0: sincronía nos hace a las personas entregar una de esas gotas de hormona de felicidad que nos hacen sentir bien, por ejemplo, bailar juntos, por ejemplo, comer juntos, por ejemplo, compartir un concierto juntos. Lo interesante es que no solo nos sentimos el doble de bien cuando estamos juntos, y eso está totalmente escrito en nuestro sistema biológico, sino que también nos sentimos mucho menos mal cuando las cosas son difíciles y estamos juntos. Es por eso que hoy queremos hacer un recorrido nuevamente por esas cosas pendientes que están en nuestra vida común, pero que juntos podríamos hacer que pudieran prosperar o estar mucho mejor. Vamos a abordar esa conversación tan incómoda y dolorosa sobre la niñez, donde juntos no hemos podido todavía darle una salida o una mejor esperanza a todos esos niños y niñas que hoy requieren mayor protección, mayor cuidado y sobre todo un proyecto de posibilidades para su futuro. Pero también vamos a hablar de cosas que hacemos juntos y que hemos hecho antes con otros. Por ejemplo, ¿se acuerdan de corrían los 80 y uno invitaba a un malón? El malón era sencillo, había que llevar lo que uno tenía y una cosa con otra, junta, se convertía en un tremendo banquete. Bueno, ¿qué tal si los invitáramos este año a vivir un gran malón? Una iniciativa que va a ocurrir el 3 de octubre, en la que cada uno de ustedes puede participar, puede ser protagonista, puede convocar a los de su barrio, a los que quiera, con quien quiera estar junto, o con esos justamente con los que no quiere estar junto. Y que esta es una oportunidad para cruzar, una excusa perfecta para cruzar el puente y empezar a conversar. Esta iniciativa es una enorme invitación a la que nos sumamos, porque evidentemente está en nuestro espíritu que encontremos nuevas maneras de estar juntos, de encontrarnos, de compartir y de dialogar. Y esta historia se las cuenta Javier Albornoz.
1: En medio de un ajetreado día en Providencia, un grupo de cantantes líricos sorprendió a quienes transitaban por el céntrico Paseo de las Palmas. Interpretaciones que obligaron a los transeúntes a hacer una pausa para disfrutar de este concierto al aire libre. Un encuentro que tenía un gran objetivo: hacer la invitación oficial al Gran Malón 2026.
2: Para poder participar del Gran Malón, lo primero que hay que tener es motivación de hacer algo distinto, algo entretenido, algo que sea fácil también, porque no estamos mandando un cohete a Marte, estamos haciendo una comida, un almuerzo, un desayuno, un asado, ¿no es cierto? Pero lo estamos haciendo en la calle, en la plaza, junto a nuestros vecinos y vecinas, por lo tanto lo primero es tener ganas.
1: Cada barrio, calle o pasaje se puede transformar en el escenario ideal para que este 3 de octubre se logre el Gran Malón de Chile.
2: ¿Cómo uno lo puede hacer? Uno entra al sitio www.elgranmalón.cl, www.elgranmalón.cl, y ahí puedes descargar primero un kit, ¿cierto? La cajita malonera. Entonces tú vas a poder poner tu nombre, tu dirección, dónde lo quieres hacer, y puedes inscribirte para organizar el Gran Malón en tu propio barrio, en tu propia plaza, en tu condominio, en tu pasaje.
1: Esta iniciativa es impulsada por Ciudad Emergente desde el 2017 y se ha transformado en una herramienta de innovación social que va más allá de juntar a los vecinos para compartir. Ha permitido fortalecer la confianza entre las comunidades, activar el espacio público y reconstruir la vida de barrio.
2: Hay varias razones de por qué hacerlo. Lo primero, nos sentimos muy inseguros en nuestras ciudades. La mayoría de los chilenos siente miedo a sufrir un robo o ser víctima de un delito. Y junto con eso nos sentimos muy desconfiados. No conocemos a los vecinos con los que viven en nuestras calles, ¿no es cierto? También nos sentimos solos. Estamos muy conectados al teléfono, pero pareciera que no tenemos vínculos con los demás. Además, por ejemplo, nuestros niños no ocupan las calles como antes, no suelen jugar a las pichangas o a las pelotas en la calle. Entonces, por esa y muchas razones más, creemos que es bueno e importante hacer un Gran Malón.
1: El Gran Malón en Chile nació inspirado en otros eventos que se han realizado en el mundo. Por ejemplo, el Big Lunch, que desde 2009 se realiza en el Reino Unido, impulsado por el Eden Project. De acuerdo a cifras de la organización, esta iniciativa inglesa

0: ha unido a las comunidades a través de la comida y ha inspirado a más de 1,5 millones de eventos y conectado a 120 millones de personas en las calles, jardines o espacios comunes para simplemente almorzar juntos. En el caso de nuestro país, las ediciones pasadas del Gran Malón han logrado reunir hasta 12.000 personas y no solo se ha tejido comunidad, sino también se ha mejorado la vida en estos barrios.
1: Es que hemos visto que hay una reducción directa en el crimen. En los barrios donde ocurren estos malones, con datos levantados por la Universidad Autónoma de Madrid, hemos visto una reducción de un 23% en los lugares donde ocurren los malones, en un radio de 500 metros a la redonda de donde ocurren los malones. Entonces, hay evidencias muy claras de que tiene un impacto en la seguridad ciudadana y también en la confianza. La gente, después de hacer esto, confía más en sus vecinos porque básicamente los conoce. Entonces, aumentan 6 veces la confianza entre las personas.
0: La seguridad sigue siendo una de las prioridades de los chilenos. Según la encuesta ACADEM 2026, el 73% de las personas tienen miedo a ser víctimas de un delito. Temor que en muchos casos viene desde la percepción de inseguridad, más que de los propios delitos.
2: La percepción de inseguridad no necesariamente está relacionada directamente con los delitos que ocurren. Está alimentada de muchos otros factores sociales y comunitarios, como por ejemplo no conocer a los vecinos, como desconfiar de las personas, como no conocer los barrios, como no usar los espacios públicos. Entonces, básicamente, cuando nosotros dejamos de habitar nuestros espacios, nuestros vecindarios, nuestras calles, nuestras plazas, la desconfianza alimenta la percepción de inseguridad que se traduce en tener miedo al delito.
0: Otros datos, como los entregados por el Instituto de Investigación en Ciencias Sociales y Humanidades de la Universidad Diego Portales, indican que 6 de cada 10 chilenos no tiene vínculo con sus vecinos. En ese sentido, desde el Instituto Milenio Biodemos, que se dedica a estudiar la violencia, convivencia ciudadana y comunidad, explican que generar espacios de encuentro entre vecinos ayuda a mejorar la protección entre ellos.
2: O sea, la evidencia es súper larga. Te diría que desde el año 70 en adelante se ha estudiado mucho en Inglaterra, Estados Unidos, en España y en América Latina, que la confianza interpersonal, el conocer al otro, disminuye la sensación de que estoy sola frente a una gran amenaza. Y por tanto, y en Chile también lo hemos estudiado muchísimo, de que cuando nos conocemos, cuando nos juntamos y nos organizamos, muchas veces este tipo de actividades, aunque sean esporádicas, generan vínculo social y generan lazo social. Y de ahí salen otras muchas actividades de convivencia y de sana convivencia que permiten que estemos más protegidos unos y otras.
0: Otro de los problemas que también se buscan abordar en este tipo de iniciativas son la soledad y aislamiento. Para este gran malón se ha logrado articular una red de colaboración de más de 20 organizaciones que permitirá desarrollar encuentros en todas las regiones del país.
3: Iniciativas como el Malón Social fortalecen esta red. No solamente es para participar, sino justamente para fortalecer todo el trabajo que las comunidades realizan. Todas estas relaciones, todos estos lazos, todos estos hilos que se entretejen, que conforman el tejido social, tienen que ser robustecidos. Y esta iniciativa lo hace. Y por eso nos entusiasma llevarlo tanto allá, porque a partir de esa red bien robustecida podemos levantar proyectos que apuntan hacia la superación de la pobreza de las comunidades.
4: Nosotros vamos a ser parte muy activa del Gran Malón. Vamos a hacer malones en todo Chile. En todas las regiones vamos a armar malones. Estamos tratando incluso de armar más de uno por región, porque de verdad creemos que es una oportunidad. Y también vamos a hacer un gran malón de cierre el domingo en el barrio Franklin. Así, con personas en situación de calle, personas del barrio, radios locales. La verdad que esperamos que sean espacios muy bonitos de encuentro. Así que aprovechamos de invitar a la comunidad en todas las regiones a hacerse parte de este gran malón.
1: Y aquí cada uno lo puede hacer como quiera, donde quiera, en la calle que uno quiera. Esto es autoorganizado, no es muy complejo de hacer, es fácil. Es algo que hacemos todos los días. Imagínate que todos los días comemos, todos los días tenemos que almorzar o cenar, pero no lo hacemos con nuestros vecinos. Y esta es una manera de hacer, al menos una vez al año, algo distinto que rompa la cotidianidad y que nos haga ver que las ciudades pueden ser más humanas, pueden ser más amigables y, sobre todo, más seguras.
0: La invitación queda extendida para este 3 de octubre. El Gran Malón se construye en comunidad, creando espacios y redes que permitan avanzar en el bienestar individual y social.
5: No queremos en ningún caso dejar de estar junto a ustedes, pero vamos a ir juntos a una pausa y volvemos enseguida.
6: Una comida puede ser salud, rutina y encuentro. Existe la idea que al momento de adaptar la alimentación debiésemos comer separados, comer distinto o perder el gusto por la comida. Pero esto no tiene por qué ser así. Algunos adultos mayores requieren adaptar la textura de sus alimentos por dificultades de masticación o deglución. Pero eso no significa perder sabor, variedad ni momentos en compañía. Adaptar una preparación puede hacerla más segura, pero también mantener su identidad, sus sabores, sus colores y el placer de comer junto a otros. El desafío es que la alimentación sea segura, nutritiva y también apetecible. La presentación importa porque la alimentación también tiene una dimensión emocional y social. En Senior Suite, adaptar la alimentación no busca separar a la persona de su mesa. Buscamos que pueda seguir participando del momento de comer con seguridad y bienestar.
7: Todo exquisito, y lo más importante es que si no te gusta algo, hay una segunda opción. No solo comemos, compartimos, intercambiamos ideas, nos reímos, conversamos. Es muy importante la compañía.
8: Es importante comer acompañado. Ahí hacemos amigos, conversamos, la atención excelente, las chicas son muy amorosas. Y la verdad que aquí las nutricionistas se preocupan mucho de que sea día a día variada la comida. Entonces eso a uno le da mucha tranquilidad de que está bien alimentada. Hay veces que está más rica que otras, sí.
6: En Senior Suite, la nutrición no es solo indicación alimentaria, es energía, salud y bienestar cotidiano.
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5: Este programa tiene como vocación lo humano, lo que es propio de nuestra especie, y eso inevitablemente nos encuentra con las falencias, los dolores, las tareas más pendientes para nuestra especie en el mundo y acá en Chile. Hay un ministerio que se encarga de lo humano, realmente articula probablemente los mayores dolores de nuestra sociedad. Es un ministerio que está muy desafiado porque además no necesariamente es el que desde el presupuesto recibe el mayor apoyo, y por eso estamos hoy muy agradecidos de tener aquí en el estudio a María Jesús Wolf, ministra de Desarrollo Social y Familia. Gracias por estar aquí.
11: Feliz de estar aquí, de poder conversar de temas que son muy importantes para el país.
5: Tan importantes, y yo, pareció muy interesante la aproximación que usted, ministra, tiene en los distintos eventos en los que la he visto, que es muy de socióloga, ¿no? Uh-huh. Que es como muy integrativa en su comprensión de que la pobreza es un fenómeno a lo largo del tiempo, que se construye sobre muchas brechas de desigualdad, que incluso fenómenos a los que nos cuesta mirar, como la misma delincuencia, son fenómenos que tienen una historia atrás. La he visto siempre muy desde esa comprensión y desde la compasión para mirar los problemas que tenemos aquí en Chile. Y eso no necesariamente es políticamente rentable. Usted sí. sabe que hoy día es bueno decir cosas más radicales, dejar fuera mucho o no ser inclusivo. Y sin embargo, su visión siempre es así. Entonces quisiera saber eso primero como política, cómo ¿qué le ha pasado con ese discurso también en un momento en que es mucho más la separación lo que triunfa más que el discurso que acoge?
11: Bueno, yo creo que efectivamente a veces simplificamos la realidad detrás de los problemas sociales que enfrentamos como país. Estamos en una lógica en que se comunica mucho, estamos todos consumiendo mensajes que son muy cortos. Y creo que mi rol como ministra de Desarrollo Social y Familia es como hacer ese doble clic, el que las personas entiendan que, por ejemplo, si vemos a alguien que está en situación de calle, lo fácil o lo simple o lo que nos pueden hacer es, oye, acá hay una persona que está ocupando un espacio público y efectivamente hay un problema de seguridad importante que afecta a mi vida cotidiana, pero ¿qué pasó en la vida de esa persona que llegó a vivir en la calle? Y mostrar eso y que las políticas sociales se adecúen a esas causas es lo que finalmente ayuda a que tengamos soluciones sostenibles. Entonces, ponerle rostro a ese problema. Decir, oye, aquí hubo, por ejemplo, consumo de drogas. ¿Estamos abordando las drogas? ¿Estamos haciéndole un problema al país? Yo creo que no, por ejemplo. Y cada vez vemos más consumo. Mm. ¿Y por qué la gente llega a consumir? ¿Qué pasó en su vida que hizo que se refugiara en las drogas? Mm. El Ministerio de Desarrollo Social y Familia tiene un rol articulador de la política social. Y por eso mismo también es un buen espacio para poder impactar coordinando el Ministerio de Vivienda, el Ministerio de Salud, el Ministerio de Educación. Y esa es la lógica también de trabajo que ha impulsado el presidente. Nosotros tenemos el Comité Social, hoy día mismo estuve en el Comité Social, que opera permanentemente para poder ir poniendo en el centro a las personas y que no sigamos viendo lo que ocurre siempre en el Estado, que son silos que no conversan y que parcializan al final a la persona. La persona se termina perdiendo entre las instituciones.
5: Y que además termina poniendo una capa sobre otra de discriminaciones, ¿no? O sea, también pasa respecto de, los niños que finalmente terminan en una residencia de protección, son niños cuyos padres también o tuvieron algún problema concreto de soledad muy profunda, de mucha fragmentación de sus propias familias, son padres que también probablemente fueron abandonados, y que empiezan como a replicarse en un infinito. Esas historias son muy conmovedoras, pero efectivamente es como poco rentable hacerse cargo a lo largo del tiempo. Probablemente lo que usted haga ahora no lo va a ver.
11: No voy a ver los frutos ahora. Sí, pero al final, Paloma, lo importante no es lo rentable para mí políticamente, lo importante es que sea rentable para el país. Y mi rol es empujar esa agenda con fuerza. Me encantaría también que esto no se viera solo desde un ministerio. Y obviamente el gobierno, el Estado actúa, pero también necesitamos el rol de la sociedad civil, la colaboración de otras instituciones, el rol de las personas. O sea, hoy día cuando vemos lo que comentas tú, situaciones de vulneraciones de niños, ahí hubo una familia detrás, muchas veces. O no hubo una familia, que la familia se ausentó. Hay una realidad familiar. Entonces, ¿cómo los padres hoy día también se están haciendo cargo? Vemos en el Servicio de Protección, el ex Sename, como le dicen comúnmente, que hay padres que se están acercando y desisten del cuidado de sus hijos. Dicen, por favor, te dejo a mi hijo acá, yo ya no me puedo hacer cargo. Entonces, llegar antes, llegar temprano, es lo que nosotros hoy día estamos empujando, porque aunque los frutos los veamos en una década más, en 20 años más, es lo mejor que podemos hacer por Chile.
5: Avancemos sobre ese ejemplo que nos da, porque la cantidad de niños que están entrando al Servicio de Protección del Estado son otro grito brutal respecto de lo difícil que es criar niños en Chile. Si es que uno no tiene una red, una familia disponible o directamente recursos. ¿Cómo se fortalece? ¿Cómo se cuida a los que cuidan? ¿Y de qué manera uno podría cambiar el eje de la conversación? Porque criticamos mucho estas cifras que estamos teniendo, por ejemplo, de natalidad. ¿Pero está Chile hoy día ofreciendo un real plan para que se pueda crecer y criar en Chile?
11: Bueno, las dos cosas van de la mano. Como el otro día también me preguntaron, me decían, pero ministra, ¿no es inconsistente estar pidiendo que las personas tengan hijos con el plan Chile Renace si al mismo tiempo hemos todas estas situaciones de vulneraciones? Yo creo que si mientras vayamos a apoyar a la familia por las situaciones de vulneraciones, vamos también a generar condiciones para que tener un hijo en nuestro país sea siempre una buena noticia. Aquí, mira, muy en concreto, ¿qué es lo que nosotros hemos planteado? Tenemos que llegar antes. Cuando ya ocurre una vulneración, el Estado está llegando tarde. Va a activar su red de protección, una red de protección que sin duda tiene muchos problemas todavía, es un desafío de nuestro país, pero aquí cada peso que se invierta tiene que ir en prevención. Y yendo a la realidad concreta de las personas, bueno, los padres están viviendo situaciones difíciles en muchos casos, están criando hijos quizás sin buenos modelos de referencia, quizás sus padres tuvieron muchos problemas, en fin, y no saben cómo lidiar con los distintos desafíos que tiene la crianza. Entonces, ¿a quién acuden hoy día? ¿Qué hacen? Bueno, se meten a las redes sociales, muchas veces ven a muchas cuentas que les pueden dar consejos, pero hay programas que tienen impacto y que tienen importantes resultados a nivel mundial en el apoyo a la crianza, que es Triple P. Es un programa que se implementa en algunas comunas de nuestro país, que ayuda a la parentalidad. Y cuando se invierte en parentalidad, uno puede disminuir después mucho gasto social de incluso personas que terminan, lamentablemente, en la cárcel o delinquiendo por situaciones de mala crianza que tuvieron en sus primeros años de vida. Entonces, nosotros vamos a invertir en apoyo a la crianza. Vamos a ampliar la oferta de apoyo a la crianza y lo vamos a hacer a través de dos caminos. Esto fue lo que anunció el presidente con el plan Chile Cuida a los Niños. Por una parte, con las oficinas locales de la niñez. Las oficinas son nuevas, es una institucionalidad que está llegando a casi todas las comunas del país. Y a través de ellas podemos estar ofreciendo ese apoyo, ese acompañamiento, que no sea una mirada punitiva, porque los padres también, cuando uno conversa con ellos, con las madres, te dicen, me da miedo acercarme a las instituciones del Estado porque pueden creer que estoy vulnerando de alguna forma a mi hijo cuando en verdad necesito
5: ayuda,
11: pido auxilio. Entonces, apoyo, acompañamiento. Y lo otro es Chile Crece Contigo, que es un programa,
5: que es una política de Estado.
11: Una política de Estado que trasciende los gobiernos, muy positiva, y que también hoy tiene que crecer hasta los 18 años, llega hasta los 9 años, y nosotros vamos a crecer en apoyo a la crianza para quienes están criando hijos adolescentes, que también tenemos una carencia ahí de políticas públicas de acompañamiento. Y si ponemos esta semilla en estas etapas, yo estoy segura, si lo hacemos bien, con compromiso, si las familias cuentan con estas herramientas, que vamos a ver frutos. Y como dices tú, puede quizás ser poco rentable para lo que estamos discutiendo hoy día, debatiendo las emergencias, pero esta es una emergencia para el presidente también. Es una emergencia para que podamos revertir las cifras que estamos viendo en protección.
5: Ministra, apoyar a una familia supone que existe una familia. Muchas veces la familia no existe, no está disponible y no lo va a estar. Para muchos niños, muchos han estado sentados en la silla en la que usted está contando su propia historia, afortunadamente resiliencia, pero esa historia no la cuentan todos. ¿Cómo nos hacemos cargo de este dolor brutal en el que nos encontramos hoy, donde niños están en condiciones que no tienen que estar, lugares donde no tienen lo que necesitan, y después además salen muy temprano, sin ninguna herramienta, a una vida mucho más difícil cuando cumplen 18 años? O sea, como que la trayectoria de un niño que es muy difícil. ¿Cuáles son esas cosas donde usted cree que se podría mover la aguja?
11: La aguja se mueve impulsando el derecho y respetando el derecho a los niños a vivir en familia. Los niños que se encuentran en una residencia están recibiendo una solución ante una urgencia. Se les está dando un cuidado. Pero la evidencia demuestra, los modelos internacionales demuestran que lo mejor que le podemos dar a ese niño es una familia. Aunque no sea la suya. O sea, que le pueda decir a un adulto que lo cuida, mamá, papá. Ese es nuestro foco. ¿Y cómo se hace eso? Primero nos pusimos la meta de que los niños que hoy día tienen entre 0 y 3 años y que nuestra ley dice que no tienen que estar en residencia, efectivamente no lo estén. Hicimos un plan piloto que lo partimos en 3 regiones y lo ampliamos a 7 y ahora va a estar a nivel nacional, que lo que busca es que todas las instituciones que median en la realidad de este niño, es decir, nace, por ejemplo, una guaguita y está en un hospital, entonces abandonada. Los tribunales de familia necesitan dar una orden judicial para que luego esté en una residencia o se vaya a una familia acogida, y ahí también en toda esa tramitación se pierde el niño, pasa el tiempo, y uno dice cada mes, cada día cuenta en el desarrollo de ese niño. Y en las regiones donde se implementó se coordinaron todos los actores poniendo en el centro a los niños. Y logramos con ello agilizar fuertemente los tiempos para que los niños pudieran llegar a una familia. Segundo, campañas de familias de acogida.
5: En este momento hay una vigente.
11: Ahora hay una vigente. Invitar a todos quienes nos están viendo a que también se atrevan. Estuve hace 2 semanas atrás con 2 mujeres que han realizado más de 100 acogimientos cada una. O sea, imagínate lo que es eso, el impacto que han hecho en nuestro país. Yo les decía, a ustedes hay que darle el premio nacional realmente, porque y lo más bonito es que cuando nos reunimos con ella, estuvimos con otra familia adoptiva que había adoptado a niños cuidados por estas mujeres cuando eran chiquititos.
5: Ahí tenemos otra deuda enorme. O sea, primero la tratar de que más personas se atrevan a cuidar, con lo difícil que es cuidar, es un tema, ¿no? He tenido esta conversación en miles de almuerzos, o sea, con amigos, con amigas que como que queremos y pensamos cómo, y hay gente que, por ejemplo, no tiene hijos y quiere, pero siente que no podría. Entonces, ¿qué se le dice a todas esas personas que tienen la intención, pero sienten que en realidad con sus propias capacidades no van a poder y que necesitan ayuda? ¿Hay ayuda?
11: Hay ayuda para quienes postulan, por ejemplo, y son familias de acogida, van a recibir un acompañamiento. Esto no es algo que se haga con un clic, o sea, reciben una preparación. Es muy importante hacerlo en comunidad. Es en general lo que te comentan las familias de acogida, que conocen a otras familias de acogida y que con ellos se van dando consejos. Lo mismo que la crianza en tribu, en el fondo. Pero yo los invito a atreverse, porque cuando uno escucha a las familias de acogida, te dicen, yo no me arrepiento. Y al revés, esto es una decisión. Y si tomas esa decisión, somos capaces de cuidar a ese niño. Si tenemos ese compromiso, ese amor, finalmente uno va viendo día a día cómo los niños van floreciendo, los efectos que tienen en ellos. Por lo que yo invitaría a que conozcan todos los testimonios que hay en las redes sociales de Servicio de Protección, y que vayamos empujando esto como una política nacional, una política de país. Hay países donde el acogimiento, yo estuve en Reino Unido conociendo también los modelos, porque ellos tienen un 80% de los niños en acogimiento familiar. O sea, un modelo bastante distinto.
5: ¿En comparación con Chile, que tiene cuánto?
11: Nosotros en nuestro país no. O sea, tenemos aproximadamente 15.000 niños en acogimiento, 5.000 niños en residencia. Pero lo que para mí es mi dolor gigante es que los niños que son más chiquititos, que nuestra ley mandata que no estén en residencia, que hoy día son aproximadamente 600 niños, sigan estándolo porque necesitamos contar con más manos. También es una realidad que nosotros queremos perfeccionarla a nivel de política pública. Vamos a presentar una ley de familias de acogida para que sean reconocidas, para que también problemas que ellos a veces tienen a nivel legal, porque es un cuidado intermedio, temporal, sea mucho más fácil y cuente con el respaldo del Estado.
5: Una deuda que tenemos bien antigua es perfeccionar los mecanismos de adopción. Yo tengo casos muy cercanos de personas que estuvieron esperando mucho tiempo, pero además a través de un verdadero como vía crucis para poder recibir a un niño. ¿Qué respuesta puede dar el Estado en esa línea?
11: Bueno, tenemos una nueva ley de adopción que genera condiciones para que esto se facilite, y es un cambio, es un giro importante, porque pone en el centro a los niños. Antes el paradigma era muy concentrado en los padres que adoptan, sin pensar necesariamente
5: en el costo alternativo de ese niño.
11: Exactamente, en el costo alternativo de ese niño. Esa ley tiene varios reglamentos, los reglamentos están en plazo, está todo en orden, está tramitándose. Es lamentable a veces que las leyes se materializan después de un tiempo, tienen que ir a Contraloría, pero nosotros como Ministerio y como Gobierno sabemos que es fundamental contar con ello lo más rápido posible para poder agilizar, porque además yo te hablaba antes de las familias de acogida, que son súper importantes como solución rápida ante las necesidades que tienen los niños en su desarrollo. Pero lo ideal es que haya una familia que lo adopte y que ese niño no tenga que estar pasando de una familia a otra, porque eso también es algo difícil en el fondo. En su... Ahora, la nueva ley de adopción facilita también el que las familias de acogida puedan adoptar a los niños después de 18 meses. Si no tienen ninguna otra familia que los vaya a adoptar, se puede priorizar la familia de acogida. Y eso también es un avance muy importante, porque hay muchas familias de acogida que dicen, oye, yo me habría quedado feliz con este niño, pero
5: no se podía.
11: No se podía.
5: Quisiera avanzar un poco hacia el escenario que enfrenta. Hace poquito acabamos de vivir el 18, su cueca fue de las mejores evaluadas, además.
11: ¿Ah, sí?
5: Sí, de las mejores del gobierno.
11: Oye, yo creo que es como de lo estrés grande que puede vivir un ministro.
5: Pero es importante que no sea de los bochornos grandes que ha vivido como ministra.
11: Que el costo es muy alto, sí, si uno se equivoca, pero bueno.
5: Y algo que hizo el presidente, que no había hecho hasta ahora, es decir la famosa frase, otra cosa es con guitarra. ¿Qué cosa ha aprendido usted en este poco tiempo que lleva como ministra? ¿Qué le trajo la guitarra de aprendizaje en este periodo? ¿Qué creía que era de una manera y en realidad era de la otra? ¿Y cómo eso está dándole una nueva sintonía para su próximo periodo?
11: Mira, yo te diría, Paloma, que lo más difícil, en mi caso, yo tengo buenos equipos, mis subsecretarios trabajamos así codo a codo, en eso ha sido mucho mejor de lo que pensaba el cómo hemos logrado articularnos. Pero lo que es difícil de ser ministro de Desarrollo Social es que uno ve finalmente a tantos grupos que son olvidados, que son postergados, que son invisibles. Y eso, claro, duele el alma. O sea, a mí me duele, yo visito las residencias, estoy con los niños que me dicen, me puedo ir contigo, me puedes adoptar. Entonces yo me voy a mi casa y digo, ¿cómo soluciono este problema? ¿Cómo me involucro mucho en esos dolores, en las personas mayores? He estado ahora justo estuve con la alcaldesa de Pitrufquén, lo que pasó en esta residencia, en el hogar. Uno dice, o sea, qué espanto, qué... Entonces, muchos dramas que me urge que todo el país se movilice por ello. Eso es algo con lo que más cuesta como emocionalmente. Cuando tuvimos los temporales, que siguen, porque es algo que no...
5: Este año va a ser, es el tono. De
11: es, claro, y uno ve a las personas en situación de calle como albergándose. Yo no, claro, ahora suena la lluvia y yo no puedo... Ya no estoy en el modo disfruto la lluvia, qué rico que está lloviendo. Yo estoy pensando en eso. Entonces, eso es algo que viene con obviamente la responsabilidad que uno tiene. Yo creo que ese mismo dolor que uno tiene y que se involucra con los problemas es lo que tiene que convertir en energía para avanzar con más fuerza. Pero es algo que...
5: ¿Pero cuál era el sesgo? Es que usted y yo hemos compartido en varios eventos justamente del 3xI, que es una de las organizaciones que coproduce este programa. ¿Qué velo se le cayó? ¿Qué prejuicio traía que ahora entendió una nueva idea? Para mí ha sido muy elocuente todo lo que he aprendido, por ejemplo, respecto de las personas en situación de calle. O sea, tanto las historias pasadas como las historias presentes, como cómo es tan fácil caer en la calle. Es una conciencia que yo no tenía antes y que aprendí justamente entrando en ese mundo, ¿no? ¿Cuál ha sido para usted como el mayor, la mayor nuevo conocimiento que adquirió aquí?
11: A mí sí me ha impresionado harto que como país, como Estado, estamos muy atrasados y no somos conscientes del cambio demográfico que tenemos.
5: Claro, el tema adultos mayores, vejez, o sea, etcétera.
11: No estamos preparados. Esto es un problema que entre la natalidad y el envejecimiento reventó, o sea, se agilizó. Se agilizó muchísimo. Y si bien, claro, ahora tenemos la Ley Integral de Personas Mayores, que mandata una política de envejecimiento, eso es un avance y es una discusión que tuvo 5 años el Congreso, excelente, buena noticia, pero estamos atrasados. O sea, con el nivel de envejecimiento que estamos teniendo en nuestra población, con el 40% de las comunas de nuestro país que ya están muriendo más personas de las que nacen, ojalá contáramos con una preparación mayor. Eso a mí me urge, creo que debiéramos estar discutiéndolo, debatiéndolo en todo espacio. Nuestro sistema educativo va a cambiar, algo que hemos hablado varias veces con la ministra de Educación, o sea, la disminución de la natalidad se ve año a año en las matrículas. Entonces, claro, estamos pensando en la infraestructura escolar, no me gusta meterme en otras carteras, pero es una conversación que claramente modifica la política social, la política pública, la inversión, nos lleva a ajustar, ¿no? Y también el que seamos conscientes de cómo nos tenemos que organizar socialmente las personas, las familias, en este contexto.
5: Igual, ¿habrá alguna manera de no meterse en el ministerio del otro? Porque como los problemas son multifactoriales, transdisciplinarios, transministeriales, y además las soluciones de aquí pueden resolver el problema de allá, es difícil no verlo de esa manera. Y lo planteo a propósito de que sí hay un hilo que cose todos los problemas de los que hemos hablado y algunos de los que no hemos hablado. Tanto los desafíos hoy, en torno a las personas mayores hoy, los de los niños, los de las personas en situación de calle, los de las personas que están en procesos de reinserción para tratar de abandonar en el fondo todo el círculo vicioso de la delincuencia, etcétera, tienen una cosa en común que es una profunda soledad. Y es algo que hemos hecho bastante mal en el tiempo en Chile como para resolver, y lo vemos también en las cifras de suicidio, justo estamos en el mes en que recordamos que esto es importante. ¿Qué esperanza, qué política pública, dónde ve usted que realmente atacamos algo tan intangible, tan profundo y tan grave como es la soledad?
11: Bueno, primero yo creo que detrás de la soledad hay otra cosa, que es muchas veces una familia fragmentada, vínculos familiares fragmentados o también de comunitarios, ¿cierto? Llegamos a estar solos porque quienes son más próximos a nosotros no mantenemos ese vínculo, esa relación por A, B o C motivo. Hay un montón de historias en las cuales uno no tiene que juzgar, son diferentes circunstancias de la vida. Mirar a las familias es algo que nosotros hemos planteado como administración. Y típico que dicen, oye, no, pero es que esto es una mirada conservadora porque están hablando de familia. Es que la política social tiene que mirar a la persona no de manera aislada, tiene que mirar su entorno.
5: Claro, porque pero, si tú eres pero puede una ser persona, la familia o puede ser un grupo, en el fondo claro, no sé, claro, si pero, no tienes familias tienes que hablar
11: claro,
5: de una.
11: Como tu unidad próxima, pero si tú, por ejemplo, eres una persona con discapacidad y yo te miro solamente a ti como persona con discapacidad, te quiero ayudar a ti. Ya, pero yo tengo que ayudar a quien te está cuidando en caso de que tú tengas una dependencia también. Tengo que mirar tu entorno. Porque si no, yo voy fragmentando políticas que al final terminan mareando a la familia. O sea, ¿qué es lo que pasa? Que hay una oferta programática súper parcializada. Y yo creo que ahí hay un problema que tenemos que ir mejorando en el diseño de la política social. Eso es un punto. Lo segundo, fortalecer los vínculos sociales. Fortalecer los vínculos comunitario. Una política muy concreta. Nosotros hemos apoyado la iniciativa legislativa de los entornos digitales seguros. Si hoy día nosotros, los adolescentes, están pasando 6.5 horas al día en redes sociales, que sabemos que eso tiene un impacto en su desarrollo, en sus vínculos offline, que son necesarios. O sea, mucho más allá de cómo ellos se están vinculando a través de las redes sociales, lo que necesitamos es un contacto presencial con personas. Esto tiene un costo. Y ese costo ya se está evidenciando, es un debate mundial que se está regulando. Nuestro país también va a avanzar en esa materia. Y hay un consenso transversal para poder hacerlo. Y yo estoy segura de que con ello, como ha pasado en los colegios ahora con la prohibición, volvió el recreo, volvió la conversación. Y ahora lo podemos también impulsar en otras dimensiones, sabiendo que la tecnología no es algo malo para nada. La tecnología le permite a los niños, a los adolescentes poder acceder a contenido, a formación, pero no se puede convertir en una adicción en plataformas que les producen riesgo y que tienen consecuencias en su
5: desarrollo.
11: O sea, que tienen un costo alternativo muy grande. Entonces, ahí tenemos que sembrar y dar estos entornos protectores para que podamos generar las condiciones para las nuevas generaciones con un uso responsable de las nuevas tecnologías.
5: Ministra, para cerrar, quisiera hacerle una pregunta más bien valórica, ¿no? En el sentido de qué se nos perdió. ¿Qué se nos perdió en el camino? Claro, porque la familia

0: hoy es un privilegio. Igual es escasa como organización. Es difícil de sostener a lo largo del tiempo. La sociedad no la está cuidando adecuadamente tampoco. Y hay muchos que no tienen familia, punto. ¿Y entonces quién? ¿Quién es la tribu? ¿Cuáles son los valores que deberíamos estar hoy día enseñándonos a los adultos y a los niños del futuro para poder revertir anticipadamente ese futuro desastroso que podría ocurrir en 15 años?
1: Mira, algo bastante básico, la dignidad de toda persona humana. O sea, recordar que toda persona es digna y nadie le puede arrebatar esa dignidad. Lo que nosotros tenemos que hacer es garantizarle que las condiciones de vida respeten esa dignidad. Entonces, si ve a una persona en situación de calle, esa persona es digna. Si ve a una persona mayor que puede tener dificultades, que me está entorpeciendo mi caminata en la calle, una persona con discapacidad, esa persona es digna. Es una persona que tiene un valor infinito. Entonces, recordar eso en nuestra rutina cotidiana, creo que lo cambia todo. Porque a veces estamos todos en nuestra rutina, en nuestras vidas, en nuestros teléfonos, que no conectamos con ese otro. Yo creo que como ir con esa mirada va a ir robusteciendo nuestra cohesión. Y es impresionante lo que siente otra persona cuando es mirada. Yo lo veo todos los días cuando uno... Y lo pienso a mis adentros, como digo, voy a estar con personas que nadie las ha mirado y ojalá que cuando yo la mire sienta esa valoración, sienta esa que realmente es digna, que lo recuerde. Y yo creo que si como país vamos avanzando en esa línea, en nuestro trato cotidiano, vamos a ir poniendo esos cimientos que permiten que salgamos adelante.
0: Te quiero agradecer mucho por esta conversación.
1: No, muchas gracias a ti. Y un saludo a todos también que no nos están viendo.
0: Tenemos tanto trabajo que hacer, ¿no? Pero es interesante siempre pensar en lo que le toca a cada uno, ¿no? El trabajo del otro es infinito, es fácil hacer la lista. ¿Y el trabajo de uno? ¿Cuál es? En dar vuelta a esta tortilla de odio, esta sensación aparte de agobio que está significando a veces salir a la calle, cómo aportamos nosotros a que todos nos sintamos acogidos y respetados. Es una de las grandes preguntas de este programa, siempre muy reiterativa, pero nunca suficiente. Así que vamos a una pausa y volvemos con más.
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0: La tragedia es algo que jamás elegiríamos en nuestra vida, pero es parte de la vida y es parte de la vida en ciertos lugares como Chile. Lo sabemos de sobra con la enorme lista de desastres que hemos vivido a lo largo de nuestra historia. Y ahora lo acabamos de ver en la cara de Nepal. Ha sido un momento terrible y doloroso para toda la humanidad y particularmente para ese pueblo. Sin embargo, también en ese espacio es donde crece la solidaridad, donde surge a veces lo más sofisticado de nuestra naturaleza y somos capaces de tender una mano y de levantar la esperanza. Esta es la historia que queremos conocer en la nota de Trinidad Riobo.
5: el pasado 26 de agosto, una crecida súbita del río Botekoshi golpeó el norte de Nepal y desató una emergencia que ya deja más de 1.300 personas muertas, cerca de 5.000 desaparecidos y más de 13.000 rescatados o desplazados de sus hogares. Las zonas más golpeadas fueron Rasuwa, Nuwakot y Dading, donde el agua arrasó con viviendas, caminos y puentes a su paso. Ya han pasado más de 3 semanas y las labores de búsqueda continúan. Pero cuando la infraestructura colapsa y la ayuda no llega de inmediato, aparece una primera línea de respuesta: las propias comunidades. Vecinos que se organizan para buscar a los desaparecidos, voluntarios que distribuyen ayuda, comunidades que ponen sus propios recursos al servicio de quienes más lo necesitan.
6: Yo soy el inspector Dirga Sahi. Nosotros pertenecemos a la Fuerza Armada de la Policía de Nepal. Durante estos 5 días hemos estado trabajando con un equipo de búsqueda y rescate que permanece disponible las 24 horas. Yo trabajo como profesor en la escuela secundaria de Tarkeshwar. Vine el día 10 y lo que ha provocado esta inundación es una escena realmente aterradora.
5: La fuerza del agua destruyó caminos y puentes, dejando comunidades completamente aisladas entre sí. Más de 45 puentes desaparecieron, cortando la conexión entre distritos, dificultando así el acceso a las zonas más afectadas y la entrega de ayuda. Pero frente a una catástrofe, la capacidad de una comunidad para organizarse puede ser tan importante como los recursos que llegan desde fuera. Es en momentos como este cuando los vínculos dentro de una comunidad se ponen a prueba. Cuando la infraestructura falla, la organización entre quienes comparten un mismo territorio se convierte en la primera red de apoyo.
6: En la parte de arriba, en Betrabati, prácticamente todo quedó destruido. Lo que pueden ver allá, convertido prácticamente en ruina, es Betrabati, el río que viene desde ese sector. Llegó hasta aquí y el agua se desbordó hacia la parte superior y destruyó todo a su paso.
5: Pero reconstruir no es solo levantar una casa o reparar un camino. Es recuperar las rutinas, los vínculos, la sensación de que es posible volver a construir un futuro. Y ahí la comunidad puede ser una herramienta fundamental.
7: La capacidad que nosotros tenemos de anticipar esos shocks, para anticipar también cómo reaccionar, cómo responder, hacer inversiones que permitan absorber estos shocks de mejor manera, todo lo que implica anticipar estos shocks tiene al menos el potencial de generar capacidades, en el fondo generar fortaleza.
5: Esa organización comunitaria tampoco actúa sola. En Nepal, la Cruz Roja fue la primera en llegar a las zonas más golpeadas y se les han sumado organizaciones humanitarias como Volunteers Initiative Nepal. Desde la organización han trabajado junto a las comunidades afectadas. Frente a esta situación, los propios habitantes han sido fundamentales para responder a la crisis.
8: Los nepalíes siempre se ayudan entre sí. Eso es lo que he visto. Hacen lo que pueden. En este momento todos están muy traumatizados, así que todos se ayudan. Pero nuestra ayuda no es suficiente, porque nadie sabe exactamente cómo reaccionar. Es una gran inundación, realmente enorme, pero la gente se apoya mutuamente. Lo único que diría es que no estamos conectados porque no hay puentes. Todo ha sido arrasado. Por eso incluso las personas que quieren ayudar están desconectadas. Así que las personas que están al otro lado necesitan ayuda. Así es como está sucediendo ahora, pero no es suficiente. Necesitamos el apoyo de todos.
5: Porque en una emergencia donde todavía hay miles de personas desaparecidas, la ayuda no es solo entregar recursos, es coordinar capacidades entre quienes están en el territorio y quienes llegan desde fuera.
7: La reconstrucción siempre tiene que tener a las comunidades al centro. Tiene que ser coproducido con las comunidades. Tiene que ser también entendiendo la historia de esas comunidades, por qué están ahí, aun cuando quizás no pueda ser exactamente como la comunidad querría, ¿ya? Porque el caso más típico es cuando habitan zonas de riesgo que están más allá del riesgo aceptable.
5: La reconstrucción también obliga a tomar decisiones difíciles y contar con una comunidad que se apoye entre sí facilita este proceso.
7: Un proceso de reconstrucción siempre de alguna manera es un proceso valórico, en el sentido en que tenemos que decidir qué valoramos de la manera en que vivíamos y por lo tanto lo queremos recuperar, y qué no valoramos y tenemos que hacerlo mejor. Y en esa discusión no necesariamente todas las personas de una comunidad van a estar de acuerdo.
5: Nepal todavía busca miles de personas y enfrenta una de las emergencias más devastadoras de los últimos años. Pero mientras siguen las labores de búsqueda, también empieza otra tarea: volver a levantar comunidades. Porque una comunidad que se conoce, que confía y que sabe organizarse puede responder de manera más rápida frente a una emergencia. pero también puede recuperarse mejor después de ella. La reconstrucción no será inmediata, pero poco a poco comienzan a levantarse con la ayuda de todos.
8: Solo podemos apoyarnos mutuamente porque la recuperación lleva mucho tiempo. En un minuto desapareció todo. Por eso, lo primero es ayudarlos, escucharlos, estar cerca de ellos. Eso fue lo que hicimos durante el terremoto y así apoyamos a la comunidad. Quienes sufren no han recibido suficiente protección. No hay suficientes manos que ayuden, pero quienes están cerca son los que brindan apoyo.
5: Para eso, los recursos van a ser indispensables, pero también lo será aquello que el agua no se pudo llevar: la capacidad de las personas para organizarse, cuidarse y ponerse al servicio de los demás. Es ahí cuando los vínculos de la comunidad se ponen a prueba, porque esto es también volver a construir confianza y recuperar, poco a poco, la esperanza.
0: Hasta aquí llega nuestro capítulo de Pares Impares. Como siempre, hacemos una visita por todos esos temas que sabemos que están pendientes y que nos hacen sentir que a veces la vida se vuelve demasiado, demasiado difícil. No sabemos bien cómo va a terminar ninguna historia, ni tenemos demasiado control sobre los actos que tenemos hoy día, ¿no? Que hacemos para organizarnos, los proyectos que iniciamos. El mundo está demasiado rápido y demasiado incierto. Pero sí podemos tomar una opción, y es vivir todo ese proceso acompañados de otros. Hacer que la comunidad sea la certeza. La certeza y el soporte que permite navegar en tiempos inciertos. Por eso los invitamos a buscar su propia comunidad, a ser parte de esta comunidad de pares impares que cada vez crece más y se expande con sus tentáculos y dendritas por distintos rincones del país y también del continente. El mundo completo necesita que todos los que estamos en la frecuencia del encuentro y de desarrollar alternativas de futuro y esperanza, nos juntemos y creemos una masa crítica que convenza de que la esperanza sí es un camino posible, probablemente el camino posible para avanzar en cualquiera de todos los dolores y dificultades y tareas que tenemos en común. Los invitamos a seguir conectados con nosotros a través de nuestras redes, las redes de la Corporación 3xI, de CNN Chile, a encontrarse de nuevo en un programa de Pares Impares o a encontrarse con otros en cualquier parte. Todo suma. Nos vemos pronto.
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2: Muy buenas noches, bienvenidas, bienvenidos a Tolerancia Cero. En un lunes particularmente noticioso y con muchos ingredientes que van a alimentar la conversación de nuestra mesa. El anuncio del ambicioso plan laboral que hizo el presidente Kast en La Moneda marcó parte de la agenda. De sus alcances viene a conversar con nosotros el viceministro de Obras Públicas y Transportes, Louis de Grandes, quien tiene un rol fundamental en la estrategia pro empleo del gobierno. El otro hito del día fue la interpelación al canciller Francisco Pérez Mackenna en la Cámara de Diputados, donde las relaciones con Estados Unidos coparon gran parte de los poco más de 60 minutos en un diálogo duro y directo entre el canciller Pérez Mackenna y el diputado Nelson Venegas. De lo que se vivió hoy en la Cámara, los ajustes a la agenda de seguridad y los desafíos en el área de la defensa, vamos a conversar con el diputado del Frente Amplio, Jaime Baza. Lunes noticioso y de mirada larga, parte ahora Tolerancia Cero. Está presentado nuestro invitado, Louis de Grandes. ¿Siempre me dicen Louis de Grandes? ¿No?
3: Transporte, sí.
2: Telecomunicaciones, sí, no se nos vaya a enviar porque si no, no. ¿Cómo olvidarlo? Bienvenido, ministro. Déjeme saludar también a los panelistas. ¿Cómo estás, Daniel?
4: Muy bien, muy buenas noches.
2: Rocío, bienvenida a la mesa.
5: Muchas gracias, muy buenas noches.
2: Y, por supuesto, Pepe Out, bienvenido a Tolerancia Cero. A ver, vamos a comenzar. Ministro, todos quieren saber respecto de empleo, plan de empleo, presupuesto y más. Lo primero, ¿cuántos de los nuevos puestos de trabajo y a través de qué vía van a corresponder a su cartera Obras Públicas?
3: Sí, del total de 100.000 nuevos puestos de trabajo que están asociados a esta inyección de recursos vía diferentes maneras. Está la Subdere, está Fogape, está el Mimbu, está el MOP sobre todo, y respecto del Ministerio de Obras Públicas es aproximadamente 22.000. ¿Y cómo se obtiene esta fuerte inyección de empleo? Por una parte, generando una inyección adicional de 155 mil millones de pesos para este último trimestre del año, y una parte, una componente muy importante, cercana a los 400 millones de dólares para el próximo año. Pero ¿cuál es la gracia? Y esta es como la novedad y la buena noticia, es que la cartera de proyectos que tiene el Ministerio de Obras Públicas listo para ejecutar es cercano a los 700 millones de dólares. Esa es la capacidad que tiene para empezar a avanzar. Por lo tanto, si empezamos las licitaciones hoy, ¿ya? Y avanzamos los procesos de adjudicación, podemos ya empezar las obras y contratar a personas en enero mismo.
2: Pero pregunta, ¿estos 22.000 empleos son con nuevas obras o reforzando las que ya están en desarrollo?
3: No, son básicamente nuevas obras y una inyección adicional de recursos. Y como te señalaba, una cartera de proyectos que ya tiene estudios de ingeniería, RS aprobado, es decir, es una cartera de proyectos en las 16 regiones del país en temas de camino, repavimentación.
2: ¿Cuándo la gente quiere estar en sus casas? ¿Cuándo se comienzan a generar estos 22.000 empleos? ¿Durante qué plazo, además?
3: En enero.
2: El 1 de
3: enero, sí, el 1 de enero es nuestro plan. ¿Por qué? Porque los proyectos ya están más avanzados.
2: Pero recién el 1 de enero empiezan a generarse estos 22.000 puestos.
3: Las obras empiezan y en el mes de enero. Es lo mismo, efectivamente. Las obras son, ¿por qué? Porque son proyectos que son muy intensivos en mano de obra. Son proyectos, por ejemplo, pavimentación de caminos rurales, APR, agua potable rural, bordes costeros.
2: ¿Cuánto es público y cuánto es privado?
3: No, es 100% público.
2: 100% público.
3: Es cierto, sí,
2: ya.
3: 100% público.
2: Quería que lo aclarara.
3: Porque,
2: y la pregunta
3: el modelo de concesiones va aparte.
2: Sí,
3: es una cartera aparte.
2: Que también sé que están tratando de agilizar y que están también en eso. Ahora, en esto que es, dos preguntas respecto para abrir al panel. Respecto de esto que es 100%, dice usted, el Estado tratando de generar estos nuevos puestos. Lo primero, ¿han pensado también en eso, que depende solo de ustedes, en doblar turnos, como se habló en algún momento, sí o no?
3: En algunos casos es posible. Lo que pasa es que recordemos que en muchos casos la obra pública tiene maquinaria, tiene ruido también. Entonces,
2: externalidades negativas, temporales.
3: Efectivamente, entonces a ciertos horarios hay una norma de ruido que no es posible, o sea, que todos tenemos que cumplir. Entonces, en algunos proyectos, por ejemplo, en zonas heladas, en temas de puertos, uno puede avanzar en un turno adicional, pero hay otros lugares...
2: Pero si está decidido, donde se pueda, ¿se van a hacer más turnos?
3: Es que este enfoque está asociado a proyectos nuevos, generar nueva infraestructura, y el tema de turnos no está relacionado al tipo de proyecto que estamos priorizando. El tipo de proyecto que estamos priorizando es aquel que tiene ya estudios de ingeniería aprobados, que tiene recomendación satisfactoria aprobado, okay. Y además, ¿cierto?, somos capaces de ejecutarlos prontamente y el tema que sean dos o tres turnos es como una segunda derivada. Ya.
2: ¿Y en qué sí se está pensando, público o privado, en que se podría intentar, cuando sea público, doblar turnos y cuando sea privado, sugerir que se doblen, porque no depende de usted?
3: Sí, pero más que doblar es pasar de dos a tres turnos.
2: Bueno, de dos ya, a tres.
3: Efectivamente, se puede ampliar. Y, por ejemplo, en proyectos rurales, en proyectos en zonas aisladas, en proyectos en zonas extremas, donde hay menos contacto y que las normas de ruido máximo, ¿cierto?, no se están incumpliendo.
2: Ya, y una pregunta. ¿De alguna manera el Estado se está dando cuenta, o el gobierno más bien, el gobierno se está dando cuenta de que el rol del Estado tiene que ser mayor de lo que habían previsto?
3: No, yo creo que siempre ha estado en consideración. Lo que pasa es que hay una

0: Sí, ministro, estoy seguro que sí, no sé si lo puede decir, pero...
1: Sí, no, por supuesto que hay una cartera de proyectos que es muy, muy, muy atractiva. Para empezar, estamos en el plan de expansión del Metro Santiago más grande de la historia. Y esos son proyectos de Estado que trascienden gobierno. Se está avanzando en la línea 7, que ya tiene un 45% avance. En la línea 9, que ya se iniciaron las obras. La línea 8, que está avanzando en los estudios de ingeniería. Estamos avanzando también en un metro al aeropuerto. Además, hay que sumar los trenes suburbanos también. Es decir, la expansión de proyectos, que reitero, son proyectos de Estado que trascienden gobierno,
0: Por supuesto.
1: sigue continuando. La cartera de concesiones también la vamos a impulsar, sobre todo en aquellos proyectos que hay disposición a pagar por los usuarios y al mismo tiempo generan un beneficio social. Un proyecto que me encanta mucho a mí es extender la Kennedy, que hoy día, ¿cierto?, muere en Estoril
0: Extenderlo hasta
1: la
0: Razan
1: concesión.
0: Enrique, qué sé yo, ¿no?
1: Plaza San Enrico,
0: Claro.
1: hasta la misma G21,
0: Claro.
1: de manera soterrada, es decir, un proyecto grande, con buena inversión, con
0: ¿Nos
1: una
0: puede
1: generación de
0: contar
1: empleo
0: un poco
1: importante.
0: en qué está el tren a Melipilla? Porque sus últimas decisiones han generado críticas de los alcaldes, sabiendo que hay, en fin, cualquier persona que conozca la zona o que se haya movido horas punta por la zona, una zona extraordinariamente densa donde se mueve muchísima gente. Usted lo sabe mucho mejor que yo también, ¿no?
1: Ese es un proyecto maravilloso, es un proyecto que está siendo impulsado desde hace muchas décadas atrás y que por suerte ahora va a ver la luz y esperamos que el 2028 se inaugure el primer tramo que va desde Talagante hasta Lorrazuri. Después del 2029 esperamos que se inaugure el tramo desde Melipilla hasta Lorrazuri, que en Lorrazuri se va a bajar la gran mayoría de los pasajeros. Recordemos que el proyecto, que tiene una extensión de 61 kilómetros, tiene una inversión de 1.900 millones de dólares en total. Este tramo que le estoy señalando son 1.600 millones de dólares. Es decir, es casi la totalidad de la inversión. Y la gran mayoría de los viajeros que van a usar el Melitren tienen como destino Santiago Centro, Providencia y Las Condes. De
2: Perdón,
1: hecho,
2: perdón, que déjeme hacer una precisión ahí, porque la queja de 8 alcaldes que han ido incluso a EFE es ¿por qué se paraliza el tramo desde Lorrazuri a Alameda, que es un impacto muy importante respecto a la conectividad total, cuando hay, tengo los datos para no trato de no equivocarme, usted me corrige si hay algún error, cuando hay cuatro oferentes en esta licitación que habían puesto un precio de 500.000 UFs por debajo del presupuesto, con una evaluación social positiva que beneficia a 1 millón de personas y que, dicen no solo los alcaldes, sino también lo han dicho urbanistas y expertos en el tema, podría producir un desbalance financiero a EFE al no cumplir con los flujos de pasajeros, podrían haber nuevas RCA necesarias y eventual judicialización por quienes se vieran como afectados.
1: No, mira, la parte importante del proyecto es la que estamos avanzando con sentido de urgencia. Recibimos el proyecto con un atraso importante, un atraso de casi un año. Y esa fue la razón finalmente por la cual la empresa decidió no suspender ni eliminar, ni mucho menos. El proyecto va a continuar igual. De hecho, les adelanto, o sea, la meta es que el segundo semestre del próximo año se efectúe la licitación que ahora se está postergando. Si no es más que eso. Pero también es importante destacar que, como les señalé hace un rato, la gran mayoría de usuarios no tiene como destino Estación Central. Ese es un error. La gente llega a Estación Central para usar la línea 1 e ir, en su gran mayoría, a Santiago Centro, Providencia y Las Condes. Las dos estaciones que más pasajeros tienen en toda la red de Metro Santiago, ¿saben cuáles son? ¿Alguna idea? Manquehue y Tobalaba. Providencia, Las Condes. Allá está el centro laboral de Santiago, está allá. Por lo tanto, los pasajeros del Melitren que se bajan en Lorrazuri para subirse a la línea 6 pueden conectar en Lovallor con el Metrotren Santiago Nos, que te deja en Estación Central. Puede conectar con la línea 2 en Franklin, puede conectar con la línea 5 en Ñuble,
0: ¿Pero
1: con
0: entiende
1: la
0: el
1: línea...
0: malestar de los alcaldes, ministro?
1: Yo creo que, por supuesto, la expectativa, y nosotros compartimos, y la expectativa es que el proyecto finalice en el tramo soterrado hasta el centro, porque la urgencia para esas personas que hoy se están demorando 2 horas de ir desde Mayoco, desde Talagante, desde Padre Hurtado, desde Melipilla, hasta el centro de Santiago, eso tú lo estás reduciendo a menos de la mitad, lo estás reduciendo a 40 minutos gracias a este proyecto. Y como te reitero, la gran mayoría de la gente va al sector centro-oriente. Las personas que van a usar el Melitren y que tienen como destino Estación Central es menos de un 5% de los casos. Esas personas usan Estación Central para subirse a la línea 1 e ir al oriente. Y ahora lo van a hacer usando la línea 6. El proyecto va a continuar.
0: Es
1: Sí,
0: más
1: eso es
0: directo
1: súper importante. ¿Sí?
0: vía línea 1, sé que entiendo bien.
1: Es más lenta la línea 1. La línea 1 es la línea de metro más lenta de
0: Pero es
1: Santiago.
0: más directo.
1: Depende, pues, depende de dónde vayas. Pues. Si tú vas, por ejemplo, a Los Leones, te conviene mucho más, pero mucho más subirte en la línea 6
0: Que tiene menos estación y por tanto
1: y
0: avanza más rápido.
1: que tiene 10 kilómetros por hora más que la línea 1.
3: ¿Pero en qué fecha compromete entonces
1: bueno,
3: la inauguración del tramo?

0: se está construyendo ya hace bastante rato entre Talagante y Los Rasos.
1: Ese está para el 2000.
0: ¿Puede comprometer una fecha?
1: Noviembre del 2028.
0: Noviembre del 2028.
1: Noviembre del 2028.
2: ¿Eso durante este gobierno, además? ¿Es que cuento bien?
1: Así por supuesto. Estamos trabajando con sentido de urgencia porque sabemos lo importante que es para 1 millón de personas en total que se van a ver beneficiados. Y ojo que Maipú tiene 3 estaciones que van a estar operativas también. Maipú, una tremenda comuna que tiene 500.000 habitantes. Por lo tanto, para la gran mayoría de los usuarios, que llega hasta Los Rasos y le resuelve el problema. Y, por supuesto, vamos a seguir avanzando. Habían algunos temas de timing, por supuesto, pero el tramo soterrado entre Los Rasos y Estación Central se va a postergar un poquito, pero vamos a seguir avanzando.
0: ¿Y no va a resucitar el teatro, el gran teatro del GAM, en este contexto de reinversión pública?
1: Bueno, es una pregunta que tiene que responderle el ministro de Cultura. Como Ministerio de Obras Públicas ponemos la ingeniería, ponemos las HH, ponemos la tecnología, la experiencia.
2: Pero el presupuesto no lo ponen ustedes.
1: No, nosotros somos un mandatado. O sea, nosotros siempre colaboramos con todos los ministerios, pero ese es un proyecto de cultura.
0: ¿Pero a usted le parece que se cancele una obra de esa envergadura?
3: ¿Con el costo económico?
0: Con el costo que tiene, cancelarla.
1: Bueno, es que siempre hay prioridades que son diferentes y bueno, ahí son discusiones de política pública.
0: ¿Pero usted que es urbanista?
1: No, yo no soy urbanista, soy ingeniero.
0: Bueno, pero tiene una noción de Santiago. ¿Ah?
1: Sí,
0: Es muy distinto tener un hoyo negro ahí, ¿ah? Una construcción incompleta, inconclusa, que un gran teatro.
1: No, yo entiendo que se va a avanzar también. Yo entiendo que se va a avanzar. Yo creo que el tema cultura es también importante para no solo para este gobierno, para el país. Es fundamental. La cultura nos hace ser más civilizados, mejores personas, nos hace aprender muchas cosas. Y yo creo que el proyecto, por supuesto, que más temprano que tarde va a retomarse.
0: ¿Y el proyecto de ciclovía que atraviesa Santiago?
1: Me pregunta temas de otras carteras a mí.
0: No hay nada de obras públicas.
1: Ni obras públicas, ni de transporte, ni de telecomunicaciones.
3: Pero afecta indirectamente transporte, pero y el tipo de ciudad, claro, y el tipo de ciudad que queremos tener.
1: Pero yo creo que Santiago ya avanzando en temas de transporte, en temas de ciclovía, y expandiendo. El uso en general es inferior de lo que muchos esperan. No obstante, ese tramo puede tener una demanda. Pero lo importante es seguir avanzando, no quedarnos en un proyecto muy, muy específico. Yo creo que las grandes obras, las que transforman la ciudad, las que transforman el país, están avanzando con más urgencia.
2: Pero usted siempre fue escéptico de la ciclovía o la mirada con cierta distancia, ¿no?
1: Yo creo que el impacto, en verdad, en movilidad que tiene la ciclovía es menor que el que mucha gente
2: pero
1: cree.
2: Quienes la defienden, yo aquí formulo el argumento, yo no tengo posición, pero dicen, bueno, en la medida en que haya más, se alimenta precisamente esa...
1: La evidencia empírica no muestra eso. Ya. La evidencia empírica muestra que el uso de la ciclovía, de las bicicletas en Santiago, está en un 4% desde hace 15 años.
3: Ahora, con lo poco de ciclovías que hay, también es difícil, en comparación con otros países.
1: Sí, pero se ha aumentado significativamente, incluso en ciudades como Curicó, que han sido tradicionalmente ciclistas, la partición modal ha bajado.
3: ¿Usted encuentra que no tiene una buena rentabilidad social que justifique la inversión?
1: Yo creo que hay caso y caso. Hay algunas ciclovías que sí son buenas, que sí justifican. En general, las
3: ¿Y la de la Alameda no justifica?
1: Tendría que revisar ese caso, pero por ejemplo, en Vespucio funciona muy bien, en Presidente Riesco funciona muy bien, en Pocuro funciona muy bien, porque en general está el espacio, está el área verde, pero en Santa Rosa, por ejemplo...
3: Pero
1: en Santa Rosa, por ejemplo, pasa vacía, y me ha tocado ver muchas otras ciclovías también que pasan vacía gran parte del día. Entonces hay caso y caso.
0: ¿Usted cree que se va a mantener la promesa, el compromiso programático de la reducción del gasto fiscal en 7.000 millones de dólares?
1: Mira, la verdad es que ahí también hay un poco de mito a esa reducción del gasto fiscal. Si tú ves la plata que se ha gastado este año, ¿ya? La plata realmente gastada por el Estado de Chile este año 2026.
0: ¿Están con una ejecución inferior a la del gobierno anterior?
1: No, al primer año el gobierno anterior es mayor. Si comparas primer año con primer año, es mayor. ¿Ya? Que esa es la comparación justa, creo yo, desde el punto de vista de los procesos. Pero lo que se ha gastado, y si lo proyectas a lo que se va a gastar este fin de año, es mayor que la ley aprobada de presupuesto del año 2025 para el 2026. Es decir, si tú comparas lo que se aprobó en la ley y lo que vamos a gastar este año, considerando los 3 meses, es un poco mayor. El tema es que los compromisos que se habían adquirido en la anterior administración, ¿ya?, eran superiores a lo que estaba aprobado por ley. Y es ahí donde se aplica el ajuste. ¿Ya? Entonces, siendo justo en la
3: ¿Pero
1: comparación...
3: ¿Pero cuál es el mito, entonces?
1: Que hubo una reducción de
3: Pero si lo dijo, lo dijo el ministro.
1: Sí, pero eso es respecto a lo comprometido, no respecto a la ley de presupuesto. La ley de presupuesto del año pasado, la que se aprobó, la que todos tenemos que cumplir. Lo que pasa es que a veces no se cumple el gasto de la ley de presupuesto. Pero si tú comparas la ley de presupuesto aprobada el 2025 para el 2026 y tú comparas ese valor, ¿ya?, con lo que vamos a terminar gastando este año 2026, ese valor va a ser un poquito mayor.
3: Viceministro, ¿qué hay detrás de la serie de medidas que ha tomado el gobierno y sus carteras en particular, que van en cierta línea? Ya lo decía hoy día la exministra Carolina Tohá, se lo escuché, y me gustaría saber qué opina usted. Por ejemplo, tenemos, ya hemos nombrado algunas, suspendida la segunda etapa de la ciclovía de la Alameda. Se deja sin efecto los corredores del transporte público del Biobío, es decir, no se hará, pero no había concesión, lo cual tarda muchísimo las obras, ¿no? Lo nombramos recién, la última etapa del tren Santiago-Melipilla. Lo último tampoco tiene que ver directamente con usted, pero también el transporte, ¿cierto? Las trabas, de alguna forma, que van a haber ahora para los ciclistas para subir al Cerro San Cristóbal. Ahora hay que anotarse, va a haber
4: un chaleco
3: reflectante con un determinado número.
2: De registro del ciclista.
3: Un determinado número. Y se bajarán, ¿cierto?, los TAC. Una medida populista, dicen algunos de los críticos, y que muchos expertos critican. ¿Qué hay detrás? ¿Usted está en contra de una política de transporte sostenible, viceministro, de la diversidad de medios?
1: Yo creo que hay pocas personas...
3: Hay que recordar, perdón, ¿sí?, que la primera administración de Trump mandó a eliminar el concepto transporte sostenible de todos los documentos. ¿Estamos en esa línea también?
1: No, por supuesto que no, por supuesto que no. Yo creo que hay pocas personas en la historia de Chile que hayan promovido más el metro, por ejemplo, que yo. ¿Ya? Y en general el transporte ferroviario
4: era
1: a nivel suburbano,
4: en el metro.
1: Pero desde mucho antes, estamos hablando desde que empezó Transantiago, que yo empecé a empujar el metro, entonces yo creo que, y lo digo con responsabilidad, o sea, yo he sido un gran impulsor del transporte sostenible, metro, ferrocarriles, desde hace 20 años, ¿ya? Por otra parte, el proyecto de corredores de Biobío no se canceló.
3: Lo que pasa es que se modificó. No se va a hacer vía concesiones, lo cual va a retrasar bastante las obras.
1: No, va a retrasar entre 2 y 11 meses.
3: El exministro Cruz,
1: va a retrasar entre 2 y 11 meses. ¿Ya? Y sí va a permitir ahorrar más un 24% de los costos. ¿Por qué? Porque el proceso de licitación de un modelo que está diseñado para una explotación de un servicio, ya que es el modelo de concesiones, no se aplica acá. Esto era un proyecto en que era puro subsidio. No había que explotar ningún negocio, no había que cobrar tarifas, no había que administrar gastos. O sea, por lo tanto, la mejor decisión desde el punto de vista de responsabilidad del gobierno era usar bien los recursos fiscales. Y en ese sentido, que los corredores del Biobío pasen a ser obra pública en lugar de concesiones, es un acto de responsabilidad y de uso eficiente de los recursos. Por lo tanto, yo creo que es un poco una caricatura eso que se está planteando.
3: Sí,
1: yo creo que una caricatura. Ahora,
3: yendo a otra obra pública importante, ministro, viceministro, el teleférico, que va a unir Providencia y Huechuraba.
1: Así es.
3: ¿Cierto? ¿Va a estar integrada la tarifa, sí o no? ¿O los pasajeros van a tener que pagar un pasaje adicional no integrado a la red?
1: Bueno, estamos empujando para integrarlo. ¿Sí? Hay un tema, por supuesto, de ley de presupuesto. Y recordemos que
3: ¿qué hay de la ley de concesión? ¿Que no alcanza
1: que funciona de concesión? Esto es un modelo de concesión, ¿ya? Y teleférico, modelo concesionado, en que había unas bases de licitación y hubo oferentes que se adjudicaron el proyecto respetando las bases, firmaron contratos y los cálculos de demanda de los mismos que se adjudicaron la concesión establecían que no requería la integración, ¿ya? Eso es para empezar. Es decir, la demanda es tan alta, de acuerdo a los cálculos de la empresa concesionaria, que el proyecto no requería integración.
2: ¿Ya? Pregunto si se necesita integración por otros motivos.
1: Ese es el punto.
2: Creo,
1: efectivamente,
2: ¿no?
1: Yo creo que por ahí va. Ese es el punto. Efectivamente, tú tienes un sistema en el que al estudiante tiene un descuento, que el adulto mayor tiene un descuento. Además, tienes Huechuraba, ¿cierto?, que es un polo cada vez más universitario. Entonces, yo creo que desde el punto de vista de política pública sí tiene sentido. Y están abiertas las conversaciones. Nos hemos juntado muchas veces, tanto con la concesionaria del teleférico bicentenario.
2: ¿Y están abiertas y bien encaminadas?
1: Yo estoy optimista, yo tiendo a ser muy optimista.
2: Pero usted es un hombre optimista.
1: Sí, yo soy un hombre optimista.
0: ¿La licitación determinaba un precio o a lo menos un rango de precio?
1: Sí, efectivamente era cerca de 1.000 pesos. Era cerca de 1.000 pesos el pasaje.
3: ¿Qué cree usted entonces? ¿Que va a tener que pagar los 1.000 pesos adicional que lo use o va a poder integrar la red entonces?
1: En el corto plazo lo más probable es que tenga que pagar los 1.000 pesos y al cabo de un corto periodo nosotros esperamos, ¿cierto?, ir avanzando porque además este teleférico te va a producir ahorros de oferta. ¿Por qué? Porque tienes una nueva oferta que es mucho más eficiente, mucho más rápida. En vez de demorarte 45 minutos, te va a demorar 13 minutos. Y te debería permitir sustituir algunos buses.
3: Luis,
1: y esa sustitución...
3: Esa...
1: Déjame terminar con esto. Sustituir esos buses te genera un ahorro de recursos. Y ahí hay una parte. También el alcalde de Huechuraba está interesado en proporcionar recursos adicionales. Entonces, esa gestión la estamos haciendo.
3: Eso no es una buena noticia para la gente que tiene que pagar altos precios de la gasolina en estos días. Que una de las razones, de uno de los argumentos que se dio tras el bencinazo era que se iba a apoyar el transporte público.
1: Pero acabas de decir que le estamos reduciendo la tarifa al TAC, que era
3: bueno,
1: poco sostenible.
3: Bueno, quiero preguntarle. Pero usted mismo dijo que no era así, pues así que por eso le pregunto lo de los 1,000 pesos.
4: Pero entonces, ya que usted dice que por un lado no, por el otro lado le preguntamos, ¿sí? A ver, sí, es una medida, a ver, ¿de qué es popular? No tengo para qué hacer una encuesta, si decimos, les vamos a bajar el TAC, todos van a estar... Los que usan,
2: hacer la pregunta en esta mesa,
4: tenemos
2: ¿no?
4: el claro. privilegio, quienes tenemos el privilegio de usar automóvil, vamos a decir que obvio que felices que nos bajen el TAC, pero la pregunta es otra. ¿Es una medida pro transporte público bajar el TAC?
1: Yo creo que el análisis tiene que ser un poquito más amplio que eso. Tenemos un modelo de concesiones que ha sido extraordinario para Chile. Y que ha sido tan exitoso que le ha permitido algunas concesiones ir generando incrementos de tarifa por sobre el ingreso per cápita de los chilenos. Y eso yo creo que es lo que más se ha notado. La UEF más el 3,5% anual, que fue lo que definió las tarifas de muchas concesiones durante muchos años.
2: Acumulado durante 10, 15
1: efectivamente,
2: años.
1: Efectivamente, empezó a generar una diferencia entre el valor de la tarifa y el ingreso per cápita. Y yo creo que como activo, las autopistas, las carreteras concesionadas son un activo de todos los chilenos, desde Arica a Punta Arenas. Todos los chilenos somos dueños de este activo, de esta infraestructura, que la concesionaria es un administrador temporal. Después tiene que o pasarlo al Estado o a implementar obras adicionales, pero somos todos dueños de eso. Y en ese contexto, la legitimidad del sistema tiene que ir acorde con la percepción de calidad de servicio que experimentan los usuarios. Entonces, en ese contexto, y también respetando el equilibrio financiero, respetando los contratos, respetamos, por supuesto, el Estado de Derecho y somos muy, muy serios en materia de los contratos firmados con las empresas internacionales de las concesiones. Y en ese contexto, la propuesta es reducir esta brecha entre ingreso per cápita.
4: A cambio de alargar los contratos.
1: Efectivamente, reducir la brecha entre tarifa e ingreso per cápita, tratar de reducirla un poco, y para respetar los contratos, el equilibrio financiero, ¿cierto? Darle un poco más de plazo.
4: Por eso va a ser un buen negocio para las autopistas. Desde el Consejo de Infraestructura sostienen que no va a ser un buen negocio para el fisco. Uno tiende a pensar que si una empresa va a aceptar es porque a lo menos no le daña en el fondo para nada extender por varios años más la concesión que ya está cerca de terminar, porque es con aquellas autopistas, no con las que están recién entrando en el sistema, con las que se está negociando. Para profundizar después en eso, primero le pido que sí me responda. ¿Es una medida pro transporte público reducir el TAC?
1: Es una medida pro movilidad. Yo creo que es una medida que le da legitimidad. Pero ojo.
4: No pro transporte público.
1: No, pero la tarifa también se reduce para los otros vehículos, para todos los vehículos, no solo es para el transporte
4: también,
1: público.
4: Se traspasa en menor proporción al usuario de una micro que al que es dueño de un auto.
1: Pero ojo, que también es para el transporte de carga, que es fundamental. Es decir, son muchos los tipos de vehículos. Y cuando la CPI.
4: Que llegue a la gente.
1: Pero cuando la CPI dice que este es un negocio para las concesionarias, ese es un error conceptual bien grave. Acá lo que se hace es mantener el equilibrio financiero. Es lo mismo que cuando cualquiera de nosotros va al banco a pedir un crédito hipotecario y dicen ya, te ofrecemos a 20 años tal dividendo, a 30 años tal dividendo, a 40 años tal dividendo.
2: Escoge a 40 años ni a 30, pero
1: bueno,
2: no importa.
1: Pero se entiende el concepto, ¿cierto? Había, pero puede ser a 15, 20, 25. Y uno escoge en función de sus capacidades y todo eso. Pero el equilibrio financiero para el banco es el mismo. Acá ocurre, con esto termino, por favor, Mónica. Acá ocurre exactamente lo mismo. Si, ya hubiéramos llegado a acuerdo hace rato si hubiese sido un gran negocio. Pero las conversaciones siguen, porque acá el concepto es que el equilibrio financiero de la concesión del proyecto, del activo de todos los chilenos, se mantenga.
4: Pero mal negocio no va a ser, porque si no, no se lo aceptarían, eso es evidente. Ahora,
1: pero ojo, que tampoco es un buen negocio, es un equilibrio financiero.
4: El resultado no va a ser que más gente va a usar el transporte público.
1: No, pero la gente piensa...
4: Al menos me reconoce eso, ¿no?
1: O sea, por supuesto, pues, si hay algo como de perogrullo.
4: Es que uno se pregunta, ¿el gobierno quiere impulsar el transporte público o no es uno de sus objetivos? Pues
1: estamos avanzando en la expansión más grande en la historia del Metro de Santiago. Por supuesto que el gobierno quiere eso y estamos invirtiendo. Y no solo este gobierno, todos los gobiernos aportan con la expansión del metro, con la expansión de trenes suburbanos. Eso va a seguir. Si acá estamos hablando de una brecha importante... Con esto termino, Mónica, por favor. Una brecha importante entre el ingreso per cápita y el valor del peaje. Y ojo, que no es que el auto es de los ricos, hace mucho que eso dejó de ser verdad.
4: Pero
1: quiero transmitir el concepto. Acá no es el auto no es de los ricos y el transporte público es de los pobres. No, la verdad es que cada vez hay más personas de clase media, incluso ingresos más bajos, que usan el vehículo, el automóvil, diariamente para realizar diferentes servicios, diferentes reglamentos de transporte.
2: Eso, ¿en qué plazo podría haber un acuerdo, ministro?
1: Esperamos que dentro de este año ya cerremos con al menos una concesionaria.
4: Oiga. Una.
1: Al menos una.
4: ¿Y nos puede decir cuál?
1: No.
4: ¿Pero cómo? Porque, o sea, uno sabe con cuál están negociando, con la autopista central, Costanera Norte, Vespucio Norte, Vespucio Sur. ¿Solo con una y con el resto cuándo?
1: No, esas son las que usted nombró, ¿sí? Son las que tienen más factibilidad de generar una reducción de tarifa a cambio de plazo. ¿Por qué? Porque son las más antiguas.
2: Pero no son con las que está conversando, entonces.
1: Estamos conversando con varias.
2: Lo quiero llevar a otro tema, ministro. Evasión del Transantiago, que es un gran tema. Usted le ha dedicado mucho tiempo a esto. No lo hemos podido bajar de una cifra, usted me corrige, en torno al 40%.
1: Entre 35 y 40. Estable, sí.
2: Pero se mueve ahí. Cuando uno visita otras ciudades del mundo... han logrado resolver este problema, tienen evasión, pero no este número que representa un hoyo financiero gigantesco. ¿Cuán optimista es respecto a los agentes antievasión que usted está poniendo como plan piloto? Y para reducir la evasión, ¿hacia qué porcentaje su expectativa es el final de este gobierno?
1: Este plan piloto de los agentes antievasión tiene como objeto principal que las personas, que los usuarios del transporte público paguen el pasaje. Es la misma forma de que no se salten la fila.
2: Y eso lo hizo así porque no tienen más facultades.
1: Es el mismo rol que cumplen estos guardias de negro, estos guardias tácticos de negro que están en el Metro Santiago, que yo uso todos los días Metro Santiago, lo uso varias veces al día y los veo en acción. Entonces muchas veces ellos mismos paran, generan en el 80%, 90% de los casos su presencia ya es disuasiva. ¿Ya? Pero yo he visto algunos encontrones, algunos... Porque es natural, o sea, esas cosas van a ocurrir, por supuesto.
2: Porque además que hay personas que se acostumbraron a no pagar durante años y ese es un hábito arraigado.
1: Ah, bueno, el viernes yo fui personalmente a subirme a un bus del sistema Red a fiscalizar la evasión y veo, vi en primera persona, y es segunda vez que lo hago, ¿cierto? Pero veo en primera persona los vicios que ocurren. Ya, por ejemplo, conductores que abren todas las puertas para que la gente suba. Por supuesto, personas que ya lo ven casi como...
2: O sea, como un derecho adquirido. Entonces, ¿qué expectativa tienes hacia el final de este gobierno para poder bajar ese número? ¿Hasta dónde?
1: Vamos a hacer todo el esfuerzo porque hay un tema conceptual que es grave y yo lo he dicho antes. Cada vez que una persona no paga el pasaje, hay un niño en una escuela rural que se queda sin desayuno, hay un adulto mayor que se queda sin remedio. Cada vez que una persona no paga el transporte público, lo evade, le está metiendo la mano al bolsillo a los que sí pagan. Y eso para nosotros conceptualmente no es aceptable, porque es saltarse la fila. Y por lo tanto vamos a impulsar todas aquellas medidas que consideramos van a ayudar a reducir ese problema. Es un mes este piloto.
2: Obvio.
1: Y después de ese mes vamos a evaluar, estamos haciendo ajustes, monitoreando permanentemente, y si funciona bien, esperamos expandirlo junto con el ministro de Economía, ¿cierto?, a prácticamente todo el sistema.
2: Pero la pregunta es, ¿a cuánto espera que esté la evasión hacia el final del gobierno, sabiendo que el cero es imposible, que ya...
1: O sea, si lo bajamos de 30%, yo creo que ya sería un logro significativo.
2: Bajo un 30%.
1: Sí.
4: Pepe Aú.
0: Bueno, usted es ministro de Obras Públicas y Transporte, pero es miembro de un gabinete que no tiene vocero, donde la mayoría de los ministros no salen al ruedo a defender las políticas del gobierno. Y yo quiero preguntarle, más allá de su condición de ministro de Transporte y Obras Públicas, ¿cómo ve este error del gobierno de haber enviado una reforma constitucional completamente indigesta para la mayoría, incluso de su propia coalición, y que los tuvo 40 días a la defensiva en un tema que es un tema país y que por esta vía lo convirtieron en una bandera política? Es decir, es como una clase de cómo convertir un tema mayoritario en un tema minoritario.
1: Tu pregunta, que incluía varias afirmaciones, es natural que en política ocurran estas cosas. No va a ser ni la primera ni la última vez que van a haber desavenencias de esta índole. Entonces, Yo no dramatizaría especialmente sobre este tema. Todos los gobiernos, de hecho, te hago la invitación, si es que empezamos a analizar todos los gobiernos desde el retorno a la democracia hasta ahora, en todos han ocurrido situaciones parecidas. Por lo tanto, yo no le daría mayor dramatismo a este tema. Lo importante es seguir avanzando. Acá tenemos un problema de seguridad que es nacional. Y lo importante es que el gobierno está mandando una señal clara. Estamos todos los ministerios, todos los subsecretarios, todas las carteras, estamos enfocados en reducir los índices de vandalismo. La seguridad sigue siendo la prioridad número uno de los chilenos. Tenemos problemas de narcotráfico, tenemos problemas de contrabando. Yo creo que ese es el objetivo central y yo creo que todas las personas en sus casas están de acuerdo con eso. Más allá del mecanismo, a lo mejor te demoras un poquito más o un poquito menos, pero el norte, yo creo, de todos los que habitamos este país, es ese mismo.
0: Ese es justamente el tema. ¿Y usted no comparte mi diagnóstico de que la falta de vocería y la falta de presencia de los ministros en el debate público? Aquí mismo, ¿cuántos ministros han pasado por este lugar? Usted y el ministro Arrau.
4: Y están todos invitados.
0: Y están todos invitados semanalmente. Cuando lo normal en los gobiernos son los ministros pidiendo venir a los programas, y aquí los programas persiguen a los ministros porque nadie quiere hablar.
1: No sé, yo creo que tengo varios colegas que estarían muy, muy interesados en sumarse a este panel.
4: Se equivoca.
0: O al menos hay una coraza ahí de asesores, entonces. Siempre es fácil echarle la culpa a los asesores.
5: Sí. Bueno, ministro, pero en cualquier seguridad. Caso, perdón, para seguir la línea de Pepe, también me interesa conocer su visión política. Se habla de que el diseño del gobierno está mal, ¿ya? No solamente lo dice la oposición, sino desde dentro del oficialismo. La presidenta del Senado, de hecho, habló de un ajuste mayor, de la necesidad de hacer una cirugía mayor. ¿Por qué el diseño está mal? ¿Por qué? Porque hay un segundo piso muy fuerte, un segundo piso que llama directamente a los ministros, donde no hay una autoridad, una cosa que parece un contrasentido en un gobierno como este, ¿no? ¿Qué tanto peso tiene como desde su cartera el segundo piso, ministro?
1: Pero uno ve la historia reciente de nuestro país y la verdad es que el segundo piso desde el gobierno de Ricardo Lagos, creo
5: pero
1: yo.
5: Pero no llamaban a los ministros.
0: Sí,
5: créame que
0: por
5: no.
0: Por favor.
5: Créame que no.
1: Me llamaban a mí cuando era presidente.
5: Tenían un sentido estratégico, que sabían que no podían pasar por delante de algunos ministros prioritarios en el gobierno, como el ministro del Interior, el propio presidente.
4: Mire, test rápido. ¿Cómo se llama el jefe del segundo piso del expresidente Boric?
1: Lo cambiaron a él.
4: Sí. ¿Pero se da cuenta que uno lo tiene fijado?
1: Pero la discusión es otra.
4: Alejandro Larrazábal, de inmediato.
1: Bueno, y
5: cuando
1: Otone,
5: llama Alejandro
1: Otone, me acuerdo perfecto, Otone.
4: De
1: Ricardo Lagos, Otone. Entonces,
4: hay que retroceder a Lagos para acordar su nombre.
1: Bueno, pero ahí me está dando la razón, ¿ves? Desde la época de Ricardo Lagos, que el segundo piso ha tenido una interacción de coordinación con los distintos ministerios, que es normal que ocurra. Así, también yo no dramatizaría mucho con
4: igual, nunca vimos a un presidente del partido presidente atacando el segundo piso y diciendo que tenía demasiado poder.
1: Podríamos hacer una arqueología para encontrar casos parecidos y podríamos encontrar.
4: Un tema que tiene que ver con política, sí, y que tiene que ver con su cartera también y con varias otras más, no sabemos cuántas en todo caso, es el famoso escudo de las Américas, porque más allá del tema de coordinación de seguridad y narcotráfico, plantea desde el comienzo, en sus puntos más relevantes, y hoy día lo ratifica y lo vuelve a poner sobre el tapete el secretario de Estado norteamericano Marco Rubio, screening de inversiones. Minerales críticos, cadena de suministro segura. Screening de inversiones, que obviamente tiene que ver con transportes, telecomunicaciones y, por tanto, con su cartera. ¿Cuánto afecta la libertad de inversión en Chile esta presión porque áreas que puede determinar Estados Unidos que le parecen estratégicas pasen por un screen de inversiones en este contexto escudo de las Américas?
1: Yo creo que hay varios países en el mundo, de hecho la OCDE tiene un esquema de screen de inversión, o sea, yo creo que es algo bastante habitual.
4: No a la lira de un escudo de las Américas que dice que agentes ajenos al hemisferio deben quedar fuera.
1: No, pero yo creo que el tema del screening con el tema del escudo son temas de momento que no están vinculados directamente.
4: Están en la misma declaración del escudo de las Américas.
1: Pero eso no es vinculante en estos momentos en ningún caso. El tema del escudo de las Américas, yo creo que nuevamente aborda un tema que es transversal, y no solo a Chile, es transversal en muchos otros países de Latinoamérica, que es el contrabando, que es el narcotráfico. Recordemos que de Sudamérica...
4: Pero ministro, usted sabe que en el caso del cable chino fue un ejemplo premonitorio casi de lo que puede significar cuando Estados Unidos decide, y lo decía el embajador Yad en una entrevista que le hicimos, que cuando sean temas que consideran de soberanía, van a intervenir y no van a ser socios de quienes no estén en la línea que están ellos. Entonces, ¿qué pasaría si a usted, por ejemplo, le cancelan la visa?
1: Pero el tema del cable chino sigue su curso normal.
4: ¿Está vivo el cable chino?
1: Por supuesto, hay una serie de antecedentes que hay que proporcionar. La empresa tiene que entregar toda la información que se solicita.
4: El embajador ya dijo que había terminado.
1: Yo no lo he escuchado decir eso, el embajador.
4: Sí, lo dijo. Dijo que había terminado el cable chino.
1: No, yo no he escuchado decir eso. Pero el proyecto sigue y hay una
0: está
1: serie
0: vivo.
1: De procesos.
0: ¿Usted apostaría ante nosotros de que va a haber cable chino?
1: Pensé que íbamos a conversar de temas de transporte, de temas de obra pública.
4: Pero telecomunicaciones, cable chino es telecomunicaciones.
1: Sí, por supuesto. Y el proceso sigue su curso natural. China y Estados Unidos son dos socios estratégicos para Chile, extraordinariamente importantes, y por supuesto que vamos a empujar las mejores relaciones con ambos.
2: Se suele pensar que tenemos un cuello de botella, un problema de puerto en los próximos 20 o 30 años. Hay varios proyectos, digamos, está San Antonio y Valparaíso que han ido avanzando. ¿Cómo ve eso? ¿Tenemos efectivamente ese cuello de botella? ¿Estamos trabajando para resolverlo? ¿Hay una amenaza peruana en esta dimensión?
1: Pero si uno ve la proyección de demanda, hace 5 años atrás, la verdad es que iba creciendo el nivel de exportación y exportación en todos los puertos. No obstante, desde la pandemia en adelante, como que se ha mantenido un poco constante. Hay grandes proyectos portuarios de inversión en el corto, mediano y en el largo plazo. De hecho, Valparaíso, el puerto de Valparaíso, ya tiene una inversión de $800 millones que la van a proporcionar los privados. El puerto Antofagasta ya tiene una inversión de $30 millones asociada a la expansión del módulo de abrigo que permite aumentar en un 50% la capacidad. Los puertos de la región del Biobío también tienen una capacidad importante, sobre todo si pensamos en lo que va a ocurrir a futuro con Argentina. El puerto de San Antonio se está separando en 2 etapas, es decir, los proyectos siguen avanzando. No obstante, la demanda de exportación e importación, es decir, el uso de los puertos, se ha mantenido más o menos parejo, pero como nosotros estamos absolutamente convencidos que el nivel de exportaciones de nuestro país, que los proyectos mineros, que los yacimientos, que los temas forestales,
2: es
1: que los temas
2: de
1: salmón, efectivamente, vamos a requerir más infraestructura que por una parte habilita el acceso y la conexión con los puertos y de la misma forma la conexión con nuestros países vecinos, con Argentina, por supuesto, con lo más relevante. También tratar de generar conexión vía los corredores bioceánicos con Paraguay, con el sur oeste de Brasil, Rondonia, Mato Grosso del Sur. Yo creo que hay una oportunidad muy, muy grande de usar varios puertos. O sea, los 4.000 kilómetros de Chile de costa también te abre muchas oportunidades de generar infraestructura portuaria que esté muy asociado, customizada al tipo de carga, porque no es lo mismo transportar granel, transportar líquido, transportar carga fraccionada. Cada uno tiene su vocación y eso se asocia a nuestros países vecinos al nivel de importaciones y exportaciones.
5: Y estamos siendo capaces de tener los ojos adecuados en los puertos para no verse infiltrados por el crimen organizado, ministro.
1: Yo creo que el tema del crimen organizado es justamente es la principal prioridad que tenemos como gobierno, tanto dentro de Chile, tanto fuera.
5: Bueno,
1: hay un tema bien interesante. ¿No? Esta coordinación conjunta entre obras públicas y transporte ha permitido destrabar muchísimos nudos y muchos de ellos asociados con la infraestructura habilitante para los puertos y con los procesos de licitación que se vienen para los puertos. Se vienen 5 terminales grandes que se tienen que licitar por ley ya antes del 2030. Y ahí estamos avanzando no solo en la expansión portuaria, sino también en temas de seguridad. Y básicamente en 2 aspectos. Uno, el escaneo de la carga, ¿ya? Que es algo que podemos hacer en los procesos, que estamos haciendo ya en los próximos procesos de licitación, que va a ayudar muchísimo, y en telecomunicaciones, en el uso cierto de todos los espectros para centrarse en no solo en los puertos, en los pasos fronterizos también y en los recintos penitenciarios.
4: Ministro, me quedó una duda. ¿La Embajada de Estados Unidos sabe que para usted, el ministro de Telecomunicaciones, el cable chino está vivo?
1: La verdad es que algo que yo hemos mantenido, no solo yo, la subsecretaria de Telecomunicaciones, los trámites siguen.
4: Porque al último ministro de su cartera que avanzó en eso le cancelaron la visa. ¿No le asusta que le pueda pasar eso?
1: Yo creo que no hay razones para estar preocupados. Y como te digo, Estados Unidos y China son 2 de los principales socios estratégicos. Y nosotros, por supuesto, que mantenemos nuestra soberanía.
4: ¿Hay algún permiso que ya se le haya dado a la empresa del cable chino?
1: No, todavía estamos en proceso de recopilación de información, se han planteado una serie de dudas, que son dudas normales que se plantean a todas las empresas que requieren solicitar una concesión.
4: ¿Pero ustedes no se sienten constreñidos frente a Estados Unidos para tomar la decisión?
1: No, por supuesto que no. Las relaciones con Estados Unidos, con el mismo embajador Yat, son muy buenas. Y también con los chinos, son socios estratégicos. Es natural que mantengamos esas muy buenas relaciones.
4: Ministro, muchísimas gracias por habernos acompañado en Tolerancia Cero. Nos vamos a la pausa. Al regreso va a estar con nosotros el diputado Jaime Baza.
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0: Lo habíamos anunciado, nos acompaña en el panel de Tolerancia Cero el diputado Jaime Baza, el Frente Amplio, pero además integrante de la Comisión de Defensa. Muchos temas que conversar. Bienvenido, diputado.
1: Muchas gracias, gracias por la invitación.
0: Parte Rocío.
2: Bienvenido, diputado. Buenas noches.
1: Gracias, Rocío. Buenas noches.
2: Esa plaza fue y seguirá siendo Plaza Dignidad, dijo usted hace unos
1: días. Ah, qué bueno,
2: días.
1: Estamos de acuerdo. Ah, me está citando a mí.
2: No,
1: ya.
2: Lo estoy citando.
1: Estamos de acuerdo, por un momento me puse nervioso.
2: Yo soy periodista y no tengo opinión en este espacio. Esa plaza fue y seguirá siendo Plaza Dignidad, dijo sí. Usted, cuando el monumento a Baquedano vuelve a ese lugar.
1: Sí.
2: ¿Por qué dice eso, diputado?
1: Bueno, el monumento había vuelto hace rato. Mira, fíjate que el Mercurio llevaba varias semanas detrás mío, como siguiendo la pista.
3: Toreándolo, diría usted.
1: Con unas

0: pregunta que
1: no me diga que lo sacaron de tu contexto porque me desilusionaría.
0: No, yo lo dije, lo sostengo, pero con unas preguntas bien como inquisitorias.
1: ¿Ya?
0: Como que en el equipo las revisamos y decíamos, bueno, esto es una entrevista, están realmente genuinamente interesados en saber mi opinión.
1: Pero respecto de la ciudad en la plaza.
0: Pero parecía como un juicio, sí.
1: Ya.
0: Específicamente sobre eso. Yo decía al equipo, mira, en realidad hay tantas plazas de dignidad en Chile, tantas plazas fueron rebautizadas por el pueblo, movilizadas por la gente, los cabildos. Hay plazas de dignidad, hay plazas del pueblo, hay plazas del cabildo. Hay tantos monumentos que sufrieron esa rabia contra la autoridad finalmente. No es una rabia contra Baquedano. Se obtuvo en Punta Arenas, por ejemplo, en el Baza de Armas desapareció el busto de José Menéndez, ese terrateniente español que es responsable del exterminio del pueblo salino.
1: A pocas cuadras de la Plaza Italia de Rubén Darío también
0: entonces, fueron sí, entonces yo le decía al equipo
1: determinadas culturas.
0: ¿Por qué le importa tanto Baquedano? ¿Qué importa la estatua de Baquedano? No porque Baquedano no importe. Si Baquedano es importante, tiene su representación, tiene su historia,
1: importa
0: luces y sombras, como todos los héroes de la patria. Pero lo importante realmente, el Mercurio no estaba preocupado de saber si yo estaba preocupado por el nombre de la plaza o dónde poner a Baquedano. El Mercurio estaba tratando de ponerme palitos como para que yo tratara de que yo siguiera ese camino como de disciplinamiento social que hemos visto, sobre todo después del estallido, después del plebiscito. Pida perdón, arrepiéntete, está mal lo que hiciste. Y yo creo que no tiene nada de malo, honestamente, soñar con un mundo distinto, con transformaciones sociales. De repente se nos olvida, no espontáneamente, se olvida intencionalmente, que durante la revuelta, durante la movilización social, que fue muy masiva, el apoyo ciudadano era cercano al 80%. Y se nos olvida.
1: Y esas demandas siguen ahí. 58.
0: Sí, está bien.
1: ¿Ah?
0: Pero esas demandas siguen ahí. Entonces, claro, si un monumento más o menos, si el alcalde Belolio con una parada militar más o menos, hacen creer a alguien, hacen pensar a alguien que nos vamos a olvidar de la justicia y de la legitimidad de las demandas sociales tan masivamente empujadas por la ciudadanía, creo que están muy equivocadas.
1: A propósito del Mercurio, Lucy Oporto dijo el sábado en las páginas del diario, la expresión de Baza no solo desconoce el peso de la destrucción, sino también los esfuerzos por restaurar Baquedano. Su declaración es desafiante, soberbia, impositiva e irresponsable, considerando las ostensibles consecuencias de la violencia colectiva.
0: Sí, mira, yo creo que, aprovechando que Lucy Oporto es académico, creo que aquí podríamos hacer una distinción interesante.
2: Porteña, además.
0: Porteña, sí, trabaja en la Católica al lado.
3: La UCB.
0: Al lado de mi escuela, yo trabajo en la Valparaíso. Permíteme, si quieres, responder en dos frentes distintos. Como académico, como profesor de historia institucional y como representante popular. Yo diría que como académico, yo soy profesor de historia institucional de Chile. De repente se nos olvida, creo yo, que los procesos políticos y los procesos sociales son muy lentos. Son mucho más lentos de lo que la gente cree. Y tienen momentos de flujo y reflujo. De repente avanzan las demandas populares, de repente avanza las demandas reaccionarias, la reacción conservadora. Y esa demanda y ese movimiento de flujo y reflujo nunca es lineal. Hay avances, hay retrocesos. Y hoy día, que se conmemora el Día Internacional por el Aborto, que hay una movilización además importante, aprovecho de saludar a todas las manifestantes, a todas las organizaciones feministas que se han movilizado hoy día por el aborto, vale la pena recordar que las demandas feministas en Chile, por lo menos, empezaron institucionalmente con las sufragistas de San Felipe de 1874.
1: ¿Ya?
0: Esas mujeres no votaron ni de cerca. Más bien al contrario, fueron perseguidas, fueron reprimidas, algunas fueron repudiadas por sus maridos, ¿verdad? Y ninguna de ellas logró votar, ejercer su derecho a sufragio efectivamente. De hecho, 10 años después se promulgó una ley para prohibir el voto y recién consiguieron votar en la década del 30 en las municipales y en la década del 50 en las presidenciales del siglo XX. Pero
3: por una política impulsada por el Partido Conservador de la época, pero
0: sí,
3: eso
0: está bien. No, porque no es una cuestión militante en este caso.
3: Por lo mismo.
0: Es para entender el cómo se mueven los movimientos políticos y sociales. Si no fuera por esas mujeres rebeldes de 1870, probablemente las mujeres habrían ganado el voto en Chile junto con los analfabetos en 1971. ¿Y qué le habríamos dicho a las mujeres del año 1900? No demande usted el derecho a voto porque ya lo demandaron sus colegas en 1874 y lo perdieron. ¿Ah? Hay una ley de 1874
2: diputado,
0: que se los
2: prohíbe. Es que probablemente el tema no
0: esa,
2: es,
0: esa
2: no
0: dimensión
2: es el cuestionamiento,
0: es importante.
2: El cuestionamiento no es a soñar con un país distinto, a buscar la igualdad, sino la discusión más pertinente respecto de los medios. Yo le quiero citar una frase suya. Usted dice, ¿no será que este tipo de violencia fue la que nos permitió ver una dimensión de la vida de nuestro país que nadie quiere ver? Entonces yo quisiera preguntarle si sin esa violencia, a su juicio, eso no hubiera sido posible y si por tanto usted diría que la violencia tuvo efectos positivos, porque es en ese terreno la justificación o no de la violencia es donde creo yo que está más la disputa y no en si todos queremos o no un país más justo.
0: Yo
2: espero, digamos.
0: Creo, no, sí, yo no sé si está ahí realmente.
2: Bueno, pero le pregunto sobre eso.
0: No, pero por eso yo contesto. Yo no sé si realmente la pregunta es la típica condena o no condena la violencia. Porque yo creo que.
2: Yo no le pregunté ni siquiera eso, se lo puedo agregar como pregunta. Le pregunto si usted cree que sin esa violencia no hubiera sido posible hablar de esos temas y si usted cree que la violencia tuvo efectos positivos.
0: Mira, insisto. Hay una suerte de así me fue la palabra ahora, una especie de dogma, un mantra que repite cierto sector de la clase política que está como permanentemente llevándonos a usted condena o no condena, tratando de que todo el mundo formule esta frase de condeno la violencia venga de donde venga. Pero déjame terminar. Pero sin embargo, son los mismos sectores que validan el golpe de Estado, por ejemplo.
2: Pero se lo estoy preguntando yo, entonces, que no validó el golpe de Estado.
0: Entonces, si hablamos de violencia, yo creo que es súper interesante notar que la violencia política en Chile la han utilizado principalmente los sectores reaccionarios y conservadores. Desde la elección de Pedro Aguirre Cerda en adelante, por lo menos, para no hablar de las represiones de los movimientos obreros, para no hablar del siglo XIX, la guerra civil. Entonces, la gracia de esa cita que tú me pones sobre la mesa es más bien preguntarnos lo contrario. ¿Por qué hay sectores de la sociedad, la clase política, que se resiste sistemáticamente a ver el conflicto social que se está incubando en la sociedad hasta que le revienten la cara? Yo creo que esa es la pregunta de fondo. Yo no valido la violencia, que la condene o lo condene me parece irrelevante, no estoy llamando a la violencia tampoco, pero como hoy día soy diputado, como hoy día soy representante del pueblo y no solamente académico que analiza el fenómeno desde fuera, a mí lo que me preocupa es que esto no vuelva a pasar.
2: ¿Y usted cree que hoy día hay condiciones,
0: para
2: me gustaría
0: que no
2: saber cuáles,
0: pasar,
2: porque usted le gusta hablar de las causas, hoy día hay condiciones que hagan propicio o posible un nuevo, si no estallido, un malestar social que se manifieste en alguna forma?
0: Mira, yo hoy diría dos cosas distintas. Uno, yo tengo la impresión, primero el dato objetivo antes de la respuesta. El dato objetivo es que no hay soluciones estructurales a las demandas que se hicieron presentes en octubre del 2019. Esos malestares siguen ahí.
1: Después
0: salud,
1: de un
0: educación.
1: De 4 años,
0: sí,
1: del presidente
0: Boric, pero tratemos de no entrar a la pelea de la política chica. Déjame
1: decir eso, decir eso después de un gobierno que justamente fue una respuesta política a ese malestar. Es importante que lo diga usted, aparte.
0: Bueno, como miembro del Comité Central de mi partido, puedo decir responsablemente que si se hubiese aprobado la reforma tributaria que impulsó mi gobierno, probablemente la respuesta a esa pregunta sería distinta. Pero déjame volver acá. Yo puedo ver hoy día que las condiciones que explicaron el malestar social en su momento siguen estando ahí. Los indicadores en salud, en educación, pensiones, vivienda, trabajo, y ya estamos en el desempleo más alto que antes, siguen ahí. Por el tipo de trabajo territorial que yo he hecho, creo que puedo poner sobre esta mesa que ese malestar hoy día más bien se ha transformado en dolor. Y eso ya moviliza otro tipo de pasiones. Esa es una dimensión de la respuesta. Ese malestar sigue y quizás transformado en dolores, ¿verdad? Porque una cosa es la incomodidad teórica con un movimiento en un momento neoliberal, etcétera, pero cosas distintas en llegar a fin de mes, endeudarse en el supermercado para poder comprar comida, etcétera. Son otras condiciones. Pero la otra dimensión de la respuesta, que a mí me parece una pregunta muy interesante, es que esto podría volver a pasar o no. Yo no tengo idea si están las condiciones para que algo así vuelva a pasar. Pero lo que sí sé, que lo veo desde el Parlamento, es que el gobierno se está preparando para esto. Y la agenda de seguridad lo demuestra. Se habla de una agenda de seguridad hasta por los codos, y sin embargo la agenda de seguridad no habla de prevención, no habla de reinserción, no habla de rehabilitación, no habla de del fortalecimiento de la capacidad de inteligencia de las policías, no habla de las condiciones materiales de los carabineros, no habla de subir el sueldo de los carabineros, por ejemplo, solo habla de seguridad pública. Entonces a mí me da la impresión de que el gobierno tiene más información que yo, porque pareciera que se está preparando para algo.
3: ¿Diputado?
1: ¿Para algo Pepe parecido Daniel, a o sea, un Daniel estallido es social? Bueno, sí. ¿Algo parecido a un estallido social,
0: no
1: dice usted?
0: No tengo cómo saberlo yo.
1: Pero es lo que está deslizando, ¿no?
0: No.
1: Entonces, ¿qué se refiere exactamente? ¿Tiene información el gobierno y, por lo tanto, despliega agenda de seguridad? ¿Se está preparando para qué?
0: Yo lo que veo es un gobierno que está utilizando el discurso de la seguridad para el diálogo con Estados Unidos, para un diálogo en materia de inversión extranjera, para un diálogo vinculado con la movilización del ejército, vinculado al control del narcotráfico, y también para la agenda interna, que es de una agenda de seguridad pública. ¿Diputado? Algo está haciendo el gobierno. Yo no sé lo que es. A lo mejor tú sabes, porque tú eres más cercana.
1: ¿Al gobierno?
0: Más que yo creo, ¿no?
1: Ah, no sé.
3: Una pregunta breve y otra más larga, seguro que me conteste.
0: Dale.
3: Si el Mercurio, usted dice que lo persigue un poco, le hace preguntas un poco inquisitivas. Entiendo el punto, ¿no? Pero es probablemente porque a la izquierda le produce cierta incomodidad este tema. ¿Usted estaría de acuerdo con esto? O sea, la izquierda no sabe muy bien cómo responder esa pregunta. De hecho, usted la respondió directamente, pero mucha otra gente no sabe muy bien qué decir. ¿Está de acuerdo con esa premisa? ¿De que esto genera incomodidad en su sector ampliamente entendido?
0: ¿Esto qué en particular? ¿Pasa
3: ¿Qué,
0: bien,
3: hacer,
0: cómo responderte?
3: ¿Qué hacer con la violencia que rodeó el 18 de octubre? Que yo estoy de acuerdo con usted, el 18 de octubre no fue solo violencia, pero también fue mucha violencia. Y sí. La pregunta por la violencia incomoda a parte de la izquierda. ¿Usted está de acuerdo con esa premisa? Por eso el Mercurio va y le pregunta hasta que usted responde.
0: Mira, es que yo tengo la impresión, a mí me llama más la atención la reacción que ha habido con mi respuesta. Más que la insistencia de ese medio en particular con la pregunta. Porque,
3: si da lo mismo el medio para estos efectos.
0: Pero... No, yo creo que es súper importante porque ese medio, un poco lo que ha hecho el IES, ese medio lleva 5, 6, 7 años sistemáticamente tratando de configurar una determinada interpretación de lo social. Entonces, a mí no me sorprende que el Mercurio me busque con eso.
3: Usted también quiere fijar una interpretación de lo que ha pasado.
0: A mí, por supuesto.
3: Obvio.
0: A mí lo que me sorprende es la reacción que tuvo la invocación de la palabra dignidad.
3: Okay.
0: Es como si muchísima gente no quisiera reconocer la calidad de vida de la población.
3: Yo le voy a formular una hipótesis, pero quiero saber si usted la comparte o no, digamos. Lo que pasó fue que en ese minuto, creo yo, hubo mucha violencia, no hubo solo violencia, yo eso se lo aconsejo, pero hubo mucha violencia. Usted, de hecho, en una especie de collage que puso en Twitter en aquella época, puso así como la plaza ardía, porque había fuego, digamos.
0: No, yo creo que era el humo de la lacrimógena.
3: Pero era más bien equívoco ese fuego, pero en fin, ¿sabe que incluso eso
0: el atardecer.
3: Pero el punto es que la izquierda ahí tuvo un momento, ¿no? Tuvo un momento y tuvo un gobierno, tuvo un proceso constituyente en el que usted jugó un papel muy importante y del modo más suave posible uno puede decir que la izquierda desaprovechó ese momento y por tanto no sabe muy bien cómo explicar todo lo que pasó. Y la izquierda todavía no se explica lo que pasó y cómo, a mi juicio, pero usted podrá compartirlo o no, se farrió una oportunidad histórica que va a ser difícil que vuelva a tener mientras nosotros vivamos, creo yo. Pero me puedo equivocar, por supuesto. Y que ese es el motivo por el cual su frase genera tanto ruido, porque es una manera de reivindicar un momento que parte importante de la izquierda ha querido más bien olvidar. Porque, de hecho, el presidente Boric, la verdad es que tuvo una evolución ideológica. Me cuesta pensar que el presidente Boric salga hoy día a hablar de Plaza Dignidad. No es para dónde ha ido él. Entonces usted ahí fija un punto de decir, no, esta es nuestra identidad política, que es una tesis política, a mí me parece perfectamente legítima, pero es una tesis distinta a la que la izquierda del gobierno de Gabriel Boric viene enarbolando al menos desde el 4 de septiembre del 2022.
0: Sí, es que yo creo que ahí, Daniel, creo que a lo que corresponde, para ser como lo más honesto y riguroso con el análisis, es separar, al menos para efectos analíticos, la movilización social, la participación de la ciudadanía masiva en los cabildos, el tremendo despliegue de organización popular que hubo en ese momento con muchísima participación ciudadana, de lo que fue el resultado, la deriva de su canalización institucional en la Convención Constitucional y el plebiscito. Porque son dos fenómenos distintos, están concatenados evidentemente. Ese es un solo gran ciclo político que empieza 2019 con certeza, pero no podría decir que empieza con el mayo feminista el 2018, y más o menos termina con el plebiscito del 4 de septiembre, porque después viene una reacción conservadora muy dura. Pero siguen siendo dos elementos distintos que yo creo que hay que analizar por separado.
3: Okay.
0: Porque el plebiscito del 4 de septiembre lo estamos viendo hoy día, es muy probable que haya estado condicionado por la manipulación electoral de las granjas de bots.
3: Ah, ¿usted no cree en ese resultado?
0: Sabemos. No lo sabemos. Hay que ver cómo avanza la investigación de Cerimedo. Piensa que Fontaine, que hoy día es presidente del Banco del Estado o algo por el estilo, recibió
2: Codelco.
0: ¿1.900 millones de pesos?
3: Se lo voy a formular así.
0: No sabemos de dónde salió esa plata.
3: Pero se lo formule francamente. La izquierda sufrió la derrota electoral más importante por lejos de su historia ese 4 de septiembre. A mi juicio...
0: No, creo que la derrota más dura fue el golpe de Estado.
3: No, electoral, dije.
0: Ah, electoral.
3: Sí,
0: está bien.
3: Sí, o sea, por eso lo dije.
0: Ah, no, no.
3: La derrota electoral más importante de su historia. Mientras el sector que usted representa hoy día aquí no esté dispuesto a comprender por qué los chilenos no votaron por su proyecto masivamente, están metidos en un laberinto del que les va a ser muy difícil salir. Esa es la impresión que uno tiene, porque sí, es muy fácil decir...
0: O sea, esa es la lectura que evidentemente...
3: O sea, que fue manipulado en 62-38.
0: No, vaya. Está bien. Esa es la lectura que ustedes, desde cierto sector, desde cierto lugar de la sociedad, desde su propio lugar de enunciación, quieren proyectar sobre nosotros.
3: Pero si los números del 4 de septiembre no lo inventé yo, diputado.
0: Una suerte de disciplinamiento para decir esto es una utopía, una hazaña que el pueblo no puede volver a intentar.
3: Que yo no lo formularía. Como en no esos puede... términos es que está describiendo. Bueno, mi posición no es esa.
0: O sea, lo que yo he leído de Lies va un poco en esa línea.
3: Pero yo no lo formularía en esos términos. Si
0: crítica,
3: que quiere reformular mi posición, que sea en mis propios términos, no
0: una
3: en los
0: crítica,
3: suyos.
0: Una crítica sistemática, ¿verdad?, a un tipo de izquierda, a un tipo de reivindicación, que es una agenda internacional, esto no es solamente de Chile, ¿verdad? Entonces, desde esa perspectiva, si tú me preguntas, ¿tú reivindicas las demandas sociales que nosotros levantamos, a las cuales nosotros adherimos en octubre?
3: Por supuesto que no. Fue mi pregunta entonces.
2: Perdón. No, recuerdo mal el micrófono.
1: Acá estamos conversando con amigos republicanos de la moneda que están haciendo algo en contra del diputado, por favor. Voy a llamar de inmediato.
4: Esos no son los bots.
1: Yo quiero precisar justamente lo que acaba de decir el diputado. Por favor, precíselo, complementelo, profundice. ¿Usted cree que la explicación para el amplio rechazo del primer plebiscito constitucional tiene que ver algo con la manipulación política a través de las redes sociales, del mundo digital, etcétera?
0: Si tú me preguntas,
1: granjas de bots, por cierto.
0: Si tú me preguntas, ¿perdimos por eso? No.
2: Ya.
0: Si tú me preguntas, ¿tuvo una incidencia? Evidentemente sí. Yo creo que estamos aquí en un panel entre adultos, un panel razonablemente ilustrado. Todos escuchamos al actual presidente de la República diciéndole a la ciudadanía que si usted tiene dos o tres casas, se la van a quitar. Lo dijo el presidente de la República. O sea, no son
2: en
0: amigos
2: este
0: de la
2: panel,
0: verdad.
2: Razonablemente ilustrado, le toca a Pepe Aut, sí. Pero está fijada la posición de que el diputado también, sostiene que influyó, pero que no fue,
3: decisivo.
2: Decisivo. Oye, bueno, Pepe Aut.
4: Yo coincido con Jaime, las demandas sociales están ahí, estaban antes del estallido y van a estar después.
0: Y van a seguir ahí.
4: Es obvio que el Estado y la sociedad no son capaces de satisfacer todas las demandas sociales. Ahora, las demandas sociales de hoy día son distintas de las demandas sociales de hace 40 años y desde hace 20 años. Porque algo ha ocurrido en la sociedad chilena. Tú hablabas de las pensiones. Bueno, hoy día hay PGU. Ayer no había.
0: Ya,
4: antes de ayer...
0: La tasa de reemplazo
4: por supuesto.
0: 30%, o sea,
4: por supuesto, pero
0: si
4: para...
0: Si un sistema de reparto, para diríamos que está quebrado.
4: Obvio, pero para el quintil más pobre es más del 100%. Y eso era completamente distinto. Sí, claro.
0: No.
4: Va. Anda los datos.
0: De la última remuneración del trabajador.
4: Anda los datos y vas a ver.
0: O sea, tú estás diciendo que...
4: El último quintil más pobre recibe menos como salario que lo que va a recibir como pensión por efecto de la pensión garantizada universal. Están los datos, anda a revisarlo después. Pero no es el punto.
0: Está bien,
4: es un accesorio. Yo te quería, yo estoy de acuerdo contigo que el tema no es condenar o apoyar la violencia, que esa, de alguna manera es ponerte entre la espada y la pared. Pero la pregunta que yo quiero hacerte es si acaso tú no eres consciente del daño que le hizo la violencia desatada a la demanda social, a la legitimidad de la demanda social, a su potencial de mayoría.
0: Sí, esto está estudiado.
4: Que la destrucción del centro, que la quema de iglesias, que todo eso.
0: Sí, por eso yo creo que es importante tratar de tener una conversación sin caricaturas.
2: Yo no he visto porque caricatura está... aquí, diputado, en la mesa, porque me parece también que un poco... Hago el punto, dale Pepe. No he visto caricatura. No, es que es bueno dejarlo
0: porque,
2: claro.
0: Por ejemplo, está efectivamente estudiado hay investigaciones publicadas al respecto del impacto que tuvo ese tipo de violencia

0: extrañado mucho la falta de explicitación de eso, del daño que provocó la violencia desatada de grupos marginales, por un lado, de las barras bravas, de la ultraizquierda, y no estoy hablando del Frente Amplio, de la ultraizquierda, al movimiento social que se expresó en el estallido. Y a ustedes les faltó diferenciar de manera nítida.
1: Pero ese...
0: O sea, tú saliste a defender, perdóname, a defender manifestantes ahí a la salida en tu calidad de presidente de vicepresidente de la convención para enrostrarle al oficial a cargo que no podía llevarse detenido una persona que estaba, no sé, haciendo qué.
1: Ah, perdón, esos eran convencionales en ejercicio que estaban siendo detenidos por carabinero. Yo estoy seguro que el presidente actual de la Cámara, Jorge Alessandri, por un diputado arrestado por carabinero, haría lo mismo. No eran manifestantes, eran autoridades de la República elegidas democráticamente. Mira, es que fíjate que hay un marco, el marco de tu pregunta a mí me incomoda. Como diría Vargas Llosa, no sé si te lo acepto, como le dijo Vargas Llosa a Kaiser. Porque ese a ustedes faltó, suena, tiene un tufillo como a reproche moral. ¿Cachai? Como si...
0: No, es político.
1: Bueno.
0: No es moral.
1: Pero un reproche. Yo creo que cuando estamos entre pares, pero que tenemos objetivos políticos distintos, el diálogo tiene que ser horizontal. ¿Verdad? No puede ser, oye, a ustedes les faltó esto y cometieron errores. Hagamos una crítica política, porque yo podría decir, bueno, ¿qué pasó con todas esas demandas, por ejemplo, durante las movilizaciones pacíficas? ¿Y por qué esas demandas no se concretaron? Por ejemplo, después del 25 de octubre del 2019... la marcha de los 2 millones de personas, 1 millón en Santiago, 1 millón en el resto de las ciudades, porque ese momento de movilización masiva, de muchísima participación ciudadana, donde el presidente de la República, Sebastián Piñera, pide perdón, ¿por qué no se tradujo en una agenda de reforma social?
0: ¿Tú atribuyes el acuerdo de noviembre a la violencia y no a la masividad de la protesta?
1: No, estoy hablando estoy haciendo la pregunta, ¿por qué la manifestación del 25 de octubre del 2019, que fue muy masiva y pacífica, ya se había levantado el estado de excepción, ya no había militares en las calles, ¿por qué el compromiso que tomó el presidente de la República y varios de sus ministros no se tradujo en la presentación de una agenda social de verdad?
0: Bueno, era un gobierno de derecha y hizo su propia agenda social, la PGU nació
1: entonces,
0: de eso.
1: Entonces el conflicto se pateó, pasa lo que pasa siempre, ese es el tema. Entonces se pateó, el conflicto siguió subiendo, y bueno, llegamos llegamos a esta jornada de huelga general del 12 o 13 de noviembre, y ahí efectivamente la cosa ya estaba desbordada. Ese es mi punto. ¿Por qué no somos capaces de preocuparnos de esto antes de que nos reviente la cara?
2: O sea, yo creo que si usted, después... diputado, yo entiendo que usted tiene un punto irrelevante allá. Yo al menos les dejo la palabra,
1: sí,
2: pero...
1: Exactamente.
0: La política es para eso.
1: Pero para anticiparnos.
0: Sí, pero, o sea... Todas las,
1: ya sabemos cómo está
0: el parlamentario, todas las leyes, todas las propuestas, todos los presupuestos, son para eso.
2: Ahora, ojo, yo le recuerdo que también una de las primeras medidas, de hecho la primera de la convención, fue pedir indulto para los condenados en el contexto del estallido, donde había gente que había cometido actos graves de violencia.
1: Ya, pero no caigamos en la doctrina securitista que está asumiendo este gobierno de hacer...
2: Pero cuando yo le hago una pregunta, responderla descalificando la pregunta y atribuyéndola a un gobierno, me parece, y se lo digo con toda la franqueza con la que usted ha hablado y que ha tenido todo el tiempo para explicar, hablar de los orígenes, de las causas, cuando uno le pregunta algo que es un hecho y que hay algunos exconvencionales que se arrepienten, de hecho, de haber solicitado eso.
1: Es que tú cuando indultas a una persona por un hecho determinado, no estás indultando su historia. Porque la historia, los antecedentes penales son asuntos de responsabilidad penal, personalísima, muchos de los cuales o pagaron, o prescribieron.
2: No me estaba refiriendo a los antecedentes pasados, refería a si era una buena decisión, una buena señal, pedir indulto para condenados en el contexto del estallido, por lo del estallido.
1: Mira, yo creo que por la forma en la que se invocó la ley de seguridad interior del Estado, que es una decisión política del Ministerio del Interior, yo creo que sí.
2: Esa es tu opinión.
0: ¿Tú no piensas, Jaime?
2: Está bien, pero la pregunta es válida igual. Y no es necesario atribuirla a una
1: doctrina. Yo pensé que
2: no
1: estaba haciendo esta pregunta. Por el puesto de los antecedentes, criminales.
2: No, estaba preguntando
3: por diputado.
1: Entendí mal, perdón.
3: ¿Qué le pasa a usted como militante del Frente Amplio, el papel que tuvo en la convención, etcétera, cuando el expresidente Boric en su calidad...

0: día de presidente, planteaba, el pueblo de Chile fue muy sabio en rechazar ambos textos, porque en ambos procesos quienes tuvieron mayoría trataron de negar a quien era minoritario. Y un país no se construye así.
1: ¿Qué le puedo decir? Como todas las declaraciones políticas, algo de razón tiene, por supuesto. Porque yo creo que si algo nos muestra la Constitución del 80, es que un proyecto de país no puede ser unilateral, ¿cierto? No puede ser impuesto, bueno, en este caso por la fuerza, y debiéramos generar condiciones de diálogo, de acuerdo, de consenso más transversales.
0: Y lamentablemente
1: esas condiciones no están dadas en la política chilena. Y eso es bien lamentable. Yo lo veo en el Congreso, yo siempre había estudiado y mirado este fenómeno desde fuera, ahora estoy metido adentro, y estando adentro, mira, hoy día tuvimos, esto puede ser un buen ejemplo, hoy día tuvimos la interpelación al ministro de Relaciones Exteriores, al canciller Pérez Mackenna.
0: Ya vamos a ir ahí.
1: Y fue bien interesante ver que las declaraciones del ministro contradecían explícitamente el documento suscrito por el presidente de la República en nombre del Estado de Chile. Entonces, claro, ¿cómo yo dialogo con el ministro de Defensa, perdón, de Relaciones Exteriores, cuando sus declaraciones contradicen el texto? El ministro de Defensa, en la comisión que tuvo la sesión que tuvo la comisión en Punta Arenas,
0: que usted participa en la comisión
1: en la que
0: de
1: yo
0: defensa.
1: Participé, estuve en Punta Arenas jueves y viernes de la semana pasada, un poco la misma dinámica, o sea, el ministro de Defensa nos dice algo, por ejemplo, que esto no involucra compromisos militares, que no supone una concesión de soberanía, y uno mira el documento y digo, bueno, esto sí implica concesión de soberanía, hay restricciones en materia de inversión exterior. Entonces, claro, cuando tú me preguntas, Rocío, ¿cuáles son las condiciones para un acuerdo? Pues claro, cuando la balanza política se inclina por un lado o por el otro, la tentación es, bueno, tomemos decisiones. Y un poco lo que está pasando con este gobierno ahora. Este gobierno no está dialogando, está pirquineando votos. La mega reforma, yo creo que es un buen ejemplo. Pirquinea votos para tratar de imponer su agenda, pero no dialoga, no hace proceso prelegislativo, no discute con la oposición cuáles pueden ser lecturas distintas del mismo fenómeno, porque evidentemente hay un problema de crecimiento, de empleo, etcétera. Ese problema es compartido, es un dato. Nosotros tenemos lectura distinta, pero nunca hemos sido convocados para compartir esas lecturas. Entonces es un problema permanente del presente.
2: Estuvo en Punta Arenas y dio declaraciones sobre el tema de seguridad, criticando un poco al gobierno, o sea, criticándolo, creo que parcialmente, si es que lo entendí bien, ¿no? Sobre el problema con Argentina.
1: Sí.
2: Llamativa algunas de sus declaraciones viniendo de alguien de su grupo político en general, ha sido más bien distante con estos temas. ¿Nos puede contar un poco lo que vio en Punta Arenas y cuál es su posición de nuestra relación con Argentina hoy?
1: Mira, a mí me preocupa mucho el tema. No sé en qué punto puede ser como incompatible con mi sector político, pero el tema es bien preocupante. Argentina tiene una larga historia.
3: El gasto militar, seguramente. En el respaldo al mayor gasto militar.
1: Sí. Es que en este momento yo creo que lo amerita.
2: Pero no una sorpresa que no es lo que es. No es lo que está más visible en su sector político.
4: Sí,
2: no,
4: sí. Pero para quien está en sus casas, sería bueno si pudiera, porque no todos han escuchado esas declaraciones a las que hacía alusión Pepe. ¿Usted cree que en este momento se amerita un mayor gasto militar?
1: Sí, lo hemos conversado varias veces en la Comisión de Defensa. Hay cosas que, por la forma en la que sesiona la Comisión, no puedo comentar al aire.
2: Por supuesto.
4: Pero en términos generales.
1: Sí, ahora, en términos generales para
4: responder. Pero en términos generales sí se amerita y las razones. Sin violar ningún acuerdo de secreto de la Comisión de Defensa. ¿Cuáles son las que justifican?
1: Sí, voy a abordar esa pregunta contestándole a Daniel para que se entienda cuál es al menos mi perspectiva. Argentina tiene una larga trayectoria como desconociendo la fijeza de los límites que separan con nuestro país. Yo me acuerdo por lo menos Laguna del Desierto, Campos de Hielo Norte-Sur en la década del 90. Y aquí hay una especie de política de Estado por parte de Argentina que está sistemáticamente confundiendo las palabras. Entonces habla de la boca oriental del Estrecho de Magallanes, cosa que no existe, habla de una soberanía compartida sobre el Estrecho, cosa que no existe, y un largo etcétera. Y a mí me preocupa la forma en la que el gobierno está enfrentando el tema, porque es una forma muy, muy débil, casi pusilánime, frente a Milei y también frente a Trump, que apoya a Milei.
2: ¿Esa crítica toca al ministro de Defensa o no necesariamente?
1: Sí.
2: ¿Sí?
1: Okay. Sí. Yo creo que el ministro ha llevado muy bien, por lo que yo puedo ver al menos, las relaciones con las Fuerzas Armadas. Tiene muy buen diálogo con los comandantes en jefe, yo lo he visto, puedo dar fe de eso. Pero la forma en la que se ha roto la histórica articulación entre defensa y relaciones exteriores, articulación que viene de los tiempos de Diego Portales en la guerra contra la Confederación Perú-Boliviana, que fue ministro de ambas carteras simultáneamente, se rompió. Y ese es un problema serio de coordinación de este gobierno. No hay coordinación entre defensa y exteriores. Y eso es un problema. ¿Por qué es un problema para la soberanía?
4: Pero ¿eso es responsabilidad de ambas carteras o usted le atribuye más peso a una que a otra?
1: No, yo creo que es responsabilidad del presidente. Porque son dos carteras súper importantes. Relaciones Exteriores ejecuta la política de Estado que por mandato constitucional dirige el presidente, y la articulación y con defensa es clave. Y eso lo están haciendo mal. Yo creo que lo están haciendo mal. Sobre la pregunta, ¿qué es lo que me importa de soberanía? Yo creo que aquí hay dos temas que hay que poner sobre la mesa. La soberanía no se ejerce en un mapa, no se ejerce en normas de derecho internacional. La soberanía se ejerce con hechos materiales y se ejerce con diplomacia. Los hechos materiales requieren un despliegue...
2: Es presencia militar, o no solo militar.
1: Es que es el
2: presencia.
1: Punto.
2: Pero presencia.
1: Antes de que haya, de que sea necesario desplegar la fuerza, hay que desplegar al Estado.
2: Exacto.
1: En isla, en Tierra del Fuego, una isla enorme de grande, en el lado chileno viven 9.000 personas.
2: Y al lado
1: poquito
2: argentino.
1: Menos de 9.000. En el lado argentino son 190.000.
2: Es una industria turística.
1: Exactamente. Y tiene una industria de defensa. De defensa. Entonces, nosotros necesitamos, para proteger los intereses permanentes de la República, que está más allá del gobierno, que el Estado se haga presente, que la soberanía se ejerza. Y ese ejercicio de la soberanía cuesta dinero y hay que financiarlo. Y si la respuesta, si la pregunta, ¿estamos disponibles a poner más dinero? Necesitamos poner más dinero ahí.
2: ¿Un acuerdo de Frente Amplio este o está hablando a título personal aquí?
1: Yo diría que es un acuerdo.
2: Okay.
1: En la Comisión de Defensa somos dos integrantes del Frente Amplio, esto lo hemos conversado abiertamente. Yo creo que sí, es necesario.
4: Perdón, para no malentender las palabras, cuando usted dice, frente a la pregunta, Daniel, que hay un acuerdo en que se necesitan más recursos. ¿Hay acuerdo en que se necesitan más recursos? Solo en la dimensión de presencia estatal, que a veces tiene que ver con una base científica, presencia estatal, por ejemplo.
1: Por ejemplo, la Antártica es clave.
4: Completo. Sí. O también hay acuerdo en que presencia militar e inversión en poder disuasivo también se requiere.
1: Sí, yo creo que en ese cruce que complejiza un poco más el asunto, yo creo que en el Frente Amplio no hemos dado la conversación todavía, pero la Comisión de Defensa sí.
4: ¿Y en la Comisión
1: y al menos
4: de
1: la posición de bastante transversal de la Comisión de Defensa es que sí, es que es necesario invertir más en la presencia del Estado, no solo fortaleciendo la fuerza disuasiva de sus Fuerzas Armadas, sino especialmente fortaleciendo la presencia material del Estado, de la sociedad chilena, en el extremo austral. Porque no solamente es la Tierra del Fuego, el Estrecho Magallanes, también es Aysén, también es Campo de Hielo Sur. O sea, hay todo un despliegue ahí que Argentina tiene.
4: También es la Antártica.
1: Y nosotros no. Ahí hay un tema. Y por eso es importante la segunda parte, y con esto termino. Una es material, despliegue, recursos, gente, etcétera. Y la otra es diplomacia. Y la dimensión diplomática del despliegue de la soberanía en este gobierno yo lo veo particularmente débil.
2: ¿Y le parece que el gobierno anterior lo hizo bien en esto?
1: Mira,
2: porque esto, no, como dice usted, seguro. Estos son problemas largos, digamos.
1: Son problemas largos. De hecho, el decreto famoso que estamos tratando de que Argentina derogue, el 457, que es del 2021, fue promulgado por el gobierno de Fernández,
2: Alberto Fernández,
1: en Argentina. Durante el gobierno del presidente Boric trató de... Se hicieron las gestiones...
2: Sin éxito.
1: Sin éxito. Se han hecho las gestiones durante este gobierno sin éxito. No hay voluntad de parte del gobierno argentino de derogar ese decreto. Yo creo que ese es el problema de fondo. Y por eso es tan importante pensar qué tipo de diplomacia, qué tipo de canciller necesitamos hoy día. Porque Pérez Maquena puede merecer todo mi respeto como empresario, pero no sabe tanto de diplomacia y de geopolítica como sabe de negocios internacionales.
4: Pepe Out.
1: Y en ese contexto yo creo que la posición chilena está debilitada porque el gobierno no está haciendo bien, a mi juicio, lo que tiene que hacer.
3: Yo primero me congratulo del compromiso que toma con Magallanes. Soy fueguino. Y conozco muy bien la diferencia entre la parte chilena de la isla y la parte argentina.
1: 190.000 personas.
3: Y te quiero decir una cosa, es imprescindible terminar la carretera que llega hasta Gendegaya, sí. Es decir, frente a Puerto Williams, sí, que está haciendo el cuerpo militar del trabajo, lleva más de una década, y que va a abrir, primero, soberanía. ¿Ah? Porque nosotros tenemos, en Gendegaya tenemos un retén con, no sé, 5 carabineros, y al otro lado, a 8 kilómetros, está Ushuaia, de más de 100.000 habitantes. Fíjate que la oferta turística de Ushuaia pasa por los canales chilenos.
1: Claro.
3: ¿Ah? Entonces es una cuestión de soberanía muy, muy, muy importante, y me congratulo de que esto deje de ser bandera política. ¿Ah? Yo te quería hacerte una pregunta a propósito de la seguridad, porque para mí este gobierno ha convertido la seguridad en bandera política y tiene que ser un tema país. ¿Ah? Y para mí es una muy buena noticia que haya retirado su indigesta reforma.
4: Todavía no anuncia el retiro.
3: Esperemos que,
4: dicen que sí,
3: esperemos
4: dicen
3: que la noticia
4: listo.
3: Sea la noticia en desarrollo sea real, que reconozca su error. Pero ¿no te parece a ti que parte importante de la izquierda y que la parte de la explicación de la derrota tiene que ver con la subvaloración de la seguridad y de la el lugar jerárquico que ocupaba la seguridad en las prioridades de los chilenos, y el desfase que tenía eso con la lectura que tenía de los problemas de seguridad, no solo el Frente Amplio, más allá?
1: Sí, mira, yo creo que una pregunta bastante pertinente para la forma en la que han evolucionado los acontecimientos de los últimos, no sé, 8 años. Porque efectivamente el péndulo ha cambiado muy rápidamente. De una preocupación muy radical por reconocimiento, podríamos decir, de grupos subalternos, pasamos a demandas materiales, económicas, pasamos a seguridad y ahora estamos volviendo a demandas materiales por el desempleo, ¿verdad? Y los problemas de crecimiento que hay ahora durante este gobierno. Yo tengo la impresión de que si es necesaria una suerte de autocrítica, por usar una palabra que se ha puesto tan de moda desde el 2022, necesitamos un ejercicio transversal de la clase política en general, por reconocer, por aceptar de una buena vez que hay temas que son transversales. El tema de la calidad de vida de la población no puede ser un tema de la izquierda. Tiene que ser un tema transversal, igual que el tema de los derechos humanos. Y el tema de seguridad no puede ser un tema de la derecha. Tiene que ser un tema transversal. Y lo digo porque yo estoy en la Comisión de Defensa, por el rol que hay en defensa en los estados de excepción en el sur. En el Frente Amplio armamos una comisión donde está Derechos Humanos con la Lorena Fríes, Seguridad con Tatiana Urrutia y Defensa, Estado de Excepción conmigo, donde hemos estado profundizando este tema desde marzo. Un trabajo muy soterrado. Y nos hemos dado cuenta que efectivamente la dimensión de la agenda de seguridad que el gobierno está empujando es muy limitada. Es muy limitada. Es básicamente subir penas para delitos que ya existen, tipificar eventualmente nuevos delitos y endurecer las condiciones de libertad condicional y libertad vigilada. Pero se está poniendo muy poco o nada, en realidad diría yo, énfasis en prevención. No en la prevención de mejoremos las condiciones materiales de la población. No, fortalecimiento de las capacidades de inteligencia de la policía. Prevención, el despliegue territorial de las policías, que es una decisión estratégica de los cuerpos policiales. Y luego, rehabilitación y reinserción. Porque si queremos realmente avanzar en seguridad, necesitamos que los delincuentes que han delinquido no vuelvan a delinquir nunca más. Necesitamos, si tú quieres, arrebatarle los soldados al narco, que parece ser hoy día la gran amenaza. Pero si tú a un condenado le vas a quitar los derechos sociales, se los estás entregando en bandeja al narcotráfico, porque no les estás ofreciendo ninguna otra salida alternativa. Yo creo que eso el gobierno no lo está viendo. Y es donde yo creo que la perspectiva de izquierda de la agenda de seguridad podría ser un buen complemento.
0: Va a estar
1: pero
0: el para miércoles,
1: eso necesitamos dialogar.
0: Diputado, va a estar el miércoles en el acto en La Pintana, donde va a hablar la expresidenta Bachelet y el expresidente Gabriel Boric. El bacheletazo, sí, se le dice.
1: El bacheletazo. Me invitaron.
0: Es un intento de reconfiguración de la oposición.
1: Me invitaron, ¿ya? Pero el miércoles sesiona la Comisión de Medio Ambiente en la Cámara y no puedo
0: viajar
1: a Santiago. Pero habrá otra oportunidad para reconocer el gran trabajo que ha hecho la presidenta.
4: ¿Es figura de futuro o es hora de renovar los liderazgos, Michelle Bachelet?
1: Yo creo que con ese tipo de cuadros siempre hay una combinación bien rica de las dos cosas, especialmente con lo que representa la presidenta Bachelet. Pero yo creo que entre la renovación...
4: Sé que ya está generando reacciones en redes sociales, entonces súper breve, sí, pues nos acabó el tiempo, como ¿ya? escucha la música, no quiero malinterpretarlo, entonces por eso le pregunto. Cuando usted dice que el gobierno en la agenda de seguridad se está preparando para algo, súper concretamente quisiera preguntarle si usted está diciendo con eso que el gobierno se está preparando para enfrentar un eventual estallido social y que ese es su objetivo de agenda de seguridad.
1: No estoy diciendo eso, ya. Pero sí que hay una agenda de seguridad que está muy enfocada en orden público, cuando debería estar enfocada en toda la otra dimensión de un fenómeno que es mucho más complejo que orden público.
4: Listo. aclarado.
1: Muchas gracias.
4: Jaime Massa, diputado, muchísimas gracias por habernos acompañado en Tolerancia Cero. Hacemos una pausa, vienen los minutos de confianza.
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5: Volvemos a Tolerancia Cero con los minutos de confianza. Parte Rocío Montes. Brasil celebra elecciones presidenciales el próximo domingo, en 6 días más. Y Flavio Bolsonaro, una copia devaluada y sin carisma de su padre, empata con el actual presidente Lula en las encuestas. Es decir, el resultado está abierto y si ninguno supera el 50% de los votos, habrá segunda vuelta el 25 de octubre. ¿Por qué importa a Latinoamérica y a Chile el devenir político de Brasil en la perspectiva del actual reordenamiento global? No podemos obviar el contexto. Trump, en su competencia con China, necesita mostrar mucho músculo en América Latina. Y como ya hemos visto, ha vuelto a llamar a un espíritu de guerra fría y a considerar esta región como su patio trasero. Brasil hoy es un contrapeso, una de las 10 economías más grandes del mundo. De ganar Bolsonaro, muy cercano a Trump, la situación de América Latina se vería muy deteriorada y disminuida. Y la región quedaría relegada a ser masa de maniobra del presidente estadounidense y de sus muy particulares intereses. Esto no le conviene a Chile, un país mediano con un mercado interno pequeño que tuvo su época de oro en los 90 y en los 2000, cuando el mundo era otro y apostamos a la apertura y a la autonomía. A un país como Chile le interesa la globalización en el comercio internacional. En una América Latina donde triunfa el soberanismo y las extremas derechas, es muy peligroso que Chile se instale como uno más del ganado. No se trata de Lula o no Lula, se trata de advertir que con una región sin balances, con una Latinoamérica débil, la hegemonía norteamericana volvería a los viejos tiempos. Y eso, evidente, no nos viene nada bien.
6: Pepe Auto.
7: Hace 15 años acepté una invitación a visitar Palestina. No tengo ningún ancestro de esa región del planeta, aparte de mis raíces españolas, cantábricas y mapuche. Mi bisabuelo paterno vino de Hungría, mi abuelo materno de Escocia y mi abuela de Inglaterra, con no declarados pero indiscutibles orígenes hebraicos. Pero ese viaje me convirtió en palestino por adopción. No dejo de pensar en el olivo que planté con mis manos en una emocionante jornada que buscaba representar el enraizamiento de los palestinos a su tierra. Lo que vi allí fue un pueblo acosado en su propio hogar, al que se humilla permanentemente para alentar su partida. Conocí a una mujer octogenaria procesada por agresión el día en que su familia fue relegada al patio trasero de su casa colonizada por ciudadanos judíos llegados recientemente de Estados Unidos. Caminé por un mercado protegido por una malla de los desechos lanzados desde los edificios vecinos. Me indigné hasta lo indecible por la muralla que obliga a una madre a humillarse en la madrugada rogando que le permitan llevar a su hijo a dializarse en el hospital que quedó del otro lado. Vi a un puñado de niños judíos descender de un bus y recoger piedras para lanzarlas al grupo de adultos que visitábamos el mercado clausurado de Hebrón porque se había instalado una colonia judía e Israel prohíbe vivir o circular en una extensa área circundante a los verdaderos islotes de poblamiento judío en territorio cisjordano, las llamadas colonias. Escuché a un exsoldado del ejército de Israel contar su drama de haber sido obligado a disparar un lanzagranada en las noches de la intifada, rogando porque no hubiera niños donde caían, porque su efecto era letal hasta 7 metros del punto de su explosión y dañinas hasta los 14 metros. La tragedia del pueblo judío, perseguido, discriminado y sujeto a tantos intentos de exterminación, parece haber generado el síndrome del niño golpeado, que repite las conductas ignominiosas y repudiables de las que fue víctima. Pero también vi un pueblo palestino resiliente, que ama su tierra y continúa luchando por convertirse en un Estado autónomo, y a muchos judíos conscientes de que la libertad y el progreso propio no pueden disfrutarse plenamente cuando están construidas sobre la opresión y el sufrimiento de otros. Sé que el fundamentalismo sionista y el integrismo islámico se refuerzan mutuamente y alejan el objetivo de la paz duradera y la conformación de dos estados independientes. El desfiladero es estrecho y tiene hoy innumerables adversarios. Por eso se necesita del compromiso activo de todos los países y sus liderazgos para recorrerlo. Chile no puede permanecer al margen.
5: De las cosas que ha dejado la reunión de la Asamblea General de la ONU están el blanqueo transversal de Delcy Rodríguez, el Fondo Monetario Internacional, el Banco Interamericano del Desarrollo, las máximas autoridades de los principales organismos y buena parte de los líderes mundiales, incluido el presidente Trump, se reúnen y acuerdan con la sucesora de Nicolás Maduro. Pero Venezuela sigue siendo una dictadura. Eso no ha cambiado. Y no basta con que ella, desde el podio de Naciones Unidas, augure un futuro promisorio. El mundo parece olvidar que los venezolanos eligieron a Edmundo González porque además María Corina Machado, que aún no puede volver siquiera a su país, fue inhabilitada mañosamente para postularse y que es él quien debería estar a cargo. Hay un silencio incómodo sobre el imperativo ético de exigir públicamente y de manera urgente esos comicios limpios y libres. Confiar la transición a Estados Unidos parece tan cómodo como ingenuo. Chile acertó al entregar ayuda humanitaria por el terremoto en Venezuela y por muchos motivos, entre otros la expulsión de migrantes irregulares, nuestro país debe conversar con el régimen y su máximo representante, su máxima representante. Pero, ¿era necesario que en la reunión en la ONU estuviera el presidente Kast? Creo que no. Bastaba con nuestro canciller. Entre otras razones, porque no debe olvidarse que el ministro del Interior de la dictadura venezolana sigue siendo Diosdado Cabello, sindicado por la Fiscalía chilena como quien habría dado la orden para asesinar en Chile a Ronald Ojeda. Presidenta encargada, le dicen en todo el mundo. ¿Encargada por quién? ¿Por el pueblo de Venezuela? No. ¿Por el parlamento cooptado por el oficialismo? Hoy es la presidenta encargada por Donald Trump, petróleo mediante.
8: Hoy ocurrió un hecho inédito. Fue interpelado en la Cámara de Diputados el ministro de Relaciones Exteriores, cuestión que no había ocurrido nunca. Temas no faltaban: tensiones con Argentina, escudo de las Américas, candidatura fallida de Michelle Bachelet a la ONU y una delicada situación geopolítica. A esto debe sumarse la relativa debilidad del canciller, que ha tenido problemas objetivos a la hora de explicar los fundamentos de nuestra política exterior. Sin embargo, la oposición logró una extraña proeza, que es haber logrado que hoy el gobierno y el canciller hayan salido fortalecidos de la interpelación. ¿Por qué? Porque el diputado interpelador y la oposición en general no logró articular un discurso ni las preguntas pertinentes para lograr incomodar al canciller. Esto hasta el punto de que el diputado Venegas terminó, como en el fútbol, pidiendo la hora. terminó una hora antes de lo calculado porque en un minuto se quedó sin guión y sin libreto. Para la historia quedará que la última intervención del canciller, no renuncio diputado porque usted todavía no es presidente, hizo visible que hoy por hoy el mejor aliado del gobierno es esta oposición que carece de la capacidad mínima para formularle las preguntas pertinentes al canciller, al que ella misma quiso interpelar.
5: ¿Cómo vieron la interpelación, Pepe? Rocío.
7: Yo decía, no sé si aquí, la semana pasada...
8: Hace dos semanas aquí.
7: Que las interpelaciones, salvo una excepción... que en realidad no fue una interpelación, pero algo parecido.
5: Sí, fue una sesión. ¿Ah?
7: Fue una sesión. Son oportunidades para los ministros. El diseño hace que tú enfrentes a alguien que tiene toda la información con alguien que tiene una información parcial. Y por lo tanto, en mi experiencia, yo fui 12 años diputado, les puedo decir que todas las interpelaciones contribuyeron a reforzar la posición del ministro, por débil que fuera la posición previa. Este caso, creo yo, confirmó la regla. La excepción fue Trinidad Steiner porque fue una performance catastrófica, pero no era una interpelación. ¿Ah? Pero si hubiera sido una interpelación, les aseguro que el efecto habría sido el mismo.
8: Pero no deja de ser llamativo que no logró incomodar nunca al ministro, creo yo. ¿No? Nunca. Y motivos para incomodarlo, a mi juicio,
7: había.
8: Hay.
5: Sí, fue una pérdida de tiempo, básicamente. Era predecible que esto iba a pasar, la oposición no está en su mejor nivel, el diputado no lo hizo bien sin duda, y fue una muy mala oportunidad, una oportunidad perdida más bien, para que los ciudadanos nos enteremos, entre otras cosas, de un acuerdo cuyos alcances todavía desconocemos, y no es como intentó de un primer momento plantear la Cancillería, que se trata solamente de una coordinación acotada en materias de seguridad. Esto ya, a ver, en el mundo de los expertos internacionales en materia internacional, que trasciende, por supuesto, a la política, ha quedado bastante en evidencia. El gobierno fue presionado, es evidente también que fue presionado, como lo dijo el ex canciller Mariano Fernández.
8: En una declaración muy poco afortunada, a mi juicio.
5: Por supuesto.
8: Porque reveló algo que estaba nosotros creciendo. O sea, el canciller le pide consejo a los ex cancilleres, me parece muy bien que
5: se hace tanto. Es bastante tóxico todo este
8: pero
5: proceso.
8: Pero, ¿cómo el canciller le va a volver a pedir consejo a los cancilleres si la reunión se filtra por la prensa? Yo no puedo entender lo que pasó ayer. No sé si tiene una explicación, pero.
5: Oye, este proceso.
9: Se filtra una cosa, pero además que lo hable, que ya sería grave, digamos, pero que lo hable abiertamente, muy llamativo.
8: Es muy curioso, ¿no?
5: Pongo también en ese contexto la declaración de los expresidentes Boric y Bachelet, inédito. La Constitución declara que la materia internacional la toma el presidente y es válido preguntarse cuáles son las intenciones del expresidente Boric y la expresidenta Bachelet. ¿Es contribuir o es alimentar determinadas posiciones en vista de la política interna? Creo que también es válido preguntárselo, sobre todo porque la presidenta Bachelet, como bien sabemos, hasta hace pocos días llevaba adelante una candidatura a Naciones Unidas. Pero eso no exculpa al gobierno de tener que dar las explicaciones. Hoy en día Chile, y lo sé por mi trabajo en un diario internacional y local, por cierto, como el diario El País, es el único país de los 15 o de los 14, sin contar con Estados Unidos, donde hay una resistencia interna fuerte en este momento al escudo de las Américas. Esto no ha pasado en otros países. Lo cual, por supuesto, llama la atención del resto de Latinoamérica.
9: Sí, ahora yo estoy de acuerdo contigo, no hay por qué elegir entre una cosa y otra, en decir, queremos las explicaciones completas y abiertas, y por otro lado, creo que hubiera sido un mayor aporte que los dos expresidentes tienen derecho a manifestar su pensamiento, pero probablemente hubiera sido más constructivo si le piden una reunión al presidente de la República, que está obligado a concedérsela, y luego de eso hubieran hecho una declaración, probablemente en el patio de los Naranjos, yo hubiera sido distinto, incluso si decían más o menos lo mismo, Pepe.
7: Eso ha ocurrido. Yo creo que es penoso lo que ha ocurrido, ¿eh? Porque convertir la política exterior en un tema de política interna, a mí me parece pésimo, me parece malo para el país.
9: Y desde la expresidenta Bachelet y su candidatura,
7: sí,
9: esa decisión
7: obvio,
9: ya
7: particularmente
9: ya
7: además en un contexto como el actual, donde todo está movido e incierto. Tenemos a Estados Unidos, tenemos a Argentina... Tenemos el conflicto China con Estados Unidos.
8: Problemas nos faltan.
7: Tenemos la guerra, en fin. Yo apelo a la prudencia. Creo que hay que volver a la prudencia. Creo que hay que... El discurso de Baza respecto de Tierra del Fuego. Eso es lo que hay que hacer, a mi juicio. ¿Ah? Porque nos debilita mucho. Yo creo que la interpelación, Fíjate que me sorprendió el discurso del PDG, que fue el único que dijo derechamente, que no hizo de política contra la izquierda ni tampoco contra la derecha, sino que dijo, mire, nosotros no estamos de acuerdo con la interpelación porque debilita la posición de Chile en esta situación. Interpelar al ministro en el momento en que negocia y todo. Ahora, eso no significa que no se pueda cuestionar. La política exterior de los distintos gobiernos ha sido cuestionada.
8: ¿Ah? Y el déficit objetivo del gobierno, que ha tenido muchas dificultades para explicar lo que hace.
7: Bueno, eso,
8: ese es como el dato de inicio.
7: Obvio. Oye, piensa tú que la cadena, hace una semana, era levemente mayoritario el respaldo al ingreso de Chile. Una semana después, 5 puntos menos, producto de la inacción gubernamental.
9: Oye, sigue en curso, no se ha resuelto. Es uno de los temas que obviamente van a seguir siendo noticias. El retiro o no retiro de la agenda de la reforma constitucional de seguridad. Eso está en veremos, a la espera del gobierno, al parecer, de la propuesta de Esquella y Longton, si logran consensuarlo o no con la oposición en la Comisión de Constitución y Seguridad. Y también los llamo a estar atentos con las nuevas revelaciones de Hermosilla, en el caso Audios, apuntando a Donoso, a Saliasnik. Eso puede ser una complicación, ojo, también para el gobierno en materia de política exterior, porque
10: tenemos,
9: es el embajador inmigrante.
10: Tenemos ley de presupuesto, esta semana vamos a conocerla. Los estudiantes universitarios paralizan el 1 de octubre. Está el bacheletazo el miércoles, el expresidente Boric el fin de semana también en este encuentro de la memoria, ya que va a estar de principal orador el domingo, si no me equivoco, a las 2 de la tarde. Es una semana muy noticiosa.
7: Al gobierno no le queda otra. Al gobierno no le queda otra que cumplir con lo que ya anunció el Mercurio, que retira su proyecto. Yo doy por hecho.
8: Yo creo que no tiene otro camino hasta
9: el momento. Está esperando la propuesta en
8: el mejor momento.
7: Yo todavía no me explico. No me explico.
8: ¿Por qué se demoró tanto?
7: Se demoró 40 días en hacerlo.
9: Tampoco. En fin, atentos entonces a todos esos tips que le damos sobre la contingencia.
10: ¿Habrá cirugía mayor? 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
9: 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Les agradecemos a ustedes por escucharnos, por escuchar a los entrevistados y nos vemos el próximo lunes en Tolerancia Cero. Buenas noches.
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2: ¿Cómo están? Bienvenidos a Última Mirada. Vamos a conversar hoy día con la diputada Joana Pérez. Ella es del Movimiento Demócratas. A ver, sí. Explícanos un poquitito por qué hay que decir que es movimiento y no es un partido político.
3: Porque bueno, nosotros, gracias por la invitación, Fernando. Efectivamente, nosotros armamos nuestro partido, ¿ya? Pero lamentablemente no cumplimos todos los estándares que, umbrales, que establecía en su minuto la legislación, ¿ya? Y por lo tanto, lo que sí hemos hecho es mantener nuestro espacio político, que tenemos representación en cada una de las regiones, con concejales, con core parlamentarios, en este caso, y mantenemos un movimiento, nos articulamos desde el centro, junto a Evópolis, junto a RN, junto a Amarillo, lo que quedó de Amarillos también como movimiento, porque creemos que en Chile todavía se necesita el poder rearticular el diálogo político, el fortalecer la democracia, y mientras más amplio sea ese arco, creo que pudiéramos recuperar el centro. Nuestro país hoy día está péndulo.
2: Bueno, está hace rato pendular. El pic de lo pendular probablemente llegó con Michelle Bachelet, Sebastián Piñera, estuvieron yendo así.
3: Y ha ido desapareciendo el centro. Por eso, mientras más partidos hay, hoy día hay una reforma que está a puertas de aprobarse, uno puede insistir en formar partidos, pero nosotros creemos que debemos construir, ampliar ese arco político, ¿ya? Y creo que más que mirarse el ombligo y hablar de un partido que a veces termina siendo algunos más como pyme políticas, los ve la gente, y que hoy día también el gobierno saliente señaló que no permitía los acuerdos, el diálogo, eso es más que nada la polarización la que no permite, pero nosotros lo que hemos querido es aportar con un amplio espectro de voluntades, ¿ya? Y en eso nos estamos articulando entre varios.
2: Y desde ese punto de vista, Joana, esta relación que ustedes han tenido con el gobierno del presidente Kast, ¿ustedes se sienten cómodos ahí?
3: Yo diría que hoy día uno toma decisiones por el país. Después de lo que yo fui diputada con el estallido social, fui diputada con lo que fue pandemia, y hemos visto cómo el país finalmente necesita voluntades, ¿ya? Y lo hicimos en su minuto con el expresidente Piñera, luego por tema de pensiones, por ejemplo, después con el presidente Boric por los temas de país, agenda de seguridad, aportando ideas, propuestas. Y hoy día con el gobierno del presidente Kast, que viene además de dos procesos constituyentes fallidos, creo que Chile, más allá de mirar si nos conviene, nos sentimos contentos o no, estamos para tratar de dar gobernabilidad en las cosas que son positivas. Hemos acompañado, apoyado, hemos mejorado proyectos también, propuestas, enriquecido. Y en otras hemos dicho que no es bueno. Y lo hemos dicho con sinceridad. Sí, también lo ha hecho el senador Matías Walker, por ejemplo, y nuestros espacios políticos también. Nosotros tenemos un muy buen trato con el presidente y no tenemos ningún acuerdo como demócratas con ninguna coalición, ¿no? Nosotros tenemos un trato con algunos ministros, conversaciones, diálogo, y hay una invitación al diálogo, al respeto mutuo, ¿ya? Ahora, el presidente siempre nos ha dicho, nosotros no queremos que ustedes sean de derecha, es más, nos interesa que sigan representando el centro y alguna gente nuestra también que venía de la centroizquierda, por ejemplo, nuestro secretario Carlos Maldonado. Y uno dice, efectivamente, porque por lo menos podemos transmitir lo que nosotros pensamos del devenir del país en muchas de estas materias que son urgencias de país.
2: Ahora, ¿cómo entiendes tú situaciones que han pasado con la instalación del gobierno que de repente llaman mucho la atención y bueno, se ha traducido en las encuestas y todo lo demás? Por ejemplo, que sea el gobierno que más rápido hizo cambio de gabinete y además sacó a dos mujeres.
3: Yo creo que es sorpresivo porque siempre los gobiernos tratan de aguantar estos cambios, que aparezca y que tenga una justificación lógica de una evaluación. Y yo creo que el gobierno ha mostrado mucho pragmatismo en eso. Sin duda que uno como mujer le afecta que siempre sean mujeres las que han tenido que dejar esos espacios o el centro. Nosotros tuvimos al subsecretario Joanet,
4: sí, pues.
3: ¿Ya? Y que estaba haciendo un gran trabajo. Y creo que le falta a seguridad esa mirada de diálogo, de consenso, de que respete al Congreso, y lo hemos dicho también. ¿Ya? Y creo que eso sí le falta al gobierno en moligerar posturas. Es muy tironeado por el eje, que le pasaba también al gobierno del presidente Boric, el eje más del Partido Comunista o Frente Amplio. Uno entiende que el presidente es de un partido, pero que Chile se construye entre todos. Y yo creo que maximizar lo ideológico, la propuesta, el eslogan, le ha hecho mal a nuestro país. Y eso es lo que hemos intentado nosotros transmitir, y que quizás a algunos les guste o no.
2: Nosotros
3: no somos parte, yo no participo en los comités políticos. Sí, nosotros tenemos espacios para transmitir.
2: Convengamos una cosa, Joana. Tú ahí dijiste, qué sé yo, los gobiernos hoy día, qué sé yo, tienen que aliarse con las coaliciones y toda la cuestión. Pero la realidad mundial te está demostrando una vez más que vuelve a estar en primer lugar de la tanda la fuerza. O sea, hoy día tú tienes gritones, que le llamo yo, que llegan a los poderes y lo primero que imponen es un camino de fuerza, de violencia o de subordinar a los actores políticos, y eso inevitablemente nos va a llegar porque el mundo es una cosa que está tan tremendamente interrelacionado que no puede uno decir, mira, nosotros vamos a ser un paraíso aparte.
3: Ajá. Yo creo que la gente que quiere acuerdos, voluntades, siempre va a valorar al político serio, responsable, no populista, que hace la pega, ¿ya? Y lo digo yo como una diputada de región, ¿cierto?, que siempre he ido duplicando mis votaciones. La gente valora cuando uno es directo y que quizá a lo mejor uno puede decir, mire, hay un cambio, pero es que Chile cambió también.
4: Sí.
3: Chile cambió en cuanto a su configuración política, esto pendular. Y lo que sí la gente también en la calle, y yo recorro mucho, y represento Arauco, la provincia, que sigue teniendo problemas, que sigue con problemas de cesantía más altos, y sobre todo las mujeres, y que la gente, esas peleas cotidianas que se ven en el Congreso, que son para puros flash, que no llevan a ningún tema, finalmente la gente también las detesta. Probablemente le llaman la atención para el minuto del TikTok, de las redes sociales, de lo llamativo de la política, pero sí siempre se extraña cuando se llegan a acuerdos, voluntades, y en el fondo nos sacude también a una clase política, y por eso el estar en esto para mí, porque uno también podría aburrirse, decir ya me tienen aburrido, porque uno también se cansa de venir de, a lo mejor, de la antigua política, de los acuerdos, de que se respeten los acuerdos. O sea, lo que pasó el otro día en materia migratoria, Fernando, es bochornoso, es vergonzoso. Una persona diga, voy a votar, defiende, y que después se aleje de la sala, y todos sabemos que está afuera esperando que pase esa votación, es vergonzoso. Eso le quita sentido a la fe pública, al Congreso. O sea, ¿para qué peleamos estar en una elección si no somos capaces de cumplir nuestra palabra?
2: Oye, Joana, y lo ideológico, en términos de las ideas de cada cual, ¿no entran en las discusiones cuando uno va a adherir a un gobierno de turno?
3: Lo que pasa es que nosotros tenemos nuestra propuesta y mirada, tenemos muy claro nuestros valores y principios, que lo hicimos cuando éramos partido y lo tenemos muy claro. Nosotros hemos dicho, por ejemplo, en materia de seguridad, solo para dar ejemplo, nosotros dijimos nosotros no podemos retroceder a las cosas que hemos avanzado en materia de libertad, en materia de derechos humanos, y lo vamos a decir sin ningún complejo, ¿ya? Y por lo tanto nosotros no hemos suscrito ningún acuerdo con el gobierno. Hay un trato de avanzar en las cosas que Chile necesita. Ellos nos presentan muchas veces sus propuestas. Nosotros tenemos un diálogo fluido, por ejemplo, con el ministro Quiroz, que yo creo que pese a cómo está el país, cómo recibió las arcas del país, ha hecho un buen trabajo. Y él dice, ya, perfecto, hagan propuestas, pero rapidito, porque tampoco podemos esperar eternamente una discusión que muchas veces puede llevar 2 años cuando el país está en una crisis económica, social, también política.
2: Entiendo que hoy día se va a hablar del plan de empleo, ¿no?
3: Claro, se presenta el plan de empleo, que pretende también con la ley de presupuesto, que nos va a pegar a los que somos de regiones, que hemos defendido la descentralización, con las rebajas que vienen. Y vamos a tener que tener ahí, yo creo, un buen round con los ministros, y también pelear, porque representamos zonas complejas, queremos que a Chile le vaya bien en las urgencias. Uno puede entender que el gobierno, por ejemplo, vaya a mantener todos los presupuestos en materia de defensa, pero también uno dice, chuta, yo esperaría lo mismo para salud y para algunos temas que son de descentralización, y creer en las regiones que descentralicen y que tengan propuestas para combatir el desempleo. Entonces, tenemos ahí una mirada que conversar, ¿ah? Nosotros dialogamos, quizás lo hacemos de manera bastante más prudente que por la prensa, porque sabemos que esa pelea entre partidos, coaliciones, a la gente tampoco, mira, le gusta.
2: Yo siempre he dicho acá en este programa que una de las peores cosas que le puede pasar a un político, como también a los periodistas, sobre todo los periodistas que cubren un determinado rubro, ya sea deportivo o sea de la calle, ¿ah? Pero lo peor que puede existir es que suceda algo y el político o el periodista diga, oh, esto no lo vi venir. A ver, pero ¿cuál es el grado de atención a las situaciones que hay que estar pendientes, porque eventualmente pueden terminar en una situación? Ya nosotros no nos percatamos de que había un grado en su momento, un grado de alteración en el ánimo de la gente como para que se fueran a hacer el estallido social. No se percató, un montón de gente aquí mismo, gente, oye, fíjate que nosotros creímos que esto era más tranquilo. Bueno, ¿cómo se nota que un nuevo gobierno está bien plantado, y sobre todo, cómo se nota de cuáles son los problemas cuando tienes un mundo que está encendido?
3: Yo creo que son varias cosas. Por un lado, también tiene que ver con cómo tú administras tu programa de gobierno y las contingencias, ¿ya? Porque tú necesitas también ir adecuando en base a lo que el país te va exigiendo. Le pasó al gobierno de Boric, ellos tenían una propuesta refundacional y tuvieron que cambiarlo completamente, y fueron golpes, ¿cierto?, el rechazo de su propuesta de constitución. Y este gobierno también parte con una idea, pero otra cosa es con guitarra, para ambos gobiernos últimos, ¿ya? Y yo creo que efectivamente cuando tú proyectas algo a más mediano o largo plazo, como por ejemplo derrotar la pobreza, tienes indicadores, medidas, cosas concretas. Y yo creo que yo vi venir lo del estallido social, porque represento una zona de pobreza donde las pensiones eran miserables, como Arauco, y en regiones donde tenemos exmineros que finalmente se les cerró una fuente laboral en su minuto para el cierre de Nacán. Entonces, al final son cosas que el propio Estado ha ido dejando, o la deuda de los profesores que tú te veías. Entonces uno dice, bueno, ¿cómo somos capaces de poder zanjar esas cosas de manera mayoritaria, ya, como logrando grandes acuerdos? Y lo hicimos en su minuto. El presidente Piñera tenía una mejor propuesta en materia de pensiones, y en ese minuto la izquierda se negaba rotundamente y terminó aprobando otra propuesta que la terminó levantando su propio gobierno. Entonces, uno dice, efectivamente, esto es la medida de lo posible, como lo decía también don Patricio Elwin. Y yo vengo de esa política antigua, que uno también tiene que avanzar en las urgencias, lo del país, pero también con mucho diálogo. Y yo creo que eso es lo que hace falta. Bueno, cuando tú dialogas, tú puedes buscar puntos de encuentro. Cuando tú no quieres dialogar, no respetas al otro, porque aquí el Congreso tiene un contrapeso al gobierno de turno, y eso a veces se pierde, de que más allá de que sea de tu lote o de tu sector o oposición, y eso influye, ¿qué calidad de oposición vamos a tener? Porque a mí me ha tocado estar en todos los espacios, pero nunca siendo un gobierno propio, porque el país, ¿cierto?, ha sufrido modificaciones, y uno también sufre cambios, pero uno trata de aportar, pero lo hace constructivamente, dialogando, y no criticar por criticar. Y yo creo que ahí hay un abismo, hay un espacio tremendo de quienes uno busca que están por eso. Yo encontré en el gobierno pasado, por ejemplo, personas del socialismo democrático que siempre quisieron ayudar, no solo al propio gobierno, sino también a una agenda de seguridad que muchas veces levantó hasta la derecha. Pero hoy día me cuesta encontrar esa voluntad para sacar estos temas. Si uno no puede entender lo que le pasa al cabo segundo, que pierde la vida, ¿cierto? Sí. Y que además uno dice, mira, y nos perdimos el otro día por un voto y le echamos la culpa al ministro que tenía acuerdo. Sí, lo que pasa es que hoy día la gente no respeta su palabra, ni siquiera es capaz de respetar su palabra.
2: Pero es que eso que tú estás diciendo, sobre todo lo último, me parece tremendamente serio, porque básicamente en todo lo que es el diálogo político, tú dependes de que lo que tú estés diciendo sea efectivamente la verdad. Claro. Y que por lo tanto, si es que yo llego a un acuerdo contigo, ese acuerdo se respete. Sí. Así, nosotros no tenemos para qué ir a mirar al mundo sobre eso. Nosotros lo hemos hecho montones de veces. Pero ¿cuál es la razón por la que está tan tremendamente crispada la situación al punto de que los diálogos hoy día parecen que si fueran ñoñería?
3: Yo creo que falta ética política. Y muchos no la conocen, ¿ya? Y es triste decirlo. Por eso creo que cuando nosotros reclamamos y rechazábamos la reforma al sistema político que viene ahora, que en el fondo era una reforma de Elizalde, que era como en el fondo achiquemos los partidos, mandemos para la casa a los pequeños y volvamos al binominal. Y en el fondo no se hace problema de la ética, de que mañana pueda entrar el crimen organizado a ciertos partidos, porque no ponemos estándares también de probidad, de transparencia, de exigir los programas que se plantean. Y no se quiso abordar nada de manera sustancial, sino que solo cosmético. Entonces uno dice así, es bien difícil que podamos mejorar la política. Y los partidos políticos sí tienen un rol. Y hoy día pareciera que a algunos les importa que haya menos partidos políticos para entenderse con menos y no que haya un mejor partido político con ideas, con propuestas, que es para lo que surge, para fortalecer la democracia.
2: Oye, y dime una cosa, Joana. cuando un grupo de gente se desmembra de su partido original y crea su propio partido, ¿esa separación es un barranco o hay puente?
3: Siempre hay puente. Yo sigo en reuniones, en encuentros, en seminarios con gente que tiene una mirada de humanismo cristiano. Y créame que yo, siendo 20 y tantos años militante, vicepresidenta de la EC, a veces nos encontramos, somos muchos más lo éxtese y nos relacionamos de esa manera, pero sin desmerecer, yo respeto mucho a la democracia cristiana, a su figura, pero también, aunque usted no lo crea, son muchas personas que se fueron en distintos minutos, y es un dato de la causa, y esas personas se sienten efectivamente que a lo mejor les falta una casa política, pero nos reordenamos, nos rearticulamos, y también con algunos que a lo mejor quieren entenderse con quienes se fueron, porque por algo se fueron. Por eso yo digo, aquí falta una resolución de conflicto de los partidos políticos, porque a veces un lote te echa otro lote y finalmente perjudica una idea de país. Ya en el fondo los gobiernos de la democracia cristiana fueron tremendamente positivos. Pero uno también toma decisiones, ya, y uno también se hace responsable, y nosotros conformamos, y hoy día hay mucha gente que siente se siente demócrata y nos exige que nos mantengamos, porque uno dice, a lo mejor, oiga, desaparecieron. No, en cada región hay demócratas y quieren rearticularse, armarse, tener diálogo. Nosotros vamos a tener un encuentro no solo en Concepción, sino ya a nivel de regiones, porque incluso han surgido otros movimientos. Creo que Mario Desbordes también quería armar un movimiento, y creo que el país está invisibilizando esos espacios que no dejan de tener un sentido. Por algo está faltando diálogo, acuerdo, y quizás esto también puede ser el día de mañana reconocerlos dentro de un espectro de sistema político.
2: Sí, el punto es cuando tú tienes de alguna manera un desorden en la organización política clásica, y has tenido, como tú muy bien dijiste, una mirada histórica extraordinariamente positiva, sobre todo en el caso de la democracia cristiana, que yo siempre lo digo para que se acuerden las nuevas generaciones que no vieron eso, porque esa cosa prácticamente no se da nunca más. Que el presidente Eduardo Frei, el año 64, ganó solo, sin coalición de política de partidos que lo apoyaban. Era la democracia cristiana, que tenía una fuerza tremendamente grande.
3: Claro, y tiene toda una mística, y todavía quedan muchas personas ahí.
2: Pero hoy día tienes desde personas como, qué sé yo, la Jimena Rincón, que también viene de la misma vertiente, pero es parte del gobierno. Tienes a personas que están, que se rompieron con la democracia cristiana para formar partidos, pero más bien en la izquierda, como el MAPU, la Izquierda Cristiana, en su momento.
3: Pero aunque tú no lo creas, estamos conversando. Por ejemplo, con Mulet seguimos conversando. Con Martínez Gutenberg también. Con Mariana Elwin también. Y seguimos articulándonos. Y también estamos buscando, ya lo dije en un principio, un arco más amplio. Ya, porque en el fondo son personas que tú no las puedes echar al viento por una reformita pequeña, ¿cierto?, que se ponen de acuerdo cuatro personas, sí, porque las ideas, las propuestas, la gente, los liderazgos están, y el reconocimiento a ellos también.
2: Oye, vamos a la

0: el contrabando de droga y toda la cuestioncita, pero también tiene que ver con, a ver, quiénes somos los parecidos y quiénes son los diferentes. Uh-huh. ¿Cómo ves tú eso?
1: Mire, nosotros hemos sido bien claros que aquí el combate contra el crimen organizado nos dejó muy atrás, ¿ya? Y creo que todo lo que se haga sigue siendo tarde y es poco. Por lo tanto, aquí todo nos sirve, y especialmente cuando vivimos en una misma región y donde nos necesitamos para distintos espacios, desde la migración no ordenada, regular y segura, a justamente conocer estas bandas transnacionales y poder hacerle frente a ellas, con todo el rigor de la ley, con los estados de derecho y todo. Y desde ahí nosotros validamos y valoramos, como lo ha hecho gran parte de los chilenos en encuestas. Pero sí creemos que hay que cuidar siempre también si esto pudiera afectar tratados, si esto conlleva aún más a temas económicos. Y creo que se tiene que sincerar en el Congreso, que es una contraparte a los gobiernos. Ahora, nosotros respaldamos que se firme eso, porque también es como decir, estamos bien jodidos porque estamos en el mismo...
0: Ese territorio, claro.
1: Y por además también por lo que representa este gobierno, porque en el fondo el presidente Cáceres representa una línea que en algunas materias demuestra no solo todo el tema de seguridad, sino también una mirada. Pero nosotros también estamos vigilantes a eso, y lo hemos dicho, vamos a pedir información hoy día en lo que es las interpelaciones que se hacen en esta materia, en los espacios políticos también, porque lo que no puede pasar es que de manera solapada nos metan algo que no estamos de acuerdo, o algo que no es lo mejor para el país, o que nos va a condicionar con otros países, o va a afectar, ¿cierto?, tratados o comercio que tenemos, por ejemplo, con China. Y hay que ser muy cuidadosos. Por eso, en política internacional hay que ser cuidadosos, conversar y no echar a firmar cualquier documento sin antes tener una conversación más política con otros actores. ¿Ya? Y yo creo que probablemente esto faltó, porque de un principio se nos dijo que íbamos a ser observadores y después terminamos siendo firmadores y no sabemos qué nos compromete. Entonces yo creo que ahí hay que tener cierta cautela, sin perjuicio que yo estoy de acuerdo con toda la cooperación que se dé el día de mañana con las policías internacionales. Nosotros ya nos relacionamos hace rato con la DEA, con otros, porque sí, quienes hemos organizado, yo he dirigido comisiones investigadoras contra el crimen organizado. Y hay información que, cierto, nosotros necesitamos coordinar, cotejar, y por lo tanto existe un vínculo. En nuestras policías también hay formación, en fin, hay siempre relación, porque usted no puede estar en una isla, menos contra el crimen organizado, que no tiene ningún tipo de frontera. Así que yo creo que eso es positivo, pero sí hay que cuidar lo otro, ¿ya? Y en eso hemos sido muy tajantes también desde Demócrata, en que estos espacios... de contrapeso a las decisiones, yo creo que son positivas para que puedan clarificar al país. Ahora, no estoy de acuerdo con la declaración que hicieron dos expresidentes, porque creo que esa política también se puede hacer en diálogo a puerta cerrada, en diálogo que más que mandar una carta, porque lo veo como casi que interfiriendo en decisiones. Por eso siempre uno llama la atención mayor diálogo, más que por carta que aparezcan dos expresidentes, que es inédito, que interfieran en una gestión de un gobierno a 6-7 meses, ¿ya? Yo creo que eso es complejo. Está bien que pueden estarse rearticulando la oposición, y bienvenido.
0: ¿Por qué sientes tú que ahí hay una interferencia específica?
1: Porque la política exterior es de alto estándar en el sentido de diálogo. Por ejemplo, yo lo veo con el expresidente Eduardo Frei. Él ha sido, en su minuto, el expresidente Boric lo convocaba y él daba su parecer. Y probablemente después de lo que pasó por la ONU, es que las cosas quedan a veces medias resquebrajadas, pero siempre los expresidentes han tenido una altura de diálogo, de conversación, por sobre las diferencias políticas. Y creo que eso más es una señal hacia la oposición que una mirada integral a lo que el país tiene que salir a decir hacia afuera. Porque siempre hemos cuidado nuestra imagen. Nosotros tenemos muchos tratados y eso no nos costó en un 4 gobiernos.
0: Es cierto.
1: Son años.
0: Tienes razón. El único punto que yo me atrevería a decir, que hay que también mirar, no hay que olvidarse que a veces este tipo de cosas empiezan a terminar generando una cantidad de gente que de repente va a distintos países a tratar temas bélicamente porque, oye, estamos de acuerdo, hicimos un pacto y firmamos. Por lo tanto, tiene

0: que verse con bastante seriedad
1: eso. Por eso yo digo, el Congreso y la Cámara de Diputados, presencia fiscalizadora a los actos del gobierno. Es bueno que se informe a la Cámara, que si hay que hacer comisiones revisoras, investigadoras y interpelaciones, que se hagan, ya, porque uno no puede quitarle el piso al Congreso. Y eso es lo que a mí no me pareció del ministro de Seguridad, porque a él, uno le puede gustar o no el Congreso, pero debemos respetar nuestro Estado de Derecho, y para cada uno nuestros órganos tienen un rol y un deber, ¿ya? Y las personas que estamos ahí también. Y yo respeto al Ejecutivo en todas sus dimensiones, y no me voy a saltar al Ejecutivo en su pega, pero tampoco voy a exigir que se salten al Congreso, porque los ministros están para hacer la pega. Tienen que ir a dialogar al Congreso.
0: ¿Y qué le contestó el ministro?
1: No, dijo que no le gustaba mucho ir al Congreso, algo así como que...
0: ¿No le gustaba ir al Congreso?
1: Como que preferiría...
0: Un ministro dijo que no le gustaba ir al Congreso, y cuando tiene que ir al Congreso a conversar con
1: el Congreso. Pero por lo mismo, yo soy presidenta de una comisión, la de Gobierno Interior, que ve todos los temas migratorios, especializada en esa materia, presidió en tres oportunidades. Y yo espero que el ministro, si yo lo convoco, lo invito, él vaya. ¿Y por qué? Porque además nosotros estamos trabajando súper transversalmente, de lado a lado. Y eso es lo que siempre trato de generar. Entonces yo necesito colegislar con los ministros, ¿ah? Y no con un funcionario, sin desmerecer a los funcionarios. Es porque la política de Estado se ve con los ministros.
0: Joana Pérez, te quiero agradecer que hayas venido a conversar con nosotros hoy día, y a ver si es que nos damos un poquito de tiempo para estas cosas que hemos conversado ahora último, a ver si
1: ley de presupuesto,
0: exacto, todo ese tipo de cosas, y vemos si es que ha tenido éxito o hay problemas. Muchas gracias, Joana, por haber estado con nosotros. Gracias. Muchas gracias a ustedes por su sintonía. Nos encontramos mañana.

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1: ¿Cómo están? Bienvenidos a esta edición de Agenda Económica PM de día lunes. Muchas gracias por acompañarnos en una semana particularmente noticiosa que estará marcada por noticias del presupuesto, también por datos de desempleo y IMASEC, y que comienza precisamente con el foco en el mercado laboral, porque este lunes el presidente José Antonio Kast anunció en un acto en La Moneda las medidas más importantes del plan de empleo que busca generar 100.000 puestos nuevos de trabajo en el corto plazo, de aquí a fines de año, comienzo del próximo, para abordar la principal preocupación por estos días en la ciudadanía chilena. En la siguiente nota, Natalia Muñoz nos cuenta del alcance de las medidas y las reacciones.
2: 100.000 nuevos puestos de trabajo y una inversión de más de 1.300 millones de dólares es parte del esperado anuncio de la Agenda Pro Empleo. Tras semanas de expectación, el presidente Kast detalló el plan del Ejecutivo de Reactivación Laboral, el que tendrá foco en inversión pública y subsidios.
3: El Estado sí es grande, genera bastante empleo, pero no es suficiente. El empleo se genera en el mundo privado, donde están ustedes. Si hay más distribuidores que entregan los productos que ustedes fabrican, si hay más restaurantes donde ustedes puedan llevar su talento, si hay más pymes.
2: La desocupación de 9,5% obligó al Ejecutivo a buscar medidas de corto plazo, a la espera de las inversiones que, según el gobierno, se materializarán los próximos años por el impulso de la ley miscelánea. Así movilizará recursos para crear puestos de trabajo en los próximos meses a través de cuatro pilares: acelerar la inversión pública y obras de rápida ejecución, impulsar la contratación y empleo directo, recuperar la liquidez para las empresas y proveedores y desplegar una política nacional con ejecución local y seguimiento. Así, en lo que queda del año, se acelerará la inversión en el Ministerio de Obras Públicas y Viviendas para que se complete el 100% del presupuesto en infraestructura.
4: Lo relacionado a obras públicas va a significar una aceleración en la inversión para este último trimestre, cerca de 155 mil millones de pesos. Este monto adicional de inyección es cercano a los 400 mil millones de pesos, un poquito más. Va a tener un foco priorizado en temas de conectividad rural de regiones.
2: Pero la vía más directa será la de los subsidios al empleo, con una inyección de recursos por 93 millones de dólares hasta el próximo año.
5: Se suma al subsidio que lanzamos el 15 de julio, que ya se empezó a pagar, que tenía originalmente 25 mil cupos, subsidios, y bueno, esto se ha aumentado en una cifra importante, 91 mil millones de pesos. La idea es llegar a los 100 mil.
6: Hay que considerar que entre todas estas medidas, la que tiene un mayor impacto directo en la creación de puestos de trabajo es el subsidio. Y es ahí donde vemos que, si bien se expanden los cupos que ya se habían anunciado, que eran 25 mil, ahora son 100 mil en total, vemos que todavía es insuficiente para la magnitud de la crisis.
2: Además, se contempla 300 mil millones de pesos para el FOGAPE y así entregar garantías para créditos a empresas con el fin de generar puestos de trabajo, pero también de mantener los que ya existen.
7: Junto a esta agenda es fundamental que vaya en paralelo la agenda de reformas importantes que hay que hacer. Una de ellas, por ejemplo, es a la cuna, y por lo tanto es bastante claro que el Congreso puede jugar un papel importante. Pasando esa ley, así como también las otras reformas que van en la línea de flexibilizar la contratación.
2: Es que hay medidas que se tienen que complementar con el Congreso. Una de ellas es la inyección de recursos fiscales en el presupuesto 2027. En tanto, la oposición ya adelantan que este miércoles presentarán una contrapropuesta al Ejecutivo.
8: Nosotros vamos a defender las 40 horas, vamos a defender las indemnizaciones de los trabajadores, vamos a defender que tengan condiciones dignas para poder desarrollar sus distintas labores y que, si existe algún grado de flexibilidad o adaptabilidad, sea siempre en beneficio del trabajador.
9: Y lo que viene a hacer más bien es a reactivar lo que recortaron. No es empleo nuevo, no es creación de más trabajo, y en ese sentido no están cumpliendo el objetivo. Nosotros creemos que es necesario que para esta ley de presupuesto se ponga el enfoque en crear nuevos empleos, y para eso se necesita un choque de inversión pública.
2: Mientras desde los gremios la CPC valoró los anuncios, pero pidió ir más allá de la creación de 100.000 empleos. Urgencia para crear puestos de trabajo, a la espera del presupuesto 2027 y las nuevas cifras de desocupación que conoceremos todo este miércoles.
1: Y nos vamos a ir a otro tema para analizar las consecuencias que en materia económica tiene el Escudo de las Américas, la iniciativa impulsada por el gobierno de Donald Trump, a la que ha adherido el gobierno del presidente José Antonio Kast. Porque no se queda solo en materias de seguridad, habla también de screening de inversiones, de minerales críticos, proveedores confiables, conceptos que han alertado respecto a los alcances que puede tener en materia económica, precisamente en esos ámbitos. Pilar Gutiérrez en la siguiente nota nos cuenta sobre eso.
3: Aquí estamos hablando de coordinación, de información, de seguimiento de bandas de crimen organizado.
2: Ese fue el principal foco que argumentó el gobierno sobre la decisión de adherir al Escudo de las Américas, una iniciativa internacional impulsada por Estados Unidos con varios fines. El más mencionado es la cooperación en materia de seguridad y para enfrentar el crimen organizado. Pero hay otro eje que quedó en segundo plano, las implicancias en materia económica.
10: Una declaración de intenciones, el problema, ¿dónde está el límite entre una declaración de intención y posiblemente acciones concretas? Se están usando herramientas económicas para condicionar ciertos ejes geopolíticos.
11: Esperamos que en los próximos días conocer los detalles específicos de lo que acordó el gobierno, pero lo que hemos conocido hasta el momento nos parece sumamente preocupante.
12: ¿Podría tener la consecuencia de que vaya disminuyendo nuestras exportaciones a China? Sí, efectivamente es muy preocupante.
2: Y es que el comunicado difundido por Estados Unidos habla de explorar mecanismos de control de inversiones, resguardar el suministro de minerales críticos mediante fuentes de abastecimiento confiables y promover regulaciones para proveedores de confianza en infraestructura digital. Los principales cuestionamientos radican en el alcance que pueden tener las medidas.
10: Bueno, restringir exportaciones o poner condiciones, porque Estados Unidos no ha dicho que nosotros no exportemos a China, pero son tantas las restricciones que podría poner que lógicamente limitaría el comercio. Y ahí sí que es problema, porque hoy día China es nuestro principal socio económico, agroindustrial, minero. Entonces, lógicamente, ahí sí habría un efecto colateral bastante grande en nuestra economía, y yo creo que todavía ni siquiera se ha mencionado un efecto de ese tipo.
2: Si bien no se menciona a China explícitamente, hay quienes creen que detrás de estas medidas hay un esfuerzo de Estados Unidos por desplazar a ese país de distintas áreas donde ejerce influencia económica a nivel global. Actualmente China es el principal socio comercial de Chile.
12: Nosotros hemos sido una economía extremadamente abierta. Si ahora le vamos a empezar a poner problemas a algunos, porque políticamente no son del gusto de Estados Unidos, también va a restringir, digamos, el potencial de inversión extranjera en Chile y, en consecuencia, nuestro crecimiento económico. Y ahora en litio tenemos inversionistas chinos que sí están interesados en invertir en litio, y los norteamericanos no han demostrado el mismo interés.
2: Así, una de las alertas es sobre el impacto que puede tener para nuestra economía la restricción de inversiones, sobre todo en industrias estratégicas como los minerales críticos que también menciona el documento. Pero precisamente la principal crítica es que la falta de detalle hace difícil medir los potenciales efectos de estas medidas.
11: Pero por lo menos el presidente Kast no ha dado a conocer todos los detalles que alcanza el haber adscrito a este escudo. La declaración de la Cancillería fue bastante escueta y puso el foco en materia de control del narcotráfico y el crimen organizado a nivel internacional, pero poco dijo respecto a cómo el país puede comprometer soberanía, inversión, recursos minerales estratégicos.
2: De todas formas, un aspecto positivo que destacan algunos economistas es que el objetivo central de fortalecer la seguridad que tiene el Escudo de las Américas puede acarrear consigo mejores condiciones para el desarrollo económico.
13: Promoviendo la seguridad nacional también de alguna manera tiene un trasfondo o un impacto en la economía, porque seguridad y prosperidad económica muchas veces van de la mano. La verdad de las cosas es que no tenemos un documento que sea muy específico en cuanto al alcance de lo que significa este acuerdo, más allá de nuestros tratados de libre comercio que tenemos firmados con Estados Unidos.
2: Son los potenciales alcances que puede tener en materia económica ser parte del Escudo de las Américas. Impactos que de todas formas son difíciles de estimar, y es que habrá que ver cómo se implementan en la práctica los principios establecidos por Estados Unidos.
1: Es momento de hacer una pausa, pero antes de eso los invito al sitio web cnnchile.com en nuestra sección negocios para ir adelantando ya lo que va a ocurrir el miércoles, fecha límite para que el gobierno presente la ley de presupuestos. El ministro Quirós adelantó los lineamientos, dice esta crónica, no es un presupuesto de recortes, es de expansión mesurada del gasto. Si quieren conocer más de la visión y el adelanto que hizo el ministro de Hacienda, en nuestro sitio web cnnchile.com en la sección de negocios. Vamos a ir a una pausa. Volvemos de inmediato. Seguimos con la entrevista de hoy aquí en Agenda Económica.

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0: Estamos de vuelta, seguimos en esta edición de Agenda Económica PM y vamos a hablar de la industria aeronáutica y de algunos de los desafíos que enfrentan las aerolíneas en el mundo y una en particular acá en Chile que tiene que ver con la sostenibilidad, un concepto que es transversal a distintas industrias, pero quizás en esta resulta todavía más crítico. Bueno, la aerolínea LATAM recientemente fue distinguida como la aerolínea más sostenible en América y una de las más sostenibles del mundo. Vamos a conversar de este tema junto al director de Asuntos Corporativos y Sostenibilidad de LATAM Airlines, Juan José Toa, está con nosotros. Bienvenido, Juan José. Gracias por estar con nosotros.
1: No, muchas gracias por la invitación.
0: Bueno, a propósito de este reconocimiento, uno súper relevante, por cierto, para la empresa, es muy interesante profundizar en esta idea de la sostenibilidad, que a veces se escucha mucho en los mensajes de las compañías, pero que tiene un trasfondo y una razón de ser muy, muy importante. Primero, ¿qué significa este reconocimiento para LATAM?
1: A ver, el reconocimiento es la consecuencia de un trabajo sistemático que hemos venido haciendo durante años. Standard & Poor's lo que hace es revisar cuáles son las mejores prácticas del mundo y en base a eso compara cómo las compañías se desempeñan en el ámbito de la sostenibilidad. Entonces, es una vara que se va moviendo durante el tiempo y uno tiene que ir estando a con las tendencias que hay en materia de sostenibilidad. Entonces, sí, claro. Es un reconocimiento al trabajo que hemos hecho, como decía, de forma sistemática y la capacidad que hemos tenido de aprender de otros que van más avanzados que nosotros, de aprender de nuestros propios errores y proyectar nuestro quehacer en materia de sostenibilidad. Ajá.
0: ¿Por qué el concepto de la sostenibilidad es tan importante desde el punto de vista estratégico, estoy pensando, para una empresa como LATAM?
1: A ver, nosotros entendemos la sostenibilidad como una parte que es estructurante del negocio. Entendemos que es una manera de hacer las cosas, es una manera de relacionarte con el entorno, es una manera de también de internamente cómo tú te proyectas, cómo tú te vinculas con la gente al interior de LATAM. Entonces, yo diría que es estructural en todo lo que hacemos y es una manera que tenemos de desarrollar el negocio de la aviación.
0: Comúnmente se tiende a confundir el concepto con asuntos medioambientales solamente, pero esto es mucho más amplio y más complejo.
1: No, significa, tiene que ver con todo lo que tú haces en términos de cumplimiento de las normas ambientales, tiene que ver con todo aquello que tú haces en términos de cambio climático, tiene que ver con todos los residuos que tú generas y también tiene que ver con una dimensión que es muy importante que es social, que tiene que ver con cómo tú aportas a la sociedad, cómo tú aportas también a hacerte cargo de aquellas necesidades que tienen las sociedades que nosotros atendemos a través de la conectividad.
0: Ajá. Juan José, ¿y cuáles son los pilares que sustentan esa estrategia para ir aterrizando un poco esta idea de la sostenibilidad y para entender también cuál es el alcance que tiene esto en el día a día?
1: Lo primero es gestión ambiental. Gestión ambiental tiene que ver con, yo diría, como con los basics, tiene que ver con cumplir las normas ambientales y tiene que ver con responder a los estándares que hay y a las mejores prácticas mundiales. Y esto es algo que nosotros, de forma muy sistemática, miramos en todos los mercados y estamos mirando siempre cuáles son aquellas tendencias que hay en el mundo y, como te decía al principio, las vamos incorporando al quehacer de la compañía. El segundo tiene que ver con cambio climático y probablemente para esta industria es el pilar más importante, es donde nosotros tenemos mayores impactos y es probablemente donde tenemos el mayor potencial de hacer un aporte muy grande en la región en términos de poder desde Sudamérica entregar soluciones al cambio climático. Por ejemplo, en el desarrollo de combustibles de nueva generación o, por ejemplo, en la conservación de ecosistemas que tenemos en la región. Ahí hemos hecho también un avance muy grande como la DAM. El tercero es economía circular, que tiene que ver con cómo nosotros reducimos las cosas que compramos, que incorporamos a nuestros procesos y por ende cómo generamos menos residuos y generamos residuos de mejor calidad para tener un menor impacto en el ecosistema. Y por último, valor compartido, que tiene que ver con cómo nosotros a las comunidades, a la sociedad donde nosotros estamos, somos capaces de poder compartir parte de ese valor a través de entregar pasajes gratis, transporte de carga gratis a organizaciones que requieren de eso para cumplir su función. Déjenme poner un ejemplo.
0: A ver.
1: La Teletón. transporta sus pacientes de forma gratuita con nosotros y sus médicos de forma gratuita con nosotros. Y eso lo que permite es que la Teletón pueda llegar a más personas, que más niños se puedan atender, que la Teletón ocupe de forma más eficiente sus recursos. Entonces, estamos generando valor más allá del negocio que tenemos nosotros como, como compañía.
0: Y en ese sentido, eso es relevante para el mismo negocio de Latam, ¿no? Porque esto tiene una dimensión desde el punto de vista de la competitividad de la misma empresa a ojos de los inversionistas, de los accionistas, etcétera.
1: Yo diría que crecientemente las variables de sostenibilidad van a tener un mayor impacto en el negocio, ya lo están teniendo. Evidentemente, cuando tú eres, por ejemplo, yendo al pilar de cambio climático, tú eres capaz, producto de que buscaste tener un menor impacto en emisiones, eres capaz de ser más eficiente en el consumo del combustible. Hoy día que estamos con precios de combustible muy alto, te genera una ventaja competitiva en relación... ¿Cierto? A los competidores que no han hecho esto. En el caso, por ejemplo, de economía circular, cuando tú, de forma anticipada a la legislación, has sido capaz, por ejemplo, en nuestro caso, de eliminar casi la totalidad de los plásticos de un solo uso, bueno, frente a normativas que restringen el uso de plásticos de un solo uso, tú ya tienes una ventaja porque lo hiciste con tiempo y fuiste capaz de hacerlo a costos que son más competitivos. Y todo esto, el mercado financiero también lo premia. Entonces, hoy día, por ejemplo,
0: es relevante.
1: O sea, nosotros tenemos nuestro segundo crédito, un segundo crédito de 500 millones de dólares para la compra de aviones. Para
0: la modernización de flota.
1: Exactamente, para la modernización de la flota, que tiene premios en tasa si tú eres capaz de cumplir las metas en materia de sostenibilidad que te comprometiste.
0: O sea, entonces, es súper concreto el efecto.
1: Es súper concreto, tú accedes a un financiamiento a mejores tasas producto de tu desempeño ambiental.
0: De acuerdo. Juan José, hablemos justamente de eso, de la modernización de flota, porque también es uno de los pilares bien, bien importante y una de las principales herramientas quizás que pueden tener para mejorar esa eficiencia. ¿Cómo está avanzando ese proceso en el caso de Latam?
1: A ver, las tecnologías en la medida que se han ido desarrollando, particularmente de motores, permiten que los aviones sean un 20, un 25% más eficientes en términos de consumo de combustible y, por ende, que generen un 20 o un 25% menos de emisiones a la atmósfera. Entonces, los aviones, digamos, son tremendamente caros y tampoco existe la capacidad para producir aviones para poder reemplazar toda una flota de un año a otro. Entonces, lo que nosotros estamos haciendo es una renovación progresiva de la flota, que está bastante avanzada. Nosotros vamos a llegar a final de este año, vamos a pasar los 400 aviones. Este año solamente vamos a incorporar 40 aviones de nueva generación y vamos a llegar al año 2030 con la mitad de nuestra flota dentro de los aviones de última generación. Los que vienen después son aviones modernos, pero menos modernos que esa mitad. Y progresivamente vamos a ir avanzando en la medida que se van desarrollando nuevas tecnologías.
0: ¿Y es una meta ambiciosa en comparación a la industria?
1: Es una meta ambiciosa. Nosotros tenemos una flota relativamente joven. Sí, es una meta ambiciosa.
0: Juan José, y vinculado a eso, hay hartas expectativas también sobre lo que puede significar los combustibles SAF, ¿no? Los combustibles sostenibles de aviación. Sí. Aterricemos ese tema porque hay expectativas, pero también hay una realidad, ¿no? ¿Qué tan a la mano está la adopción de combustibles de este tipo?
1: A ver, para que la gente en sus casas lo entiendan, los SAF son Sustainable Aviation Fuels. Nosotros, cuando utilizamos combustibles de origen fósil, lo que hacemos es sacar del subsuelo carbono. Claro. Que al quemarse se va a la atmósfera. Cuando nosotros utilizamos estos combustibles, estos SAF, ya sea porque el medio ambiente es capaz de capturarlo y nosotros lo que hacemos es ocupar materias primas vegetales, o a través de la captura mecánica, ocupando unos equipos especiales, se captura el carbono de la atmósfera que se utiliza para la elaboración del combustible y después se revuelve a la atmósfera. Entonces, es neutral en términos de su impacto. Latinoamérica tiene las mejores condiciones del mundo para producir SAF, particularmente Brasil, probablemente es el país, uno de los cinco países en el mundo con mejores condiciones.
0: ¿Por qué? ¿Por las materias primas que se necesitan?
1: Porque cuentan con las materias primas y porque los brasileños ya llevan un liderazgo muy grande en materia de producir combustibles de origen vegetal. Ellos producen etanol, son el segundo productor de etanol en el mundo, Por ende, tienen la materia prima, tienen la experiencia, tienen la industria de producción de combustibles, por lo cual no es algo nuevo para ellos. Pero hay que decir que junto con tener toda la el potencial en Sudamérica, hasta hoy día no hemos producido un solo litro de SAF de forma industrial. Entonces, en el tiempo va a venir esto, pero todavía estamos en una etapa temprana. Probablemente en los próximos 5 años el SAF va a ser algo más común en Sudamérica.
0: Y eso tiene que ver con el asunto de precios, digamos, ¿no?
1: Tiene que ver, hay un conjunto de cosas. A ver, el precio es muy importante, pero hay que pensar que esta industria tiene altas regulaciones técnicas para todo lo que hace. Entonces, utilizar un combustible nuevo requiere un conjunto de certificaciones, normativas legales, definiciones de incentivos o de impuestos. Cada país tiene que definir eso. O sea, y eso hoy día no existe una regulación. O sea, si lo ocupáramos en Chile, nosotros no contamos en Chile con una regulación para este tipo de combustible. Entonces, hay que desarrollarlo, hay que ver qué régimen tributario tendría, etcétera, etcétera. Y en términos del costo que tiene, hoy día el SAF vale entre 2 y 5 veces más caro que el combustible regular. Y hay que pensar que en esta industria entre el 30 y el 40% de tus costos provienen del combustible. Sí, entonces es muy considerable.
0: Juan José, lo último, pero ¿cómo proyectan desde la TAM el futuro de la industria de la aviación en términos del estándar de sostenibilidad hacia el mediano plazo, 5 o 10 años más?
1: Mira, yo te diría, nosotros como LATAM, siendo una compañía sudamericana, hemos sido capaces de ser líderes en distintos ámbitos. Hablábamos de la flota. Nosotros tenemos una de las 12 flotas más grandes del mundo y una flota muy moderna. Cuando nosotros lo vemos en términos de calidad del servicio, nos acabamos de ganar los premios más importantes que existen. Fuimos reconocida como la mejor empresa en Sudamérica. En un conjunto de ámbitos, nosotros tenemos de los programas de fidelización más importantes que hay a nivel mundial. Entonces, es una compañía que en distintos ámbitos tiene un liderazgo no solo regional, sino que a nivel mundial. Y lo que nosotros aspiramos en términos de sostenibilidad es que sea el equivalente a eso. Digamos, así como hemos sido capaces de liderar en otros temas, sentimos la responsabilidad de hacerlo en materia de sostenibilidad. Y claro, y esta distinción que partíamos hablando al inicio de ser número 5 a nivel mundial, la primera en todos los continentes donde nosotros volamos. Somos primero en Europa, en Estados Unidos, en América, en África, en Oceanía. Las 4 compañías que nos ganan son asiáticas. Sentimos que eso es precisamente lo que nosotros nos toca hacer, liderar y permitir que esta industria también se desarrolle en el ámbito de la sostenibilidad.
0: Juan José, muchas gracias por haber venido al estudio de CNN Chile. Muy amable.
1: Muchas gracias por la invitación.
0: Y a ustedes también, gracias por acompañarnos en Agenda Económica. Quédense con nosotros. Comienza CNN Prime.

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5: ¿Qué tal? ¿Cómo está? Bienvenido, bienvenido a una nueva edición de CNN Deportes en este lunes 28 de septiembre. Mi nombre es Nicolás Cabargas Madrid y es un placer poder acompañarlo en una nueva edición de este programa que inicia con sus titulares. Universidad de Chile avanza, no sin problemas, en Copa

0: Finalmente se terminó de jugar el duelo de ida horas antes de la vuelta. En el global avanzó la U en este torneo que le dijo adiós a Universidad Católica. Duele, ¿no? Ver a la selección así. Es que este fin de semana un nuevo encuentro, una nueva derrota ante Canadá. La posibilidad de revancha llega el día de mañana en Estados Unidos ante los locales. El equipo de Nicolás Córdoba va en busca de métricas y resultados. Hay que mirar el archivo histórico para encontrar una actuación de este calibre del Team Chile. Y es que, claro, lo que hicieron los nacionales en Santa Fe 2026 pasa a los libros de historia. Las razones, todo y más, revisamos en esta edición de CNN Deportes. Una vez finalizados los dos encuentros de la jornada del día de ayer, los 8 minutos restantes de la ida y los 90 de la vuelta, pude hablar con algunos fanáticos de Universidad de Chile que al menos valoraban el resultado. Y es que en otras épocas, en otros años, el segundo partido en particular se hubiese desmoronado la U. Esta vez no fue así, en parte gracias a sus referentes que sostuvieron el resultado. Revisemos inmediatamente lo que fueron los 90 minutos de fútbol, de pasión, de Copa Chile en el Estadio Nacional. En primera instancia, con lo que quedó pendiente del partido de ida. Una Universidad de Chile jugando de blanco contra Everton, jugando de azul y con el arbitraje del único y inigualable Piero Massa. La U pudo incluso aumentar su marcador personal, no fue así. 1-0 quedó el partido de ida. Y en la vuelta, minuto 3 de adición del primer tiempo. La jugada es de Nacho Vázquez, que... es muy hábil, ¿no?, en acompañar en este duelo en particular, no como puntero como lo venía haciendo, sino que como segundo delantero a Eduardo Vargas y pone el centro para que aparezca el goleador, gran goleador de Universidad de Chile. Minuto 56. Entre Montiel y Castellón complican a la U. ¿Cómo le cuesta salir a Castellón? No hay caso, un jugador de su envergadura y a su edad ya da la sensación que va a ser difícil que pueda cambiarlo en su fútbol. Habló Gago tras el triunfo en la llave.
1: Es un día que no es normal para un futbolista, hay que entenderlo también desde el lado del futbolista, de que tuvo que jugar, entrar en calor, volver a descansar, volver a enfriarse, volver a jugar, que no quiere decir que no lo puedan hacer, sino que no están acostumbrados. Creo que en el contexto del partido fuimos superiores al rival, merecimos muchísimas situaciones, tuvimos muchas, que la sensación que quede, que los últimos minutos estábamos defendiendo, sí, es verdad, pero es una cuestión de minutos, una cuestión de resultado, una cuestión de pasar, que era lo que queríamos, que era pasar de ronda.
0: Se utiliza reiteradas veces esta palabra por parte de colegas del periodismo deportivo, pero hay que usarla, ¿no? Queda perfecto. Lapidario informe arbitral de Piero Massa por la suspensión de Everton y la U en Copa Chile. Lo deja absolutamente en claro el informe arbitral, que dice que los incidentes iniciaron cuando en el sector de la hinchada visitante se encienden innumerables bengalas, además del lanzamiento de pirotecnia. Se lanza una bengala que cae en el campo de juego a escasos centímetros del jugador Maximiliano Guerrero y del árbitro asistente Alan Sandoval. Posteriormente se encienden innumerables bengalas en el sector de la hinchada visitante y a su vez caen al menos 6 bengalas más en el campo de juego, además de otros artificios que son lanzados al aire. No estaban dadas las condiciones de seguridad necesarias para su reanudación y normal desarrollo. El Tribunal de Disciplina del NFP analizará estos antecedentes, este informe, y evaluará posibles castigos, unos que generan estragos y reacciones en el fútbol chileno, incluso del de la vereda del frente de Colo-Colo. La palabra de Fernando Ortiz.
2: Voy a hacer un enfoque que no porque haya sido la U, sino voy a hacer un enfoque a cualquier equipo de la Liga de Chile. La definición o la resolución que tomaron no me gustó, porque creo que a cada institución para mí tiene que ser sancionado deportivamente. Es ahí donde más duele. Económicamente no es un dolor que provoque a su afición o a los jugadores. Deportivamente sí va a doler. Entonces, en ese sentido, es mi opinión. Obviamente hay que aceptar, a veces estas cosas suceden, yo no estoy de acuerdo, pero tendría que erradicar de una vez por todas ese tipo de situaciones y que termine este tipo de violencia.
0: Alcanzó a jugar 11 minutos en la ida ante Audax Italiano. En la vuelta fue quien le dio el triunfo a su Colo-Colo. Es Díaz quien en el minuto 34 anotó el único gol del encuentro en el Estadio Nacional en la llave que termina impulsando a Colo-Colo en estos octavos de final de la Copa Chile, donde avanza el cacique, enfrentará en la próxima ronda a Puerto Sotana para el arquero, ¿eh? El triunfazo de Colo-Colo entonces en esta Copa Chile, que tuvo a un grande despidiéndose de la competencia con sufrimiento y con los penales como la instancia decisiva. Hablamos del duelo entre Universidad Católica en el Claro Arena y Unión La Calera, el elenco cementero que logró durante los 90 minutos mantener su arco en cero, apretar los dientes, sufrir y mantener el resultado para definir todo. Y eso, ojo, Católica, vaya que tuvo oportunidades las que revisamos en estas imágenes. Un nuevo fracaso para esta UC, que no se reforzó y está pagando los costos ya, dejando algunos puntos en el torneo nacional y también despidiéndose de la posibilidad de un torneo internacional al no alcanzar, ¿no? Está Copa Chile. Ya en el lanzamiento de los penales anotaron para la Católica San Pedro y Valencia, los de siempre. Para la Calera, Díaz Moya en primera instancia. Luego falló Cuevas, respondió Yarzo de buena manera. Gianni falló y Avellaneda puso la sentencia para el triunfo de Unión La Calera en la llave sobre la UC. La Calera enfrentará al ganador de la llave entre Coquimbo y Cobreloa. Antofagasta 4, Deportes Iquique 1. En el partido de ida fue empate por la mínima. Acá llegaron todos los goles. Orellana en el 44 poniendo el primer gol del encuentro para la visita. Desde entonces, concierto absoluto solista del local. Hurtado, que en apenas unos minutos, en el tiempo agregado del primer tiempo, logró empatar la serie y el partido en los primeros 45 minutos. Ya en la segunda mitad, el ex Universidad de Chile, Sebastián Leighton, en el 52, tras el pase de Gallegos, puso por vez primera a los locales arriba en el marcador. En el 83, el gol de la tranquilidad de Vandés, tras el pase del propio Leighton, iba a quedar una anotación esta de Concha. Gol en contra, lo terminó dando el árbitro. 4-1, lo ganó Antofagasta sobre Deportes Iquique. Al final, expulsados, uno para cada. O'Higgins ante Santa Cruz. Y la visita supo ser incómoda. Triunfo por 3-1 para los celestes, esta vez de amarillo. En el minuto 18 es Vecino quien pone el primer gol del encuentro. La respuesta de los locales en el 66, Islame, para poner la igualdad. Mientras que más adelante, gol en propia puerta, con muy mala suerte, Cisternas termina siendo el último que la toca para que la pelota ingrese al arco, y luego Castillo, que aprovecha la desorganización de la defensa santacruzana. 3-1. El capo de provincia, O'Higgins, avanza frente a Santa Cruz. Y acá Puerto Montt enfrentará a Colo-Colo tras dar la sorpresa eliminando a Ñublense. Calderón en el minuto 3 abrió la cuenta para los locales de lanzamiento penal en esta fase de Copa Chile, que no tiene VAR y que vivió esta situación tan particular. Se lanza el jugador que luego lo convierte en gol. Es Paredes de penal en el minuto 35. Iba a quedar la emoción, la definición, para lo que quedaba de partido. Y es que luego, ya en el segundo tiempo, es el propio Calderón quien vuelve a anotar. Partido 2-1, la llave en el global 2-3 para Puerto Montt. Increíble caso de estudio el de Deportes Concepción, que hace 3 meses tenía toda la pinta de descenso y de no poder levantar cabeza. Ahora se mete en cuartos de final de Copa Chile y en el torneo está bastante bien ubicado, incluso con todo el derecho para ilusionarse con la posibilidad de clasificar a torneos continentales. Venció a Curicó por 2-0 en el 75 Espinosa, en el 88 Cáceres, y enfrentará a O'Higgins en los cuartos de final de esta Copa Chile. Ya, momento de pasar rayas, de hablar de la selección chilena. Una que cayó por la mínima frente a Canadá en el primero de sus tres duelos. Una serie de amistosos FIFA, donde para el segundo y para el tercero, más probablemente para el tercero, ¿no?, aparece un nuevo convocado. Es Igor Lichnovsky, quien jugó el día de ayer en el Estadio Nacional con Universidad de Chile y que aparece como el nuevo convocado para la selección chilena. Un hombre que había tenido en el proceso de Nicolás Córdoba participación en alguno de los amistosos, así que retorna. Tiene 32 años. El próximo proceso comenzará con él ya con 33. Buena edad, ¿no?, para un defensor central para seguir aportando a la selección. Lo que ha jugado en la U, lo ha jugado bastante bien, no han sido muchos minutos, pero ha mostrado que toda la calidad que lo tuvo por más de una década jugando a nivel internacional. El nuevo convocado por Nicolás Córdoba para el día de mañana enfrentar a los Estados Unidos. Un duelo que va a ser la oportunidad de levantar la cabeza tras la derrota frente a Canadá por 1-0, una selección chilena que jugó, y esto es increíble, mejor con 9 que con 11. Le expulsaron a 2, a Cepeda, a Suazo, como sea. ¿Qué se espera para el día de mañana? El análisis de La Roja en la previa frente a enfrentar a Estados Unidos.
3: Esta serie de partidos, la verdad es que tienes muy poco tiempo para entrenar. Sabemos que en la tarde Estados Unidos le ganó 4-1 a Perú y sabemos que enfrentaremos un rival muy difícil, físico igual que Canadá, y creo que con un poco más de calidad y seguramente va a ser un partido muy difícil.
0: Mientras, también es necesario mirar a los rivales de siempre, a las otras selecciones sudamericanas que están aprovechando esta fecha FIFA también para iniciar sus nuevos procesos. En este caso, Uruguay venciendo 4-1 a Corea del Sur. Darwin Núñez en el minuto 13 abriendo las acciones. Luego es Jordián de Arrascaeta en el 27 quien pone el segundo gol del encuentro. Golazo de un seleccionado que levanta las alertas en Flamengo. Tenía una lesión en la muñeca. Minuto 43, Kim Min-jae, y el gol en contra, poniendo 3-0 transitorio. Quedaba un festejo pendiente para los charrúas, el de Darwin Núñez, que se va con su doblete en el minuto 72. Son en el 80 el capitán, poniendo el del honor, el del descuento para Uruguay. Otra selección sudamericana es Venezuela, que cayó frente a Japón 2-1 para la visita. Kevin Kelce en el 46 puso la ilusión, la respuesta en el 49 a Yase Ueda, quien iba a ser el mismo protagonista en el último segundo de partido. Fíjese arriba, minuto 96 de penal. 2-1 lo ganó Japón sobre Venezuela.
4: El 2-1, dos tantos para el delantero del Lille.
0: Yaneider Tamayo, el jugador de Universidad de Chile, estuvo en el banco de suplentes durante todo el encuentro. Buen jugador.
5: Pedro Neto la pide del otro lado.
0: Avanzamos en este caso y dejamos los amistosos y vemos la Liga de las Naciones de Europa. Una que tuvo a Portugal venciendo por 2-1 en la jornada 2 en el grupo D a Noruega. Joao Félix en el 17, el que siempre está. Erling Braut Haaland poniendo la igualdad, la respuesta con quien está llamado a ser o a disputar los últimos minutos como centro delantero con Cristiano. Gonzalo Ramos del Milan en el 54 y el 2-1 para su Portugal con este regalo gigante del arquerito de Noruega. La definición en todo caso de Kirk. Portugal 2, Noruega 1. También en la Liga de las Naciones de Europa, resultado que preocupa a Klopp, que sigue sin ganar. Esta vez cayó en condición de local en el grupo B, enfrentando a Grecia. En el 74, Dimitris Kourbelis, y el único gol del encuentro para este equipo que, recuerde, tuvo a Klopp convocando a más de 40 jugadores. Bueno, ninguno ha logrado entregarle buen rendimiento a esta selección que venía de empatar frente a Países Bajos. Próximo duelo, Alemania contra Serbia. El gran partido, no tanto por el contexto futbolístico, sino por el contexto político de la jornada, se dio entre Irlanda e Israel, a quienes ve con cabeza baja los jugadores irlandeses, que mientras sonaba el himno de Israel, decidieron bajar su cabeza a modo de protesta, y también durante los 90 minutos utilizaron una cinta negra en su brazo en honor a los fallecidos en Gaza. Tampoco saludaron al capitán. Ahí lo vio en la imagen, la presencia de la hinchada israelí en la zona designada, en un partido que tuvo una previa muy, muy intensa y que durante el fútbol propiamente tal tuvo a Irlanda venciendo por 3-0 al equipo de Israel en lo que significa la jornada 2 del grupo G. Parrott, Ida y Moyla, los goles para Irlanda. Regresamos a esta parte del planeta, a Sudamérica, más precisamente a la Copa Argentina, una que tuvo actuación de un chileno que por vez primera en estos últimos meses recibe los elogios correspondientes. Racing 2, Boca Juniors 3. El minuto 19, el gol de Gastón Lodico poniendo las cosas de manera favorable para el equipo de Avellaneda. Luego en el 47, Adrián Emanuel Martínez, maravilla, poniendo 2-0 al equipo de Racing, que dirigió por Pogboda hasta el día de hoy renunció. Aparecía como el más que favorito para quedarse con la llave, hasta que entró Palacios y entró también Ener Valencia. En el minuto 72, el centro del chileno y la aparición de Ener Palacio, de Ener Valencia, bendigo, para poner el 2-1 transitorio. El empate en el 80. Ya están absolutamente fanatizados. ¿Cómo es todo? Hace una semana reventaban a Valencia al otro lado de la cordillera. Ahora ya dicen que incluso ha hecho más que Cavani. Tres goles, tres de cabeza, 72, 80 y 95. Para que Ener Valencia, Carlos Palacios pusieran a Boca Juniors eliminando a Racing Club de Avellaneda tras ir perdiendo por 2-0. Durante gran parte del encuentro, las redes sociales oficiales del club han señalado el buen momento, flecha para arriba, decían, en relación a Carlos Palacios, un hombre que ha hecho noticia dentro y fuera de la cancha los últimos meses. Fíjese, golazo de quién más que él, Lionel Messi. Su Inter de Miami no logró el objetivo, de hecho es más, cayó por 2-1 frente al Columbus Crew, pero en el minuto 33 esta joya fue suficiente para igualar de manera parcial el duelo que los enfrentaba en condición de visita frente a Columbus. Terminaron cayendo en el último minuto del partido, en el minuto 99, pero nada aleja la posibilidad de que Lionel Messi se convierta en el máximo goleador en la historia de tiro libre. Y también se acerca de manera sorprendente al mismo récord que busca Cristiano. Y es que tiene algo así como 929 goles. Cristiano tiene algo como 979, si no me equivoco. Está ahí Messi, está cerca también de esa cifra. Cerca para ellos en todo caso. 80 goles más, 60 goles más. Una locura. Golazo que nos sirve para irnos a una pausa. No se vaya, ya regresamos.
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0: ...49 medallas de oro fue la cosecha del Team Chile, bendigo, en Santa Fe 2026. En números, lo que le significó quedar cuarto en el medallero y lograr el segundo mejor registro en la historia, con un asterisco, con una particularidad. El mejor registro nacional fue en Chile en 1986. Pero en esos Odesur, la delegación de Brasil y la de Colombia vinieron con una especie de equipo B, C, D, lo cual evidentemente ayuda a las posibilidades en ese entonces del Team Chile de seguir sumando medallas y escalando en el medallero. Ahora no fue así, peleó contra los mejores y quedó apenas una medalla de ese registro. Realmente notable lo hecho por los y las nacionales con 49 medallas de oro, 58 de plata y 68 de bronce, para un total de 175 preseas, superando con crece la cosecha de Asunción 2022 y también consiguiendo la segunda mejor marca, la mejor, fuera del territorio nacional. Dos semanas de ensueño, lideradas en particular por las mujeres del Team Chile. El informe es de Vale Saldívar.
7: You're so golden. Tanto oro, tantas mujeres. En Santa Fe, más de la mitad de las medallas doradas tuvieron participación femenina.

0: meses difíciles, tras una lesión que la tuvo fuera de los torneos oficiales. Pero la capitana del Team Chile regresó como suelen hacerlo las grandes.
1: Significa mucho. En mi retorno a las competencias ha sido un año muy difícil. No puedo creer que primero que estaba acá y no puedo creer que volví con un orito.
2: Oro, oro, oro con Bailear, oro, oro para Chile.
0: Y en el agua, otra historia tuvo más de un final dorado. María José Milliard volvió a competir después de ser madre y lo hizo su vida a lo más alto del podio. Dos oros para una deportista que no solo regresó, volvió ganando.
3: Y me siento muy contenta, muy feliz de estar en el podio, de estar acompañada de mi hijo, de mi familia. No voy a ir más.
0: La natación artística, en tanto, tuvo actuación perfecta. Trinidad y Soledad García conquistaron el dueto femenino. Después, el equipo completó una campaña inolvidable. Chile ganó todos los oros posibles en la disciplina y fueron recibidas de regreso como protagonistas de una de las grandes historias de estos Juegos.
4: Bueno, el dueto tuvimos el resultado el día sábado, que éramos las campeonas, estábamos muy muy contentas, pero también queda el darlo todo en el equipo y ganar, y también, como dijo la Chloe, no nos íbamos a ir de Rosario sin la medalla de oro.
0: En el remo, las hermanas Abraham volvieron a ser sinónimo de medalla. Melita y Antonia fueron parte de una cosecha dorada que también tuvo a sus compañeras como protagonistas, confirmando a Chile como potencia regional en el agua.
5: Es siempre muy lindo poder competir por el Team Chile, con todos los deportistas, con todas nuestras compañeras, con nuestra federación.
6: O sea, nosotras, si es que no hubiéramos tenido a todas nuestras compañeras remando con nosotras, solo hubiéramos podido sacar un oro o dos, porque es lo que podemos competir juntas. Esto es gracias a nuestras compañeras también.
0: Y si hablamos de futuro, el nombre de Josefa Ramos también quedó marcado. Con apenas 15 años, la patinadora chilena se subió a lo más alto del podio en una prueba adulta y demostró que la nueva generación ya está lista para competir en grande.
7: Ha sido mucha preparación, así que en verdad tenía el objetivo claro y solamente era ir y cumplirlo, así que muy feliz de los resultados.
0: Pero no solo el oro, escribió historias. Con 41 años, Crystal Kovrich volvió a demostrar que su vigencia sigue siendo extraordinaria. En unos nuevos Juegos Suramericanos, la nadadora chilena sumó dos medallas en una carrera que parece no tener punto final.
8: Estoy muy feliz, de verdad. Muy, muy contenta y muy agradecida de poder ser parte del Team Chile y de poder estar de nuevo acá y sumar mi medalla número 20 para Chile.
0: Desde niñas a leyendas, de regresos y retornos, las mujeres del Team Chile nuevamente hicieron historia.
9: Gigante, nuestras mujeres del Team Chile. Mientras en el deporte motor, una polémica gigante por lo vivido en Bakú, en Azerbaiyán. Y es que Franco Colapinto tuvo este error implacable en la jornada del fin de semana, lo que dejó fuera de combate a su auto, a Pierre Gasly y también a Lando Norris, uno que aceleró incluso más que en la pista en las declaraciones, incluso pidiendo que no participara en la Fórmula 1. Dijo, quieres competir contra los mejores pilotos del mundo y cuando suceden cosas como esta es porque sí, no debería estar ahí, hablando de Colapinto en la grilla. Al menos espera una sanción de una carrera, dijo el campeón, algo que no gustó para nada, incluso en los otros rivales de Colapinto y Norris. Max Verstappen, el multicampeón, señaló que este tipo de situaciones se dan usualmente y que mientras el piloto que causa el accidente se dé cuenta que lo hizo y se disculpe, ya está, esas cosas pasan. Pasaron las horas y se disculpó ahora Lando Norris diciendo que le había enviado un mensaje a Franco pidiéndole disculpas por los comentarios, que simplemente no debería haber hecho, que se equivocó y que entendió esa situación. Ya, fíjese, el mundo del ciclismo tiene tres carreras principales. Tiene el Tour, el Giro y la Vuelta. La Vuelta se realiza en España, pero esta vez tendrá la posibilidad de vivir esa pasión del ciclismo español en nuestro país. Y es que la franquicia, una de las tres grandes vueltas del ciclismo mundial, llegará a Santa Cruz y Lolón en la región de O'Higgins, marcando un hito para el deporte nacional. Será parte del universo de la Vuelta, la competencia que anima todos los años, en particular al sur de España, con toda la pasión de la lucha por conquistar ese maillot rojo el desafío.

0: Río Chile para la Vuelta a España permitirá a ciclistas nacionales y extranjeros correr bajo el sello oficial de una carrera que va para los 100 años de historia. Tiene 90. Su llegada refuerza a Chile como sede de eventos internacionales y como destino de turismo deportivo y cicloturismo. La primera jornada se realizará en Santa Cruz y Lolol, en pleno Valle de Colchagua, durante septiembre de 2027. Un territorio además tan lindo, con rutas tan particulares y lo mejor de todo, tradición vitivinícola. Ya, también un lugar bonito, Mejillones, que vivió este fin de semana la primera versión de su triatlón. Uno que tuvo durante este fin de semana a Macarena Salazar y a Marcelo Tovar coronándose como los campeones. Se pone lindo el calendario, abriendo las puertas de diversas ciudades. También destacar a los vencedores de la distancia olímpica, Marcelo Tovar y Antonia Mesa, y en el caso del sprint, Patricio Flores y Maca Salazar. Más de 300 triatletas provenientes de diversos puntos del país se reunieron en la bahía, además de diferentes sectores de la comuna, donde los participantes enfrentaron pruebas de natación, ciclismo y trote. Linda imagen, lindo deporte a lo largo y ancho de nuestro país, que nos sirve para cerrar esta edición de CNN Deportes. La invitación es a mantenerse en la pantalla de CNN Chile siempre. Nos vemos. Chao, chao.
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3: Buenas noches, bienvenidas, bienvenidos a Tolerancia Cero. En un lunes particularmente noticioso y con muchos ingredientes que van a alimentar la conversación de nuestra mesa. El anuncio del ambicioso plan laboral que hizo el presidente Kast en La Moneda marcó parte de la agenda. De sus alcances viene a conversar con nosotros el viceministro de Obras Públicas y Transportes, Luis de Grand, quien tiene un rol fundamental en la estrategia pro-empleo del gobierno. El otro hito del día fue la interpelación al canciller Francisco Pérez Mackenna en la Cámara de Diputados, donde las relaciones con Estados Unidos coparon gran parte de los poco más de 60 minutos en un diálogo duro y directo entre el canciller Pérez Mackenna y el diputado Nelson Venegas. De lo que se vivió hoy en la Cámara, los ajustes a la agenda de seguridad y los desafíos en el área de la defensa, vamos a conversar con el diputado del Frente Amplio, Jaime Baza. Lunes noticioso y de mirada larga, parte ahora Tolerancia Cero. Está presentado nuestro invitado Luis de Grand. Siempre dicen Luis de Grand, ¿no?
4: Transporte, sí.
3: Telecomunicaciones, sí, no se nos vaya a olvidar porque si no, no. ¿Cómo olvidarlo? Bienvenido, ministro. Déjeme saludar también a los panelistas. ¿Cómo estás, Daniel?
5: Muy bien, muy buenas noches.
3: Rocío, bienvenida a la mesa.
6: Muchas gracias, muy buenas noches.
3: Y por supuesto, Pepe Out, bienvenido a Tolerancia Cero. A ver, vamos a comenzar, ministro, todos quieren saber respecto de empleo, plan de empleo, presupuesto y más. Lo primero, ¿cuántos de los nuevos puestos de trabajo y a través de qué vía van a corresponder a su cartera Obras Públicas?
7: Sí, del total de 100.000 nuevos puestos de trabajo que están asociados a esta inyección de recursos vía diferentes maneras. Está la Subdere, está Fogape, está el Mimbu, está el MOP sobre todo, y respecto del Ministerio de Obras Públicas es aproximadamente 22.000. ¿Y cómo se obtiene esta fuerte inyección de empleo? Por una parte, generando una inyección adicional de 155 mil millones de pesos para este último trimestre del año, y una componente muy importante, cercana a los 400 millones de dólares para el próximo año. Pero ¿cuál es la gracia? Y esta es como la novedad y la buena noticia, es que la cartera de proyectos que tiene el Ministerio de Obras Públicas listo para ejecutar es cercano a los 700 millones de dólares. Esa es la capacidad que tiene para empezar a avanzar. Por lo tanto, si empezamos las licitaciones hoy, ¿ya? Y avanzamos los procesos de adjudicación, podemos ya empezar las obras y contratar a personas en enero mismo.
3: Pero pregunta, ¿estos 22.000 empleos son con nuevas obras o reforzando las que ya están en desarrollo?
7: No, son básicamente nuevas obras y una inyección adicional de recursos. Y como te señalaba, una cartera de proyectos que ya tiene estudios de ingeniería, RS aprobado, es decir, es una cartera de proyectos en las 16 regiones del país en temas de camino, repavimentación.
3: ¿Cuándo la gente quiere estar en sus casas? ¿Cuándo se comienzan a generar estos 22.000 empleos? ¿Durante qué plazo, además?
7: En enero. El 1
3: ya van
7: de enero, sí, el 1 de enero es nuestro plan. ¿Por qué? Porque los proyectos ya están más avanzados.
3: Pero recién el 1 de enero empiezan a generarse estos 22.000 puestos.
7: Las obras empiezan
3: y
7: en el mes de enero. Es lo mismo,
3: puestos.
7: Efectivamente. ¿Por qué? Porque son proyectos que son muy intensivos en mano de obra. Son proyectos, por ejemplo, pavimentación de caminos rurales, APR, agua potable rural, bordes costeros.
3: ¿Cuánto es público y cuánto es privado?
7: No, es 100% público.
3: 100% público.
7: Es cierto, sí,
3: ya.
7: 100% público.
3: Quería que lo
7: porque,
3: aclarara. Y
7: claro,
3: la pregunta
7: modelo de concesiones
3: es,
7: va aparte,
3: sí,
7: es una
3: eso,
7: cartera aparte.
3: Que también sé que están tratando de agilizar
7: Así
3: y que
7: es.
3: Están también en
7: sí.
3: eso. Ahora, en esto que es, dos preguntas respecto para abrir al panel. Respecto a esto que es 100%, dice usted, el Estado tratando de generar estos nuevos puestos. Lo primero, ¿han pensado también en eso, que depende solo de ustedes, en doblar turnos, como se habló en algún momento, sí o no?
7: En algunos casos es posible. Lo que pasa es que recordemos que en muchos casos la obra pública tiene maquinaria, tiene ruido también. Entonces,
3: externalidades negativas, sí, temporales.
7: Efectivamente, entonces a ciertos horarios hay una norma de ruido que no es posible,
3: sí.
7: O sea, que todos tenemos que cumplir. Entonces, en algunos proyectos, por ejemplo, en zonas heladas, en temas de puertos, uno puede avanzar en un turno adicional, pero hay otros lugares...
3: Pero si está decidido, donde se pueda, ¿se van a hacer más turnos?
7: Es que este enfoque está asociado a proyectos nuevos,
3: por
7: a generar
3: eso.
7: Nueva infraestructura, y el tema de turnos no está relacionado al tipo de proyecto que estamos priorizando. El tipo de proyecto que estamos priorizando es aquel que tiene ya estudios de ingeniería aprobado, que tiene recomendación satisfactoria aprobado,
3: okay.
7: Y además... ¿Cierto? Somos capaces de ejecutarlos prontamente y el tema de que sean dos o tres turnos es como una segunda derivada.
3: Ya. ¿Y en qué sí se está pensando, público o privado, en que se podría intentar, cuando sea público, doblar turnos y cuando sea privado, sugerir que se doblen, porque no depende de usted?
7: Sí, pero más que doblar es pasar de dos a tres turnos.
3: Bueno, de dos
7: ya,
3: a tres.
7: Efectivamente, se puede ampliar. Y, por ejemplo, en proyectos rurales, en proyectos en zonas aisladas, en proyectos en zonas extremas donde hay menos contacto y que las normas de ruido máximo, ¿cierto?, no se están incumpliendo.
3: Ya, y una pregunta. ¿De alguna manera el Estado se está dando cuenta, o el gobierno más bien, el gobierno se está dando cuenta de que el rol del Estado tiene que ser mayor de lo que habían previsto?
7: No, yo creo que siempre ha estado en consideración. Lo que pasa es que... Hay una adaptación, ¿cierto?, los primeros meses asociado a la instalación del gobierno, pero conforme tú vas avanzando, el primer año siempre un poquito más lento. De hecho, si tú ves la ejecución presupuestaria del Ministerio de Obras Públicas...
3: ¿Pero no hay un cambio ideológico respecto al rol del Estado, que tiene que ser mayor?
7: No. Yo creo que acá hay un tema básicamente de dar prioridad en aquellos proyectos que... Como te decía, ya tienen los estudios de ingeniería más avanzados, que son intensivos en mano de obra, que tienen un carácter regional y que tienen impacto directamente en la calidad de vida de las personas.
4: Tenemos grandes proyectos en carpeta de gobierno, muchos buenos son recordados por grandes obras, ¿no? Que una manera, uno podría decir, gobernar es construir, hacer muchas cosas, pero también construir. Y hay buenos que son recordados porque le han cambiado la cara a ciertas ciudades o han construido monumentos o espacios urbanos importantes. ¿Tiene en mente algo así, ministro? Estoy seguro que sí, no sé si lo puede decir, pero...
7: Sí, no, por supuesto que hay una cartera de proyectos que es muy, muy, muy atractiva. Para empezar, estamos en el plan de expansión del Metro Santiago más grande de la historia. Y son proyectos de Estado que trascienden gobierno. Se está avanzando en la línea 7, que ya tiene un 45% avance. En la línea 9, que ya se iniciaron las obras. La línea 8, que está avanzando en los estudios de ingeniería. Estamos avanzando también... en un metro al aeropuerto, además hay que sumar los trenes suburbanos también. Es decir, la expansión de proyectos, que reitero, son proyectos de Estado que trascienden gobierno, sigue continuando. La cartera de concesiones también la vamos a impulsar, sobre todo en aquellos proyectos que hay disposición a pagar por los usuarios y al mismo tiempo generan un beneficio social. Un proyecto que me encanta mucho a mí es extender la Kennedy, que hoy día... ¿Cierto? Muere en Estoril la concesión.
4: Plaza San Enrique, qué sé yo, ¿no?
7: Plaza San Enrico,
4: claro.
7: Hasta la misma G21, claro. De manera soterrada, es decir, un proyecto grande, con buena inversión, con una generación de empleo
4: un
7: importante.
4: ¿En qué está el tren a Melipilla? Porque sus últimas decisiones han generado críticas de los alcaldes, sabiendo que hay, en fin, cualquier persona que conozca la zona, que se haya movido horas punta por la zona, una zona extraordinariamente densa, donde se mueve muchísima gente, usted lo sabe mucho mejor que yo también, ¿no?
7: Sí, ese es un proyecto maravilloso, es un proyecto que está siendo impulsado desde hace muchas décadas atrás y que por suerte ahora va a ver la luz, y esperamos que el 2028 se inaugure el primer tramo que va desde Talagante hasta Lo Errázuri. Después, el 2029, esperamos que se inaugure el tramo desde Melipilla hasta Lo Errázuri, que en Lo Errázuri se va a bajar la gran mayoría de los pasajeros. Recordemos que el proyecto, que tiene una extensión de 61 kilómetros, tiene una inversión de 1.900 millones de dólares en total. Este tramo que le estoy señalando son 1.600 millones de dólares. Es decir, es casi la totalidad de la inversión. Y la gran mayoría de los viajeros que van a usar el Melitren tienen como destino Santiago Centro, Providencia y Las Condes.
5: Perdón, déjeme hacer una precisión ahí, porque la queja de 8 alcaldes que han ido incluso a EFE es: ¿por qué se paraliza el tramo desde Lo Errázuri a Alameda, que es un impacto muy importante respecto a la conectividad total, cuando hay, tengo los datos para no trato de no equivocarme, usted me corrige si hay algún error, cuando hay 4 oferentes en esta licitación que habían puesto un precio 500.000 UF por debajo del presupuesto, con una evaluación social positiva que beneficia a 1 millón de personas, y que, dicen no solo los alcaldes, sino también lo han dicho urbanistas y expertos en el tema, podría producir un desbalance financiero a EFE al no cumplir con los flujos de pasajeros, podrían haber nuevas RCA necesarias y eventual judicialización por quienes se vieran como afectados.
7: No, mira, la parte importante del proyecto es la que estamos avanzando con sentido de urgencia. Recibimos el proyecto con un atraso importante, un atraso de casi un año. Y esa fue la razón finalmente por la cual la empresa decidió no suspender ni eliminar, ni mucho menos. El proyecto va a continuar igual. De hecho, les adelanto, o sea, la meta es que el segundo semestre del próximo año se efectúe la licitación, que ahora se está postergando. Si no es más que eso. Pero también es importante destacar que, como les señalé hace un rato, la gran mayoría de usuarios no tiene como destino Estación Central. Ese es un error. La gente llega a Estación Central para usar la línea 1 e ir, en su gran mayoría, a Santiago Centro, Providencia y Las Condes. Las dos estaciones que más pasajeros tienen en toda la red de Metro Santiago, ¿saben cuáles son? ¿Alguna idea? Manquehue y Tobalaba. Providencia, Las Condes. Allá está el centro laboral de Santiago, está allá. Por lo tanto, los pasajeros del Melitren que se bajan en Lo Errázuri para subirse a la línea 6 pueden conectar en Lo Ayor con el Metrotren Santiago Nos, que te deja en Estación Central. Puede conectar con la línea 2 en Franklin. Puede conectar con la línea 5 en Ñuble.
4: ¿Pero entiende
7: con la
4: el línea... malestar de los alcaldes, ministro?
7: Yo creo que, por supuesto, la expectativa, y nosotros compartimos, y la expectativa es que el proyecto finalice en el tramo soterrado hasta el centro, pero la urgencia para esas personas que hoy se están demorando 2 horas de ir desde Mayoco, desde Talagante, desde Padre Hurtado, desde Melipilla, hasta el centro de Santiago, eso tú lo estás reduciendo a menos de la mitad, lo estás reduciendo a 40 minutos gracias a este proyecto. Y como te reitero, la gran mayoría de la gente va al sector centro-oriente. Las personas que van a usar el Melitren y que tienen como destino Estación Central, es menos de un 5% de los casos. Esas personas usan Estación Central para subirse a la línea 1 e ir al oriente. Y ahora lo van a hacer usando la línea 6. El proyecto va a continuar.
4: Es más directo vía línea 1, sé que entiendo bien.
7: Es más lenta la línea 1. La línea 1 es la línea de metro más lenta de Santiago.
4: Pero es más directo.
7: Depende a dónde vayas. Pues, si tú vas, por ejemplo, a Los Leones, te conviene mucho más, pero mucho más subirte en la línea 6.
4: Que tiene menos estación y por tanto
7: y que, y que tiene 10 kilómetros por hora más que la línea 1.
8: ¿Pero en qué fecha compromete entonces la inauguración del tramo que se está construyendo ya hace bastante rato entre Talagante y Lo Errázuri?
7: Ese está para el 2000...
8: ¿Puede comprometer una fecha?
7: Noviembre del 2028.
8: ¿Noviembre del 2028?
7: Noviembre del 2028.
4: ¿Eso durante este gobierno nada más? ¿Es que cuánto viene?
7: Sí, por supuesto. Estamos trabajando con sentido de urgencia porque sabemos lo importante que es para 1 millón de personas en total que se van a ver beneficiados. Y ojo que Maipú tiene 3 estaciones que van a estar operativas también. Maipú, una tremenda comuna que tiene 500.000 habitantes. Por lo tanto, para la gran mayoría de los usuarios que llega hasta Lo Errázuri le resuelve el problema. Y, por supuesto, vamos a seguir avanzando. Habían algunos temas de timing, por supuesto, pero el tramo soterrado entre Lo Errázuri y Estación Central se va a postergar un poquito, pero vamos a seguir avanzando.
8: ¿Y no va a resucitar el teatro, el gran teatro del GAM, en este contexto de reinversión pública?
7: Bueno, esa es una pregunta que tiene que responderle el ministro de Cultura. Proyecto, nosotros, bueno, como Ministerio de Obras Públicas, ponemos la ingeniería, ponemos las HH, ponemos la tecnología, la experiencia.
4: Pero el presupuesto no lo ponen ustedes.
7: No, nosotros somos un mandatado. O sea, nosotros siempre colaboramos con todos los ministerios, pero ese es un proyecto de cultura.
8: ¿Pero a usted le parece que se cancele una obra de esa envergadura
5: ¿Con el costo económico?
8: Con el costo que tiene cancelarla.
7: Bueno, es que, siempre hay prioridades que son diferentes y bueno, ahí son discusiones de política
8: pública.
7: ¿Pero usted
8: que es urbanista?
7: No, yo no soy urbanista, soy ingeniero.
8: Bueno, pero tiene una noción de Santiago. ¿Ah?
7: Sí, sí.
8: Es muy distinto tener un hoyo negro ahí, ¿ah? Una construcción incompleta, inconclusa, que un gran teatro.
7: No, yo entiendo que se va a avanzar también. Yo entiendo que se va a avanzar. Yo creo que el tema cultura es también importante para no solo para este gobierno, para el país es fundamental. La cultura nos hace ser más civilizados, mejores personas, nos hace aprender muchas cosas. Y yo creo que el proyecto, por supuesto, que más temprano que tarde va a retomarse.
8: ¿Y el proyecto de ciclovía que atraviesa Santiago?
7: Tú me preguntas temas de otras carteras a mí.
8: No hay nada de obras públicas.
7: Ni obras públicas, ni de transporte, ni de telecomunicaciones.
5: Pero afecta indirectamente transporte y el tipo de ciudad, claro, y el tipo de ciudad que queremos tener.
7: Pero yo creo que Santiago ya avanzando en tema de transporte, en tema de ciclovía, ha ido expandiendo. El uso en general es inferior de lo que muchos esperan. No obstante, ese tramo puede tener una demanda. Pero lo importante es seguir avanzando, no quedarnos en un proyecto muy, muy específico. Yo creo que las grandes obras, las que transforman la ciudad, las que transforman el país, están avanzando con más urgencia.
4: ¿Usted es escéptico de la ciclovía o la mira con cierta distancia, no?
7: Yo creo que el impacto en verdad en movilidad que tiene la ciclovía es menor que el que mucha gente
4: cree.
7: Pero
4: quienes la defienden, yo aquí formulo el argumento, yo no tengo posición, pero dicen, bueno, en la medida en que haya más, se alimenta precisamente esa...
7: La evidencia empírica no muestra eso. Ya. La evidencia empírica muestra que el uso de la ciclovía, de las bicicletas en Santiago, está en un 4% desde hace 15 años.
5: Ahora, con lo poco de ciclovías que hay, también es difícil, pero, en comparación con otros países.
7: Sí, pero se ha aumentado significativamente, incluso en ciudades como Curicó, que han sido tradicionalmente ciclistas, la partición modal ha bajado.
5: ¿Usted encuentra que no tiene una buena rentabilidad social que justifique la inversión?
7: Yo creo que hay caso y caso. Hay algunas ciclovías que sí son buenas, que sí justifican. En general, las
5: ¿Y la de la Alameda no justifica?
7: Tendría que revisar ese caso, pero por ejemplo, en Vespucio funciona muy bien, en Presidente Riesco funciona muy bien, en Pocuro funciona muy bien, porque en general está el espacio, está el área verde, pero en Santa Rosa, por ejemplo...
5: Pero son zonas súper favorecidas.
7: Pero en Santa Rosa, por ejemplo, pasa vacía, ahí me ha tocado ver muchas otras ciclovías también que pasan vacía gran parte del día. Entonces hay caso y caso.
8: ¿Usted cree que se va a mantener la promesa, el compromiso programático de la reducción del gasto fiscal en 7.000 millones de dólares?
7: Mira, la verdad es que ahí también hay un poco de mito a esa reducción del gasto fiscal. Si tú ves la plata que se ha gastado este año, ¿ya? La plata realmente gastada por el Estado de Chile este año 2026.
8: ¿Están con una ejecución inferior al gobierno anterior?
7: No, al primer año el gobierno anterior es mayor. Si comparas primer año con primer año, es mayor. ¿Ya? Que esa es la comparación justa, creo yo, desde el punto de vista de los procesos. Pero lo que se ha gastado, y si lo proyectas a lo que se va a gastar este fin de año, es mayor que la ley aprobada de presupuesto del año 2025 para el 2026. Es decir, si tú comparas lo que se aprobó en la ley y lo que vamos a gastar este año, considerando los tres meses, es un poco mayor. El tema es que los compromisos que se habían adquirido en la anterior administración, ¿ya?, eran superiores a lo que estaba aprobado por ley. Y es ahí donde se aplica el ajuste. ¿Ya? Entonces, siendo justo en la
5: ¿Pero
7: comparación...
5: ¿Pero cuál es el mito, entonces?
7: Que hubo una reducción de
5: Pero si lo
7: gasto.
5: Dijo, lo dijo el ministro.
7: Sí, pero eso es respecto a lo comprometido, no respecto a la ley de presupuesto. La ley de presupuesto del año pasado, la que se aprobó, la que todos tenemos que cumplir. Lo que pasa es que a veces no se cumple el gasto de la ley de presupuesto. Pero si tú comparas la ley de presupuesto aprobada el 2025 para el 2026, y tú comparas ese valor, ¿ya?, con lo que vamos a terminar gastando este año 2026, ese valor va a ser un poquito mayor.
9: Viceministro, ¿qué hay detrás de la serie de medidas que ha tomado el gobierno y sus carteras en particular, que van en cierta línea? ¿Ya? Lo decía hoy día la exministra Carolina Tohá, se lo escuché, y me gustaría saber qué opina usted. Por ejemplo, tenemos, ya hemos nombrado algunas, suspendida la segunda etapa de la ciclovía de la Alameda. Se deja sin efecto los corredores del transporte público del Biobío, es decir, no se hará, pero no vía concesión, lo cual tarda muchísimo las obras, ¿no? Lo nombramos recién, la última etapa del tren Santiago-Melipilla. Lo último tampoco tiene que ver directamente con usted, pero también el transporte, ¿cierto? Las trabas, de alguna forma, que van a haber ahora para los ciclistas para subir al Cerro San Cristóbal. Ahora hay que anotarse, va a haber
5: chaleco.
9: Un chaleco reflectante con un determinado
4: número de registro del ciclista.
9: Un determinado número. Y se bajarán, ¿cierto?, los tags. una medida populista, dicen algunos de los críticos, y que muchos expertos critican. ¿Qué hay detrás? ¿Usted está en contra de una política de transporte sostenible, viceministro, de la diversidad de medios?
7: Yo creo que hay pocas personas...
9: Hay que recordar, perdón, ¿sí?, que la primera administración de Trump mandó a eliminar el concepto transporte sostenible de todos los documentos. ¿Estamos en esa línea también?
7: Por supuesto que no, por supuesto que no. Yo creo que hay pocas personas en la historia de Chile que hayan promovido más el metro, por ejemplo, que yo. ¿Ya? Y en general el transporte ferroviario y el suburbano,
5: en el metro,
7: pero desde mucho antes, estamos hablando desde que empezó Transantiago, que yo empecé a empujar el metro, entonces yo creo que, y lo digo con responsabilidad, o sea, yo he sido un gran, gran impulsor del transporte sostenible, metro, ferrocarriles, desde hace 20 años, ¿ya? Por otra parte, el proyecto de corredores de Biobío no se canceló.
9: Lo que pasa es que se modificó. Va a hacer vía concesiones, lo cual va a retrasar bastante las obras.
7: No, va a retrasar entre 2 y 11 meses.
9: El exministro Cruz,
7: va a retrasar entre 2 y 11 meses. ¿Ya? Y sí va a permitir ahorrar más un 24% de los costos. ¿Por qué? Porque el proceso de licitación de un modelo que está diseñado para una explotación de un servicio, ya que es el modelo de concesiones, no se aplica acá. Esto era un proyecto en que era puro subsidio. No había que explotar ningún negocio, no había que cobrar tarifas, no había que administrar gastos. O sea, por lo tanto, la mejor decisión desde el punto de vista de responsabilidad del gobierno era usar bien los recursos fiscales. Y en ese sentido, que los corredores del Biobío pasen a ser obra pública en lugar de concesiones, es un acto de responsabilidad y de uso eficiente de los recursos. Por lo tanto, yo creo que... es un poco una caricatura eso que se está planteando.
9: Sí,
7: yo creo que una caricatura.
9: Ahora, yendo a otra obra pública importante, ministro, viceministro, el teleférico, que va a unir Providencia y Huechuraba.
7: Así es.
9: ¿Cierto? ¿Va a estar integrada la tarifa, sí o no? ¿O los pasajeros van a tener que pagar un pasaje adicional no integrado a la red?
7: Bueno, estamos empujando para integrarlo.
9: ¿Sí?
7: Hay un tema, por supuesto, de ley de presupuesto. Y recordemos que
9: ¿qué hay de la ley de concesión? ¿Que no alcanza para
7: subvencionar? Esto es un modelo de concesión, ¿ya? Y teleférico, un modelo concesionado, en que había unas bases de licitación y hubo oferentes que se adjudicaron el proyecto respetando las bases, firmaron contratos y los cálculos de demanda de los mismos que se adjudicaron la concesión establecían que no requería la integración, ¿ya? Eso es para empezar. Es decir, la demanda es tan alta, de acuerdo a los cálculos de la empresa concesionaria, que el proyecto no requería integración.
4: ¿Ya? Pregunta si necesita integración por otros motivos.
7: Ese es el punto.
4: Creo,
7: efectivamente,
4: ¿no?
7: Yo creo que por ahí va. Ese es el punto. Efectivamente, tú tienes un sistema en el que el estudiante tiene un descuento, que el adulto mayor tiene un descuento. Además, tienes Huechuraba, ¿cierto?, que es un polo cada vez más universitario. Entonces, yo creo que desde el punto de vista de política pública sí tiene sentido. Y están abiertas las conversaciones. Nos hemos juntado muchas veces, tanto con la concesionaria del teleférico bicentenario.
4: ¿Y están abiertas y bien encaminadas?
7: Yo estoy optimista. Yo tiendo a ser muy optimista.
4: Pero usted es un hombre optimista.
7: Sí, yo soy un hombre optimista.
8: ¿La licitación determinaba un precio o a lo menos un rango de precio?
7: Sí, efectivamente, era cerca de 1.000 pesos. Era cerca de 1.000 pesos el pasaje.
9: ¿Qué cree usted entonces? ¿Que va a tener que pagar los 1.000 pesos adicional que lo use o va a poder integrar la red entonces?
7: En el corto plazo, lo más probable es que tenga que pagar los 1.000 pesos y al cabo de un corto periodo nosotros esperamos, ¿cierto?, ir avanzando, porque además este teleférico te va a producir ahorros de oferta. ¿Por qué? Porque tienes una nueva oferta que es mucho más eficiente, mucho más rápida. En vez de demorarte 45 minutos, te va a demorar 13 minutos. Y te debería permitir sustituir algunos buses.
9: Luis,
7: y esa sustitución...
9: Déjame
7: terminar con esto. Sustituir esos buses te genera un ahorro de recursos. Y ahí hay una... También el alcalde de Huechuraba está interesado en proporcionar recursos adicionales. Entonces, esa gestión la estamos haciendo.
9: Eso no es una buena noticia para la gente que tiene que pagar altos precios de la gasolina en estos días. Que una de las razones, una de los argumentos que se dio tras el bencinazo era que se iba a apoyar el transporte público.
7: Pero acabas de decir que le estamos reduciendo la tarifa al TAC, que era un poco sostenible.
5: Bueno, quiero preguntarle.
9: Pero usted mismo dijo que no era así, pues así que por eso le pregunto lo de los 1.000 pesos.
5: Pero entonces, ya que usted dice que por un lado no, por el otro lado le preguntamos, ¿sí?, a ver, sí, es una medida, a ver, ¿de qué es popular? No tengo para qué hacer una encuesta, si decimos les vamos a bajar el TAC, todos van a estar... Los que usan.
4: Podemos hacer la pregunta en esta mesa.
5: Tenemos,
4: ¿no?,
5: el privilegio, quienes tenemos el privilegio de usar automóvil, vamos a decir que obvio que felices que nos bajen el TAC, pero la pregunta es otra. ¿Es una medida pro transporte público bajar el TAC?
7: Yo creo que el análisis tiene que ser un poquito más amplio que eso. Tenemos un modelo de concesiones que ha sido extraordinario para Chile y que ha sido tan exitoso que le ha permitido algunas concesiones ir generando incrementos de tarifa por sobre el ingreso per cápita de los chilenos. Y eso yo creo que es lo que más se ha notado. La UEF más el 3,5% anual, que fue lo que definió las tarifas de muchas concesiones durante muchos años.
4: Acumulado durante 10 o 15 años.
7: Efectivamente, empezó a generar una diferencia entre el valor de la tarifa y el ingreso per cápita. Y yo creo que como activo, las autopistas, las carreteras concesionadas son un activo de todos los chilenos, desde Arica a Punta Arenas. Todos los chilenos somos dueños de este activo, de esta infraestructura, que la concesionaria es un administrador temporal. Después tiene que o pasarlo al Estado o a implementar obras adicionales, pero somos todos dueños de eso. Y en ese contexto, la legitimidad del sistema tiene que ir acorde con la percepción de calidad de servicio que experimentan los usuarios. Entonces, en ese contexto, y también respetando el equilibrio financiero, respetando los contratos, respetamos, por supuesto, el Estado de Derecho y somos muy, muy serios en materia de los contratos firmados con las empresas internacionales de las concesiones. Y en ese contexto, la propuesta es reducir esta brecha entre ingreso per cápita.
5: A cambio de alargar los contratos.
7: Efectivamente, reducir la brecha entre tarifa e ingreso per cápita, tratar de reducirla un poco, y para respetar los contratos, el equilibrio financiero, ¿cierto? Darle un poco más de plazo.
5: Por eso, va a ser un buen negocio para las autopistas. Desde el Consejo de Infraestructura sostienen que no va a ser un buen negocio para el fisco. Uno tiende a pensar que si una empresa va a aceptar es porque a lo menos no le daña en el fondo para nada extender por varios años más la concesión que ya está cerca de terminar, porque es con aquellas autopistas, no con las que están recién entrando en el sistema, con las que se está negociando. Para profundizar después en eso, primero le pido que sí me responda. ¿Es una medida pro transporte público reducir el TAC?
7: Es una medida pro movilidad. Yo creo que es una medida que le da legitimidad. Pero ojo,
5: no pro transporte público.
7: No, pero la tarifa también se reduce para los otros vehículos, para todos los vehículos, no solo es para el transporte
5: también,
7: público.
5: Se traspasa en menor proporción al usuario de una micro que al que es dueño de un auto.
7: Pero ojo, que también es para el transporte de carga, que es fundamental, es decir, son muchos los tipos de vehículos. Y cuando la CPI
5: llega a la gente.
7: Pero cuando la CPI dice que este es un negocio para las concesionarias, ese es un error conceptual bien grave. Acá lo que se hace es mantener el equilibrio financiero. Es lo mismo que cuando cualquiera de nosotros va al banco a pedir un crédito hipotecario y dicen ya, te ofrecemos a 20 años tal dividendo, a 30 años tal dividendo, a 40 años tal dividendo.
4: No a 40 años ni a 30, ministro, pero
7: bueno,
4: no importa.
7: Pero se entiende el concepto, ¿cierto? Había, pero puede ser a 15, 20, 25. Y uno escoge en función de sus capacidades y todo eso. Pero el equilibrio financiero para el banco es el mismo. Acá ocurre, con esto termino, por favor, Mónica. Acá ocurre exactamente lo mismo. Si, ya hubiéramos llegado a acuerdo hace rato si hubiese sido un gran negocio. Pero las conversaciones siguen, porque acá el concepto es que el equilibrio financiero de la concesión del proyecto, del activo de todos los chilenos, se mantenga.
5: Pero mal negocio no va a ser, porque si no, no se lo aceptarían, eso es evidente.
7: Pero ojo, que tampoco es un buen negocio, es un equilibrio financiero.
5: El resultado no va a ser que más gente va a usar el transporte público.
7: No, no, pero la gente piensa...
5: Al menos me reconoce eso, ¿no?
7: O sea, por supuesto, pues si hay algo como de perogrullo.
5: Es que uno se pregunta, ¿el gobierno quiere impulsar el transporte público o no es uno de sus objetivos?
7: Estamos avanzando en la expansión más grande en la historia del Metro de Santiago. Por supuesto que el gobierno quiere eso y estamos invirtiendo. Y no solo este gobierno, todos los gobiernos aportan con la expansión del metro, con la expansión de trenes suburbanos. Eso va a seguir. Si acá estamos hablando de una brecha importante... Con esto termino, Mónica, por favor. Una brecha importante entre el ingreso per cápita y el valor del peaje. Y ojo, que no es que el auto es de los ricos, hace mucho que eso dejó de
5: ser
7: verdad.
5: No, pero
7: quiero transmitir el concepto. Acá no es el auto no es de los ricos y el transporte público es de los pobres. No, la verdad es que cada vez hay más personas de clase media, incluso ingresos más bajos, que usan el vehículo, el automóvil, diariamente para realizar diferentes servicios, diferentes requerimientos de transporte.
4: Eso, ¿en qué plazo podría haber un acuerdo, ministro?
7: Esperamos que dentro de este año ya cerremos con al menos una concesionaria.
5: Oiga. Una.
7: Al menos una.
5: ¿Y nos puede decir cuál?
7: No.
5: ¿Pero cómo? Porque, o sea, uno sabe con cuál están negociando, con la autopista central, Costanera Norte, Vespucio Norte, Vespucio Sur. ¿Solo con una y con el resto cuándo?
7: No, esas son, las que usted nombró, ¿sí?, son las que tienen más factibilidad de generar una reducción de tarifa a cambio de plazo. ¿Por qué? Porque son las más antiguas.
4: Pero no son con las que está conversando, entonces.
7: Estamos conversando con varias.
4: Lo quiero llevar a otro tema, ministro. Evasión del Transantiago, que es un gran tema. Usted le ha dedicado mucho tiempo a esto. No lo hemos podido bajar de una cifra, usted me corrige, en torno al 40%.
7: Entre 35 y 40. Sí.
4: Pero se mueve ahí. Cuando uno visita otras ciudades del mundo, han logrado resolver este problema, tienen evasión, pero no este número que representa un hoyo financiero gigantesco. ¿Cuán optimista es respecto a los agentes antievasión que usted está poniendo como plan piloto? Y para reducir la evasión, ¿hacia qué porcentaje su expectativa es el final de este gobierno?
7: Este plan piloto de la agente antievasión tiene como objeto principal que las personas, que los usuarios del transporte público paguen el pasaje. Es la misma forma que no se salten la fila.
4: Y eso lo hizo así porque no tienen más facultades.
7: Es el mismo rol que cumplen estos guardias de negro, estos guardias tácticos de negro que están en el Metro Santiago, que yo uso todos los días Metro Santiago, lo uso varias veces al día y los veo en acción. Entonces muchas veces ellos mismos paran, generan en el 80%, 90% de los casos su presencia ya es disuasiva. ¿Ya? Pero yo he visto algunos encontrones, algunos... Porque es natural, o sea, esas cosas van a ocurrir, por supuesto.
4: Porque además que hay personas que se acostumbraron a no pagar durante años y ese es un hábito arraigado.
7: Ah, bueno, el viernes yo fui personalmente a subirme a un bus del sistema Red a fiscalizar la evasión y veo, vi en primera persona, y es segunda vez que lo hago, ¿cierto? Pero veo en primera persona los vicios que ocurren. Ya, por ejemplo, conductores que abren todas las puertas para que la gente suba. Por supuesto, personas que ya lo ven casi como...
4: O sea, como un derecho adquirido. Entonces, ¿qué expectativa tiene hacia el final de este gobierno para poder bajar ese número? ¿Hasta dónde?
7: Vamos a hacer todo el esfuerzo porque hay un tema conceptual que es grave y yo lo he dicho antes. Cada vez que una persona no paga el pasaje, hay un niño en una escuela rural que se queda sin desayuno, hay un adulto mayor que se queda sin remedio. Cada vez que una persona no paga el transporte público, lo evade, le está metiendo la mano al bolsillo a los que sí pagan. Y eso para nosotros conceptualmente no es aceptable, porque es saltarse la fila. Por lo tanto, vamos a impulsar todas aquellas medidas que consideramos van a ayudar a reducir ese problema. Es un mes este piloto.
4: Obvio.
7: Y después de ese mes vamos a evaluar, estamos haciendo ajustes, monitoreando permanentemente, y si funciona bien, esperamos expandirlo junto con el ministro de Economía, ¿cierto?, a prácticamente todo el sistema.
4: Pero la pregunta es, ¿a cuánto aspira que esté la evasión hacia el final del gobierno, sabiendo que el cero es imposible, que ya...
7: O sea, si lo bajamos de 30%, yo creo que ya sería un logro significativo.
4: Bajo un 30%.
7: Sí.
8: Bueno, usted es viceministro de Obras Públicas y Transporte, pero es miembro de un gabinete que no tiene vocero, donde la mayoría de los ministros no salen al ruedo a defender las políticas del gobierno. Y yo quiero preguntarle, más allá de su condición de ministro de Transporte y Obras Públicas, ¿cómo ve este error del gobierno de haber enviado una reforma constitucional completamente indigesta para la mayoría, incluso de su propia coalición, y que los tuvo 40 días a la defensiva en un tema que es un tema país y que por esta vía lo convirtieron en una bandera política? Bueno, es decir, es como una clase de cómo convertir un tema mayoritario en un tema minoritario.
7: Bueno. Tu pregunta, que incluía varias afirmaciones, es natural que en política ocurran estas cosas. No va a ser ni la primera ni la última vez que van a haber desavenencias de esta índole. Entonces, yo no dramatizaría especialmente sobre este tema. En todos los gobiernos, de hecho, te hago la invitación, si es que empezamos a analizar todos los gobiernos desde el retorno a la democracia hasta ahora, en todos han ocurrido situaciones parecidas. Por lo tanto, yo no le daría mayor dramatismo a este tema. Lo importante es seguir avanzando. Acá tenemos un problema de seguridad que es nacional. Y lo importante es que el gobierno está mandando una señal clara. Tratamos todos los ministerios, todos los subsecretarios, todas las carteras, estamos enfocados en reducir los índices de vandalismo. La seguridad sigue siendo la prioridad número uno de los chilenos. Tenemos problemas de narcotráfico, tenemos problemas de contrabando. Yo creo que ese es el objetivo central y yo creo que todas las personas en sus casas están de acuerdo con eso. Más allá del mecanismo, a lo mejor te demoras un poquito más o un poquito menos, pero el norte, yo creo, de todos los que habitamos este país, es ese mismo.
8: Ese es justamente el tema. ¿Y usted no comparte mi diagnóstico de que la falta de vocería y la falta de presencia de los ministros en el debate público? Aquí mismo, ¿cuántos ministros han pasado por este lugar? Usted y el ministro Arrau.
5: Y están todos invitados.
8: Y están todos invitados semanalmente. Cuando lo normal en los gobiernos, lo normal en los gobiernos son los ministros pidiendo venir a los programas, y aquí los programas persiguen a los ministros porque nadie quiere hablar.
7: Sí, yo creo que tengo varios colegas que estarían muy, muy interesados en sumarse a este panel. Pues.
5: Se equivoca.
8: O al menos hay una coraza ahí de asesores, entonces. Siempre es fácil echarle la culpa a los asesores. Sí.
9: Bueno, ministro, pero en cualquier seguridad. Caso, perdón, para seguir la línea de Pepe, también me interesa conocer su visión política. Se habla de que el diseño del gobierno está mal, ¿ya? No

0: No solamente lo dice la oposición, sino desde dentro del oficialismo. La presidenta del Senado, de hecho, habló de un ajuste mayor, de la necesidad de hacer una cirugía mayor. Porque el diseño está mal. ¿Por qué? Porque hay un segundo piso muy fuerte, un segundo piso que llama directamente a los ministros, donde no hay una autoridad, una cosa que parece un contrasentido en un gobierno como este, ¿no? ¿Qué tanto peso tiene como desde su cartera el segundo piso, ministro?
1: Pero uno ve la historia reciente de nuestro país y la verdad es que el segundo piso desde el gobierno de Ricardo Lagos, creo
0: pero
1: yo.
0: Pero no llamaban a los ministros.
2: Sí,
0: créame que
2: por
0: no.
2: Por favor.
0: Créame que no.
1: Me llamaban a mí cuando era presidente. Pero
0: tenían
1: no,
0: un sentido estratégico que sabían que no podían pasar por delante de algunos ministros prioritarios en el gobierno, como el ministro del Interior, el propio presidente.
3: Mire, test rápido. ¿Cómo se llama el jefe asesor, el jefe del segundo piso del expresidente Boric?
1: Lo cambiaron a él.
3: Sí. ¿Pero se da cuenta que uno no lo tiene fijado?
1: Pero la discusión es otra.
3: No Alejandro es... Larrazábal de inmediato.
1: Bueno, y
0: cuando Otone, llama Alejandro
1: Otone, me acuerdo perfecto, Otone.
3: De
1: Ricardo Lago, Otone. Entonces,
3: hay que retroceder a Lago no se para acordar su nombre.
1: Bueno, pero ahí me está dando la razón. ¿Ves? Desde la época de Ricardo Lagos, que el segundo piso ha tenido una interacción de coordinación con los distintos ministerios, que es normal que ocurra. Así, también yo no dramatizaría mucho con
3: igual, nunca vimos a un presidente del partido presidente atacando el segundo piso y diciendo que tenía demasiado poder.
1: Podríamos hacer una arqueología para encontrar casos parecidos. Ay, y podríamos encontrar.
3: Un tema que tiene que ver con política, sí, y que tiene que ver con su cartera también y con varias otras más, no sabemos cuántas en todo caso, es el famoso escudo de las Américas, porque más allá del tema de coordinación de seguridad y narcotráfico, plantea desde el comienzo en sus puntos más relevantes, y hoy día lo ratifica y lo vuelve a poner sobre el tapete el secretario de Estado norteamericano Marco Rubio, screening de inversiones. Minerales críticos, cadena de suministro segura. Screening de inversiones, que obviamente tiene que ver con transportes, telecomunicaciones y por tanto con su cartera. ¿Cuánto afecta la libertad de inversión en Chile esta presión porque áreas que puede determinar Estados Unidos que le parecen estratégicas pasen por un screen de inversiones en este contexto escudo de las Américas?
1: Yo creo que hay varios países en el mundo, de hecho la OCDE tiene un esquema de screen de inversión, o sea, yo creo que es algo,
3: sí,
1: también
3: no,
1: bastante
3: habitual.
1: No a
3: la lera de un escudo de las Américas que dice que agentes ajenos al hemisferio deben quedar fuera.
1: No, pero yo creo que el tema del screening con el tema del escudo son temas de momento que no están vinculados directamente.
3: Están en la misma declaración del escudo de las Américas.
1: Pero eso no es vinculante en estos momentos en ningún caso. El tema del escudo de las Américas, yo creo que nuevamente aborda un tema que es transversal, y no solo a Chile, es transversal en muchos otros países de Latinoamérica, que es el contrabando, que es el narcotráfico. Recordemos que
3: están hablando
1: de Sudamérica.
3: De ministro, usted sabe que en el caso del cable chino fue un ejemplo premonitorio casi de lo que puede significar cuando Estados Unidos decide, y lo decía el embajador Yat en una entrevista que le hicimos, que cuando sean temas que consideran de soberanía, van a intervenir y no van a ser socios de quienes no estén en la línea que están ellos. Entonces, ¿qué pasaría si a usted, por ejemplo, le cancelan la visa?
1: Pero el tema del cable chino sigue su curso normal.
3: ¿Está vivo el cable chino?
1: Por supuesto, hay una serie de antecedentes que hay que proporcionar, la empresa tiene que entregar toda la información que se solicita.
3: El embajador ya dijo que había terminado.
1: Yo no lo he escuchado decir eso, el embajador.
3: Sí, lo dijo. Dijo que había terminado el cable chino.
1: No, yo no he escuchado decir eso. Pero el proyecto sigue y hay una
2: está
1: serie
2: vivo
1: de procesos.
2: ¿Usted, China usted apostaría ante Unidos nosotros de que va a haber cable chino?
1: Pensé que íbamos a conversar de temas de transporte,
2: sería una primicia
1: de obras públicas.
3: Pero es telecomunicaciones, tema... cable chino es telecomunicaciones.
1: Sí, por supuesto. Y el proceso sigue su curso natural. Sí. China y Estados Unidos son dos socios estratégicos para Chile, extraordinariamente importantes. Y por supuesto que vamos a empujar las mejores relaciones con ambos.
4: Se suele pensar que tenemos un cuello de botella, un problema de puerto en los próximos 20 o 30 años. Hay varios proyectos, digamos, está San Antonio y Valparaíso que han ido avanzando. ¿Cómo ve eso? ¿Tenemos efectivamente ese cuello de botella? ¿Estamos trabajando para resolverlo? ¿Hay una amenaza peruana en esta dimensión?
1: Pero si uno ve la proyección de demanda, hace 5 años atrás, la verdad es que iba creciendo el nivel de exportación y exportación en todos los puertos. No obstante, desde la pandemia en adelante, como que se ha mantenido un poco constante. Hay grandes proyectos portuarios de inversión en el corto, mediano y en el largo plazo. De hecho, Valparaíso, el puerto de Valparaíso ya tiene una inversión de $800 millones, que la van a proporcionar los privados. El puerto Antofagasta ya tiene una inversión de 30 millones de dólares asociada a la expansión del módulo de abrigo que permite aumentar en un 50% la capacidad. Los puertos de la región del Biobío también tienen una capacidad importante, sobre todo si pensamos en lo que va a ocurrir a futuro con Argentina. El puerto de San Antonio se está separando en dos etapas, es decir, los proyectos siguen avanzando. No obstante, la demanda de exportación e importación, es decir, el uso de los puertos, se ha mantenido más o menos parejo. Pero, como nosotros estamos absolutamente convencidos que el nivel de exportaciones de nuestro país, que los proyectos mineros, que los yacimientos, que los temas forestales,
4: esa es la
1: que los temas
4: de este
1: salmón, efectivamente, vamos a requerir más infraestructura que, por una parte, habilita el acceso y la conexión con los puertos y, de la misma forma, la conexión con nuestros países vecinos, con Argentina, por supuesto, con lo más relevante. También tratar de generar conexión vía los corredores bioceánicos con Paraguay, con el sur oeste de Brasil, Rondônia, Mato Grosso del Sur. Yo creo que hay una oportunidad muy, muy grande de usar varios puertos. O sea, los 4.000 kilómetros de Chile de costa también te abre muchas oportunidades de generar infraestructura portuaria que esté muy asociado, customizada al tipo de carga, porque no es lo mismo transportar granel, transportar líquido, transportar carga fraccionada. Cada uno tiene su vocación y eso se asocia a nuestros países vecinos al nivel de importaciones y exportaciones.
0: Y estamos siendo capaces de tener los ojos adecuados en los puertos para no verse infiltrados por el crimen organizado, ministro.
1: Yo creo que el tema del crimen organizado es justamente es la principal prioridad que tenemos como gobierno, tanto dentro de Chile, tanto fuera.
0: Bueno,
1: acá hay un tema bien interesante. ¿No? Esta coordinación conjunta entre obras públicas y transporte ha permitido destrabar muchísimos nudos y muchos de ellos asociados con la infraestructura habilitante para los puertos y con los procesos de licitación que se vienen para los puertos. Se vienen 5 terminales grandes que se tienen que licitar por ley ya antes del 2030. Y ahí estamos avanzando. No solo en la expansión portuaria, sino también en temas de seguridad. Y básicamente en dos aspectos. Uno, el escaneo de la carga, ¿ya? Que es algo que podemos hacer en los procesos, que estamos haciendo ya en los próximos procesos de licitación, que va a ayudar muchísimo. Y en telecomunicaciones, en el uso cierto de todos los espectros para centrarse en, no solo en los puertos, en los pasos fronterizos también y en los recintos penitenciarios.
3: Ministro, me queda una duda. ¿La Embajada de Estados Unidos sabe que para usted el ministro de Telecomunicaciones, el cable chino, está vivo?
1: La verdad es que algo que yo hemos mantenido, no solo yo, la subsecretaria de Telecomunicaciones, los trámites siguen.
3: Porque al último ministro de su cartera que avanzó en eso le cancelaron la visa. ¿No le asusta que le pueda pasar eso?
1: Yo creo que no hay razones para estar preocupados. Y como te digo, Estados Unidos y China son dos de los principales socios estratégicos. Y nosotros, por supuesto, que mantenemos nuestra soberanía.
3: ¿Hay algún permiso que ya se le haya dado a la empresa del cable chino?
1: No, todavía estamos en proceso de recopilación de información, se han planteado una serie de dudas, que son dudas normales que se plantean a todas las empresas que requieren solicitar una concesión.
3: ¿Pero ustedes no se sienten constreñidos frente a Estados Unidos para tomar la decisión?
1: No, por supuesto que no. Las relaciones con Estados Unidos, con el mismo embajador Yat, son muy buenas. Y también con los chinos, son socios estratégicos, es natural que mantengamos esas muy buenas relaciones.
3: Ministro, muchísimas gracias por habernos acompañado en Tolerancia Cero. Vamos a la pausa. Al regreso va a estar con nosotros el diputado Jaime Baza.
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3: Lo habíamos anunciado, nos acompaña en el panel de Tolerancia Cero el diputado Jaime Baza, al Frente Amplio, pero además integrante de la Comisión de Defensa. Muchos temas que conversar. Bienvenido, diputado.
6: Muchas gracias, gracias por la invitación.
3: Parte Rocío.
0: Bienvenido, diputado. Buenas noches.
6: Gracias, Rocío. Buenas noches.
0: Esa plaza fue y seguirá siendo Plaza Dignidad, dijo usted hace unos
6: días.
0: Bueno,
6: estamos de acuerdo. Me está citando a mí.
0: No,
6: ya.
0: Lo estoy citando.
6: Estamos de acuerdo, por un momento me puse nervioso.
0: Yo soy periodista y no tengo opinión en este espacio. Esa plaza fue y seguirá siendo Plaza Dignidad, dijo usted, cuando el monumento a Baquedano vuelve a ese lugar.
6: Sí.
0: ¿Por qué dice eso, diputado?
6: Bueno, el monumento había vuelto hace rato. Mira, fíjate que el Mercurio llevaba varias semanas detrás mío, como siguiéndome la pista.
4: Toreándolo, diría usted.
6: Con unas preguntas que no,
0: no me
6: sé.
0: Diga que lo sacaron de tu contexto, no, porque me desilusionaría.
6: No, no, no, no, yo lo dije, lo sostengo. Pero con unas preguntas bien como inquisitorias.
0: ¿Ya?
6: Como que en el equipo las revisamos y decíamos, bueno, esto es una entrevista, están realmente genuinamente interesados en saber mi opinión.
0: Pero respecto de debate de en la plaza.
6: Pero parecía como un juicio, sí, sí.
0: Ya.
6: Específicamente sobre eso. Y yo decía al equipo, mira, en realidad hay tantas plazas de dignidad en Chile, tantas plazas fueron rebautizadas por el pueblo, movilizado por la gente, los cabildos, hay plazas de dignidad, hay plazas del pueblo, hay plazas del cabildo, hay tantos monumentos que sufrieron esa rabia contra la autoridad finalmente, no una rabia contra Baquedano, o sea, estuve en Punta Arenas, por ejemplo, en la Plaza de Armas desapareció el busto de José Menéndez, ese terrateniente español que es responsable del exterminio del pueblo salino.
0: No, a pocas cuadras de la Plaza Italia de Rubén Darío también
6: entonces, fueron. Sí, entonces yo le decía al equipo.
0: Determinadas culturas.
6: ¿A qué le importa tanto a Baquedano? ¿Qué importa la estatua de Baquedano? No porque a Baquedano no importe. Si Baquedano es importante, tiene su representación, tiene su historia,
0: importa
6: luces y sombras, como todos los héroes de la patria. Pero lo importante realmente, el Mercurio no estaba preocupado de saber si yo estaba preocupado por el nombre de la plaza o dónde poner a Baquedano. El Mercurio estaba tratando de ponerme palitos como para que yo tratara de que yo siguiera ese camino como de disciplinamiento social que hemos visto, sobre todo después del estallido, después del plebiscito. Pidan perdón, pidan perdón, pidan perdón, arrepiéntete, está mal lo que hiciste. Y yo creo que no tiene nada de malo, honestamente, soñar con un mundo distinto, con transformaciones sociales. De repente se nos olvida, no espontáneamente, se olvida intencionalmente, que durante la revuelta, durante la movilización social, que fue muy masiva, el apoyo ciudadano era cercano al 80%. Y se nos olvida.
0: Y esas demandas siguen ahí. 58.
6: Sí, está bien. ¿Ah? Pero esas demandas siguen ahí. Entonces, claro, si un monumento más o menos, si el alcalde Belolio con una parada militar más o menos, hacen creer a alguien, hacen pensar a alguien que nos vamos a olvidar de la justicia y de la legitimidad de las demandas sociales tan masivamente empujadas por la ciudadanía, creo que están muy equivocadas.
0: A propósito del Mercurio, Lucy Oporto dijo el sábado en las páginas del diario, la expresión de Baza no solo desconoce el peso de la destrucción, sino también los esfuerzos por restaurar Baquedano. Su declaración es desafiante, soberbia, impositiva e irresponsable, considerando las ostensibles consecuencias de la violencia colectiva.
6: Sí, mira, yo creo que, aprovechando que Lucy Oporto es académica, creo que aquí podríamos hacer una distinción interesante.
2: Porteña, además.
6: Porteña, sí, trabaja en la Católica al lado de mi escuela, yo trabajo en la Valparaíso. Permíteme, si quieres, responder en dos frentes distintos, como académico, como profesor de historia institucional y como representante popular. Yo diría que como académico, yo soy profesor de historia institucional de Chile. De repente se nos olvida, creo yo, que los procesos políticos, los procesos sociales son muy lentos. Son mucho más lentos de lo que la gente cree. Y tienen momentos de flujo y reflujo. De repente avanzan las demandas populares, de repente avanza las demandas reaccionarias, la reacción conservadora. Y esa demanda y ese movimiento de flujo y reflujo nunca es lineal. Hay avances, hay retrocesos. Y hoy día, que se conmemora el Día Internacional por el Aborto, que hay una movilización más importante, aprovecho de saludar a todas las manifestantes, a todas las organizaciones feministas que se han movilizado hoy día por el aborto, vale la pena recordar que las demandas feministas en Chile, por lo menos, empezaron institucionalmente con las sufragistas de San Felipe de 1874.
0: Yeah.
6: Esas mujeres no votaron ni de cerca. Más bien al contrario, fueron perseguidas, fueron reprimidas, algunas fueron repudiadas por sus maridos, ¿verdad? Y ninguna de ellas logró votar, ejercer su derecho a sufragio efectivamente. De hecho, 10 años después se promulgó una ley para prohibir el voto y recién consiguieron votar en la década del 30 en los municipales y en la década del 50 en las presidenciales del siglo XX. Pero
4: por una política impulsada por el Partido Conservador de la época, pero
6: sí,
4: eso no llegaría
6: lejos. No, porque no es una cuestión militante en este caso.
4: Por lo mismo.
6: Es para entender el cómo se mueven los movimientos políticos y sociales. Si no fuera por esas mujeres rebeldes de 1870, probablemente las mujeres habrían ganado el voto en Chile junto con los analfabetos en 1971. ¿Y qué le habríamos dicho a las mujeres del año 1900? No demande usted el derecho a voto porque ya lo demandaron sus colegas en 1874 y lo perdieron. ¿Ah? Hay una ley de 1884 que se
3: nos prohíbe. Es que probablemente
6: prohíbe.
3: Entonces, el tema no
6: esa,
3: es, esa no
6: dimensión
3: es el cuestionamiento,
6: es importante.
3: El cuestionamiento no es a soñar con un país distinto, a buscar la igualdad, sino la discusión más pertinente respecto de los medios. Yo le quiero citar una frase suya. Usted dice, ¿no será que este tipo de violencia fue la que nos permitió ver una dimensión de la vida de nuestro país que nadie quiere ver? Entonces yo quisiera preguntarle si sin esa violencia, a su juicio, eso no hubiera sido posible y si por tanto usted diría que la violencia tuvo efectos positivos, porque es en ese terreno la justificación o no de la violencia es donde creo yo que está más la disputa y no en si todos queremos o no un país más justo.
6: Yo
3: espero, digamos.
6: Creo, no, sí, yo no sé si está ahí realmente...
3: Bueno, pero le pregunto
6: sobre
3: eso.
6: No, pero yo contesto. Yo no sé si realmente la pregunta es la típica condena o no condena la violencia. Porque yo creo
3: no,
6: que
3: yo, le pregunto, uno... si, yo no le pregunté ni siquiera eso. Se lo puedo agregar como pregunta. Le pregunto si usted cree que sin esa violencia no hubiera sido posible hablar de esos temas y si usted cree que la violencia tuvo efectos positivos.
6: Mira, insisto. Hay una suerte de así me fue la palabra ahora, una especie de dogma, un mantra, que repite cierto sector de la clase política que está como permanentemente llevándonos a usted condena o no condena, tratando de que todo el mundo formule esta frase de condeno la violencia, venga de donde venga. Pero déjame terminar. Pero sin embargo, son los mismos sectores que validan el golpe de Estado, por ejemplo.
3: Pues se lo estoy preguntando yo, entonces, que no validó el golpe de Estado.
6: Entonces, si hablamos de violencia, yo creo que es súper interesante notar que la violencia política en Chile la han utilizado principalmente los sectores reaccionarios y conservadores. Desde la elección de Pedro Aguirre Cerda en adelante, por lo menos, para no hablar de las represiones de los movimientos obreros, para no hablar del siglo XIX, la guerra civil. Entonces, la gracia de esa cita que tú me pones sobre la mesa es más bien preguntarnos lo contrario. ¿Por qué hay sectores de la sociedad, la clase política, que se resiste sistemáticamente a ver el conflicto social que se está incubando en la sociedad hasta que le revienten la cara? Yo creo que esa es la pregunta de fondo. Yo no valido la violencia, que la condene o lo condene me parece irrelevante, no estoy llamando a la violencia tampoco, pero como hoy día soy diputado, como hoy día soy representante del pueblo y no solamente académico que analiza el fenómeno desde fuera, a mí lo que me preocupa es que esto no vuelva a pasar.
3: ¿Y usted cree que hoy día hay condiciones,
6: para
3: me gustaría
6: que no
3: saber cuáles,
6: pasar,
3: porque usted le gusta hablar de las causas, hoy día hay condiciones que hagan propicio o posible un nuevo, si no estallido, un malestar social que se manifieste en alguna forma?
6: Mira, yo hoy diría dos cosas distintas. Uno, yo tengo la impresión, primero el dato objetivo antes de la respuesta. El dato objetivo es que no hay soluciones estructurales a las demandas que se hicieron presentes en octubre del 2019. Esos malestares siguen ahí.
7: Después
6: salud,
7: de un
6: educación.
7: De 4 años,
6: sí,
7: del presidente
6: Boric, pero tratemos
7: que...
6: de no entrar a la pelea de la política chica. Déjame
7: decir eso, bueno. Decir eso después de un gobierno que justamente fue una respuesta política a ese malestar, es importante que lo diga usted, aparte.
6: Bueno, como miembro del Comité Central de mi partido, puedo decir responsablemente que si se hubiese aprobado la reforma tributaria que impulsó mi gobierno, probablemente la respuesta a esa pregunta sería distinta. Pero déjame volver acá. Yo puedo ver hoy día que las condiciones que explicaron el malestar social en su momento siguen estando ahí. Los indicadores en salud, en educación, pensiones, vivienda, trabajo, y ya estamos en el desempleo más alto que antes, siguen ahí. Por el tipo de trabajo territorial que yo he hecho, creo que puedo poner sobre esta mesa que ese malestar hoy día más bien se ha transformado en dolor. Y eso ya moviliza otro tipo de pasiones. Esa es una dimensión de la respuesta. Ese malestar sigue y quizás transformado en dolores, ¿verdad? Porque una cosa es la incomodidad teórica con un movimiento, en un momento neoliberal, etcétera, pero cosas distintas, no llegar a fin de mes, endeudarse en el supermercado para poder comprar comida, etcétera. Son otras condiciones. Pero la otra dimensión de la respuesta, que a mí me parece una pregunta muy interesante, es que esto podría volver a pasar o no. Yo no tengo idea si están las condiciones para que algo así vuelva a pasar. Pero lo que sí sé, que lo veo desde el Parlamento, es que el gobierno se está preparando para esto. Y la agenda de seguridad lo demuestra. Se habla de una agenda de seguridad hasta por los codos, y sin embargo la agenda de seguridad no habla de prevención, no habla de reinserción, no habla de rehabilitación, no habla del fortalecimiento de la capacidad de inteligencia de las policías.

0: diálogo en materia de inversión extranjera, para un diálogo vinculado con la movilización del ejército, vinculado al control del narcotráfico, y también para la agenda interna, que es una agenda de seguridad pública. ¿Diputado? Algo está haciendo el gobierno. Yo no sé lo que es. A lo mejor tú sabes, porque tú eres más cercano.
1: ¿Al gobierno?
0: Más que yo creo, ¿no?
1: Ah, no sé.
2: Una pregunta breve y otra más larga, seguro que
1: no
2: conteste.
0: Dale.
2: Si el Mercurio,
1: nadie,
2: usted dice que lo persigue un poco, le hace preguntas un poco inquisitivas. Entiendo el punto, ¿no? Pero es probablemente porque a la izquierda le produce cierta incomodidad este tema. ¿Usted estaría de acuerdo con esto? O sea, la izquierda no sabe muy bien cómo responder esa pregunta. De hecho, usted la respondió directamente, pero mucha otra gente no sabe muy bien qué decir. ¿Está de acuerdo con esa premisa? ¿De que esto genera incomodidad en su sector ampliamente entendido?
0: ¿Esto qué en particular? ¿Pasa bien cómo responderte?
2: ¿Qué hacer con la violencia que rodeó el 18 de octubre? Que yo estoy de acuerdo con usted, el 18 de octubre no fue solo violencia, pero también fue mucha violencia. Y la pregunta por la violencia incomoda a parte de la izquierda. ¿Usted está de acuerdo con esa premisa? Por eso el Mercurio va y le pregunta hasta que usted responde.
0: Mira, es que yo tengo la impresión, a mí me llama más la atención la reacción que ha habido con mi respuesta. Más que la insistencia de ese medio en particular con la pregunta. Porque,
2: si da lo mismo el medio para estos efectos.
0: Pero... No, es que yo creo que es súper importante, porque ese medio, un poco lo que ha hecho el IES, ese medio lleva 5, 6, 7 años sistemáticamente tratando de configurar una determinada interpretación de lo social. Entonces, a mí no me sorprende que Mercurio me busque con eso.
2: Usted también quiere fijar una interpretación de lo que ha pasado.
0: A mí, por supuesto.
2: Obvio.
0: A mí lo que me sorprende es la reacción que tuvo la invocación de la palabra dignidad.
2: Okay.
0: Es como si... muchísima gente no quisiera reconocer la calidad de vida de la población.
2: Yo le voy a formular una hipótesis, pero quiero saber si usted la comparte o no, digamos. Lo que pasó fue que en ese minuto, creo yo, hubo mucha violencia, no hubo solo violencia, yo eso se lo concedo, pero hubo mucha violencia. Usted, de hecho, en una especie de collage que puso en Twitter en aquella época, puso así como la plaza ardía, porque había fuego, digamos.
0: No, yo creo que era el humo de la lacrimógena.
2: Pero era más bien equívoco ese fuego, pero en fin, ¿sabe qué? Incluso eso
0: el atardecer.
2: Pero el punto es que la izquierda ahí tuvo un momento, ¿no? Tuvo un momento y tuvo un gobierno, tuvo un proceso constituyente en el que usted jugó un papel muy importante y del modo más suave posible uno puede decir que la izquierda desaprovechó ese momento y por tanto no sabe muy bien cómo explicar todo lo que pasó. Y la izquierda todavía no se explica lo que pasó y cómo, a mi juicio, pero usted podrá compartirlo o no, se farrió una oportunidad histórica que va a ser difícil que vuelva a tener mientras nosotros vivamos, creo yo. Pero me puedo equivocar, por supuesto. Y que ese es el motivo por el cual su frase genera tanto ruido, porque es una manera de reivindicar un momento que parte importante de la izquierda ha querido más bien olvidar. Porque, de hecho, el presidente Boric, la verdad es que tuvo una evolución ideológica. Me cuesta pensar que el presidente Boric salga hoy día a hablar de Plaza Dignidad. No es para dónde ha ido él. Entonces usted ahí fija un punto de decir, no, esta es nuestra identidad política, que es una tesis política, a mí me parece perfectamente legítima, pero es una tesis distinta a la que la izquierda del gobierno de Gabriel Boric viene enarbolando al menos desde el 4 de septiembre del 2022.
0: Sí, es que yo creo que ahí, Daniel, creo que lo que corresponde, para ser como lo más honesto y riguroso con el análisis, es separar, al menos para efectos analíticos, la movilización social, la participación de la ciudadanía masiva en los cabildos, el tremendo despliegue de organización popular que hubo en ese momento con muchísima participación ciudadana, de lo que fue el resultado, la deriva de su canalización institucional en la Convención Constitucional y el plebiscito. Porque son dos fenómenos distintos, están concatenados evidentemente. Ese es un solo gran ciclo político que empieza en 2019 con certeza, pero no podría decir que empieza con el mayo feminista del 2018, y más o menos termina con el plebiscito del 4 de septiembre, porque después viene una reacción conservadora muy dura. Pero siguen siendo dos elementos distintos que yo creo que hay que analizar por separado.
2: Okay.
0: Porque el plebiscito del 4 de septiembre, lo estamos viendo hoy día, es muy probable que haya estado condicionado por la manipulación electoral de las granjas de bots.
2: Ah, ¿usted no cree en ese resultado?
0: Sabemos. No lo sabemos. Hay que ver cómo avanza la investigación de Cerimedo. Piensa que Fontaine, que hoy día es presidente del Banco del Estado o algo por el estilo, recibió
3: Codelco. Pero es
0: 1.900 millones de pesos.
2: Se lo voy a formular así.
0: No sabemos de dónde salió esa plata.
2: Pero se lo formule francamente. La derrota, la izquierda sufrió la derrota electoral más importante por lejos de su historia ese 4 de septiembre. A mi juicio...
0: No, creo que la derrota más dura fue el golpe de Estado.
2: No, electoral, dije.
0: Ah, electoral.
2: Sí,
0: está bien.
2: Sí, o sea, por eso lo dije.
0: Ah, no,
2: la derrota electoral más importante de su historia. Mientras el sector que usted representa hoy día aquí no está dispuesto a comprender por qué los chilenos no votaron por su proyecto masivamente, están metidos en un laberinto del que les va a ser muy difícil salir. Esa es la impresión que uno tiene, porque es muy fácil decir...
0: O sea, como, esa,

0: Esa es la lectura que evidentemente...
1: O sea, que fue manipulado en 62-38.
0: No, vaya. Está bien. Esa es la lectura que ustedes, desde cierto sector, desde cierto lugar de la sociedad, desde su propio lugar de organización, quieren proyectar sobre nosotros.
1: Pero si los números una del 4 suerte, de septiembre no lo inventé yo, diputado.
0: Una suerte de disciplinamiento para decir esto es una utopía, una hazaña que el pueblo no puede volver a intentar.
1: Que yo no lo formularía. Como en esos términos es que está describiendo. Bueno, mi posición no es esa.
0: O sea, lo que yo he leído del IES va un poco en esa línea.
1: Pero yo no lo formularía en esos términos. Si quiere reformular mi posición, que sea en mis propios términos, no en los suyos.
0: Una crítica sistemática, ¿verdad?, a un tipo de izquierda, a un tipo de reivindicación, que es una agenda internacional, esto no es solamente de Chile, ¿verdad? Entonces, desde esa perspectiva, si tú me preguntas, ¿tú reivindicas las demandas sociales que nosotros levantamos, a las cuales nosotros adherimos en octubre?
1: Por supuesto que no fue mi pregunta.
2: Perdón.
3: Mi
2: amigo republicano de la moneda que están haciendo algo en contra del diputado, por favor. Voy a llamar de inmediato.
4: Esos no son los votos.
2: Yo quiero precisar justamente lo que acaba de decir, diputado. Por favor, precíselo, complementelo, profundice. ¿Usted cree que la explicación para el amplio rechazo del primer plebiscito constitucional tiene que ver algo con la manipulación política a través de las redes sociales, del mundo digital, etcétera?
0: Si tú me preguntas,
2: gracias de bots, por cierto.
0: Si tú me preguntas, ¿perdimos por eso? No.
2: Ya.
0: Si tú me preguntas, ¿tuvo una incidencia? Evidentemente sí. Yo creo que estamos aquí en un panel entre adultos, un panel razonablemente ilustrado. Todos escuchamos al actual presidente de la República diciéndole a la ciudadanía que si usted tiene dos o tres casas, se las van a quitar. Lo dijo el presidente de la República. O sea, no son
5: en
0: amigos
5: este
0: de la
5: panel,
0: verdad.
5: Razonablemente ilustrado, le toca, a Pepe Aut, sí. Pero está fijada la posición de que el diputado sostiene que influyó, pero que no fue,
1: decisivo.
5: Decisivo. Oye, bueno, Pepe Aut.
4: Yo coincido con Jaime, las demandas sociales están ahí, estaban antes del estallido y van a estar después.
0: Y van a seguir ahí.
4: Es obvio que el Estado y la sociedad no son capaces de satisfacer todas las demandas sociales. Ahora, las demandas sociales de hoy día son distintas de las demandas sociales de hace 40 años y desde hace 20 años. Porque algo ha ocurrido en la sociedad chilena. Tú hablabas de las pensiones. Bueno, hoy día hay PGU. Ayer no había.
0: Ya, antes de ayer... La tasa de reemplazo
4: antes de ayer, por supuesto.
0: Al 30%, o sea,
4: por supuesto, pero
0: si
4: para
0: el sistema de reparto diría que está quebrado.
4: Obvio, pero para el quintil más pobre es más del 100%. Y eso era completamente distinto. Sí, claro.
0: No.
4: Anda los datos. Anda los datos y vas a ver.
0: O sea, tú estás diciendo que...
4: El último quintil más pobre recibe menos como salario que lo que va a recibir como pensión por efecto de la pensión garantizada universal. Están los datos, hombre. Están los datos. Anda a revisarlo después. Pero bueno, pero no el punto. Es un accesorio. Yo te quería... yo estoy de acuerdo contigo que el tema no es condenar o apoyar la violencia. Que esa, de alguna manera, es ponerte entre la espada y la pared. Pero la pregunta que yo quiero hacerte es si acaso tú no eres consciente del daño que le hizo la violencia desatada a la demanda social, a la legitimidad de la demanda social,
0: sí,
4: a su potencial de mayoría.
0: Sí, esto está estudiado.
4: Que la destrucción del centro, que la quema de iglesias, que todo eso.
0: Sí, por eso yo creo que es importante tratar de tener una conversación sin caricaturas.
5: Yo no he visto caricaturas aquí, diputado, en la mesa, porque me parece también que un poco... Hago el punto, dale Pepe. No he visto caricatura.
0: Por ejemplo, está efectivamente estudiado, hay investigaciones publicadas al respecto del impacto que tuvo ese tipo de violencia, especialmente en aquellos manifestantes que se manifestaban por primera vez. O sea, manifestantes que no tienen una larga historia militante, que no participan de todas las marchas, y por la masividad de la demanda, por el impacto que tuvieron los cabildos locales, ¿verdad?, por el aprendizaje previo de los procesos de los encuentros locales autoconvocados de la presidenta Bachelet, participó en esos espacios por primera vez. Y lo que muestran los estudios es que la enorme mayoría de esas personas que se movilizaron por primera vez no se volvieron a movilizar una vez que se hizo rutinaria esa forma de violencia. Esa forma de violencia no aportó a la posibilidad de concretar las demandas sociales.
4: Hasta nosotros no aportó, le hizo daño.
0: Sí, claro, efectivamente.
4: Pero yo he extrañado mucho la falta de explicitación de eso. del daño que provocó la violencia desatada de grupos marginales, por un lado, de las Barras Bravas, de la ultraizquierda, y no estoy hablando del Frente Amplio, de la ultraizquierda, al movimiento social que se expresó en el estallido. Y a ustedes les faltó diferenciar de manera nítida.
0: Pero ese...
4: O sea, tú saliste a defender, perdóname, a defender manifestantes ahí a la salida en tu calidad de presidente de vicepresidente de la convención, para enrostrarle al oficial a cargo que no podía llevarse detenido a una persona que estaba, no sé, haciendo qué.
0: Ah, perdón, esos eran convencionales en ejercicio que estaban siendo detenidos por carabineros. Yo estoy seguro que el presidente actual de la Cámara, Jorge Alessandri, por un diputado arrestado por carabineros, haría lo mismo. No eran manifestantes, eran autoridades de la República elegidas democráticamente. Mira, es que fíjate que hay un marco, el marco de tu pregunta a mí me incomoda. Como diría Vargas Llosa, no sé si te lo acepto, como le dijo Vargas Llosa a Kaiser. Porque ese a ustedes faltó, suena, tiene un tufillo como a reproche moral. ¿Cachai? Como si...
4: No, es político.
0: Bueno.
4: No es moral.
0: Pero un reproche. Yo creo que cuando estamos entre pares, pero que tenemos objetivos políticos distintos, el diálogo tiene que ser horizontal. ¿Verdad? No puede ser, oye, a ustedes les faltó esto y cometieron errores. Hagamos una crítica política, porque yo podría decir, bueno, ¿qué pasó con todas esas demandas, por ejemplo, durante las movilizaciones pacíficas? ¿Y por qué esas demandas no se concretaron? Por ejemplo, después del 25 de octubre del 2019, la marcha de los 2 millones de personas, 1 millón en Santiago, 1 millón en el resto de las ciudades, ¿por qué ese momento de movilización masiva, de muchísima participación ciudadana, donde el presidente de la República, Sebastián Piñera, pide perdón, ¿por qué no se tradujo en una agenda de reforma social?
4: ¿Tú atribuyes el acuerdo de noviembre a la violencia y no a la masividad de la protesta?
0: No, estoy hablando estoy haciendo la pregunta, ¿por qué la manifestación del 25 de octubre del 2019, que fue muy masiva y pacífica, ya se había levantado el estado de excepción, ya no había militares en las calles, ¿por qué el compromiso que tomó el presidente de la República y varios de sus ministros no se tradujo en la presentación de una agenda social de verdad?
4: Bueno, era un gobierno de derecha y hizo su propia agenda social, la PGU nació
0: entonces,
4: de eso.
0: Entonces el conflicto se pateó, pasa lo que pasa siempre, ese es el tema. Entonces se pateó, el conflicto siguió subiendo, y bueno, llegamos llegamos a esta jornada de huelga general del 12 o 13 de noviembre, y ahí efectivamente la cosa ya estaba desbordada. Ese es mi punto. ¿Por qué no somos capaces de preocuparnos de esto antes de que nos reviente la cara?
5: O sea, yo creo que usted, diputado, yo entiendo que usted tiene un punto irrelevante allá. Yo al menos les dejo la palabra.
0: Sí,
5: pero...
0: exactamente.
4: Ah, sí, la política es para eso.
0: Pero para anticiparnos.
4: Sí, pero, o sea, todas las...
0: Ya sabemos cómo está
4: la cosa. Parlamentario, todas las leyes, todas las propuestas, todos los presupuestos, son para eso.
5: Ahora, ojo, yo le recuerdo que también una de las primeras medidas, de hecho la primera de la convención, fue pedir indulto para los condenados en el contexto del estallido, donde había gente que había cometido actos graves de violencia.
0: Ya, pero no caigamos en la doctrina securitista que está asumiendo este gobierno de hacer...
5: Pero cuando yo le hago una pregunta, responderla descalificando la pregunta y atribuyéndola
0: Mónica,
5: a un gobierno, me parece, y se lo digo con toda la franqueza con la que usted ha hablado y que ha tenido todo el tiempo para explicar, hablar de los orígenes, de las causas, cuando uno le pregunta algo que es un hecho y que hay algunos exconvencionales que se arrepienten, de hecho, de haber solicitado eso.
0: Es que tú cuando indultas a una persona por un hecho determinado, no estás indultando su historia, porque la historia, los antecedentes penales, son asuntos de responsabilidad penal, personalísima, muchos de los cuales o pagaron, o prescribieron,
5: no me estaba refiriendo a los antecedentes pasados, refería a si era una buena decisión, una buena señal, pedir indulto para condenados en el contexto del estallido, por lo del estallido.
0: Mira, yo creo que por la forma en la que se invocó la Ley de Seguridad Interior del Estado, que es una decisión política del Ministerio del Interior, yo creo que sí.
5: Esa es tu opinión.
4: ¿Tú no piensas, Jaime?
5: Está bien, pero la pregunta es válida igual, y no es necesario atribuirla a una
0: doctrina. Yo pensé que estaba haciendo otra pregunta, por el puesto de los antecedentes, criminales.
5: No, estaba preguntando por
2: diputado.
0: Entendí mal, perdón.
2: ¿Qué le pasa a usted como militante del Frente Amplio, el papel que tuvo en la convención, etcétera, cuando el expresidente Boric, en su calidad todavía de presidente, planteaba, el pueblo de Chile fue muy sabio en rechazar ambos textos, porque en ambos procesos quienes tuvieron mayoría trataron de negar a quien era minoritario. Y un país no se construye así.
0: ¿Qué le puedo decir? Como todas las declaraciones políticas, algo de razón tiene, por supuesto. Porque yo creo que si algo nos muestra la Constitución del 80, es que un proyecto de país no puede ser unilateral, ¿cierto? No puede ser impuesto, bueno, en este caso por la fuerza, y debiéramos generar condiciones de diálogo, de acuerdo, de consenso más transversales.
2: Y,
0: lamentablemente esas condiciones no están dadas en la política chilena. Y eso es bien lamentable, yo lo veo en el Congreso, yo siempre había estudiado y mirado este fenómeno desde fuera, ahora estoy metido adentro, y estando adentro, mira, hoy día tuvimos... Esto puede ser un buen ejemplo. Hoy día tuvimos la interpelación al ministro de Relaciones Exteriores, al canciller Pérez Mayer.
2: Ya vamos a ir ahí.
0: Y fue bien interesante. Y fue interesante ver que las declaraciones del ministro contradecían explícitamente el documento suscrito por el presidente de la República en nombre del Estado de Chile. Entonces, claro, ¿cómo yo dialogo con el ministro de Defensa, de Relaciones Exteriores, cuando sus declaraciones contradicen el texto? El ministro de Defensa, en la comisión que tuvo la sesión que tuvo la comisión en Punta Arenas...
5: ¿Usted participa en la comisión de Defensa?
0: Yo participé, estuve en Punta Arenas jueves y viernes de la semana pasada. Un poco la misma dinámica, o sea, el ministro de Defensa nos dice algo, por ejemplo, que esto no involucra compromisos militares, que no supone una concesión de soberanía, y uno mira el documento y digo, bueno, esto sí implica concesión de soberanía, hay restricciones en materia de inversión exterior. Entonces, claro, cuando tú me preguntas, Rocío, ¿cuáles son las condiciones para un acuerdo? Pues claro, cuando la balanza política se inclina para un lado o para el otro, la tentación es, bueno, tomemos decisiones. Y un poco lo que está pasando con este gobierno ahora. Este gobierno no está dialogando, está pirquineando votos. La reforma, la mega reforma, yo creo que es un buen ejemplo. Pirquinea votos para tratar de imponer su agenda, pero no dialoga, no hace proceso prelegislativo, no discute con la oposición cuáles pueden ser lecturas distintas del mismo fenómeno, porque evidentemente hay un problema de crecimiento, de empleo, etcétera. Ese problema es compartido, es un dato. Nosotros tenemos lecturas distintas, pero nunca hemos sido convocados para compartir esas lecturas. Entonces es un problema permanente del presente.
1: Estuvo en Clarín y dio declaraciones sobre el tema de seguridad, criticando un poco al gobierno, o sea, criticándolo, creo que parcialmente, si es que lo entendí bien, ¿no? Sobre el problema con Argentina.
0: Sí.
1: Llamativa algunas de sus declaraciones viniendo de alguien de su grupo político en general, ha sido más bien distante con estos temas. ¿Nos puede contar un poco lo que vio en Punta Arenas, cuál es su posición de nuestra relación con Argentina hoy?
0: Mira, a mí me preocupa mucho el tema. No sé en qué punto puede ser como incompatible con mi sector político, pero el tema es bien preocupante. Argentina tiene una larga historia...
4: El gasto militar, seguramente. El respaldo al mayor gasto militar.
0: Sí. Es que en este momento yo creo que lo merita.
1: Pero no una sorpresa que no es lo que es. No lo que está más visible en su sector político.
5: Pero para quienes están en sus casas, sería bueno, si pudiera, porque no todos han escuchado esas declaraciones a las que hacía alusión Pepe. ¿Usted cree que en este momento se amerita un mayor gasto militar?
0: Sí, lo hemos conversado varias veces en la Comisión de Defensa. Hay cosas que, por la forma en la que sesiona la Comisión, no puedo comentar al aire.
1: Por supuesto.
0: Pero en términos generales. Sí. Ahora, en términos generales, para
5: responder. Pero en términos generales, sí se amerita. Y las razones. Sin violar ningún acuerdo de secreto de la Comisión de Defensa, ¿cuáles son las que justifican?
0: Sí, voy a abordar esa pregunta contestándole a Daniel para que se entienda cuál es al menos mi perspectiva. Argentina tiene una larga trayectoria como desconociendo la fijeza de los límites que separan con nuestro país. Yo me acuerdo por lo menos Laguna del Desierto, Campos de Hielo Norte-Sur en la década del 90. Y aquí hay una especie de política de Estado por parte de Argentina que está sistemáticamente confundiendo las palabras. Entonces habla de la boca oriental del Estrecho de Magallanes, cosa que no existe, habla de una soberanía compartida sobre el Estrecho, cosa que no existe, y un largo etcétera. Y a mí me preocupa la forma en la que el gobierno está enfrentando el tema, porque es una forma muy, muy débil, casi pusilánime, frente a Milei y también frente a Trump, que apoya Milei.
1: ¿Esa crítica toca al ministro de Defensa o no necesariamente?
0: Sí.
1: ¿Sí?
0: Okay. Sí. Yo creo que el ministro ha llevado muy bien, por lo que yo puedo ver al menos, las relaciones con las Fuerzas Armadas. Tiene muy buen diálogo con los comandantes en jefe, yo lo he visto, puedo dar fe de eso. Pero la forma en la que se ha roto la histórica articulación entre defensa y relaciones exteriores, articulación que viene de los tiempos de Diego Portales en la guerra contra la Confederación Perú-Boliviana, que fue ministro de ambas carteras simultáneamente, se rompió. Y ese es un problema serio de coordinación de este gobierno. No hay coordinación entre defensa y exteriores. Y eso es un problema. ¿Por qué es un problema para la soberanía?
5: Pero ¿eso es responsabilidad de ambas carteras o usted le atribuye más peso una que otra?
0: No, yo creo que es responsabilidad del presidente. Porque son dos carteras súper importantes. Relaciones Exteriores ejecuta la política de Estado que por mandato constitucional dirige el presidente, y la articulación y con defensa es clave. Y eso lo están haciendo mal. Yo creo que lo están haciendo mal. Sobre la pregunta, ¿qué es lo que me importa de soberanía? Yo creo que aquí hay dos temas que hay que poner sobre la mesa. La soberanía no se ejerce en un mapa, no se ejerce en normas de derecho internacional. La soberanía se ejerce con hechos materiales y se ejerce con diplomacia. Los hechos materiales requieren un despliegue...
1: Es presencia militar, o no solo militar.
0: Es que ese es el
1: presencia.
0: Punto.
1: Pero antes, presencia. Claro.
0: Antes de que haya, de que sea necesario desplegar la fuerza, hay que desplegar al Estado.
1: Exacto.
0: En isla, en Tierra del Fuego, una isla enorme de grande, en el lado chileno viven 9.000 personas.
1: Y al lado
0: argentino. Poquito menos de 9.000. En el lado argentino son 190.000.
1: Es una industria turística.
0: Exactamente. Y tiene una industria de defensa. De defensa. Entonces, nosotros necesitamos, para proteger los intereses permanentes de la República, que está más allá del gobierno, que el Estado se haga presente, que la soberanía se ejerza. Y ese ejercicio de la soberanía cuesta dinero y hay que financiarlo. Y si la respuesta, si la pregunta, ¿estamos disponibles a poner más dinero? Necesitamos poner más dinero ahí.
1: ¿Un acuerdo del Frente Amplio este o está hablando a título personal aquí?
0: Yo diría que es un acuerdo.
1: Okay.
0: En la Comisión de Defensa somos dos integrantes del Frente Amplio, esto lo hemos conversado abiertamente. Yo creo que sí, es necesario.
5: Perdón, para no malentender las palabras, cuando usted dice, frente a la pregunta, Daniel, que hay un acuerdo en que se necesitan más recursos. ¿Hay acuerdo en que se necesitan más recursos? Solo en la dimensión de presencia estatal, que a veces tiene que ver con una base científica, presencia estatal, por ejemplo.
0: Por ejemplo, la Antártica es clave.
5: Completo. O también hay acuerdo en que presencia militar e inversión en poder disuasivo también se requiere.
0: Sí, yo creo que en ese cruce, que complejiza un poco más el asunto, yo creo que en el Frente Amplio no hemos dado la conversación todavía, pero la Comisión de Defensa sí.
5: ¿Y en la Comisión
0: y al menos
5: de
0: la posición de bastante transversal de la Comisión de Defensa es que sí, es que es necesario invertir más en la presencia del Estado, no solo fortaleciendo la fuerza disuasiva de sus Fuerzas Armadas, sino que especialmente fortaleciendo la presencia material del Estado, de la sociedad chilena, en el extremo austral. Porque no solamente es la Tierra del Fuego, el Estrecho Magallanes, también es Aysén, también es Campo de Hielo Sur, o sea, hay todo un despliegue ahí que Argentina tiene.
5: También es la Antártica.
0: Y nosotros no. Ahí hay un tema. Y por eso es importante la segunda parte, con esto termino. Una es material, despliegue, recursos, gente, etcétera. Y la otra es diplomacia. Y la dimensión diplomática del despliegue de la soberanía en este gobierno yo lo veo particularmente débil.
1: ¿Y le parece que el gobierno anterior lo hizo bien en esto?
0: Mira,
1: porque esto, no, como dice
0: seguro.
1: Usted, estos son problemas largos, digamos.
0: Son problemas largos. De hecho, el decreto famoso que estamos tratando de que Argentina derogue, el 457, que es del 2021, fue promulgado por el gobierno de Alberto Fernández, en Argentina. Durante el gobierno del presidente Boric se hicieron las gestiones.
1: Sin éxito.
0: Sin éxito. Se han hecho las gestiones durante este gobierno sin éxito. No hay voluntad de parte del gobierno argentino de derogar ese decreto. Yo creo que ese es el problema de fondo. Y por eso es tan importante pensar qué tipo de diplomacia, qué tipo de canciller necesitamos hoy día. Porque Pérez Maquena puede merecer todo mi respeto como empresario, pero no sabe tanto de diplomacia y de geopolítica como sabe de negocios internacionales.
5: Pepe Aut.
0: Y en ese contexto yo creo que la posición chilena está debilitada porque el gobierno no está haciendo bien, a mi juicio, lo que tiene que hacer.
4: Yo primero me congratulo del compromiso que toma con Magallanes. Soy fueguino. Y conozco muy bien la diferencia entre la parte chilena de la isla y la parte argentina.
0: 190.000 personas.
4: Y te quiero decir una cosa, es imprescindible terminar la carretera que llega hasta Guendegaya, es decir, frente a Puerto Williams, que está haciendo el cuerpo militar del trabajo, lleva más de una década, y que va a abrir, primero, soberanía. ¿Ah? Porque nosotros tenemos en Guendegaya tenemos un retén con, no sé, 5 carabineros, y al otro lado, a 8 kilómetros, está Ushuaia, ¿ah?
5: No, si es,
4: de más de 100.000 habitantes. Fíjate que la oferta turística de Ushuaia pasa por los canales chilenos.
0: Claro.
4: ¿Ah? Entonces es una cuestión de soberanía muy, muy, muy importante y me congratulo de que esto deje de ser bandera política. Yo te quería hacerte una pregunta a propósito de la seguridad, porque para mí este gobierno ha convertido la seguridad en bandera política y tiene que ser un tema país. Y para mí es una muy buena noticia que haya retirado su indigesta reforma.
5: Todavía no anuncia el retiro. No, todavía no anuncia el retiro.
4: Esperemos que,
5: dicen que sí,
4: esperemos
5: dicen
4: que la noticia
5: listo,
4: sea, sí. La noticia en desarrollo sea real, que reconozca su error. Pero ¿no te parece a ti que parte importante de la izquierda y que parte de la explicación de la derrota tiene que ver con la subvaloración de la seguridad y de el lugar jerárquico que ocupaba la seguridad en las prioridades de los chilenos y el desfase que tenía eso con la lectura que tenía de los problemas de seguridad, no solo el Frente Amplio, más allá?
0: Sí, mira, yo creo que es una pregunta bastante pertinente para la forma en la que han evolucionado los acontecimientos de los últimos, no sé, 8 años. Porque efectivamente el péndulo ha cambiado muy rápidamente. De una preocupación muy radical por reconocimiento, podríamos decir, de grupos subalternos, pasamos a demandas materiales, económicas, pasamos a seguridad y ahora estamos volviendo a demandas materiales por el desempleo, ¿verdad? Y los problemas de crecimiento que hay ahora durante este gobierno. Yo tengo la impresión de que si es necesaria una suerte de autocrítica, por usar una palabra que se ha puesto tan de moda desde el 2022, necesitamos un ejercicio transversal de la clase política en general, por reconocer, por aceptar de una buena vez que hay temas que son transversales. El tema de la calidad de vida de la población no puede ser un tema de la izquierda. Tiene que ser un tema transversal, igual que el tema de los derechos humanos. Y el tema de seguridad no puede ser un tema de la derecha. Tiene que ser un tema transversal. Y lo digo porque yo estoy en la Comisión de Defensa, por el rol que hay en defensa en los estados de excepción en el sur. En el Frente Amplio armamos una comisión donde está Derechos Humanos con la Lorena Fríes, Seguridad con Tatiana Urrutia y Defensa, Estado de Excepción conmigo, donde hemos estado profundizando este tema desde marzo. Un trabajo muy soterrado. Y nos hemos dado cuenta que efectivamente la dimensión de la agenda de seguridad que el gobierno está empujando es muy limitada. Es muy limitada. Es básicamente subir penas para delitos que ya existen, tipificar eventualmente nuevos delitos y endurecer las condiciones de libertad condicional y libertad vigilada. Pero se está poniendo muy poco o nada, en realidad diría yo, énfasis en prevención. No en la prevención de mejoremos las condiciones materiales de la población. No, fortalecimiento de las capacidades de inteligencia de la policía. Prevención, el despliegue territorial de las policías, que es una decisión estratégica de los cuerpos policiales. Y luego, rehabilitación y reinserción. Porque si queremos realmente avanzar en seguridad, necesitamos que los delincuentes que han delinquido no vuelvan a delinquir nunca más. Necesitamos, si tú quieres, arrebatarle los soldados al narco, que parece ser hoy día la gran amenaza. Pero si tú a un condenado le vas a quitar los derechos sociales, se los estás entregando en bandeja al narcotráfico, porque no les estás ofreciendo ninguna otra salida alternativa. Yo creo que eso el gobierno no lo está viendo, y es donde yo creo que la perspectiva de izquierda de la agenda de seguridad podría ser un buen complemento.
2: Va a estar
0: pero
2: el para miércoles,
0: eso necesitamos dialogar.
2: Diputado, va a estar el miércoles en el acto en La Pintana, donde va a hablar la expresidenta Bachelet y el expresidente Gabriel Boric. El bachiletazo, sí, se le dice.
0: El bachiletazo. Me
2: es
0: invitaron.
2: Un intento de reconfiguración de la oposición.
0: Me invitaron, ¿ya? Pero el miércoles sesiona la Comisión de Medio Ambiente en la Cámara y no puedo
2: viajar
0: a Santiago. Pero habrá otra oportunidad para reconocer el gran trabajo que ha hecho la presidenta.
5: ¿Es figura de futuro o es hora de renovar los liderazgos, Michelle Bachelet?
0: Yo creo que con ese tipo de cuadros siempre hay una combinación bien rica de las dos cosas, especialmente con lo que representa la presidenta Bachelet. Pero yo creo que entre la renovación...
5: Sé que ya está generando reacciones en redes sociales, entonces súper breve, sí, pues nos acabó el tiempo, como ¿ya? escucha la música, no quiero malinterpretarlo, entonces por eso le pregunto. Cuando usted dice que el gobierno en la agenda de seguridad se está preparando para algo, súper concretamente quisiera preguntarle si usted está diciendo con eso que el gobierno se está preparando para enfrentar un eventual estallido social y que ese es su objetivo de agenda de seguridad.
0: No estoy diciendo eso, ya. Pero sí que hay una agenda de seguridad que está muy enfocada en orden público, cuando debería estar enfocada en toda la otra dimensión de un fenómeno que es mucho más complejo que orden público.
5: Listo. Aclarado.
0: Muchas gracias.
5: Jaime Massa, diputado, muchísimas gracias por habernos acompañado en Tolerancia Cero. Hacemos una pausa, vienen los minutos de confianza.
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0: El Plan de Reconstrucción Nacional y Desarrollo Económico y Social ya es ley. Y más allá de los impuestos y los fondos de emergencia, el proyecto incluye la reforma a la llamada permisología. ¿Cuál es el problema que busca resolver? Los largos plazos y la burocracia estatal, que según distintas voces, mantienen detenidos miles de millones de dólares en proyectos de inversión. Para enfrentar esto, la nueva ley introduce cambios estructurales en la tramitación de permisos sectoriales y ambientales. ¿Qué medidas incorpora? Primero, establece plazos más estrictos para que los servicios públicos se pronuncien, buscando dar mayor certeza jurídica. Segundo, crea un sistema de ventanilla única para evitar la duplicidad de revisiones entre organismos del Estado. Y tercero, introduce modificaciones en los criterios de evaluación y medidas cautelares para dar continuidad a las obras. Un punto que generó un intenso debate legislativo y críticas de diversos sectores, divididos entre la urgencia de acelerar la reactivación económica y los resguardos necesarios en materia medioambiental y regulatoria. 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
6: Volvemos a Tolerancia Cero con los minutos de confianza, aparte Rocío Montes.
7: Brasil celebra elecciones presidenciales el próximo domingo, en 6 días más, y Flavio Bolsonaro, una copia devaluada y sin carisma de su padre, empata con el actual presidente Lula en las encuestas. Es decir, el resultado está abierto y si ninguno supera el 50% de los votos, habrá segunda vuelta el 25 de octubre. ¿Por qué importa a Latinoamérica y a Chile el devenir político de Brasil en la perspectiva del actual reordenamiento global? No podemos obviar el contexto. Trump, en su competencia con China, necesita mostrar mucho músculo en América Latina. Y como ya hemos visto, ha vuelto a llamar a un espíritu de guerra fría y a considerar esta región como su patio trasero. Brasil hoy es un contrapeso, una de las 10 economías más grandes del mundo. De ganar Bolsonaro, muy cercano a Trump, la situación de América Latina se vería muy deteriorada y disminuida. Y la región quedaría relegada a ser masa de maniobra del presidente estadounidense y de sus muy particulares intereses. Esto no le conviene a Chile, un país mediano con un mercado interno pequeño que tuvo su época de oro en los 90 y en los 2000, cuando el mundo era otro, y apostamos a la apertura y a la autonomía. A un país como Chile le interesa la globalización en el comercio internacional. En una América Latina donde triunfa el soberanismo y las extremas derechas, es muy peligroso que Chile se instale como uno más del ganado. No se trata de Lula o no Lula, se trata de advertir que con una región sin balances, con una Latinoamérica débil, la hegemonía norteamericana volvería a los viejos tiempos, y eso evidente no nos viene nada bien.
6: Pepe Out.
8: Hace 15 años acepté una invitación a visitar Palestina. No tengo ningún ancestro de esa región del planeta, aparte de mis raíces españolas, cantábricas y mapuche. Mi bisabuelo paterno vino de Hungría, mi abuelo materno de Escocia y mi abuela de Inglaterra, con no declarados pero indiscutibles orígenes hebraicos. Pero ese viaje me convirtió en palestino por adopción. No dejo de pensar en el olivo que planté con mis manos en una emocionante jornada que buscaba representar el enraizamiento de los palestinos a su tierra. Lo que vi allí fue un pueblo acosado en su propio hogar, al que se humilla permanentemente para alentar su partida. Conocí a una mujer octogenaria procesada por agresión el día en que su familia fue relegada al patio trasero de su casa colonizada por ciudadanos judíos llegados recientemente de Estados Unidos. Caminé por un mercado protegido por una malla de los desechos lanzados desde los edificios vecinos. Me indigné hasta lo indecible por la muralla que obliga a una madre a humillarse en la madrugada rogando que le permitan llevar a su hijo a dializarse en el hospital que quedó del otro lado. Vi a un puñado de niños judíos descender de un bus y recoger piedras para lanzarlas al grupo de adultos que visitábamos el mercado clausurado de Hebrón porque se había instalado una colonia judía e Israel prohíbe vivir o circular en una extensa área circundante a los verdaderos islotes de poblamiento judío en territorio cisjordano, las llamadas colonias. Escuché a un exsoldado del ejército de Israel contar su drama de haber sido obligado a disparar un lanzagranada en las noches de la intifada, rogando porque no hubiera niños donde caían, porque su efecto era letal hasta 7 metros del punto de su explosión y dañinas hasta los 14 metros. La tragedia del pueblo judío, perseguido, discriminado y sujeto a tantos intentos de exterminación, parece haber generado el síndrome del niño golpeado, que repite las conductas ignominiosas y repudiables de las que fue víctima. Pero también vi un pueblo palestino resiliente, que ama su tierra y continúa luchando por convertirse en un Estado autónomo, y a muchos judíos conscientes de que la libertad y el progreso propio no pueden disfrutarse plenamente cuando están construidas sobre la opresión y el sufrimiento de otros. Sé que el fundamentalismo sionista y el integrismo islámico se refuerzan mutuamente y alejan el objetivo de la paz duradera y la conformación de dos estados independientes. El desfiladero es estrecho y tiene hoy innumerables adversarios. Por eso se necesita del compromiso activo de todos los países y sus liderazgos para recorrerlo. Chile no puede permanecer al margen.
6: De las cosas que ha dejado la reunión de la Asamblea General de la ONU está el blanqueo transversal de Delcy Rodríguez. El Fondo Monetario Internacional, el Banco Interamericano del Desarrollo, las máximas autoridades de los principales organismos y buena parte de los líderes mundiales, incluido el presidente Trump, se reúnen y acuerdan con la sucesora de Nicolás Maduro. Pero Venezuela sigue siendo una dictadura. Eso no ha cambiado. Y no basta con que ella, desde el podio de Naciones Unidas, augure un futuro promisorio. El mundo parece olvidar que los venezolanos eligieron a Edmundo González porque además María Corina Machado, que aún no puede volver siquiera a su país, fue inhabilitada mañosamente para postularse y que es él quien debería estar a cargo. Hay un silencio incómodo sobre el imperativo ético de exigir públicamente y de manera urgente esos comicios limpios y libres. Confiar la transición a Estados Unidos parece tan cómodo como ingenuo. Chile acertó al entregar ayuda humanitaria por el terremoto en Venezuela y por muchos motivos, entre otros la expulsión de migrantes irregulares, nuestro país debe conversar con el régimen y su máximo representante, su máxima representante. Pero, ¿era necesario que en la reunión en la ONU estuviera el presidente Kast? Creo que no. Bastaba con nuestro canciller. Entre otras razones, porque no debe olvidarse que el ministro del Interior de la dictadura venezolana sigue siendo Diosdado Cabello, sindicado por la Fiscalía chilena como quien habría dado la orden para asesinar en Chile a Ronald Ojeda. Presidenta encargada, le dicen en todo el mundo. ¿Encargada por quién? ¿Por el pueblo de Venezuela? No. ¿Por el parlamento cooptado por el oficialismo? Hoy es la presidenta encargada por Donald Trump, petróleo mediante.
9: Hoy ocurrió un hecho

0: Inédito, fue interpelado en la Cámara de Diputados el ministro de Relaciones Exteriores, cuestión que no había ocurrido nunca. Temas no faltaban, tensiones con Argentina, escudo de las Américas, candidatura fallida de Michelle Bachelet a la ONU y una delicada situación geopolítica. A esto debe sumarse la relativa debilidad del canciller, que ha tenido problemas objetivos a la hora de explicar los fundamentos de nuestra política exterior. Sin embargo, la oposición logró una extraña proeza, que es haber logrado que hoy el gobierno y el canciller hayan salido fortalecidos de la interpelación. ¿Por qué? Porque el diputado interpelador y la oposición en general no logró articular un discurso ni las preguntas pertinentes para lograr incomodar al canciller. Esto hasta el punto de que el diputado Venegas terminó, como en el fútbol, pidiendo la hora. Terminó una hora antes de lo calculado porque en un minuto se quedó sin guión y sin libreto. Para la historia quedará que la última intervención del canciller, "no renuncio, diputado, porque usted todavía no es presidente", hizo visible que hoy por hoy el mejor aliado del gobierno es esta oposición, que carece de la capacidad mínima para formularle las preguntas pertinentes al canciller, al que ella misma quiso interpelar.
1: ¿Cómo vieron la interpelación, Pepe? Rocío.
2: Yo decía, no sé si aquí, la semana pasada...
0: Hace dos semanas aquí.
2: Que las interpelaciones, salvo una excepción, que en realidad no fue una interpelación, pero algo parecido.
1: Sí, fue una sesión. ¿Ah?
2: Fue una sesión. Son oportunidades para los ministros. El diseño hace que tú enfrentes a alguien que tiene toda la información con alguien que tiene una información parcial. Y por lo tanto, en mi experiencia, yo fui 12 años diputado, les puedo decir que todas las interpelaciones contribuyeron a reforzar la posición del ministro, por débil que fuera la posición previa. Este caso, creo yo, confirmó la regla. La excepción fue Trinidad Steiner, porque fue una performance catastrófica, pero no era una interpelación. ¿Ah? Pero si hubiera sido una interpelación, les aseguro que el efecto habría sido el mismo.
0: Pero no deja de ser llamativo que no logró incomodar nunca al ministro, creo yo, ¿no? Nunca. Y motivos para incomodarlo, a mi juicio,
2: había.
0: Hay.
1: Sí, fue una pérdida de tiempo, básicamente. Era predecible que esto iba a pasar, la oposición no está en su mejor nivel, el diputado no lo hizo bien sin duda, y fue una muy mala oportunidad, una oportunidad perdida más bien, para que los ciudadanos nos enteremos, entre otras cosas, de un acuerdo cuyos alcances todavía desconocemos, y no es como intentó de un primer momento plantear la Cancillería, que se trata solamente de una coordinación acotada en materias de seguridad. Esto ya, a ver, en el mundo de los expertos internacionales en materia internacional, que trasciende, por supuesto, a la política, ha quedado bastante en evidencia. El gobierno fue presionado, es evidente también que fue presionado, como lo dijo el ex canciller Mariano Fernández.
0: En una declaración muy poco afortunada, a mi juicio.
1: Por supuesto.
0: Porque reveló algo que no se debe. El canciller le pide consejo a los ex cancilleres, me parece muy bien que
1: se hace tan... Ha sido bastante tóxico todo este
0: pero
1: proceso.
0: Pero ¿cómo el canciller le va a volver a pedir consejo a los cancilleres si la reunión se filtra por la prensa? Yo no puedo entender lo que pasó allá. No sé si tiene una explicación, pero...
3: Se filtra una cosa, pero además que lo hable, que ya sería grave, digamos, pero que lo hable abiertamente, muy llamativo.
0: Es muy curioso, ¿no?
1: Pongo también en ese contexto la declaración de los expresidentes Boric y Bachelet, inédito. La Constitución declara que en materia internacional la toma el presidente, y es válido preguntarse cuáles son las intenciones del expresidente Boric y la expresidenta Bachelet. ¿Es contribuir o es alimentar determinadas posiciones en vista de la política interna? Creo que también es válido preguntárselo, sobre todo porque la presidenta Bachelet, como bien sabemos, hasta hace pocos días llevaba adelante una candidatura a Naciones Unidas. Pero eso no exculpa al gobierno de tener que dar las explicaciones. Hoy en día Chile, y lo sé por mi trabajo en un diario internacional y local, por cierto, como el diario El País, es el único país de los 15 o de los 14, sin contar con Estados Unidos, donde hay una resistencia interna fuerte en este momento al escudo de las Américas. Esto no ha pasado en otros países. Lo cual, por supuesto, llama la atención del resto de Latinoamérica.
3: Sí, ahora yo estoy de acuerdo contigo, no hay por qué elegir entre una cosa y otra, en decir, queremos las explicaciones completas y abiertas, y por otro lado, creo que hubiera sido un mayor aporte que los dos expresidentes tienen derecho a manifestar su pensamiento, pero probablemente hubiera sido más constructivo si le piden una reunión al presidente de la República, que está obligado a concedérsela, y luego de eso hubieran hecho una declaración, probablemente en el patio de Los Naranjos, y hubiera sido distinto, incluso si decían más o menos lo mismo, Pepe.
2: Eso ha ocurrido. Yo creo que es penoso lo que ha ocurrido, ¿eh? Porque convertir la política exterior en un tema de política interna a mí me parece pésimo, me parece malo para el país.
3: Y desde la expresidenta Bachelet y su candidatura, sí, esa decisión
2: obvio,
3: ya
2: particularmente ya a además en un contexto como el actual, donde todo está movido e incierto. Tenemos a Estados Unidos, tenemos a Argentina, tenemos el conflicto China con Estados Unidos, tenemos la guerra, en fin. Yo apelo a la prudencia, creo que hay que volver a la prudencia. Creo que hay que, el discurso de base respecto de Tierra del Fuego, eso es lo que hay que hacer, a mi juicio. ¿Ah? Porque nos debilita mucho. Yo creo que la interpelación, fíjate que me sorprendió el discurso del PDG, que fue el único que dijo derechamente, que no hizo de política contra la izquierda ni tampoco contra la derecha, sino que dijo, mire, nosotros no estamos de acuerdo con la interpelación porque debilita la posición de Chile en esta situación. Interpelar al ministro en el momento en que negocia y todo. Ahora, eso no significa que no se pueda cuestionar. La política exterior en los distintos gobiernos ha sido cuestionada. ¿Ah?
0: Y el déficit objetivo del gobierno, que ha tenido muchas dificultades para aplicar lo que hace. Ese es como el dato de inicio.
2: Obvio. Oye, piensa tú que la CADEM, hace una semana, era levemente mayoritario el respaldo al ingreso de Chile. Una semana después, 5 puntos menos, producto de la inacción gubernamental.
3: Oye, sigue en curso, no se ha resuelto. Es uno de los temas que obviamente van a seguir siendo noticias. El retiro o no retiro de la agenda de la reforma constitucional de seguridad, eso está en veremos, a la espera del gobierno, al parecer, de la propuesta de Esquella y Longton, si logran consensuar o no con la oposición en la Comisión de Constitución y Seguridad. Y también los llamo a estar atentos con las nuevas revelaciones de Hermosilla en el caso Audios, apuntando a Donoso, a Saliasnik. Eso puede ser una complicación, ojo, también para el gobierno en materia de política exterior, porque
1: tenemos,
3: es el embajador en inglés.
1: Ley de presupuesto, esta semana vamos a conocerla. Los estudiantes universitarios paralizan el 1 de octubre. Está el bacheletazo. El miércoles el expresidente Boric, el fin de semana, también en este encuentro de la memoria, ya que va a estar de principal orador el domingo, si no me equivoco, a las 2 de la tarde. Es una semana muy noticiosa.
2: Muy intensa. Al gobierno no le queda otra que cumplir con lo que ya anunció el Mercurio, que retira su proyecto. Yo voy por hecho.
0: Yo creo que no tiene otro camino.
3: Está esperando la propuesta.
0: El mejor momento.
2: Yo todavía no me explico.
0: ¿Por qué se demoró tanto?
2: Se demoró 40 días en hacerlo.
3: Tampoco. En fin, atentos entonces a todos esos tips que le damos sobre la contingencia.
1: ¿Habrá cirugía mayor? Como decía la presidenta del Senado.
3: El tiempo lo dirá. Les agradecemos a ustedes por escucharnos, por escuchar a los entrevistados y nos vemos el próximo lunes en Tolerancia Cero. Buenas noches.

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2: ¿Cómo están? Bienvenidos a Última Mirada. Vamos a conversar hoy día con la diputada Joana Pérez. Ella es del Movimiento Demócratas. A ver, explícanos un poquitito por qué hay que decir que es movimiento y no es un partido político.
3: Porque bueno, nosotros, gracias por la invitación. Encantado. Fernando. Efectivamente, nosotros armamos nuestro partido, ¿ya? Pero lamentablemente no cumplimos todos los estándares que, umbrales, que establecía en su minuto la legislación, ¿ya? Y por lo tanto, lo que sí hemos hecho es mantener nuestro espacio político, que tenemos representación en cada una de las regiones, con concejales, con core parlamentarios, en este caso, y mantenemos un movimiento. Nos articulamos desde el centro, junto a Evópolis, junto a RN, junto a Amarillo, lo que quedó de Amarillos también como movimiento, porque queremos que en Chile todavía se necesita el poder rearticular el diálogo político, el fortalecer la democracia, y mientras más amplio sea ese arco, creo que pudiéramos recuperar el centro. Nuestro país hoy día está péndulo.
2: Bueno, está hace rato pendular. El pic de lo pendular probablemente llegó con Michelle Bachelet, Sebastián Piñera. Estuvieron yendo así.
3: Y ha ido desapareciendo el centro. Por eso, mientras más partidos hay, hoy día hay una reforma que está a puertas de aprobarse, uno puede insistir en formar partidos, pero nosotros creemos que debemos construir, ampliar ese arco político, ¿ya? Y creo que más que mirarse el ombligo y hablar de un partido que a veces termina siendo algunos más como pyme políticas, los ve la gente, y que hoy día también el gobierno saliente señaló que no permitía los acuerdos, el diálogo, eso es más que nada la polarización la que no permite, pero nosotros lo que hemos querido es aportar con un amplio espectro de voluntades, ¿ya? Y en eso nos estamos articulando entre varios.
2: Y desde ese punto de vista, Joana, esta relación que ustedes han tenido con el gobierno del presidente Kast, ¿ustedes se sienten cómodos ahí?
3: Yo diría que hoy día uno toma decisiones por el país. Después de lo que yo fui diputada con el estallido social, fui diputada con lo que fue pandemia, y ya hemos visto cómo el país finalmente necesita voluntades, ¿ya? Y lo hicimos en su minuto con el expresidente Piñera, luego por tema de pensiones, por ejemplo, después con el presidente Boric por los temas de país, agenda de seguridad, aportando ideas, propuestas. Y hoy día con el gobierno del presidente Kast, que viene además de dos procesos constituyentes fallidos, creo que Chile, más allá de mirar si nos conviene, nos sentimos contentos o no, estamos para tratar de dar gobernabilidad en las cosas que son positivas. Hemos acompañado, apoyado, hemos mejorado proyectos también, propuestas, enriquecido, y en otras hemos dicho que no es bueno, y lo hemos dicho con sinceridad. Así también lo ha hecho el senador Matías Walker, por ejemplo, y nuestros espacios políticos también. Nosotros tenemos un muy buen trato con el presidente, y no tenemos ningún acuerdo como demócratas con ninguna coalición, ¿no? Nosotros tenemos un trato con algunos ministros, conversaciones, diálogo, y hay una invitación al diálogo, al respeto mutuo, ¿ya? Ahora, el presidente siempre nos ha dicho, nosotros no queremos que ustedes sean de derecha, es más, nos interesa que sigan representando el centro, y alguna gente nuestra también que venía de la centroizquierda, por ejemplo, nuestro secretario Carlos Maldonado. Y uno dice, efectivamente, porque por lo menos podemos transmitir lo que nosotros pensamos del devenir del país en muchas de estas materias que son urgencias de país.
2: Ahora, ¿cómo entiendes tú situaciones que han pasado con la instalación del gobierno que de repente llaman mucho la atención y bueno, se ha traducido en las encuestas y todo lo demás? Por ejemplo, que sea el gobierno que más rápido hizo cambio de gabinete. Y además, sacó a dos mujeres.
3: Yo creo que es sorpresivo, porque siempre los gobiernos tratan de aguantar estos cambios, que aparezca y que tenga una justificación lógica de una evaluación. Y yo creo que el gobierno ha mostrado mucho pragmatismo en eso. Sin duda que uno como mujer le afecta que siempre sean mujeres las que han tenido que dejar esos espacios o el centro. Nosotros tuvimos al subsecretario Joanet,
4: sí, pues,
3: ya, y que estaba haciendo un gran trabajo. Y creo que le falta a seguridad esa mirada de diálogo, de consenso, de que respete al Congreso, y lo hemos dicho también, ya. Y creo que eso sí le falta al gobierno, en moligerar posturas. Es muy tironeado por el eje, que lo, le pasaba también al gobierno del presidente Boric, el eje más del Partido Comunista o Frente Amplio. Uno entiende que el presidente es de un partido, pero que Chile se construye entre todos. Y yo creo que maximizar lo ideológico, la propuesta, el eslogan, le ha hecho mal a nuestro país. Y eso es lo que hemos intentado nosotros transmitir, y que quizás a algunos les guste o no.
2: Ahora,
3: pero
2: ahora,
3: nosotros no somos parte, yo no participo en los comités políticos, sí, nosotros tenemos espacios para transmitir.
2: Convengamos una cosa, Joana. Tú ahí dijiste, qué sé yo, los gobiernos hoy día, qué sé yo, tienen que aliarse con las coaliciones y toda la cuestión, pero la realidad mundial te está demostrando una vez más que vuelve a estar en primer lugar de la tanda la fuerza. O sea, hoy día tú tienes gritones, que le llamo yo, que llegan a los poderes y lo primero que imponen es un camino de fuerza, de violencia o de mandato subordinar a los poderes políticos, y eso inevitablemente nos va a tocar, nos va a llegar, porque el mundo es una cosa que está tan tremendamente interrelacionado que no puede uno decir, mira, nosotros vamos a ser un paraíso aparte.
3: Ajá. Yo creo que la gente que quiere acuerdos, voluntades, siempre va a valorar al político serio, responsable, no populista, que hace la pega, ¿ya? Y lo digo yo como una diputada de región, ¿cierto?, que siempre he ido duplicando mis votaciones. La gente valora cuando uno es directo, y que quizá a lo mejor uno puede decir, mire, hay un cambio, pero es que Chile cambió también.
4: Sí.
3: Chile cambió en cuanto a su configuración política, esto pendular. Y lo que sí, la gente también en la calle, y yo recorro mucho y represento a Arauco, la provincia, que sigue teniendo problemas, que sigue con problemas de cesantía más alto, y sobre todo las mujeres, y que la gente, esas peleas cotidianas que se ven en el Congreso, son para puros flash, que no llevan a ningún tema, finalmente la gente también las detesta. Probablemente le llaman la atención para el minuto del TikTok, de las redes sociales, de lo llamativo de la política, pero sí siempre se extraña cuando se llegan a acuerdos, voluntades, y en el fondo nos sacude también a una clase política. Y por eso el estar en esto, para mí, porque uno también podría aburrirse, decir, ya me tienen aburrido, porque uno también se cansa de venir de, a lo mejor, de la antigua política, de los acuerdos, de que se respeten los acuerdos. O sea, lo que pasó el otro día en materia migratoria, Fernando, es bochornoso, es vergonzoso. Una persona diga, voy a votar, defiende, y que después se aleje de la sala, y todos sabemos que está afuera esperando que pase esa votación, es vergonzoso. Eso le quita sentido a la fe pública, al Congreso. O sea, ¿para qué peleamos estar en una elección si no somos capaces de cumplir nuestra palabra?
2: Oye, Joana, y lo ideológico, en términos de las ideas de cada cual, ¿no entran en las discusiones cuando uno va a adherir a un gobierno de turno?
3: Lo que pasa es que nosotros tenemos nuestra propuesta y mirada, tenemos muy claro nuestros valores y principios, que lo hicimos cuando éramos partido, y lo tenemos muy claro. Nosotros hemos dicho, por ejemplo, en materia de seguridad, solo para dar ejemplo, nosotros dijimos, no, nosotros no podemos retroceder a las cosas que hemos avanzado en materia de libertad, en materia de derechos humanos, y lo vamos a decir sin ningún complejo, ¿ya? Y por lo tanto, nosotros no hemos suscrito ningún acuerdo con el gobierno. Hay un trato de avanzar en las cosas que Chile necesita. Ellos nos presentan muchas veces sus propuestas. Nosotros tenemos un diálogo fluido, por ejemplo, con el ministro Quiroz, que yo creo que pese a cómo está el país, cómo recibió las arcas del país, ha hecho un buen trabajo. Y él dice, ya, perfecto, hagan propuestas, pero rapidito, porque tampoco podemos esperar eternamente una discusión que muchas veces puede llevar 2 años cuando el país está en una crisis económica, social, también política.
2: Entiendo que hoy día se va a hablar del plan de empleo, ¿no?

0: prudente que por la prensa, porque sabemos que esa pelea entre partidos, coaliciones, a la gente tampoco le gusta.
1: Yo siempre he dicho acá en este programa que una de las peores cosas que le puede pasar a un político, como también a los periodistas, sobre todo los periodistas que cubren un determinado rubro, ya sea deportivo o sea de la calle, ¿ah? Pero lo peor que puede existir es que suceda algo y el político o el periodista diga, oh, esto no lo vi venir. A ver, pero ¿cuál es el grado de atención a las situaciones que hay que estar pendientes porque eventualmente pueden terminar en una situación? Ya nosotros no nos percatamos de que había un grado, en su momento, un grado de alteración en el ánimo de la gente como para que se fueran a hacer el estallido social. No se percató, un montón de gente, aquí mismo, de gente, oye, fíjate que nosotros creímos que esto era más tranquilo. Bueno, ¿cómo se nota que un nuevo gobierno está bien plantado y sobre todo, cómo se nota de cuáles son los problemas cuando tienes un mundo que está encendido?
0: Yo creo que son varias cosas. Por un lado también tiene que ver con cómo tú administras tu programa de gobierno y las contingencias, ¿ya? Porque tú necesitas también ir adecuando en base a lo que el país te va exigiendo. Le pasó al gobierno de Boric, ellos tenían una propuesta refundacional y tuvieron que cambiarlo completamente y fueron golpes, ¿cierto?, el rechazo de su propuesta de constitución. Y este gobierno también parte con una idea, pero otra cosa es con guitarra para ambos gobiernos últimos, ¿ya? Y yo creo que efectivamente cuando tú proyectas algo a más mediano o largo plazo, como por ejemplo derrotar la pobreza, tienes indicadores, medidas, cosas concretas. Y yo creo que yo vi venir lo del estallido social porque represento una zona de pobreza donde las pensiones eran miserables, como Arauco, y en regiones donde tenemos exmineros que finalmente se les cerró una fuente laboral en su minuto para el cierre de Nacar. Entonces, al final son cosas que el propio Estado ha ido dejando, o la deuda de los profesores que tú te veías. Y entonces uno dice, bueno, ¿cómo somos capaces de poder zanjar esas cosas de manera mayoritaria, ya, como logrando grandes acuerdos? Y lo hicimos en su minuto. El presidente Piñera tenía una mejor propuesta en materia de pensiones y en ese minuto la izquierda se negaba rotundamente y terminó aprobando otra propuesta que le terminó levantando su propio gobierno. Entonces uno dice, efectivamente, esto es la medida de lo posible, como lo decía también don Patricio Elwin. Y yo vengo de esa política antigua que uno también tiene que avanzar las urgencias, lo del país, pero también con mucho diálogo. Y yo creo que eso es lo que hace falta. Bueno, cuando tú dialogas, tú puedes buscar puntos de encuentro. Cuando tú no quieres dialogar, no respetas al otro, porque aquí el Congreso tiene un contrapeso al gobierno de turno y eso a veces se pierde, de que más allá de que sea de tu lote o de tu sector o oposición, y eso influye, ¿qué calidad de oposición vamos a tener? Porque a mí me ha tocado estar en todos los espacios, pero nunca siendo un gobierno propio, porque el país, ¿cierto?, ha sufrido modificaciones y uno también sufre cambios, pero uno trata de aportar, pero lo hace constructivamente, dialogando y no criticar por criticar. Y yo creo que ahí hay un abismo, hay un espacio tremendo de quienes uno busca que están por eso. Yo encontré en el gobierno pasado, por ejemplo, personas del socialismo democrático que siempre quisieron ayudar, no solo al propio gobierno, sino también a una agenda de seguridad que muchas veces levantó hasta la derecha. Pero hoy día me cuesta encontrar esa voluntad para sacar estos temas. Si uno no puede entender lo que le pasa al cabo segundo, que pierde la vida, ¿cierto? Sí. Y que además uno dice, mira, y nos perdimos el otro día por un voto y le echamos la culpa al ministro que tenía acuerdo. Sí, lo que pasa es que hoy día la gente no respeta su palabra, ni siquiera es capaz de respetar su palabra.
1: Pero es que eso que tú estás diciendo, sobre todo lo último, me parece tremendamente serio, porque básicamente en todo lo que es el diálogo político, tú dependes de que lo que tú estás diciendo sea efectivamente la verdad. Okay. Y que por lo tanto, si es que yo llego a un acuerdo contigo, ese acuerdo se respete. Sí. Así, nosotros no tenemos para qué ir a mirar al mundo sobre eso. Nosotros lo hemos hecho montones de veces. Pero ¿cuál es la razón por la que está tan tremendamente crispada la situación al punto de que los diálogos hoy día parecen que si fueran ñoñería.
0: Yo creo que falta ética política.

0: política. Y muchos no la conocen, ¿ya? Y es triste decirlo, por eso creo que cuando nosotros reclamamos y rechazábamos la reforma al sistema político que viene ahora, que en el fondo era una reforma de Elizalde, que era como en el fondo achiquemos los partidos, mandemos para la casa a los pequeños y volvamos al binominal. Y en el fondo no se hace problema de la ética, de que mañana pueda entrar el crimen organizado a ciertos partidos, porque no ponemos estándares también de probidad, de transparencia, de exigir los programas que se plantean. Y no se quiso abordar nada de manera sustancial, sino que solo cosmético. Entonces uno dice así, es bien difícil que podamos mejorar la política. Y los partidos políticos sí tienen un rol. Y hoy día pareciera que a algunos les importa que haya menos partidos políticos para entenderse con menos y no que haya un mejor partido político con ideas, con propuestas, que es para lo que surge, para fortalecer la democracia.
1: Oye, y dime una cosa, Joana. cuando un grupo de gente se desmembra de su partido original y crea su propio partido, ¿esa separación es un barranco o hay puente?
0: Siempre hay puente. Yo sigo en reuniones, en encuentros, en seminarios con gente que tiene una mirada de humanismo cristiano, y créame que yo, siendo 20 y tantos años militante, vicepresidenta de la ADC, a veces nos encontramos, somos muchos más lo éxtese y nos relacionamos de esa manera, pero sin desmerecer, yo respeto mucho a la democracia cristiana, a su figura, pero también, aunque usted no lo crea, son muchas personas que se fueron en distintos minutos, y es un dato de la causa, y esas personas se sienten efectivamente que a lo mejor les falta una casa política, pero nos reordenamos, nos rearticulamos, y también con algunos que a lo mejor quieren entenderse con quienes se fueron, porque por algo se fueron. Por eso yo digo, aquí falta una resolución de conflictos de los partidos políticos, porque a veces un lote te echa otro lote y finalmente perjudica una idea de país. Ya en el fondo los gobiernos de la democracia cristiana fueron tremendamente positivos. Pero uno también toma decisiones, ya, y uno también se hace responsable, y nosotros conformamos, y hoy día hay mucha gente que siente... se siente demócrata y nos exige que nos mantengamos, porque uno dice, a lo mejor, oiga, desaparecieron. No, en cada región hay demócratas y quieren rearticularse, armarse, tener diálogo. Nosotros vamos a tener un encuentro no solo en Concepción, sino ya a nivel de regiones, porque incluso han surgido otros movimientos. Creo que Mario Desbordes también quería armar un movimiento, y creo que el país está invisibilizando esos espacios que no dejan de tener un sentido. Por algo está faltando diálogo, acuerdo, y quizás esto también puede ser el día de mañana reconocerlos dentro de un espectro de sistema político.
1: Sí, el punto es cuando tú tienes de alguna manera un desorden en la organización política clásica, uh-huh, y has tenido, como tú muy bien dijiste, una mirada histórica extraordinariamente positiva, sobre todo en el caso de la democracia cristiana, que... Yo siempre lo digo para que se acuerden las nuevas generaciones que no vieron eso, porque esa cosa prácticamente no se da nunca más. Que el presidente Eduardo Frei, el año 64, ganó solo, sin coalición de política de partidos que lo apoyaban. Era la democracia cristiana, que tenía una fuerza tremendamente grande.
0: Claro, y tiene toda una mística, y todavía quedan muchas personas ahí. Uno.
1: Pero hoy día tienes desde personas como, qué sé yo, la Jimena Rincón, que también viene de la misma vertiente, pero es parte del gobierno. Tienes a personas que están, que se rompieron con la democracia cristiana para formar partidos, pero más bien en la izquierda, como el MAPU, la Izquierda Cristiana en su momento.
0: Pero aunque tú no lo creas, estamos conversando. Por ejemplo, con Mulet seguimos conversando. Con Martínez Gutenberg también. Con Mariana Elwin también. Y seguimos articulándonos. Y también estamos buscando, ya lo dije en un principio, un arco más amplio. Ya, porque en el fondo son personas que tú no las puedes echar al viento por una reformita pequeña, ¿cierto? Que se ponen de acuerdo cuatro personas. Sí. Porque las ideas, las propuestas, la gente, todos ellos también.
1: Oye, vamos al último punto que quiero tratar contigo, que tiene que ver con algo bien inmediato y que va a requerir apoyo, si es que se produce, que es este asunto del escudo de las Américas, por ejemplo. Todo lo que tiene que ver con situaciones que competen en términos prácticos a otros países que están pasando momentos de potencia conflictiva, pero que...

0: que piden ayuda o de alguna manera quieren ser socios de personas que piensen más o menos afín. Bueno, el escudo de las Américas es uno de ese. Y
1: Así
0: eso
1: es.
0: tiene que ver con el combate contra la
1: Crimen
0: delincuencia,
1: organizado.
0: contra
1: Crimen
0: el
1: organizado.
0: crimen organizado, contra el contrabando de droga y toda la cuestioncita. Pero también tiene que ver con, a ver, ¿quiénes somos los parecidos y quiénes son los diferentes? ¿Cómo ves tú eso?
1: Mire, nosotros hemos sido bien claros que aquí el combate contra el crimen organizado nos dejó muy atrás, ¿ya? Y creo que todo lo que se haga sigue siendo tarde y es poco. Por lo tanto, aquí todo nos sirve y especialmente cuando vivimos en una misma región y donde nos necesitamos para distintos espacios, desde la migración no ordenada, regular y seguro, a justamente conocer estas bandas transnacionales y poder hacerle frente a ellas, con todo el rigor de la ley, con los estados de derecho y todo. Y desde ahí nosotros validamos y valoramos, como lo ha hecho gran parte de los chilenos en encuestas. Pero sí creemos que hay que cuidar siempre también si esto pudiera afectar tratados, si esto conlleva aún más a temas económicos. Y creo que se tiene que sincerar en el Congreso, que es una contraparte a los gobiernos. Ahora, nosotros respaldamos que se firme eso porque también es como decir, estamos bien jodidos porque estamos en el mismo...
0: Pedazo de territorio, claro.
1: Y por además también por lo que representa este gobierno, porque en el fondo el presidente Kast, esto representa una línea que en algunas materias demuestra no solo todo el tema de seguridad, sino también una mirada, pero nosotros también estamos vigilantes a eso y lo hemos dicho, vamos a pedir información hoy día en lo que es las interpelaciones que se hacen en esta materia, en los espacios políticos también, porque lo que no puede pasar es que de manera solapada nos metan algo que no estamos de acuerdo o algo que no es lo mejor para el país o que nos va a condicionar con otros países o va a afectar, ¿cierto?, tratados o comercio que tenemos, por ejemplo, con China. Y hay que ser muy cuidadosos. Por eso, en política internacional hay que ser cuidadosos, conversar y no echar a firmar cualquier documento sin antes tener una conversación más política con otros actores. ¿Ya? Y yo creo que probablemente esto faltó, porque de un principio se nos dijo que íbamos a ser observadores y después terminamos siendo firmadores y no sabemos qué nos compromete. Entonces yo creo que ahí hay que tener cierta cautela, sin perjuicio que yo estoy de acuerdo con toda la cooperación que se dé el día de mañana con las policías internacionales. Nosotros ya nos relacionamos hace rato con la DEA, con otros, porque quienes hemos organizado, yo he dirigido comisiones investigadoras contra el crimen organizado. Y hay información que, cierto, nosotros necesitamos coordinar, cotejar, y por lo tanto existe un vínculo. En nuestras policías también hay formación, en fin, hay siempre relación, porque usted no puede estar en una isla menos contra el crimen organizado que no tiene ningún tipo de frontera. Así que yo creo que eso es positivo, pero sí hay que cuidar lo otro. ¿Ya? Y en eso hemos sido muy tajantes también desde Demócrata, en que estos espacios de contrapeso a las decisiones, yo creo que son positivas para que puedan clarificar al país. Ahora, no estoy de acuerdo con la declaración que hicieron dos expresidentes, porque creo que esa política también se puede hacer en diálogo a puerta cerrada, en diálogo que más que mandar una carta, porque lo veo como casi que interfiriendo en decisiones. Por eso siempre uno llama la atención mayor diálogo, más que por carta que aparezcan dos expresidentes, que es inédito, que interfieran en una gestión de un gobierno a 6, 7 meses, ¿ya? Yo creo que eso es complejo. Está bien que pueden estarse rearticulando la
0: ¿Y por qué,
1: oposición y bienvenido.
0: por qué sientes tú que ahí hay una interferencia
1: Porque
0: específica?
1: la política exterior es de alto estándar en el sentido de diálogo. Por ejemplo, yo lo veo con el expresidente Eduardo Frei. Él ha sido, en su minuto, el expresidente Boric lo convocaba y él daba su parecer. Y probablemente después de lo que pasó por la ONU, es que las cosas quedan a veces medias resquebrajadas, pero siempre los expresidentes han tenido una altura de diálogo, de conversación, por sobre las diferencias políticas. Y creo que eso más es una señal hacia la oposición que una mirada integral a lo que el país tiene que salir a decir hacia afuera. Porque siempre hemos cuidado nuestra imagen. Nosotros tenemos muchos tratados y eso no nos costó en un
0: Sí,
1: cuatro gobiernos.
0: es cierto.
1: Son años, son años.
0: Tiene razón. El único punto que yo me atrevería a decir que hay que también mirar, no hay que olvidarse que a veces este tipo de cosas empiezan a terminar generando una cantidad de gente que de repente va a distintos países a tratar temas bélicamente porque, oye, estamos de acuerdo, hicimos un pacto y firmamos. Por lo tanto, tiene que verse con bastante seriedad eso.
1: Por eso yo digo, el Congreso y la Cámara de Diputados por esencia fiscalizadora a los actos del gobierno. Es bueno que se informe la Cámara, que si hay que hacer comisiones revisoras, investigadoras y interpelaciones, que se hagan, ya, porque uno no puede quitarle el piso al Congreso. Y eso es lo que a mí no me pareció del ministro de Seguridad, porque a él uno le puede gustar o no el Congreso, pero debemos respetar nuestro Estado de Derecho y para cada uno nuestros órganos tienen un rol y un deber, ¿ya? Y las personas que estamos ahí también. Y yo respeto al Ejecutivo en todas sus dimensiones y no me voy a saltar al Ejecutivo en su pega, pero tampoco voy a exigir que se salten al Congreso porque los ministros están para hacer la pega. Tienen que ir a dialogar al Congreso.
0: ¿Y qué le contestó el ministro?
1: No, dijo que no le gustaba mucho ir al Congreso, algo así como que...
0: ¿No le gustaba ir al Congreso?
1: Como que preferiría...
0: Un ministro dijo que no le gustaba ir al Congreso y cuando tiene que ir al Congreso a conversar con el Congreso...
1: Pero por lo mismo, yo soy presidenta de una comisión, la de Gobierno Exterior, que ve todos los temas migratorios, especializada en esa materia, presidió tres oportunidades... y yo espero que el ministro, si yo lo convoco, lo invito, él vaya. ¿Y por qué? Porque además nosotros estamos trabajando súper transversalmente, de lado a lado. Y eso es lo que siempre trato de generar. Entonces yo necesito colegislar con los ministros y no con un funcionario, sin desmerecer a los funcionarios. Es porque la política de Estado se ve con los ministros.
0: Joana Pérez, te quiero agradecer que hayas venido a conversar con nosotros hoy día y a ver si es que nos damos un poquito de tiempo para estas cosas que hemos conversado ahora último, a ver si
1: ley de presupuesto pasando.
0: Exacto, todo ese tipo de cosas y vemos si es que ha tenido éxito o hay problemas. Muchas gracias, Joana, por haber estado con nosotros. Gracias. Muchas gracias a ustedes por su sintonía. Nos encontramos mañana.

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2: Comienza nuestro panel de conversación de cada mañana, Voces del Poder, aquí en CNN Chile Radio. Analizamos los temas de la contingencia en una semana súper noticiosa por lo demás. Estamos junto a Laura Albornoz, profesora titular de la Facultad de Derecho en la Universidad de Chile. ¿Cómo estás, Laura?
3: Muy bien, muy buenos días.
2: Bienvenida, gracias por estar aquí. Y María José Hoffman, vicepresidenta de la UDI. ¿Cómo estás?
4: Hola,
2: bienvenida,
4: gracias.
2: María José, buenos gracias días, por estar con
4: días,
2: nosotros.
4: Laura. Buenos días.
2: Gracias por acompañarnos. Bueno, semana súper noticiosa. Vamos a hablar de algo del empleo también, porque hoy día viene un anuncio. A las 11:30 está la pauta convocada. El presidente Kast hace anuncio de materia de empleo. La interpelación al canciller en la Cámara de Diputados. Vamos a hablar de eso también. Además la ley de presupuesto que viene esta semana, en fin, o sea, hay varios flancos que
4: muchos temas.
2: Y todo esto se da en un contexto donde surgen críticas al gobierno desde la interna también, y se habla de la necesidad de una cirugía mayor en el gobierno para enmendar el rumbo, quizás para reforzar sobre todo el ámbito de la gestión política. La presidenta del Senado propuso este tema, María José, la idea de hacer una cirugía mayor. ¿Cómo lo ven ustedes desde la UDI? ¿Se necesita o no?
4: A ver, yo creo, lo primero que quiero decir es que me parece que la actitud de la presidenta del Senado ha sido muy colaborativa con el gobierno y en general Renovación Nacional. Yo creo que estos comentarios que, porque también siempre hay críticas, que cómo es posible. Bueno, yo he visto incluso al propio presidente del Partido Republicano hacer críticas sobre este eventual diseño con el segundo piso. Por lo tanto, quiero desdramatizar lo que significa plantear un punto distinto por parte de ella. Yo no sé el nivel de profundidad, pero yo creo que el presidente Kast ha ido entendiendo de a poco lo relevante que es la buena política en el desarrollo de su gobierno. Él mismo ha ido asumiendo un rol mucho más activo, se lleva a los presidentes precisamente a Naciones Unidas para poder ir generando. Y fíjate que a nosotros nos dijo Sebastián, cuando estuvo en el primer consejo de la UDI, que esto iba a ser paso a paso, que las confianzas, porque habíamos competido, eso tensiona. Entonces, claro, quizás en ese primer diseño hay una especie de desprecio por la experiencia política, pero creo que al pasar de los meses, cuando tuve ayer desplegado tanto al ministro del Interior como al vocero, que son de Renovación Nacional y de la UDI, hay una comprensión de quiénes son, de lo importante que es hacer buena política.
2: ¿Qué fíjate significa tú, hacer buena política? ¿A qué te refieres?
4: Fíjate tú, mira tú los ministros. Hay ministros que están con muy buena gestión, otros que están absolutamente invisibilizados. La experiencia, por ejemplo, de Jimena Rincón. Jimena Rincón es una ministra que no le genera ningún problema al gobierno del presidente Kast en materia política. Y eso que es un tema súper complejo, el tema eléctrico. Pero eso es manejo político, es entender, es las expectativas que son necesarias. Y mi impresión, yo comparto, en el fondo la petición formal de que exista, yo no sé si tendrá que ser una cirugía mayor, porque eso es facultad del presidente, pero sin duda que hay un déficit, y yo sí comparto esa mirada, que no me parece dramática ni decirla, ni me parece dramática corregirla.
2: Vamos a profundizar el tiro en algunos puntos. Laura, ¿cuál es tu visión?
3: Yo tengo en general la misma impresión que Pepa respecto de los dichos de la presidenta del Senado. Me parece que estamos hablando de la segunda autoridad del país, por tanto ella puede expresar, conducir, dirigir y liderar, incluso con observaciones de este tipo. No me parece que nada afecte, porque en todo caso, y todos lo sabemos, el cambiar o no hacer cirugías mayores o no es una facultad del presidente, y también es un costo del presidente no hacerlo. Hasta el día de hoy efectivamente él debutó con un gabinete poco político, con personas más cercanas a su propio pensamiento independiente. Hay algunos que, por cierto, han ejercido un buen desempeño, lo hemos dicho aquí, el ministro Buduje, la ministra Chomalí, el propio ministro Alvarado.
2: Pero, bien evaluados por la ciudadanía.
3: Pero, y tienen buena evaluación de la ciudadanía, pero el resto, efectivamente, hay algunos que no aparecen en ninguna parte y la gente ni siquiera se sabe sus apellidos. Entonces me parece un tema complejo que él tendrá que arreglar si quiere que las cosas mejoren, atendido el escaso porcentaje, o mejor, más que el escaso, la baja importante en la adhesión al gobierno.
2: Pero cuando hablamos de déficit político, ¿en qué se nota, por ejemplo?
3: Yo creo en la incapacidad para dialogar con el Congreso, el verbalizar expresiones que muchos de, pueden pensar que efectivamente el gobierno no les gusta dialogar con los parlamentarios, porque los parlamentarios pueden ser exigentes, demandantes para sus distritos de algunas cosas, o se tiene que ir uno por uno, y me parece que eso es correcto, uno puede pensarlo, lo que sucede es que no puede decirlo, no es conveniente decir que a uno no le gusta ir al Parlamento. Yo empatizo con lo que decía el ministro Raúl, sin embargo yo no lo hubiese dicho, porque claramente el Parlamento lo que espera es que lleguen las leyes para ser revisadas por ellos en el ejercicio pleno en las facultades constitucionales que tiene el Parlamento. Entonces eso demuestra falta de oficio, estamos hablando de Raúl que sí tiene mucho, que tiene un hombre con mucha experiencia, pero nos sorprende con estas declaraciones como de autenticidad. ¿Eh?
2: Sí. ¿Metió la pata, como dijo el senador Bianchi, o no?
4: No, yo creo que fue... la Laura lo dice súper bien. Es parte de algo que le pasa a cualquier ministro de izquierda y de derecha.
2: Que no le guste ir al Congreso.
4: Que es terrible, pero obviamente que es parte del diálogo político. Creo que en el fondo se puede mejorar, Sebastián, la... en términos de dotar de mayor política al gobierno, en anticiparse a algunos problemas, anticiparse incluso a los problemas que pueden tener las reformas, lo que pasó con la reforma, la gran reforma de seguridad, que terminó un poco enlodada con la reforma constitucional puntual, siendo una tremenda reforma. Eso es tejemaneje día a día, que yo creo que el presidente está, no solo que lo haya entendido, ¿sí? Son cosas que van pasando dentro del ajuste. Yo te diría que ya no tiene mucho más tiempo, eso sí, para estar instalándose, pero no tengo ninguna duda que se va a ir mejorando, porque la diferencia ahora, de los ministros políticos que entienden de política es brutal.
2: Ahora, la pregunta es si es que esta cirugía mayor o el cambio, digamos, de curso por lo menos, pasa por un cambio de gabinete necesariamente.
3: Porque bueno, mayoritariamente, y también por la influencia de los asesores del segundo piso. O sea, esta pugna, por todos conocidas o de la que se habla, de que hay una corriente A en el segundo piso y una corriente B, lo que intentan instalar la derecha tradicional, particularmente dirigida por el ministro Alvarado, de esta mejor coordinación, diálogo con el Parlamento, ellos tienen que negociar ciertos votos, si, pues, digamos las cosas como son. La reforma constitucional en materia de migración se perdió porque andaban 4 o 3 diputados con el presidente en Estados Unidos. Hay un ejercicio que hacer y, claro, estas intromisiones de los asesores a veces generan tensiones internas y despropósito. El foco de atención tiene que estar puesto en el ministro del Interior y es el que tiene que dirigir estos procesos junto con el ministro de la SECPRES también.
2: ¿Y qué consecuencias tiene todo esto, María José?
4: Yo tengo la impresión de que el gobierno debiera quizás confiar un poco más. Creo que ahí todavía parte, como no tenemos una coalición, como somos partidos que hemos competido legítimamente, ayer me llamó mucho la atención cuando el senador Esquella en una entrevista dice que quizás es buena la figura del vocero, pero depende quién. Entonces, claro, yo creo que no depende quién. Yo creo que la figura del vocero es importante y hay mucha gente buena en todos los partidos del oficialismo. Entonces, quizás también como confiar en las autoridades que tienen, que esta coordinación a veces como extremadamente cerrada. Yo creo que van a venir cambios sin duda, no tengo idea cuándo. No creo que sean en todo caso tantas luego.
3: Voy a
4: decir
3: algo que la Pepa a lo mejor no se atreve. Hay que incorporar más gente de la UDI de Renovación Nacional en el gobierno.
4: No he dicho eso ni parecido.
3: O sea, me parece,
2: ¿qué, Laura?
3: Porque yo creo que tienen más oficio, pues son años de trayectoria política, ejercicio en el Parlamento, en el Congreso. Claro, no es una coalición, como dice la Pepa, efectivamente, pero hay partidos que lo apoyaron, lo apoyaron en segunda vuelta. Pues bien, tiene que abrir la puerta hacia personas que tienen más experiencia política. Si esto es, así es siempre. La política ha sido bien desprestigiada a lo largo de los años, merecidamente. Pero también tenemos que decir que esto es un oficio que requiere conocimiento. Y hay gente que no está siendo aprovechada y que tiene el conocimiento necesario.
2: Pero se ve poco probable algo así, pensando que significaría de alguna manera también renunciar un poco a su,
3: sí,
2: a
3: pero,
2: su propia
3: pero,
2: fuerza,
3: pero,
2: ¿no?
3: Pero
2: al Partido
3: elige
2: Republicano.
3: ¿Eso o elige seguir con el 25% de adhesión?
2: Ajá.
4: Pero no solo... Yo creo que parte de los cambios debieran venir en esa línea. Porque el Partido Republicano también tiene poca presencia en el gabinete. O sea, acá el presidente no es que haya optado por su partido, es que optó por una más parecido a lo que fue Piñera 1, con gente independiente, que en algunos casos ha sido asertiva y en otros casos ha tenido un déficit político muy grande. Yo creo que vienen cambios en esa línea, pero no para estos dos partidos. Creo que hay que entender, y en eso obviamente, que hay gente buena, que hay gente con experiencia, que puede hacer un aporte. Uh-huh. Y estoy convencida de que el presidente Kast lo tiene claro. Ahora no creo que vaya a haber un guacambio, no va a ser uh-huh. gigante, como dice Paulina Núñez, pero sí pequeños ajustes. O sea, piensa tú que hoy día tenemos dos ministros 100% políticos uh-huh. que se llevan el peso político de todo el gobierno. Uh-huh. Entonces, y tú lo ves ayer a uno en un canal, a otro en el otro canal. Yo creo que perfectamente podemos, digamos, multiplicar esas voces, esas uh-huh. fuerzas y esas voces con otros dirigentes que uh-huh. tienen los partidos nuevos también.
3: Mire, y yo tengo, agrego sí. otra cosa. Fíjate que la percepción en la oposición es que no hay conversación con el gobierno. No hay nadie, uh-huh. nadie que converse, que le diga, ¿sabes qué?
2: No hay canales abiertos para conversar.
3: No hay canales abiertos porque, pese a que yo creo que Alvarado y Rumino seguramente querrían hacerlo, pero a lo mejor o ven cortapisa o ven sombra en el segundo piso, no lo sé. Uh-huh. Pero claramente la percepción, yo he hablado con varios representantes, presidentes de partidos políticos, que no hay diálogo. Uh-huh. Y eso, claro, lo puede hacer el presidente, seguramente lo hizo en su viaje a Naciones Unidas, pero es un trabajo permanente, constante, claro. de sentarse a hablar, preguntarle, oye, mira, vamos a firmar el escudo de las Américas, uh-huh. esto puede que no le guste, pero la política exterior la llevo
4: te
3: yo.
4: Cuento. Uh-huh.
3: Entonces, les cuento para que se enteren, y no uh-huh. pasar lo que yo escuchaba ayer el presidente del PPD,
2: o en la agenda de seguridad pasó algo parecido,
3: o la agenda de seguridad lo mismo, sí. que se enteraron por la prensa. Uh-huh.
2: Estamos con Laura Albornoz y María José Hoffman aquí en Voces del Poder en CNN Chile Radio. Les propongo que hagamos una pausa y que al regreso conversemos sobre la interpelación al canciller Francisco Pérez Mackenna a propósito de lo de los escudos de las Américas, que va a ser tema. Estamos aquí en CNN Chile Radio, nuestro panel esta mañana. Nos vamos al corte y seguimos con más.
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2: Seguimos en CNN Chile Radio, nuestro panel Voces del Poder, esta mañana de día lunes, junto a Laura Albornoz y María José Hoffman. Y hoy en la tarde, este es el tema que vamos a conversar ahora, viene una interpelación importante en el Congreso al canciller Francisco Pérez Mackenna, con el antecedente muy fresco de la adhesión del gobierno al escudo de las Américas. Y esto va a seguir marcando la agenda política. Va a ser interesante escuchar además al canciller ante las cuestiones que ponga sobre la mesa el diputado Nelson Venegas, que va a ser el interpelador. Laura, ¿cómo ves esta interpelación y cuán necesaria es, sobre todo a la luz de lo que ocurrió la semana pasada en Naciones Unidas?
3: Yo escuché a dos grandes ex cancilleres demócratas cristianos como Ignacio Walker y Mariano Fernández uh-huh. justamente hablar del problema que puede generar este acuerdo, adhesión al escudo de las Américas, uh-huh. particularmente por el contenido, para que la gente que no está escuchando a la casa entienda, esto va a requerir o puede comprometer en cierta forma la soberanía nacional, particularmente lo que dice en relación con los minerales críticos, que no solamente son las tierras raras, sino que el cobre es el litio, sobre uh-huh. el cual además Chile tiene un especial interés, y también en materias comerciales, en materia de seguridad y otras que, la verdad que, y particularmente delicado, porque, y lo dijo Mariano Fernández, porque en una conversación privada con el canciller, que va a ser hoy día interpelado, él le habría manifestado que fueron presionados Chile por Estados Unidos para adherir a este escudo. Eso uh-huh. yo creo que es el principal elemento débil de la interpelación, porque tiene que ver con que los ministros de Estado, cuando juramos ante la ley, juramos deber y obediencia a la Constitución chilena y a la soberanía nacional. Entonces, cuando alguien se siente presionado por otro Estado, es un tema delicado. A mí me parece que todo lo demás puede ser debatible, porque incluso este mismo escudo, qué tan importante, hay quienes me han dicho, mira, pero esto no va a durar nada, se va a disolver el próximo gobierno, la verdad que Donald Trump le quedan dos años. Esto es más que nada una señal mala de patio trasero de nuevo con la doctrina Don Roe, ok, pero no tiene tanta importancia. Lo que tiene más importancia de mi punto de vista es el respeto irrestricto de los procedimientos en materia de relaciones exteriores que debieron darse. El presidente tiene las facultades, el representante de Chile en el exterior, pero sí debiera haber esta filtración de posibles presiones, me preocupan a mí. Ahora, yo me quedo con la carta de los expresidentes Bachelet y Boric en torno a manifestar su plena disposición, su preocupación por esta firma, su plena disposición para colaborar, como dice el último párrafo de la carta enviada, y particularmente el respeto irrestricto de la soberanía nacional que pareciera verse alterada, particularmente por los hechos que están sucediendo en Perú, en otros países vecinos, en Argentina, respecto a decisiones autónomas que le corresponden a los gobiernos y en los cuales Estados Unidos está teniendo injerencia.
2: Ajá. María José, ¿cómo ve la interpelación de esta tarde?
4: Yo creo que va a ser una pérdida de tiempo. Yo sé que valió. Sí, porque algunos lo ven como una oportunidad. Creo que se rompieron códigos que siempre habíamos tenido.
2: ¿A qué te refieres?
4: O sea, yo no me imagino, Sebastián, en enero haber interpelar, después de todo el escándalo del cable chino, al ex canciller. Creo que no. Mira, ya está, ya fue, va a ser hoy día, se acaba. Y qué bueno además que el anuncio en materia laboral sea hoy día mismo, porque creo que además incluso se va a diluir. No creo que poner los intereses de Chile, exponer la estrategia de Chile frente al Parlamento, que sabemos que es un lugar donde no es tan habido el diálogo, no sé qué se va a sacar, qué cosa útil se va a sacar. Si se le quiere pegar un raspacacho al canciller, si se quiere hacer un punto político, poner un apoyo de Michelle Bachelet. O sea, como que uno ve, uno dice, pero ¿por qué ahí, en materias que son tan... Hoy día el escenario internacional ha cambiado muchísimo, por lo tanto tenemos que ser el doble de cuidadoso. O sea, que el ministro y el presidente puedan explicar lo que significa bien, los beneficios, o hay que estar atentos con esta, con el escudo de la América. Hay que estar atentos con lo que firmamos, y eso no hay ninguna duda de eso. Pero no creo que sea un espacio. A mí me parece que es parte de un show que no corresponde. No, sí, y ahí comparto. Quizás la carta y la preocupación que manifestaron los presidentes me sorprendió la forma. Me sorprendió la forma porque en general los presidentes no se comunican por cartas ni por el diario. Pero creo que es una aprensión legítima levantar dudas o saber, porque no teníamos mucho espacio de quedarnos fuera. Están nuestros tres países. Hay muchos beneficios dentro de...
2: Pero va a tener la oportunidad de explicarlo el canciller hoy día, ¿no?
4: Sí, pero hay temas que no se tocan, que hay que cuidar. El interés de Chile hay que cuidarlo por sobre el interés de político de cualquier
2: sector.
4: Puede
2: ser riesgoso una interpelación en ese sentido.
4: Yo creo que puede ser riesgoso. Yo, canciller de Estados Unidos y de Argentina, estaría sentado anotando con un lápiz a ver si es que uno lee entre líneas, si al ministro o al canciller se le escapa algo que uno pueda adelantar. La estrategia con el Estrecho Magallanes. Yo creo que esto había que ser mucho más cuidadoso.
2: Ajá.
4: Tampoco es un drama, va a ser hoy día, pero no creo que vayamos a sacar nada limpio.
2: ¿Laura?
3: Yo creo que la interpelación es una herramienta que fue aprobada en el Congreso. Yo no sé si tú estabas cuando se aprobó la interpelación. Entonces, cuando tú estabas en el Congreso, cuando se aprobó la interpelación, pues yo era ministra en aquel entonces y nosotros nos estábamos preparando. Sí. Entonces, me parece que es un mecanismo democrático que está en la Constitución política, por lo tanto, uno no tiene derecho a cuestionarla. Ahora, sí, yo creo que hay que aprovechar los momentos. Si tú me preguntas a mí, yo creo que este es un tema delicado que tiene que ser abordado con los expresidentes de la República. Hay que llamar a Frei, a Lago, a Bachelet y a Boric y reunirse con el presidente Kass para ordenar este asunto. A mí me parece que el tema grave en Chile es la tasa de desempleo. Y por lo tanto voy a estar muy atenta a lo que hoy día se anuncie a las 11:30 a.m, porque sí, efectivamente, ahí estamos con una tasa de desempleo escandalosa en los jóvenes, que no es de este gobierno, se viene acumulando. Ahora se ha agrandado más seguramente por los recortes en materia de inversión en desarrollo social y otra, pero sí hay tasas de desempleo complejas en las mujeres, hay tasas de desempleo en general en la población que hoy día le preocupan a la familia en nuestro país. Entonces, si yo en ese punto encuentro la razón de que a lo mejor esto debiera verse más reservadamente y ocupar el tiempo más bien en temas laborales que en el tema de la escudo de la América, porque sí, yo creo que un tema que a lo mejor el presidente debiera ver más reservadamente, por ejemplo, con un comité integrado por los expresidentes.
2: Pero quizás debería haberlo hecho antes de adherir al escudo de las Américas, digo, que el presidente lo hubiera abordado con...
3: Es que yo creo que el presidente se vio... yo no tengo ninguna certeza, pero claramente si no lo anunció antes y después lo suscribió sin haberle avisado a nadie, uh-huh. es posible que la tesis de Mariano Fernández, porque voy a desconocer, sea un poco eso. Esta reunión se dio en un contexto que realmente a lo mejor no se tenía planificado. Eso uh-huh. es lo que no sabemos. Pero también yo estoy de acuerdo con la Pepa que este no es un asunto que tenga que ventilarse públicamente. Uh-huh. Yo más bien me juntaría, insisto, con los expresidentes de la República cerrada. Y lo vería a puerta cerrada.
2: María José, para cerrar esto.
4: Sí, para cerrarlo, efectivamente creo que sería súper productiva esa reunión, uh-huh. no solo a propósito de esto, sino que estamos con unas tensiones en todo el mundo, digamos.
2: Harto flanco abierto.
4: Harto flanco abierto, pero sí, yo quiero en esto reivindicar, porque el presidente no, antes de asumir ya venía en el fondo conversando sobre ser parte de este escudo, y quiero ser no muy latera, pero dice, genera beneficios inmediatos para Chile, acceso a información contra el crimen organizado, sistemas de análisis inteligentes de datos.

0: Sindicato, capacitación de fuerzas de seguridad como carabineros, capacitación para los carabineros y la PDI, una mejor coordinación intrafronteriza. Uh-huh. Hoy día el narcotráfico opera, surge en un país, se paga en otro, opera en otro. O sea, está absolutamente conectado. Uh-huh. Eso sí que es una violación de nuestra soberanía. Por lo tanto, yo sé y tengo, y hay aprehensiones propias del mismo presidente Trump, y hay que estar muy atento, y en eso creo que el presidente ha sido súper claro, pero esto sí es un aporte. Uh-huh. Y creo que va a ser lo más, quizás lo único útil de la interpelación hoy día, sea cuando se explique un poco esto, porque es como lo único que yo creo que se puede contar, más que los otros temas que hay que resguardar.
1: Oye, hablemos de empleo. A propósito de lo que decía Laura, hoy día a las 11:30, una hora y media más, el presidente Kast va a hacer anuncio en materia de empleo. Se entiende lo que ha trascendido y lo que hemos podido reportear es que van a ser medidas de corto plazo, de generación de puestos de trabajo rápido, para abordar una situación que se está haciendo cada vez más preocupante, porque si bien venimos en una tendencia de alto desempleo hace un buen rato, en los últimos meses esto se ha acentuado al final. Sí. Y está generando un cierto clima también en la ciudadanía bien, bien complejo, porque el desempleo genera una angustia muy, muy particular. ¿Cómo ves tú la preocupación que hay que tener por este tema, María José? Aparece en la encuesta ya como el asunto prioritario incluso para la ciudadanía.
0: A ver, no, yo creo que ya no se trata de echar responsabilidades para atrás, pero la situación, la precariedad laboral que recibió este gobierno es una realidad. Y es verdad que no era solamente, o sea, son cifras que son muy profundas, muy estructurales. Creo que el anuncio hoy día del presidente le pone, no solamente el corazón tiene que estar donde y los recursos del presupuesto en materia laboral, porque esto es un drama y yo creo que está bastante invisibilizado. El 10% en la práctica mayormente en las mujeres. Creo que lo que hoy día se va a anunciar no va a solucionar todo. Uh-huh. Porque, ¿cómo se soluciona esto, papá, en términos generales?
1: A ver.
0: Inversión pública, inversión privada. La inversión pública son carreteras, hay que activarlo y eso debería anotarse en el presupuesto. La inversión privada, que hay que destrabar, lamentablemente, todos los temas de permisología, que también está pasando. Tenemos inversiones históricas hoy día en nuestro país. Pero eso, todo eso es lento. Yo también creo y espero hoy día tener algún anuncio también sobre lo difícil que está haciendo las... ¿cómo se dice? Lo que emana de la Dirección del Trabajo.
2: Los dictámenes.
0: ¿Son dictámenes?
2: Los dictámenes, sí.
0: Ahí también, en el fondo, hay que mirar también el tema de laboral, atreverse a mirarlo, no solamente como desde la precariedad, sino uh-huh. como modernizamos las relaciones laborales. No estamos mirando el tema de la inteligencia artificial. Entonces, creo que el gobierno nuestro está metido en un zapato chino porque no va a pasar de un día para otro. Uh-huh. Y la UDI, hace 3 meses que tiene una comisión con exministros uh-huh. del Trabajo, donde le hicimos una propuesta, entendemos que hoy día se van a acoger varias de ellas, así que yo estoy muy contenta porque además creo que los partidos de gobierno no solamente tenemos que sostener al gobierno, sino que también uh-huh. proponer, o sea, no esta falsa lealtad, sino uh-huh. que ser propositivos.
1: Laura.
2: Yo en materia laboral, la verdad que hay temas pendientes y es necesario abordarlo. El tema es la laguna universal, hay uh-huh. escasa participación laboral de las mujeres todavía. Chile tiene cifras más bajas que el promedio latinoamericano. Esa laguna universal, no podemos tocar el seguro cesantía uh-huh. porque hoy día hay muchos cesantes en Chile, por tanto no hay que meter la mano ahí, uh-huh. lo que hay que hacer es meterle plata impulsar que los empleadores también se comprometan al financiamiento tripartito o bipartito de esa laguna universal. Con eso hacemos que las mujeres se incorporen al mercado laboral. Subsidio a la contratación de mujeres y jóvenes requiere recursos fiscales, contrario al discurso de los recortes uh-huh. y la estabilidad fiscal, que es un principio que yo respeto y estoy completamente de acuerdo.
1: Pero
2: con ese principio,
1: súper
2: focalizado uh-huh. con programas especiales de capacitación, habilitación laboral, inserción laboral y también intermediación con uh-huh. las empresas. La mega reforma supuestamente iba a traer mejoras en materia de permisología, rapidez de los procedimientos, inversiones en materia de obra pública. Ahí tiene un desafío el ministro Durranch de Obras Públicas sí. respecto de acelerar los procesos de concesiones, la cartera que él maneja y que tema respecto del cual conoce. Entonces, hacer ahí una fuerte despliegue me parece que va a involucrar aspectos de las carteras más grandes en materia uh-huh. de vivienda, en materia de obras públicas, también esperar que los incentivos de la mega reforma de aquí a diciembre, no sé cómo lo van a hacer, pero espero que efectivamente vaya acompañado de políticas en materia de incentivos a la contratación, de mano de obra femenina y juvenil, y también en lo que tiene que ver más macro, como dice María José, relativo a la inversión de obra pública.
1: Y Laura, ¿y cómo es compatible todo esto y estos objetivos con el proceso de consolidación fiscal que está llevando adelante el ministro de Hacienda? Porque viene la discusión de la ley de presupuesto y hay presión para que el gasto aumente un poco también, para ir generando más inversión pública, etcétera. ¿Son compatibles las dos cosas?
2: Yo creo que sí, yo creo que si hay algún aspecto positivo que yo rescato de la intervención o del trabajo del ministro Quiroga, ha tenido que ver con la austeridad focalizada en mejoramiento de la gestión y menos burocracia. Y yo creo que eso no es negativo de por sí, al contrario, es positivo. Y si eso nos permite generar ahorro, que esté que permita focalizar mejor los planes y empleo, hace poco salió un informe de la DIPRES respecto de qué programa, y esto se hacía de toda la vida, pero poner el foco en la duplicidad de recursos, de inversiones, de programas sociales, me parece a mí que es un buen ejercicio, entendiendo que no se puede recortar cuando el país tiene esta tasa de cesantía, y por sobre todo no se puede tocar el seguro de cesantía cuando hay un porcentaje por sobre los dos dígitos de cesantes en nuestro país.
1: Ahora, el presupuesto podría crecer en torno al 1%, María José. ¿Es suficiente una cifra de ese tipo con este contexto?
3: Por supuesto que no, pero no tiene que ver con eso, tiene que ver con la realidad, con la capacidad. En 6 meses es imposible revertir el cambio que se requiere en materia laboral y en general en volver a echar a andar al país.
1: Pero el gobierno tiene una expectativa altísima.
3: Está bien, quizás también por ahí vaya el problema, porque esto no se va a solucionar en el corto plazo. Las noticias recién las vamos a empezar a ver, y las buenas noticias no son buenas, sino que bajará la tasa de desempleo. Yo creo que en esto uno tiene que ser muy honesta en transmitir que el nivel de deterioro es tan profundo que va a ir lento. Pero tú, una persona que lleva, y hay más, casi 200.000 personas que ya llevan más de un año buscando empleo, tú no les puedes decir, oye, mira, el próximo año vamos a estar súper bien. Por eso es tan relevante lo que hace hoy día el presidente Kast, de anunciar medidas de emergencia, de ponernos a todos detrás. Ojalá, a mí me gustaría que en estas mismas bilaterales con los expresidentes podamos conversar también de estos temas. Me gustaría que los partidos de oposición también, desde la diferencia, aportaran con medidas. Y no simplemente abramos la billetera fiscal. Tenemos que ser muy creativos, Sebastián. Hoy día se van a anunciar más subsidios directos, que son relevantes, pero claramente no solucionan el tema de fondo. Va a disminuir quizás un punto del desempleo con lo que se está ofreciendo. Es muy poco, pero vamos camino hacia allá, y yo sé que en esto quiero generar la esperanza necesaria, y al menos en este tema podamos tener unidad y enfrentarlo juntos.
1: A las 11:30 tendremos el punto de prensa del presidente Kast, está todo montado ahí en La Moneda para el anuncio de este plan. Laura Albornoz, María José Hoffman en nuestro panel de esta mañana. Gracias, Laura. Gracias, María José. Que tengan un buen día, buena semana.
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5: El norte de Chile, Bolivia y Argentina conforman el triángulo de las reservas más grandes de litio, y solo nuestro país tiene cerca del 51% del mineral del mundo. Este metal blanco y blando se encuentra en la naturaleza en ambientes evaporíticos, pedazos de mar que quedaron en medio de la tierra, más conocidos como salares. También está presente en roca dura de magma cristalizado y en rocas sedimentarias. En Chile es extraído desde los salares, principalmente el de Atacama, y sometido a un proceso de evaporación que demora desde 18 meses a 2 años. Luego es purificado y tratado para su utilización. Uno de sus usos más importantes es en baterías recargables de vehículos eléctricos, paneles solares, en la construcción de naves espaciales y submarinos. En nuestra vida cotidiana está presente en computadores portátiles, celulares y cámaras digitales. Por sus diversos usos en tecnología, es conocido como el mineral del futuro.
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1: ¿Cómo están? Bienvenidos a esta edición de Agenda Económica PM de día lunes. Muchas gracias por acompañarnos en una semana particularmente noticiosa que estará marcada por noticias del presupuesto, también por datos de desempleo y IMASEC, y que comienza precisamente con el foco en el mercado laboral, porque este lunes el presidente José Antonio Kast anunció en un acto en La Moneda las medidas más importantes del plan de empleo que busca generar 100.000 puestos nuevos de trabajo en el corto plazo, de aquí a fines de año, comienzo del próximo, para abordar la principal preocupación por estos días en la ciudadanía chilena. En la siguiente nota, Natalia Muñoz nos cuenta del alcance de las medidas y las reacciones.
8: 100.000 nuevos puestos de trabajo y una inversión de más de 1.300 millones de dólares es parte del esperado anuncio de la Agenda Pro Empleo. Tras semanas de expectación, el presidente Kast detalló el plan del Ejecutivo de Reactivación Laboral, el que tendrá foco en inversión pública y subsidios.
9: El Estado sí, es grande, genera bastante empleo, pero no es suficiente. El empleo se genera en el mundo privado, donde están ustedes. Si hay más distribuidores que entregan los productos que ustedes fabrican, si hay más restaurantes donde ustedes puedan llevar su talento, si hay más pymes.
8: La desocupación de 9,5% obligó al Ejecutivo a buscar medidas de corto plazo, a la espera de las inversiones que, según el gobierno, se materializarán los próximos años por el impulso de la ley miscelánea. Así movilizará recursos para crear puestos de trabajo en los próximos meses a través de cuatro pilares: acelerar la inversión pública y obras de rápida ejecución, impulsar la contratación y empleo directo, recuperar la liquidez para las empresas y proveedores y desplegar una política nacional con ejecución local y seguimiento. Así, en lo que queda del año, se acelerará la inversión en el Ministerio de Obras Públicas y Viviendas para que se complete el 100% del presupuesto en infraestructura.
10: Lo relacionado a obras públicas va a significar una aceleración en la inversión para este último trimestre, cerca de 155 mil millones de pesos. Este monto adicional de inyección es cercano a los 400 mil millones de pesos, un poquito más. Va a tener un foco priorizado en temas de conectividad rural de regiones.
8: Pero la vía más directa será la de los subsidios al empleo, con una inyección de recursos por 93 millones de dólares hasta el próximo año.
11: Se suma al subsidio que lanzamos el 15 de julio, que ya se empezó a pagar, que tenía originalmente 25 mil cupos, subsidios, y bueno, esto se ha aumentado en una cifra importante, 91 mil millones de pesos. La idea es llegar a los 100 mil.
12: Hay que considerar que entre todas estas medidas, la que tiene un mayor impacto directo en la creación de puestos de trabajo es el subsidio. Y es ahí donde vemos que, si bien se expanden los cupos que ya se habían anunciado, que eran 25 mil, ahora son 100 mil en total, vemos que todavía es insuficiente para la magnitud de la crisis.
8: Además, se contempla 300 mil millones de pesos para el FOGAPE y así entregar garantías para créditos a empresas con el fin de generar puestos de trabajo, pero también de mantener los que ya existen.
13: Junto a esta agenda es fundamental que vaya en paralelo la agenda de reformas importantes que hay que hacer. Una de ellas, por ejemplo, es a la cuna, y por lo tanto es bastante claro que el Congreso puede jugar un papel importante pasando esa ley, así como también las otras reformas que van en la línea de flexibilizar la contratación.
8: Es que hay medidas que se tienen que complementar con el Congreso. Una de ellas es la inyección de recursos fiscales en el presupuesto 2027. En tanto, la oposición ya adelantan que este miércoles presentarán una contrapropuesta al Ejecutivo.
14: Nosotros vamos a defender las 40 horas, vamos a defender las indemnizaciones de los trabajadores, vamos a defender que tengan condiciones dignas para poder desarrollar sus distintas labores y que, si existe algún grado de flexibilidad o adaptabilidad, sea siempre en beneficio del trabajador.
15: Y lo que viene a hacer más bien es a reactivar lo que recortaron. no es empleos nuevos, no es creación de más trabajo, y en ese sentido no están cumpliendo el objetivo. Nosotros creemos que es necesario que para esta ley de presupuesto se ponga el enfoque en crear nuevos empleos, y para eso se necesita un choque de inversión pública.
8: Mientras desde los gremios la CPC valoró los anuncios, pero pidió ir más allá de la creación de 100.000 empleos. Urgencia para crear puestos de trabajo a la espera del presupuesto 2027 y las nuevas cifras de desocupación que conoceremos todo este miércoles.
1: Y nos vamos a ir a otro tema para analizar las consecuencias que en materia económica tiene el Escudo de las Américas, la iniciativa impulsada por el gobierno de Donald Trump, a la que ha adherido el gobierno del presidente José Antonio Kast. Porque no se queda solo en materias de seguridad, habla también de screening de inversiones, de minerales críticos, proveedores confiables, conceptos que han alertado respecto a los alcances que puede tener en materia económica, precisamente en esos ámbitos. Pilar Gutiérrez en la siguiente nota nos cuenta sobre eso.
16: Aquí estamos hablando de coordinación, de información, de seguimiento de bandas de crimen organizado.
8: Ese fue el principal foco que argumentó el gobierno sobre la decisión de adherir al Escudo de las Américas, una iniciativa internacional impulsada por Estados Unidos con varios fines. El más mencionado es la cooperación en materia de seguridad y para enfrentar el crimen organizado. Pero hay otro eje que quedó en segundo plano, las implicancias en materia económica.
17: Una declaración de intenciones, el problema, ¿dónde está el límite entre una declaración de intención y posiblemente acciones concretas? Se están usando herramientas económicas para condicionar ciertos ejes geopolíticos.
18: Esperamos que en los próximos días conocer los detalles específicos de lo que acordó el gobierno, pero lo que hemos conocido hasta el momento nos parece sumamente preocupante.
19: ¿Podría tener la consecuencia de que vaya disminuyendo nuestras exportaciones a China? Sí, efectivamente es muy preocupante.
8: Y es que el comunicado difundido por Estados Unidos habla de explorar mecanismos de control de inversiones, resguardar el suministro de minerales críticos mediante fuentes de abastecimiento confiables y promover regulaciones para proveedores de confianza en infraestructura digital. Los principales cuestionamientos radican en el alcance que pueden tener las medidas.
17: Bueno, restringir exportaciones o poner condiciones, porque Estados Unidos no ha dicho que nosotros no exportemos a China, pero son tantas las restricciones que podría poner que lógicamente limitaría el comercio. Y ahí sí que es problema, porque hoy día China es nuestro principal socio económico, agroindustrial, minero. Entonces, lógicamente, ahí sí habría un efecto colateral bastante grande en nuestra economía, y yo creo que todavía ni siquiera se ha mencionado un efecto de ese tipo.
8: Si bien no se menciona a China explícitamente, hay quienes creen que detrás de estas medidas hay un esfuerzo de Estados Unidos por desplazar a ese país de distintas áreas donde ejerce influencia económica a nivel global. Actualmente China es el principal socio comercial de Chile.
19: Nosotros hemos sido una economía extremadamente abierta. Si ahora le vamos a empezar a poner problemas a algunos, porque políticamente no son del gusto de Estados Unidos, también va a restringir, digamos, el potencial de inversión extranjera en Chile y, en consecuencia, nuestro crecimiento económico. Y ahora en litio tenemos inversionistas chinos que sí están interesados en invertir en litio, y los norteamericanos no han demostrado el mismo interés.
8: Así, una de las alertas es sobre el impacto que puede tener para nuestra economía la restricción de inversiones, sobre todo en industrias estratégicas como los minerales críticos, que también menciona el documento. Pero precisamente la principal crítica es que la falta de detalle hace difícil medir los potenciales efectos de estas medidas.
18: Por lo menos el presidente Kast no ha dado a conocer todos los detalles que alcanza el haber adscrito a este escudo. La declaración de la Cancillería fue bastante escueta y puso el foco en materia de control del narcotráfico y el crimen organizado a nivel internacional, pero poco dijo respecto a cómo el país puede comprometer soberanía, inversión, recursos minerales estratégicos.
8: De todas formas, un aspecto positivo que destacan algunos economistas es que el objetivo central de fortalecer la seguridad que tiene el Escudo de las Américas puede acarrear consigo mejores condiciones para el desarrollo económico.
20: Promoviendo la seguridad nacional también, de alguna manera, tiene un trasfondo o un impacto en la economía, porque seguridad y prosperidad económica muchas veces van de la mano. La verdad de las cosas es que no tenemos un documento que sea muy específico en cuanto al alcance de lo que significa este acuerdo más allá de nuestros tratados de libre comercio que tenemos firmados con Estados Unidos.
0: Son los potenciales alcances que puede tener en materia económica ser parte del escudo de las Américas. Impactos que de todas formas son difíciles de estimar, y es que habrá que ver cómo se implementan en la práctica los principios establecidos por Estados Unidos.
1: Es momento de hacer una pausa, pero antes de eso los invito al sitio web cnnchile.com en nuestra sección negocios para ir adelantando ya lo que va a ocurrir el miércoles, fecha límite para que el gobierno presente la ley de presupuestos. El ministro Quirós adelantó los lineamientos, dice esta crónica, no es un presupuesto de recortes, es de expansión mesurada del gasto. Si quieren conocer más de la visión y el adelanto que hizo el ministro de Hacienda, en nuestro sitio web cnnchile.com en la sección de negocios. Vamos a ir a una pausa. Volvemos de inmediato. Seguimos con la entrevista de hoy aquí en Agenda Económica.

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0: Estamos de vuelta, seguimos en esta edición de Agenda Económica PM y vamos a hablar de la industria aeronáutica y de algunos de los desafíos que enfrentan las aerolíneas en el mundo y una en particular acá en Chile que tiene que ver con la sostenibilidad, un concepto que es transversal a distintas industrias, pero quizás en esta resulta todavía más crítico. Bueno, la aerolínea LATAM recientemente fue distinguida como la aerolínea más sostenible en América y una de las más sostenibles del mundo. Vamos a conversar de este tema junto al director de Asuntos Corporativos y Sostenibilidad de LATAM Airlines, Juan José Toa, está con nosotros. Bienvenido, Juan José. Gracias por estar con nosotros.
1: No, muchas gracias por la invitación.
0: Bueno, a propósito de este reconocimiento, uno súper relevante, por cierto, para la empresa, es muy interesante profundizar en esta idea de la sostenibilidad, que a veces se escucha mucho en los mensajes de las compañías, pero que tiene un trasfondo y una razón de ser muy, muy importante. Primero, ¿qué significa este reconocimiento para LATAM?
1: A ver, el reconocimiento es la consecuencia de un trabajo sistemático que hemos venido haciendo durante años. Standard & Poor's lo que hace es revisar cuáles son las mejores prácticas del mundo y en base a eso compara cómo las compañías

0: se desempeñan en el ámbito de la sostenibilidad. Uh-huh. Entonces, es una vara que se va moviendo durante el tiempo y uno tiene que ir estando con las tendencias que hay en materia de sostenibilidad. Entonces, sí, claro. Es un reconocimiento al trabajo que hemos hecho, como decía, de forma sistemática, uh-huh. y la capacidad que hemos tenido de aprender de otros que van más avanzados que nosotros, de aprender de nuestros propios errores y proyectar nuestro quehacer en materia de sostenibilidad. Ajá.
1: ¿Por qué el concepto de la sostenibilidad es tan importante desde el punto de vista estratégico, estoy pensando, para una empresa como Latam?
0: Nosotros entendemos la sostenibilidad como una parte que es estructurante uh-huh. del negocio. Entendemos que es una manera de hacer las cosas, es una manera de relacionarte con el entorno, es una manera de... también de internamente cómo tú te proyectas, cómo tú te vinculas con la gente al interior de la TAM. Entonces, Ajá. yo diría que es estructural en todo lo que hacemos y es una manera que tenemos de desarrollar el negocio de la aviación.
1: Comúnmente se tiende a confundir el concepto con asuntos medioambientales solamente, pero esto es mucho más amplio y más complejo.
0: No, tiene que ver con todo lo que tú haces en términos de cumplimiento de las normas ambientales, uh-huh. tiene que ver con todo aquello que tú haces en términos de cambio climático, tiene que ver con todos los residuos que tú generas, uh-huh. y también tiene que ver con una dimensión que es muy importante, que es social, que uh-huh. tiene que ver con cómo tú aportas a la sociedad, cómo tú aportas también a hacerte cargo de aquellas necesidades que tienen las sociedades que nosotros atendemos a través de la conectividad.
1: Ajá. Juan José, ¿y cuáles son los pilares que sustentan esa estrategia para ir aterrizando un poco esta idea de la sostenibilidad y para entender también cuál es el alcance que tiene esto en el día a día?
0: Lo primero es gestión ambiental. Gestión ambiental tiene que ver con, yo diría, como con los basics, tiene que ver con cumplir las normas ambientales y tiene que ver con responder a los estándares que hay y a las mejores prácticas mundiales. Uh-huh. Y esto es algo que nosotros, de forma muy sistemática, miramos en todos los mercados y estamos mirando siempre cuáles son aquellas tendencias que hay en el mundo y, como te decía al principio, las vamos incorporando al quehacer de la compañía. El segundo tiene que ver con cambio climático y probablemente uh-huh. para esta industria es el pilar más importante, es donde nosotros tenemos mayores impactos y es probablemente donde tenemos el mayor potencial de hacer un aporte muy grande en la región en términos de poder desde Sudamérica entregar soluciones al cambio climático. Uh-huh. Por ejemplo, en el desarrollo de combustibles de nueva generación o, por ejemplo, en la conservación de ecosistemas que tenemos en la región. Ahí hemos hecho también un avance muy grande como la TAM. El tercero es economía circular, que tiene que ver con cómo nosotros reducimos Uh-huh. Las cosas que compramos, que incorporamos a nuestros procesos y por ende cómo generamos menos residuos y generamos residuos de mejor calidad para tener un menor impacto en el ecosistema. Y por uh-huh. último, valor compartido, que tiene que ver con cómo nosotros a las comunidades, a la sociedad donde nosotros estamos, somos capaces de poder compartir parte de ese valor a través de entregar pasajes gratis, transporte de carga gratis uh-huh. a organizaciones que requieren de eso para cumplir su función. Déjenme uh-huh. poner un ejemplo. La Teletón transporta sí. sus pacientes de forma gratuita con nosotros y sus médicos uh-huh. de forma gratuita con nosotros. Y eso lo que permite es que la Teletón pueda llegar a más personas, que más uh-huh. niños se puedan atender, que la Teletón ocupe de forma más eficiente sus recursos.
1: Claro.
0: Entonces, estamos generando valor más allá del negocio que tenemos nosotros como compañía.
1: Y en ese sentido, eso es relevante para el mismo negocio de Latam, ¿no? Porque esto tiene una dimensión desde el punto de vista de la competitividad de la misma empresa a ojos de los inversionistas, de los accionistas, etcétera.
0: Yo diría que crecientemente uh-huh. las variables de sostenibilidad van a tener un mayor impacto en el negocio, ya lo están teniendo. Uh-huh. Evidentemente, cuando tú eres, por ejemplo, yendo al pilar de cambio climático, tú eres capaz, producto de que buscaste tener un menor impacto en emisiones, eres capaz de ser más eficiente en el consumo del combustible, uh-huh. hoy día que estamos con precios de combustible muy alto, te genera una ventaja competitiva en relación ¿cierto? A los competidores que no han hecho esto. Uh-huh. En el caso, por ejemplo, de economía circular, cuando tú, de forma anticipada a la legislación, has sido capaz, por ejemplo, en nuestro caso, de eliminar casi la totalidad de los plásticos de un solo uso, uh-huh. bueno, frente a normativas que restringen el uso de plásticos de un solo uso, tú ya tienes una ventaja porque lo hiciste con tiempo y fuiste capaz de hacerlo a costos que son más competitivos. Ajá. Y todo esto, el mercado financiero también lo premia. Entonces, sí. hoy día, por ejemplo,
1: es relevante.
0: Es relevante. Uh-huh. O sea, nosotros tenemos nuestro segundo crédito, de 500 millones de dólares para uh-huh. la compra de aviones. Para la modernización
1: de flota.
0: Exactamente, para la modernización de la flota, uh-huh. que tiene premios en tasa si tú eres capaz de cumplir las metas en materia de sostenibilidad que te comprometiste.
1: O sea, entonces, es súper concreto el efecto.
0: Es súper concreto. Sentido. Tú accedes a un financiamiento a mejores tasas producto de tu desempeño ambiental.
1: De acuerdo. Juan José, hablemos justamente de eso, de la modernización de flota, porque también es uno de los pilares bien, bien importante y una de las principales herramientas quizás que pueden tener para mejorar esa eficiencia. ¿Cómo está avanzando ese proceso en el caso de la TAM?
0: A ver, las tecnologías, en la medida que se han ido desarrollando, particularmente de motores, uh-huh. Permiten que los aviones sean un 20, un 25% más eficientes en términos de consumo de combustible y, por ende, que generen un 20, un 25% menos de emisiones uh-huh. a la atmósfera. ¿Mm? Entonces, los aviones, digamos, son tremendamente caros y tampoco existe la capacidad para producir aviones para poder reemplazar toda una flota de un año a otro. Entonces, sí. lo que nosotros estamos haciendo es una renovación progresiva de la flota, que okay. está bastante avanzada. Nosotros vamos a llegar a final de este año, vamos a pasar los 400 aviones. Este año solamente vamos a incorporar 40 aviones de nueva generación uh-huh. y vamos a llegar al año 2030 con la mitad de nuestra flota dentro de los aviones de última generación. Los que vienen después son aviones modernos, ajá. pero menos modernos que esa mitad. Y progresivamente vamos a ir avanzando en la medida que se van desarrollando nuevas tecnologías.
1: ¿Y es una meta ambiciosa en comparación a la industria?
0: Es una meta ambiciosa. Nosotros tenemos una flota relativamente joven. Uh-huh. Sí, es una meta ambiciosa.
1: Ajá. Juan José, y vinculado a eso, hay hartas expectativas también sobre lo que puede significar los combustibles SAF, ¿no? Los uh-huh. combustibles sostenibles de aviación. Sí. Aterricemos ese tema porque hay expectativas, pero también es una realidad, ¿no? ¿Qué tan a la mano está la adopción de combustibles de este tipo?
0: A ver, para que la gente en su casa lo entiendan, los SAF son Sustainable Aviation Fuels. Uh-huh. Nosotros cuando utilizamos combustibles de origen fósil, lo que hacemos es sacar del subsuelo carbono, claro. que al quemarse se va a la atmósfera. Cuando nosotros utilizamos estos combustibles, estos SAF, ya sea porque el medio ambiente es capaz de capturarlo y nosotros uh-huh. lo que hacemos es ocupar materias primas vegetales, o a través de la captura mecánica, ocupando uh-huh. unos equipos especiales, se captura el carbono de la atmósfera que se utiliza para la elaboración del combustible y después se revuelve a la atmósfera. Entonces, es neutral en términos de su impacto. Latinoamérica tiene las mejores condiciones del mundo para producir SAF, particularmente Brasil, uh-huh. probablemente es el país, uno de los 5 países en el mundo con mejores condiciones.
1: ¿Por qué? ¿Por las materias primas que se necesitan?
0: Porque cuentan con las materias primas y porque los brasileños ya llevan un liderazgo muy grande en materia de producir combustibles de origen vegetal. Ellos ajá. producen etanol, son el segundo productor de etanol en el mundo. Por ende, tienen la materia prima, tienen la experiencia, tienen la industria uh-huh. de producción de combustibles, por lo cual no es algo nuevo para ellos. Pero hay que decir que junto con tener toda el potencial en Sudamérica, hasta hoy día no hemos producido un solo litro de SAF de forma industrial. Entonces, en el tiempo va a venir esto, pero todavía estamos en una etapa temprana. Probablemente en los próximos 5 años el SAF va a ser algo más común en Sudamérica.
1: Ajá. Y eso tiene que ver con el asunto de precios, digamos, ¿no?
0: Tiene que ver, hay un conjunto de cosas. A ver, el precio es muy importante, uh-huh. pero hay que pensar que esta industria tiene altas regulaciones técnicas para todo lo que hace. Entonces, uh-huh. utilizar un combustible nuevo requiere un conjunto de certificaciones, normativas legales, sí, claro. definiciones de incentivos o de impuestos. Uh-huh. Cada país tiene que definir eso. O sea, sí. Y eso hoy día no existe una regulación. O sea, si lo ocupáramos en Chile, nosotros no contamos en Chile con una regulación para este tipo de combustible. Uh-huh. Entonces, hay que desarrollarlo, hay que ver qué régimen tributario tendría, uh-huh. etcétera, etcétera. Y en términos del costo que tiene, Hoy día el SAF vale entre 2 y 5 veces más caro que el combustible regular. Y hay que pensar que en esta industria entre el 30 y el 40% de tus costos provienen del combustible. Sí, entonces es muy considerable.
1: Juan José, lo último, pero ¿cómo proyectan desde la TAM el futuro de la industria de la aviación en términos del estándar de sostenibilidad hacia el mediano plazo, 5 o 10 años más?
0: Mira, yo te diría, nosotros como la TAM, siendo una compañía sudamericana, hemos sido capaces de ser líderes en distintos ámbitos. Hablábamos de la flota. Uh-huh. Nosotros tenemos una de las 12 flotas más grandes del mundo y una flota muy moderna. Cuando nosotros lo vemos en términos de calidad del servicio, nos acabamos de ganar los premios más importantes que existen. Fuimos reconocida como la mejor empresa en Sudamérica. Uh-huh. En un conjunto de ámbitos, nosotros tenemos de los programas de fidelización más importantes que hay a nivel mundial. Entonces, es una compañía que en distintos ámbitos tiene un liderazgo no solo regional, sino que a nivel mundial. Y lo que nosotros aspiramos en términos de sostenibilidad es que sea el equivalente a eso. Digamos, así como hemos sido capaces de liderar en otros temas, sentimos la responsabilidad de hacerlo en materia de sostenibilidad. Y claro, y esta distinción que partíamos hablando al inicio de ser número 5 a nivel mundial, la primera en todos los continentes donde nosotros volamos. Uh-huh. Somos primero en Europa, en Estados Unidos, en América, digamos. En África, claro. En Oceanía. Las 4 compañías que nos ganan son asiáticas. Uh-huh. Sentimos que eso es precisamente lo que nosotros nos toca hacer, liderar y permitir que esta industria también se desarrolle en el ámbito de la sostenibilidad.
1: Juan José, muchas gracias por haber venido al estudio de CNN Chile. Muy amable.
0: Muchas gracias por la invitación.
1: Y a ustedes también, gracias por acompañarnos en Agenda Económica. Quédense con nosotros. Comienza CNN Prime.

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4: El norte de Chile, Bolivia y Argentina conforman el triángulo de las reservas más grandes de litio y solo nuestro país tiene cerca del 51% del mineral del mundo. Este metal blanco y blando se encuentra en la naturaleza en ambientes evaporíticos, pedazos de mar que quedaron en medio de la tierra, más conocidos como salares. También está presente en roca dura de magma cristalizado y en rocas sedimentarias. En Chile es extraído desde los salares, principalmente el de Atacama, y sometido a un proceso de evaporación que demora desde 18 meses a 2 años. 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
6: ¿Cómo están? Bienvenidos a Última Mirada. Vamos a conversar hoy día con la diputada Joana Pérez. Ella es del Movimiento Demócratas. A ver, explícanos un poquitito por qué hay que decir que es movimiento y no es un partido político.
7: Porque bueno, nosotros, gracias por la invitación, encantado, Fernando. Efectivamente, nosotros armamos nuestro partido, ¿ya? Pero lamentablemente no cumplimos todos los estándares que, umbrales, que establecía en su minuto la legislación, ¿ya? Y por lo tanto, lo que sí hemos hecho es mantener nuestro espacio político, que tenemos representación en cada una de las regiones, con concejales, con core parlamentarios, en este caso, y mantenemos un movimiento. Nos articulamos desde el centro, junto a Evópolis, junto a RN, junto a Amarillo, lo que quedó de Amarillos también como movimiento, porque creemos que en Chile todavía se necesita el poder rearticular el diálogo político, el fortalecer la democracia, y mientras más amplio sea ese arco, creo que pudiéramos recuperar el centro. Nuestro país hoy día está péndulo.
6: Bueno, está hace rato pendular. El pic de lo pendular probablemente llegó con Michelle Bachelet, Sebastián Piñera, estuvieron yendo así.
7: Y ha ido desapareciendo el centro, por eso mientras más partidos hay, hoy día hay una reforma que está a puertas de aprobarse, uno puede insistir en formar partidos, pero nosotros creemos que debemos construir, ampliar ese arco político, ¿ya? Y creo que más que mirarse el ombligo y hablar de un partido que a veces termina siendo algunos más como pyme políticas, los ve la gente, y que hoy día también el gobierno saliente señaló que no permitía los acuerdos, el diálogo, eso es más que nada la polarización la que no permite, pero nosotros lo que hemos querido es aportar con un amplio espectro de voluntades, ¿ya? Y en eso nos estamos articulando entre varios.
6: Y desde ese punto de vista, Joana, esta relación que ustedes han tenido con el gobierno del presidente Kast, ¿ustedes se sienten cómodos ahí?
7: Yo diría que hoy día uno toma decisiones por el país. Después de lo que yo fui diputada con el estallido social, fui diputada con lo que fue pandemia, y hemos visto cómo el país finalmente necesita voluntades, ¿ya? Y lo hicimos en su minuto con el expresidente Piñera, luego por tema de pensiones, por ejemplo, después con el presidente Boric por los temas de país, agenda de seguridad, aportando ideas, propuestas, y hoy día con el gobierno del presidente Kast, que viene además de dos procesos constituyentes fallidos. Creo que Chile, más allá de mirar si nos conviene, nos sentimos contentos o no, estamos para tratar de dar gobernabilidad en las cosas que son positivas. Hemos acompañado, apoyado, hemos mejorado proyectos también, propuestas, enriquecido. Y en otras hemos dicho que no es bueno. Y lo hemos dicho con sinceridad, sí, también lo ha hecho el senador Matías Walker, por ejemplo, y nuestros espacios políticos también. Nosotros tenemos un muy buen trato con el presidente y no tenemos ningún acuerdo como demócratas con ninguna coalición, ¿no? Nosotros tenemos un trato con algunos ministros, conversaciones, diálogo, y hay una invitación al diálogo, al respeto mutuo, ¿ya? Ahora, el presidente siempre nos ha dicho, nosotros no queremos que ustedes sean de derecha, es más, nos interesa que sigan representando el centro y alguna gente nuestra también que venía de la centroizquierda, por ejemplo, nuestro secretario Carlos Maldonado. Y uno dice, efectivamente, porque por lo menos podemos transmitir lo que nosotros pensamos del devenir del país en muchas de estas materias que son urgencias de país.
6: Ahora, ¿cómo entiendes tú situaciones que han pasado con la instalación del gobierno que de repente llaman mucho la atención y bueno, se ha traducido en las encuestas y todo lo demás? Por ejemplo, que sea el gobierno que más rápido hizo cambio de gabinete y además sacó a dos mujeres.
7: Yo creo que es sorpresivo porque siempre los gobiernos tratan de aguantar estos cambios, que aparezca y que tenga una justificación lógica de una evaluación. Y yo creo que el gobierno ha mostrado mucho pragmatismo en eso. Sin duda que uno como mujer le afecta que siempre sean mujeres las que han tenido que dejar esos espacios o el centro. Nosotros tuvimos al subsecretario Joanet,
6: sí, pues.
7: ¿Ya? Y que estaba haciendo un gran trabajo. Y creo que le falta a seguridad esa mirada de diálogo, de consenso, de que respete al Congreso, y lo hemos dicho también, ¿ya? Y creo que eso sí le falta al gobierno en moligerar posturas. Es muy tironeado por el eje, que le pasa también al gobierno del presidente Boric, el eje más del Partido Comunista o Frente Amplio. Uno entiende que el presidente es de un partido, pero que Chile se construye entre todos. Y yo creo que maximizar lo ideológico, la propuesta, el eslogan, le ha hecho mal a nuestro país. Y eso es lo que hemos intentado nosotros transmitir, y que quizás a algunos les guste o no.
6: Ahora,
7: nosotros no somos parte, yo no participo en los comités políticos, sí, nosotros tenemos espacio para transmitir.
6: Convengamos una cosa, Joana. Tú ahí dijiste, qué sé yo, los gobiernos hoy día, qué sé yo, tienen que aliarse con las coaliciones y toda la cuestión, pero la realidad mundial te está demostrando una vez más que vuelve a estar en primer lugar de la tanda la fuerza. O sea, hoy día tú tienes gritones, que le llamo yo, que llegan a los poderes y lo primero que imponen es un camino de fuerza, de violencia o de ataque de mandato subordinar a los poderes políticos, y eso inevitablemente nos va a tocar, nos va a llegar, porque el mundo es una cosa que está tan tremendamente interrelacionado que no puede uno decir, mira, nosotros vamos a ser un paraíso aparte.
7: Ajá. Yo creo que la gente que quiere acuerdos, voluntades, siempre va a valorar al político serio, responsable, no populista, que hace la pega, ¿ya? Y lo digo yo como una diputada de región, ¿cierto? Que siempre he ido duplicando mis votaciones. La gente valora cuando uno es directo y que quizá a lo mejor uno puede decir, mire, hay un cambio, pero es que Chile cambió también.
6: Sí.
7: Chile cambió en cuanto a su configuración política, esto pendular. Y lo que sí la gente también en la calle, y yo recorro mucho, y represento Arauco, la provincia, que sigue teniendo problemas, que sigue con problemas de cesantía más altos, y sobre todo las mujeres, y que la gente, esas peleas cotidianas que se ven en el Congreso, que son para puros flash, que no llevan a ningún tema, finalmente la gente también las detesta. Probablemente le llaman la atención para el minuto del TikTok, de las redes sociales, de lo llamativo de la política, pero sí siempre se extraña cuando se llegan a acuerdos, voluntades, y en el fondo nos sacude también a una clase política, y por eso el estar en esto para mí, porque uno también podría aburrirse, decir ya me tienen aburrido, porque uno también se cansa de venir de, a lo mejor de la antigua política, de los acuerdos, de que se respeten los acuerdos. O sea, lo que pasó el otro día en materia migratoria, Fernando, es bochornoso, es vergonzoso. Una persona diga, voy a votar, defiende, y que después se aleje de la sala, y todos sabemos que está afuera esperando que pase esa votación, es vergonzoso. Eso le quita sentido a la fe pública, al Congreso. O sea, ¿para qué peleamos estar en una elección si no somos capaces de cumplir nuestra palabra?
6: Oye, Joana, y lo ideológico, en términos de las ideas de cada cual, ¿no entran en las discusiones cuando uno va a adherir a un gobierno de turno?
7: Lo que pasa es que nosotros tenemos nuestra propuesta y mirada, tenemos muy claro nuestros valores y principios, que lo hicimos cuando éramos partido y lo tenemos muy claro. Nosotros hemos dicho, por ejemplo, en materia de seguridad, solo para dar ejemplo, nosotros dijimos no, nosotros no podemos retroceder a las cosas que hemos avanzado en materia de libertad, en materia de derechos humanos, y lo vamos a decir sin ningún complejo, ¿ya? Y por lo tanto nosotros no hemos suscrito ningún acuerdo con el gobierno. Hay un trato de avanzar en las cosas que Chile necesita. Ellos nos presentan muchas veces sus propuestas. Nosotros tenemos un diálogo fluido, por ejemplo, con el ministro Quiroz, que yo creo que pese a cómo está el país, cómo recibió las arcas del país, ha hecho un buen trabajo. Y él dice, ya, perfecto, hagan propuestas, pero rapidito, porque tampoco podemos esperar eternamente una discusión que muchas veces puede llevar 2 años cuando el país está en una crisis económica, social, también política.
6: Entiendo que hoy día se va a hablar del plan de empleo, ¿no?
7: Claro, se presenta el plan de empleo que pretende también con la ley de presupuesto que nos va a pegar a los que somos de regiones, que hemos defendido la descentralización, con las rebajas que vienen. Y vamos a tener que tener ahí, yo creo, un buen round con los ministros y también pelear, porque representamos zonas complejas, queremos que a Chile le vaya bien en las urgencias. Uno puede entender que el gobierno, por ejemplo, vaya a mantener todos los presupuestos en materia de defensa, pero también uno dice, chuta, yo esperaría lo mismo para salud y para algunos temas que son de descentralización y creer en las regiones que descentralicen y que tengan propuestas para combatir el desempleo. Entonces, tenemos ahí una mirada que conversar, ¿ah? Nosotros dialogamos, quizás lo hacemos de manera bastante más prudente que por la prensa, porque sabemos que esa pelea entre partidos, coaliciones, a la gente tampoco le gusta.
6: Yo siempre he dicho acá en este programa que una de las peores cosas que le puede pasar a un político, como también a los periodistas, sobre todo los periodistas que cubren un determinado rubro, ya sea deportivo o sea de la calle, ¿ah? Pero lo peor que puede existir es que suceda algo y el político o el periodista diga, oh, esto no lo vi venir. A ver, pero ¿cuál es el grado de atención a las situaciones que hay que estar pendientes porque eventualmente pueden terminar en una situación? Ya nosotros no nos percatamos de que había un grado, en su momento, un grado de alteración en el ánimo de la gente como para que se fueran a hacer el estallido social. No se percató, un montón de gente, aquí mismo, de gente, oye, fíjate que nosotros creímos que esto era más tranquilo. Bueno, ¿cómo se nota que un nuevo gobierno está bien plantado y sobre todo cómo se nota de cuáles son los problemas cuando tienes un mundo que está encendido?
7: Yo creo que son varias cosas. Por un lado también tiene que ver con cómo tú administras tu programa de gobierno y las contingencias, ¿ya? Porque tú necesitas también ir adecuando en base a lo que el país te va exigiendo. Le pasó al gobierno de Boris, ellos tenían una propuesta refundacional y tuvieron que cambiarlo completamente y fueron golpes, ¿cierto?, el rechazo de su propuesta de constitución. Y este gobierno también parte con una idea, pero otra cosa es con guitarra, para ambos gobiernos últimos, ¿ya? Y yo creo que efectivamente cuando tú proyectas algo a más mediano o largo plazo, como por ejemplo derrotar la pobreza, tienes indicadores, medidas, cosas concretas. Y yo creo que yo vi venir lo del estallido social porque represento una zona de pobreza donde las pensiones eran miserables, como Arauco, y en regiones donde tenemos exmineros que finalmente se les cerró una fuente laboral. en su minuto para el cierre de Nacán. Entonces, al final son cosas que el propio Estado ha ido dejando, o la deuda de los profesores, que tú te veías. Y entonces uno dice, bueno, ¿cómo somos capaces de poder zanjar esas cosas de manera mayoritaria, ya como logrando grandes acuerdos? Y lo hicimos en su minuto. El presidente Piñera tenía una mejor propuesta en materia de pensiones y en ese minuto la izquierda se negaba rotundamente y terminó aprobando otra propuesta que era y que le terminó levantando su propio gobierno. Entonces uno dice, efectivamente, esto es la medida de lo posible, como lo decía también don Patricio Elwin. Y yo vengo de esa política antigua que uno también tiene que avanzar las urgencias, lo del país, pero también con mucho diálogo. Y yo creo que eso es lo que hace falta. Bueno, cuando tú dialogas, tú puedes buscar puntos de encuentro. Cuando tú no quieres dialogar, no respetas al otro, porque aquí el Congreso tiene un contrapeso al gobierno de turno. Y eso a veces se pierde, de que más allá de que sea de tu lote o de tu sector o oposición, y eso influye, ¿qué calidad de oposición vamos a tener? Porque a mí me ha tocado estar en todos los espacios, pero nunca siendo un gobierno propio, porque el país, ¿cierto?, ha sufrido modificaciones y uno también sufre cambios, pero uno trata de aportar, pero lo hace constructivamente, dialogando y no criticar por criticar. Y yo creo que ahí hay un abismo, hay un espacio tremendo de quienes uno busca que están por eso. Yo encontré en el gobierno pasado, por ejemplo, personas del socialismo democrático que siempre quisieron ayudar, no solo al propio gobierno, sino también a una agenda de seguridad que muchas veces levantó hasta la derecha. Pero hoy día me cuesta encontrar esa voluntad para sacar estos temas. Si uno no puede entender lo que le pasa al cabo segundo, que pierde la vida, ¿cierto? Sí. Y que además uno dice, mira, y nos perdimos el otro día por un voto y le echamos la culpa al ministro que tenía acuerdo. Sí, lo que pasa es que hoy día la gente no respeta su palabra, ni siquiera es capaz de respetar su palabra.
6: Pero es que eso que tú estás diciendo, sobre todo lo último, me parece tremendamente serio, porque básicamente en todo lo que es el diálogo político, tú dependes de que lo que tú estés diciendo sea efectivamente la verdad. Claro. Y que, por lo tanto, si es que yo llego a un acuerdo contigo, ese acuerdo se respete. Sí. Así, nosotros no tenemos para qué ir a mirar al mundo sobre eso. Nosotros lo hemos hecho montones de veces. Pero, ¿cuál es la razón por la que está tan tremendamente crispada la situación, al punto de que los diálogos hoy día parecen que si fueran ñoñería?
7: Yo creo que falta ética política y muchos no la conocen, ¿ya? Y es triste decirlo. Por eso creo que cuando nosotros reclamamos y rechazábamos la reforma al sistema político que viene ahora, que en el fondo era una reforma de Elizalde, que era como en el fondo achiquemos los partidos, mandemos para la casa a los pequeños y volvamos al binominal. Y en el fondo no se hace problema de la ética, de que mañana pueda entrar el crimen organizado a ciertos partidos, porque no ponemos estándares también de probidad, de transparencia, de exigir los programas que se plantean. Y no se quiso abordar nada de manera sustancial, sino que solo cosmético. Entonces uno dice, así es bien difícil que podamos mejorar la política. Y los partidos políticos sí tienen un rol. Y hoy día pareciera que a algunos les importa que haya menos partidos políticos para entenderse con menos, y no que haya un mejor partido político con ideas, con propuestas, que es para lo que surge, para fortalecer la democracia.
6: Oye, y dime una cosa, Joana. cuando un grupo de gente se desmembra de su partido original y crea su propio partido, ¿esa separación es un barranco o hay puente?
7: Siempre hay puente. Yo sigo en reuniones, en encuentros, en seminarios con gente que tiene una mirada de humanismo cristiano. Y créame que yo, siendo 20 y tantos años militante, vicepresidenta de la ADC, a veces nos encontramos, somos muchos más lo éxtese y nos relacionamos de esa manera, pero sin desmerecer, yo respeto mucho a la democracia cristiana, a su figura, pero también, aunque usted no lo crea, son muchas personas que se fueron en distintos minutos, y es un dato de la causa, y esas personas se sienten efectivamente que a lo mejor les falta una casa política, pero nos reordenamos, nos rearticulamos, y también con algunos que a lo mejor quieren entenderse con quienes se fueron, porque por algo se fueron. Por eso yo digo, aquí falta una resolución de conflicto de los partidos políticos, porque a veces un lote te echa otro lote y finalmente perjudica una idea de país. Ya en el fondo los gobiernos de la democracia italiana fueron tremendamente positivos. Pero uno también toma decisiones, ya, y uno también se hace responsable, y nosotros conformamos, y hoy día hay mucha gente que siente, se siente demócrata y nos exige que nos mantengamos, porque uno dice, a lo mejor, oiga, desaparecieron. No, en cada región hay demócratas y quieren rearticularse, armarse, tener diálogo. Nosotros vamos a tener un encuentro no solo en Concepción, sino ya a nivel de regiones, porque... E incluso han surgido otros movimientos. Creo que Mario Desbordes también quería armar un movimiento, y creo que el país está invisibilizando esos espacios que no dejan de tener un sentido. Por algo está faltando diálogo, acuerdo, y quizás esto también puede ser el día de mañana reconocerlos dentro de un espectro de sistema político.
6: Sí, el punto es cuando tú tienes de alguna manera un desorden en la organización política clásica. Uh-huh. Y has tenido, como tú muy bien dijiste, una mirada histórica extraordinariamente positiva, sobre todo en el caso de la Democracia Cristiana, que yo siempre lo digo para que se acuerden las nuevas generaciones que no vieron eso, porque esa cosa prácticamente no se da nunca más. Que el presidente Eduardo Frei, el año 64, ganó solo, sin coalición de política de partidos que lo apoyaban. Era la Democracia Cristiana, que tenía una fuerza tremendamente grande.
7: Claro, y tiene toda una mística, y todavía quedan muchas personas ahí. Uno.
6: Pero hoy día tienes desde personas como, qué sé yo, la Jimena Rincón, que también viene de la misma vertiente, pero es parte del gobierno. Tienes a personas que están... que se rompieron con la Democracia Cristiana para formar partidos, pero más bien en la izquierda, como el MAPU, la Izquierda Cristiana, en su momento.
7: Pero aunque tú no lo creas, estamos conversando. Por ejemplo, con Mulet seguimos conversando. Con Martínez Gutenberg también. Con Mariana Elwin también. Y seguimos articulándonos. Y también estamos buscando, ya lo dije en un principio, un arco más amplio. Ya, porque en el fondo son personas que tú no las puedes echar al viento por una reformita pequeña, ¿cierto?, que se ponen de acuerdo cuatro personas, sí, porque las ideas, las propuestas, la gente, los liderazgos están, y el reconocimiento a ellos también.
6: Oye, vamos al último punto que quiero tratar contigo, que tiene que ver con algo bien inmediato y que va a requerir apoyo, si es que se produce, que es este asunto del escudo de las Américas, por ejemplo. Todo lo que tiene que ver con situaciones que competen en términos prácticos a otros países que están pasando momentos de potencia conflictiva, pero que piden ayuda o de alguna manera quieren ser socios de personas que piensen más o menos afín. Bueno, el escudo de las Américas es uno de ese. Y eso tiene que ver con el combate contra la delincuencia, contra el crimen organizado, contra el contrabando de droga y toda la cuestioncita. Pero también tiene que ver con, a ver, quiénes somos los parecidos y quiénes son los diferentes. Uh-huh. ¿Cómo ves tú eso?
7: Mire, nosotros hemos sido bien claros que aquí el combate contra el crimen organizado nos dejó

0: muy atrás, ¿ya? Y creo que todo lo que se haga sigue siendo tarde y es poco. Por lo tanto, aquí todo nos sirve, y especialmente cuando vivimos en una misma región y donde nos necesitamos para distintos espacios, desde la migración no ordenada, regular y segura, a justamente conocer estas bandas transnacionales y poder hacerle frente a ellas, con todo el rigor de la ley, con los Estados de Derecho y todo. Y desde ahí nosotros validamos y valoramos, como lo ha hecho gran parte de los chilenos en encuestas, pero sí creemos que hay que cuidar siempre también si esto pudiera afectar tratados, si esto conlleva aún más a temas económicos, y creo que se tiene que sincerar en el Congreso, que es una contraparte a los gobiernos. Ahora, nosotros respaldamos que se firme eso, porque también es como decir, estamos bien jodidos porque estamos en el mismo...
1: Pedazo de territorio, claro.
0: Y por además también por lo que representa este gobierno, porque en el fondo el presidente Kast, ¿cierto?, representa una línea que en algunas materias demuestra no solo todo el tema de seguridad, sino también una mirada, pero nosotros también estamos vigilantes a eso, y lo hemos dicho, vamos a pedir información hoy día en lo que es las interpelaciones que se hacen en esta materia, en los espacios políticos también, porque lo que no puede pasar es que de manera solapada nos metan algo que no estamos de acuerdo, o algo que no es lo mejor para el país, o que nos va a condicionar con otros países, o va a afectar, ¿cierto?, tratados o comercio que tenemos, por ejemplo, con China. Y hay que ser muy cuidadosos. Por eso, en política internacional, hay que ser cuidadosos, conversar y no echar a firmar cualquier documento sin antes tener una conversación más política con otros actores, ¿ya? Y yo creo que probablemente esto faltó, porque de un principio se nos dijo que íbamos a ser observadores y después terminamos siendo firmadores y no sabemos qué nos compromete. Entonces yo creo que ahí hay que tener cierta cautela, sin perjuicio que yo estoy de acuerdo con toda la cooperación que se dé el día de mañana con las policías internacionales. Nosotros ya nos relacionamos hace rato con la DEA, con otros, porque sí, quienes hemos organizado, yo he dirigido comisiones investigadoras contra el crimen organizado, y hay información que, cierto, nosotros necesitamos coordinar, cotejar, y por lo tanto existe un vínculo. En nuestras policías también hay formación, en fin, hay siempre relación, porque usted no puede estar en una isla, menos contra el crimen organizado, que no tiene ningún tipo de frontera. Así que yo creo que eso es positivo, pero sí hay que cuidar lo otro, ¿ya? Y en eso hemos sido muy tajantes también desde Demócrata, en que estos espacios de contrapeso a las decisiones, yo creo que son positivas para que puedan clarificar al país. Ahora, no estoy de acuerdo con la declaración que hicieron dos expresidentes, porque creo que esa política también se puede hacer en diálogo a puertas cerradas, en diálogo que más que mandar una carta, porque lo veo como casi que interfiriendo en decisiones. Por eso siempre uno llama la atención mayor diálogo, más que por carta que aparezcan dos presidentes, que es inédito, que interfieran en una gestión de un gobierno a 6-7 meses, ¿ya? Yo creo que eso es complejo. Está bien que pueden estarse rearticulando la oposición, y bienvenido.
1: ¿Por qué sientes tú que ahí hay una interferencia específica?
0: Porque la política exterior es de alto estándar en el sentido de diálogo. Por ejemplo, yo lo veo con el expresidente Eduardo Frei. Él ha sido, en su minuto, el expresidente Boric lo convocaba y él daba su parecer. Y probablemente después de lo que pasó por la ONU, es que las cosas quedan a veces medias requebrajadas, pero siempre los expresidentes han tenido una altura de diálogo, de conversación, por sobre las diferencias políticas. Y creo que eso más es una señal hacia la oposición que una mirada integral a lo que el país tiene que salir a decir hacia afuera. Porque siempre hemos cuidado nuestra imagen. Nosotros tenemos muchos tratados y eso no nos costó en un 4 gobiernos.
1: Es cierto.
0: Son años.
1: Tienes razón. El único punto que yo me atrevería a decir, que hay que también mirar, no hay que olvidarse que a veces este tipo de cosas empiezan a terminar generando una cantidad de gente que de repente va a distintos países a tratar temas bélicamente porque, oye, estamos de acuerdo, hicimos un pacto y firmamos. Por lo tanto, tiene que verse con bastante seriedad eso.
0: Por eso yo digo, el Congreso y la Cámara de Diputados, por esencia fiscalizadora, a los actos del gobierno. Es bueno que se informe la Cámara, que si hay que hacer comisiones revisoras, investigadoras, interpelaciones, que se hagan. ¿ya? Porque uno no puede quitarle el piso al Congreso. Y eso es lo que a mí no me pareció del ministro de Seguridad, porque a él, uno le puede gustar o no el Congreso, pero debemos respetar nuestro Estado de Derecho y para cada uno nuestros órganos tienen un rol y un deber, ¿ya? Y las personas que estamos ahí también. Y yo respeto al Ejecutivo en todas sus dimensiones y no me voy a saltar al Ejecutivo en su pega, pero tampoco voy a exigir que se salten al Congreso porque los ministros están para hacer la pega. Tienen que ir a dialogar al Congreso.
1: ¿Y qué le contestó el ministro?
0: No, dijo que no le gustaba mucho ir al Congreso, algo así como que...
1: ¿No le gustaba ir al Congreso?
0: Como que preferiría...
1: Un ministro dijo que no le gustaba ir al Congreso y cuando tiene que ir al Congreso a conversar con...
0: Pero por lo mismo, yo soy presidenta de una comisión, la de Gobierno Exterior, que ve todos los temas migratorios, especializada en esa materia, presido en tres oportunidades, y yo espero que el ministro, si yo lo convoco, lo invito, él vaya. ¿Y por qué? Porque además nosotros estamos trabajando súper transversalmente, de lado a lado, y eso es lo que siempre trato de generar. Entonces yo necesito colegislar con los ministros, ¿ah? Y no con un funcionario, sin desmerecer a los funcionarios, es porque la política... de Estado se ve con los ministros.
1: Joana Pérez, te quiero agradecer que hayas venido a conversar con nosotros hoy día y a ver si es que nos damos un poquito de tiempo para estas cosas que hemos conversado ahora último, a ver si
0: ley de presupuesto.
1: Exacto, todo ese tipo de cosas y vemos si es que ha tenido éxito o hay problemas. Muchas gracias, Joana, por haber estado con nosotros. Gracias. Muchas gracias a ustedes por su sintonía. Nos encontramos mañana.

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10: Muy buenas noches, bienvenidas, bienvenidos a Tolerancia Cero. En un lunes particularmente noticioso y con muchos ingredientes que van a alimentar la conversación de nuestra mesa. El anuncio del ambicioso plan laboral que hizo el presidente Kast en La Moneda marcó parte de la agenda. De sus alcances viene a conversar con nosotros el viceministro de Obras Públicas y Transportes, Louis de Grandes, quien tiene un rol fundamental en la estrategia pro-empleo del gobierno. El otro hito del día fue la interpelación al canciller Francisco Pérez Mackenna en la Cámara de Diputados, donde las relaciones con Estados Unidos coparon gran parte de los poco más de 60 minutos en un diálogo duro y directo entre el canciller Pérez Mackenna y el diputado Nelson Venegas. De lo que se vivió hoy en la Cámara, los ajustes a la agenda de seguridad y los desafíos en el área de la defensa, vamos a conversar con el diputado del Frente Amplio, Jaime Baza. Lunes noticioso y de mirada larga, parte ahora Tolerancia Cero. Está presentado nuestro invitado Louis de Grandes. Siempre dicen Louis de Grandes, ¿no?
11: Transporte, sí.
10: Telecomunicaciones, sí, no se nos vaya a olvidar porque si no, no. ¿Cómo olvidarlo? Bienvenido, ministro. Déjeme saludar también a los panelistas. ¿Cómo estás, Daniel?
12: Muy bien, muy buenas noches.
10: Rocío, bienvenida a la mesa.
13: Muchas gracias, muy buenas noches.
10: Y por supuesto, Pepe Out, bienvenido a Tolerancia Cero. A ver, vamos a comenzar, ministro, todos quieren saber respecto de empleo, plan de empleo, presupuesto y más. Lo primero, ¿cuántos de los nuevos puestos de trabajo y a través de qué vía van a corresponder a su cartera Obras Públicas?
14: Sí, del total de 100.000 nuevos puestos de trabajo que están asociados a esta inyección de recursos vía diferentes maneras, está la Subdere, está Fogape, está el Mimbu, está el MOP sobre todo, y respecto del Ministerio de Obras Públicas, es aproximadamente 22.000. ¿Y ahí cómo se obtiene esta fuerte inyección de empleo? Por una parte, generando una inyección adicional de 155.000 millones de pesos para este último trimestre del año, y una parte, una componente muy importante, cercana a los 400 millones de dólares para el próximo año. Pero ¿cuál es la gracia? Y esta es como la novedad y la buena noticia, es que la cartera de proyectos que tiene el Ministerio de Obras Públicas listo para ejecutar es cercano a los 700 millones de dólares. Esa es la capacidad que tiene para empezar a avanzar. Por lo tanto, si empezamos las licitaciones hoy, ¿ya? Y avanzamos los procesos de adjudicación, podemos ya empezar las obras y contratar a personas en enero mismo.
10: Pero pregunta, ¿estos 22.000 empleos son con nuevas obras o reforzando las que ya están en desarrollo?
14: No, son básicamente nuevas obras, es una inyección adicional de recursos y como te señalaba, una cartera de proyectos que ya tiene estudios de ingeniería, RS aprobado, es decir, es una cartera de proyectos en las 16 regiones del país en temas de camino, repavimentación.
10: ¿Cuándo la gente quiere estar en sus casas? ¿Cuándo se comienzan a generar estos 22.000 empleos? ¿Durante qué plazo además?
14: En enero.
10: El 1 ya van
14: de enero, sí, el 1 de enero es nuestro plan. ¿Por qué? Porque los proyectos ya están más avanzados.
10: Pero recién el 1 de enero empiezan a generarse estos 22.000 puestos.
14: Las obras empiezan
10: y
14: en el mes de enero. Es lo mismo, efectivamente. ¿Por qué? Porque son proyectos que son muy intensivos en mano de obra. Son proyectos, por ejemplo, pavimentación de caminos rurales, APR, agua potable rural, bordes costeros.
10: ¿Cuánto es público y cuánto es privado?
14: No, es 100% público.
10: 100% público.
14: Es cierto, sí,
10: 100%
14: público.
10: Quería que lo aclarara. Y
14: claro, el modelo de concesiones va aparte.
10: Sí,
14: cartera aparte.
10: Que también sé que están tratando de agilizar están también en eso. Ahora, en esto que es... Dos preguntas respecto para abrir al panel. Respecto de esto que es 100%, dice usted, el Estado tratando de generar estos nuevos puestos. Lo primero, ¿han pensado también en eso, que depende solo de ustedes, en doblar turnos, como se habló en algún momento, sí o no?
14: En algunos casos es posible. Lo que pasa es que recordemos que en muchos casos la obra pública tiene maquinaria, tiene ruido también. Entonces,
10: externalidades negativas, sí, temporales.
14: Efectivamente, entonces a ciertos horarios hay una norma de ruido que no es posible, sí. O sea, que todos tenemos que cumplir. Entonces, en algunos proyectos, por ejemplo, en zonas heladas, en temas de puertos, uno puede avanzar en un turno adicional, pero hay otros lugares...
10: ¿Pero si está decidido? ¿Dónde se pueda, se van a hacer más turnos?
14: Es que este enfoque está asociado a proyectos nuevos, a generar nueva infraestructura, y el tema de turnos no está relacionado al tipo de proyecto que estamos priorizando. El tipo de proyecto que estamos priorizando es aquel que tiene ya estudios de ingeniería aprobado, que tiene recomendación satisfactoria aprobado, okay. Y además... ¿Cierto? Somos capaces de ejecutarlos prontamente y el tema que sean dos o tres turnos es como una segunda derivada.
10: ¿Y en qué sí se está pensando, público o privado, en que se podría intentar, cuando sea público, doblar turnos y cuando sea privado, sugerir que se doblen, porque no depende de usted?
14: Sí, pero más que doblar es pasar de dos a tres turnos.
10: Bueno, de dos a tres.
14: Efectivamente, se puede ampliar. Y, por ejemplo, en proyectos rurales, en proyectos en zonas aisladas, en proyectos en zonas extremas, donde hay menos contacto y que las normas de ruido máximo, ¿cierto?, no se están incumpliendo.
10: Ya, y una pregunta. ¿De alguna manera el Estado se está dando cuenta, o el gobierno más bien, el gobierno se está dando cuenta de que el rol del Estado tiene que ser mayor de lo que habían previsto?
14: No, yo creo que siempre ha estado en consideración. Lo que pasa es que... hay una adaptación, ¿cierto?, los primeros meses asociado a la instalación del gobierno, pero conforme tú vas a...

0: Avanzando, el primer año siempre un poquito más lento. De hecho, si tú ves la ejecución presupuestaria del Ministerio de Obras Públicas...
1: ¿Pero no hay un cambio ideológico respecto al rol del Estado, que tiene que ser mayor?
0: No. Yo creo que acá hay un tema básicamente de dar prioridad en aquellos proyectos que, como te decía, ya tienen los estudios de ingeniería más avanzados, que son intensivos en mano de obra, que tienen un carácter regional y que tienen impacto directamente en la calidad de vida de las personas.
2: Tenemos grandes proyectos en carpeta de gobierno, muchos buenos son recordados por grandes obras, ¿no? Que una manera, uno podría decir, gobernar es construir, hacer muchas cosas, pero también construir. Y hay buenos que son recordados porque le han cambiado la cara a ciertas ciudades o han construido monumentos o espacios urbanos importantes. ¿Tiene en mente algo así, ministro? Estoy seguro que sí, no sé si lo puede decir, pero...
0: Sí, no, por supuesto que hay una cartera de proyectos que es muy, muy, muy atractiva. Para empezar, estamos en el plan de expansión del Metro Santiago más grande de la historia. Y esos son proyectos de Estado que trascienden gobierno. Se está avanzando en la línea 7, que ya tiene un 45% de avance. En la línea 9, que ya se iniciaron las obras. La línea 8, que está avanzando en los estudios de ingeniería. Estamos avanzando también en un metro al aeropuerto. Además, hay que sumar los trenes suburbanos también. Es decir, la expansión de proyectos, que reitero, son proyectos de Estado que trascienden gobierno, sigue continuando. La cartera de concesiones también la vamos a impulsar, sobre todo en aquellos proyectos que hay disposición a pagar por los usuarios y al mismo tiempo generan un beneficio social. Un proyecto que me encanta mucho a mí es el extender la Kennedy, que hoy día... ¿cierto? Muere en Estoril la concesión.
2: Plaza San Enrique, qué sé yo, ¿no?
0: Plaza San Enrique, claro. Hasta la misma G21, claro. De manera soterrada, es un proyecto grande, con buena inversión, con una generación de empleo importante.
2: ¿En qué está el tren a Melipilla? Que sus últimas decisiones han generado críticas de los alcaldes, sabiendo que hay, en fin, cualquier persona que conozca la zona, que se haya movido ahora punta por la zona, una zona extraordinariamente densa, donde se mueve muchísima gente, usted lo sabe mucho mejor que yo también, ¿no?
0: Sí, ese es un proyecto maravilloso, es un proyecto que está siendo impulsado desde hace muchas décadas atrás y que por suerte ahora va a ver la luz y esperamos que el 2028 se inaugure el primer tramo que va desde Talagante hasta Los Errázuriz. Después del 2029 esperamos que se inaugure el tramo desde Melipilla hasta Los Errázuriz, que en Los Errázuriz se va a bajar la gran mayoría de los pasajeros. Recordemos que el proyecto, que tiene una extensión de 61 kilómetros, tiene una inversión de 1.900 millones de dólares en total. Este tramo que le estoy señalando son 1.600 millones de dólares. Es decir, es casi la totalidad de la inversión. Y la gran mayoría de los viajeros que van a usar el Melitren tienen como destino Santiago Centro, Providencia y Las Condes. De hecho,
1: perdón, que déjeme hacer una precisión ahí, porque la queja de 8 alcaldes, que han ido incluso a EFE, es ¿por qué se paraliza el tramo desde Los Errázuriz a Alameda, que es un impacto muy importante respecto a la conectividad total, cuando hay, tengo los datos para no trato de no equivocarme, usted me corrige si hay algún error, cuando hay 4 oferentes en esta licitación que habían puesto un precio 500.000 UF por debajo del presupuesto, con una evaluación social positiva que beneficia a 1 millón de personas y que, dicen no solo los alcaldes, sino también lo han dicho urbanistas y expertos en el tema, podría producir un desbalance financiero a EFE al no cumplir con los flujos de pasajeros, podrían haber nuevas RSA necesarias y eventual judicialización por quienes se vieran como afectados.
0: No, mira, la parte importante del proyecto es la que estamos avanzando con sentido de urgencia. Recibimos el proyecto con un atraso importante, un atraso de casi un año. Y esa fue la razón finalmente por la cual la empresa decidió no suspender ni eliminar, ni mucho menos. El proyecto va a continuar igual. De hecho, les adelanto. O sea, la meta es que el segundo semestre del próximo año se efectúe la licitación que ahora se está postergando. O sea, no es más que eso. Pero también es importante destacar que, como les señalé hace un rato, la gran mayoría de usuarios no tiene como destino Estación Central. Ese es un error. La gente llega a Estación Central para usar la línea 1 e ir, en su gran mayoría, a Santiago Centro, Providencia y Las Condes. Las dos estaciones que más pasajeros tienen en toda la red de Metro Santiago, ¿saben cuáles son? ¿Alguna idea? Manquehue y Tobalaba. Providencia, Las Condes. Allá está el centro laboral de Santiago, está allá. Por lo tanto, los pasajeros del Melitren que se bajan en Los Errázuriz para subirse a la línea 6 pueden conectar en Lovallor con el Metrotren Santiago Nos, que te deja en Estación Central. Puede conectar con la línea 2 en Franklin, puede conectar con la línea 5 en Ñuble.
2: ¿Pero entiende
0: con la
2: el línea... malestar de los alcaldes, ministro?
0: Yo creo que, por supuesto, la expectativa, y nosotros compartimos, y la expectativa es que el proyecto finalice en el tramo soterrado hasta el centro, pero la urgencia para esas personas que hoy se están demorando 2 horas de ir desde Mayoco, desde Talagante, desde Padre Hurtado, desde Melipilla, hasta el centro de Santiago, eso tú lo estás reduciendo a menos de la mitad, lo estás reduciendo a 40 minutos gracias a este proyecto. Y como te

0: del tramo que se está construyendo ya hace bastante rato entre Talagante y Los Rasos.
1: Ese está para el
0: 2000. ¿Puede comprometer una fecha?
1: Noviembre del 2028.
0: Noviembre del 2028.
1: Noviembre del 2028.
2: ¿Eso durante este gobierno, además? Es que cuento bien. Bueno,
1: así por supuesto. Estamos trabajando con sentido de urgencia porque sabemos lo importante que es para 1 millón de personas en total que se van a ver beneficiados. Y ojo que Maipú tiene 3 estaciones que van a estar operativas también. Maipú, una tremenda comuna que tiene 500.000 habitantes. Por lo tanto, para la gran mayoría de los usuarios, que llega hasta Los Rasos y le resuelve el problema, y por supuesto vamos a seguir avanzando. Habían algunos temas de timing, por supuesto, pero el tramo soterrado entre Los Rasos y Estación Central se va a postergar un poquito, pero vamos a seguir avanzando.
0: ¿Y no va a resucitar el teatro, el gran teatro del GAM, en este contexto de reinversión pública?
1: Bueno, esa es una pregunta que tiene que responderle el ministro de Cultura. Proyecto, nosotros, bueno, como Ministerio de Obras Públicas, ponemos la ingeniería, ponemos las HH, ponemos la tecnología, la experiencia.
2: Pero el presupuesto no lo ponen ustedes.
1: No, nosotros somos un mandatado. O sea, nosotros siempre colaboramos con todos los ministerios, pero ese es un proyecto de cultura.
0: ¿Pero a usted le parece que se cancele una obra de esa envergadura?
3: ¿Con el costo económico?
0: Con el costo que tiene cancelarla.
1: Bueno, es que siempre hay prioridades que son diferentes y bueno, ahí son discusiones de política pública.
0: ¿Pero usted que es urbanista?
1: No, yo no soy urbanista, soy ingeniero.
0: Bueno, pero tiene una noción de Santiago. ¿Ah?
1: Sí, sí.
0: Es muy distinto tener un hoyo negro ahí, ¿ah?, una construcción incompleta, inconclusa, que un gran teatro.
1: No, yo entiendo que se va a avanzar también. Yo entiendo que se va a avanzar. Yo creo que el tema cultura es también importante para no solo para este gobierno, para el país. Es fundamental. La cultura nos hace ser más civilizados, mejores personas, nos hace aprender muchas cosas. Y yo creo que el proyecto, por supuesto, que más temprano que tarde va a retomarse.
0: ¿Y el proyecto de ciclovía que atraviesa Santiago?
1: Usted me pregunta temas de otras carteras a mí.
0: No hay nada de obras públicas.
1: Ni de obras públicas, ni de transporte, ni de telecomunicaciones.
3: Pero afecta indirectamente transporte, pero y el tipo de ciudad, claro, y el tipo de ciudad que queremos tener.
1: Pero yo creo que Santiago ya avanzando en temas de transporte, en temas de ciclovía, y expandiendo. El uso en general es inferior de lo que muchos esperan. No obstante, ese tramo puede tener una demanda. Pero lo importante es seguir avanzando, no quedarnos en un proyecto muy, muy específico. Yo creo que las grandes obras, las que transforman la ciudad, las que transforman el país, están avanzando con más urgencia.
2: ¿Usted es escéptico de la ciclovía o la mira con cierta distancia, ¿no?
1: Yo creo que el impacto, en verdad, en movilidad que tiene la ciclovía es menor que el que mucha gente
2: pero
1: cree.
2: Pero quienes la defienden, yo aquí formulo el argumento, yo no tengo posición, pero dicen, bueno, en la medida en que haya más, se alimenta precisamente
1: La evidencia empírica no muestra eso. Ya. La evidencia empírica muestra que el uso de la ciclovía, de las bicicletas en Santiago, está en un 4% desde hace 15 años.
3: Ahora, con lo poco de ciclovías que hay, también es difícil, en comparación con otros países.
1: Sí, pero se ha aumentado significativamente, incluso en ciudades como Curicó, que han sido tradicionalmente ciclistas, la participación modal ha bajado.
3: ¿Usted encuentra que no tiene una buena rentabilidad social que justifique la inversión?
1: Yo creo que hay caso y caso. Hay algunas ciclovías que sí son buenas, que sí justifican. En general, las
3: ¿Y la de la Alameda no justifica?
1: Tendría que revisar ese caso, pero por ejemplo, en Vespucio funciona muy bien, en Presidente Riesco funciona muy bien, en Pocuro funciona muy bien, porque en general está el espacio, está el área verde, pero en Santa Rosa, por ejemplo.
3: Pero
1: en Santa Rosa, por ejemplo, pasa vacía, y me ha tocado ver muchas otras ciclovías también que pasan vacía gran parte del día. Entonces hay caso y caso.
0: ¿Usted cree que se va a mantener la promesa, el compromiso programático de la reducción del gasto fiscal en 7.000 millones de dólares?
1: Mira, la verdad es que ahí también hay un poco de mito a esa reducción del gasto fiscal. Si tú ves la plata que se ha gastado este año, ¿ya? La plata realmente gastada por el Estado de Chile este año 2026.
0: ¿Están con una ejecución inferior al gobierno anterior?
1: No, al primer año el gobierno anterior es mayor. Si comparas primer año con primer año, es mayor. ¿Ya? Que esa es la comparación justa, creo yo, desde el punto de vista de los procesos. Pero lo que se ha gastado, y si lo proyectas a lo que se va a gastar este fin de año, es mayor que la ley aprobada de presupuesto del año 2025 para el 2026. Es decir, si tú comparas lo que se aprobó en la ley y lo que vamos a gastar este año, considerando los 3 meses, es un poco mayor. El tema es que los compromisos que se habían adquirido en la anterior administración, ¿ya?, eran superiores a lo que estaba aprobado por ley. Y es ahí donde se aplica el ajuste. ¿Ya? Entonces, siendo justo en la comparación...
3: ¿Pero cuál es el mito, entonces?
1: Que hubo una reducción de
3: Pero si lo dijo, lo dijo el ministro.
1: Sí, pero eso es respecto a lo comprometido, no respecto a la ley de presupuesto. La ley de presupuesto del año pasado, la que se aprobó, la que todos tenemos que cumplir. Lo que pasa es que a veces no se cumple el gasto de la ley de presupuesto.

0: Pues si tú comparas la ley de presupuesto aprobada el 2025 para el 2026 y tú comparas ese valor, ¿ya?, con lo que vamos a terminar gastando este año 2026, ese valor va a ser un poquito mayor.
1: Viceministro, ¿qué hay detrás de la serie de medidas que ha tomado el gobierno y sus carteras en particular, que van en cierta línea? Ya lo decía hoy día la exministra Carolina Tohá, se lo escuché, y me gustaría saber qué opina usted. Por ejemplo, tenemos, ya hemos nombrado alguna, suspendida la segunda etapa de la ciclovía de la Alameda. Se deja sin efecto los corredores del transporte público del Biobío, es decir, no se hará, pero no había concesión, lo cual tarda muchísimo las obras, ¿no? Lo nombramos recién, la última etapa del tren Santiago-Melipilla. Lo último tampoco tiene que ver directamente con usted, pero también el transporte, ¿cierto? Las trabas, de alguna forma, que van a haber ahora para los ciclistas para subir al Cerro San Cristóbal. Ahora hay que anotarse, va a haber
2: chaleco.
1: Un chaleco reflectante con un determinado
3: número de registro del ciclista.
1: Un determinado número. Y se bajarán, ¿cierto?, los TAC. Una medida populista, dicen algunos de los críticos, y que muchos expertos critican. ¿Qué hay detrás? ¿Usted está en contra de una política de transporte sostenible, viceministro, de la diversidad de medios?
0: Yo creo que hay pocas personas...
1: Hay que recordar, perdón, ¿sí?, que la primera administración de Trump mandó a eliminar el concepto transporte sostenible de todos los documentos. ¿Estamos en esa línea también?
0: No, por supuesto que no. Yo creo que hay pocas personas en la historia de Chile que hayan promovido más el metro, por ejemplo, que yo. ¿Ya? Y en general el transporte ferroviario
2: en el
0: suburbano,
2: en el metro.
0: Pero desde mucho antes, estamos hablando desde que empezó Transantiago, que yo empecé a empujar el metro. Entonces yo creo que, y lo digo con responsabilidad, o sea, yo he sido un gran, gran impulsor del transporte sostenible, metro, ferrocarriles, desde hace 20 años, ¿ya? Por otra parte, el proyecto de corredores de Biobío no se canceló.
1: Lo que pasa es que se modificó. No va a hacer vía concesiones, lo cual va a retrasar bastante las obras.
0: No, va a retrasar entre 2 y 11 meses.
1: El exministro Cruz,
0: va a retrasar entre 2 y 11 meses. ¿Ya? Y sí va a permitir ahorrar más un 24% de los costos. ¿Por qué? Porque el proceso de licitación de un modelo que está diseñado para una explotación de un servicio, ya que es el modelo de concesiones, no se aplica acá. Esto era un proyecto en que era puro subsidio. No había que explotar ningún negocio, no había que cobrar tarifas, no había que administrar gastos. O sea, por lo tanto, la mejor decisión desde el punto de vista de responsabilidad del gobierno era usar bien los recursos fiscales. Y en ese sentido, que los corredores del Biobío pasen a ser obra pública en lugar de concesiones, es un acto de responsabilidad y de uso eficiente de los recursos. Por lo tanto, yo creo que es un poco una caricatura eso que se está planteando.
1: Sí,
0: yo creo que una caricatura.
1: Ahora, yendo a otra obra pública importante, ministro, viceministro, el teleférico, que va a unir Providencia y Huechuraba.
0: Así es.
1: ¿Cierto? ¿Va a estar integrada la tarifa, sí o no? ¿O los pasajeros van a tener que pagar un pasaje adicional no integrado a la red?
0: Bueno, estamos empujando para integrarlo.
1: ¿Sí?
0: Hay un tema, por supuesto, de ley de presupuesto. Y recordemos que
1: ¿qué hay de la
0: funciona
1: ley de concesión? ¿Que no alcanza para subvencionar
0: el pasaje? Esto es un modelo de concesión, ¿ya? El teleférico, modelo concesionado, en que había unas bases de licitación y hubo oferentes que se adjudicaron el proyecto respetando las bases, firmaron contratos y los cálculos de demanda de los mismos que se adjudicaron la concesión establecían que no requería la integración. ¿Ya? Eso es para empezar. Es decir, la demanda es tan alta, de acuerdo a los cálculos de la empresa concesionaria, que el proyecto no requería integración.
3: ¿Ya? Pregunta si se necesita integración por otros motivos.
0: Ese es el punto.
3: Creo,
0: efectivamente,
3: ¿no?
0: Yo creo que por ahí va. Ese es el punto. Efectivamente, tú tienes un sistema en el que al estudiante tiene un descuento, que el adulto mayor tiene un descuento. Además, tienes Huechuraba, ¿cierto?, que es un polo cada vez más universitario. Entonces, yo creo que desde el punto de vista de política pública sí tiene sentido. Y están abiertas las conversaciones. Nos hemos juntado muchas veces, tanto con la concesionaria del teleférico bicentenario.
3: ¿Y están abiertas y bien encaminadas?
0: Yo estoy optimista, yo tiendo a ser muy optimista.
3: Pero usted es un hombre optimista.
0: Sí, yo soy un hombre optimista.
4: ¿La licitación determinaba un precio o a lo menos un rango de precio?
0: Sí, efectivamente era cerca de 1.000 pesos. Era cerca de 1.000 pesos el pasaje.
1: ¿Qué cree usted entonces? ¿Que va a tener que pagar los 1.000 pesos adicional que lo use o va a poder integrar la red entonces?
0: En el corto plazo lo más probable es que tenga que pagar los 1.000 pesos y al cabo de un corto periodo nosotros esperamos, ¿cierto?, ir avanzando porque además este teleférico te va a producir ahorros de oferta. ¿Por qué? Porque tienes una nueva oferta que es mucho más eficiente, mucho más rápida. En vez de demorarte 45 minutos, te va a demorar 13 minutos. Y te debería permitir sustituir algunos buses.
1: Luis,
0: y esa
1: pero
0: sustitución...
1: Esa...
0: Déjame terminar con esto. Sustituir esos buses te genera un ahorro de recursos. Y ahí hay una... También el alcalde de Huechuraba está interesado en proporcionar recursos adicionales. Entonces... Esa gestión la estamos haciendo.
1: Eso no es una buena noticia para la gente que tiene que pagar altos precios de la gasolina en estos días. Que una de las razones, de uno de los argumentos que se dio tras el bencinazo era que se iba a apoyar el transporte público.
0: Pero acabas de decir que le estamos reduciendo la tarifa al TAC, que era poco sostenible.
2: Pero te quiero preguntarle.
1: Pero usted mismo dijo que no era así, pues así que por eso le pregunto lo de los 1.000 pesos.
2: Pero entonces, ya que usted dice que por un lado no, por el otro lado le preguntamos, ¿sí? A ver si sí. Es una medida. A ver. ¿De qué es popular? No tengo para qué hacer una encuesta. Si decimos, les vamos a bajar el TAC, todos van a estar los que usan.
3: Podemos hacer la pregunta en esta mesa.
2: Y tenemos el privilegio, quienes tenemos el privilegio de usar automóvil, vamos a decir que obvio que felices que nos bajen el TAC, pero la pregunta es otra. ¿Es una medida pro transporte público bajar el TAC?
0: Yo creo que el análisis tiene que ser un poquito más amplio que eso. Tenemos un modelo de concesiones que ha sido extraordinario para Chile. Y que ha sido tan exitoso que le ha permitido algunas concesiones ir generando incrementos de tarifa por sobre el ingreso per cápita de los chilenos. Y eso yo creo que es lo que más se ha notado. La UF más el 3,5% anual, que fue lo que definió las tarifas de muchas concesiones durante muchos años.
3: Acumulado durante 10, 15
0: efectivamente,
3: años.
0: Efectivamente, empezó a generar una diferencia entre el valor de la tarifa y el ingreso per cápita. Y yo creo que como activo, las autopistas, las carreteras concesionadas son un activo de todos los chilenos, desde Arica a Punta Arenas. Todos los chilenos somos dueños de este activo, de esta infraestructura, que la concesionaria es un administrador temporal. Después tiene que o pasarlo al Estado o a implementar obras adicionales, pero somos todos dueños de eso. Y en ese contexto, la legitimidad del sistema tiene que ir acorde con la percepción de calidad de servicio que experimentan los usuarios. Entonces, en ese contexto, y también respetando el equilibrio financiero, respetando los contratos, respetamos, por supuesto, el Estado de Derecho y somos muy, muy serios en materia de los contratos firmados con las empresas internacionales de las concesiones. Y en ese contexto, la propuesta es reducir esta brecha entre ingreso per cápita.
2: A cambio de alargar los contratos.
0: Efectivamente, reducir la brecha entre tarifa e ingreso per cápita, tratar de reducirla un poco, y para respetar los contratos, el equilibrio financiero, ¿cierto? Darle un poco más de plazo.
2: Por eso, va a ser un buen negocio para las autopistas. Desde el Consejo de Infraestructura sostienen que no va a ser un buen negocio para el fisco. Uno tiende a pensar que si una empresa va a aceptar es porque a lo menos no le daña en el fondo para nada extender por varios años más la concesión que ya está cerca de terminar, porque es con aquellas autopistas, no con las que están recién entrando en el sistema, con las que se está negociando. Para profundizar después en eso, primero le pido que sí me responda. ¿Es una medida pro transporte público reducir el TAC?
0: Es una medida pro movilidad. Yo creo que es una medida que le da legitimidad. Pero ojo.
2: No pro transporte público.
0: No, pero la tarifa también se reduce para los otros vehículos, para todos los vehículos, no solo es para el transporte
2: también,
0: público.
2: Pero
0: es para el transporte.
2: Se traspasa en menor proporción al usuario de una micro que al que es dueño de un auto.
0: Pero ojo, que también es para el transporte carga, que es fundamental, es decir, son muchos los tipos de vehículos. Y cuando la CPI.
2: Llega a la gente.
0: Pero cuando la CPI dice que este es un negocio para las concesionarias, ese es un error conceptual bien grave. Acá lo que se hace es mantener el equilibrio financiero. Es lo mismo que cuando cualquiera de nosotros va al banco a pedir un crédito hipotecario y dicen ya, te ofrecemos a 20 años tal dividendo, a 30 años tal dividendo, a 40 años tal dividendo. Escoge
3: no a 40 años ni a 30, ministro, pero bueno, no importa.
0: Pero se entiende el concepto, ¿cierto? Había, pero puede ser a 15, 20, 25. Y uno escoge en función de sus capacidades y todo eso. Pero el equilibrio financiero para el banco es el mismo. Acá ocurre, con esto termino, por favor, Mónica. Acá ocurre exactamente lo mismo. Si, ya hubiéramos llegado a acuerdo hace rato si hubiese sido un gran negocio. Pero las conversaciones siguen, porque acá el concepto es que el equilibrio financiero de la concesión del proyecto, del activo de todos los chilenos, se mantenga.
2: Pero mal negocio no va a ser, porque si no, no se lo aceptarían, eso es evidente.
0: Pero ojo, que tampoco es un buen negocio, es un equilibrio financiero.
2: El resultado no va a ser que más gente va a usar el transporte público.
0: No, no, pero la gente piensa...
2: Al menos me reconoce eso, ¿no?
0: O sea, por supuesto, pues, si hay algo como de perogrullo.
2: Es que uno se pregunta, ¿el gobierno quiere impulsar el transporte público o no es uno de sus objetivos? Pero
0: estamos avanzando en la expansión más grande en la historia del Metro de Santiago. Por supuesto que el gobierno quiere eso y estamos invirtiendo. Y no solo este gobierno, todos los gobiernos aportan con la expansión del metro, con la expansión de trenes suburbanos. Eso va a seguir. Si acá estamos hablando de una brecha importante... Con esto termino, Mónica, por favor. Una brecha importante entre el ingreso per cápita y el valor del peaje. Y ojo que no es que el auto es de los ricos, hace mucho que eso dejó
2: yo
0: de ser verdad.
2: Pero
0: quiero transmitir el concepto. Acá no es el auto no es de los ricos y el transporte público es de los pobres. No, la verdad es que cada vez hay más personas de clase media, incluso ingresos más bajos, que usan el vehículo, el automóvil. Diariamente para realizar servicios, diferentes requerimientos de transporte.
3: Eso, ¿en qué plazo podría haber un acuerdo, ministro?
0: Esperamos que dentro de este año ya cerremos con al menos una concesionaria.
2: Oiga. Una.
0: Al menos una.
2: ¿Y nos puede decir cuál?
0: No.
2: ¿Pero cómo? Porque, o sea, uno sabe con cuál están negociando, con la autopista central, Costanera Norte, Vespucio Norte, Vespucio Sur. ¿Solo con una y con el resto cuándo?
0: No, esas son, las que usted nombró, ¿sí? Son las que tienen más factibilidad de generar una reducción de tarifa a cambio de plazo. ¿Por qué? Porque son las más antiguas.
3: Pero no son con las que está conversando, entonces.
0: Estamos conversando con varias.
3: Lo quiero llevar a otro tema, ministro. Evasión del Transantiago, que es un gran tema. Usted le ha dedicado mucho tiempo a esto. No lo hemos podido bajar de una cifra, usted me corrige, en torno al 40%.
0: Entre 35 y 40%,
3: pero se mueve ahí. Cuando uno visita otras ciudades del mundo... ¿han logrado resolver este problema? Tienen evasión, pero no este número que representa un hoyo financiero gigantesco. ¿Cuán optimista es respecto a los agentes antievasión que usted está poniendo como plan piloto? Y para reducir la evasión, ¿hacia qué porcentaje su expectativa es el final de este gobierno?
0: Este plan piloto, la agente antievasión, tiene como objeto principal que las personas, que los usuarios del transporte público paguen el pasaje. Es la misma forma de que no se salten la fila.
3: Y eso lo hizo así porque no tienen más facultades.
0: Es el mismo rol que cumplen estos guardias de negro, estos guardias tácticos. Perfecto. De negro que están en el Metro Santiago, que yo uso todos los días Metro Santiago, lo uso varias veces al día y los veo en acción. Entonces muchas veces ellos mismos paran, generan en el 80%, 90% de los casos su presencia ya es disuasiva. ¿Ya? Pero yo he visto algunos encontrones, porque es natural, o sea, esas cosas van a ocurrir, por supuesto.
3: Porque
0: que...
3: además que hay personas que se acostumbraron a no pagar durante años y ese es un hábito arraigado.
0: Ah, bueno, el viernes yo fui personalmente a subirme a un bus del sistema red a fiscalizar la evasión y veo, vi en primera persona, y es segunda vez que lo hago, ¿cierto? Pero veo en primera persona los vicios que ocurren. Ya, por ejemplo, conductores que abren todas las puertas para que la gente suba. Por supuesto, personas que ya lo ven casi como...
3: O sea, como un derecho adquirido. Entonces, ¿qué expectativa tienes al final de este gobierno para poder bajar ese número? ¿Hasta dónde?
0: Vamos a hacer todo el esfuerzo porque hay un tema conceptual que es grave y yo lo he dicho antes. Cada vez que una persona no paga el pasaje, hay un niño en una escuela rural que se queda sin desayuno, hay un adulto mayor que se queda sin remedio. Cada vez que una persona no paga el transporte público, lo evade, le está metiendo la mano al bolsillo a los que sí pagan. Y eso para nosotros conceptualmente no es aceptable, porque es saltarse la fila. Por lo tanto, vamos a impulsar todas aquellas medidas que consideramos van a ayudar a reducir ese problema. Es un mes este piloto.
3: Obvio.
0: Y después de ese mes vamos a evaluar, estamos haciendo ajustes, monitoreando permanentemente, y si funciona bien, esperamos expandirlo junto con el ministro de Economía, ¿cierto?, a prácticamente todo el sistema.
3: Pero la pregunta es, ¿a cuánto espera que esté la evasión hacia el final del gobierno, sabiendo que el cero es imposible, que ya...
0: O sea, si lo bajamos de 30%, yo creo que ya sería un logro significativo.
3: Bajo un 30%.
0: Sí.
2: Pepe
0: Aún.
4: Bueno, usted es ministro de Obras Públicas y Transporte, pero es miembro de un gabinete que no tiene vocero, donde la mayoría de los ministros no salen al ruedo a defender las políticas del gobierno. Y yo quiero preguntarle, más allá de su condición de ministro de Transporte y Obras Públicas, ¿cómo ve este error del gobierno de haber enviado una reforma constitucional completamente indigesta para la mayoría, incluso de su propia coalición, y que los tuvo 40 días a la defensiva en un tema que es un tema país y que por esta vía lo convirtieron en una bandera política? Es decir, es como una clase de cómo convertir un tema mayoritario en un tema minoritario.
0: Bueno, Tu pregunta, que incluía varias afirmaciones, es natural que en política ocurran estas cosas. No va a ser ni la primera ni la última vez que van a haber desavenencias de esta índole. Entonces, Yo no dramatizaría especialmente sobre este tema. Todos los gobiernos, de hecho, te hago la invitación, si es que empezamos a analizar todos los gobiernos desde el retorno a la democracia hasta ahora, en todos han ocurrido situaciones parecidas. Por lo tanto, yo no le daría mayor dramatismo a este tema. Lo importante es seguir avanzando. Acá tenemos un problema de seguridad que es nacional. Y lo importante es que el gobierno está mandando una señal clara. Estamos todos los ministerios, todos los subsecretarios, todas las carteras, estamos enfocados en reducir los índices de vandalismo. La seguridad sigue siendo la prioridad número uno de los chilenos. Tenemos problemas de narcotráfico, tenemos problemas de contrabando. Yo creo que ese es el objetivo central y yo creo que todas las personas en sus casas están de acuerdo con eso. Más allá del mecanismo, a lo mejor te demoras un poquito más o un poquito menos, pero el norte, yo creo, de todos los que habitamos este país, es ese mismo.
4: Ese es justamente el tema. ¿Y usted no comparte mi diagnóstico de que la falta de vocería y la falta de presencia de los ministros en el debate público? Aquí mismo, ¿cuántos ministros han pasado por este lugar? Usted y el ministro Arrau.
2: Y están todos invitados.
4: Y están todos invitados semanalmente. Cuando lo normal en los gobiernos son los ministros pidiendo venir a los programas, y aquí los programas persiguen a los ministros porque nadie quiere hablar.
0: No sé, yo creo que tengo varios colegas que estarían muy, muy interesados en sumarse a este panel.
2: Se equivoca.
4: Se equivoca. O al menos hay una coraza ahí de asesores, entonces. Siempre es fácil echarle la culpa a los asesores.
1: Sí. Bueno, ministro, pero en cualquier seguridad. Caso, perdón, para seguir la línea de Pepe, también me interesa conocer su visión política. Se habla de que el diseño del gobierno está mal, ¿ya? No solamente lo dice la oposición, sino desde dentro del oficialismo. La presidenta del Senado, de hecho, habló de un ajuste mayor, de la necesidad de hacer una cirugía mayor. ¿Por qué el diseño está mal? ¿Por qué? Porque hay un segundo piso muy fuerte, un segundo piso que llama directamente a los ministros, donde no hay una autoridad, una cosa que parece un contrasentido en un gobierno como este, ¿no? ¿Qué tanto peso tiene desde su cartera el segundo piso, ministro?
0: Pero uno ve la historia reciente de nuestro país y la verdad es que el segundo piso desde el gobierno de Ricardo Lagos, creo
1: pero
0: yo.
1: Pero no llamaban a los ministros.
4: Sí,
1: créame que
4: por
1: no.
4: Por favor.
1: Créame que no.
0: Me llamaban a mí cuando era presidente.
1: Tenían un sentido estratégico que sabían que no podían pasar por delante de algunos ministros prioritarios en el gobierno, como el ministro del Interior, el propio presidente.
2: Mire, te es rápido. ¿Cómo se llama el jefe del segundo piso del expresidente Boric?
0: Lo cambiaron a él.
2: Sí. ¿Pero se da cuenta que uno lo tiene fijado?
0: Pero la discusión es otra.
2: Alejandro Irarrázaval de inmediato.
0: Bueno,
1: cuando Otone, llama Alejandro
0: Otone, me acuerdo perfecto, Otone.
2: De
0: Ricardo
2: Lago,
0: Otone. Entonces,
2: no se puede acordar de su nombre.
0: Bueno, pero ahí me está dando la razón, ¿ves? Desde la época de Ricardo Lagos, que el segundo piso ha tenido una interacción de coordinación con los distintos ministerios, que es normal que ocurra. ¿Sí? También yo no dramatizaría mucho con
2: igual, nunca vimos a un presidente del partido presidente atacando el segundo piso y diciendo que tenía demasiado poder.
0: Podríamos hacer una arqueología para encontrar casos parecidos y podríamos encontrar.
2: Un tema que tiene que ver con política y que tiene que ver con su cartera también y con varias otras más, no sabemos cuántas en todo caso, es el famoso escudo de las Américas, porque más allá del tema de coordinación de seguridad y narcotráfico, plantea desde el comienzo en sus puntos más relevantes, y hoy día lo ratifica y lo vuelve a poner sobre el tapete el secretario de Estado norteamericano Marco Rubio, screening de inversiones. Minerales críticos, cadena de suministro segura. Screening de inversiones, que obviamente tiene que ver con transportes, telecomunicaciones y por tanto con su cartera. ¿Cuánto afecta la libertad de inversión en Chile esta presión porque áreas que puede determinar Estados Unidos que le parecen estratégicas pasen por un screening de inversiones en este contexto escudo de las Américas?
0: Yo creo que hay varios países en el mundo, de hecho la OCDE tiene un esquema de screening de inversión, o sea, yo creo que es algo también bastante habitual.
2: No a la lera de un escudo de las Américas que dice que agentes ajenos al hemisferio deben quedar fuera.
0: No, pero yo creo que el tema del screening con el tema del escudo son temas de momento que no están vinculados directamente.
2: Están en la misma declaración del escudo de las Américas.
0: Pero eso no es vinculante en estos momentos en ningún caso. El tema del escudo de las Américas yo creo que nuevamente aborda un tema que es transversal, y no solo a Chile, es transversal en muchos otros países de Latinoamérica, que es el contrabando, que es el narcotráfico. Recordemos que
2: están hablando
0: de Sudamérica.
2: De inversiones, ministro, usted sabe que en el caso del cable chino fue un ejemplo premonitorio casi de lo que puede significar cuando Estados Unidos decide, y lo decía el embajador Yad en una entrevista que le hicimos, que cuando sean temas que consideran de soberanía, van a intervenir y no van a ser socios de quienes no estén en la línea que están ellos. Entonces, ¿qué pasaría si a usted, por ejemplo, le cancelan la visa?
0: Pero el tema del cable chino sigue su curso normal.
2: ¿Está vivo el cable chino?
0: Por supuesto, hay una serie de antecedentes que hay que proporcionar. La empresa tiene que entregar toda la información que se solicita.
2: El embajador ya dijo que había terminado.
0: Yo no lo he escuchado decir eso, el embajador.
2: Sí, lo dijo. Dijo que había terminado el cable chino.
0: No, yo no he escuchado decir eso. Pero el proyecto sigue y hay una serie de
4: procesos. ¿Usted apostaría ante nosotros de que va a haber cable chino?
0: Pensé que íbamos a conversar de temas de transporte, de temas de obras públicas.
2: Pero es telecomunicaciones, cable chino es telecomunicaciones.
0: Sí, por supuesto. Y el proceso sigue su curso natural. China y Estados Unidos son dos socios estratégicos para Chile, extremadamente importantes. Y por supuesto que vamos a empujar las mejores relaciones con ambos.
3: Se suele pensar que tenemos un cuello de botella, un problema de puertos los próximos 20 o 30 años. Hay varios proyectos, digamos, está San Antonio y Valparaíso que han ido avanzando. ¿Cómo ve eso? ¿Tenemos efectivamente ese cuello de botella? ¿Estamos trabajando para resolverlo? ¿Hay una amenaza peruana en esta dimensión?
0: Pero si uno ve la proyección de demanda, hace 5 años atrás, la verdad es que iba creciendo el nivel de exportación y exportación en todos los puertos. No obstante, desde la pandemia en adelante, como que se ha mantenido un poco constante. Hay grandes proyectos portuarios de inversión en el corto, mediano y en el largo plazo. De hecho, Valparaíso, el puerto de Valparaíso ya tiene una inversión de 800 millones de dólares que la van a proporcionar los privados. El puerto Antofagasta ya tiene una inversión de 30 millones de dólares asociada a la expansión del módulo de abrigo que permite aumentar en un 50% la capacidad. Los puertos de la región del Biobío también tienen una capacidad importante, sobre todo si pensamos en lo que va a ocurrir a futuro con Argentina. El puerto de San Antonio se está separando en 2 etapas, es decir, los proyectos siguen avanzando. No obstante, la demanda de exportación e importación, es decir, el uso de los puertos, se ha mantenido más o menos parejo, pero como nosotros estamos absolutamente convencidos que el nivel de exportaciones de nuestro país, que los proyectos mineros, que los yacimientos, que los temas forestales, que los temas
3: de salmón,
0: efectivamente, vamos a requerir más infraestructura que por una parte habilita el acceso y la conexión con los puertos y de la misma forma la conexión con nuestros países vecinos, con Argentina, por supuesto, con lo más relevante. También tratar de generar conexión vía los corredores bioceánicos con Paraguay, con el sur oeste de Brasil, Rondonia, Mato Grosso del Sur. Yo creo que hay una oportunidad muy, muy grande de usar varios puertos. O sea, los 4.000 kilómetros de Chile de costa también te abre muchas oportunidades de generar infraestructura portuaria que esté muy asociado, customizada al tipo de carga, porque no es lo mismo transportar granel, transportar líquido, transportar carga fraccionada. Cada uno tiene su vocación y eso se asocia a nuestros países vecinos al nivel de importaciones y exportaciones.
1: Y estamos siendo capaces de tener los ojos adecuados en los puertos para no verse infiltrados por el crimen organizado, ministro.
0: Yo creo que el tema del crimen organizado es justamente es la principal prioridad que tenemos como gobierno, tanto dentro de Chile, tanto fuera.
1: Bueno, acá
0: hay un tema bien interesante. ¿No? Esta coordinación conjunta entre obras públicas y transporte ha permitido destrabar muchísimos nudos, y muchos de ellos asociados con la infraestructura habilitante para los puertos y con los procesos de licitación que se vienen para los puertos. Se vienen 5 terminales grandes que se tienen que licitar por ley ya antes del 2030. Y ahí estamos avanzando. No solo en la expansión portuaria, sino también en temas de seguridad. Y básicamente en 2 aspectos. Uno, el escaneo de la carga, ¿ya? Que es algo que podemos hacer en los procesos, y que estamos haciendo ya en los próximos procesos de licitación, que va a ayudar muchísimo. Y en telecomunicaciones, en el uso, cierto, de todos los espectros para centrarse en, no solo en los puertos, en los pasos fronterizos también y en los recintos penitenciarios.
2: Ministro, me quedó una duda. La Embajada de Estados Unidos sabe que para usted, el ministro de Telecomunicaciones, el cable chino, ¿está vivo?
0: La verdad es que es algo que hemos mantenido, no solo yo, la subsecretaria de Telecomunicaciones, los trámites siguen.
2: Porque al último ministro de su cartera que avanzó en eso, le cancelaron la visa. ¿No le asusta que le pueda pasar eso?
0: Yo creo que no hay razones para estar preocupados. Y como te digo, Estados Unidos y China son dos de los principales socios estratégicos. Y nosotros, por supuesto, que mantenemos nuestra soberanía.
2: ¿Hay algún permiso que ya se le haya dado a la empresa del cable chino?
0: No, todavía estamos en proceso de recopilación de información. Se han planteado una serie de dudas, que son dudas normales que se plantean a todas las empresas que requieren solicitar una concesión.
2: ¿Pero ustedes no se sienten constreñidos frente a Estados Unidos para tomar la decisión?
0: No, por supuesto que no. Las relaciones con Estados Unidos, con el mismo embajador Yat, son muy buenas. Y también con los chinos, son socios estratégicos. Es natural que mantengamos esas muy buenas relaciones.
2: Ministro, muchísimas gracias por habernos acompañado en Tolerancia Cero. Vamos a la pausa. Al regreso va a estar con nosotros el diputado Jaime Baza.
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2: Lo habíamos anunciado, nos acompaña en el panel de Tolerancia Cero el diputado Jaime Baza, al Frente Amplio, pero además integrante de la Comisión de Defensa. Muchos temas que conversar. Bienvenido, diputado.
6: Muchas gracias. Gracias por la invitación.
2: Parte Rocío.
1: Bienvenido, diputado. Buenas noches.
6: Gracias, Rocío. Buenas noches.
1: Esa plaza fue y seguirá siendo Plaza Dignidad, dijo usted hace unos días.
6: Ah, qué bueno, estamos de acuerdo. Ah, me está citando a mí.
1: No,
6: ya.
1: Lo estoy citando.
6: Estamos de acuerdo. Por un momento me puse nervioso.
1: Yo soy periodista y no tengo opinión en este espacio. Esa plaza fue y seguirá siendo Plaza Dignidad, dijo usted, cuando el monumento a Baquedano vuelve a ese lugar.
6: Sí.
1: ¿Por qué dice eso, diputado?
6: Bueno, el monumento había vuelto hace rato. Mira, fíjate que el Mercurio llevaba varias semanas detrás mío, como siguiendo la pista.
3: Toreándolo, diría usted.
6: Con unas preguntas que
1: no me diga que lo sacaron de tu contexto, no, porque me desilusionaría.
6: No, yo lo dije, lo sostengo. Pero con unas preguntas bien como inquisitorias.
1: ¿Ya?
6: Como que en el equipo las revisamos y decíamos, bueno, esto es una entrevista, están realmente genuinamente interesados en saber mi opinión.
1: Pero respecto de Baquedano en la plaza.
6: Pero parecía como un juicio, sí, sí.
1: ¿Ya?
6: Específicamente sobre eso. Y yo decía al equipo, mira, en realidad hay tantas plazas Dignidad en Chile, tantas plazas fueron rebautizadas por el pueblo, movilizado por la gente, los cabildos. Hay plazas Dignidad, hay plazas del pueblo, hay plazas del cabildo, hay tantos monumentos que sufrieron esa rabia contra la autoridad finalmente. No es una rabia contra Baquedano. O sea, estuve en Punta Arenas, por ejemplo, Albaza de Armas, desapareció el busto de José Menéndez, ese terrateniente español que es responsable del exterminio del pueblo celta.
1: No, a pocas cuadras de la Plaza Italia, de Rubén Darío también.
6: Entonces yo le decía al equipo,
1: determinada escultura.
6: ¿Por qué le importa tanto a Baquedano? ¿Qué importa la estatua de Baquedano? No porque Baquedano no importe. Si Baquedano es importante, tiene su representación, tiene su historia,
1: importa
6: luces y sombras, como todos los héroes de la patria. Pero lo importante realmente, el Mercurio no estaba preocupado de saber si yo estaba preocupado por el nombre de la plaza o dónde poner a Baquedano. El Mercurio estaba tratando de ponerme palitos como para que yo tratara de que yo siguiera ese camino como de disciplinamiento social que hemos visto, sobre todo después del estallido, después del plebiscito. Pidan perdón, pidan perdón, pidan perdón, arrepiéntete, está mal lo que hiciste. Y yo creo que no tiene nada de malo, honestamente, soñar con un mundo distinto, con transformaciones sociales. De repente se nos olvida, no espontáneamente, se olvida intencionalmente, que durante la revuelta, durante la movilización social, que fue muy masiva, el apoyo ciudadano era cercano al 80%. Y se nos olvida.
1: Y esas demandas siguen ahí. 58.
6: Sí, está bien. ¿Ah? Pero esas demandas siguen ahí. Entonces, claro, si un monumento más o menos, si el alcalde Belolio con una parada militar más o menos, hacen creer a alguien, hacen pensar a alguien que nos vamos a olvidar de la justicia y de la legitimidad de las demandas sociales tan masivamente empujadas por la ciudadanía, creo que están muy equivocados.
1: A propósito del Mercurio, Lucy Oporteo dijo el sábado en las páginas del diario, la expresión de Baza no solo desconoce el peso de la destrucción, sino también los esfuerzos por restaurar Baquedano. Su declaración es desafiante, soberbia, impositiva e irresponsable, considerando las ostensibles consecuencias de la violencia colectiva.
6: Sí, mira, yo creo que, aprovechando que Lucy Oporto es académico, creo que aquí podríamos hacer una distinción interesante.
4: Porteña, además.
6: Porteña, sí, trabaja en la Católica al lado.
3: La UCB.
6: Al lado de mi escuela, yo trabajo en la Valparaíso. Permíteme, si quieres, responder en dos frentes distintos. Como académico, como profesor de historia institucional y como representante popular. Diré que como académico, yo soy profesor de historia institucional de Chile. De repente se nos olvida, creo yo, que los procesos políticos, los procesos sociales son muy lentos, son mucho más lentos de lo que la gente cree. Y tienen momentos de flujo y reflujo. De repente avanzan las demandas populares, de repente avanza las demandas reaccionarias, la reacción conservadora. Y esa demanda y ese movimiento de flujo y reflujo nunca es lineal. Hay avances, hay retrocesos. Y hoy día, que se conmemora el Día Internacional por el Aborto, que hay una movilización además importante, aprovecho de saludar a todas las manifestantes, a todas las organizaciones feministas que se han movilizado hoy día por el aborto, vale la pena recordar que las demandas feministas en Chile por lo menos empezaron institucionalmente con las sufragistas de San Felipe de 1874.
1: Yeah.
6: Esas mujeres no votaron ni de cerca. Más bien al contrario, fueron perseguidas, fueron reprimidas, algunas fueron repudiadas por sus maridos, ¿verdad? Y ninguna de ellas logró votar, ejercer su derecho a sufragio efectivamente. De hecho, 10 años después se promulgó una ley para prohibir el voto y recién consiguieron votar en la década del 30 en las municipales y en la década del 50 en las presidenciales del siglo XX. Pero
3: por una política impulsada por el Partido Conservador de la época, pero
6: sí, eso no llega lejos. No, porque no es una cuestión militante en este caso.
3: Por lo mismo.
6: Es para entender el cómo se mueven los movimientos políticos y sociales. Si no fuera por esas mujeres rebeldes de 1870, probablemente las mujeres habrían ganado el voto en Chile junto con los analfabetos en 1971. ¿Y qué le habríamos dicho a las mujeres del año 1900? No demande usted el derecho a voto porque ya lo demandaron sus colegas en 1874 y lo perdieron. ¿Ah? Hay una ley de 1884
2: Diputado,
6: que se los
2: es que
6: prohíbe.
2: Probablemente entonces, el tema no
6: esa,
2: es, esa no
6: dimensión
2: es el cuestionamiento,
6: es importante.
2: El cuestionamiento no es a soñar con un país distinto, a buscar la igualdad, sino la discusión más pertinente respecto de los medios. Yo le quiero citar una frase suya. Usted dice, ¿no será que este tipo de violencia fue la que nos permitió ver una dimensión de la vida de nuestro país que nadie quiere ver? Entonces yo quisiera preguntarle si sin esa violencia, a su juicio, eso no hubiera sido posible y si por tanto usted diría que la violencia tuvo efectos positivos, porque es en ese terreno, la justificación o no de la violencia
6: sí.
2: Es donde creo yo que está más la disputa y no en si todos queremos o no un país más justo.
6: Yo
2: espero, digamos.
6: Creo, no, sí, yo no sé si está ahí realmente.
2: Bueno, pero le pregunto sobre
6: no, pero
2: eso.
6: Por eso yo contesto. Yo no sé si realmente la pregunta es la típica: ¿condena o no condena la violencia? Porque yo creo
2: no,
6: que.
2: Yo, le pregunto uno, si, yo no le pregunté ni siquiera eso, se lo puedo agregar como pregunta. Bien. Le pregunto si usted cree que sin esa violencia no hubiera sido posible hablar de esos temas y si usted cree que la violencia tuvo efectos positivos.
6: Mira, insisto. Hay una suerte de, así me fue la palabra ahora, una especie de dogma, un mantra, que repite cierto sector de la clase política que está como permanentemente llevándonos a usted condena o no condena, tratando de que todo el mundo formule esta frase de condeno la violencia, venga de donde
2: pero
6: venga.
2: Pero déjame terminar.
6: Pero sin embargo, son los mismos sectores que validan el golpe de Estado, por ejemplo.
2: Pero se lo estoy preguntando yo, entonces, ¿qué no validó el golpe de Estado?
6: Entonces, si hablamos de violencia, yo creo que es súper interesante notar que la violencia política en Chile la han utilizado principalmente los sectores reaccionarios y conservadores. Desde la elección de Pedro Aguirre Cerda en adelante, por lo menos, para no hablar de las represiones de los movimientos obreros, para no hablar del siglo XIX, la guerra civil. Entonces, la gracia de esa cita que tú me pones sobre la mesa es más bien preguntarnos lo contrario. ¿Por qué hay sectores de la sociedad, la clase política, que se resiste sistemáticamente a ver el conflicto social que se está incubando en la sociedad hasta que le revienten la cara? Yo creo que esa es la pregunta de fondo. Yo no valido la violencia, que la condene o lo condene me parece irrelevante, no estoy llamando a la violencia tampoco, pero como hoy día soy diputado, como hoy día soy representante del pueblo y no solamente académico que analiza el fenómeno desde fuera, a mí lo que me preocupa es que esto no vuelva a pasar.
2: ¿Y usted cree que hoy día hay condiciones,
6: y me gustaría
2: saber cuáles,
6: pasar,
2: porque usted le gusta hablar de las causas, hoy día sí. Hay condiciones que hagan propicio o posible un nuevo, si no estallido, un malestar social que se manifieste en alguna forma?
6: Mira, yo hoy diría dos cosas distintas. Uno, yo tengo la impresión, Primero el dato objetivo antes de la respuesta. El dato objetivo es que no hay soluciones estructurales a las demandas que se hicieron presentes en octubre del 2019. Esos malestares siguen ahí.
1: Después salud, de un educación. De 4 años.
6: Sí, pero tratemos de no entrar a la pelea de la política chica. Déjame
1: decir eso después de un gobierno que...

0: justamente fue una respuesta política a ese malestar. Es importante que lo diga usted, aparte.
1: Bueno, como miembro del Comité Central de mi partido, puedo decir responsablemente que si se hubiese aprobado la reforma tributaria que impulsó mi gobierno, probablemente la respuesta a esa pregunta sería distinta. Pero déjame volver acá. Yo puedo ver hoy día que las condiciones que explicaron el malestar social en su momento siguen estando ahí. Los indicadores en salud, en educación, pensiones, vivienda, trabajo, y ya estamos en el desempleo más alto que antes, siguen ahí. Por el tipo de trabajo territorial que yo he hecho, creo que puedo poner sobre esta mesa que ese malestar hoy día más bien se ha transformado en dolor. Y eso ya moviliza otro tipo de pasiones. Esa es una dimensión de la respuesta. Ese malestar sigue y quizás transformado en dolores, ¿verdad? Porque una cosa es la incomodidad teórica con un movimiento, en un momento neoliberal, etcétera, pero cosas distintas, no llegar a fin de mes, endeudarse en el supermercado para poder comprar comida, etcétera. Son otras condiciones. Pero la otra dimensión de la respuesta, que a mí me parece una pregunta muy interesante, es que esto podría volver a pasar o no. Yo no tengo idea si están las condiciones para que algo así vuelva a pasar. Pero lo que sí sé, que lo veo desde el Parlamento, es que el gobierno se está preparando para esto. Y la agenda de seguridad lo demuestra. Se habla de una agenda de seguridad hasta por los codos, y sin embargo la agenda de seguridad no habla de prevención, no habla de reinserción, no habla de rehabilitación, no habla del fortalecimiento de la capacidad de inteligencia de la policía, no habla de las condiciones materiales de los carabineros, no habla de subir el sueldo de los carabineros, por ejemplo, solo habla de seguridad pública. Entonces a mí me da la impresión de que el gobierno tiene más información que yo, porque pareciera que se está preparando para algo.
2: Diputado,
0: ¿para algo Pepe parecido Daniel, a o sea, un Daniel estallido pues, social? Pepe.
1: Bueno, sí.
0: ¿Algo parecido a un estallido social,
1: no,
0: dice
1: no tengo
0: usted?
1: Cómo saberlo yo.
0: Pero es lo que está deslizando, ¿no?
1: No.
0: Entonces, ¿qué se refiere exactamente? ¿Tiene información no, el gobierno y, por no, lo tanto, despliega o sea, una veo, agenda de seguridad? ¿Se está preparando para qué?
1: Yo lo que veo es un gobierno que está utilizando el discurso de la seguridad para el diálogo con Estados Unidos, para un diálogo en materia de inversión extranjera, para un diálogo vinculado con la movilización del ejército, vinculado al control del narcotráfico, y también para la agenda interna, que es una agenda de seguridad pública. ¿Diputado? Algo está haciendo el gobierno. Yo no sé lo que es. A lo mejor tú sabes, porque tú eres más cercana.
0: ¿Al gobierno?
1: Más que yo creo, ¿no?
0: Ah, no sé.
3: Una pregunta breve y otra más larga, seguro que
0: no
3: conteste.
1: Dale.
3: Si el Mercurio,
0: nadie,
3: usted dice que lo persigue un poco, le hace preguntas un poco inquisitivas, entiendo el punto, ¿no? Pero es probablemente porque a la izquierda le produce cierta incomodidad este tema. ¿Usted estaría de acuerdo con esto? O sea, la izquierda no sabe muy bien cómo responder esa pregunta. De hecho, usted la respondió directamente, pero mucha otra gente no sabe muy bien qué decir. ¿Está de acuerdo con esa premisa? ¿De que esto genera incomodidad en su sector ampliamente entendido?
1: ¿Esto qué en particular? ¿Pasa
3: ¿Qué,
1: bien
3: hacer,
1: cómo responderte?
3: ¿Qué hacer con la violencia que rodeó el 18 de octubre? Que yo estoy de acuerdo con usted, el 18 de octubre no fue solo violencia, pero también fue mucha violencia. Y la pregunta por la violencia incomoda a parte de la izquierda. ¿Usted está de acuerdo con esa premisa? Por eso el Mercurio va y le pregunta hasta que usted responde.
1: Mira, es que yo tengo la impresión, a mí me llama más la atención la reacción que ha habido con mi respuesta. Más que la insistencia de ese medio en particular con la pregunta. Porque,
3: si da lo mismo el medio para estos efectos.
1: Pero... No, es que yo creo que es súper importante porque ese medio, un poco lo que ha hecho el IES, ese medio lleva 5, 6, 7 años sistemáticamente tratando de configurar una determinada interpretación de lo social. Entonces, a mí no me sorprende que Mercurio me busque con eso.
3: Usted también quiere fijar una interpretación de lo que ha pasado.
1: A mí, por supuesto.
3: Obvio.
1: A mí lo que me sorprende es la reacción que tuvo la invocación de la palabra dignidad.
3: Okay.
1: Es como si muchísima gente no quisiera reconocer la calidad de vida de la población.
3: Yo le voy a formular una hipótesis, pero quiero saber si usted la comparte o no, digamos. Lo que pasó fue que en ese minuto, creo yo, hubo mucha violencia, no hubo solo violencia, yo eso se lo concedo, pero hubo mucha violencia. Usted, de hecho, en una especie de collage que puso en Twitter en aquella época, puso así como la plaza ardía, porque había fuego, digamos.
1: No, yo creo que era el humo de la
3: ya,
1: lacrimógena.
3: Pero era más bien equívoco ese fuego, pero en fin. ¿Sabe que incluso eso
1: el atardecer.
3: Pero el punto es que la izquierda ahí tuvo un momento, ¿no? Tuvo un momento y tuvo un gobierno, tuvo un proceso constituyente en el que usted jugó un papel muy importante y del modo más suave posible uno puede decir que la izquierda desaprovechó ese momento y por tanto no sabe muy bien cómo explicar todo lo que pasó. Y la izquierda todavía no se explica lo que pasó y cómo, a mi juicio, pero usted podrá compartirlo o no, se farrió una oportunidad histórica que va a ser difícil que vuelva a tener mientras nosotros vivamos, creo yo. pero me puedo equivocar, por supuesto. Y que ese es el motivo por el cual su frase genera tanto ruido, porque es una manera de reivindicar un momento que parte importante de la izquierda ha querido más bien olvidar. Porque, de hecho, el presidente Boric, la verdad es que tuvo una evolución ideológica. Me cuesta pensar que el presidente Boric salga hoy día a hablar de Plaza Dignidad. No es para dónde ha ido él. Entonces usted ahí fija un punto de decir, no, esta es nuestra identidad política, que es una tesis política, a mí me parece perfectamente legítima, pero es una tesis distinta a la que la izquierda del gobierno de Gabriel Boric viene enarbolando al menos desde el 4 de septiembre del 2022.
1: Sí, es que yo creo que ahí, Daniel, creo que lo que corresponde, para ser como lo más honesto y riguroso con el análisis, es separar, al menos para efectos analíticos, la movilización social, la participación de la ciudadanía masiva en los cabildos, el tremendo despliegue de organización popular que hubo en ese momento con muchísima participación ciudadana, de lo que fue el resultado, la deriva de su canalización institucional en la Convención Constitucional y el plebiscito. Porque son dos fenómenos distintos, están concatenados evidentemente. Ese es un solo gran ciclo político que empieza 2019 con certeza, pero no podría decir que empieza con el mayo feminista el 2018, y más o menos termina con el plebiscito del 4 de septiembre, porque después viene una reacción conservadora muy dura. Pero siguen siendo dos elementos distintos que yo creo que hay que analizar por separado.
3: Okay.
1: Porque el plebiscito del 4 de septiembre, lo estamos viendo hoy día, es muy probable que haya estado condicionado por la manipulación electoral de las granjas de bots.
3: Ah, ¿usted no cree en ese resultado?
1: Sabemos. No lo sabemos. Hay que ver cómo avanza la investigación de Cerimedo. Piensa que Fontaine, que hoy día es presidente del Banco del Estado o algo por el estilo, recibió
2: Codelco. Pero es 1900, posterior de Castro.
1: 1900, sí. 1900, perdón, tiro Pepe. 1900 millones de pesos.
3: Se lo voy a formular así.
1: No sabemos de dónde salió esa plata.
3: Pero se lo formule francamente. La derrota, la izquierda sufrió la derrota electoral más importante por lejos de su historia ese 4 de septiembre. A mi juicio...
1: No, creo que la derrota más dura fue el golpe de Estado.
3: No, electoral, dije.
1: Ah, electoral.
3: Sí,
1: está bien.
3: Sí, o sea, por eso lo dije.
1: Ah, no,
3: la derrota electoral más importante de su historia. Mientras el sector que usted representa hoy día aquí no está dispuesto a comprender por qué los chilenos no votaron por su proyecto masivamente, están metidos en un laberinto del que les va a ser muy difícil salir. Esa es la impresión que uno tiene, porque sí, es muy fácil decir...
1: O sea, esa es la lectura que evidentemente...
3: O sea, que fue manipulado en 62-38,
1: no,
3: vaya.
1: Está bien. Esa es la lectura que ustedes, desde cierto sector, desde cierto lugar de la sociedad, desde su propio lugar de enunciación, quieren... proyectar sobre nosotros.
3: Pero si los números del 4 de septiembre no lo inventé yo, diputado.
1: Una suerte de disciplinamiento para decir esto es una utopía, una hazaña que el pueblo no puede volver a intentar.
3: Que yo no lo formularía. Como en esos términos es que está describiendo. Bueno, mi posición no es esa.
1: O sea, lo que yo he leído del IES va un poco en esa línea.
3: Pero yo no lo formularía en esos términos. Si
1: crítica,
3: que quiere reformular mi posición, que sean mis propios términos, no
1: una
3: en los
1: crítica,
3: suyos.
1: Una crítica sistemática, ¿verdad?, a un tipo de izquierda, a un tipo de reivindicación, que es una agenda internacional, esto no es solamente de Chile, ¿verdad? Entonces, desde esa perspectiva, si tú me preguntas, tú reivindicas las demandas sociales que nosotros levantamos, a las cuales nosotros adherimos en octubre,
3: que
1: por
3: no,
1: supuesto que
3: no fue
1: sí.
3: Mi pregunta.
0: Perdón.
1: Ah, perdón.
0: No, recuerdo mal el micrófono.
1: Pero
0: no son mis amigos republicanos de La Moneda que están haciendo algo en contra del diputado, por favor. Voy a llamar de inmediato.
4: Esos no son los bots.
0: Yo quiero precisar justamente lo que acaba de decir, diputado. Por favor, precíselo, complementelo, profundice. ¿Usted cree que la explicación para el amplio rechazo del primer plebiscito constitucional tiene que ver algo con la manipulación política a través de las redes sociales, del mundo digital, etcétera?
1: Si tú me preguntas,
0: granjas de bots, por cierto.
1: Si tú me preguntas, ¿perdimos por eso? No.
0: Ya.
1: Si tú me preguntas, ¿tuvo una incidencia? Evidentemente sí. Yo creo que estamos aquí en un panel entre adultos, un panel razonablemente ilustrado. Todos escuchamos al actual presidente de la República diciéndole a la ciudadanía que si usted tiene dos o tres casas, se la van a quitar. Lo dijo el presidente de la República. O sea, no son
5: en este
1: de la
5: panel,
1: verdad.
5: Razonablemente ilustrado, le toca a Pepe Aut, sí. Pero está fijada la posición de que el diputado sostiene que influyó, pero que no fue
3: decisivo.
5: Decisivo.
3: Oye,
5: bueno, Pepe Aut.
4: Yo coincido con Jaime, las demandas sociales están ahí, estaban antes del estallido y van a estar después.
1: Y van a seguir ahí.
4: Es obvio que el Estado y la sociedad no son capaces de satisfacer todas las demandas sociales. Ahora, las demandas sociales de hoy día son distintas de las demandas sociales de hace 40 años y desde hace 20 años. Porque algo ha ocurrido en la sociedad chilena. Tú hablabas de las pensiones. Bueno, hoy día hay PGU. Ayer no había.
1: Ya, antes de ayer. La tasa de reemplazo sigue
4: antes de ayer, por supuesto.
1: Al 30%, o
4: sea, por supuesto, pero
1: si para el sistema de reparto, pero para el, diríamos que está quebrado.
4: Obvio, pero para el quintil más pobre es más del 100%. Y eso era completamente distinto. Sí, claro.
1: No.
4: Va. Anda los datos.
1: De la última remuneración anda los del trabajador.
4: Anda los datos y vas a ver.
1: O sea, tú estás diciendo que el último
4: quintil más pobre.
1: El último quintil recibe de pensión pobre, más recibe, de lo que ganaba como
4: recibe
1: sueldo.
4: Menos como salario que lo que va a recibir como pensión por efecto de la pensión garantizada universal. Están los datos, hombre. Están los datos. Anda a revisarlo después. Pero bueno, pero no el punto.
1: Está bien, eso, ya,
4: es un accesorio. Yo te quería, yo estoy de acuerdo contigo que el tema no es condenar o apoyar la violencia, que esa de alguna manera es ponerte entre la espada y la pared. Mm. Pero la pregunta que yo quiero hacerte es si acaso tú no eres consciente del daño que le hizo la violencia desatada a la demanda social, a la legitimidad de la demanda social,
1: sí,
4: a su potencial de mayoría.
1: Sí, esto está estudiado.
4: Que la destrucción del centro, que la quema, sí, de iglesias, que todo eso.
1: Sí, por eso yo creo que es importante tratar de tener una conversación sin caricaturas.
5: Yo no he visto caricaturas aquí, diputado, en la mesa, porque me parece también que un poco. Hago el punto, dale, Pepe. No he visto caricaturas. No, es que bueno, déjalo.
1: Porque,
5: claro,
1: por ejemplo, está efectivamente estudiado, hay investigaciones publicadas, ¿sí?, al respecto del impacto que tuvo ese tipo de violencia, especialmente en aquellos manifestantes que se manifestaban por primera vez. O sea, manifestantes que no tienen una larga historia militante, que no participan de todas las marchas, que por la masividad de la demanda, por el impacto que tuvieron los cabildos locales, ¿verdad?, por el aprendizaje previo de los procesos de los encuentros locales autoconvocados de la presidenta Bachelet, participó en esos espacios por primera vez. Y lo que muestran los estudios es que la enorme mayoría de esas personas que se movilizaron por primera vez no se volvieron a movilizar una vez que se hizo rutinaria esa forma de violencia. Esa forma de violencia no aportó a la posibilidad de concretar las demandas sociales.
4: Hasta nosotros no aportó, le hizo daño.
1: Sí, claro, efectivamente.
4: Pero yo he extrañado mucho la falta de explicitación de eso, del daño que provocó la violencia desatada de grupos marginales, por un lado, de las barras bravas, de la ultraizquierda, y no estoy hablando del Frente Amplio, de la ultraizquierda, al movimiento social que se expresó en el estallido. Y a ustedes les faltó diferenciar de manera nítida.
1: Pero ese...
4: O sea, tú saliste a defender, perdóname, a defender manifestantes ahí a la salida en tu calidad de presidente de vicepresidente de la convención, para enrostrarle al oficial a cargo que no podía llevarse detenido a una persona que estaba, no sé, haciendo qué.
1: Ah, perdón, esos eran convencionales en ejercicio que estaban siendo detenidos por carabineros. Yo estoy seguro que el presidente actual de la Cámara, Jorge Alessandri, por un diputado arrestado por carabineros, haría lo mismo. No eran manifestantes, eran autoridades de la República elegidas democráticamente. Mira, es que fíjate que hay un marco. El marco de tu pregunta a mí me incomoda. Como diría Vargas Llosa, no sé si te lo acepto, como le dijo Vargas Llosa a Kaiser. Porque ese a ustedes faltó suena, tiene un tufillo como a reproche moral. ¿Cachai? Como si...
4: No, es político.
1: Bueno.
4: No es moral.
1: Pero un reproche. Yo creo que cuando estamos entre pares, pero que tenemos objetivos políticos distintos, el diálogo tiene que ser horizontal. ¿Verdad? No puede ser, oye, a ustedes les faltó esto y cometieron errores. Hagamos una crítica política, porque yo podría decir, bueno, ¿qué pasó con todas esas demandas, por ejemplo, durante las movilizaciones pacíficas? ¿Y por qué esas demandas no se concretaron? Por ejemplo, después del 25 de octubre del 2019, la marcha de los 2 millones de personas, 1 millón en Santiago, 1 millón en el resto de las ciudades, ¿por qué ese momento de movilización masiva, de muchísima participación ciudadana, donde el presidente de la República, Sebastián Piñera, pide perdón, ¿por qué no se tradujo en una agenda de reforma social?
4: ¿Tú atribuyes el acuerdo de noviembre a la violencia y no a la masividad de la protesta?
1: No, estoy hablando estoy haciendo la pregunta, ¿por qué la manifestación del 25 de octubre del 2019, que fue muy masiva y pacífica, ya se había levantado el estado de excepción, ya no había militares en las calles? ¿Por qué el compromiso que tomó el presidente de la República y varios de sus ministros no se tradujo en la presentación de una agenda social de verdad.
4: Bueno, era un gobierno de derecha y hizo su propia agenda social, la PGU nació
1: entonces,
4: de eso.
1: Entonces el conflicto se pateó, pasa lo que pasa siempre, ese es el tema. Entonces se pateó, el conflicto siguió subiendo, y bueno, llegamos a esta jornada de huelga general del 12 o 13 de noviembre, y ahí efectivamente la cosa ya estaba desbordada. Ese es mi punto. ¿Por qué no somos capaces de preocuparnos de esto antes de que nos reviente la cara?
5: O sea, yo creo que usted, diputado, yo entiendo que usted tiene un punto irrelevante allá. Yo al menos les dejo la palabra.
1: Sí,
5: pero
1: exactamente.
4: La política es para eso.
1: Pero para anticiparnos.
4: Sí, pero, o sea, todas las...
1: Ya sabemos cómo está.
4: Tú eres parlamentario, todas las leyes, todas las propuestas, todos los presupuestos son para eso.
5: Ahora, ojo, yo le recuerdo que también una de las primeras medidas, de hecho la primera de la convención, fue pedir indulto para los condenados en el contexto del estallido, donde había gente que había cometido actos graves de violencia.
1: Ya, pero no caigamos en la doctrina securitista que está asumiendo este gobierno de hacer...
5: Pero cuando yo hago una pregunta, responderla descalificando la pregunta y atribuyéndola a un gobierno, me parece, y se lo digo con toda la franqueza con la que usted ha hablado y que ha tenido todo el tiempo para explicar, hablar de los orígenes, de las causas, cuando uno le pregunta algo que es un hecho y que hay algunos exconvencionales que se arrepienten, de hecho, de haber solicitado eso.
1: Es que tú cuando indultas a una persona por un hecho determinado, no estás indultando su historia, porque la historia, los antecedentes penales, son asuntos de responsabilidad penal, personalísima, muchos de los cuales o pagaron, o prescribieron,
5: No me estaba refiriendo a los antecedentes pasados, refería a si era una buena decisión, una buena señal, pedir indulto para condenados en el contexto del estallido, por lo del estallido.
1: Mira, yo creo que por la forma en la que se invocó la ley de seguridad interior del Estado, que es una decisión política del Ministerio del Interior, yo creo que sí.
5: Esa es su opinión.
4: ¿Tú no piensas, Jaime?
5: Está bien, pero la pregunta es válida igual, y no es necesario atribuirla a una
1: doctrina. Yo pensé que estaba haciendo
5: otra
1: pregunta, por el puesto de los antecedentes, criminales.
5: No, estaba preguntando por
0: diputado.
1: Entendí mal, perdón.
0: ¿Qué le pasa a usted como militante del Frente Amplio, el papel que tuvo en la convención, etcétera, cuando el expresidente Boric, en su calidad todavía de presidente, planteaba, el pueblo de Chile fue muy sabio en rechazar ambos textos, porque en ambos procesos quienes tuvieron mayoría trataron de negar a quien era minoritario? Y un país no se construye así.
1: ¿Qué le puedo decir? Como todas las declaraciones políticas, algo de razón tiene, por supuesto. Porque yo creo que si algo nos muestra la Constitución del 80, es que un proyecto de país no puede ser unilateral, ¿cierto? No puede ser impuesto, bueno, en este caso por la fuerza, y debiéramos generar condiciones de diálogo, de acuerdo, de consenso más transversales.
0: Y lamentablemente
1: esas condiciones no están dadas en la política chilena. Y eso es bien lamentable. Yo lo veo en el Congreso. Yo siempre había estudiado y mirado este fenómeno desde fuera. Ahora estoy metido adentro. Y estando adentro, mira, hoy día tuvimos, esto puede ser un buen ejemplo, hoy día tuvimos la interpelación al ministro de Relaciones Exteriores, al canciller Pérez Mayer.
0: Ya vamos a ir ahí.
1: Y fue bien interesante ver que las declaraciones del ministro contradecían explícitamente el documento suscrito por el presidente de la República en nombre del Estado de Chile. Entonces, claro, ¿cómo yo dialogo con el ministro de Defensa, perdón, de Relaciones Exteriores, cuando sus declaraciones contradicen el texto? El ministro de Defensa, en la comisión que tuvo la sesión que tuvo la comisión en Punta Arenas...
5: ¿Que usted participa en la comisión
1: en la
5: de Defensa?
1: Yo participé, estuve en Punta Arenas jueves y viernes de la semana pasada. Un poco la misma dinámica, o sea, el ministro de Defensa nos dice algo, por ejemplo, que esto no involucra compromisos militares, que no supone una concesión de soberanía, y uno mira el documento y digo, bueno, esto sí implica concesión de soberanía, hay restricciones en materia de inversión exterior. Entonces, claro, cuando tú me preguntas, Rocío, ¿cuáles son las condiciones para un acuerdo? Pues claro, cuando la balanza política se inclina por un lado o por el otro, la tentación es, bueno, tomemos decisiones. Y un poco lo que está pasando con este gobierno ahora. Este gobierno no está dialogando, está pirquineando votos. La reforma, la mega reforma, yo creo que es un buen ejemplo. Pirquinea votos para tratar de imponer su agenda, pero no dialoga, no hace proceso prelegislativo, no discute con la oposición cuáles pueden ser lecturas distintas del mismo fenómeno, porque evidentemente hay un problema de crecimiento, de empleo, etcétera. Ese problema es compartido, es un dato, Nosotros tenemos lecturas distintas, pero nunca hemos sido convocados para compartir esas lecturas.
0: ¿Diputado?
1: Entonces es un problema permanente del presente.
3: Estuvo en Puntarenas.

0: ¿Usted cree que en este momento se amerita un mayor gasto militar?
1: Sí, lo hemos conversado varias veces en la Comisión de Defensa. Hay cosas que, por la forma en la que sesiona la Comisión, no puedo comentar al aire.
2: Por supuesto.
0: Pero en términos generales.
1: Sí, ahora en términos generales para
0: responder. Pero en términos generales sí se amerita y las razones. Sin violar ningún acuerdo de secreto de la Comisión de Defensa. ¿Cuáles son las que justifican?
1: Sí, voy a abordar esa pregunta contestándole a Daniel para que se entienda cuál es al menos mi perspectiva. Argentina tiene una larga trayectoria como desconociendo la fijeza de los límites que separan con nuestro país. Yo me acuerdo por lo menos Laguna del Desierto, Campos de Hielo Norte-Sur en la década del 90. Y aquí hay una especie de política de Estado por parte de Argentina que está sistemáticamente confundiendo las palabras. Entonces habla de la boca oriental del estrecho de Magallanes, cosa que no existe, habla de una soberanía compartida sobre el estrecho, cosa que no existe, y un largo etcétera. Y a mí me preocupa la forma en la que el gobierno está enfrentando el tema, porque es una forma muy, muy débil, casi pusilánime, frente a Milei, y también frente a Trump, que apoya Milei.
3: ¿Esa crítica toca al ministro de Defensa o no necesariamente?
1: Sí.
3: ¿Sí?
1: Sí. Okay. Yo creo que el ministro ha llevado muy bien, por lo que yo puedo ver al menos, las relaciones con las Fuerzas Armadas. Tiene muy buen diálogo con los comandantes en jefe, yo lo he visto, puedo dar fe de eso. Pero la forma en la que se ha roto la histórica articulación entre defensa y relaciones exteriores, articulación que viene de los tiempos de Diego Portales en la guerra contra la Confederación Perú-Boliviana, que fue ministro de ambas carteras simultáneamente, se rompió. Y ese es un problema serio de coordinación de este gobierno. No hay coordinación entre defensa y exteriores. Y eso es un problema. ¿Por qué es un problema para la soberanía?
0: Pero ¿eso es responsabilidad de ambas carteras o usted le atribuye más peso una que otra?
1: No, yo creo que es responsabilidad del presidente. Porque son dos carteras súper importantes. Relaciones Exteriores ejecuta la política de Estado que por mandato constitucional dirige el presidente y la articulación y con defensa es clave. Y eso lo están haciendo mal. Yo creo que lo están haciendo mal. Sobre la pregunta, ¿qué es lo que me importa de soberanía? Yo creo que aquí hay dos temas que hay que poner sobre la mesa. La soberanía no se ejerce en un mapa, no se ejerce en normas de derecho internacional. La soberanía se ejerce con hechos materiales y se ejerce con diplomacia. Los hechos materiales requieren un despliegue.
3: Es presencia militar, o no solo militar.
1: Es que ese es el
2: presencia.
1: Punto.
2: Pero
1: antes,
2: presencia.
1: Claro. Antes de que sea necesario desplegar la fuerza, hay que desplegar al Estado.
3: Exacto.
1: En Tierra del Fuego, una isla enorme de grande, en el lado chileno viven 9.000 personas.
3: Y al lado
1: poquito
3: argentino.
1: Menos de 9.000. En el lado argentino son 190.000.
3: Es una industria turística.
1: Exactamente. Y tiene una industria de defensa. De defensa. Entonces, nosotros necesitamos, para proteger los intereses permanentes de la República, que está más allá del gobierno, que el Estado se haga presente, que la soberanía se ejerza. Y ese ejercicio de la soberanía cuesta dinero y hay que financiarlo. Y si la pregunta es, ¿estamos disponibles a poner más dinero? Necesitamos poner más dinero ahí.
3: ¿Un acuerdo del Frente Amplio este o está hablando a título personal aquí?
1: Yo diría que es un acuerdo.
3: Okay.
1: En la Comisión de Defensa somos dos integrantes del Frente Amplio, esto lo hemos conversado abiertamente. Yo creo que sí, es necesario.
0: Perdón, para no malentender las palabras, cuando usted dice, frente a la pregunta, Daniel, que hay un acuerdo en que se necesitan más recursos. ¿Hay acuerdo en que se necesitan más recursos solo en la dimensión de presencia estatal, que a veces tiene que ver con una base científica, presencia estatal, por ejemplo?
1: Por ejemplo, la Antártica es clave.
0: Completo. O también hay acuerdo en que presencia militar e inversión en poder disuasivo también se requiere.
1: Sí, yo creo que en ese cruce, que complejiza un poco más el asunto, yo creo que en el Frente Amplio no hemos dado la conversación todavía, pero en la Comisión de Defensa sí.
0: ¿Y en la Comisión
1: y al menos
0: de Defensa?
1: La posición de bastante transversal de la Comisión de Defensa es que es necesario invertir más en la presencia del Estado, no solo fortaleciendo la fuerza disuasiva de sus Fuerzas Armadas, sino especialmente fortaleciendo la presencia material del Estado, de la sociedad chilena, en el extremo austral. Porque no solamente es la Tierra del Fuego, el Estrecho Magallanes, también es Aysén, también es Campo de Hielo Sur. O sea, hay todo un despliegue ahí que Argentina tiene.
0: También es la Antártica.
1: Y nosotros no. Ahí hay un tema. Y por eso es importante la segunda parte, con esto termino. Una es material, despliegue, recursos, gente, etcétera. Y la otra es diplomacia. Y la dimensión diplomática del despliegue de la soberanía en este gobierno yo lo veo particularmente débil.
3: ¿Y le parece que el gobierno anterior lo hizo bien en esto?
1: Mira,
3: porque esto, no, como dice
1: seguro.
3: Usted, estos son problemas largos, digamos.
1: Son problemas largos. De hecho,

0: decreto famoso que estamos tratando de que Argentina derogue, el 457, que es del 2021, fue promulgado por el gobierno de Alberto Fernández. Argentina. Durante el gobierno del presidente Boric trató de... Se hicieron las gestiones...
1: Sin éxito.
0: Sin éxito. Se han hecho las gestiones durante este gobierno sin éxito. No hay voluntad de parte del gobierno argentino de derogar ese decreto. Yo creo que ese es el problema de fondo. Y por eso es tan importante pensar qué tipo de diplomacia, qué tipo de canciller necesitamos hoy día. Porque Pérez Maquena puede merecer todo mi respeto como empresario, pero no sabe tanto de diplomacia y de geopolítica como sabe de negocios internacionales.
2: Pepe Aut.
0: Y en ese contexto yo creo que la posición chilena está debilitada porque el gobierno no está haciendo bien, a mi juicio, lo que tiene que hacer.
3: Yo primero me congratulo del compromiso que toma con Magallanes. Soy fueguino. Y conozco muy bien la diferencia entre la parte chilena de la isla y la parte argentina.
0: 190.000 personas.
3: Y te quiero decir una cosa, es imprescindible terminar la carretera que llega hasta Guendegaya, es decir, frente a Puerto Williams, que está haciendo el cuerpo militar del trabajo, lleva más de una década, y que va a abrir, primero, soberanía. ¿Ah? Porque nosotros tenemos en Guendegaya tenemos un retén con, no sé, 5 carabineros, y al otro lado, a 8 kilómetros, está Ushuaia, ¿ah? de más de 100.000 habitantes. Fíjate que la oferta turística de Ushuaia pasa por los canales chilenos.
4: Claro.
3: ¿Ah? Entonces es una cuestión de soberanía muy, muy, muy importante, y me congratulo de que esto deje de ser bandera política. ¿Ah? Yo te quería hacerte una pregunta a propósito de la seguridad, porque para mí... este gobierno ha convertido la seguridad en bandera política y tiene que ser un tema país. Y para mí es una muy buena noticia que haya retirado su indigesta reforma.
2: Todavía no anuncia el retiro.
3: No, todavía no anuncia el retiro. Esperemos que,
2: dicen que sí,
3: esperemos
2: dicen
3: que la noticia listo, sea, la noticia en desarrollo sea real, que reconozca su error. Pero ¿no te parece a ti que parte importante de la izquierda y que en las parte de la explicación de la derrota tiene que ver con la subvaloración de la seguridad y de la el lugar jerárquico que ocupaba la seguridad en las prioridades de los chilenos y el desfase que tenía eso con la lectura que tenía de los problemas de seguridad, no solo el Frente Amplio, más allá?
0: Sí, mira, yo creo que es una pregunta bastante pertinente para la forma en la que han evolucionado los acontecimientos de los últimos, no sé, 8 años. Porque efectivamente el péndulo ha cambiado muy rápidamente de una preocupación muy radical por reconocimiento, podríamos decir, de grupos subalternos, pasamos a demandas materiales, económicas, pasamos a seguridad y ahora estamos volviendo a demandas materiales por el desempleo, ¿verdad? Y los problemas de crecimiento que hay ahora durante este gobierno. Yo tengo la impresión de que si es necesaria una suerte de autocrítica, por usar una palabra que se ha puesto tan de moda desde el 2022, necesitamos un ejercicio transversal de la clase política en general, por reconocer, por aceptar de una buena vez que hay temas que son transversales. El tema de la calidad de vida de la población no puede ser un tema de la izquierda. Tiene que ser un tema transversal, igual que el tema de los derechos humanos. Y el tema de seguridad no puede ser un tema de la derecha. Tiene que ser un tema transversal. Y lo digo porque yo estoy en la Comisión de Defensa, por el rol que hay en defensa en los estados de excepción en el sur, en el Frente Amplio. Armamos una comisión donde está Derechos Humanos con la Lorena Fríes, Seguridad con Tatiana Urrutia y Defensa, Estado de Excepción conmigo, donde hemos estado profundizando este tema desde marzo. Un trabajo muy soterrado. Y nos hemos dado cuenta que efectivamente la dimensión de la agenda de seguridad que el gobierno está empujando es muy limitada. Es muy limitada. Es básicamente subir penas para delitos que ya existen, tipificar eventualmente nuevos delitos y endurecer las condiciones de libertad condicional y libertad vigilada. Pero se está poniendo muy poco o nada, en realidad diría yo, énfasis en prevención. No en la prevención de mejoremos las condiciones materiales de la población. No, fortalecimiento de las capacidades de inteligencia de la policía. Prevención. El despliegue territorial de las policías, que es una decisión estratégica de los cuerpos policiales, y luego rehabilitación y reinserción. Porque si queremos realmente avanzar en seguridad, necesitamos que los delincuentes que han delinquido no vuelvan a delinquir nunca más. Necesitamos, si tú quieres, arrebatarle los soldados al narco, que parece ser hoy día la gran amenaza. Pero si tú a un condenado le vas a quitar los derechos sociales, se los estás entregando en bandeja al narcotráfico, porque no les estás ofreciendo ninguna otra salida alternativa. Yo creo que eso el gobierno no lo está viendo, y es donde yo creo que la perspectiva de izquierda de la agenda de seguridad podría ser un buen complemento.
1: Va a estar
0: pero
1: el para miércoles,
0: eso necesitamos dialogar.
1: Diputado, va a estar el miércoles en el acto en La Pintana, donde va a hablar la expresidenta Bachelet y el expresidente Gabriel Boric, el bacheletazo, sí, se le dice.
0: El bacheletazo. Me
1: es
0: invitaron.
1: Un intento de reconfiguración de la oposición.
0: Me invitaron, ¿ya? Pero el miércoles sesiona la Comisión de Medio Ambiente en la Cámara y no puedo
1: viajar a
0: Santiago. Pero habrá otra oportunidad para reconocer el gran trabajo que ha hecho la presidenta.
2: ¿Es figura de futuro o es hora de renovar los liderazgos, Michelle Bachelet?
0: Yo creo que con ese tipo de cuadros siempre hay una combinación bien rica de las dos cosas, especialmente con lo que representa la presidenta Bachelet. Pero yo creo que entre la renovación...
2: Sé que ya está generando reacciones en redes sociales, entonces súper breve, sí, pues nos acabó el tiempo, como ¿ya? escucha la música, no quiero malinterpretarlo, entonces por eso le pregunto. Cuando usted dice que el gobierno en la agenda de seguridad se está preparando para algo, súper concretamente quisiera preguntarle si usted está diciendo con eso que el gobierno se está preparando para enfrentar un eventual estallido social y que ese es su objetivo de agenda de seguridad.
0: No estoy diciendo eso, pero sí que hay una agenda de seguridad que está muy enfocada en orden público, cuando debería estar enfocada en toda la otra dimensión de un fenómeno que es mucho más complejo que orden público.
2: Listo, aclarado.
0: Muchas gracias.
2: Jaime Maza, diputado, muchísimas gracias por habernos acompañado en Tolerancia Cero. Hacemos una pausa, bueno, vienen los minutos de confianza.
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0: El Plan de Reconstrucción Nacional y Desarrollo Económico y Social ya es ley. Y más allá de los impuestos y los fondos de emergencia, el proyecto incluye la reforma a la llamada permisología. ¿Cuál es el problema que busca resolver? Los largos plazos y la burocracia estatal, que según distintas voces, mantienen detenidos miles de millones de dólares en proyectos de inversión. Para enfrentar esto, la nueva ley introduce cambios estructurales en la tramitación de permisos sectoriales y ambientales. ¿Qué medidas incorpora? Primero, establece plazos más estrictos para que los servicios públicos se pronuncien, buscando dar mayor certeza jurídica. Segundo, crea un sistema de ventanilla única para evitar la duplicidad de revisiones entre organismos del Estado. Y tercero, introduce modificaciones en los criterios de evaluación y medidas cautelares para dar continuidad a las obras. Un punto que generó un intenso debate legislativo y críticas de diversos sectores, divididos entre la urgencia de acelerar la reactivación económica y los resguardos necesarios en materia medioambiental y regulatoria. 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
11: Volvemos a Tolerancia Cero con los minutos de confianza, aparte Rocío Montes. Brasil celebra elecciones presidenciales el próximo domingo, en 6 días más, y Flavio Bolsonaro, una copia devaluada y sin carisma de su padre, empata con el actual presidente Lula en las encuestas. Es decir, el resultado está abierto y si ninguno supera el 50% de los votos, habrá segunda vuelta el 25 de octubre. ¿Por qué importa a Latinoamérica y a Chile el devenir político de Brasil en la perspectiva del actual reordenamiento global? No podemos obviar el contexto. Trump, en su competencia con China, necesita mostrar mucho músculo en América Latina. Y como ya hemos visto, ha vuelto a llamar a un espíritu de guerra fría y a considerar esta región como su patio trasero. Brasil hoy es un contrapeso, una de las 10 economías más grandes del mundo. De ganar Bolsonaro, muy cercano a Trump, la situación de América Latina se vería muy deteriorada y disminuida. Y la región quedaría relegada a ser masa de maniobra del presidente estadounidense y de sus muy particulares intereses. Esto no le conviene a Chile, un país mediano con un mercado interno pequeño que tuvo su época de oro en los 90 y en los 2000, cuando el mundo era otro y apostamos a la apertura y a la autonomía. A un país como Chile le interesa la globalización en el comercio internacional. En una América Latina donde triunfa el soberanismo y las extremas derechas, es muy peligroso que Chile se instale como uno más del ganado. No se trata de Lula o no Lula, se trata de advertir que con una región sin balances, con una Latinoamérica débil, la hegemonía norteamericana volvería a los viejos tiempos. Y eso, evidente, no nos viene nada bien.
12: Pepe Auto. Hace 15 años acepté una invitación a visitar Palestina. No tengo ningún ancestro de esa región del planeta, aparte de mis raíces españolas, cantábricas y mapuche. Mi bisabuelo paterno vino de Hungría, mi abuelo materno de Escocia y mi abuela de Inglaterra con no declarados pero indiscutibles orígenes hebraicos. Pero ese viaje me convirtió en palestino por adopción. No dejo de pensar en el olivo que planté con mis manos en una emocionante jornada que buscaba representar el enraizamiento de los palestinos a su tierra. Lo que vi allí fue un pueblo acosado en su propio hogar, al que se humilla permanentemente para alentar su partida. Conocí a una mujer octogenaria procesada por agresión el día en que su familia fue relegada al patio trasero de su casa colonizada por ciudadanos judíos llegados recientemente de Estados Unidos. Caminé por un mercado protegido por una malla de los desechos lanzados desde los edificios vecinos. Me indigné hasta lo indecible por la muralla que obliga a una madre a humillarse en la madrugada rogando que le permitan llevar a su hijo a dializarse en el hospital que quedó del otro lado. Vi a un puñado de niños judíos descender de un bus y recoger piedras para lanzarlas al grupo de adultos que visitábamos el mercado clausurado de Hebrón porque se había instalado una colonia judía e Israel prohíbe vivir o circular en una extensa área circundante a los verdaderos islotes de poblamiento judío en territorio cisjordano, las llamadas colonias. Escuché a un exsoldado del ejército de Israel contar su drama de haber sido obligado a disparar un lanzagranada en las noches de la intifada, rogando porque no hubiera niños donde caían, porque su efecto era letal hasta 7 metros del punto de su explosión y dañinas hasta los 14 metros. La tragedia del pueblo judío, perseguido, discriminado y sujeto a tantos intentos de exterminación, parece haber generado el síndrome del niño golpeado, que repite las conductas ignominiosas y repudiables de las que fue víctima. Pero también vi un pueblo palestino resiliente, que ama su tierra y continúa luchando por convertirse en un Estado autónomo, y a muchos judíos conscientes de que la libertad y el progreso propio no pueden disfrutarse plenamente cuando están construidas sobre la opresión y el sufrimiento de otros. Sé que el fundamentalismo sionista y el integrismo islámico se refuerzan mutuamente y alejan el objetivo de la paz duradera y la conformación de dos estados independientes. El desfiladero es estrecho y tiene hoy innumerables adversarios. Por eso se necesita del compromiso activo de todos los países y sus liderazgos para recorrerlo. Chile no puede permanecer al margen.
11: De las cosas que ha dejado la reunión de la Asamblea General de la ONU están el blanqueo transversal de Delcy Rodríguez, el Fondo Monetario Internacional, el Banco Interamericano del Desarrollo, las máximas autoridades de los principales organismos y buena parte de los líderes mundiales, incluido el presidente Trump, se reúnen y acuerdan con la sucesora de Nicolás Maduro. Pero Venezuela sigue siendo una dictadura. Eso no ha cambiado. Y no basta con que ella, desde el podio de Naciones Unidas, augure un futuro promisorio. El mundo parece olvidar que los venezolanos eligieron a Edmundo González porque además María Corina Machado, que aún no puede volver siquiera a su país, fue inhabilitada mañosamente para postularse y que es él quien debería estar a cargo. Hay un silencio incómodo sobre el imperativo ético de exigir públicamente y de manera urgente esos comicios limpios y libres. Confiar la transición a Estados Unidos parece tan cómodo como ingenuo. Chile acertó al entregar ayuda humanitaria por el terremoto en Venezuela y por muchos motivos, entre otros la expulsión de migrantes irregulares, nuestro país debe conversar con el régimen y su máximo representante, su máxima representante. Pero, ¿era necesario que en la reunión en la ONU estuviera el presidente Kast? Creo que no. Bastaba con nuestro canciller. Entre otras razones, porque no debe olvidarse que el ministro del Interior de la dictadura venezolana sigue siendo Diosdado Cabello, sindicado por la Fiscalía chilena como quien habría dado la orden para asesinar en Chile a Ronald Ojeda. Presidenta encargada, le dicen en todo el mundo. ¿Encargada por quién? ¿Por el pueblo de Venezuela? No. ¿Por el parlamento cooptado por el oficialismo? Hoy es la presidenta encargada por Donald Trump, petróleo mediante.
10: Hoy ocurrió un hecho inédito. Fue interpelado en la Cámara de Diputados el ministro de Relaciones Exteriores, cuestión que no había ocurrido nunca. Temas no faltaban: tensiones con Argentina, escudo de las Américas, candidatura fallida de Michelle Bachelet a la ONU y una delicada situación geopolítica. A esto debe sumarse la relativa debilidad del canciller, que ha tenido problemas objetivos a la hora de explicar los fundamentos de nuestra política exterior. Sin embargo, la oposición logró una extraña proeza, que es haber logrado que hoy el gobierno y el canciller hayan salido fortalecidos de la interpelación. ¿Por qué? Porque el diputado interpelador y la oposición en general no logró articular un discurso ni las preguntas pertinentes para lograr incomodar al canciller. Esto hasta el punto de que el diputado Venegas terminó, como en el fútbol, pidiendo la hora. Terminó una hora antes de lo calculado porque en un minuto se quedó sin guión y sin libreto. Para la historia quedará que la última intervención del canciller, "no renuncio, diputado, porque usted todavía no es presidente", hizo visible que hoy por hoy el mejor aliado del gobierno es esta oposición, que carece de la capacidad mínima para formularle las preguntas pertinentes al canciller, al que ella misma quiso interpelar.
11: ¿Cómo vieron la interpelación, Pepe? Rocío.
12: Yo decía, no sé si aquí La semana pasada.
10: Hace dos semanas aquí.
12: Que las interpelaciones, salvo una excepción, que en realidad no fue una interpelación, pero algo parecido.
11: Sí, fue una sesión. ¿Ah?
12: Fue una sesión. Son oportunidades para los ministros. El diseño hace que tú enfrentes a alguien que tiene toda la información con alguien que tiene una información parcial. Y por lo tanto, en mi experiencia, yo fui 12 años diputado, les puedo decir que todas las interpelaciones contribuyeron a reforzar la posición del ministro, por débil que fuera la posición previa. Este caso, creo yo, confirmó la regla. La excepción fue Trinidad Steiner, porque fue una performance catastrófica, pero no era una interpelación. ¿Ah? Pero si hubiera sido una interpelación, les aseguro que el efecto habría sido el mismo.
10: Pero no deja de ser llamativo que no logró incomodar nunca al ministro, creo yo, ¿no? Nunca. Y motivos para incomodarlo, a mi juicio,
12: había.
10: Hay.
11: Sí, fue una pérdida de tiempo, básicamente. Era predecible que esto iba a pasar. La oposición no está en su mejor nivel, el diputado no lo hizo bien, sin duda. Y fue una muy mala oportunidad, una oportunidad perdida, más bien, para que los ciudadanos nos enteremos, entre otras cosas, de un acuerdo cuyos alcances todavía desconocemos y no es como intentó de un primer momento plantear la Cancillería, que se trata solamente de una coordinación acotada en materias de seguridad. Esto ya, a ver, en el mundo de los expertos internacionales en materia internacional, que trasciende, por supuesto, a la política, ha quedado bastante en evidencia. El gobierno fue presionado. Es evidente también que fue presionado, como lo dijo el ex canciller Mariano Fernández.
10: En una declaración muy poco afortunada, a mi juicio.
11: Por supuesto.
10: Porque reveló algo que el canciller le pide consejo a los ex cancilleres, me parece muy bien que
11: se
10: hace tanto.
11: Es bastante tóxico todo este
10: pero
11: proceso.
10: Pero ¿cómo el canciller le va a volver a pedir consejo a los cancilleres si la reunión se filtra por la prensa? Yo no puedo entender lo que pasó allá. No sé si tiene una explicación, pero.
11: Se filtra una cosa, pero además que lo hable, que ya sería grave, digamos, pero que lo hable abiertamente, muy llamativo.
10: Es muy curioso, ¿no?
11: Pongo también en ese contexto la declaración de los expresidentes Boric y Bachelet, inédito. La Constitución declara que la materia internacional la toma el presidente y es válido preguntarse cuáles son las intenciones del expresidente Boric y la expresidenta Bachelet. ¿Es contribuir o es alimentar determinadas posiciones en vista de la política interna? Creo que también es válido preguntárselo, sobre todo porque la presidenta Bachelet, como bien sabemos, hasta hace pocos días llevaba adelante una candidatura a Naciones Unidas. Pero eso no exculpa al gobierno de tener que dar las explicaciones. Hoy en día Chile, y lo sé por mi trabajo en un diario internacional y local, por cierto, como el diario El País, es el único país de los 15 o de los 14, sin contar con Estados Unidos, donde hay una resistencia interna fuerte en este momento al escudo de las Américas. Esto no ha pasado en otros países, lo cual, por supuesto, llama la atención del resto de Latinoamérica.
13: Sí, ahora yo estoy de acuerdo contigo, no hay por qué elegir entre una cosa y otra, en decir, queremos las explicaciones completas y abiertas, y por otro lado, creo que hubiera sido un mayor aporte que los dos expresidentes tienen derecho a manifestar su pensamiento, pero probablemente hubiera sido más constructivo si le piden una reunión al presidente de la República, que está obligado a concedérsela, y luego de eso hubieran hecho una declaración, probablemente en el patio de los Naranjos, y hubiera sido distinto, incluso si decían más o menos lo mismo, Pepe.
12: Eso ha ocurrido. Yo creo que es penoso lo que ha ocurrido, ¿eh? Porque convertir la política exterior en un tema de política interna, a mí me parece pésimo, me parece malo para el país.
13: Y desde la expresidenta Bachelet y su candidatura,
12: sí,
13: esa decisión
12: obvio,
13: ya
12: particularmente
13: ya
12: además en un contexto como el actual, donde todo está movido e incierto. Tenemos a Estados Unidos, tenemos a Argentina, tenemos el conflicto China con Estados Unidos, tenemos la guerra, en fin. Yo apelo a la prudencia, creo que hay que volver a la prudencia. Creo que hay que, el discurso de Baza respecto de Tierra del Fuego, eso es lo que hay que hacer, a mi juicio. ¿Ah? Porque nos debilita mucho. Yo creo que la interpelación, fíjate que me sorprendió el discurso del PDG, que fue el único que dijo derechamente, que no hizo de política contra la izquierda ni tampoco contra la derecha, sino que dijo, mire, nosotros no estamos de acuerdo con la interpelación porque debilita la posición de Chile en esta situación. Interpelar al ministro en el momento en que negocia todo. Ahora, eso no significa que no se pueda cuestionar. La política exterior en los distintos gobiernos ha sido cuestionada. ¿Ah?
10: Y el déficit objetivo del gobierno, que ha tenido muchas dificultades para aplicar lo que hace. Si se...
12: Bueno, eso,
10: ese es como el dato de inicio.
12: Obvio. Oye, piensa tú que la academia, hace una semana, era levemente mayoritario el respaldo al ingreso de Chile. Una semana después,
13: al escudo,
12: 5 puntos menos, producto de la inacción gubernamental.
13: Oye, sigue en curso, no se ha resuelto. Es uno de los temas que obviamente van a seguir siendo noticias, el retiro o no retiro de la agenda de esta, la reforma constitucional de seguridad. Eso está en veremos, a la espera del gobierno, al parecer, de la propuesta de Esquella y Longton, si logran consensuarlo o no con la oposición en la Comisión de Constitución y Seguridad. Y también los llamo a estar atentos con las nuevas revelaciones de Hermosilla en el caso Audios, apuntando a Donoso, a Zaliasnik. Eso puede ser una complicación, ojo, también para el gobierno en materia de política exterior, porque es el embajador en Irán.
14: Tenemos ley de presupuesto, esta semana vamos a conocerla. Los estudiantes universitarios paralizan el 1 de octubre. Está el bacheletazo el miércoles, el expresidente Boric el fin de semana también en este encuentro de la memoria, ya que va a estar de principal orador el domingo, si no me equivoco, a las 2 de la tarde. Es una semana muy noticiosa.
12: Al gobierno no le queda otra, al gobierno no le queda otra que cumplir con lo que ya anunció el Mercurio, que retira su proyecto. Yo doy por hecho.
10: Yo creo que no tiene otro camino hasta
13: el momento. Está esperando la propuesta en
10: el mejor momento.
12: Yo todavía no me explico. No me explico.
10: ¿Por qué se demoró tanto?
12: Se demoró 40 días en hacerlo.
13: Tampoco. En fin, atentos entonces a todos esos tips que le damos sobre la contingencia.
14: ¿Habrá cirugía mayor? Como decía la presidenta del Senado.
13: El tiempo lo dirá. Les agradecemos a ustedes por escucharnos, por escuchar a los entrevistados y nos vemos el próximo lunes en Tolerancia Cero. Buenas noches.

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2: El norte de Chile, Bolivia y Argentina conforman el triángulo de las reservas más grandes de litio y solo nuestro país tiene cerca del 51% del mineral del mundo. Este metal blanco y blando se encuentra en la naturaleza en ambientes evaporíticos, pedazos de mar que quedaron en medio de la tierra, más conocidos como salares. También está presente en roca dura de magma cristalizado y en rocas sedimentarias. En Chile es extraído desde los salares, principalmente el de Atacama, y sometido a un proceso de evaporación que demora desde 18 meses a 2 años. Luego es purificado y tratado para su utilización. Uno de sus usos más importantes es en baterías recargables de vehículos eléctricos, paneles solares, en la construcción de naves espaciales y submarinos. En nuestra vida cotidiana está presente en computadores portátiles, celulares y cámaras digitales. Por sus diversos usos, en tecnología es conocido como el mineral del futuro.
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6: Hola, ¿cómo están? Bienvenidos a este espacio de conversación, entrevista CNN. En esta oportunidad vamos a conversar sobre la lectura, cómo fomentar la lectura, no solo que los niños lean más, sino que gocen la lectura, que se diviertan, que la disfruten, que sean ellos mismos los que cada vez pidan leer más libros y cómo empoderar también a las familias, a los padres, a que sean ellos los que incentiven, a que acompañen a este fomento de lector a los más pequeños de la casa. Para esto vamos a tomar contacto con Carmen de la Maza. Ella es directora ejecutiva de la Fundación Alma, que tiene como objetivo precisamente esto que le estaba señalando yo al inicio de esta conversación. Carmen, muchas gracias por conversar con Entrevistas CNN.
7: Hola María Luisa, muchas gracias a ti por la invitación. Feliz de estar acá y poder contarte un poco lo que hacemos en Fundación Alma.
6: Eso, partamos primero precisamente por ese punto. ¿Qué es Fundación Alma? ¿Cuál es el objetivo? ¿Y cómo nace esta bonita instancia que busca fomentar la lectura, pero también el goce, el disfrute de poder leer en familia con los más pequeños, de empoderar a la familia, a los padres, a que fomenten la lectura en las casas?
7: Bueno, Fundación Alma nace hace 10 años, y lo que busca es fortalecer el vínculo, el lenguaje y el desarrollo de los niños en base a la lectura, pero fortaleciendo a los cuidadores principales que puedan acompañar a estos niños en su proceso de aprendizaje. Entonces, lo que hacemos a través de una metodología llamada la lectura compartida, nosotros entregamos estrategias a los padres para que puedan acompañar a sus hijos en la lectura, que lean juntos, y eso va tanto potenciando los aprendizajes cognitivos de los niños, pero también su desarrollo socioemocional. Este vínculo ayuda a que los niños se sientan más comprendidos, más acompañados y tengan un mejor desarrollo futuro.
6: Para quienes nos están viendo hasta ahora a través de las pantallas de CNN Chile, ¿cómo es posible? ¿Qué herramientas podemos entregar a los papás? ¿Qué tips podemos dar a los papás de aquellos niños que están comenzando ya a leer? ¿De poder fomentar de qué técnicas se pueden implementar en el día a día, por ejemplo, desde nuestras casas? Insisto, para fomentar la lectura, pero también el disfrute de la lectura.
7: Bueno, eso es muy importante y no es solo para los niños que están empezando a leer, sino que esto se puede trabajar desde los primeros años de los niños, aunque el niño todavía ni siquiera sepa hablar. Es importante ir leyéndoles desde más chicos. Desde más chicos se va fomentando este gozo lector. ¿Y de qué forma se hace? Es buscando que sean instancias como acogedoras para el niño, que sean un espacio acogedor, donde esté como acurrucado con sus padres. Entonces los niños, ¿qué va pasando? Van relacionando estos momentos de alegría, de felicidad, de sentirse acompañados con la lectura. Entonces los niños, mientras más chiquititos empiezan a tener estos momentos de lectura con sus padres, van a ir generando este goce lector, y cuando sean más grandes y ya estén leyendo solo, cuando tomen un libro se van a acordar inconscientemente, en su cerebro va a recordar este goce que tuvo desde chico y va generando este goce por la lectura. Y es muy importante como desmitificar esto de que tiene que ser momentos largos o momentos como en la noche, solo cuando ya está todo tranquilo, sino que puede ser en cualquier momento del día y pueden ser momentos pequeños, momentos cortitos, pero que vayan generando este vínculo y que vayan aprovechándose en instancias de calidad de ir leyendo con los niños. Y también no solo es leer, sino que dejar que el niño participe de este cuento. Al niño se le muestra el cuento y el niño puede ir también mostrando qué es lo que ve en las imágenes. Entonces, que sea una lectura compartida, que no sea solo el adulto que le lea al niño, sino que también se detenga en las partes que ve que el niño se va interesando. Y también se va trabajando vocabulario. Cuando ve alguna palabra que crea que es un poco compleja, el niño no la conoce, se la explica. También uno puede ir parando en las emociones de los personajes. Entonces le va mostrando cómo se siente el personaje y si él lo ha sentido alguna vez, y el niño empieza también a comprender y a expresar sus emociones. Y se puede ir jugando con los niños. Cuando todavía no leen, se lee completo, pero se trabaja mucho con las imágenes, y cuando ya el niño lee, se puede ir leyendo compartido. Una página la lee la mamá, el papá, la otra página la lee el niño. Y ir como descubriendo diferentes lecturas de un mismo cuento. Mirando más, no sé, si hay una imagen que al niño le gusta, que vaya asociada con sus gustos, no sé, si es un cuento de dinosaurios, porque a mí me gustan los dinosaurios, y fijándose, dando los detalles del dinosaurio. Y un libro se puede leer muchas veces, pero buscando interpretaciones distintas.
6: Justo le iba a preguntar eso que mencionaba al inicio. Nunca seas demasiado chico, ¿cierto?, para iniciar el fomento lector. ¿Desde cuándo? ¿Desde que son bebés? ¿Desde que tienden a empezar a reconocer ciertas palabras? ¿Desde cuándo uno puede ir generando estas instancias como familia?
7: Desde que nace el niño, o sea, desde cuando es una guagua. Hay libros, hoy día hay libros para diferentes, hay libros que son de telas, que son para los niños más chiquititos, después de que son de tapas duras, para cuando ya crecen un poco. Y desde mientras más chico empieza uno a leerle un niño, más desarrollo este goce lector, pero también va ampliando su lenguaje. Va ampliando un libro, no solamente le ayuda a aprender a leer o aprender cosas del libro, sino que también le ayuda a imaginar, a pensar en distintas historias, a narrar nuevas historias, las meten en un mundo completamente como que uno viaja con los libros finalmente. Entonces, la lectura, de hecho, hay estudios que dicen que nace desde que la mujer está embarazada, o sea, se le puede leer a los niños desde cuando todavía no nacen. Pero precisamente desde que nacen, como no tener miedo de que si el niño no me entiende, ¿no? Y se van a ir dando cuenta cómo el niño se va a ir sonriendo, cómo va a ir viendo las imágenes del libro, los colores cuando son más pequeños, y se va generando este goce lector. Entonces se recomienda de que le lean desde que son muy guaguas.
6: Carmen, ¿y qué pasa o qué consejo entregarías a una familia cuyos papás no tienen el hábito lector? ¿Cómo comenzar allí también a incentivar a esos papás a que comiencen estas tareas con los niños desde que son más bebés? Porque pareciera un poco más sencillo si es que los papás son lectores, pero cuando la familia no tiene este hábito, ¿cómo se puede comenzar a generar cuando están las guaguitas? ¿Qué actividad se pueden ir generando allí también? ¿Qué consejo podrías entregar a esas familias?
7: Bueno, nosotros lo que hacemos en ALMA justamente es eso. Nosotros hacemos talleres para los padres, los cuidadores principales de los niños, para entregarles estrategias para que puedan acompañar la lectura y este proceso de aprendizaje con sus hijos. Entonces, muchas veces las madres, porque especialmente madres las que participan, que llegan al taller nos dicen, ya, pero es que yo no soy buena lectora, nunca he leído, y eso da lo mismo. Finalmente es tener

0: confianza y es entregarle con cariño esta lectura a los hijos. Y es importante tomar un cuento que sea atractivo. O sea, es muy importante un libro, sobre todo cuando son pequeñitos, un libro que tenga mucha imagen y poco texto, porque eso el niño se va interesando primero por las imágenes y los colores y el texto que vaya aumentando a medida que el niño ya es más grande. Entonces, primero, saber elegir un hoy día hay cuentos muy lindos, pero un cuento que tenga mucha imagen y poco texto y que vaya mostrándole el texto, las imágenes a los niños y que vayan conversando a través de las imágenes. Y que es lo que decía al inicio, buscar un espacio cómodo donde pueda estar el niño mirando bien el cuento, pueda el niño tomar el cuento. Y desde chico, por eso hay diferentes formatos de cuentos para que el niño, igual, si es guagua, pueda tomar un cuento que es de tela. Entonces, que el niño pueda, que el cuento sea como una especie de juego también. Entonces, que el niño pueda interactuar con el cuento y que finalmente se lo lea. Muy importante que la persona que va a leer el cuento lo haya leído antes para que pueda poner voces en los personajes, pueda detenerse en las partes como que viene algo intrigante en la página siguiente. Entonces, ¿qué crees que va a pasar? Entonces, muy bueno que lo conozca previamente y que vaya cambiando las voces, que vaya poniendo entonaciones distintas y que en los momentos como de más intriga haga notar esas intrigas. Y así el niño se va involucrando en la lectura y si lo hace su mamá, su papá, su abuela, alguien con el niño tiene un vínculo muy importante, va a ir generando este gozo lector de todas maneras.
1: Estamos viendo allí las imágenes, distintas estrategias que nos comparten desde Fundación Alma con libros muy coloridos, destacar palabras también, cubos con las palabras, libros también muy coloridos que estamos viendo allí en las palabras, en las imágenes. No sentarse también rígido en una mesa a leer, sino acurrucados, abrazados con la mamá, con el papá también. Eso también cambia la dinámica de la lectura, hacerlo más cercano, más cálido. ¿Cómo impacta en la familia, en la dinámica, más allá de la lectura, sino en la relación madre, padre, hermanos, abuelos, tutores, con los niños, cuando la lectura se goza de esta manera?
0: Bueno, como te contaba, claro, en los talleres, nosotros, ¿qué hacemos en la fundación? Hacemos talleres cada 15 días donde participan los apoderados, lo hacemos en la escuela o en los jardines infantiles. Entonces invitamos a los apoderados en los jardines infantiles desde medio mayor hacia arriba y en las escuelas desde prekinder a segundo básico. Y estos se reúnen en la biblioteca de la escuela cada 15 días y ahí les entregamos un libro, un cuento con las características que te comentaba antes. Y juegos relacionados a este cuento. Entonces, en los juegos se va desarrollando el lenguaje, pero lo más importante es poder ir desarrollando las habilidades socioemocionales de los niños. Entonces, a través de las emociones de los personajes, hacemos que los cuidadores puedan pedirle al niño que vaya expresando sus emociones. Entonces, el personaje está triste, ¿cómo te sientes tú? ¿Cuándo te sientes triste? ¿Cómo interpretas que sientes? ¿Cómo me contarías que sientes triste? Entonces se van generando conversaciones que antes de los talleres no se generaban en la casa. Entonces, lo que nos van comentando las madres, los padres, la abuela, es que cambia la forma que se vinculan, la forma que se relacionan y la afectividad que tienen con sus hijos, como que pasa de ser una relación donde era más instructiva. Decían antes, yo a mi hijo le enseñaba, le decía, anda a lavarte los dientes, ponte pijama, anda a acostarte, y hoy día converso con mi hijo, como que cambia esta relación. Y no solo pasa con el niño, por lo que esa familia va al taller, sino que también se perpetúa en los otros hijos, muchas veces son familias que viven con la abuela en la casa o con tío, como que la dinámica familiar cambia y esta relación se hace mucho más profunda, como que logran entablar conversaciones que antes no tenían. Y es impresionante que a través de un cuento infantil, que uno dice, pero si es solo un cuento, se logra esta interacción. Nosotros trabajamos mucho las interacciones. Lo que le enseñamos a los participantes del taller es que trabajen las interacciones de calidad en la casa. Y esto es tener conversaciones en profundidad, que no sean conversaciones cerradas, sino que a través del cuento, a través de la conversación, vayan haciendo preguntas donde el niño pueda expresarse. Que no sean preguntas de respuesta sí o no, sino que sean preguntas donde el niño pueda ir contando más cosas. Y si al niño le cuesta, le va entregando una información para que el niño pueda seguir entablando estas conversaciones y nos manifiestan eso, que no solamente cambia la relación con el hijo por el que van al taller, sino que cambia la relación con la familia en general. ¿Te podría contar una historia? Me tomo un minuto. Nosotros para la pandemia hicimos talleres virtuales. Y en el taller de cierre las mamás estaban contando un poco cómo se habían sentido y de repente en la cámara aparece un niño de 18 años y dice, yo quiero agradecer al taller Alma porque cambió mi relación con mi mamá. Yo volví a conversar con mi mamá después de que ella participó en el taller. Entonces ahí te dice que finalmente este vínculo y esta conexión que se genera en la familia es muy bonita.
1: Qué lindo eso que nos cuentas, y todo gracias a la lectura que es tan maravillosa, y desde más pequeños que se fomente, es aún más ideal tal como tú nos comentas. Muchas gracias por conversar con Entrevistas CNN. Carmen de la Maza, directora ejecutiva de Fundación Alma. Muchas gracias por conversar con nosotros.
0: Muchas gracias a ti, María Elisa, por la invitación.
1: Y la invitación está hecha entonces a fomentar la lectura, a fomentar el goce por la lectura desde las etapas más tempranas, incluso lo decía allí Carmen, desde el embarazo, comenzar a leer a esa guatita allí que estaba sintiendo, pateando un libro. No hay tiempo que perder para poder fomentar y disfrutar con la lectura con nuestros hijos, con los más pequeños de la casa. Muchas gracias por acompañarnos, quedan ustedes en la compañía con toda la programación de CNN Chile.
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¿Cómo están? Muy buenos días. Martes 29 de septiembre. Penúltimo día de este noveno mes del año. Ya vamos finalizando septiembre. Y partimos en esta jornada al ritmo de una de mis cantantes favoritas. Lo voy a transparentar. Me encanta. Sobre todo me encanta esta Shakira. Porque en el año 1998, año en el que además yo llegaba a este mundo, así que me recibía Shakira con este disco, lanzaba ¿Dónde están los ladrones?, un álbum que consolidó su camino hacia el mercado internacional y que mezcló además distintos géneros. Mezclaba el pop latino con el rock en español, elementos en música árabe, recordarán ustedes, con Ojos Así, que también tiene una estética bien particular, y Ciega Sordo Muda, que es otro de los temazos que tiene este cuarto álbum de estudio. El título nació después de que Shakira le robaran una maleta que contenía varias de sus canciones y la artista colombiana no tenía ningún tipo de respaldo ni recordaba las letras exactas, por lo que tuvo que empezar a componer gran parte del álbum de cero. Imagínense ustedes la frustración, pero hace también un guiño a la corrupción, a que los ladrones no están solamente en las calles, sino que también hay mucha, mucha corrupción incluso dentro de los grandes conglomerados. Así que es un gran álbum, muy buena Shakira, me gusta. Así que partimos de esta manera esta edición de CNN AM de Día Martes.

0: Vamos a revisar el pronóstico del tiempo para esta jornada. Aquí en la capital ya tenemos desplegado nuestro mapa de la región. 18 grados alcanzará el termómetro como máxima. Durante esta jornada podría variar, en algunas zonas podríamos llegar hasta los 17. Jornada bastante fresca, diría yo, en este día martes. Así que salga abrigado. No crea que porque ya estamos en primavera puede salir con manga corta. Todavía no, tenemos que ir acostumbrándonos al cambio de estación, con lluvias, con días con un poco más de calor. Es el típico periodo del año en donde no sabemos mucho cómo vestirnos. Bueno, hoy llegaremos a esa temperatura máxima, cielo cubierto en la capital durante gran parte del día. Podríamos tener momentos en los que variaría a parcialmente nuboso con algo de presencia de sol, pero la verdad es que durante gran parte de la jornada tendremos presencia de nubosidad intensa sobre el cielo capitalino. La mínima 8, baja también la mínima y la temperatura actual es de 9, un grado más de la mínima proyectada para esta jornada. Está fresco, está helado, así que salga abrigado si es que va saliendo precisamente de su casa a esta hora de la mañana. Vamos a ir a revisar el pronóstico también para los próximos 5 días con miras ya al fin de semana, que ojo, va a tener precipitaciones. Lo vamos a ver desplegado en pantalla. De hecho, mañana ya comenzarían a caer algunas gotitas. Ayer hablamos mucho de la lluvia. Yo al menos no la sentí durante la tarde. Cuéntenos si es que usted efectivamente sintió que llovió en algunas zonas de la región metropolitana, porque al menos esa era la proyección. Mañana podría llegar a caer también algo de precipitación muy acotado. Se habla de un 30% del territorio de la región metropolitana con 0.1 milímetros de agua caída, así que realmente es nada. Y el jueves tendremos un alza importante en el termómetro. Yo les decía, no sabemos mucho qué pasa con el clima. Hay días en los que está muy helado, casi otoñal, y ya luego nos acercamos incluso a máximas que son un poco más veraniegas. El jueves 27 grados de temperatura máxima con cielo entre nubes y claros, principalmente soleado durante el penúltimo día hábil de la semana. Y el viernes, como les comentaba, llegan las lluvias, al menos eso se proyecta. 6.8 milímetros llegarían a caer durante el día viernes, concentrado entre la mañana, a partir de las 6 de la mañana, y durante la tarde tendríamos un intervalo sin precipitaciones entre las 12 y las 3 de la tarde. Luego comenzaría a precipitar nuevamente y se concentraría la lluvia principalmente durante la noche. El sábado y el domingo también se proyectan lluvias muy acotadas, eso sí, 0.7 milímetros el sábado y 0.6 milímetros el domingo, con máximas que estarán en ambos días en los 19 grados. Vamos a ir rápidamente también a revisar el estado del metro de Santiago cuando ya es horario punta, 7:05. Vamos a revisar cómo está funcionando. Y a propósito del metro, todo con normalidad. Vamos a estar monitoreando, por supuesto, el estado del Metro de Santiago, también de otros medios de transporte a lo largo de este programa. Lo invitamos a escribirnos en el WhatsApp, el más 569-7951-9945. Para que nos cuente cómo amanecen las distintas ciudades de nuestro país, para que nos mande sus saludos, para que nos mande su opinión también a propósito de la siempre incluida pregunta del día en este programa. Lo invitamos ahí a que nos pueda enviar sus mensajes al chat. Tiene también el código QR en pantalla. Lo invitamos también a sumarse a nuestra transmisión multiplataforma. Nos puede ver a través de las redes sociales de nuestro canal, Instagram, Twitch, YouTube, X. Tienen Instagram el acceso directo a nuestro WhatsApp. Nos puede ver también a través del sitio web de cnnchile.com, sintonizar esta transmisión y vernos en la pantalla de CNN Chile. Vamos a ir a la revisión de las portadas, iniciando por el equipo digital de nuestro canal. Vamos a abrir nuestro sitio web y lo vemos ahí como noticia principal, la entrevista que ayer le realizamos aquí en CNN Chile al viceministro de Obras Públicas y Telecomunicaciones, Luis de Grange, a propósito de toda la polémica que ha habido alrededor de este cable submarino, este proyecto entre Chile y China, que recordemos fue uno de los primeros impasses que tuvo el gobierno actual con la anterior administración, que gatilló incluso que se le suspendieran las visas a algunos personeros del gobierno del presidente, expresidente Gabriel Boric, entre ellos el anterior ministro de Transporte y Telecomunicaciones. Bueno, ¿qué dijo ayer el viceministro de Grange? Que este proyecto continúa pese a las afirmaciones que en su minuto había dado también el embajador de Estados Unidos en Chile, Brandon Judd, que había sostenido que el proyecto ya se había acabado. Bueno, escuchemos lo que señaló el viceministro Luis de Grange ayer en conversación con CNN Chile.
1: Pero el tema del cable chino sigue su curso normal.
2: ¿Está vivo procesos, el cable chino?
1: Por supuesto, hay una serie de antecedentes que hay que proporcionar. La empresa tiene que entregar toda la información que se solicita.
2: El embajador ya dijo que había terminado.
1: Yo no lo he escuchado decir eso, el embajador.
2: Sí, lo dijo. Dijo que había terminado el cable chino.
1: No, yo no he escuchado decir eso, pero el proyecto sigue. Yo creo que no hay razones para estar preocupados. Y como te digo, Estados Unidos y China son dos de los principales socios estratégicos. Y nosotros, por supuesto, que mantenemos nuestra soberanía.
2: ¿Hay algún permiso que ya se le haya dado a la empresa del cable chino?
1: No, todavía estamos en proceso de recopilación de información, se han planteado una serie de dudas, que son dudas normales que se plantean a todas las empresas que requieren solicitar una concesión.
2: ¿Pero ustedes no se sienten constreñidos frente a Estados Unidos para tomar la decisión?
1: No, por supuesto que no.
0: Bueno, ahí el viceministro un poco también tratando de bajarle el perfil a las declaraciones del embajador que, como decía ahí nuestra compañera Mónica Rincón, efectivamente había dicho que este proyecto se había acabado. Al parecer esto no es así y ya está en curso al menos la ejecución del proyecto, está al menos vigente este proyecto de cable submarino Chile-China Express. La entrevista completa que dio el secretario de Estado en Tolerancia Cero la puede encontrar en nuestro sitio web cnnchile.com. Vamos a ir al diario La Tercera, que en esta jornada de día martes destaca como noticia principal una materia política, porque el presidente José Antonio Kast cede finalmente la agenda de seguridad, plantea una mesa con la oposición y negocia además el retiro de la reforma constitucional que tanto ruido había generado no solo en la oposición, sino también dentro de su propio sector, particularmente por este proyecto o esta propuesta de un estado de excepción constitucional en materia de seguridad que tenía una serie de restricciones a las libertades personales y por un tiempo bastante extenso, incluyendo una renovación sin pasar por el Congreso Nacional que podría tener este estado vigente por 240 días. Bueno, en el Comité de Seguridad de la Moneda, este lunes, donde participó precisamente el mandatario, se tomó la decisión de retirar esta cuestionada iniciativa que creaba este nuevo estado de excepción y construir, además, una propuesta alternativa en conversación con los parlamentarios. Así que hay ahí también una señal importante del Ejecutivo, dio varios guiños incluso al mandatario cuando estaba en la presentación del Plan Chile Despega en materia de empleo, habló de la capacidad de diálogo que tiene el gobierno y que, decía él, ha aprendido a escuchar. También en la parte superior de la pantalla, otra de las noticias que marcó la jornada ayer, la interpelación al canciller Francisco Pérez Mackenna, que tuvo varios momentos álgidos. Uno de los puntos más importantes es la adhesión de Chile al escudo de las Américas y los cuestionamientos que ha habido a propósito de esto y los efectos que podría llegar a tener en nuestro país. Bueno, ayer el canciller aseguraba que no se trataba de un tratado internacional, ya que no hubo ninguna firma, sino que es más bien una declaración de intereses o una declaración política. Pérez Mackenna dice que la alianza no es vinculante respecto a las relaciones internacionales que puede tener Chile con otros países que tienen conflictos con Estados Unidos, como lo es, por ejemplo, el caso de China. Otro de los puntos que también, otro de los momentos en los que fue bastante álgida la discusión, fue cuando el diputado Venegas, ahí en la fotografía, le consulta directamente al canciller por qué no renuncia, por qué no le da su puesto a alguien, dice él, más capacitado. Y la respuesta del canciller, la verdad es que causó incluso reacción en el propio Congreso, en la propia sala de la Cámara de Diputados, le responde: yo no renuncio porque usted no es el presidente de la República. Ahí bien tensionada la interpelación que hay.

énfasis en proyectos de obras públicas y de vivienda para poder impulsar también la creación de puestos de trabajo. 7:13 y con la revisión de las portadas de los medios de comunicación iniciamos esta edición de CNN AM de día martes. Vamos a ir, antes de ir a la pregunta del día, a revisar información que publica esta hora de la mañana Transporte Informa a propósito de un nuevo hecho policial que involucra a la institución de Carabineros, esto tras la muerte, recordemos, el fin de semana de un funcionario policial en un operativo, esto es la comuna de Lo Espejo. En esta ocasión es ahí, en la comuna de Cerrillos, hay tránsito suspendido, esto entre Avenida Pedro Aguirre Cerda y Avenida Aeropuerto, por un operativo que termina con dos delincuentes abatidos por parte de Carabineros tras una persecución con intento de atropello a los funcionarios policiales. Esto ocurre un día después de la muerte del cabo segundo Christopher Aguilera. Recordemos, el pasado domingo, los fallecidos son dos individuos chilenos de 22 años que recibieron varios impactos de bala, esto tras el fin de una persecución. Por eso mismo es que hay ahí un trabajo policial, lo volvemos a repetir, está suspendido el tránsito entre Avenida Pedro Aguirre Cerda y Avenida Aeropuerto debido al trabajo de Carabineros. Opte por otras opciones al oriente y poniente por Avenida Departamental, esto es la comuna de Cerrillos. Y con esta información nos vamos ahora a la pregunta del día, antes de ir directamente a la revisión de noticias nacionales, porque queremos hablar de presupuesto, el presupuesto 2027. Porque mañana vence el plazo para que el gobierno envíe su propuesta al Congreso. Ha habido toda una discusión alrededor de los recortes que podría implementar el Ejecutivo en este proyecto de presupuesto 2027. Nosotros queremos saber, ¿qué cree usted? ¿Qué carteras quizás deberían quedar exentas de recortes, de reducción de su presupuesto? Lo estamos leyendo en el WhatsApp, el +569 7951 9945. Tiene ahí nuestra pregunta en pantalla, en nuestro generador de caracteres. ¿Qué ministerios deberían quedar fuera de los recortes presupuestarios de este año o del próximo año 2027? Lo estamos viendo ahí en pantalla para que nos envíe sus opiniones al WhatsApp. Tiene también el código QR para que escanee y le abra inmediatamente el WhatsApp de CNN Chile. Y ahora sí, con la pregunta del día sobre la mesa, nos vamos a la revisión de noticias nacionales. Bueno, y lo estábamos diciendo, el presupuesto 2027, porque el presidente de la República, José Antonio Kast, presentará esta tarde los principales lineamientos de este presupuesto ante los diputados y senadores del oficialismo en el Palacio de Cerro Castillo, en medio de la discusión por el ajuste fiscal y los eventuales recortes de recursos. En paralelo, diversas organizaciones como la CONFECH, la CUT, el Colegio de Profesores, llamaron a un paro nacional para este jueves 1 de octubre en rechazo a los posibles reducciones en los gastos para educación y otros servicios públicos. Y ojo con esta información, porque Luis Hermosilla reveló nuevos antecedentes sobre pagos en efectivo que recibió por entregar servicios jurídicos al segundo gobierno del expresidente Sebastián Piñera, equivalentes a unas 100 UF mensuales. Esto según declaró ante la Fiscalía. En una investigación de Reportajes Tele 13, el abogado aseguró que fue una iniciativa de Piñera, aunque los pagos los conversaba con Andrés Chadwick o Benjamín Salas Cantor. En la misma declaración, Hermosilla apuntó al actual embajador de Chile en Israel, Gabriel Saleansnik, y aseguró que el actual diplomático tenía más acceso que él mismo a ministros de la Corte de Apelaciones e incluso a la Corte Suprema. Lo veíamos en las portadas, el canciller Francisco Pérez Mackenna enfrentó ayer la primera interpelación a un ministro de Relaciones Exteriores en la historia de Chile, donde respondió durante cerca de 2 horas a los cuestionamientos sobre la política exterior del gobierno. Entre los temas que estuvieron sobre la mesa está el Estrecho de Magallanes, la relación con Estados Unidos, la adhesión al Escudo de las Américas y la fallida candidatura de Michelle Bachelet a la ONU. El momento más tenso ocurrió al final, cuando el diputado Nelson Venegas le preguntó por qué no renunciaba, a lo que Pérez Mackenna respondió: porque usted no es el presidente de la República.

0: El gobierno decretó 3 días de duelo nacional, esto tras la muerte de un funcionario policial, un cabo segundo, tras un operativo policial en la comuna de Lo Espejo. Desde el Ejecutivo también llamaron al Congreso a poder avanzar en la agenda de seguridad. Los detalles lo vemos en la nota de Sebastián Ríos.
1: Quiero que nos pongamos de pie para hacer un minuto de silencio por el carabinero Christopher Aguilera Fernández, quien dio la vida por la patria.
2: Así comenzaba el octavo Consejo de Gabinete encabezado por el presidente José Antonio Kast, con un minuto de silencio por el crimen del cabo segundo Christopher Aguilera Fernández, asesinado tras una fiscalización de rutina en la comuna de Lo Espejo. Los hechos ocurrieron la tarde del domingo en la población Las Dunas, cuando funcionarios policiales realizaban una fiscalización en la vía pública. En ese momento, un sujeto habría efectuado al menos 20 disparos, uno de los cuales impactó en la cabeza del uniformado. Aguilera fue trasladado hasta la clínica Las Condes, donde finalmente falleció producto de la gravedad de sus heridas.
3: Cuando se asesina a un carabinero, no se asesina solamente a un chileno que decidió servir a nuestro país, sino que se ataca a todo Chile. Ese sector presenta servicios reforzados dentro de los planes operativos que ya hemos dado a conocer varias veces. Se encuentra con un grupo de sujetos quienes se dan a la fuga, descienden del vehículo los dos carabineros y donde se produce este forcejeo, disparo.
2: Según la investigación que lleva adelante el Ministerio Público, los disparos habrían sido realizados por Brian Faría Díaz, de 29 años, y quien también perdió la vida tras el intercambio balístico con los funcionarios policiales. El sujeto, de nacionalidad venezolana, se encontraba en situación migratoria irregular en el país y mantenía antecedentes policiales por porte ilegal de armas y cohecho.
4: Mencionar de que nos parece importante que se pueda abordar la situación de los barrios más complejos de forma integral, es decir, con un mayor fortalecimiento de la acción de las policías, de los investigadores, también avanzar en ir eliminando las armas de las poblaciones. Esta situación está descontrolada.
2: Un crimen que volvió a instalar el debate sobre la agenda de seguridad que impulsa el Ejecutivo en el Congreso, particularmente luego de los dos traspiés que ha enfrentado el gobierno durante las últimas semanas en la Cámara de Diputados. Por eso, el presidente José Antonio Kast llamó a los parlamentarios a acelerar la tramitación de la agenda contra el crimen organizado y el terrorismo.
1: Vamos a ver todas las posibilidades que tenemos administrativas y vamos a plantearle a los parlamentarios poder avanzar rápidamente en todas aquellas normas que nos permitan enfrentar este tipo de situaciones como corresponde. En el caso del delincuente abatido por carabinero, se encontraba en una situación irregular, ya con antecedentes, cosa que tiene que terminar.
2: Un llamado que generó críticas desde la oposición, mientras que sectores oficialistas acusaron una actitud obstruccionista de algunos parlamentarios durante la discusión de proyectos vinculados a seguridad.
5: Y la pregunta es, ¿del Congreso Nacional qué estamos haciendo? ¿Estamos a favor o en contra de nuestra gente? ¿O estamos haciéndole un gallito al gobierno? Y yo le pido también a los colegas parlamentarios y al Senado que más de colocar tanta indicación, porque lo que hemos visto en esta legislatura es que hemos tenido un Congreso obstruccionista.
6: Tenemos un gobierno que no tenía una agenda de seguridad como dijo haberlo tenido cuando eran candidatos. Por otro lado, generar una pequeñez en decir que lo que ha ocurrido lamentablemente con este carabinero es culpa del Congreso o de aquellos partidos políticos que no son parte del gobierno, creo que es una pequeñez y una miseria.
2: Discusión que se da en medio de un nuevo crimen contra un carabinero en servicio. Christopher Aguilera Fernández tenía 30 años, había ingresado a Carabineros en 2019 y era padre de un niño de apenas 9 meses.
0: 7:22 minutos y vamos a ir a la primera pausa aquí en CNN AM. Vamos, eso sí, primero a revisar los mensajes que nos han llegado al WhatsApp a propósito de nuestra pregunta del día relacionada al presupuesto 2027 y los recortes que van a ocurrir, o al menos así han dicho algunos sectores en este presupuesto. Nosotros queremos saber qué le parece a usted y qué carteras, qué ministerios considera deberían quedar fuera de este ajuste fiscal. Nos comentan a esta hora de la mañana, Samuel nos dice, los ministerios de Educación, Salud, Trabajo y Seguridad no deberían sufrir recortes. Estas deben ser las prioridades y la proyección, la protección presupuestaria esencial. No hay ninguna justificación para más recortes. Samuel Navarro nos comenta entonces a nuestro chat. Gracias, Samuel, por este mensaje. Y también Graciela, que nos dice, ninguno. Chile está sufriendo y se debe entender que no están logrando, están logrando el enojo nuevamente. Será lo que desean, él no gobierna para todos. Hoy hay paros en salud porque no se desean más recortes. Bueno, gracias a ambos por mandarnos sus mensajes. Si usted tiene una opinión similar, diferente, nos puede comentar al más 569-7951-9945 para seguir debatiendo. A propósito de este tema, tiene ahí el código QR en pantalla. Y también a nuestro chat, vamos a cambiar el tono, nos han enviado saludos a esta hora de la mañana. Me encanta cuando le ponemos esta energía al inicio de la jornada. Nos dicen, buenos días Valentina, por acá Chuleta y Canela jugando con uno de sus peluches en Santiago. Oye, pero ese peluche no da más. ¡Oh, lo decapitaron! está bueno el video, me gustó. Esta fue una reacción realmente en vivo, yo no lo había visto. Gracias por enviarnos ese mensaje. Me imagino la fuerza que tienen Chuleta y Canela. Nos vamos al ritmo nuevamente de Shakira. Partíamos el programa con el lanzamiento de ¿Dónde están los ladrones? En el año 1998. Ahora estamos escuchando otro de los temas insignes de este disco, Ciega, Sordo, Muda. ¿Quién no ha sido ciega, sordo, muda? Esperemos que no más. Como dicen los jóvenes, no ser migajera. Yo creo que esta era la antesala de la migajería. No más, no más. Estamos viendo ahí Torres del Paine. Preciosa la imagen. 13 grados esperan para esta jornada. Cielo cubierto. Nos separamos brevemente y ya regresamos.

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0: ¿Conoce los detalles de la reforma de seguridad ingresada por el gobierno? CNN te lo explica. El proyecto ingresado al Congreso por el Ejecutivo propone nuevas facultades para el presidente de la República, como declarar que una agrupación constituye una organización de crimen organizado o terrorista, pero deberá contar previamente con un informe fundado del Ministerio Público o del Consejo de Seguridad Nacional. Esa declaración deberá ser aprobada por el Senado con 2/3 de sus integrantes en ejercicio, en una sesión secreta. ¿Y qué pasa con los condenados? Quienes sean condenados por delitos vinculados al crimen organizado o al terrorismo podrían quedar durante la condena y por 15 años después inhabilitados para acceder a determinadas prestaciones públicas de salud, educación, trabajo y seguridad social. Además, quedarían inhabilitados de manera perpetua para ejercer cargos públicos y por 15 años no podrían acceder a medidas alternativas a la prisión ni a otros beneficios penitenciarios. Se trata de una propuesta que todavía está en tramitación y, por lo tanto, todas estas disposiciones pueden ser modificadas durante el debate legislativo. 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
1: Con 27 minutos regresamos a este segundo bloque de día martes en esta edición de CNN AM. Qué linda la imagen ahí en los cerros de Valparaíso, un amanecer pintado con distintos colores, muy muy lindo, 18 grados de temperatura máxima se esperan para esta jornada, con un cielo parcial, con algo de nubosidad que ya se nota a esta hora de la mañana ahí en la quinta región. Vamos a ir a revisar información de Transporte Informa antes de pasar a la revisión internacional, porque se informaba a través de las redes sociales de Tren Nos, Estación Central, de una situación con uno de los trenes, al parecer, ahí está. Informamos que debido a la vandalización en la vía sector Paclo Espejo, el servicio se mantendrá operando con retrasos en su intervalo habitual. Nuestros equipos ya se encuentran trabajando en normalizar la operación. Esto lo menciona Tren Nos, Estación Central. Así que si usted tiene que utilizar esta vía de los trenes F, tómelo en consideración para su traslado, porque estará con retraso, con algo más de tiempo de traslado. Planifique su viaje si es que va saliendo a esta hora de la mañana. Vamos a ir con esta información, a pasar a la información internacional. Bueno, y a poco más de un mes de las elecciones de medio término en Estados Unidos, Donald Trump intensifica su campaña para fortalecer a los republicanos con el foco puesto en la economía. El mandatario anunció que en Iowa una inversión de 15.000 millones de dólares para construir la que será presentada como la mayor planta siderúrgica del país, en momentos en que las encuestas muestran una baja sostenida en el apoyo a la administración Trump. Y ahora hablemos de otras elecciones, esta vez en nuestra región, importantes, porque faltan 6 días para el proceso eleccionario en Brasil. Lula amplió en 5 puntos su ventaja sobre Flavio Bolsonaro en la primera vuelta, aunque ambos mantienen el empate técnico en eventual balotaje. La campaña también tuvo un reciente episodio con Meta, luego de que la plataforma deshabilitara temporalmente los anuncios del perfil de Lula, lo cual fue luego revertido sin explicaciones de parte de la empresa sobre el bloqueo. Bueno, nos trasladamos ahora a España porque una ola de protestas se ha desatado en ese país tras el desalojo de una mujer de 87 años, reavivando la preocupación por la crisis de vivienda que enfrenta precisamente España, pese al acuerdo alcanzado entre los dueños del departamento y los representantes de la afectada. Los manifestantes continuarán movilizándose. Los detalles lo vemos en la nota de Laura Soto.
2: La crisis habitacional en España se vuelve a tomar las calles de Madrid y otros puntos del país. Las lluvias de este lunes no impidieron a los manifestantes acampar por tercer día consecutivo frente a la sede de gobierno de la Comunidad de Madrid en la Puerta del Sol, uno de los puntos más turísticos de la capital española. Es una nueva expresión del malestar ante el encarecimiento de los alquileres y viviendas.
3: Estamos llegando a un punto desorbitado, donde el sueldo de una persona se puede ir como un 70% en pagar un alquiler o pagar una hipoteca.
4: Todo lo que podamos aguantar, vamos a aguantar hasta que las cosas cambien, que ya por fin nos estamos movilizando y estamos haciendo voz.
5: ¡La lucha sigue!
2: El detonante de esta ola de protestas tiene nombre y apellido. Es Mari Carmen Abascal, una mujer de 87 años que fue desalojada el miércoles de su departamento en el barrio madrileño del Retiro, donde vivía hace más de 7 décadas. El contrato lo firmó su padre en 1956 bajo el régimen de renta antigua, lo que hasta el día de hoy le permitía mantener un arriendo de 500 euros. Pero la empresa Urba Gestión, que compró su vivienda en 2018, llevó el caso a la justicia, que finalmente declaró extinguido el contrato de alquiler. Tras varios aplazamientos, el 23 de septiembre se ejecutó la orden de desahucio.
6: Todos los medios como de policiales que se han utilizado, el uso de la fuerza que han emprendido, me parece totalmente desproporcionado e innecesario. Además, hemos estado intentando negociar con la propiedad hasta el último momento y se han negado absolutamente a todo. Me parece una falta de humanidad y de una vergüenza absoluta.
2: Finalmente, Urba Gestión llegó este lunes a un acuerdo con los representantes de Mari Carmen para que la adulta mayor pueda regresar al departamento con un contrato de 8 años cuya renta no superará el 30% de sus ingresos. Sin embargo, para los manifestantes, esto es solo la punta del iceberg. Uno de los colectivos detrás de la actual movilización, el Sindicato de Inquilinas de Madrid, ha dicho que seguirán acampando en la Puerta del Sol.
7: Pues nos oponemos a tener que ver cómo la Puerta del Sol está ahora mismo prácticamente, bueno, en un escenario que hace polvo a los comerciantes de toda la plaza y aledaños, y también a la normalidad de un lugar que es atractivo para el turismo, para los vecinos.
2: En las últimas horas, el gobierno ha estado negociando contra el reloj con los grupos parlamentarios para sacar adelante un decreto que busca aliviar esta crisis.
8: Tenemos que actuar en el ámbito de la vivienda, sin duda alguna. Y hay que poner el foco de una vez por todas en la accesibilidad, en privilegiar el uso residencial de la vivienda frente al turístico, en aumentar la oferta asequible, adaptada a las nuevas realidades sociales.
2: Se espera que el paquete de medidas sea aprobado este martes por el Consejo de Ministros. Aún así, el decreto debe ser convalidado en el Congreso, donde el oficialismo y sus socios parlamentarios no alcanzan la mayoría absoluta.
1: Siete con 34 minutos y vamos a pasar al deporte. Vamos a partir hablando de La Roja, de la selección chilena, porque este martes el equipo nacional busca enmendar un rumbo ahí en Estados Unidos, como vemos ahí en nuestro generador de caracteres, en la gira por Norteamérica enfrentando a Estados Unidos desde las 21 horas, esto en San Luis. Chile viene de caer 1-0 ante Canadá y llegará al partido con varias ausencias, ya que Lucas Cepeda y Gabriel Suazo están suspendidos, mientras que Benjamín Kusevich quedó fuera por lesión. Estados Unidos, en tanto, llega con confianza tras golear 4-1 a Perú el pasado sábado. Y de vuelta al territorio nacional, Colo-Colo buscará seguir avanzando en la Copa Chile visitando a Puerto Montt a las 18 horas, esto por el partido de ida de los cuartos de final. El cuadro albo llega tras eliminar a Audax Italiano con el impulso del juvenil Gedeón Díaz, autor del gol que selló la clasificación del cacique, mientras Puerto Montt dejó en el camino a Ñublense y buscará dar el golpe como local ante el líder solitario de la Liga de Primera, que mantiene varias bajas por lesiones y convocatorias a la selección. Bueno, y vamos a hablar todavía de deporte, pero esta vez del buen desempeño. Es muy bueno destacar a nuestros deportistas porque con un histórico registro superior a las 150 medallas. El Team Chile consolidó su buen momento en los Juegos Suramericanos, el éxito del plan olímpico tras 16 años de inversión y desarrollo en infraestructura. Los detalles lo vemos en la nota de Felipe Gallar.
9: 49 de oro, 58 de plata y 68 de bronce. Más de 150 medallas en total y una actuación para la historia del Team Chile. El atletismo celebró con 4 medallas de oro, el judo 7 en total y el tenis de mesa con 8.
10: El balance más que positivo.
11: Personalmente muy feliz porque era una medalla que venía buscándose mucho tiempo.
12: Fueron mis primeros juegos. Así que resultado totalmente positivo.
9: Un proyecto para conseguir resultados y cambiar la historia del deporte chileno, que comenzó en el 2010 y que hoy, tras 16 años, ve sus primeros frutos.
13: Empezó esta alianza con el IND, claro. Instituto Nacional de Deporte, el Comité Olímpico, y formar este plan olímpico y empezar a ver que realmente privilegiar, seleccionar a deportistas que puedan llegar al mundo olímpico, eso es lo que hemos hecho en los últimos años. Así.
10: Toda la selección de nosotros está viviendo en Europa, dejamos muchas cosas atrás para poder llegar a estos resultados, así que nada, contento de que el esfuerzo que se está haciendo de todo está valiendo completamente la pena.
9: En 2010, en Medellín, el suramericano entregó 25 medallas de oro para Chile, ahora casi el doble. Además, el preolímpico tuvo un cambio en infraestructura sin precedentes. Los recintos construidos para los Panamericanos de Santiago 2023 ya marcan una diferencia.
11: Particularmente a nosotros como deportes de contacto nos dejó una muy buena infraestructura que hemos podido aprovechar durante todo este tiempo. Y eso también se va viendo reflejado en la cantidad de medallas de oro que vamos obteniendo.
12: La infraestructura que quedó es a todo nivel, o sea, la pista del Mario Recordón es un lujo, la verdad. No solo la pista como tal, sino la zona de calentamiento que tiene una mini como pista indoor.
9: El propio Deporte Rey se colgó 10 preseas. El atletismo, que vio jornadas de gloria en el Estadio Nacional, repitió en Santa Fe. Valentina Barrientos corrió como nunca en los 800 metros planos.
12: Creo que hubo un buen desempeño como atletismo chileno, que ya hace rato va destacando, ¿cierto? Tenemos a Martina, que está en la elite mundial junto con Claudio en lanzamiento del disco. Y para nosotros ellos también son una referencia.
9: Resultados más que positivos con una política de Estado que cuenta con la beca ProDar. Cada medallista de oro en Juegos Odesur recibe 1.460.223 pesos mensuales por 4 años.
11: Yo tengo probar por plata de Juegos Panamericanos, que es equivalente a oro de Juegos Suramericanos. Yo sabía, lo tenía súper claro y era uno de también, mi objetivo era ganar la medalla de oro, pero también sabiendo que me va a dar una tranquilidad de sueldo, por así decirlo, porque es una beca.
9: Ahora viene un camino con una nueva ilusión para el Comité Olímpico Chileno, ser sede de los próximos Odesur en la región del Biobío.
13: Nos llegó como regalo del cielo de que realmente el gobernador Sergio Yacamán tiene las ganas, el impulso y pareciera que también tiene el apoyo del gobierno.
9: 16 años de un proyecto para cambiar el deporte chileno para siempre. Proceso exitoso que fija expectativas mayores de cara a los Panamericanos de Lima 2027 y la Cita Olímpica de Los Ángeles 2028.
1: Siete con 40 minutos y vamos a ir a la última pausa antes a revisar los mensajes en nuestro chat a propósito de nuestra pregunta del día. Con las expectativas que hay respecto al presupuesto 2027 que se va a anunciar hoy en el Palacio de Cerro Castillo. Bueno, nosotros queremos saber qué cree usted debe quedar fuera del ajuste fiscal, qué ministerios no deben tener recortes presupuestarios. Nos han comentado bastante, de hecho Julio nos dice, muy buenos días, no tiene lógica que por un lado se recorte en salud, educación o vivienda y por otro que se inviertan 3.500 millones de dólares en defensa. Tiene que haber un equilibrio, sobre todo si el gobierno nos endeudó. Los gobiernos no solo velan por nuestra defensa, también deben velar por nuestra calidad de vida. Gracias, Julio, por ese mensaje. Marcelo nos comenta que, a su parecer, educación y salud deberían aumentar su presupuesto, no recortarlo. Bueno, ahí si usted tiene una opinión también que quiera enviarnos al WhatsApp, lo estamos leyendo en el más 569-7951-9945, código QR en pantalla para que sigamos conversando a propósito de este tema. Nos vamos a ir a la pausa, 7:41, y a revisar también las fotos que nos han llegado. Esta nos había quedado en el tintero. La vi recién revisando los WhatsApp hacia abajo y nos la enviaron en el bloque PM, en el CNN Tarde. Claro, yo puedo ver los mensajes en este horario, pero me quedo debiendo ahí revisarlo para que vea que sí revisamos el WhatsApp. Y esta es Tita, que estaba durmiendo la siesta a esa hora. Muy buenas tardes, nos decían. Muy buenos días, les digo yo ahora. Muchas gracias por seguirnos siempre y le mandamos un abrazo grande a Tita. Estamos escuchando a Paramore porque en un día como hoy, en el año 2009, lanzaba Brand New Eyes, uno de sus discos más importantes, su tercer álbum de estudio, un disco que llegó después de el enorme éxito de Riot y mostró una banda que atravesaba tensiones internas, algo que terminó reflejándose también en varias de sus canciones. El álbum incluyó temas como el que estamos escuchando a esta hora de la mañana, The Only Exception, y permitió a Paramore ampliar su público más allá del pop punk que había marcado sus primeros años. Nos vamos a la pausa, 7:42, ya volvemos.

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1: 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Después leo un rato porque me ayuda a sentir que terminó el día.
0: Pequeños hábitos repetidos le dicen a nuestro cuerpo que llegó el momento de dormir y descansar. 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Además, favorece la producción de melatonina por la noche. En los adultos mayores, pasar tiempo al aire libre durante el día puede mejorar el descanso nocturno. Esto puede ser especialmente útil para quienes tienden a acostarse y despertar demasiado temprano. Antes de dormir, se debe evitar cafeína, bebidas, comidas pesadas, tomar abundante líquido y el uso de las pantallas. No se trata de eliminar esto, sino tener hábitos que ayuden a descansar mejor. Un buen descanso nos mejora el ánimo, nos da energía y nos hace sentir bien en el día a día. En Senior Suite, el cuidado también está en las pequeñas rutinas que ayudan a descansar mejor, porque tener un buen descanso nos ayuda a recuperar energía, bienestar y seguridad para cada día.
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0: 7:46, regresamos a este último bloque de CNN AM, imagen del Quisco en pantalla, cielo nuboso a esta hora de la mañana, con algo de cielo despejado también, bonito el amanecer ahí en el Quisco, 15 grados esperan para este día martes 29 de septiembre. Vamos a ir a nuestro bloque de entrevistas y vamos a hablar de una conmemoración que se llevó el día de ayer, que se llevó a cabo, el Día Mundial contra la Rabia, que se conmemora todos los 28 de septiembre. Y para eso, el Ministerio de Salud, a través de la Seremi de Salud, está desarrollando jornadas de vacunación antirrábica, esto para perros y gatos, en las 16 regiones del país. Una programación que incluye vacunación entre el 28 de septiembre hasta el 3 de octubre. ¿Cuál es la importancia de vacunar a nuestras mascotas en contra de la rabia? Bueno, vamos a hablar de eso con David Hernández, vocero del Colegio Médico Veterinario y epidemiólogo, a quien ya vemos en pantalla. Muy buenos días, David. Gracias por estar con nosotros. ¿Cómo está?
1: Hola, Valentina. Un gusto saludarte. Muy buenos días.
0: Gracias por estar aquí, por conversar de este tema que es muy importante. A propósito de ¿cuál es la relevancia de vacunar a nuestras mascotas en contra de la rabia? La rabia es algo que está bastante caricaturizado, digamos, lo vemos en los dibujos animados, creemos que puede ser algo que quizás no tiene un impacto tan relevante en la salud de nuestros perros y gatos. ¿Cuál es la relevancia de poder vacunar a nuestras mascotas en contra de esta enfermedad?
1: No, mira, primero yo creo que para poder entender un poco tenemos que saber qué es la rabia.
0: Claro.
1: La rabia es un virus súper, súper mortal. El 99% de los animales, de las personas que sufren esta enfermedad, mueren. ¿Ya? Y no sé si tú has visto estos videos de como gente poseída, ¿cierto?
0: Sí.
1: Gente como que habla en lengua. El virus rábico es una de las enfermedades más terribles. Generalmente comienza con síntomas, ¿cierto? El conte no puede tragar, pero ya después va a terminar en un periodo de psicosis, de coma y la muerte. Muchos de esos episodios que nosotros vimos en la antigüedad estaban asociados a casos rabia. Entonces, esta es una enfermedad que tiene, si bien es cierto, en el país, hace poco tuvimos esa tremenda noticia de la Organización Panamericana de la Salud que declaraba a Chile libre de la rabia canina, no obstante tenemos la variante murciélaga y esa todavía se mantiene, todavía tenemos cientos de hallazgos todos los años en esta especie y nuestra cercanía entre los murciélagos y las personas, que aunque no la veamos, es súper estrecha. Los murciélagos están prácticamente en todas las ciudades, en las zonas rurales, muy bien como bueno.
0: David. Mira, estamos teniendo algo de problemas en el audio, no se alcanza a escuchar muy bien, pero vamos a tratar de hacer una corrección del audio. Vamos a probar, mira, vamos a ir a una breve nota, vamos a tratar de solucionar el audio para poder hablar bien de este tema, porque es un tema importante. Vamos a pasar a otras informaciones, pero retomamos el contacto contigo mientras tratamos ahí de solucionar nuestro problema de audio. Nos reencontramos en breves minutos. Vamos a pasar ahora a otra información cuando son las 7:50. Vamos a hablar a propósito de temas judiciales. Tras casi 4 meses de arresto domiciliario total, la ex jueza Verónica Sabaj obtuvo una rebaja en su medida cautelar y ahora podrá salir durante el día. Los detalles respecto a este caso lo vemos en la nota de Juan Cristóbal Chato.
2: Gracias a un acuerdo con la Fiscalía y los querellantes, la ex ministra de la Corte de Apelaciones de Santiago, Verónica Sabaj, tuvo una rebaja en sus medidas cautelares. La ex jueza fue removida de su cargo y posteriormente, en junio de este año, formalizada por los delitos de cohecho, prevaricación judicial y revelación de secretos. En esa instancia, sin oposición de los querellantes, quedó en arresto domiciliario total, principalmente por una compleja situación de salud de su hija. Hoy, en una audiencia que duró menos de 20 minutos, y por el mismo antecedente, pasó a un arresto domiciliario nocturno.
3: Disminuye la intensidad de la medida cautelar, pero se mantienen inalterables los presupuestos materiales que se discutieron para decretar esta, ¿no? Así que es una audiencia básicamente mero trámite, la Fiscalía se allanó a eso, teniendo particularmente en consideración razones de salud de la hija de la señora Sabac, que fueron dadas a conocer. No, la investigación sigue, solo con esta medida cautelar diversa, se mantiene desde luego el arraigo y un arresto domiciliario parcial.
2: En concreto, la Fiscalía acusa que Sabaj habría buscado la ayuda de Luis Hermosilla para llegar a su cargo como ministra de la Corte de Apelaciones de Santiago. En esta conversación de marzo de 2020 se ven los primeros acercamientos.
4: Luis, ¿cómo está? Soy Verónica Sabaj. Marito me dijo que podía llamar. Gracias.
5: ¿Aló? Verónica, hola, soy Lucho Hermosilla, perdona, pero estaba hablando. ¿Te puedo llamar?
4: Te llamo.
5: Verónica, ha sido un privilegio hablar contigo, cuenta conmigo en lo que necesites.
4: Para mí también, me alegró mucho, independiente de este tema puntual. Sabes, sentí como si hubiéramos hablado siempre, fluido y en confianza. Porfa, cuenta conmigo siempre, también con mi discreción y lealtad, que para mí son valores que no se transan. Infinitas gracias, un gran abrazo.
2: Tras esto, según el Ministerio Público, entablaron una relación de amistad estrecha, bajo la cual, tras lograr su cargo en el Tribunal de Alzada, Sabaj le habría devuelto el favor a Hermosilla, intercediendo en causas en las que el penalista era interviniente, entre ellas al menos dos causas que involucraban al expresidente Sebastián Piñera.
5: Estoy concentrado hoy con SP. Pausa, please. Solo para ti, por favor.
4: Promesa. Sabes que tenemos pacto forever.
2: Desde un comienzo, la defensa de Sabaj ha reconocido los chats y que su tenor no sería el más adecuado, pero descartan de lleno que se hayan cometido delitos.
6: Doña Verónica fue, o ha sido más bien, juzgada y condenada.

0: condenada mediáticamente desde hace ya bastante tiempo, a partir exclusivamente de los chats intercambiados con el señor Hermosilla. Pero ella tuvo un lenguaje imprudente, pero de los que no se desprende de manera alguna que ella sea corrupta. Tenemos que entender que los chats son un espacio de privacidad, de intimidad, en los que evidentemente uno baja la guardia, y quién no. Y en ese entendido, lo que nosotros pretendemos demostrar es que nuestra representada jamás actuó al margen de la ley, sino siempre con estricto apego a derecho.
1: Hasta diciembre tiene plazo la investigación, en la que también fue formalizado Luis Hermosilla por el delito de soborno.
2: Bueno, vamos a retomar ahora sí el contacto. Lo habíamos dicho antes de ir a la nota. Estamos hablando con David Hernández, vocero del Colegio Médico Veterinario y Epidemiólogo. Bueno, David, nos queda poquito tiempo, pero para poder explicar los puntos importantes, estábamos hablando de qué es la rabia y por qué es tan importante también vacunar a nuestros gatos y perros, aprovechando esta campaña del MINSAL que está implementando hasta el próximo 3 de octubre. Te escuchamos.
3: Claro, les comentaba que si bien es cierto, tuvimos un hito de la OPS, la cual declaraba a nuestro país libre de la variante canina de la rabia, actualmente tenemos todavía en circulación y bastante importante y bastante distribuido en todo el país, que es el virus de la rabia en murciélagos. Así que de todas maneras vamos a tener presente este virus, y los murciélagos además se encuentran en prácticamente todos los ambientes, no solamente en las zonas rurales, que es donde más uno creería que está, sino que también están fuertemente en las ciudades, sobre todo en los edificios, en las azoteas, en algún lugar. Entonces, el contacto de animales con murciélagos todavía sigue siendo estrecho. Es común que gatos, por ejemplo, manipulen murciélagos, así que de todas maneras hay que mantener a los perros y a los gatitos y tener las mascotas vacunadas.
2: Y estábamos hablando de que la rabia también puede ser altamente mortal para nuestras mascotas en caso del contagio. ¿Implica directamente un desenlace fatal si es que mi perro o mi gato se contagia de rabia?
3: Sí, no, de todas maneras. El 99,9% de las personas va a fallecer, en los animales el 100% prácticamente. Y de todas maneras, o sea, uno en caso de eso, la autoridad sanitaria incluso tiene facultades para hacer el sacrificio del animal. Es un virus demasiado importante y peligroso, donde se tienen que tomar todas las medidas necesarias. Así que hay que mantener con la vacunación, y que funciona, en realidad ha demostrado que la vacunación es súper, súper, súper eficaz para mantener a nuestra mascota sana.
2: David,
3: así que a mantenerse siempre vacunado.
2: Eso, y hay que saber también desde cuándo se puede comenzar a vacunar a nuestros perros y gatos, desde qué edad se recomienda la vacunación, y esta vacuna no es única, entiendo, hay que estar también vacunando a nuestras mascotas cada cierto periodo de tiempo. ¿Cada cuánto es eso también?
3: Claro, correcto. Bueno, la ley indica que desde los 2 meses ya se puede vacunar con la vacuna antirrábica, ya en los cachorros. Y generalmente los médicos veterinarios vamos a solicitar también un refuerzo al año. Y después de eso, dependiendo de las condiciones del animal, los médicos veterinarios expenden un certificado que puede durar entre 1 y 3 años. Aproximadamente según la duración de las vacunas, según el laboratorio. Eso más o menos es lo que se están utilizando. Va a depender del veterinario, pero generalmente entre 1 y 3 años se está volviendo a revacunar a los animales.
2: David, para ir cerrando, 2 cosas importantes. Uno, términos de los síntomas, para entender cuándo podemos alertar de que nuestra mascota puede llegar a tener rabia, cuánto se demora también en manifestar los síntomas de la rabia una vez que se produce el contagio, y además, cómo se da la lógica del contagio entre especies, porque si yo tengo un gato que fue contagiado con rabia y también tengo, por ejemplo, un perro, ¿puede darse que uno contagie a otro?
3: Claro, de todas maneras, el contacto es directo. Tiene que haber un contacto entre la saliva de un animal infectado, ¿cierto? Con mucosas, con la piel, con algo. Por eso, generalmente, las mordeduras o los rasguños son los que van a transmitir este virus. Así que tiene que existir este contacto directo, principalmente mordedura. El tiempo de incubación del virus rábico es bastante extenso, puede ser entre 2 semanas, pero puede durar hasta un año. ¿Ya? Va a depender de cuánto, de dónde esté
2: Claro.
3: la mordedura y cuánto pueda durar el virus en viajar hasta el sistema nervioso. Y los síntomas principales son de carácter nervioso. Van a tener problemas principalmente al principio para caminar, ¿cierto? Algunos movimientos extraños, van a tener problemas de deglutición, etcétera. Se pueden dar de múltiples. Y
2: Distintos, sí.
3: estos síntomas son progresivos hasta llegar al coma y finalmente la muerte.
2: Bueno, por eso la importancia de poder vacunar a nuestras mascotas, de cuidarlas, es una enfermedad que es altamente mortal. Así que lo volvemos a repetir para despedirnos. Hay estas jornadas de vacunación en las 16 regiones del país, esto desde ayer 28 de septiembre hasta el 3 de octubre. Hay que vacunar a nuestros amigos peludos porque sabemos que son parte de la familia. Estamos hablando con David Hernández, vocero del Colegio Médico y Epidemiólogo. Muchas gracias por este contacto y bueno, ahí pese a los problemas de audio por entregarnos toda la información. Que esté muy bien.
3: Y muchas gracias, Valentina, que esté muy bien. Saludos a todos.
2: Chao, chao. Bueno, y nos vamos despidiendo rápidamente. 7:59, quédese en la compañía de CNN Chile. Ya viene Agenda Económica y CNN Chile Radio. Nos vemos mañana. Chao, chao.

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1: El cachipún, la escondida, la pinta, el tombo, el zoo. Cada cierto tiempo recordamos historias de la niñez, en las que jugar era la ocupación del día, y atesoramos esas memorias como si el juego fuera algo exclusivamente reservado para niños. La verdad es que el juego, además de ser una gran herramienta de aprendizaje, es un espacio perfecto para encontrarnos con el otro. Es la simulación de eventos, de contextos y realidades la que permite desarrollar y ejercitar nuevas capacidades que en otras circunstancias podrían parecernos riesgosas e incluso adquirir herramientas de lógica y estrategia para una difícil tarea del mundo de hoy: la resolución de conflictos. De hecho, estudios científicos establecen que el juego simbólico, en el que se adoptan roles y crean situaciones imaginarias, ayuda a desarrollar la creatividad, la flexibilidad cognitiva y la capacidad para enfrentar situaciones adversas. Además, en espacios de trabajo, potencia la cohesión grupal y el trabajo en equipo, ayuda a entrenar las habilidades sociales en las personas menos acostumbradas a comunicarse y contribuye...
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4: ¿Qué tal? ¿Cómo están? Muy buenos días y bienvenidos a una nueva edición de Agenda Económica M por las pantallas de CNN Chile en este martes 29 de septiembre. Estamos comenzando entonces la revisión de las principales noticias del ámbito financiero, económico y de negocios. Revisemos como todas las mañanas los indicadores económicos para esta jornada de día martes. La Bolsa de Santiago ayer cerraba con pérdidas, 1,06% de contracción, entonces de caída, y se explica por bajas en las acciones como Molplaza, que caía 2,5%, y Copec, con una baja también de 2,6%. El dólar al alza se acerca a los 970 pesos, ahí lo vemos, 968 esta mañana, y la UF en 41.049 pesos. A nivel internacional, en Estados Unidos, las bolsas también cerraban con caídas. El Standard & Poor's tenía un retroceso de 0,77%. El Dow Jones de los industriales también bajaba 0,7%. Y el Nasdaq caía cerca de 1% también al cierre de este día lunes. Por otro lado, el cobre 6,55 dólares la libra y el petróleo en 92,81 dólares el barril. Son los principales entonces indicadores económicos de esta mañana. Nos vamos a revisar también las portadas de los diarios económicos. Veamos qué es lo que trae esta mañana el diario financiero, que trae dos temas principales. El primero, con el que titulan, tiene que ver con los detalles que está ultimando la moneda del presupuesto. Ahí lo vemos. La moneda última detalles del presupuesto 2027 con un gasto que crecería levemente sobre el 1%. Inicialmente el ministro de Hacienda, Jorge Quirós, anticipó una expansión de entre 0% y 1%, una cifra entonces que recalculó en las recientes jornadas, y el gobierno presentará los ejes a los partidos oficialistas este martes y miércoles. Mañana vence el plazo entonces y ahí el gobierno sí tiene que presentar ya el proyecto de presupuesto para el año próximo. Y un poco más abajo dice: Castel lanza plan por 1.300 millones de dólares para crear 100.000 empleos y tratar de contener la alta desocupación. Se activarán iniciativas con foco en inversión pública, en vivienda también, subsidios a la contratación, recuperar liquidez para empresas y proveedores. Vamos a estar hablando de esto un poco más adelante. Y ley de permisos cumple un año y gobierno espera que esté en plena operación en el segundo semestre de 2027. Los expertos tienen una mirada positiva de la implementación, mientras advierten que falta aún para poder ver los frutos. Parte de lo que trae el diario financiero esta mañana, vamos a revisar también lo que trae y cómo titula esta mañana el diario Pulso de La Tercera, que también habla del plan laboral del gobierno, decíamos, para crear más de 100.000 empleos, va a movilizar más de 1.300 millones de dólares y los expertos dice aprueban medidas pero piden un subsidio más robusto. El desempleo hoy sabemos se ubica en 9,5% con casi de 1 millón de desempleados y con este plan los expertos consideran que si es que se aplica de manera correcta y se concreta esta entrega de 100.000 subsidios, la tasa de desocupación podría bajar cerca de un punto porcentual, es decir, en torno a 8,5%. Y la CPC también con su mirada plantea que se debe aspirar a generar mucho más que 100.000 empleos. Los representantes de los principales gremios del país pidieron complementar entonces estas medidas con leyes que faciliten la contratación, más certezas para invertir y un mayor foco todavía en las pymes. Y expectativas de IPC para septiembre llegan hasta 0,6%. Inflación anual podría subir hasta 4,3%. Los economistas atribuyen tales presiones a los mayores valores que tienen los combustibles debido al conflicto en Medio Oriente, pero también apuntan a factores internos como las lluvias que sabemos afectaron las hortalizas y generaron un alza en sus precios. Parte de lo que trae Pulso esta mañana.

0: Bueno, lo comentábamos, el presidente José Antonio Kast presentó el Plan Chile Despega, una agenda proempleo que tiene foco en la inversión pública, en subsidios a la contratación, para buscar hacer frente al complejo escenario que atraviesa el mercado laboral. Natalia Muñoz cuenta todos los detalles.
1: 100.000 nuevos puestos de trabajo y una inversión de más de 1.300 millones de dólares es parte del esperado anuncio de la agenda proempleo. Tras semanas de expectación, el presidente Kast detalló el plan del Ejecutivo de Reactivación Laboral, el que tendrá foco en inversión pública y subsidios.
2: El Estado sí, es grande, genera bastante empleo, pero no es suficiente. El empleo se genera en el mundo privado, donde están ustedes. Si hay más distribuidores que entregan los productos que ustedes fabrican, si hay más restaurantes donde ustedes puedan llevar su talento, si hay más pymes.
1: La desocupación de 9,5% obligó al Ejecutivo a buscar medidas de corto plazo, a la espera de las inversiones que, según el gobierno, se materializarán los próximos años por el impulso de la ley miscelánea. Así movilizará recursos para crear puestos de trabajo en los próximos meses a través de cuatro pilares: acelerar la inversión pública y obras de rápida ejecución, impulsar la contratación y empleo directo, recuperar la liquidez para las empresas y proveedores y desplegar una política nacional con ejecución local y seguimiento. Así, en lo que queda del año, se acelerará la inversión en el Ministerio de Obras Públicas y Viviendas para que se complete el 100% del presupuesto en infraestructura.
3: Lo relacionado a obras públicas va a significar una aceleración en la inversión para este último trimestre, cerca de 155 mil millones de pesos. Este monto adicional de inyección es cercano a los 400 mil millones de pesos, un poquito más. Va a tener un foco priorizado en temas de conectividad rural de regiones.
1: Pero la vía más directa será la de los subsidios al empleo, con una inyección de recursos por 93 millones de dólares hasta el próximo año.
4: Se suma al subsidio que lanzamos el 15 de julio, que ya se empezó a pagar, que tenía originalmente 25 mil cupos, subsidios, y bueno, esto se ha aumentado en una cifra importante, 91 mil millones de pesos. La idea es llegar a los 100 mil.
5: Hay que considerar que entre todas estas medidas, la que tiene un mayor impacto directo en la creación de puestos de trabajo es el subsidio. Y es ahí donde vemos que, si bien se expanden los cupos que ya se habían anunciado, que eran 25 mil, ahora son 100 mil en total, vemos que todavía es insuficiente para la magnitud de la crisis.
1: Además, se contempla 300 mil millones de pesos para el FOGAPE y así entregar garantías para créditos a empresas, con el fin de generar puestos de trabajo, pero también de mantener los que ya existen.
6: Junto a esta agenda, es fundamental que vaya en paralelo la agenda de reformas importantes que hay que hacer. Una de ellas, por ejemplo, es a la cuna, y por lo tanto es bastante claro que el Congreso puede jugar un papel importante pasando esa ley, así como también las otras reformas que van en la línea de flexibilizar la contratación.
1: Es que hay medidas que se tienen que complementar con el Congreso. Una de ellas es la inyección de recursos fiscales en el presupuesto 2027. En tanto, la oposición ya adelantan que este miércoles presentarán una contrapropuesta al Ejecutivo.
7: Nosotros vamos a defender las 40 horas, vamos a defender las indemnizaciones de los trabajadores, vamos a defender que tengan condiciones dignas para poder desarrollar sus distintas labores y que, si existe algún grado de flexibilidad o adaptabilidad, sea siempre en beneficio del trabajador.
8: Y lo que viene a hacer más bien es a reactivar lo que recortaron. No es empleo nuevo, no es creación de más trabajo, y en ese sentido no están cumpliendo el objetivo. Nosotros creemos que es necesario que para esta ley de presupuesto se ponga el enfoque en crear nuevos empleos, y para eso se necesita un choque de inversión pública.
1: Mientras, desde los gremios, la CPC valoró los anuncios, pero pidió ir más allá de la creación de 100.000 empleos. Urgencia para crear puestos de trabajo, a la espera del presupuesto 2027 y las nuevas cifras de desocupación que conoceremos todo este miércoles.
0: Bien, y cambiamos de tema porque en los últimos días conocimos esta noticia de la adhesión de Chile al Escudo de las Américas, y se ha hablado mucho del impacto que esto puede tener en materia de seguridad, de control del crimen organizado, pero hay algunos economistas que están alertando ahora sobre los efectos que esto podría tener en materia económica para Chile. Los detalles los vemos en la siguiente nota.
2: Aquí estamos hablando de coordinación de información, de seguimiento de bandas de crimen organizado.
1: Ese fue el principal foco que argumentó el gobierno sobre la decisión de adherir al Escudo de las Américas, una iniciativa internacional impulsada por Estados Unidos con varios fines. El más mencionado es la cooperación en materia de seguridad y para enfrentar el crimen organizado. Pero hay otro eje que quedó en segundo plano, las implicancias en materia económica.
9: Una declaración de intenciones, el problema, ¿dónde está el límite entre una declaración de intención y posiblemente acciones concretas? Se están usando herramientas económicas para condicionar cierto eje geopolítico.
10: Esperamos que en los próximos días conocer los detalles específicos de lo que acordó el gobierno, pero lo que hemos conocido hasta el momento nos parece sumamente preocupante.
11: Podría tener la consecuencia de que vaya disminuyendo nuestras exportaciones a China. Sí, efectivamente es muy preocupante.
1: Y es que el comunicado difundido por Estados Unidos habla de explorar mecanismos de control de inversiones, resguardar el suministro de minerales críticos mediante fuentes de abastecimiento confiables y promover regulaciones para proveedores de confianza en infraestructura digital. Los principales cuestionamientos radican en el alcance que pueden tener las medidas.
9: Bueno, restringir exportaciones o poner condiciones, porque Estados Unidos no ha dicho que nosotros no exportemos a China.

0: problemas a algunos, porque políticamente no son del gusto, no son del gusto de Estados Unidos, también va a restringir, digamos, el potencial de inversión extranjera en Chile y, en consecuencia, nuestro crecimiento económico. Y ahora en litio tenemos inversionistas chinos que sí están interesados en invertir en litio, y los norteamericanos no han demostrado el mismo interés.
1: Así, una de las alertas es sobre el impacto que puede tener para nuestra economía la restricción de inversiones, sobre todo en industrias estratégicas como los minerales críticos que también menciona el documento. Pero precisamente la principal crítica es que la falta de detalle hace difícil medir los potenciales efectos de estas medidas.
2: Pero por lo menos el presidente Kass no ha dado a conocer todos los detalles que alcanza el haber adscrito a este escudo. La declaración de la Cancillería fue bastante escueta y puso el foco en materia de control del narcotráfico y el crimen organizado a nivel internacional, pero poco dijo respecto a cómo el país puede comprometer soberanía, inversión, recursos minerales estratégicos.
1: De todas formas, un aspecto positivo que destacan algunos economistas es que el objetivo central de fortalecer la seguridad que tiene el escudo de las Américas puede acarrear consigo mejores condiciones para el desarrollo económico.
3: Promoviendo la seguridad nacional también de alguna manera tiene un trasfondo o un impacto en la economía, porque seguridad y prosperidad económica muchas veces van de la mano. La verdad de las cosas es que no tenemos un documento que sea muy específico en cuanto al alcance de lo que significa este acuerdo, más allá de nuestros tratados de libre comercio que tenemos firmados con Estados Unidos.
1: Son los potenciales alcances que puede tener en materia económica ser parte del escudo de las Américas, impactos que de todas formas son difíciles de estimar, y es que habrá que ver cómo se implementan en la práctica los principios establecidos por Estados Unidos. Bien, nosotros hacemos una pausa y ya volvemos con más Agenda Económica.
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0: movilizar el mercado laboral en el corto plazo y para analizar todas las medidas anunciadas nos acompaña esta mañana Ricardo Solari, exministro del Trabajo. Ricardo, ¿cómo está? Muy buenos días, gracias por estar con nosotros.
1: Muy buenos días.
0: El gobierno entonces anuncia este plan, sabemos, con enfoque en dinamizar el mercado laboral a corto plazo. Sabemos que eso también se complementa con otras medidas que se están trabajando en un periodo de tiempo más largo. Pero en el contexto que llevamos ya más de 40 meses con un desempleo sobre el 8%, ¿finalmente alcanzan las herramientas que se anunciaron con este plan para romper con ese piso de desempleo o puede dar un alivio más bien coyuntural? ¿Cómo lo evalúa usted?
1: A ver, bueno, muy buenos días en primer lugar. Mira, yo veo que la presentación del programa del gobierno del día de ayer representa un cambio en la conducta del gobierno y un cambio que me parece que va en una buena dirección. Porque en primer lugar se valora la acción estatal, la política fiscal como un componente muy esencial en una economía como la nuestra, en una situación como la actual que estamos en el borde, hemos vivido al borde de la recesión técnica los últimos meses, para desde ese lado, del lugar de la acción pública, desde el presupuesto nacional, intervenir en una dirección que eventualmente puede crear puestos de trabajo. El programa abarca distintas áreas, la primera que tiene que ver con la obra pública, la expansión de obra pública, se hace cargo además que hay un rezago, hay un retraso en la aplicación del presupuesto aprobado para este año por parte del Ministerio Sectorial. Me parece bueno, yo creo que eso tiene un impacto. En segundo lugar, que se va a intentar transferir liquidez a la economía por el efecto de tanto respaldar el FOGAPE, el Fondo de Garantía para Pymes, como por el lado de hacer pagos a proveedores del Estado, pagos que están atrasados. En tercer lugar están los subsidios que se van a entregar, cuya hay que ver el detalle. Las políticas de subsidio al empleo, si bien uno las ha apoyado, etcétera, y las ha aplicado incluso, tienen siempre mucha letra chica y hay que ver cómo aquellas no, cómo aquellas se mueven en la dirección de crear efectivamente empleo nuevo o no sustituyen de alguna manera empleo que igual se iba a crear, ya sea por la estacionalidad o porque había emprendimientos que ya estaban planeados antes de este anuncio. Y lo último es otra cosa muy importante, que es el desarrollo de obras locales, tanto a nivel de regiones como municipales, que tienen efectos también sobre creación de puestos de trabajo y, por otro lado, tienen también rentabilidad social. Creo que están en esa dirección. Ahora, pasando, la pregunta es simplemente por qué se afirmó con tanta fuerza que reducir el gasto público iba a ser un instrumento que en sí mismo iba a tener un efecto virtuoso. Hemos visto que no ha ocurrido eso y, por tanto, el gobierno revierte ese enfoque. Y en segundo lugar, bueno, también que decisiones como la de transferir a los consumidores, familias, pequeñas y medianas empresas, grandes empresas, el costo total del incremento de combustible también ha tenido impacto sobre el nivel de actividad. Yo creo que hay una aproximación diferente a lo que estuvimos escuchando y viendo hasta hace un par de semanas, en donde este problema del desempleo se iba, digamos, a resolver casi por la acción propia y mini y sola y autónoma de los mercados. No ha sido así. El gobierno da un giro y este giro, de alguna manera, en sus cuatro dimensiones, si se coordinan bien, pueden tener un efecto. El efecto es acotado porque finalmente el empleo hace relación con el crecimiento de la economía. La economía este año va a crecer muy poco, un punto se dice, ya, y el próximo año va a haber un crecimiento hipotéticamente mayor, pero que tampoco va a generar masivamente una inmensa cantidad de creación de nuevos puestos de trabajo. Y por último, lo que a mí más me preocupa es que el foco se ha dirigido a tres grupos. Primero, una parte muy importante de los actuales desempleados son cesantes, es decir, personas que tenían un empleo y lo han perdido. Y luego hay dos grupos, uno que son mujeres jefas de hogar, por definición muchas de ellas muy pobres, y por otro lado jóvenes que ni estudian ni trabajan, que están en una zona de riesgo social relevante.
0: Ricardo, algunos expertos hablan de que con estas medidas la tasa de desempleo podría bajar hasta 1%, un punto más o menos. ¿Usted coincide con ese cálculo? ¿De cuánto va a ser el efecto?
1: Lo que pasa es que esa es la estimación del plan. Uh-huh. Y uno, más que discutir sobre cifras, tiene que señalar con fuerza lo siguiente. En primer lugar, que el plan se ponga en marcha ya, porque gestionar este plan, si se conoce en el detalle, incluye la participación de muchas distintas instituciones públicas, ¿ya? Coordinar esas instituciones, ponerlas en marcha, reducir las etapas burocráticas, es muy exigente. Entonces, para que uno pueda estimar el alcance, no basta solo mirar la cantidad de recursos implicados, que están en torno a 1.300 millones de dólares distribuidos en estas distintas cuatro áreas, sino que ver con qué fuerza el Estado es capaz de alinearse en torno a una propuesta de esta naturaleza. Solo incluyendo esta dimensión uno puede llegar a decir, la mayoría, bueno, una parte de estas acciones están pensadas para el próximo año, no son inmediatas, no son para estas, pero sí. Por ejemplo, el rezago en la aplicación de presupuesto de obra pública es algo que podría subsanarse rápido. En segundo lugar, yo creo que hay que volver a conversar en relación al presupuesto del 2027, cuánto se va a afectar la inversión, porque el presupuesto nacional tiene muchísima inercia, ¿ya? Y la parte que se afecta con los recortes básicamente es la inversión, y es la inversión la que mueve mucho más la palanca del empleo. Entonces,
0: Claro.
1: puede llegar a ser ese número, deseable sería, porque bueno, serían 100.000 familias que tendrían un empleo más, y obviamente es algo que no debería, digamos, debería, con lo cual deberíamos estar contentos. Uno puede decir que podría ser más audaz, más fuerte, más intenso, pero yo me quedo más bien en la vereda de que hay que aplicar esto que se anunció sobre la base de las restricciones que se tiene en materia de gestión pública. Y luego que esto llegue precisamente a las personas afectadas, porque
0: Ricardo,
1: mira, en este periodo hay una estacionalidad positiva siempre a partir de octubre, por nuestra estructura económica y la estacionalidad se empiezan a crear puestos de trabajo tanto en el sector de la agricultura como en el sector del turismo.
0: Claro.
1: Hay que imaginar que estas políticas ayuden a eso, pero no sustituyan aquel empleo que se iba a crear razonablemente de todas maneras, ¿no?
0: Pensando en este tema precisamente porque, claro, otro de los puntos que aborda este plan tiene que ver con subsidios a la contratación. Desde su experiencia también, ¿qué efectividad
1: Eso.
0: real tienen este tipo de iniciativas, este tipo de incentivos? ¿Y qué pasa también con esos puestos una vez que vence el plazo de los subsidios? Porque estamos hablando de un periodo de 4 meses.
1: Sí, mira, sobre los subsidios hay muchísima literatura, hay mucha controversia, su efecto, etcétera. Pero efectivamente, si uno en el reglamento de aplicación, que esta es una política que ejecuta ASENSE, pone mucho ojo en filtro, por ejemplo, que no se contrate a personas que han sido despedidas para luego ser recontratadas con el subsidio, con el uso del subsidio. Eso en rigor es un fraude moral, ¿ya? En segundo lugar, que el subsidio sea aplicado, como ya te insistí, en empleo nuevo. En tercer lugar, que tú elijas grupos de trabajadores y trabajadoras sobre los cuales se aplicar estos recursos, que de todo el programa no son la línea principal, ¿no? Son de 91 mil millones de pesos en un programa de 1.300.000, o sea, ya poco menos de 100 millones de dólares. Y claro, requiere mucha evaluación de lo que han sido políticas anteriores de subsidio en Chile. Hay muchísima experiencia internacional en esta materia. Pero cuando tú tienes una situación como la actual, con una tasa de desocupación del tamaño de la que tenemos nosotros, yo creo que más bien vale arriesgarse a hacer una política de subsidio que creen puestos de trabajo que quedarse en la inercia y en la inactividad. Yo creo que eso no cabe ni ética, ni políticamente, ni bueno, ni. Y te insisto, la experiencia te da una base buena para poder hacer este programa sin que esto signifique un despilfarro de recursos públicos.
0: Ricardo Solari, exministro del Trabajo, muchas gracias por acompañarnos esta mañana en Agenda Económica para
1: Bueno,
0: analizar estas medidas
1: igual.
0: anunciadas. Que esté muy bien.
1: Buen día para ustedes. Que estén muy bien.
0: De esta forma, entonces, terminamos la Agenda Económica de esta mañana. Muchas gracias por acompañarnos y sigan en la compañía de CNN Chile, que ya viene CNN Chile Radio.
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6: 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Este metal blanco y blando se encuentra en la naturaleza en ambientes evaporíticos, pedazos de mar que quedaron en medio de la tierra, más conocidos como salares. 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
2: ¿Qué tal? ¿Cómo están? Bienvenidos. 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Muchas gracias por estar con nosotros. 8 de la mañana con 31 minutos de este día, martes 29 de septiembre. Gracias por estar conectados a esta hora de la mañana en un día de cielos que empiezan a despejar levemente acá en la capital después de un lunes cubierto de alta nubosidad con algunos chubascos aislados. Hoy día se espera un día con nubosidad parcial, dice la Dirección Meteorológica de Chile, con una proyección de temperaturas, eso sí, similar a la de ayer, máxima en torno a los 19, a pesar de la mínima que estuvo bien baja esta mañana, bordeando los 7 grados en la comuna de Pudahuel, en el sector poniente de Santiago. Eso es lo que vamos a estar revisando entonces en más detalle con el pronóstico de la Dirección Meteorológica de Chile. Estaremos con esos datos, los temas más importantes del día y otras cosas. Antes, por supuesto, revisamos un resumen de noticias. Estos son los titulares para este martes 29. Más breve de lo que se esperaba fue la interpelación al canciller Francisco Pérez Mackenna este lunes en la Cámara de Diputados. En la instancia, el secretario de Estado señaló que no hubo una firma para adherir al escudo de las Américas y agregó que esa alianza no es vinculante. La presidenta de la Confederación de la Producción y del Comercio, Susana Jiménez, valoró el plan presentado por el gobierno para reimpulsar el empleo en el país. Sin embargo, la dirigente gremial planteó que hay que aspirar a mucho más. En su declaración ante la Fiscalía, el abogado Luis Hermosilla reconoció que recibía pagos en efectivo durante el segundo gobierno del expresidente Sebastián Piñera, por montos que habrían llegado a las 100 UF mensuales, aseguró Hermosilla. Además planteó que conversó sobre este tema con el exministro Andrés Chadwick. El presidente de Argentina, Javier Milei, denunció la realización de vuelos por parte de una empresa británica entre las Islas Malvinas, también conocida como Falklands, y Punta Arenas. El mandatario anunció procedimientos sancionatorios y denuncias penales. El secretario de Estado estadounidense, Marco Rubio, aseguró que un agente extranjero estuvo involucrado en el presunto plan terrorista contra una base aérea británica. Ese recinto es utilizado por bombarderos estadounidenses para realizar misiones contra Irán. Y esta noche, la selección nacional enfrentará a Estados Unidos en su segundo partido de la gira por Norteamérica. El encuentro se disputará en Missouri y no estarán presentes los jugadores Lucas Cepeda y Gabriel Suazo, quienes fueron expulsados en el duelo anterior ante Canadá. Ocho de la mañana, 34 minutos, revisamos el pronóstico del tiempo. Veamos qué es lo que viene para el día de hoy, comenzando con los detalles del pronóstico para Santiago. Hoy día, jornada de cielos parcialmente cubiertos, con máxima de 19 grados, es lo que adelanta la Dirección Meteorológica de Chile para hoy. La mínima, ya les decía, estuvo bordeando los 7 grados a esos de las 6 y media de la mañana, en un inicio de jornada bien frío, mientras que la máxima estará en torno a los 19, bastante oscilación térmica en el día de hoy, con 18 grados proyectados para este miércoles y 27 para el jueves. Vendrá una pequeña ventana de calor durante esta semana, donde las temperaturas en general van a estar estables, salvo por lo que va a ocurrir ese jueves. Por cierto, en la zona norte, vamos al pronóstico general del país, los cielos estarán más cubiertos en Arica e Iquique, 23 de máxima para ambas ciudades. En esta jornada, para la región de Antofagasta, la capital regional, 20 grados, Antofagasta, con cielos cubiertos y alguna garúa durante buena parte del día, lo que dice la Dirección Meteorológica de Chile. En el interior, Calama espera 23 grados, mientras que en San Pedro 26, con bastante nubosidad en la región de Antofagasta y posibles precipitaciones hacia el sector cordillerano. En Ollagüe, hacia la región de Atacama, en tanto, Copiapó espera 26 grados, nubosidad por la mañana, despejando en la tarde. Va a llenar, espera cielos más despejados y máxima de 25. Para la zona costera, 21 grados en Caldera con cielos cubiertos. En Huasco, más hacia el sur, 19 grados de máxima con vientos hacia la tarde-noche. En La Serena y Coquimbo, en tanto, la máxima será de 17 grados. 11 es la temperatura del momento, con cielos que están despejados, como podemos ver en esta imagen, aunque la nubosidad va a ir variando durante la jornada. Ovalle, hacia el interior, 22 grados, igual que en Combarbalá, más hacia el sur, Los Vilos, 16, cielos cubiertos y vientos durante buena parte del día. En la región de Valparaíso, los cielos estarán más despejados, dice la Dirección Meteorológica, y pasarán desde los 17 grados en Zapallar a 19 en Viña del Mar, 18 en Valparaíso y 18 también en San Antonio y Cartagena. Hacia el interior, Villa Alemana, Quilpué, Casablanca, 21 a 22 grados de máxima, y en San Felipe y los Andes, en el sector precordillerano, 21 grados. En la región metropolitana, en tanto, aparte de los 19 grados proyectados en Santiago, les cuento que la región va a estar con cielos que en general tenderán a despejado, 19 de máxima en Melipilla, 20 grados para la zona norte en Colina, y en San José de Maipo hacia la zona cordillerana, 18, con más nubosidad por la noche, adelantando precipitaciones débiles en la madrugada de este miércoles. Rancagua, 17 de máxima, cielos parcialmente cubiertos, 16 será la máxima en San Fernando y 18 en Santa Cruz. En la región del Maule, bajando por el Valle Central, temperaturas estables, 18 a 19 grados de máxima para Curicó, Talca, también en Linares, escasa nubosidad, más cubiertos hacia la noche los cielos de la región del Maule. En Constitución, en el borde costero, 16 grados. Vamos hasta la región de Ñuble, donde la máxima en Chillán será de 16 grados también, nubosidad más intensa por la noche, adelantando algunas precipitaciones leves proyectadas para este miércoles. En el Biobío, en tanto, 6 grados marcan los termómetros a esta hora en Concepción. Los cielos, como ven en pantalla, algo cubiertos, máxima de 15 grados, un día en todo caso templado en la capital penquista. En Los Ángeles, 17 de máxima. Para la región de la Araucanía, en tanto, Angol espera cielos parcialmente cubiertos, máxima de 17. En Temuco, la capital regional, cielos más bien despejados, 15 de máxima solamente, igual que en Villarrica y Pucón, sin precipitaciones para esa región. En cambio, en la de Los Ríos, lluvias por la mañana, débiles en la capital, Valdivia, máxima de 15 grados, en Lago Ranco también 15 con precipitaciones. Las lluvias en todo caso paran por la tarde y volverán mañana en esa parte del país. Y en la región de Los Lagos, Osorno espera un escenario similar, 15 de máxima, lluvias débiles por la mañana, nublado por la tarde. En la capital regional, Puerto Montt, 14 de máxima con cielos que estarán parcialmente cubiertos. Mañana regresan las precipitaciones en esa zona. Lo mismo en la Isla Grande de Chiloé, salvo por Castro, donde habrá precipitaciones el día de hoy durante buena parte de la jornada, máxima de 12 en la Isla Grande. Vamos hasta la región de Aysén, donde Coyhai, que espera 11 grados, la temperatura está ahora de 6, cielos cubiertos por la tarde, precipitaciones en varias zonas de la región, en Puerto Cisnes, en Puerto Aysén, en Puerto Ingeniero Ibáñez, en Chile Chico, en Cochrane, cielos parcialmente cubiertos, las máximas en torno a los 10 y 12 grados. Por último, en la región de Magallanes, Punta Arenas, espera una máxima de 8, Puerto Williams 10, imagen desde Torres del Paine hasta ahora, donde 12 será la máxima, con cielos que estarán cubiertos, pero sin lluvias. Isla de Pascua, por último, 22 de máxima, fuertes lluvias y precipitaciones, en lo que adelanta la Dirección Meteorológica de Chile. Nos vamos a las noticias de la mañana. La interpelación al canciller Francisco Pérez Mackenna fue probablemente el hecho más relevante de la jornada de ayer a nivel político. En el Congreso la atención estuvo puesta en esta interpelación que llevó adelante el diputado del Partido Socialista Nelson Venegas, en una interpelación que fue más bien breve, al menos más corta de lo que se esperaba, en un interrogatorio al que fue sometido el canciller y en un contexto muy particular para la agenda de relaciones internacionales del gobierno, particularmente por lo que ocurrió la semana pasada con el escudo de las Américas y la adhesión de Chile a dicha convocatoria, a esa instancia que ha generado Estados Unidos. Allí entonces se llevó adelante, o en ese contexto se llevó adelante la interpelación a partir de las 3 de la tarde con 10 minutos para que Francisco Pérez respondiera durante 2 horas una serie de cuestionamientos a la conducción de la política exterior del gobierno ante la Cámara de Diputados y Diputadas. Dos hitos, como decíamos, porque fue la primera interpelación a un ministro de la administración de José Antonio Kast, pero además la primera vez que un canciller se enfrenta a este mecanismo de fiscalización parlamentaria en Chile. Y eso dice mucho entonces del contexto actual de las relaciones internacionales. Por distintos flancos, como decíamos, el escudo de las Américas, digo, la práctica fue el último episodio que golpeaba a la Cancillería. Cuestionado el canciller y el gobierno por haber adherido a este mecanismo que tiene implicancias serias, profundas para la relación entre Chile y Estados Unidos. Pero además también por las consecuencias que ha tenido otro tipo de situaciones y el manejo que ha hecho Cancillería de ellas. Por ejemplo, en lo relativo a la relación con Argentina, a las reivindicaciones que allá se han hecho sobre la soberanía en el estrecho de Magallanes, o bien por las políticas arancelarias del mismo Estados Unidos en contra de Chile. Al final han sido varios aspectos e hitos los que se condensaron de alguna manera en esta interpelación de parte de Nelson Venegas, diputado representante de la oposición, que llevó adelante entonces este cuestionamiento a la Cancillería. Bueno, el tema del escudo de las Américas estuvo en el centro y fue bien interesante escuchar al canciller respecto a algunos alcances específicos sobre esa adhesión que el gobierno de José Antonio Kast hizo de aquel programa. Fundamentalmente porque según el canciller no hay firma alguna relacionada a dicha instancia, al escudo de las Américas. Escuchemos qué fue lo que dijo. Bien importante esta especificación que hizo el canciller Francisco Pérez ayer en la Cámara de Diputados.
3: Las declaraciones conjuntas son compromisos políticos y aunque no se llamen tratados ni tengan lenguaje de obligaciones, sí pueden hacerlas o hacerse valer. ¿Qué abogado de su ministerio revisó la declaración del escudo de las Américas y aprobó que Chile firmara?
4: Para firmar se necesita un papel y un lápiz. En este caso no hubo firma, este es simplemente una declaración. Le puedo recordar que nosotros nos pasamos 6 años en el juicio de La Haya justamente defendiendo la diferencia que hay entre un acuerdo en una declaración política y un tratado. 6 años, no lo vamos a borrar ahora de un plumazo. Así que esto es simplemente una declaración, la tengo acá, la puedo leer si usted quiere, pero básicamente que no es vinculante. En varios puntos de la declaración se habla de nuestra intención, pero por lo tanto estamos perfectamente libres de que esto sea un tratado, no lo es.
2: Esa fue la explicación del canciller. Lo interesante respecto a este tema es que no hubo firma para adherir al escudo de las Américas, que esa alianza no es vinculante. Y eso es bien, bien importante por los alcances que tiene dicha instancia, el escudo de las Américas, que va más allá de la coordinación en materia de seguridad, como lo había presentado inicialmente el gobierno. Tiene otros aspectos, probablemente el contenido más grueso del escudo de las Américas tiene que ver con asuntos comerciales, por ejemplo, con screening de inversiones, con minerales críticos, con la definición de proveedores confiables que establece el escudo de las Américas, entre otras cosas. Ahora, el gobierno, de todas maneras, no ha dado pie atrás en su decisión, solamente lo que establecía el canciller era que acá no hubo una firma concreta ni tampoco sometía a nuestro país a algún tipo de vinculación específica, obligaciones más bien contractuales. Bueno, el canciller además escogió sus palabras de manera bien cuidadosa. De hecho, en un momento de la interpelación asegura que tiene que responder con responsabilidad porque nos escuchan otros gobiernos que están negociando con Chile. Y por lo mismo, la interpelación quizás de Nelson Venegas también no fue tan incisiva en ciertos aspectos, ni apuntó asuntos que podrían resultar conflictivos desde la gestión de la política exterior nacional. No estuvo exenta de críticas, por cierto, de esa conducción, pero no hubo una profundización en ciertos aspectos que podrían eventualmente abrir flancos en la política exterior nacional. Se habló también sobre la llamada doctrina Monroe que está impulsando el gobierno de Donald Trump. El canciller enfatizó en que Chile se respeta su independencia y soberanía política también, y que ningún embajador extranjero define lo que hace este país. A propósito de Brandon Jude, el embajador de los Estados Unidos, que fue citado por Nelson Venegas en distintas partes de su alocución, de su interpelación más bien hacia el canciller. El escudo de las Américas fue otro de los temas, el estrecho de Magallanes también otro de los asuntos abordados, donde el canciller Pérez Mackenna dijo que el estrecho de Magallanes siempre fue, es y será chileno, no hay discusión ni matices, sacando rápidamente dicho asunto, entre otros aspectos entonces que se resolvieron en esta interpelación al canciller Francisco Pérez Mackenna. El momento quizás más tenso dentro de esta interpelación se produjo hacia el cierre, cuando el canciller es aludido directamente por el diputado Venegas y le hace una pregunta concreta respecto a su continuidad en el cargo. Escuchemos qué fue lo que dijo el diputado Venegas y la respuesta que dio el canciller.
3: Ministro, sea honesto con usted mismo y con el país. Usted no tiene conocimiento relevante en política ni en geopolítica. Déjele el puesto a alguien más calificado. Mi última pregunta para usted es, ¿por qué no renuncia?
5: Señor ministro.
4: Esa es su pregunta, ¿por qué no renuncio? Bueno, porque usted no es el presidente de la República, esa es mi respuesta.
2: Ahí estaba entonces la respuesta, los aplausos que ustedes escuchaban de fondo no eran del público en la galería, sino de los parlamentarios que también jugaron un rol dentro de la misma Cámara, tanto a favor del diputado Venegas como a favor del canciller Francisco Pérez. Así se iba zanjando entonces esta interpelación en contra del canciller. Por último, vamos a escuchar la evaluación que hizo uno de los protagonistas. Escuchemos qué dijo Nelson Venegas, el diputado del Partido Socialista e interpelador en la jornada de ayer.
3: Lo fundamental, lo concreto es que el día de hoy, acá en la Cámara de Diputados, ha sido aprobada la solicitud en que se le solicitan al presidente de la República para que en el plazo de 30 días lleve y traiga acá los antecedentes que nosotros solicitamos. Esos antecedentes, y la prensa debe saberlo, son absolutamente distintos a muchas de las cosas que señaló acá el ministro. Y eso la prensa y la ciudadanía debe saberlo. El ministro contestó lo que quiso y lamentablemente muchas veces faltó a la verdad.
2: Cambiamos de tema, 8 de la mañana con 48 minutos para hablar de noticias políticas, también de la agenda de seguridad, la llamada ACOT que está empujando el gobierno, esta agenda contra el crimen organizado y el terrorismo, porque ha habido novedades importantes en las últimas horas. El presidente de la Comisión de Constitución del Senado, Pedro Araya, informó que el gobierno estaría dispuesto a retirar la reforma constitucional que está incorporada en esta agenda de seguridad. Recordarán ustedes que este cambio constitucional fue el aspecto más controvertido, el más discutido y criticado también de esta agenda. Críticas que no llegaron solo de la oposición, también hubo voces oficialistas que cuestionaban la necesidad, por un lado, y los alcances que tenía el nuevo estado de excepción que propuso el gobierno del presidente José Antonio Kast. Y dado que la agenda en su conjunto corría riesgo de avanzar en caso de que se mantuviera dicho aspecto, el de la reforma constitucional, bueno, el gobierno se está abriendo a retirar esa controvertida reforma que creaba este quinto estado de excepción para dar pie al inicio de la tramitación de una nueva propuesta redactada también en conjunto con los senadores de la Comisión de Constitución. Ahí el senador de Renovación Nacional, Andrés Longton, ha tenido un rol bien relevante, ha trabajado directamente con el presidente del Partido Republicano, el senador Arturo Esquella, para llegar a una fórmula distinta que permita darle viabilidad política a dicha reforma. Bueno, el presidente de la Comisión de Seguridad, el senador Pedro Araya, que es del PPD, fue quien explicó que el nuevo texto sería consensuado, de manera que tanto gobierno como oposición puedan hacer valer cuáles son los temas centrales que pueden ayudar de manera efectiva en materia de seguridad pública. Y ahí estaría entonces la señal más clara de que la discusión de este proyecto tendría un curso bien, bien distinto a partir de estas modificaciones, que serían cambios importantes, no cosméticos, respecto a esta iniciativa. Escuchemos qué fue lo que dijo además el presidente José Antonio Kast ayer. Muy relevante el mensaje que envía finalmente para poder avanzar en diálogo con la oposición en torno a esta agenda.
5: Aquí algunos parlamentarios me decían que usted conversa poco. He aprendido a conversar, diputado, y les agradezco cada corrección fraterna, porque es importante cuando a uno le representan algo, pero la corrección fraterna siempre es mejor hacerla primero entre dos, después entre tres, y si no hay respuesta, bueno, hagámosla con todo. Y yo siempre le he dicho a los parlamentarios, viva la libertad. Pero creo que tenemos mucho para avanzar si nos sentamos en una mesa, por ejemplo, a ver temas de seguridad. Si lo que pasó ayer de verdad nos tiene afectados. Es muy duro ver cómo mes tras mes van asesinando a alguien que nos cuida a todos.
2: Ahí estaba entonces la visión del presidente Kast plasmada en este punto de prensa y el mensaje que entregaba sobre todo a la oposición. Ahora vienen las señales concretas, específicamente respecto a este proyecto y al curso que va a tener en el Congreso. Vamos a escuchar al ministro del Interior, a Claudio Alvarado, y vocero de gobierno respecto a ese asunto y a cómo va a ir avanzando la agenda de seguridad en el Congreso.
6: Nosotros como gobierno, y lo dijimos desde el primer día, siempre estamos disponibles para recoger esas iniciativas, esas propuestas, ampliar las bases de apoyo, llegar a un acuerdo y sacar adelante una reforma que sea compartida por el gobierno, por la oposición, porque está en juego tener mejores instrumentos y mejores herramientas para combatir el crimen organizado. Una vez que conozcamos esas propuestas que están trabajando los senadores, nosotros estamos abiertos y disponibles para seguir tramitando una reforma que contribuya a una solución que todos los chilenos esperan. Aquí lo que es importante es que existe total y absoluta disposición del gobierno para escuchar la propuesta de los señores senadores y construir entre todos una reforma que cumpla con el objetivo, que es proteger de mejor manera a las chilenas y los chilenos.
2: El mensaje entonces desde el Ministerio del Interior con Claudio Alvarado, a quien escuchábamos recién. Hubo reacciones parlamentarias también, y esto es bien importante para tratar de ir percibiendo qué viabilidad tendría una agenda como esta, pero modificada, atenuada definitivamente en comparación al proyecto original. Vamos a escuchar algunas reacciones políticas del

0: el oficialismo de la oposición respecto a estas señales que ha enviado el Ejecutivo.
1: En cuanto a la reforma constitucional, estamos contentos de que, de ser necesaria, hay que retirar el proyecto que presentó el gobierno e ingresar un nuevo texto de forma tal de tener un texto constitucional que sea consensuado, en el cual tanto gobierno como oposición puedan hacer valer cuáles son los temas centrales que pueden ayudar en materia de seguridad pública. En este sentido, valoramos que el gobierno hoy día esté dispuesto a retirar el proyecto de reforma constitucional en la medida en que exista un texto alternativo que pueda recoger los distintos problemas que se han planteado y que pretendía solucionar la reforma del gobierno. En ese sentido, vamos a seguir conversando con el Ejecutivo para ver si tenemos un punto de acuerdo y destrabar de una vez por todas la reforma constitucional. Lo que se retiraría es el proyecto de reforma constitucional a condición de que exista una nueva propuesta constitucional para abordar los temas de seguridad pública. El resto de la agenda COD se sigue trabajando en las distintas comisiones, ya de esta semana.
2: La reforma constitucional lo que pretende es primero establecer regímenes diferenciados, que eso yo creo que es el corazón del proyecto, para el crimen organizado, narcotráfico, delincuentes peligrosos que puedan estar segmentados, aislados. Ese es el corazón del proyecto y después tiene que tener una bajada, obviamente, en la ley. Eso es como una base para poder avanzar a un acuerdo más amplio conjuntamente con la reforma constitucional presentada por la senadora Dudanovich, que apunta al mismo aspecto que tiene que ver con la segmentación y segregación del crimen organizado. No va al quinto estado de excepción. Y no va porque nosotros creemos que el estado de emergencia ha sido eficiente, ha dado resultados en la macrozona sur, y como tal hay que potenciarlo y no dejarlo de lado, no debilitarlo al crear uno nuevo. Ese es el eje que nosotros vamos a avanzar y conversamos con el gobierno también la posibilidad de que el gobierno pueda retirar su reforma para que nosotros podamos avanzar en estas dos líneas, refundiendo estos proyectos y de esa manera teniendo un acuerdo más amplio para que pueda ser despachada además más rápidamente del Senado.
3: Aquí le llegó capotera de todos lados en una reforma constitucional absurda, improcedente, con márgenes de totalitarismo brutal de lo que significaba entregarle atribuciones al presidente de la República por sí y ante sí, saltándose el Congreso Nacional en cuestiones que son súper delicadas, como echar a un estado de sitio, con pérdida de libertad e incluso de propiedad privada. Bueno, lo han venido rebajando, han venido retrocediendo, que ya no son 240, que son solamente 120, y no, que van a ser 30. Mire, esto es una ridiculez, y el gobierno se ha venido haciendo autogoles cada vez que habla de esto. Me parece muy bien, se demoraron, pero bueno, más vale tarde que nunca que la retiren, pues si no van a seguir haciendo el ridículo.
0: Bien, con esa información a la pausa, vamos a hacer el primer corte en esta edición de CNN Chile Radio. 8:56, cámara ubicada en Macul, apuntando hacia el sector oriente, lo que tenemos ahí en pantalla, en un día de cielos que estarán algo más despejados que ayer. La temperatura a esta hora 12,1 grados, la máxima se espera en torno a los 19 para esta jornada. Nos vamos a ir al corte. Al regreso, la entrevista con el diputado Diego Chalper de Renovación Nacional aquí en CNN Chile Radio.
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1: Estamos de vuelta, seguimos aquí en CNN Chile Radio. Les contábamos antes de la pausa, ya nos acompaña aquí en el estudio el diputado de Renovación Nacional, Diego Chalper. ¿Cómo está, diputado? Bienvenido.
2: Hola, muy buenos días.
1: Gracias por acompañarnos.
2: Gracias a usted. Bueno, seguimos obviamente reflexionando sobre lo que ha sido el triste fallecimiento del cabo segundo Christopher Aguilera. Obviamente vayan nuestra pésame a Carabinero, a su familia.
1: Claro que sí.
2: Y al final tiene que ver con los desafíos de todos los días, ¿no? Sacar adelante la agenda de seguridad. Bueno, le escuchaba ahí un poquito antes a usted esta discusión que se ha dado sobre la famosa reforma constitucional.
1: Sí, claro.
2: Aparentemente va a ir la luz.
1: ¿Qué le parece, a propósito de lo que usted menciona, qué le parece los cambios que se están conversando en el Congreso para darle viabilidad finalmente a esta agenda? El senador Longton decía el quinto estado de excepción no va, derechamente.
2: Mire, yo estoy bien conforme y contento porque cuando las personas talentosas se ponen al servicio de Chile de manera transversal, las cosas se resuelven. Y aquí la verdad que en la Comisión de Constitución del Senado hay personas talentosas, con buen conocimiento jurídico además. Uh-huh. Y yo creo que además hay un gobierno que está disponible a reconocer que una propuesta legítima, trabajada, que tenía la expectativa de que tuviera el apoyo necesario, finalmente no lo tiene y con mucho pragmatismo dice, mire, yo voy a retirar esto y pongámonos de acuerdo entre los distintos. Entonces, cuando se dice que el gobierno no escucha, yo creo que hay una imagen preconcebida de algunos que no es la real. ¿Ah? Yo creo que el gobierno aquí se ha abierto a escuchar. Valoro el liderazgo que ha tenido el senador Araya, presidente de la Comisión de Constitución. Valoro mucho lo que han hecho el senador Longton y el senador Esquella, que creo que han dispuesto los medios para eso. Y espero que las otras dos senadoras, la senadora Bogdanovich y la senadora Claudia Pascual, puedan contribuir a esto y que hagamos las cosas bien. O sea, yo me imagino que todos, Sebastián, queremos sacar adelante la agenda contra el crimen organizado.
1: Ahora, diputado, ¿qué significa este cambio desde el punto de vista del proyecto original? ¿No lo desnaturaliza de alguna manera?
2: Yo creo que pone el foco donde tiene que estar. A ver, ¿cuáles son los problemas que tenemos hoy día? Necesitamos resolver la participación de las Fuerzas Armadas en el combate al crimen organizado. Uh-huh. Hoy día nuestra Constitución distingue con mucha nitidez las fuerzas del orden de las fuerzas de seguridad, si mal no recuerdo, en el artículo 101. Y por lo tanto, tenemos que tomar una definición. ¿Cómo las hacemos parte? Resguardando, evidentemente, no desnaturalizar el fin que tienen las Fuerzas Armadas, pero también entendiendo, y esto yo siempre lo converso con los altos mandos de las Fuerzas Armadas, que hay un rol que cumplir. Uno mira las democracias modernas y las Fuerzas Armadas cumplen un rol. Segundo desafío, cuando usted quiere intervenir una zona, y a propósito de la soberanía, a mí me hablaban ayer de soberanía, cuando el crimen organizado tiene control de Temucuicui, cuando tiene control de un barrio, ¿no hay también una pequeña cesión de soberanía del Estado de Chile? Entonces, cuando se trata de intervenir en esos espacios, ¿cómo contamos con las herramientas necesarias para poder hacerlo? Y esa era la discusión sobre un pseudo estado de excepción, ¿te fijas? Porque es una cuestión extraordinaria. Ahora, si se va a resolver mediante una modificación del estado de emergencia, todavía mejor, porque yo creo que efectivamente se buscaba una cosa muy ambiciosa que parecía ser que no iba a ser posible.
1: Y era riesgoso, además.
2: Riesgoso. Y lo tercero, digamos, Sebastián, tiene que ver con que asumamos que el combate al crimen organizado por definición es transnacional. Que es una novedad para Chile, porque en Chile normalmente tú tenías al jefe de Estado respecto a sus relaciones con otros estados y el jefe de gobierno que gobernaba internamente el país. Que así, cuando tenés que enfrentarte a bandas que tienen dimensión transnacional, donde te tienes que coordinar con fiscales, con policías, con autoridades políticas de otros países. Y ese desafío no es fácil. Y yo creo que, bueno, algo me imagino vamos a hablar del escudo de las Américas.
1: Sí, claro.
2: Pero todas estas coordinaciones transnacionales también tienen que ser parte de la discusión.
1: Ahora, solo para cerrar este tema, pero a la luz de lo que ha pasado y del esfuerzo que han tenido que hacer los senadores para llegar a un proyecto que tenga viabilidad política en la práctica, ¿no fue un error entonces haber presentado la ACOT como se presentó en un inicio?
2: Mire, es muy fácil comentar la noticia el lunes con el diario El Jueves, ¿no? Yo creo que el gobierno de buena fe quiso hacer un marco en donde nuestra Constitución pudiera ponerse también al servicio del desafío de combatir el crimen organizado. Yo la verdad que el saldo final que me interesa es que todos estamos conscientes de la importancia de sacar adelante la agenda. A propósito de eso, yo espero que siento mucho que tenga que ser con esta coyuntura, ¿no? Pero lo que ha ocurrido lamentablemente con el cabo segundo Aguilera puede darle una oportunidad al Senado a corregir el rechazo de la reforma que extendía el plazo para la expulsión de la detención, digo, de la expulsión de personas.
1: Dos tercios de Senado se necesita.
2: Exactamente, son dos tercios, una cantidad importante, pero precisamente porque es una cantidad importante es donde yo espero que emerjan liderazgos como los que han emergido en la Comisión de Constitución.
1: Usted dice, el gobierno actuó de buena fe al presentar la reforma, pero de todas maneras no tuvo mucho respaldo rápidamente, o sea, fue una reforma que no logró apoyo ni siquiera dentro del propio oficialismo, que se cuadraran con una iniciativa que... Usted dice es ambiciosa, pero tenía riesgos grandes desde el punto de vista incluso democrático. Destacados constitucionalistas cuestionaban esa reforma originalmente. ¿No fue fruto de la porfía del gobierno también?
2: ¿Sabe lo que pasa? Yo siempre miro el vaso medio lleno. En otros países estas cosas terminan en otros términos. Ajá. Los constitucionalistas nadie los escucha y los presidentes perseveran. Acá ante una crítica transversal el gobierno toma conciencia, delega la conversación en la Comisión de Constitución del Senado, es lo más parecido a ser colegislador. Y el colegislador le dice al gobierno, mire, esto no tiene espacio político, pero esto sí. Me habría gustado que eso hubiese ocurrido antes de la presentación, para serle sincero, sí. Pero mire, lo importante al final es que Chile tiene esa capacidad de que entre los distintos busquemos soluciones. Y espero que no la perdamos, porque es lo que de alguna manera hace a Chile distinto. Yo tuve la oportunidad hace un par de días de estar afuera de Chile en el Chile Day. Y al final lo que quieren los distintos inversionistas en el mundo es un país predecible, es un país estable, es un país donde podamos tener variaciones políticas, pero que no estemos refundándolo todo cada cierto tiempo. Y yo creo que lo que ha ocurrido en la Comisión de Constitución tiene que ver con eso, tiene que ver con cómo entre los distintos sacamos adelante las agendas de Estado del país.
1: Estamos conversando con el diputado Diego Chalper aquí en CNN Chile Radio. Diputado, vamos a la interpelación. Ayer fue el hecho político más importante del día. ¿Qué le pareció la interpelación, el resultado final y sobre todo la performance, digamos, del canciller Francisco Pérez?
2: A ver, yo creo que lo evidente es que el canciller ha salido fortalecido. Yo creo que el saldo positivo para el gobierno es ese, ¿no? El
1: canciller... Fortalecido, dice.
2: Sí, claro. O sea, había mucha especulación de que el canciller pudiera haber salido complicado. Yo personalmente soy muy crítico de lo que ayer ocurrió por lo siguiente, porque había muchos adversarios de los intereses de Chile y en eso no hagamos filantropía, pues sí, obviamente hay otros estados que tienen temas pendientes con el país que estaban esperando que el canciller pudiera decir algo que el día de mañana ellos presentaran como parte de una argumentación.
1: Entonces, había un riesgo ahí.
2: Había un riesgo y un riesgo que Chile no tiene por qué correr. Entonces yo soy muy crítico de que hayan expuesto a la Cancillería a eso. Pero en ese cuadro yo creo que el canciller ha logrado reafirmar tesis que no son ni de usted ni mía, sino que son del Estado de Chile, que hay soberanía sobre el Estrecho Magallanes, que el presidente de Argentina reconoció en una declaración conjunta, que hemos ido avanzando en espacios de coordinación para el combate al crimen organizado. Yo hay dos saldos negativos que no puedo evadir. Yo lamento mucho que dos expresidentes se hayan prestado por una declaración pública. Creo que no es la manera de hacerlo. Esos dos expresidentes además reciben una dieta con fondos de todos los chilenos. Precisamente para velar por los estados, por el Estado de Chile.
1: ¿Y por qué no podían plantear esta crítica de la forma que lo hicieron los expresidentes?
2: Es una opinión, obviamente uno puede tener una opinión distinta, pero yo creo que los expresidentes, la manera de canalizar esas inquietudes para que salgamos con una sola voz como Estado de Chile es puertas adentro, no a través de una declaración. Yo no me imagino al presidente Lago en eso. No me imagino, por supuesto, al presidente Frey en eso. Y por lo tanto yo espero que hagan una autocrítica y le pidan perdón al país. Lo mismo Mariano Fernández, o sea que un ex canciller se ha invitado a una reunión privada y después diga cosas que se ventilaron en esa reunión privada como parte de su argumentación pública, yo creo que se equivocó y creo que esta cosa nos tiene que hacer reflexionar, porque cuando se trata de la Cancillería, Sebastián, tiene que ver con los intereses permanentes del Estado de Chile. Aquí hay gente afuera esperando estas contradicciones, acuérdese de mí, para después ante la Haya o donde sea decir, mire, Chile en esto tenía posición dividida. Entonces, no nos permitamos ser complicado.
1: Pero hablando de política de Estado, dado el alcance que tiene este documento, que la Cancillería lo presenta como un asunto de coordinación en torno a seguridad, pero después nos damos cuenta con la declaración del Departamento de Estado norteamericano que tiene alcances económicos, comerciales, en relación a minerales críticos, un tema que usted sabe es muy relevante, en relación a proveedores confiables, screening de inversiones. Entonces, al final, no era un asunto acotado solamente a compartir información en seguridad. Si era tan grande el alcance, ¿no debería haberse tratado de otra forma por parte del gobierno?
2: Mire, uno siempre puede tratar las cosas mejor, pero para serle sincero, era necesario que dos expresidentes con el presidente de la República fuera de Chile hicieran una declaración pública, yo no tengo ninguna duda que no. Podrían perfectamente haber esperado que él retornara al país, podría haberle pedido una reunión privada, yo no tengo ninguna duda que el presidente Kast hubiera convocado a los expresidentes a conversar los alcances de esto, que lo podemos conversar, pero de ahí a hacer una crítica pública al presidente en ejercicio es algo que no habíamos conocido y yo creo que se equivocaron. Ahora, respecto al contenido, usted tiene un punto. Yo no sé por qué, y lo digo en buena, la Cancillería no ha explicado mejor que fuimos el único Estado de todos los signatarios, que los puedo leer, son varios, entre ellos nuestros vecinos, 15. Por lo pronto, claro, Argentina, Chile, Bolivia, o sea, perdón, Argentina, Chile, Bolivia y Perú. Fuimos el único Estado que pudo incidir en el contenido del texto. Y esto no es menor, porque dicen, mire, Chile no defendió los puntos desde Chile, a ver, fuimos el único de todos los Estados signatarios que logramos incidir en el texto.
1: Eso hizo una crónica de La Tercera el fin de semana.
2: Exactamente, y yo lo confirmé ayer con la Cancillería. Uh-huh. ¿Cuáles son las dos cosas que corregimos? Primero, que los tres objetivos, que podemos ahondar en ello, se cumplen, comillas, con respeto con nuestras respectivas obligaciones legales, internacionales y nacionales. ¿Qué quiere decir eso? Que uh-huh. todo esto que viene después lo vamos a aplicar, pero siempre poniendo por delante la legislación nacional, que eso es todo el punto. O sea, uh-huh. yo me puedo comprometer a cosas, pero un momentito, siempre y cuando se ajusten a mi legislación interna.
1: Pero después... Diputado, un segundo sobre ese punto. Parece relevante, pero el problema es que quien lidera esta iniciativa es Estados Unidos. Uh-huh. Y hoy día Estados Unidos tiene un tratado de libre comercio, fijado con nuestro país, que establece cero arancel. Sin embargo, la mitad de los productos chilenos que se van a Estados Unidos ya están pagando un arancel que impuso el mismo Estados Unidos. Mm. Entonces, lo que hoy día está sobre la mesa también es qué tan predecible y qué tan confiable al final resulta ser Estados Unidos hoy día como socio.
2: Sí, yo quiero ser pragmático en esto para no decirle chileno las cosas como no son. El país, el mundo es lo que es, las condiciones geopolíticas del mundo son las que son. El gobierno anterior decidió deteriorar su relación con Estados Unidos. Yo creo que eso es una mala idea. Yo no se me olvida cuando el presidente Boric escogió la Asamblea de Naciones Unidas para insultar al presidente Trump. Yo creo que eso no es un camino favorable para los intereses del Estado de Chile. En esa coyuntura, obvio que uno querría socios más predecibles, uh-huh. pero los socios son los que son. Nosotros tenemos como concierto geopolítico una relación con China que cuidar, una relación con Estados Unidos que uh-huh. cuidar, con la Unión Europea, en fin. Y en esa coyuntura me parece a mí que sostener que había que restarse de este acuerdo, me parece francamente de una ingenuidad supina. Uh-huh. Y por lo tanto, en la coyuntura que no podíamos restarnos de este acuerdo.
1: ¿No había camino?
2: Yo creo que no, Sebastián. ¿Sabes lo que pasa? Que a mí me molesta cuando hablan cosas que sabemos perfectamente todos los que estamos en esta actividad, que no había espacio político para eso. Entonces, en esa coyuntura, que la Cancillería se la juegue por modificar el contenido del texto, la modifique para que estos acuerdos se enmarquen dentro de nuestra legislación interna, y en el punto complejo, que efectivamente usted tiene razón, es un punto que atañe a temas económicos, se preocupe de incorporar la siguiente cláusula, comillas, que todo lo anterior va a ser aplicado de manera no discriminatoria. ¿Qué quiere decir eso? Que tanto el screening de inversiones, uh-huh. eventuales inversiones en temas de infraestructura, eventuales inversiones en materia de minerales críticos, se aplican sin predisposición ni favorable ni negativa respecto a ningún Estado. Es decir, uh-huh. que Chile en ciertas oportunidades va a coincidir con los intereses de China, Chile en ciertas oportunidades va a coincidir con los intereses de Estados Unidos y Chile en ciertas oportunidades va a coincidir con los intereses de ni uno de los dos.
1: Pero pongámoslo en términos concretos. ¿Usted cree que el cable chino, después de haber firmado este documento, el famoso cable chino, que según el ministro de Granch sigue en su curso, tiene viabilidad realmente?
2: O sea, el presidente Boric, a propósito de presión de Estados Unidos, ante la presión de Estados Unidos decidió él dejar sin efecto una norma jurídica ya dictada. Uh-huh. No se nos olvide esa cuestión. Entonces, a ver, vivir en la filantropía de que no hay presión... A ver, las relaciones geopolíticas para la gente en su casa son básicamente relaciones de interacción donde hay presiones, sí, donde claro. hay intereses cruzados. Yo creo que el cable chino o cualquiera iniciativa que... digamos, se desarrolla en Chile, tiene que atenerse a la legislación chilena uh-huh. y la decisión final de las autoridades chilenas tiene que ser aquello que beneficia a Chile. No conozco el detalle de lo que dijo ayer el ministro de Granch, entiendo que en este mismo canal, sí. pero yo lo que le diría al ministro de Granch es lo mismo que le diría a todos los ministros. Siempre poner por delante el interés de Chile. Si eso en alguna oportunidad le produce resquemor estomacal a China, así será la vida. En otra oportunidad a Estados Unidos, así será la vida. Pero lo que nos tiene

0: Y así suma y sigue, requieren mucha coordinación. Piense usted todo lo que nos ha costado restablecer las relaciones con Venezuela. ¿Por qué es tan importante? Algunos decían, ¿pero cómo? Bueno, es muy importante porque para llevar adelante procesos de expulsión, para llevar adelante la custodia de los intereses de nuestros connacionales en Caracas, y así suma y sigue, tú tienes que tener coordinación. Puede no gustarte la señora Rodríguez. Bueno, lo siento en el alma, la señora Rodríguez es la que está hoy día puesta en Venezuela a cargo del Estado de Venezuela. Y por lo tanto, tú te tienes que entender con Delcy Rodríguez. Entonces, a mí me dicen al final que no gusta tanto la impredictibilidad de algún gobierno. Bueno, es el gobierno que está, Sebastián. Yo en eso creo que la Cancillería ha tenido mucho pragmatismo. Yo respaldo plenamente lo que aquí se ha hecho. Y creo que este documento, que lo traje aquí para que lo pudiéramos revisar, evidentemente involucra ciertas, digámoslo así, acciones, pero acciones que siempre se van a someter a los intereses de Chile en la medida en que Chile se encargó que dijera que predomina nuestra legislación interna.
1: Ahora, el embajador Brandon Judd, de Estados Unidos, que ha tenido un protagonismo bien particular en estos meses, no piensa lo mismo, probablemente, ¿no? Porque cuando dice que Chile es un país donde es fácil aplicar la doctrina Donroe no es un concepto etéreo, ¿eh? Es un documento formal de seguridad nacional de los Estados Unidos publicado en noviembre del año pasado. Bueno, hay una señal bien clara también respecto a quién está ganando, pareciera, con este escenario.
0: Mire, ese embajador dijo que tenía información relevante respecto a lo que había ocurrido el 2019 en Chile. El canciller ante esa situación le dice, venga para acá. ¿Tiene información o no tiene información? No, mire, no tenía tanta información. Entonces vaya a decirle a la prensa que usted no tenía tanta información y si tiene información, llévesela a la fiscalía. Esa es la cancillería que me gusta a mí. Si algún embajador quiere mandarse alguna declaración que tiene impacto en la política interna de Chile, venga para acá.
1: ¿No debería haber una nota de protesta?
0: Mire, yo prefiero que el canciller llame al embajador y el embajador tenga que salir de la cancillería diciendo, mire, aquí me indicaron que en Chile decir cosas que tienen impacto interno no es gratis. Y por lo tanto yo eso lo aplico a todos los embajadores. El embajador de China hizo una carta en el cuerpo A2 del Mercurio, donde también hizo algunas expresiones. Mire, yo le pediría a todas las delegaciones diplomáticas que bienvenidas a plantear todos sus puntos de vista, a plantear los distintos intereses, está perfecto, es parte de las relaciones internacionales, pero que en el Estado de Chile los embajadores no se metan en política interna. A mí nunca me pareció bien que el embajador de la República Bolivariana de Venezuela participara en el Comité Central del Partido Comunista. Nunca me pareció adecuado y por lo mismo aplica respecto de todos, que los embajadores se ciñan a los intereses de sus Estados miembros, pero que en política interior nos dejen a nosotros, las autoridades chilenas, tomar nuestras decisiones.
1: Estamos con el diputado y jefe de bancada RN, Diego Chalper. Antes de pasar a la ley de presupuesto, porque es un tema que usted va a tener que empezar a manejar en la comisión de...
0: Que nos lo van a contar hoy día en la noche en Cerro Castillo, se supone.
1: Así es. Una última pregunta sobre este tema de relaciones exteriores. ¿Le preocupa lo que está pasando con Argentina a propósito de las Islas Malvinas? En Argentina ya se han levantado alertas y podrían haber acciones por esta conexión comercial entre Punta Arenas y las Islas Malvinas. Se ha presentado acciones a nivel internacional también desde el gobierno trasandino por actividades que se están desarrollando ahí en Malvinas en relación a las plataformas y a la explotación de recursos petrolíferos. Pero esto termina rebotando a Chile también. Sí, y ayer termina. El ministro de Defensa, en entrevista en Radio Polar, en Punta Arenas precisamente, da una declaración que no va en la línea de lo que ha planteado la Cancillería.
0: Bueno, uno de los saldos de ayer, Sebastián, y espero que estemos todos claros, es que en materia de relaciones exteriores el único que habla es el canciller.
1: Pero no está pasando eso, diputado.
0: El saldo después de ayer, espero que uno de los saldos...
1: Ah, de aquí en adelante.
0: De los saldos. Para adelante es que solo hable el canciller. Y respecto a lo otro, obviamente hay un tema complejo en esa zona del territorio con Argentina. Yo creo, me permito sugerir, que el canciller convoque a ambas comisiones, la del Senado y la de la Cámara, a una reunión adecuada, porque estas son reuniones que involucran intereses permanentes del Estado de Chile, entonces hay que ser súper cuidadoso en lo que uno dice, que haya un diálogo y que salgamos con una política de Estado en esta materia. Yo creo que no es una novedad para nadie en su casa que esa zona del país ha estado siempre en una tensión que hay que administrar. Yo valoro mucho que hayamos reconocido que el Estrecho Magallanes claramente es de soberanía nacional, pero ni siquiera eso, aparentemente para algunas autoridades argentinas era tan obvio. Para el presidente argentino hacían una declaración, entonces yo sugeriría que hagamos un espacio transversal para retomar esto como política de Estado y tengamos una posición muy clara que vele por los intereses de la soberanía de Chile.
1: Diputado, hablemos de la ley de presupuesto. El gobierno va a presentar ese proyecto a más tardar mañana, hoy día ustedes probablemente tengan algunos adelantos. ¿Qué características debería tener este presupuesto considerando el momento económico que está viviendo Chile hoy día, la situación de empleo también y los objetivos que tiene el ministro Quirós, que son los del gobierno me imagino, de contención fiscal también?
0: Bueno, a usted que le gustan los números, porque le gustan y además es bueno con los números, nosotros teníamos un gasto corriente que aumentaba un 6%

0: al año. El ministro Quirós se autoimpuso el desafío de bajarlo un 2 y eso ya se logró. Yo creo que vamos a ir en la misma tendencia. Entonces espero que todos, especialmente los oficialistas, pero también la oposición, entienda que contener el gasto cuando usted tiene un déficit de un 3,7% es una cuestión que no es un problema de si el ministro Quirós es más o menos flexible, es un tema de Estado. Y por lo tanto, yo tengo la impresión, Sebastián, que no va a ser para nadie una sorpresa, que vamos a tener contracción de ciertos programas y de ciertos gastos. Chile hace bastante rato sabe que hay algunos programas que están mal evaluados. Pero pasa una cosa increíble, todos sabemos que están mal evaluados y siguen ahí. Entonces, yo creo que el ministro Quirós, no conozco el detalle, para serte súper sincero, pero ya algo nos advirtió que va a intentar recortar o fusionar programas mal evaluados. Otra pega que estamos haciendo desde la subcomisión de presupuesto es revisar fondo por fondo cómo se están asignando. Para mí ha sido una sorpresa, yo estoy a cargo.
1: ¿Así? ¿Cómo se asignan qué? ¿Los fondos?
0: Yo le voy a contar al tiro. Por ejemplo, el Ministerio de Economía, Cercotec, Corfo, Cernapesca, tienen varios fondos. Yo pedí que me trajeran el recuento del 2022 a la fecha para ver si se los asignan todos los años a las mismas personas. Revisémoslo porque yo creo que...
1: Todavía no están los resultados.
0: Todavía no los tenemos la información al detalle, pero ¿por qué digo esto? Porque el ministro Quiroga ha acuñado un concepto que a mí me gusta mucho que se llama el fraude social. Que no digo que haya, por favor, para que no saquemos conclusiones precipitadas, pero al menos en el CAE, con toda la cobranza que hizo el ministro Quirós, quedó de manifiesto que mucha gente abusaba de la facilidad que de pago que tiene el CAE para no pagarla. No sé si ocurre lo mismo con la gratuidad, no sé si ocurre lo mismo con las subsidios habitacionales, no sé si ocurre lo mismo con los fondos. Entonces, ahí va a haber una pega. Y la tercera, y para no latear, obviamente tiene que ser un presupuesto que mantenga estándares razonables en materia de defensa y de seguridad.
1: Es que ese es el tema, diputado. Tratar de contener el gasto y que crezca el presupuesto en torno al 1%, al mismo tiempo generar actividad de inversión pública, obras públicas, vivienda, etcétera, y al mismo tiempo consolidar las cuentas, parece como un círculo que
0: difícil,
1: hay que cuadrar.
0: Difícil, pero mire, lo que hemos visto, y aquí de nuevo, no quiero que suene a crítica, pero si uno acelera la tramitación de ciertas obras públicas, mejora ciertas subejecuciones, especialmente los referentes a obras públicas que están trancadas demasiado tiempo en los procesos internos del MOP e incluso en permisos que tienen que darse en RS, en fin, yo creo que uno puede adelantar oferta pública sin necesidad de incrementos de gasto, sino que con más eficiencia. Y digamos la firme, el ministro tiene un desafío no fácil porque evidentemente necesitamos gasto público para estimular el desarrollo del empleo. Ayer el gobierno anunció este plan que le pusieron Chile despega con más pega, pero en el fondo eso, seamos sinceros entre los dos, es gasto público. O sea,
1: sí, claro.
0: En el fondo es gasto público. Entonces,
1: subsidio,
0: claro,
1: inversión.
0: Claro, es gasto. Entonces, yo espero que el gobierno logre eso y lo vamos a ayudar en eso, pero mi mensaje hoy día es que ojalá esto no sea un presupuesto de gobierno ni de oposición, sea un gobierno donde el Estado de Chile toma desafíos, contraer el gasto y estimular el empleo.
1: Y con el precio del cobre que tenemos hoy día, que va a significar más ingresos este año, 2026, probablemente el 2027, ¿no hay un poquitito más de margen? ¿Cree usted que el ministro Quirós podría ser un poco más flexible con ese escenario?
0: Es lo que nos dijo el ministro, y es que yo me pone usted en una situación media compleja, porque como le decía, yo voy a comer hoy día de la noche con el presidente Kast, como jefe de bancada, vamos a tener una pequeña comida previa y después con todos los parlamentarios. Entiendo que viene algo de eso, pero no quiero quedar amarrado, porque en realidad quien está llamado a hacer esos comentarios es el ministro. Ahora, si me pide mi opinión, yo creo que el gobierno tiene que lograr que dentro de la estrechez fiscal que tenemos, evidentemente tienen que haber recursos para estimular la actividad económica en lo micro. ¿Ah? Porque al final lo que necesitamos es que haya mayor circulación, mayor actividad y mayor empleo, de manera tal de ir generando un círculo virtuoso que reactive la economía.
1: Bien.
0: Y lo otro que tenemos que hacer, permíteme una reflexión. En Chile Day, una de las cosas que nos pedían los inversionistas era estabilidad en el tiempo. Y yo creo que nosotros hemos dado certeza jurídica con la invariabilidad tributaria, hemos dado sostenibilidad fiscal con materia tributaria, pero nos queda una pega, que es dar sostenibilidad política. Y ahí nosotros como oficialistas tenemos que darle la tranquilidad a nuestros electores que vamos a llegar con un candidato a la elección del 2030, que vamos a llegar con un candidato en las gobernaciones regionales. Bien. Y por lo tanto, cuando a mí me dicen que falta articulación política, sería bueno que partamos por casa.
1: El diputado Diego Chalper ha estado con nosotros en CNN Chile Radio. Gracias, diputado. Muy amable.
0: Gracias a ustedes.
1: Gracias por su tiempo. Nos vamos ahora, 9:23, hasta el Palacio de la Moneda a escuchar al presidente José Antonio Kast, que está en un punto de prensa justo respecto al anuncio de medidas en materia económica, precisamente. Era la actividad en la que estaba participando el presidente Kast. A esta hora alcanzábamos a llegar a la última imagen ya de este punto de prensa, en un proyecto que lo que busca es extender la entrega de ciertos bonos y mejoras también en el FOGAPE, este fondo de garantías. A propósito de lo que estábamos hablando recién en la entrevista sobre la necesidad de medidas micro. Ahí está entonces la firma de parte del ministro de Hacienda, Jorge Quirós, y del presidente José Antonio Kast, la firma de este proyecto. Ya estaremos con los detalles luego más adelante con Ivo Goich desde el Palacio de la Moneda para que nos cuente también los alcances de estas iniciativas y que forman parte de la misma agenda que presentaba el gobierno ayer en torno a medidas desde el Estado con mayor gasto público también y que terminen repercutiendo en la actividad económica. La ley 21.811 es la que está en este momento firmándose. Es un proyecto que extiende los bonos de esta ley y focalizado en particular en la reactivación y el empleo para pescadores artesanales y autoriza la capitalización, como decíamos, del FOGAPE. Esos son los términos entonces de este proyecto. Y ahí estaba la firma con el presidente José Antonio Kast, el ministro de Hacienda y otros secretarios de Estado también participando en esta actividad en La Moneda. Nos vamos a otros temas, 9:25, noticias internacionales a esta hora. Ya nos acompaña aquí en el estudio Giselle Guerra. ¿Cómo estás, Giselle?
2: ¿Cómo estás, Seba? Muy buenos días. También para quienes nos acompañan a esta hora para conversar respecto a uno de los temas internacionales que ha acaparado las portadas en estas últimas dos jornadas, lo que conocíamos el día domingo por la mañana que ocurría en Reino Unido, ¿no? Con este aparente complot contra una base militar aérea británica que por lo demás también opera Estados Unidos. Estamos hablando del RAF Fairford, que está ubicado al oeste de Inglaterra. Y esta detención, por cierto, de 5 personas, todos ciudadanos británicos en sus 20 años, según reconocían las autoridades inglesas el día de ayer, y con una de las grandes preguntas que hay detrás, por cierto, de este hecho. ¿Quién o quiénes están detrás de este aparente complot que incluso llevaba por lo demás a este arresto el fin de semana recién pasado? Las noticias han cruzado el Atlántico, evidentemente, y también las reacciones desde Estados Unidos. Marco Rubio, el secretario de Estado de la Nación norteamericana, planteaba que hay un actor extranjero detrás de este presunto complot, y así lo señalaban en una entrevista con Fox News, donde decía lo siguiente: lo que ocurrió este fin de semana podría haber sido, y de hecho fue, una amenaza muy seria. Es un caso de lo que claramente intervino un actor extranjero, pero no voy a entrar en muchos detalles todavía, señalaba entonces el jefe de la diplomacia de Estados Unidos. Ojo, hay que tener en cuenta que esta es la versión que entrega la nación norteamericana. En rigor, el gobierno británico hasta este momento no ha confirmado ningún vínculo extranjero. Sí ha trascendido, y lo analizábamos el día de ayer, la figura de Irán detrás de todos estos hechos. ¿Por qué? Y también Rubio lo planteaba en estas declaraciones. Creo que esto nos conecta con la realidad. Estamos lidiando con elementos en el mundo y en el caso de Irán, por ejemplo, que han amenazado abiertamente con atacar los intereses estadounidenses a nivel mundial. Las declaraciones de Rubio allí hacen alusión, por cierto, a una advertencia y amenaza que lanzaba la Guardia Revolucionaria Islámica de Irán en el mes de julio, donde advertía, ¿no?, que si alguna nación apoyaba con algún tipo de respaldo militar, o en este caso permitiendo que bases estadounidenses pudieran operar en esta zona, bueno, ellos también se podían ver afectados. Y claro, aquí Irán, en este caso en particular, ha negado rotundamente cualquier implicación. De hecho, la embajada en Reino Unido emitía un comunicado donde condenaba enérgicamente estas recientes especulaciones que calificaban de infundadas y maliciosas. Y todo esto en medio de una hipótesis que hasta este momento no ha sido confirmada, pero ya el gobierno plantea, por lo demás, que es probable que haya sido cometido por agentes o individuos que, a sabiendas o sin saberlo, estaban trabajando en nombre de un Estado extranjero. Todo esto en medio de esta investigación que hemos conocido estos últimos dos días, con estas 5 personas que fueron detenidas el día domingo por la madrugada. Lo veíamos en los registros del día de ayer, ¿no? Estas 13 furgonetas blancas que estaban dispuestas bastante cerca, ¿no?, de esta base aérea militar británica ubicada al oeste de Inglaterra, y con estas 5 personas que, según se conocía el día de ayer, porque sus identidades no han sido difundidas oficialmente, serían jóvenes de entre 23 a 25 años que fueron arrestados y que, ojo, fueron puestos en libertad, Seba, el día de ayer. Libertad bajo fianza, aunque eso no significa que la investigación haya terminado. De hecho, están bajo estrictas condiciones de seguridad, pero según se ha podido conocer, como no se encontraron explosivos, según lo señalan los medios británicos por estas horas, claro, eso finalmente habría llevado a la liberación bajo fianza de estas personas. Ojo, que esa decisión de la justicia británica ya ha generado malestar en Estados Unidos. El propio presidente Donald Trump ayer desde el despacho Oval señalaba que él no habría hecho eso y que incluso allí lo planteaba y deslizaba nuevamente esta hipótesis que conversábamos anteriormente respecto de una eventual responsabilidad de Irán. Bueno, Trump señalaba que los sospechosos podrían estar relacionados con este país. Pero lo cierto es que hasta este momento, sin ir más lejos, el gobierno británico no ha hecho una alusión clara y explícita de que efectivamente pueda existir una responsabilidad en medio del conflicto que se ha librado en Medio Oriente durante estos últimos 7 meses entre Estados Unidos y la nación persa. Siguen apareciendo antecedentes, les vamos a estar actualizando por lo demás lo que está ocurriendo en el Reino Unido, pero vamos a cambiar de tema. Hay una información, hasta cierto punto, por cierto, positiva respecto de este desalojo de esta mujer de 87 años, Mari Carmen Abascal, que fue desahuciada, como se le llama en España, después de haber vivido 71 años en una vivienda en Madrid, allá en España, y que, claro, a raíz, por cierto, de la compra por parte de una empresa inmobiliaria del edificio completo, esto en 2018, donde ella vivía, y pese a haber heredado, ¿no?, el contrato que tenían sus padres respecto de esta propiedad, bueno, no se lograba un acuerdo en su momento, y eso finalmente, después de 8 años de batalla judicial y 3 intentos anteriores, finalmente era desalojada la semana pasada, el miércoles recién pasado, y con ello también desatando movilizaciones durante este fin de semana y esta suerte de campamento que se ha instalado en la Puerta del Sol en Madrid durante estos mismos días. Hay buenas noticias y lo señala así la propia abogada, por lo demás, de esta mujer, que ha informado que se ha alcanzado un acuerdo con esta empresa inmobiliaria después de una serie de negociaciones que se habían estado llevando a cabo estos últimos días, pero queda pendiente de todas formas que la propia Mari Carmen Abascal ratifique su deseo de volver hasta esta vivienda. Todo esto en medio de varios días de negociación entre la familia de esta mujer de 87 años, su abogada, el sindicato Inquilinas de Madrid, también la inmobiliaria y bajo la mediación, por lo demás, del Ayuntamiento de Madrid. Abascal había pasado todos estos últimos días en un hospital público tras haber sido desahuciada, por lo demás, la semana pasada, y con ello también desatando estas extensas movilizaciones en Madrid, sobre todo en estos últimos días. Vamos a revisar parte de las declaraciones que entregaba la abogada de Mari Carmen Abascal durante esta jornada, donde informaba que finalmente se ha logrado un acuerdo, no ha entregado mayores detalles respecto de qué va a significar en la práctica eso, pero que finalmente ahora queda de parte de Abascal decidir si es que efectivamente quiere regresar a la vivienda donde ella aseguraba había vivido los últimos 71 años.
3: Que esta solución viene por parte de la propia empresa Urbagestión. Creo que llevaron esto demasiado lejos. Nunca antes de ayer quisieron negociar ni sentarse con nosotras a dialogar y hablar absolutamente de nada. Pero es verdad que esta solución llegaría por parte de ellos también, cosa que evidentemente celebramos. Y que ha dejado claro también que las administraciones públicas, tanto autonómica como local como estatal, son absolutamente incompetentes para dar respuesta a un problema social importantísimo que es el de la vivienda.
2: Bueno, esa ha sido sin duda la principal crítica que se ha escuchado en estos últimos días respecto del caso de esta mujer. No, porque también las críticas van, por cierto, al gobierno central, al gobierno de Pedro Sánchez, quien estas últimas horas se ha informado, ha logrado alcanzar una suerte de acuerdo con el otro partido gobernante, que es Sumar, respecto de decretos para ser presentados en el Congreso y con ello debatidos. En rigor son 12 reales decretos con medidas que se van a votar en el pleno extraordinario que se va a llevar a cabo el próximo día viernes y que contempla, según se ha podido conocer hasta este momento, protección frente a desahucios o desalojos hasta el 2030, una regulación de arriendos de temporada que es una de las mayores críticas que hay detrás de esta denominada crisis de la vivienda en España, ¿no? Con verdaderos imperios inmobiliarios que logran comprar edificios y con ello cambian las condiciones de arriendo para quienes estaban allí, pero con el objetivo central central que tienen estos nuevos arriendos, que son destinados, por cierto, para los turistas. Y claro, otra de las medidas que contempla SEBA, la prohibición de compra de fondos buitres hasta el 2028 y prórroga de 2 años en contratos que finalicen antes de diciembre de 2028. Todo esto cuando eso es también una de las exigencias que hemos escuchado por lo demás de parte de algunos manifestantes que insisten en la necesidad que los contratos puedan llegar a ser indefinidos en un país que, lo conversábamos el día de ayer, requiere una cantidad gigantesca de viviendas para muchísimas personas que tienen que enfrentarse a esta situación y sobre todo personas claro mayores, sí, ¿no? Con críticas incluso que llegan de parte de la presidenta de la Comunidad de Madrid, que el día de ayer sacaba ronchas las declaraciones donde planteaba que quizás había que llegar a cierta edad para evitar los desahucios. Bueno, varias críticas. Wow. Que recibía, sí, Isabel Díaz Ayuso, uh-huh, por cierto, tras esos dichos.
1: Isabel Guerra con la información internacional. Gracias, Isabel.
2: Que esté muy bien. Se va.
1: 9:35 de la mañana avanza esta jornada de este día, martes 29 de septiembre. Nos vamos a ir a una pausa con una temperatura de 13,3 grados acá en Santiago. La máxima llegará hasta los 19. Vamos al corte y ya volvemos con nuestro panel Voces del Poder aquí en CNN Chile Radio.
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1: Estamos de vuelta, seguimos aquí en CNN Chile Radio y actualizamos los temas más importantes de la mañana. Este es un resumen de noticias a esta hora. Más breve de lo que se esperaba fue la interpelación al canciller Francisco Pérez Mackenna. En la instancia, el secretario de Estado señaló que no hubo una firma para adherir al escudo de las Américas. Agregó que esa alianza, además, no es vinculante. En su declaración ante la Fiscalía, el abogado Luis Hermosilla reconoció que recibía pagos en efectivo durante el segundo gobierno del expresidente Sebastián Piñera, por montos que habrían llegado a las 100 UF. Además, planteó que conversó sobre este tema con el exministro Andrés Chadwick. Andes Iron puso fin a las acciones judiciales que había emprendido contra el último rechazo al proyecto minero portuario Dominga. La empresa buscará zanjar las controversias por la vía administrativa. El presidente de Argentina, Javier Milei, denunció la realización de vuelos por parte de una empresa británica entre las Islas Malvinas, también conocida como Falklands, y Punta Arenas. El mandatario anunció procedimientos sancionatorios y acciones penales. El secretario de Estado estadounidense Marco Rubio aseguró que un agente extranjero estuvo involucrado en el presunto plan terrorista contra una base aérea británica. Ese recinto es utilizado por bombarderos estadounidenses para realizar misiones contra Irán. Y en el fútbol, esta noche la selección nacional enfrentará a Estados Unidos en su segundo partido de la gira por Norteamérica. El encuentro se disputará en Missouri. Y no estarán presentes Lucas Cepeda y Gabriel Suazo, quienes fueron expulsados en el duelo previo ante Canadá. Comienza Voces del Poder aquí en CNN Chile Radio. Nuestros panelistas ya están con nosotros aquí en el estudio para comenzar la conversación de esta mañana. Emilia García, directora de Estudios de Idea País, está aquí. ¿Cómo estás, Emilia?
8: Buenos días.
1: Bienvenida. Gracias por estar con nosotros. Ignacio Imas, gerente de Asuntos Públicos de Imaginación, está también aquí en el estudio. Bienvenido, Ignacio.
9: Hola, ¿cómo están? Buenos días.
1: Muchas gracias por estar con nosotros, a ambos. Oye, partamos con la interpelación de ayer al canciller Francisco Pérez Mackenna, que fue quizás no tan controvertida, no tan tensa como en otras ocasiones, pero marca un hito. Primero, porque es la primera interpelación a un ministro. Segundo, porque refuerza también esta idea de que en materia de política exterior hay un momento bien particular para Chile, con hartos flancos abiertos. Pero me gustaría conocer su opinión respecto al desempeño, sobre todo, que tuvo el canciller. Emilia, por tu lado, ¿cómo viste ayer al canciller Francisco Pérez? Y si crees que salió fortalecido, como dijo el diputado Diego Chal, pero no.
10: Yo creo que hay varias cosas que analizar de la interpelación. Uh-huh. Lo primero es que el interpelador, el diputado Venegas, dejó mucho que desear. Yo sé que en el Congreso y especialmente en la Cámara de Diputados ya estamos acostumbrados un poco a todo, pero cuando se está interpelando a un ministro de Estado, sobre todo al encargado de nuestras relaciones internacionales, que es una política de Estado, y etcétera, etcétera, y todo lo que se ha dicho, a mí me pasó encontré que le faltó mucho en forma. Uh-huh. Encontré muy grave la acusación que le hizo en reiteradas ocasiones de que el ministro estaba faltando a la verdad. Creo que eso no se ha comentado lo suficiente, pero uno puede pensar que el ministro no respondió lo suficiente, no dio más información de la que debiese, etcétera. Uh-huh. pero decir que está faltando a la verdad, es decir, mintiendo, a mí me parece una acusación gravísima y la hizo en reiteradas ocasiones. Y yo creo que aquí el que sale perdiendo fue nuevamente la oposición.
1: ¿Por qué?
10: Porque si efectivamente hay un manto de duda con respecto a lo que implica el escudo de las Américas, que la oposición tuvo una oportunidad ahí para fundamentar la interpelación. Recordemos que esta interpelación se viene discutiendo hace un poco más de un mes a propósito del impasse que hubo con Argentina, con el Estrecho de Magallanes. Uh-huh. Que en realidad no había mucho que comentar, pero se abrió esta ventana de oportunidad, por así decirlo, para la oposición, que era preguntar y contrapreguntar respecto al escudo de las Américas y qué es lo que implicaba. Y a mí me pareció sorprendentemente débil el no solamente el diputado Venegas, sino que toda la oposición en esta materia. A mí lo que me queda es un sabor un poco amargo respecto de qué es lo que considera la oposición y también en algún sentido el oficialismo, pero, uh-huh, pero la oposición respecto de las relaciones internacionales. Yo creo que nos están aquilatando la complejidad que vivimos actualmente en materia geopolítica y que un poco la carta, y que eso lo podemos hablar después, pero el comunicado que hacen los expresidentes Boric, ajá, y Bachelet responde un poco a esa ingenuidad respecto de lo que implica actualmente la geopolítica.
1: Vamos a profundizar en eso, Ignacio.
8: Emilia decía política de Estado por parte de Cancillería. ¿Hay una política de Estado por parte de Cancillería? Yo creo que poco a poco dista de lo que sería una política de Estado. Yo creo que en realidad aparte tal vez lo que ocurrió en la administración anterior pasó algo así, pero en esta administración qué duda cabe de que claramente no estamos alejando de lo que fue la trayectoria por décadas de Cancillería, que es lo que más o menos bueno, nosotros conocíamos.
1: ¿En qué se refleja, Ignacio?
8: O sea, el escudo de la América más bien parece un club de amigos que algo que tenga que ver íntimamente con la seguridad, que es básicamente lo que nos han intentado transmitir durante ya una semana por parte del Ejecutivo. Uh-huh. Que no solamente tiene que ver con seguridad, que tiene que ver también con cuestiones económicas, pero que nos deslizan ciertas cosas, que somos observadores, que somos integrantes, que no tenemos papel y lápiz, que no tenemos en este momento ahora papel y lápiz. O sea, es toda una lógica que no es claro, nadie comunica bien respecto a de qué trata este acuerdo, tratado, ya no sé qué, cómo denominarlo, ¿cierto? Y también si somos integrantes, no somos integrantes, de qué va esto. O sea, toda esa nebulosa finalmente lleva a que la ciudadanía no vea con cierto escepticismo esta cuestión. No digo la élite política, digo la ciudadanía que encuestas mediante lo ven con cierta lejanía. Dicho eso, la interpelación de ayer fue más bien algo bastante performático, si se quiere. Uh-huh. Yo creo que el diputado Venegas perdió la oportunidad de arrinconar al canciller Pérez para que efectivamente pudiera decirnos si la Cancillería lleva adelante una política de Estado, como dice Emilia, o finalmente esta cuestión se trata de algo más bien programático, sobreideologizado. Uh-huh. Yo creo que en realidad para ahí va un poco el tema. En el caso del canciller, trastabilló todo el rato, a veces ni se le entendía lo que decía, y finalmente todo se consolidó en la pregunta última que le hizo el diputado Venegas, que fue bastante mala, si se quiere.
1: ¿Por qué no renuncia?
8: Y finalmente ahí sacó cancha y tiro y lado al canciller, le dijo, porque usted no es el presidente, y con esa frase finalmente nos quedamos. Mm. Lo que no tiene nada que ver al final del día con lo que tenía que ver con la interpelación. Entonces, básicamente, una vez más, si la ciudadanía mirara estos 60 minutos que hubo la interpelación, probablemente apagaría la tele y dijera, los políticos siguen peleando cuestiones que a mí en realidad no me interesan. Entonces, al final, la interpelación, si uno saca raya para la suma, no sé cuánto sirvió, pero después también en realidad decirnos que este es el mejor canciller de la historia, prácticamente lo que nos trató de decirnos los legisladores de derechas, tampoco es así, si no, no tendríamos todos estos problemas de política exterior que tenemos al día de hoy.
1: Ahora, dejemos de lado un rato la interpelación como ejercicio, digamos, pero vamos a los temas que a juicio de ustedes que salen de acá. Respecto a esta discusión sobre la política exterior y la agenda que ha tenido el gobierno, Emilia, Ignacio plantea que en la práctica no hay política de Estado cuando se firma un documento como este, como el escudo de las Américas. ¿Cómo ves tú eso? Porque hoy día hay varios flancos que están abiertos, como decíamos antes, para el gobierno, en la relación con Argentina, en estas tensiones entre China y Estados Unidos, la firma del Escudo de las Américas. ¿Cómo ves el conjunto de lo que está haciendo?
10: Sí, yo por eso mencionaba anteriormente que hoy en día las relaciones internacionales o la geopolítica está más tensa que nunca, y un país como Chile, que es un país relativamente pequeño, tiene que buscar un equilibrio que es muy complicado frente a estas dos grandes potencias y sobre todo a una que está caracterizada por ser bastante matonesca como es Trump. Entonces, yo partiría diciendo que hoy en día la política internacional y qué hacer en la política internacional es una respuesta bastante ambigua. Uh-huh. No está claro cuál es el papel y qué es lo que tiene o no tiene que hacer Chile. Obviamente que yo soy la primera en decir que este gobierno no ha sido claro respecto a cuáles son las implicancias políticas, económicas, etcétera, que tiene el escudo de las Américas, pero a mí no me parece en ningún caso que es evidente que Chile no debiese haber estado en esto, sobre todo si es que ya habían 15 países de América que estaban habían adherido, y porque yo claramente no quisiera estar en la lista negra de Donald Trump, lo último que quisiera. Entonces, por eso a mí me parece, por ejemplo, muy grave la declaración que saca en conjunto Michelle Bachelet con Gabriel Boric, de partida porque rompe una tradición que de Estado, que es que los expresidentes no se inmiscuyen en cómo está llevando el presidente actual la política exterior. A mí me parece que ese es el mayor... O sea, ellos tienen línea directa con el presidente y aunque no estuvieran de acuerdo con lo que está haciendo el presidente, en política internacional lo que tiene que primar y por lo que se ha caracterizado Chile es en la unidad que manifiesta hacia el exterior. Y a mí me parece una gravedad absoluta lo que hicieron de un capricho personal. Y también porque en el fondo creo que es bastante voluntarista respecto de cuál es el rol que tiene que jugar Chile actualmente en política internacional, que como digo, me parece que es una pregunta súper ambigua con muchos más matices de los que uno podría haber tenido hace 10 o 15 años y que en el caso específico del escudo de las Américas a mí no me parece que sea tan evidente que había que no entrar o sí entrar.
1: Uh-huh. Ignacio.
8: El fair play en política exterior yo creo que en realidad no lo vino a romper Boric y Bachelet. Esto está roto desde...
10: Pero lo agudizaron sin lugar a duda, porque desde el retorno a la democracia yo nunca había visto una declaración así de expresidente. O sea, no sé, yo lo digo súper en serio, no sé, no recuerdo.
8: O sea, si fuéramos por... Obvio, porque la mayoría son de izquierdas y probablemente no se iban a atrever a hacer el contra, ¿cierto? Y más bien han existido un solo presidente de derecha, ¿cierto? Y que en realidad era mucho más moderado, que duda cabe, que el actual presidente.
1: ¿Pero fue un error la carta? ¿Tú?
10: Pero eso igual es grave en todo caso, porque eso significa que cuando el presidente no es de tu color político... Aunque haya ganado con un 50%, entonces...
8: 50%, que ya estamos en 30. Y así vamos en declive. Y, o sea, pero está bien.
10: Pero independiente de eso, veo un presidente electo democráticamente por la mayoría de la ciudadanía.
8: Pero
10: y no porque no sea de tu color político. Pero nunca se había visto en materia internacional a dos expresidentes hacer una declaración de las decisiones que toma un presidente electo democráticamente.
8: Bueno,
10: a mí me parece
8: pero
10: muy grave.
8: Tampoco se había visto que todo el show... innecesario que hizo el Partido Republicano en la administración pasada en política exterior, ¿cierto?
10: Pero porque era una posición,
8: UDI,
10: era una posición
8: parte también de Renovación Nacional. Bueno, pero ellos también son de oposición
10: El Partido Republicano, la oposición no tiene nada que ver con un expresidente. Estamos hablando, o sea, concédeme que es muy distinto un partido de oposición, independiente de la fuerza que tenga, al rol de un expresidente de Chile.
8: Los expresidentes deberían callarse permanentemente cada vez que
10: eso había sido la tónica.
8: Es que, hasta el cual, como tú dijiste, la geopolítica ha cambiado, la política interna en Chile también ha cambiado. Y eso ha ocurrido en ambos lados. Y por lo tanto, nos tenemos que lamentablemente acostumbrar a estas distintas formas que se están llevando a cabo la política. Yo creo que en realidad, tanto Bachelet como Boric, ambos expresidentes, deben estar muy en contra en una serie de otras cuestiones que en política exterior ha hecho el presidente Kast. Y en esta oportunidad, tal vez... porque fue la gota que rasgó el vaso, porque en realidad ven lo más riesgoso posible esta situación y porque en realidad también hay que embarcar un punto, porque finalmente son los grandes dos liderazgos que tienen las izquierdas al día de hoy en Chile. Puede ser delicado o no delicado, sí, podemos tener matices sobre eso, desde mi punto de vista. Pero de todas formas, como que esto fuera, no sé, como si le hubiesen sacado a la madre básicamente al presidente Kast, yo no veo de tal riesgo ni tal gravedad, porque también el presidente Kast, si lo vemos desde ese punto de vista, tampoco habría ocurrido que un presidente en ejercicio había ido a la ONU a decir que en realidad el país es prácticamente un desastre, pero en realidad yo vengo a cambiar eso. Tampoco había ocurrido.
10: Es que en todo
8: eso.
10: Caso, esto termino, pero dicho en términos muy gruesos, a mí no me importa demasiado qué es lo que sienta el presidente Kast respecto de esta declaración. A mí lo que me importa es lo que se transmite hacia el mundo.
1: Y
10: es un país pequeño, dividido respecto de su política internacional en un contexto en que
1: ahora,
10: siempre en los últimos 30 años había sido...
1: Pero es lo mismo que le reprochan al gobierno respecto al escudo de las Américas, que esto se haya firmado un acuerdo, digamos, de este alcance y de esta envergadura sin una discusión previa, por ejemplo, a nivel interno.
10: Y les encuentro toda la razón. De hecho, partí diciendo que el gobierno no ha sido comunicacionalmente el más claro respecto de qué implica el escudo de las Américas y creo que ayer... la oposición tenía una oportunidad para aclarar eso y no se aclaró. Y seguimos con las mismas preguntas que ayer.
8: Entonces, ¿qué hacemos? Porque en realidad si el gobierno no nos explica básicamente y todos tenemos que quedarnos mutis porque en realidad es parte de la historia o tradición en política exterior, alguien tiene que sacar al pizarrón al gobierno y que en realidad de una vez por todas nos explique qué es esto, en qué nos involucraron. No solamente cuestiones que tienen que ver con seguridad, que está bien si es que hay una coordinación, pero en términos económicos, tú misma lo dijiste, los

0: riesgoso que es dialogar con Donald Trump, y básicamente es como, básicamente yo le firmo el papel que sea el que me ponga al frente, porque si no el tipo va y me corta el agua. Y eso no puede estar ocurriendo. Y eso es lo delicado y lo riesgoso que finalmente nos instala en qué mesa nos están
1: instalando. ¿Pero ese es un problema solo comunicacional, en el sentido de que la Cancillería explique bien el alcance de lo que tiene esto? O sea,
0: ese es
1: un problema más de fondo.
0: Ese es un solo aspecto que en realidad tiene que ver. Porque en realidad todos y todas deberíamos saber qué es lo que se firmó o no se firmó. Bueno, ya no sé qué es lo que ocurrió, pero a qué adherimos. Uh-huh. Pero porque finalmente, ante el desconocimiento, la ignorancia, si se quiere, la adhesión ciudadana respecto a lo que se adhirió es básicamente negativa. Uh-huh. Y en realidad una figura como Donald Trump al día de hoy no es bien evaluado en Chile. Entonces, por eso finalmente la interpelación ayer se perdió la oportunidad, porque en política exterior hay falencias. Uh-huh. No estoy diciendo de que lo hizo bien o no lo hizo mal ayer el ministro canciller, pero en realidad de que hay falencias, y eso es muy riesgoso, sobre todo porque vuelvo a tomar la frase que dijo Emilia, la geopolítica al día de hoy está tan compleja de sobrellevar,
1: sí, claro.
2: Claramente.
0: Que teniendo un canciller con poco oficio político no está del todo.
2: No, y yo soy la primera en decir que esta distinción, por ejemplo, que él hace entre el socio estratégico y socio comercial, a mí me parece un poco falaz, porque hoy en día es muy difícil separar lo comercial de lo geopolítico.
1: Es difícil.
2: O sea, es obvio que... Y se entremezclan las dos cosas.
1: Emilia García e Ignacio Imas están con nosotros aquí en Voces del Poder. Nos vamos a ir a una breve pausa y volvemos de inmediato con nuestro panel de conversación de esta mañana aquí en CNN Chile.
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1: Estamos de vuelta, seguimos en Voces del Poder, nuestro panel de conversación de cada mañana aquí en CNN Chile Radio. Ignacio Imas y Emilia García, nuestros panelistas invitados hoy, para conversar ahora, de regreso de la pausa, sobre la agenda de seguridad. El presidente José Antonio Kast ayer pareció suavizar un poco el tono respecto a esta agenda. Y claro, quizás tiene que ver con que en el Congreso está avanzando este acercamiento también con la oposición para tratar de mantener a flote una agenda que en su momento parecía desahuciada casi. Ignacio, ¿cómo ves este giro que está dando la discusión en torno a esta reforma? Una reforma que ahora parece ya bien acotada.
0: Leí hoy día en la mañana que el presidente dijo, he aprendido a conversar. Y este cambio de tono pareciera que es el mismo cambio de tono que tuvo desde el 18 de septiembre, que luego incluso lo conversamos con Emilia la vez anterior que vinimos, si mal no recuerdo. Uh-huh. Sin embargo, pareciera de que esto es más bien por la fuerza de los hechos que por gusto. Porque tenemos una aprobación del 30%, tenemos un desorden completo al interior del oficialismo, a la derecha, ¿cierto? O sea, más probablemente la retirada de la reforma constitucional es una tremenda derrota legislativa para el gobierno, pero es porque en realidad de los propios es que le dijeron que no, oiga, mire, con esto no vamos. Uh-huh. O la percepción macroeconómica, la ciudadanía, yo creo que todas esas variables llevaron a que el presidente en realidad cambie el tono. Porque si fuera por eso, probablemente hubiese cambiado el tono antes y la mega reforma no se habría llevado en las condiciones que se llevó. Ojalá veamos de qué va este cambio de tono, ¿cierto? Veamos cuáles son las garantías, si se quiere, este cambio de tono. Uh-huh. Ojalá le avise también a su gabinete el cambio de tono, que también es muy relevante, fundamentalmente al ministro Quiró, ¿cierto? Y que también, en realidad, internamente dentro del gabinete también tengan ese cambio de tono entre ellos. Pero en realidad también, dicho sea de paso, pues si no Emilia igual me lo va a decir, ojalá que el cambio de gobierno también esté en la oposición, en la oposición de izquierda.
5: Se anticipó a jugar.
0: Sí, porque de lo contrario estamos fritos y finalmente el tema de seguridad es un tema...
2: No soy tan predecible.
0: No, por supuesto que no, pero el tema es muy relevante para que en realidad todos tengamos el cambio de tono, sí. Pero veamos cuán creíble es.
5: Emilia.
2: Sí, yo creo que hay que hablar de la oposición. Ah, ya. No, pero me parece, a mí me parece siempre muy llamativo, o sea, me ha parecido muy llamativo desde el 11 de marzo el tema, la agenda de seguridad. Uh-huh. Lo hemos dicho muchas veces acá, pero es probablemente una de las mayores razones por las que fue electo José Antonio Kast.
5: Claro.
2: Y llevamos 7 meses de gobierno y uno podría decir que al menos le ha costado despegar a esa agenda, por decirlo menos. Y en cuanto a la reforma constitucional, yo no soy abogada. ¿Tú eres abogado?
0: No.
2: Yo todavía no entiendo si es que efectivamente era necesario hacer una reforma constitucional. Hay personas que me dan argumentos que me parecen súper convincentes de que sí era necesario, y otros que no. Entonces estoy dividida, pero...
5: Pero para necesario
2: para llevar adelante después una materia, una agenda legislativa o administrativa en torno a seguridad. Lo que sí tengo claro es que y esto trascendió ayer en la tarde, entiendo, uh-huh. es que los cambios que irían en la reforma, se dejaría fuera el nuevo estado de excepción,
5: sí,
2: que a mi juicio era el error más o lo más grave dentro del paquete de la reforma constitucional. Uh-huh. Y respecto del diálogo, yo, no sé si me preocuparía tanto cuáles fueron las razones por las que están modificando su conducta de partida, porque no tenemos el contrafactual y nunca uh-huh. lo vamos a tener. Pero si es por razones de convicción o por razones pragmáticas, a mí en verdad lo que me interesa es que hagan, como decía Ignacio, el trabajo al interior del gabinete de conversar con los otros actores políticos.
5: Ahora,
2: y no solamente con la oposición, sino que también con la misma, con su mismo
5: dentro del sector
2: y los mismos parlamentarios que se vieron sorprendido, por decirlo menos, cuando ingresaron esta propuesta.
5: A propósito de ese punto que planteas, si fue por pragmatismo o no, de todas maneras es un giro que es interesante, porque la reforma, tal como entró al Congreso, no tenía ninguna posibilidad de ser aprobada por los quórums que se necesitaban, en fin, porque tenía poco respaldo político. Pero la pregunta es si es que es solo para salvar este proyecto o algo más extendido, digamos, más.
2: Yo creo, no sé si será algo que va a caracterizar los próximos 3 años de gobierno. Yo no puedo evitar pensar en el segundo gobierno de Sebastián Piñera, uh-huh. Que efectivamente, que la crítica principal del Partido Republicano en ese minuto era respecto de esta actitud abierta.
5: Cierto. Sí.
2: Al ser convencido y convencer al otro.
0: Ignacio está por piñerizar el gobierno.
2: Sí, no me gusta verbalizar un apellido.
5: Para los republicanos eso es como...
2: No, eso puede ser un insulto. ¿No? O sea, supongo que sigue siendo un insulto, pero...
5: Sí,
2: pero
5: no es algo que caiga muy bien.
0: Pero es tristísimo que el turno del partido sea un insulto para el Partido Republicano o para los dirigentes republicanos el moderarse, porque claro, la lógica es más bien moderarse, eso es lo que tiene de fondo, e intentar no tener esta impronta tan efusiva por
2: como avasalladora,
0: a
2: claro.
0: sí mismo, entonces eso es bastante complejo.
2: Pero enhorabuena, si es que efectivamente cuando hablamos de piñerizar el gabinete, que no sé si significará eso, significa estar abiertos al diálogo y a la negociación. Enhorabuena que así sea, entonces.
0: O sea, se supone que sí, tal vez ese es el ánimo del presidente Kast, tal vez recogió un poco el guante, uh-huh. no mucho, pero lo recogió. Ahí la idea es que si esto se va a cristalizar o no, si uh-huh. esto va a ser de un cambio. Porque finalmente hablamos sobre que el 18 de septiembre parecía una fecha como de un punto de inflexión y tratar de abrirse, ¿cierto? Conversar, sí. dialogar. Sin embargo, eso, listo, eso también tiene que tener tiene que primar en el gabinete y otros actores del gobierno. Pero también eso, la idea es transmitirlo a la ciudadanía, que en realidad la gente entienda de que este gobierno no es un gobierno de nicho, no es un gobierno identitario, que se enclaustre en un 30%, sino es que en realidad se abra un poco más. Y tiempo tiene 3 años y medio para eso.
5: Y también quizá hay cierto realismo a propósito de lo que vaya a pasar en el Senado con algunos senadores que están con un desafuero inminente, y eso va a cambiar los quórums también. O sea, el gobierno, si quiere avanzar en algunos de sus proyectos después, va a necesitar, si es que esos desafueros se confirman, bueno, el concurso de la oposición.
0: O sea, la cuestión es tan feble que con uno ya en realidad se le acaba la mayoría. Y el uno, por lo menos, está ahí.
2: Y es cosa de tiempo.
0: Si no quema, teme.
5: El senador Miguel Ángel Calisto está investigado, Alejandro Kuzanovic, Camila Flores también. O sea, es un escenario...
0: el de Calisto es el escenario más complejo que tiene...
2: Claro,
0: que tiene
2: porque ese reemplazo no está. Inminente. O sea, está, pero no es no le gusta el nombramiento.
5: Y pareciera inminente, hay que esperar lo que dice ahí la justicia. Ahora, desde el lado de la oposición, enfoquémonos también en esa parte, digamos, en la otra parte que se necesita para poder llegar a algún tipo de acuerdo. Ignacio, ¿cómo ves tú ese rol y qué es lo que necesita la oposición también para que estas agendas avancen? En este caso la de seguridad, pero otras hacia adelante.
0: O sea, para que la oposición se pueda llamar un bloque como tal y que en realidad sea tomado como en serio, como tal, como bloque, necesita al menos dialogar internamente, ¿cierto? Que se reconozcan ciertos liderazgos, que estén legitimados de manera transversal, de que son personas que pueden conversar, que pueden llegar a acuerdos y que por lo tanto esos acuerdos también a la postre se respetan, ¿cierto? La probabilidad de que eso ocurra es bastante baja y que en realidad existan grupos de personas que en realidad de manera transversal puedan dialogar y comprometer ciertos votos, pero al día de hoy, como están las izquierdas, uno no vea algo como tal tomado como bloque. No sé, y con eso termino, entiendo en honor al tiempo, si Michelle Bachelet puede ocupar un cierto lógica de liderazgo de cara a lo que va a ocurrir sobre todo mañana, en este acto que se va a celebrar, y que en realidad ella asuma un rol de liderazgo en la izquierda, que al día de hoy eso es una lógica, es un puesto vacío. Y alguien tiene que tomarlo, porque de lo contrario estamos bastante fríos.
5: Lo último, Emilio.
2: Ahora, yo igual desdramatizaría la descoordinación de las izquierdas, porque esto lo hemos visto antes, o sea, en el primer gobierno de Sebastián Piñera, que era el primero de derecha desde el retorno a la democracia, entonces por primera vez la izquierda estaba en la oposición. El 2010 no existían, estaban también muy descoordinados, y el 2011 volvieron con una coordinación mayor, y de hecho fue todo el movimiento estudiantil, y ahí se equilibraron las fuerzas. Y lo mismo pasó con el segundo gobierno de Sebastián Piñera, que el 2018 fue un gobierno relativamente, fue un año relativamente bueno para el gobierno, y después el 2019 ya todos sabemos lo que pasó. Entonces, es normal que el primer año de gobierno la oposición esté desarticulada, sobre todo después de una derrota como la del año pasado, y yo creo que el gobierno sabe, lo entiende muy bien, y por eso están llevando adelante estas reformas en el primer año, aprovechando esa ventana oportunidad. Y respecto de Michelle Bachelet, yo no estoy tan convencida de que ella quiera buscar un liderazgo al interior de la oposición.
5: Un rol tan activo.
2: Sobre todo porque ella, yo creo que tiene súper claro toda la rendición de cuentas que le van a pedir desde el oficialismo por su segundo gobierno y todas las reformas estructurales que tienen al país como lo tenemos ahora. Entonces, no sé, yo creo que yo apuesto a que se quiere mantener al margen.
5: Emilia García e Ignacio Dimas con nosotros esta mañana en nuestro panel Voces del Poder. Ignacio, gracias por haber venido. Emilia, gracias por acompañarnos.
2: Buenos días.
5: Que tengan un buen día. Nos vamos a la pausa. 13,5 grados, esa es la temperatura del momento en Santiago. No ha subido mucho la temperatura en las últimas horas. La máxima, en todo caso, debería llegar hasta los 19. Vamos al corte y ya seguimos con más.
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1: Estamos de vuelta, ya seguimos aquí en CNN Chile Radio, 10 de la mañana con 12 minutos. Y vamos a ir a revisar información importante que ha ocurrido esta mañana en relación al tren Santiago-Melipilla. Esta es una de las obras, quizás la más importante, que tiene en carpeta EFE, la empresa de ferrocarriles del Estado, y que ha tenido una serie de traspié en el último tiempo, en los últimos días en particular, porque desde el gobierno y desde la empresa en particular declararon desierta la licitación de una parte de las obras que se necesitan para desarrollar este proyecto. Pues bien, esto ha postergado la construcción del tramo soterrado del tren en el trayecto Santiago-Melipilla, y eso va a significar, por supuesto, una postergación de las obras y demora respecto al cronograma original. ¿Qué es lo que informó Ferrocarriles del Estado? Bueno, la compañía dijo que se enfoca entonces en la ejecución de los recorridos que están en construcción entre Cerrillos y Melipilla, y se proyecta que inicien operaciones en 2028. El gobernador de la región metropolitana, Claudio Orrego, junto a un grupo de alcaldes, llegaron entonces hasta La Moneda y solicitan directamente al presidente José Antonio Kast reconsiderar la postergación del tramo soterrado del tren desde Santiago a Melipilla. Ahí estamos viendo imágenes. El gobernador Orrego, el alcalde de Maipú, Tomás Bodanovich, y otros representantes comunales también llegaron hasta La Moneda para hacer entrega de esta carta. Escuchemos qué fue lo que dijo el gobernador Claudio Orrego primero, quien está empujando evidentemente esta iniciativa. La considera muy relevante para conectar a la región metropolitana, a Santiago en particular, con otras ciudades. Escuchemos qué fue lo que dijo sobre esta carta presentada esta mañana.
2: Si había tanto interés en resolver este problema, ¿por qué se anuncia por la prensa? Yo le pido también al ministro de Grange y al gobierno

0: Es un proyecto que tiene 61 kilómetros de distancia, 11 estaciones, Estación Central, Cerrillo, Maipú, Padre Hurtado, Peñaflor, Talagante, El Monte y Melipilla, conectados a través de este tramo, y de ahí la relevancia entonces que tiene también esta decisión. Ahora, ¿qué han dicho desde el gobierno? El viceministro de Obras Públicas y Transporte, Luis de Grange, afirmó que la iniciativa no ha sido cancelada y agregó que el tramo soterrado se va a postergar un poco, pero seguirán avanzando con el proyecto. El temor que tienen las autoridades comunales, en todo caso, es que acá haya alguna dilación mayor a la proyectada y que, efectivamente, si es que estas nuevas licitaciones resultan en un proyecto más caro, eso pueda poner en riesgo la ejecución de dicho proyecto, en la medida en que no hayan fondos disponibles, por ejemplo, para llevarlo adelante. Escuchemos qué dijo el alcalde de Maipú, Tomás Bodanovich, que también estuvo presente ahí en La Moneda en la entrega de esta carta.
1: El día de hoy venimos respetuosamente hacia el presidente de la República, quien es el dueño de esta decisión, es el líder del Estado chileno, para que en lo posible puedan revertirla y retomar el proceso licitatorio cuanto antes. Nuestros vecinos no pueden seguir esperando un proyecto que ya se ha prometido en sucesivas ocasiones y que lamentablemente vemos cómo una y otra vez se cae por distintas razones. El tren va a llegar a Loerrazuri en el año 2028, pero necesitamos que la llegada a la Alameda no se siga postergando y se pueda retomar cuanto antes. Este día jueves tendremos una reunión también con el ministro de Grange para que nos pueda dar detalles de las decisiones que se están tomando.
0: 10:16, a propósito del viceministro de Grange, estuvo presente en Tolerancia Cero, aquí en CNN Chile, anoche, y abordó otros temas también bien importantes dentro de su cartera. Uno de los asuntos que tuvo que asumir como ministro de Obras Públicas, pero también de Transporte y Telecomunicaciones, tiene que ver con el proyecto de cable submarino, el Chile-China Express. Este proyecto, recordarán ustedes, fue muy controvertido, generó una tensión diplomática enorme a fines del gobierno del presidente Gabriel Boric entre Estados Unidos y Chile. Y según lo que dijo el ministro de Grange, continúa su proceso pese a las afirmaciones del embajador de Estados Unidos, Brandon Jobb, quien sostuvo anteriormente que la iniciativa ya se acabó. Ayer, en Tolerancia Cero, el viceministro afirmó que el proceso sigue su curso natural. Remarcó que China y Estados Unidos son dos socios estratégicos para nuestro país y, por supuesto, vamos a empujar las mejores relaciones con ambos. Y en esa línea, entonces, explicó que esta iniciativa, que, recordemos, busca instalar un cable submarino para conectar Valparaíso con Hong Kong, sigue adelante con su proceso administrativo. Esto fue lo que dijo al respecto el viceministro Luis de Grange.
2: El tema del cable chino sigue su curso normal.
3: ¿Está los vivo procesos, el cable chino?
2: Por supuesto, hay una serie de antecedentes que hay que proporcionar. La empresa tiene que entregar toda la información que se solicita.
3: El embajador ya dijo que había terminado.
2: Yo no lo he escuchado decir eso, el embajador.
3: Sí, lo dijo. Dijo que había terminado el cable chino.
2: No, yo no he escuchado decir eso, pero el proyecto sigue. Yo creo que no hay razones para estar preocupados. Y como te digo, Estados Unidos y China son dos de los principales socios estratégicos. Y nosotros, por supuesto, que mantenemos nuestra soberanía.
3: ¿Hay algún permiso que ya se le haya dado a la empresa al cable chino?
2: No, todavía estamos en proceso de recopilación de información, se han planteado una serie de dudas, que son dudas normales que se plantean a todas las empresas que requieren solicitar una concesión.
3: ¿Pero ustedes no se sienten constreñidos frente a Estados Unidos para tomar la decisión?
2: No, por supuesto que no.
0: Cambiamos de tema, 10 de la mañana con 18 minutos. Esta mañana, la expresidenta Michelle Bachelet sostuvo una reunión con el alcalde de La Granja en un momento bien particular desde su rol en la política local tras su fallida candidatura a la Secretaría General de Naciones Unidas. Vamos al contacto con Valentina Nieto, nos cuenta los detalles del contexto de esta actividad. ¿Cómo estás, Vale?
4: Hola, Seba, muy buenos días. Claro, estamos acá en la comuna de La Granja. Todavía se está llevando a cabo esta reunión, desayuno al que le invita el alcalde de La Granja, la expresidenta Michelle Bachelet. Esto también en un contexto del cumpleaños de la exmandataria. Está cumpliendo hoy 75 años. Y es una reunión de camaradería. Le muestra los avances municipales. Esto es la reaparición también de la vida pública de la expresidenta Michelle Bachelet en la antesala también de lo que se ha denominado el bacheletazo, que va a contar el día de mañana con la presencia de partidos políticos que van desde el Partido Comunista hasta la Democracia Cristiana, en presencia también de exmandatarios como el expresidente Gabriel Boric. De hecho, se va a llevar a cabo este encuentro a las 6 de la tarde de mañana miércoles en el Teatro Municipal.

0: de La Pintana en el retorno de la expresidenta a nuestro país, con también las dudas de cuál va a ser el rol que va a tomar ella en la oposición, pensando luego del término de su candidatura en la Secretaría General de las Naciones Unidas. Recordemos que esto ocurre, esto previo al viaje del presidente José Antonio Kast a la Asamblea General de la ONU. Hace el anuncio, de hecho se tenía presupuestado inicialmente que la expresidenta viajara también a Nueva York, sin embargo, tras la baja de su candidatura, eso no ocurre y surgen las dudas no solamente desde la oposición, sino también del propio oficialismo. ¿Qué papel va a tomar la expresidenta Michelle Bachelet en el conglomerado de la oposición? Voces como, por ejemplo, la senadora Jimena Ozandón, bien digo, han señalado que tenían temor desde el oficialismo del rol, del papel que podía jugar la expresidenta en territorio nacional. Por eso, entonces, una de las preguntas obligadas es ¿qué papel va a tomar la exmandataria? Otro también de los puntos relevantes, declaración conjunta que hizo junto al presidente Gabriel Boric respecto a la adhesión de nuestro país al escudo de las Américas, que ha generado también polémica dentro de la oposición por el rol que podría llegar a tener Estados Unidos en la soberanía de Chile. Así que quedamos atentos. Se supone que puede haber un punto de prensa. La verdad es que no se nos ha comunicado oficialmente, pero sí se han instalado balaustras que indicarían que lo más probable es que la exmandataria quiera dar una declaración pública. Esto en la antesala de lo que va a ser su reaparición también con los partidos políticos el día de mañana en el Teatro Municipal de la Comuna de La Pintana. Así que ante cualquier novedad, Seba, volvemos a tomar el contacto para saber cuál es la apreciación de la expresidenta Michelle Bachelet respecto a la contingencia nacional, su papel también al interior de la oposición y respecto a contingencia política nacional, como la adhesión del escudo de las Américas y otros temas que han marcado la pauta durante esta semana.
1: Vamos a estar con eso, por supuesto, y los detalles en un momento bien particular, digamos, para la expresidenta, sobre todo por sus planes políticos hacia adelante. Es una referencia ineludible para la oposición, y más todavía en estos momentos. Gracias, Vale, por ese despacho. Que esté muy bien.
0: Buen día.
1: Nos vamos a ir a otros temas para hablar de empleo y de la presentación que hizo el presidente José Antonio Kast ayer del plan de empleo con medidas concretas empujadas desde el Estado para generar puestos de trabajo. El plan se ha denominado Chile Despega con Pega, y el objetivo es establecer medidas muy concretas en tres ejes que están bien definidos para avanzar en la creación de hasta 100.000 puestos de trabajo a corto plazo. A diferencia de otras discusiones que tienen que ver con la regulación laboral, con medidas de reactivación económica de largo plazo, cambios tributarios, etcétera, acá estamos hablando de asuntos concretos, con inversión pública, aceleración de obras por el lado de obras públicas y vivienda, por ejemplo, para generar puestos de trabajo, con subsidios directos, cerca de 90 millones de dólares destinados a generar subsidios a la contratación, y por otra parte también con obras de corto plazo, gasto comprometido dentro de la ley de presupuesto para ejecución de obras concretas, por ejemplo, mejoramiento de espacios públicos, que son labores que generalmente requieren de harta mano de obra. Con toda esa batería de proyectos, tres ejes y ocho medidas concretas y una inversión cercana a los 1.300 millones de dólares para poder llevar adelante este plan de inversión que busca generar 100.000 puestos de trabajo en el corto plazo. El asunto del empleo hoy día es uno de los más relevantes, si es que no el más importante a nivel nacional. Los niveles de confianza en la economía que muestran distintas encuestas a lo largo del país muestran que está en niveles bien, digamos, negativos, en terreno pesimista, sin duda, la percepción que tienen los chilenos sobre la marcha de la economía, y eso es reflejo no solo de la actividad económica en sí, sino también de la falta de oportunidades laborales. De hecho, cerca de 1 millón de personas hoy día están sin empleo en nuestro país y buscando activamente, y hay otro tanto que está en la informalidad. Es decir, el escenario se ha ido complicando y se pone cuesta arriba, más todavía cuando las proyecciones de crecimiento para este año según el último IPOM del Banco Central, muestran que Chile crecería a lo más un 0,75%. Ese es el techo de la proyección de crecimiento. En ese contexto, entonces, está situado esta agenda pro empleo. Escuchemos qué dijo el presidente Kast, que hizo la presentación de esta iniciativa ayer en La Moneda. Ya estaremos con la declaración del presidente José Antonio Kast, quien dio un largo mensaje ayer respecto a esta agenda. Entre otras cosas decía, y llamaba la atención esa reflexión sobre el deterioro del mercado del trabajo, decía que este era un problema de larga data, que se arrastraba ya por 43 meses en los que Chile ha tenido tasa de desempleo sobre el 8%. Lo llamativo era que el presidente constataba que efectivamente se percibía en el entorno también esa situación más difícil. A propósito de las personas que están hoy día sin empleo y de la cercanía de ese problema para muchísimas personas. Antes de escuchar al presidente José Antonio Kast, veamos qué dijeron los ministros que estuvieron ayer presentes también. El ministro del Trabajo, Tomás Raúl, luego escucharemos al viceministro Luis de Grancho.
2: Mire, este básicamente se suma al subsidio que lanzamos el 15 de julio, que ya se empezó a pagar, que tenía originalmente 25.000 cupos, subsidios, y bueno, esto se ha aumentado en una cifra importante, 91.000 millones de pesos. La idea es llegar a los 100.000, poder aceptar, hemos tenido más de 66.000 en los primeros 25.000 cupos, entonces poder llegar a 100.000 subsidios otorgados. La postulación es online, subsidioalempleo.cl, de la misma forma que se ha estado dando desde que lanzamos el subsidio el 15 de julio.
3: Específicamente lo relacionado a obras públicas va a significar una aceleración en la inversión para este último trimestre, cerca de 155 mil millones de pesos. Este monto adicional de inyección es cercano a los 400 mil millones de pesos, un poquito más, va a tener un foco priorizado en temas de conectividad rural de regiones, en temas de bordes costeros, que tiene un impacto muy fuerte no solo en el bienestar de la población, sino también en temas económicos y en temas de turismo, y por último también en temas de agua potable rural. Todo esto son recursos adicionales para el presupuesto, cierto, del 2027 y una inyección adicional para este último trimestre del año 2026.
1: Esa era la bajada entonces que hacían los ministros respecto a este plan, que podría, de acuerdo a distintas estimaciones que ya se han hecho sobre las proyecciones de creación de 100.000 puestos de trabajo, podría bajar la tasa de desempleo en cerca de un punto. Si hoy día estamos en 9,5%, bajarla a cerca de 8,5%. Mañana se entrega la cifra de desempleo correspondiente al último trimestre móvil, por lo tanto ahí tendremos una actualización más sobre lo que está ocurriendo realmente en el mercado laboral y veremos cuánta presión hay, pero pareciera que efectivamente esta cifra, o este plan más bien, todavía puede ser algo corto respecto al gran desafío que hay en materia de generación de nuevos puestos de trabajo. De hecho, desde la CPC valoraban las medidas, pero en el gremio empresarial también decían que había que ser algo más ambicioso, ir más allá respecto a los objetivos para generar una agenda en materia laboral, destrabando permisos, facilitando la inversión, entre otras cosas. Hubo reacciones políticas, por cierto. Vamos a escuchar qué dijo el diputado, presidente del PPD, Raúl Soto, luego al jefe de bancada de Renovación Nacional, Diego Charter.
4: Creemos que estos anuncios llegan un poco tarde. Ojalá hubiesen sido al comienzo del gobierno y no pasado los 6 meses desde su inicio. Sin embargo, más vale tarde que nunca. Desde esa perspectiva, valoramos que el esfuerzo se esté poniendo en la inversión pública. Eso es un reconocimiento de que el diseño original, el diagnóstico original del gobierno de descansar exclusivamente en la esperanza respecto a la inversión privada es un error, porque la inversión pública también puede ayudar a generar crecimiento económico y más puestos de trabajo. Vamos a defender con dientes y uñas los avances en materias sociales y laborales. Una agenda pro-empleo no es contradictoria con lo que se ha avanzado en los últimos años y esperamos que el gobierno lo entienda.
5: Esto no es una respuesta para el desempleo, porque lo que viene a hacer más bien es a reactivar lo que recortaron. no es empleo nuevo, no es creación de más trabajo, y en ese sentido no están cumpliendo el objetivo. Nosotros creemos que es necesario que para esta ley de presupuesto se ponga el enfoque en crear nuevos empleos, y para eso se necesita un shock de inversión pública que permita que con ese shock se creen realmente nuevos empleos y que sean realmente empleos dignos, empleos decentes, y para eso el gobierno debiera poner el foco ahí.
6: Una buena noticia que el presidente Kast haya presentado un plan que se llama Chile Despega con Más Pega. Ponemos el foco en la generación de empleo. De lo que hemos conocido, que es preliminar, están incorporadas las dos medidas que habíamos planteado. Por lo tanto, podríamos decir que va en la línea de lo que había planteado la Directiva de Renovación Nacional. Bienvenidas las buenas ideas, bienvenidas las propuestas. Vamos a presentar este día miércoles un presupuesto que va a estar marcado también por la generación de empleo, por la generación de oportunidades económicas. Y en esto yo quiero alentar especialmente a la oposición, que no es el minuto para la mezquindad, no es el minuto para complicarle la vida al gobierno, sino que al revés, Chile necesita que trabajemos mancomunadamente por sacar adelante el país.
1: Nos vamos a ir a otro tema. En materia de seguridad, y lo hemos comentado durante la mañana, en nuestro panel Voces del Poder estuvimos hablando sobre eso, la agenda contra el crimen organizado y el terrorismo que empujó el gobierno está sufriendo transformaciones importantes en el Congreso. Esta iniciativa, recordemos, establecía, entre otras cosas, no solo proyectos de ley específicos, sino también cambios constitucionales, el más sonado de todos, el que creaba un nuevo estado de excepción con restricciones de libertad y derechos fundamentales bien importantes para las zonas donde se aplicara. Pues bien, esa reforma, la constitucional, queda ya completamente descartada, así lo han ratificado desde parlamentarios oficialistas. Y el ministro de Seguridad, Martín Arrau, descartó que eso fuera un fracaso, que retirar la reforma de seguridad, sobre todo la constitucional, fuera un fracaso, y aseguró que se está evaluando el mejor camino para dicha reforma. Avanzar en cualquier ley que le haga bien a Chile no es una derrota, decía el ministro de Seguridad a propósito de estas conversaciones que están en curso. Los senadores Longton y Esquella han encabezado esas tratativas. Ya está firmado por los senadores de la Comisión de Constitución del Senado, ratificado también por Pedro Araya, el senador del PPD, e incorpora una reforma constitucional que empujaba a la senadora del PS, Paulina Bodanovich, relativa a la segregación penitenciaria. De esa forma, entonces, el proyecto parece hoy día uno muy distinto y con viabilidad política, derechamente, porque ha sido también conversado con sectores opositores. En ese sentido, entonces, es que el ministro de Seguridad, Martín Arrau, descartara que fuera un fracaso retirar dicha reforma y resaltaba entonces el trabajo que se están haciendo a nivel de senadores. Estamos viendo cuál es el mejor camino, si es que se potencia una posible indicación, era lo que reflexionaba el ministro. Escuchemos qué fue lo que dijo.
7: Hemos estado y he estado también conversando con senadores las últimas semanas, como hemos dicho. Nosotros no nos enamoramos de una redacción particular. Lo que nos interesa es tener las herramientas de una mayor segregación y segmentación penitenciaria por parte de Gendarmería, de tener más herramientas para el combate al crimen organizado. Y por tanto, agradezco el trabajo de los senadores y estamos viendo cuál es el mejor camino. Si es que se potencia una posible indicación o un posible texto ingresado por los senadores, eso implicaría quizás un retiro, pero estamos a la espera de esa propuesta. Avanzar en cualquier ley que le haga bien a Chile y en seguridad, por supuesto, que no es una derrota. Esas cosas políticas yo creo que hay que superarlas en pos de tener mejores herramientas.
1: Con esta información nos vamos a ir a una pausa. Son las 10:33. Nos vamos al corte con cielos cubiertos, la temperatura en Santiago de 14,4 grados. Pausa y ya seguimos con más aquí en CNN Chile.
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10: ¿Cuánto dinero y qué ayudas contempla? El Plan de Reconstrucción Nacional y Desarrollo Económico y Social ya es ley. Una reforma bastante más amplia de lo que dice su nombre, porque además de recursos para las zonas afectadas por los incendios, incluye cambios en vivienda, impuestos e inversión. Pero partamos por su origen. ¿Cuánta plata habrá para la reconstrucción y dónde se podrá utilizar? Después de los incendios de Valparaíso de 2024, se creó un fondo especial que podía financiar gastos por hasta 800 mil millones de pesos. La nueva ley aumenta ese límite en otros 400 mil millones, es decir, el Fondo de Emergencia Transitorio por Incendios podrá financiar gastos por un máximo de 1,2 billones de pesos. Los 1,2 billones de pesos también podrán ser destinados para enfrentar las consecuencias de los incendios que afectaron a Ñuble y Biobío durante 2026. Y la ley incorpora también una ayuda directa para quienes viven o tienen una pequeña empresa en una zona declarada en estado de catástrofe. Si les cortaron el agua, la luz o el gas por no pagar, las empresas deberán reponer esos servicios gratis y sin exigir primero el pago de la deuda. Esto incluye incluso cortes realizados antes de que se declarara la catástrofe. En cuanto tiempo, el agua deberá volver en un máximo de 24 horas y la electricidad y el gas en 48 horas. Y tampoco se podrá cobrar por la reconexión, una visita técnica o la revisión necesaria para recuperar el servicio. Es importante destacar que los 1,2 billones de pesos se pueden utilizar hasta el 31 de diciembre de 2028. En resumen, la ley aumenta en 400 mil millones de pesos los recursos disponibles para reconstruir tres regiones y además garantiza la reposición gratuita de servicios básicos para los hogares y MIPYMES afectados por una catástrofe. 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
1: Ya estamos de regreso, avanza la mañana de este día martes 10:37. Estos son los titulares para este 29 de septiembre. Esta mañana se realizará el funeral del cabo segundo de carabineros, Christopher Aguilera, quien falleció tras recibir un disparo durante un procedimiento en Lo Espejo. La ceremonia contará con la presencia del presidente José Antonio Kast. Más breve de lo que se esperaba fue la interpelación al canciller Francisco Pérez Mackenna. En la instancia, el secretario de Estado señaló que no hubo una firma para adherir al escudo de las Américas y agregó que esa alianza no es vinculante. En su declaración ante la Fiscalía, el abogado Luis Hermosilla reconoció que recibió pagos en efectivo durante el segundo gobierno del expresidente Sebastián Piñera por montos que habrían llegado a las 100 UF mensuales. Además, planteó que conversó sobre este tema con el exministro Andrés Chadwick. La empresa Andes Iron puso fin a las acciones judiciales que había emprendido contra el último rechazo al proyecto minero portuario Dominga. La empresa buscará zanjar las controversias por la vía administrativa. El secretario de Estado norteamericano Marco Rubio aseguró que un agente extranjero estuvo involucrado en el presunto plan terrorista contra una base aérea británica. Ese recinto es utilizado por bombarderos estadounidenses para realizar misiones contra Irán. Y esta noche la selección nacional enfrentará a Estados Unidos en su segundo partido de la gira por Norteamérica. El encuentro se disputará en Missouri y no podrán estar los jugadores Lucas Cepeda y Gabriel Suazo, ambos expulsados en el duelo previo ante Canadá. Bien, nos vamos a la siguiente entrevista. Este miércoles el gobierno debería presentar a más tardar la ley de presupuestos 2027. Es un hito en las finanzas públicas cada año. La propuesta que haga el gobierno además será la primera de la administración Kast. Vamos a conversar de este tema junto al investigador del Centro de Estudios Públicos. Jorge Rodríguez está con nosotros a esta hora. ¿Cómo estás, Jorge? Bienvenido.
11: Hola, muy buenos días. Gracias por la invitación.
1: Gracias por acompañarnos. Jorge, abordemos la discusión sobre la ley de presupuesto. Ya podremos ver algunos detalles y características quizás que podría tener, pero antes de eso me gustaría partir con una definición, un diagnóstico quizás sobre el escenario que tiene hoy día el gobierno para preparar esta ley de presupuesto. ¿En qué momento están las finanzas públicas chilenas?
11: Bueno, las finanzas públicas vienen de varios años de lo que se ha llamado estrés fiscal, que es distinto a una crisis fiscal, sino que podríamos decir que es el momento previo, pero es el momento que llama a tomar acción para no caer en una crisis. Y por lo tanto, hay bastante estrechez y poco margen de acción para que el gobierno pueda implementar quizás lo que eran sus prioridades programáticas. Porque recordemos que este es el primer presupuesto que va a elaborar el actual gobierno. El que ha estado ejecutando durante el año 2026 fue elaborado en la administración anterior. Claro. Entonces, todas las expectativas que pudiera tener el gobierno de hacer su primer presupuesto, de priorizar todas las cosas que le interesan, que marcan una diferencia con el gobierno anterior, se enfrentan a una situación de estrechez bastante grande y, por lo tanto, su margen de acción se reduce.
1: Perfecto. Con ese escenario, entonces, y entendiendo que el gobierno tiene un objetivo, una meta de consolidación fiscal prioritario para el ministro de Hacienda, Jorge Quirós, ¿cuánto crees tú que podría crecer el presupuesto 2027 con esas restricciones estructurales, pero también las metas autoimpuestas?
11: Efectivamente, cada gobierno, porque así lo indica la ley de responsabilidad fiscal, se fija sus propias metas fiscales, y el gobierno actual se fijó tener este año un déficit estructural de 2,6 puntos del PIB y el próximo año un déficit estructural de un 1,8% del PIB. Para cumplir esa meta, dada la proyección de ingresos, el gasto no debiese crecer más de un 2%. Entre 1 y 2% es lo más probable que va a crecer el gasto.
1: Ajá. ¿Cómo dimensionamos eso en términos históricos, digamos? ¿Es mucho, es poco?
11: En perspectiva histórica es un presupuesto bastante apretado. Si uno toma los últimos 35 años, este sería uno de los crecimientos, de los cinco crecimientos más pequeños, efectivamente.
1: Ajá. En ese sentido, entonces, ¿qué tan realizable, digamos, qué tan viable es un crecimiento de gasto de esos niveles? Te lo pregunto porque hay presiones políticas, evidentemente, también, pero una realidad económica que pareciera exigir algo más de gasto público, precisamente.
11: Bueno, efectivamente eso es parte de la ecuación que hay que cuadrar, porque el alto desempleo que tenemos ha llamado a la acción de la política pública para tener más actividad y poder ayudar a contribuir a bajar el desempleo. Si nos remontamos a una crisis anterior, por ejemplo, el año 2009, la crisis subprime, el gasto público creció un 16%. Ahora estamos diciendo que a lo más vamos a crecer un 2%. Por lo tanto, eso demuestra claramente el mucho menor margen de acción que tenemos, porque las finanzas públicas están mucho más estrechas que hace 20 años. En ese sentido, cobra mucha importancia la composición del presupuesto, que podamos tener un presupuesto que, respetando estos marcos estrechos, pueda tener actividad que sea más proempleo que otra. Y ahí la palabra clave es inversión pública. Tiene que ser un presupuesto que ponga énfasis en la inversión pública.
1: Ajá. ¿Y eso qué significa en la práctica? ¿Qué ministerios son los que llevan o empujan esa inversión pública?
11: Alrededor de un 15% del presupuesto es actualmente inversión pública, y principalmente el Ministerio de Vivienda, el Ministerio de Obras Públicas, también los gobiernos regionales son actores importantes en la inversión pública. Pero también ahí cabe distinguir el tipo de inversión pública, porque hay grandes proyectos que son más bien asociados al MOP, que pueden ser proyectos muy importantes, pero que son más lentos y son menos generadores de empleo en el corto plazo. En ese sentido, el Ministerio de Vivienda tiene ciertas líneas de acción que son más rápidas, como pavimentos participativos, como reparación de viviendas, y también los gobiernos regionales pueden hacer obras de tamaños menores que generan empleo más rápido, se pueden aprobar más rápido y echar a andar más rápido. Pero ahí hay que lograr un equilibrio, porque uno tampoco puede decir que por generar empleo va a ser solamente este tipo de obras pequeñas,
1: sí, claro.
11: Significar obras que el país necesita de, más grandes de largo plazo para aumentar nuestra productividad a fin de cuentas.
1: Ajá. Ahora, Jorge, este 15% que se destina a inversión pública, ¿cuánto margen hay para aumentarlo a la luz de esos objetivos de los que ya comenzábamos antes? ¿Es posible que crezca o no mucho?
11: Bueno, el margen es pequeño, efectivamente, porque además el presupuesto público tiene mucho gasto rígido, que está uh-huh. mandatado por leyes permanentes que no se pueden tocar. Un buen ejemplo ahí es la PGU, la Pensión Garantizada Universal, ¿verdad?
1: Claro.
11: Que uno no puede decir en el presupuesto voy a achicar la PGU para darle plata a otra cosa, ¿ya? Entonces, si uno suma todas esas cosas que son obligatorias, son más de un 80% del presupuesto. Uh-huh. Entonces, el margen de acción efectivamente es pequeño. Como además el presupuesto va a crecer menos de un 2%, el margen de acción es acotado para la inversión pública. Ajá. Ahí si me dejas también recalcar sí. otra cosa. Una cosa es lo que uno presupuesta para la inversión pública, pero también está el desafío de ejecutar esa inversión pública. Uh-huh. Porque si uno mira los últimos 3 años, hemos sido incapaces de ejecutar más del 90% de lo presupuestado en inversión pública. Entonces, tampoco que nos pase que, digamos, aumentamos la inversión pública en un 5, en un 7, un 10%, pero después no somos capaces de ejecutarla
1: claro.
11: y terminamos destinando esos recursos a otra cosa. Entonces, aquí tiene que haber un presupuesto pro empleo, pero también tiene que haber un compromiso de uh-huh. capacidad de gestión para ejecutar.
1: Estamos conversando con Jorge Rodríguez, economista, investigador del CEP, expresidente del Consejo Fiscal Autónomo. Aquí en CNN Chile Radio. Jorge, ¿y qué es lo que impide ejecutar más de esos montos asignados a la inversión pública?
11: Nosotros tenemos un proceso bastante robusto de evaluación de la inversión, uh-huh. que no hay que sacrificar. Todos los proyectos grandes de inversión pasan por el Sistema Nacional de Inversiones. Entonces, que aquí no nos pongamos creativos para decir eliminemos eso o saltémonos eso. Pero sí hay que hacerlo lo más rápido posible. Pasa que también muchas veces ese sistema de evaluación recibe proyectos que vienen formulados muy débilmente y los tiene que devolver 1, 2, 3 veces a los formuladores. Los formuladores son o los ministerios sectoriales o los gobiernos regionales. Entonces, también hay que hacer un trabajo en apoyar a esos equipos formuladores. Si uno compara, por ejemplo, algunos gobiernos regionales con otros, uh-huh. hay gobiernos que son muy eficientes en formular proyectos y hay otros que son bastante más precarios en eso. Uh-huh. Entonces, también creo que ayudaría que el gobierno haga como algún equipo de apoyo, un equipo de tarea, que ayude a los GORES y a los ministerios que les cueste más formular proyectos para que todo el proceso sea mucho más rápido. Uh-huh. Después también hay que licitar muchas veces las obras. Tampoco queremos saltarnos las licitaciones, ¿verdad? Porque eso es una herramienta que ayuda a la probidad y quizás incluso a abaratar costos de las obras. Pero también hay que hacerlo lo más rápido posible.
1: Ajá. Jorge, para abordar este escenario, ¿no? donde el objetivo busca tratar de contener el déficit y disminuirlo después a mediano plazo, uno ve dos fórmulas, ¿no? O sea, hay dos maneras. O aumentan los ingresos de manera considerable o se restringe también el gasto. Entonces me gustaría abordar las dos partes. El gobierno se planteó una contención del gasto público bien importante y una meta ambiciosa de llegar a 6,000 millones de dólares de recorte en 18 meses. ¿Cómo ha ido avanzando ese plan que se trazó el gobierno? Porque puede ser bien relevante esa evaluación para entender qué puede proponer hacia 2027.
11: Y efectivamente es bueno recordar que son esas las dos palancas que se tiene para cuadrar las cifras fiscales, o más ingresos o ajuste del gasto. Y este gobierno claramente tomó una definición por achicar o ajustar el gasto, por su forma de concebir las políticas públicas, uh-huh. piensa que eso es lo más eficiente y no quiso generar mayores ingresos mediante recaudación tributaria. Sí espera
1: claro.
11: a través del crecimiento en el largo plazo, ¿verdad? Y eso es quizás el punto donde hay consenso general. Entonces, uh-huh. este plan de ajuste del gasto, la verdad que las proyecciones de la Dirección de Presupuestos más recientes apuntan y que igual se va a ejecutar la completitud del presupuesto. La última proyección de la Dirección de Presupuestos era alrededor de un 100,1% de ejecución del presupuesto. Entonces, Ajá. lo que explican en la Dirección de Presupuestos es que en realidad había presiones de gasto por sobre el presupuesto aprobado. Y lo que han hecho ha sido controlar esas presiones de gasto, pero en el neto, el gasto de este año va a terminar siendo muy parecido a lo que se aprobó en la ley de presupuesto en cuanto a monto total. Uh-huh. La composición probablemente sea diferente.
1: Ajá. Pero eso tiene que ver con como ciertas limitaciones más estructurales de lo que era posible recortar.
11: Bueno, en parte por esto que mencionaba, que hay gastos que son rígidos por leyes permanentes. alrededor de un 80%. Entonces, si uno quiere hacer un ahorro muy significativo, efectivamente tiene que discutir sobre esas grandes formas o hacerlas más lentas. El gobierno, por ejemplo, sí se hizo cargo de una de ellas. En la ley de reconstrucción puso mucho más a largo plazo el aumento del gasto en gratuidad de educación superior, por ejemplo. O sea, ahí contuvo una presión de gasto fijada por ley que era bien significativa, la aplazó en el tiempo. Pero hay otras cosas que es muy poco probable que se vayan a ajustar. Nadie va a discutir que se disminuya la EGU ni que bajen las garantías explícitas en salud, por ejemplo, que son dos cosas muy grandes que generan un gasto permanente y no son parte de las cosas que uno podría plantear que se vayan a ajustar.
1: Jorge, una última pregunta porque se nos va el tiempo. Pero con un precio del cobre más alto, hay expectativas también de que haya más ingresos para nuestro país, lo mismo quizás con el litio, etcétera. ¿Hay margen para, o tiene más margen más bien el gobierno a partir de esos mayores ingresos proyectados por estos commodities?
11: Hay un poco más de margen, por supuesto que son buenas noticias que suban los precios de esos dos minerales, pero también recordar que nosotros tenemos una regla de balance estructural, que dicho muy en simple, indica que hay que gastarse los recursos que son permanentes y no transitorios. Entonces, parte del aumento del precio del cobre y del litio son transitorios y no permanentes, y para eso hay en el caso del cobre hay un comité de expertos que estimó el precio de largo plazo, que igual lo subió cerca de un dólar respecto del año anterior. Entonces, eso abrió efectivamente un espacio del gasto, y ahí yo creo que es lo que diría la diferencia entre que el ministro decía que el gasto iba a crecer entre 0 y 1, después que se supo el nuevo precio del comité del cobre, yo creo que ahora podríamos decir que va a ser un poco más de 1. Pero no es tampoco un espacio mucho más grande, no nos resuelve eso la proyección de mediano plazo, que sigue siendo muy, muy estrecha, por lo menos para todo este periodo de gobierno.
1: Mañana tendremos ese documento, la ley de presupuesto 2027. Jorge Rodríguez, investigador del CEP, expresidente del Consejo Fiscal Autónomo, ha estado con nosotros esta mañana. Jorge, gracias por tu tiempo.
11: Gracias a ustedes.
1: Buenos días. 10:51, hablando de temas económicos precisamente, nos vamos a ir hasta el Ministerio de Obras Públicas, donde el ministro Luis de Grange y el ministro de Economía y Minería, Daniel Mas, están entregando detalles del plan de empleo anunciado ayer por el gobierno. Escuchamos al ministro de Obras Públicas.
12: Millones de pesos durante este último trimestre, lo que está asociado a 23.000 puestos de trabajo, y eso requiere o tiene como contrapartida más de 240 proyectos que se inicia su ejecución. Y acá podemos ver un detalle de cuál es la inversión asociada a las distintas regiones, porque este plan de inversión que parte este tercer trimestre, ¿cierto?, tiene una continuidad con inyección de recursos adicionales cercano a los 400 millones de dólares. Y a partir de esta inversión adicional de 400 millones de dólares, vamos a avanzar con una cartera importante de proyectos sectoriales, principalmente en temas asociados a pavimentación, a enrolamiento de caminos que no están enrolados y darles mejor estándar de servicio a agua potable rural, los SSR también, y a bordes costeros a nivel de todo el territorio nacional. ¿Y por qué estos proyectos? Porque estos proyectos son de rápida ejecución, son proyectos que ya tienen los trámites de ingeniería, los permisos de RS aprobados, y además son proyectos altamente intensivos en mano de obra. Es decir, son proyectos que permiten avanzar en requerimientos, en necesidades sociales. Son proyectos de rápida ejecución con cobertura a nivel nacional e incentivos en mano de obra, que es uno de los aspectos fundamentales de este Plan Chile Despega, que estamos impulsando, ¿cierto?, junto con el gobierno, liderado por el presidente Kast, y en que con el ministro Mas estamos trabajando en forma absolutamente coordinada. Uno puede ver el detalle a nivel de regiones. Vamos a empezar a distribuir, ¿cierto?, en las distintas autoridades regionales de nuestro país, cuál es el detalle de cada uno de estos proyectos, ¿cierto?, con nombre, apellido, presupuesto, fecha de ejecución, fecha de término. Yo creo que eso nos va a permitir avanzar mucho en estas urgencias que hoy en día nos afectan como país, ¿cierto?, y que ya llevamos enfrentándolas hace ya muchos años atrás, y esperamos, ¿cierto?, que el 2027 en su conjunto sea un muy buen año para el crecimiento, para el desarrollo del país y sobre todo en temas de empleo. Son en total cerca de 200 nuevos contratos, reitero, intensivos en mano de obra, de cobertura a nivel nacional, básicamente en temas de caminos, en temas de agua potable rural, en temas de bordes costeros y entre otras iniciativas. Y acá voy a mencionar quizás los más relevantes o emblemáticos en los distintos lugares con el presupuesto correspondiente. Por ejemplo, en el caso de la región de Arica y Parinacota, la conservación de la ruta A345, que son más de 7.000 millones de pesos. En Antofagasta, la quebrada Bonillas, que son obras de control aluvional, las que mostraron tener muy, muy buen funcionamiento, muy buen performance en las últimas inundaciones que enfrentamos. Entonces son obras que nos permiten mitigar el cambio climático y enfrentar crisis climática futura también.
1: El detalle del plan de empleo lo entrega hasta ahora el ministro, biministro de Obras Públicas y Transporte, Luis de Granchi, y también el biministro de Economía y Minería, Daniel Mas. Luego estaremos con los detalles en Agenda Económica, por supuesto, más información también sobre el plan de empleo anunciado por el Ejecutivo. 5 minutos faltan para las 11.

0: Entonces, momento de hablar de deporte junto a Felipe Gallardo, que está con nosotros aquí en el estudio. ¿Cómo está, Felipe?
1: Muy buenos días, Seba.
0: ¿Hay partido de la selección hoy día?
1: Tal cual, entusiasmado. 9 de la noche en Missouri va a jugar este equipo bajo el mandato de Nicolás Córdoba, el segundo de esta gira por Norteamérica. Sabemos que el elenco chileno viene de caer por 1-0 frente a Canadá en un partido bastante complicado. La temprana expulsión de Lucas Cepeda, después en el segundo tiempo también la expulsión del capitán Gabriel Suazo, obviamente condicionaron al elenco, que con 9 jugadores no pudo hacer mucho y finalmente se termina cayendo en este partido. Vamos a enfrentar a un rival difícil durante esta jornada, a un elenco de Mauricio Pochettino que viene de ganar por 4-1 a Perú hace un par de días, en un elenco de Estados Unidos que tiene en la nómina de 26 para esta fecha FIFA 13 jugadores que estuvieron presentes en el Mundial de Estados Unidos, México y Canadá, y 13 que finalmente son juveniles y que están trabajando para comandar un próximo proceso de su selección. Se está realizando también un recambio en el propio elenco de Mauricio Pochettino. Debido a las expulsiones que tuvo Chile en el duelo frente a Canadá, ya lo decíamos, Lucas Cepeda y Gabriel Suazo, estos dos jugadores no van a poder decir presente en la cancha durante esta jornada, en el partido que se va a jugar en el Energize Park de San Luis durante el día de hoy. Por eso va a formar con este equipo el elenco de Nicolás Córdoba, con Lawrence Vigorux en el arco, con Felipe Faúndez, Iván Román, la duda, Pablo Díaz o Jonathan Villagra, y por la banda izquierda, Marcelo Morales o Diego Ulloa. Para terminar en el medio de la cancha con Vicente Pizarro, Rodrigo Echeverría y Agustín Arce, y arriba con 3 hombres... que podrían ser los habituales de este proceso clasificatorio de cara al 2030, como son Darío Osorio, Gonzalo Tapia y Ben Brereton. Este es el 11 de Chile, con estas dos dudas. ¿Quién va a ser finalmente el otro central que acompañe a Iván Román, si es Villagra o Pablo Díaz? Y también, ¿quién va a ser el lateral izquierdo, si va a ser Marcelo Morales o Diego Ulloa? De todas maneras, Nicolás Córdoba confía mucho en el proceso que está encabezando, sobre estos meses de trabajo, sobre cómo ha generado, según él, nuevos jugadores para la selección chilena, y estas fueron las declaraciones que durante la jornada ayer.
2: Creo que los equipos, el sello más valioso que tienen es que compiten y son muy agresivos, en eso creo que no podemos discutir. Lo dijo Bielsa cuando jugamos contra ellos, que si había un merecedor de ganar el partido éramos nosotros. Tengo la tranquilidad de que estamos haciendo lo que hay que hacer de la manera más honesta posible, y que tiene sus costos, que a veces perder, pero que lo estamos haciendo con mucha altura de mira, muchísima.
1: Bueno, palabra de Nicolás Córdoba, donde analiza también su proceso al mando de la selección chilena. Son varios meses, partidos importantes, donde no ha podido sacar un rendimiento realmente tan positivo como para decir, sí, él se tiene que quedar finalmente en el cargo para encabezar este proceso. Esto claramente, fútbol puede cambiar durante esta jornada, si tiene un buen resultado ante Estados Unidos, también el próximo martes frente a México, los duelos de la próxima fecha FIFA del mes de octubre ante Colombia. Entonces hay que estar muy atento realmente sobre este proceso de Nicolás Córdoba, que al menos lo que se busca sí o sí desde la propia federación encabezada por el gerente de selecciones Felipe Correa, es que de llegar un técnico, él, Nicolás Córdoba, sea parte de este staff. Así que hay que estar muy atento a lo que va a ser el partido de esta noche de La Roja frente a Estados Unidos a partir de las 9. Cambiemos de tema y hablemos de Colo-Colo, porque durante esta jornada el Cacique juega su primer partido de los cuartos de final de la Copa Chile. El elenco de Fernando Ortiz va por todo en el campeonato chileno. Ya sabe que está muy cerca de levantar la estrella número 35 en la Liga de Primera, pero tiene esta posibilidad importante también de ganar otro título, como es la Copa Chile. Viene de una nueva victoria frente a Audax Italiano durante la jornada de los octavos de final, el partido del pasado viernes. Y para el duelo de hoy presenta un equipo mixto realmente, donde hay muchos jóvenes, que ha sido muy positivo realmente en este proceso del Tano Ortiz, y también otros más experimentados. Tiene 3 bajas, Joaquín Sosa, Javier Méndez y Claudio Aquino. Y también ratifica en el arco para esta jornada a Eduardo Villanueva por sobre Gabriel Moreira, que ya está completamente recuperado de su lesión del codo, que lo privó de estar en los Juegos Obesur. Hoy día va al banco, así que lindo problema tiene Fernando Ortiz en Colo-Colo, el equipo también se conforma con Jason Rojas, Arturo Vidal, Alonso Holguín, Francisco Marchán, Tomás Alarcón, Cristian Díaz y Eric Bimber en el medio campo para terminar arriba con Lautaro Pastrán y Álvaro Madrid, y un poquito más adelantado, ahí como el 9 de área, en solitario, uno de los mejores jugadores del torneo chileno, como es Javier Correa. Ya hablábamos, Seba, del lindo momento que atraviesa el arco de Colo-Colo, con un Villanueva durante esta jornada ratificado. Va a ir Moreira al banco, también está la situación de Fernando De Paul, que poco a poco se comienza a recuperar de su lesión, que finalmente lo privó de gran parte de la temporada. Y también el caso Bocinha, que ha marcado un antecedente. El propio arquero de Cabo Verde no jugó un buen encuentro con su selección, tuvo un blooper que también se dio a conocer masivamente a través de las redes sociales. Y en este contexto de fecha FIFA, dio su primera entrevista a Bocinha, siendo jugador de Colo-Colo. La única otra entrevista que había tenido era con el propio canal oficial del club a través de YouTube, en una entrevista que de hecho hizo Fernando González, pero ahora lo entrevistó un diario inglés. Y ahí señaló que, si bien le gustaba su vida, si le dieran a elegir la posibilidad de tener la vida que tiene ahora, siendo un jugador famoso, uh-huh, de 40 años, completamente exitoso, o el completo desconocido que era antes del Mundial, él preferiría ser ese completo desconocido. Pero además, mira, señaló que estaba muy ilusionado con jugar la Copa Libertadores con Colo-Colo, y que por eso toma la decisión finalmente de venir al Cacique, que el propio proyecto de Aníbal Mosa fue la oferta más seria para Bocinha tras el Mundial.
0: ¿Y en Colo-Colo tendrán ganas de que juegue la Copa Libertadores?
1: Yo creo que tiene un lindo problema realmente Colo-Colo. Pero en estos cuatro arqueros que cualquiera podría jugar, y obviamente Bocinha se entiende que al menos en talento el menor de esos cuatro.
0: Bien Villanueva, Eduardo Villanueva.
1: Completamente.
0: Muy buenas llaves de Copa Chile.
1: Y por eso lo ratificó finalmente para esta jornada ante Puerto Montt. Así que escuchemos la palabra de Fernando Ortiz analizando el duelo durante esta jornada y también la situación de Bocinha.
3: Sabemos que es un equipo competitivo, si bien tiene dos bajas importantes en su equipo que siempre inicia, pero nosotros iremos el día de mañana a hacer nuestro trabajo, tratar de hacer un buen partido y traernos para el regreso un resultado positivo que va a ser importante. En ese caso particular de Josimar, sí le ha cambiado la vida de lo que era y lo que es hoy a nivel mundial. Él sabrá por qué lo dice y por qué se manifiesta de esa manera. Sí me gusta que él se manifieste y se proyecte a jugar una copa tan importante como es la Libertadores. Es una opinión de él y es respetable, pero sí me gusta que él tenga las intenciones de querer seguir y poder jugarla.
1: Tan Ortiz como que le baja un poco el perfil a este caso de Bocinha, de hecho, y al llamarlo por el nombre se ve que es un integrante más del plantel, así que hay que estar muy atentos finalmente a cómo rinde Eduardo Villanueva durante esta jornada a partir de las 6 de la tarde en Puerto Montt. Cambiamos radicalmente de tema porque hay una disputa entre dos poderes realmente muy altos en el mundo del fútbol, la FIFA por un lado y la UEFA por el otro. De hecho, la propia FIFA acusó precisamente a la institución europea de desinformación y acoso. Todo esto en el marco de que la UEFA ha pedido expresamente a través de la justicia estadounidense poder tener algunos detalles de cómo iba a ser este proyecto del FIFA World Enterprise. Uno que buscaba finalmente poder vender activos del Mundial a empresas privadas para que se pudiera capitalizar, obviamente, de mejor manera las Copas del Mundo, pero también generaría un impacto inmediato al fútbol. En ese sentido, la FIFA responsabiliza a la UEFA de llevar a cabo una campaña de desinformación y un intento de influir en la campaña presidencial de la FIFA, que recordemos se va a llevar a cabo en marzo del 2027, y el cual proceso Sudamérica está muy atento, porque de ganar Gianni Infantino se entiende que va a haber un mundial con más equipos, con 64, y que finalmente este mundial del 2030 acudirían casi todos los países de la CONMEBOL. Entonces realmente a nuestro país le conviene que Gianni Infantino siga siendo el presidente para poder estar en otra Copa del Mundo, pero también es bastante difícil, teniendo en cuenta por parte de la UEFA que pueda ganar finalmente la renovación. Así que hay que estar muy atento en cómo se da esto en una antesala de unas elecciones del mes de marzo que realmente van a ser históricas para la institución de la FIFA.
0: Bien, Felipe Gallardo, la información del deporte a esta hora. Gracias, Felipe.
1: Nos vemos.
0: Que estén muy bien. Nos vemos.
1: Chau, chau.
0: 11 de la mañana con 5 minutos, 15 grados, esa es la temperatura del momento acá en Santiago. Se espera una máxima de 19 para el día de hoy. Nos vamos al corte muy breve y ya seguimos con más.
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0: 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Para llegar a la meta, un equipo de remo necesita que todos sus miembros trabajen por igual y que cada uno cumpla su rol. Al centro de esta colaboración está el grupo, que es un elemento vital para el desarrollo de la especie humana. Estar en grupo ha sido la clave para superar tareas complejas, ser más eficientes e incluso para saber quiénes somos realmente. La psicología social señala que estar en grupo nos ayuda a desarrollar nuestro sentido del yo. Al observar a otros, podemos definir mejor los límites, gustos y posibilidades de nosotros mismos. De hecho, esta misma disciplina señala que las personas no se definen solo por sus rasgos, preferencias, intereses y aversiones, sino también por sus amistades, roles sociales, conexiones familiares y, en definitiva, por sus grupos. Cuando decimos yo, no solo es un yo, sino también un nosotros. Pero eso no es todo. La ciencia ha demostrado que el sentido de pertenencia a un grupo tiene un impacto directo en nuestra salud física y mental e incluso en la calidad de nuestro envejecimiento. Ya sea para enfrentar misiones imposibles, pasar un buen rato o descifrar los misterios de nosotros mismos, estar en grupo nos trae grandes beneficios.
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3: Estamos de vuelta, seguimos aquí en CNN Chile Radio y en la siguiente entrevista vamos a abordar las novedades que tenemos de contenidos, en particular de un nuevo podcast que se estrena en las plataformas digitales de CNN Chile en alianza con Pivotes. Y es un podcast que aborda un tema súper contingente, urgente diría yo incluso por estos tiempos, que tienen que ver con el futuro de la democracia liberal. Vamos a conversar con José Antonio Valenzuela, director ejecutivo de Pivotes, y Bernardo Larraín, presidente de Pivotes, que están con nosotros. Bernardo, bienvenido. José Antonio, gracias por estar con nosotros. De la casa ya, José Antonio.
4: Muchas gracias
3: por la invitación. Gracias por acompañarnos. Bienvenidos a ambos. Cuéntanos, José Antonio, ¿en qué consiste este proyecto? Hoy día se estrena el primer capítulo. ¿De dónde nace esta inquietud por desarrollar este podcast?
4: Mira, en el contexto en que se estaba conversando sobre las amenazas del iliberalismo y también que vemos esto como fenómenos que van surgiendo en otros países del mundo, vino desde nosotros en Pivotes como desde CNN esta preocupación sobre entender qué es lo que debilita la democracia. Y por cierto, es cuando se borran ciertos márgenes, ciertas protecciones que tenemos como ciudadanos o en las instituciones mismas, pero también cuando se dificulta su eficacia y su capacidad de dar respuesta oportuna a los problemas de las personas, que es donde está ese juego de frenos y acelerador que necesita mantener una democracia para poder ser legítima, para poder tener un respaldo ciudadano que le permita mantener ese vigor hacia el futuro.
3: Ajá. Bernardo, ¿por qué es importante abordar este tema hoy día?
5: Es importante porque básicamente hay tantas demandas, ¿no es cierto?, de seguridad, de reactivación económica, de trabajo. Ayer conocíamos una agenda de corto plazo para reactivar el empleo, que es tentador, por así decirlo, hacer el atajo, digamos, el atajo de que simplemente en el fondo la pulsión, la voluntad, el liderazgo de un gobernante va a dar la respuesta. Sería fácil y es tentador, ¿por qué? Porque puede ser más eficaz, puede ser más rápido, puede ser en el fondo. Y sin embargo, la democracia actúa a través de reglas, de normas, de instituciones, los famosos pesos y contrapesos. Yo creo que es importante, por mucho que el mundo esté cambiando a gran velocidad, por mucho que esté el mundo cambiando por la inteligencia artificial, creo que es bueno reivindicar ciertos conceptos de fondos de la democracia liberal, digamos, que es que actúa a través de normas, a través de leyes y a través de instituciones. Entonces, eso que es una característica de diseño de la democracia liberal también puede ser su principal riesgo. Ajá. Cuando esas reglas, esas instituciones, esas normas se diseñan mal. O bien fueron diseñadas bien en un cierto contexto. No sé, el sistema de permisos ambientales se diseñó el año, a principios de la década del 2000. Bueno, quizá en ese contexto estaba apropiado ese diseño.
3: Claro.
5: Pero luego se transforma en estático, disfuncional y empieza a restringir lo que la democracia puede hacer. Y terminamos, ¿no es cierto?, con proyectos de inversión que se demoran 8 años en aprobarse, con criterios totalmente inciertos, discrecionales. Entonces, bueno, cómo se corrige la democracia a sí misma es con su capacidad de reformar esas instituciones, de hacer buenos diseños, de desafiarse siempre a preguntarse, ¿está bien diseñado el proceso ambiental? ¿Y el código laboral no tiene ciertos elementos de rigidez que finalmente explican, digamos, por qué llevamos 43 meses con el desempleo sobre el 8,5%?
3: Ajá. Y ahí la tesis inicial entonces es que estamos en un momento en que se requiere discutir esa reforma.
4: En que es necesario hacer ciertas reformas que tienen características más bien estructurales, que esas reformas no pueden implicar difuminar y borrar ciertos límites y contrapesos que la misma democracia debe proteger, pero que al mismo tiempo tiene que ser capaz de autoanalizarse, de autocorregirse y de agregar dimensiones y horizontes de un poquitito, de plazos un poquitito más largos que lo que maneja la política cotidiana, y que a veces son bien incompatibles con las dinámicas que generan estas sucesivas elecciones. Entonces, la democracia puede tener el germen de su propio debilitamiento en esta incapacidad para autocorregirse, pero también es un sistema que se corrige más rápido que otro. Entonces, en esa tensión es la que nosotros queremos explorar a través de estas conversaciones con integrantes de distintos mundos.
5: Y se corrige solamente un complemento a eso, se corrige manteniendo los pesos y los contrapesos, manteniendo en el fondo que los gobernantes no actúan por su mera voluntad, sino que a través de normas, instituciones, de procesos. Y por supuesto, esas normas, instituciones y procesos tienen que estar permanentemente siendo escrutadas si están logrando los objetivos que persiguen con eficacia.
3: Sí. Ahora, Bernardo, ¿cómo poner sobre la mesa este podcast es un esfuerzo en esa línea? Pero digo, ¿cómo en la discusión pública, en la discusión política, poner sobre la mesa y darle urgencia a estos temas cuando lo que manda, bien lo decías tú antes, son las contingencias, la falta de empleo, la seguridad, una catástrofe natural, etcétera?
5: Bueno, ahí está el rol de instituciones como Pivote, medios como CNN y los invitados que hemos convocado, digamos, que básicamente uno entiende el rol de la política, uno entiende que la política tiene ese desafío de responder en el corto plazo a reactivar el empleo, a resolver la seguridad en un barrio que está en el fondo capturado por el narcotráfico.
3: Sí.
5: Uno no le puede pedir a las personas, mire, espere los efectos de la reforma estructural. Sin embargo, hay que andar, la política tiene que andar a dos velocidades, ¿no es cierto? Tiene que tener una agenda de corto plazo, como la anuncié ayer, para reactivar el empleo, pero también tiene que mantener, casi más importante que lo anterior, las reformas estructurales que requiere el sistema laboral. Se habla de cambiar el sistema de indemnización por año de servicio, flexibilizar el cómputo de la jornada laboral, abordar el tema de la judicialización de las desvinculaciones. En el sistema de inversiones, por así decirlo, ese sistema que donde básicamente interactúan regulaciones, procesos y agentes económicos que toman decisiones descentralizadas, de distinto tamaño, en fin. Bueno, la intervención que hace el sistema de evaluación de impacto ambiental tiene que ser diferente con el sistema que está regulando y no interrumpirlo, no paralizarlo, no meterle discrecionalidad. Bueno, nuevamente, uno puede gestionar, agilizar los permisos, que es una impronta que tiene este gobierno, pero si no acomete reformas estructurales en el sistema de evaluación de impacto ambiental que implica meterse al Parlamento, ese impacto va a ser de corta duración. Entonces tiene que operar a dos tiempos.
3: A dos tiempos,
5: y el rol de la sociedad civil, de instituciones como Pivotes, de medios como CNN,

0: es una democracia liberal, ajá, pero al mismo tiempo cuál es el espacio para preocuparnos por la eficacia y la efectividad de ese sistema. Uh-huh. Luego hemos abierto conversaciones con el mundo de los gobiernos locales, vamos a tener a dos alcaldes conversando sobre esto, del mundo empresarial, del mundo académico, y pueden abrirse otros espacios también de conversaciones similares con representantes de distintos mundos de la sociedad civil, de la uh-huh. política, de tomadores de decisiones. Con este esfuerzo por entender en el fondo cuál es el espacio para ser más eficaces como sistema democrático sin ir difuminando estas protecciones y estas salvaguardas que generan una democracia liberal hecha y derecha.
1: Claro. Y en ese contexto el formato son conversaciones largas. El podcast se presta también para profundizar en esa idea y salir de la cuña, digamos, ¿no?
0: Exactamente. Son conversaciones que duran entre 40 minutos, una hora. En algunos casos, la gran mayoría de los casos son duplas, donde también conversan entre ellos. No es una simple entrevista mía, sino que una conversación sobre el futuro de la democracia, sobre temas que a veces están ausentes del debate cotidiano, pero creemos que es muy importante poder ir posicionando y sobre todo que esto interpele y llegue a la política y influya en la forma en que se toman decisiones y en la que se orienta el debate.
1: Bernardo, y en ese sentido, el desafío parece doble cuando no solo está tensionado el sistema político y su relación con la ciudadanía, sino también hay otras fuerzas transformadoras que son súper transversales. La inteligencia artificial hoy día es una verdadera revolución tecnológica y tiene implicancias no solo económicas, también sociales, culturales incluso, etcétera. ¿Cómo ves tú ese desafío y cómo va atravesando también estas conversaciones?
2: Bueno, una de las conversaciones que tuvimos yo participé en ella con una persona en el fondo que va a estar también en este programa, ¿no es cierto?, que es la Francisca Yañez, que es muy experta en inteligencia artificial, vamos a abordar ese tema. Y si uno piensa lo siguiente. Los cambios tecnológicos, sea la aparición de la electricidad, ¿no es cierto?, la revolución industrial, siempre tienen un impulso inicial, pero los cambios en productividad vienen después. Uh-huh. ¿Y por qué? Porque cada era de una tecnología nueva no solamente requiere implementar a rajatabla esa nueva tecnología, uh-huh. sino que implica rediseñar los procesos teniendo presente la habilitación de esa tecnología. Uh-huh. Entonces, volviendo, ¿no es cierto?, a cambios legales, mucho se habla, ¿no es cierto?, de que tenemos que, el proceso que tenemos de evaluación ambiental, de permisos sectoriales, tendríamos que meterle inteligencia artificial, tendríamos que automatizarlo, ventanillas únicas, fuerzas de tarea, todas medidas de gestión.
1: Sí.
2: Pero yo traigo a colación una frase hay muchas frases polémicas de Elon Musk, pero algunas son buenas, digamos. Y la buena que creo yo es decir, no optimices un proceso que está mal diseñado. Ajá. Primero cuestiónate el diseño del proceso, cuestiónate las etapas del proceso. Obviamente con la tecnología, con la última tecnología disponible, ¿no es cierto?, a la mano, la inteligencia artificial. Entonces, no es una buena idea que si un evaluador hoy día tiene que evaluar 9.000 páginas, que eso es lo que estimó la SOFOFA, cada evaluador del sistema de evaluación de impacto ambiental tiene que estudiar en profundidad 9.000 páginas. Entonces sería tentador decir, bueno, metamos la inteligencia artificial, metamos la automatización. Sin embargo, yo digo, bueno, primero cuestionémonos un proceso que básicamente requiere, en el fondo, 9.000 páginas a ser evaluada antes de optimizarlo. Entonces, y esa optimización en el Estado, yo creo que es bueno que el Estado, al final, los rediseños de procesos se hallan a través de leyes, de instituciones, y no simplemente un rediseño resultante de la voluntad del gobernante.
1: Exacto.
2: Entonces, por eso en el fondo el rediseño, que en una empresa quizás lo podemos hacer con más velocidad, de un proceso productivo, por ejemplo, con el apoyo de la inteligencia artificial, el Estado hay que hacerlo por el camino un poquito más lento, que es cambiar leyes, cambiar instituciones y rediseñarlo, por supuesto, con todas las posibilidades que ofrece la inteligencia artificial. Pero no es la inteligencia artificial, así como cualquier otra tecnología, no es aplicarla a un proceso diseñado en el fondo en la lógica antigua.
1: Pues entonces lo último.
0: Sí, es que también de esta conversación con Francisca Yañez salió, yo creo, una frase súper interesante, que es estos cambios de era, estas revoluciones tecnológicas van desafiando a toda la sociedad como conjunto, y te obliga al sistema educacional, a las universidades, a las empresas, a repensarse, a darle una vuelta.
1: Claro.
0: Y las tensiona profundamente. Pero rara vez nosotros permitimos que eso ocurra también sobre nuestra democracia, sobre la forma en que deliberamos, sobre la forma en que estructuramos, cómo se reparte el poder. Y quizás este cambio de época, este efecto disruptivo que tiene la tecnología y los avances nos permitan tener esa conversación. ¿Hasta qué punto la democracia puede mantenerse básicamente igual por 300, 400 años?
1: Sí, claro.
0: Y no tiene que ir repensándose para desafíos nuevos, para realidades nuevas y para una ciudadanía nueva y que demanda más velocidad.
1: José Antonio, Bernardo, muchas gracias por haber venido a conversar sobre Salvar la Democracia de Sí Misma, el nuevo podcast de CNN Chile junto a Pivotes. Gracias por acompañarnos hoy día.
2: Muchas gracias, Sebastián, por la invitación.
1: 11:20, vamos a cambiar de tema y nos vamos a ir a nuestro sitio.

0: web a cnnchile.com porque queremos revisar otra de las informaciones también de esta mañana y en particular las declaraciones que recoge nuestra crónica y ha hecho Luis Hermosilla, abogado que está en el centro de la investigación del caso Audios. Declaración que ha dado mucho que hablar porque aseguraba en esta declaración ante el Ministerio Público que habría recibido pagos en efectivo por orden de Sebastián Piñera cuando era presidente. Afirma además que Andrés Chadwick estaba al tanto de dichos pagos que habrían rondado las 100 UF mensuales y que Benjamín Salas y Andrés Sotomayor eran quienes ejecutaban dicho encargo. Esas declaraciones las entregó Luis Hermosilla en lo que se considera un capítulo nuevo de esta investigación, nuevo en el sentido de los alcances, sobre todo políticos, que pueden tener estas declaraciones. Mensajes extraídos desde el celular del penalista a los que accedió Tele13 son parte de la carpeta de investigación de esta indagatoria que lleva adelante la fiscal Claudia Peribáncic, que está liderando la indagatoria. Y ahí entonces Hermosilla, sobre la base de esos mensajes, declara que fue por instrucción del presidente Piñera que se genera una coordinación entre su persona y algunos abogados que ejercíamos la defensa penal de las más altas autoridades políticas del país. Dijo además que no emitió boleta de honorarios por esos montos recibidos e involucraba además a otras personas. ¿A quiénes? En nuestro sitio web cnnchile.com encuentran el detalle de la crónica. Nos vamos ahora a información internacional. Isel Guerra está con nosotros nuevamente aquí en el estudio. Isel.
1: Hola, Seba, otra vez. En esta oportunidad para hablar de un caso que ha estremecido a Estados Unidos y una reapertura de un caso que ha sido anunciada por parte de la Fiscalía tras conocerse esta denuncia por parte de una joven respecto de una violación múltiple en la Universidad de Cornell hace 2 años atrás aproximadamente. Y claro, ahora la Fiscalía de Nueva York, particularmente Matthew Van Houten, ha señalado que su oficina está revisando este caso nuevamente y con ello abriendo allí la puerta a una reapertura de esta investigación. Todo esto en medio, por cierto, de lo que ha sido una indignación generalizada por lo que se considera fue una indulgencia que fue mostrada contra este grupo de personas que estaba siendo investigado. El caso es estremecedor, se habla aquí de una violación en grupo de una estudiante en octubre del 2024, que en ese momento tenía 20 años y ella denuncia que fue drogada y violada por varias horas en una sede de una fraternidad de esta universidad estadounidense, donde 7 personas están siendo apuntadas, por lo demás, por este caso horroroso. Y claro, aquí lo que se ha conocido es que 3 semanas después de haber ocurrido estos hechos, ella pone una denuncia, pero como consecuencia, Seba, solo 2 personas fueron expulsadas y ninguno de los 7 involucrados fue arrestado. Lo máximo que ocurre aquí es que a algunos se les obligó a escribir ensayos o asistir a talleres o cumplir con suspensiones breves, pero nada más que eso. Y claro, ella ha presentado entonces una demanda civil, Seba, contra la universidad, también contra los agresores. Se fue presentado a principios de septiembre y es por eso finalmente que el fiscal de Nueva York anuncia esta reapertura y revisión de este caso para ver si existen los antecedentes de finalmente llevarlo a la justicia, que es como lo plantea este hombre que entregaba la declaración el día de ayer. ¿Qué ha ocurrido y por qué nuevamente se está hablando de esta situación? Bueno, al menos desde la arista del fiscal, él señalaba que la denunciante había presentado antecedentes radicalmente diferentes, que ella en su declaración inicial no había mencionado que había sido drogada ni que había existido una violación en grupo como tal, o al menos como se ha presentado entonces en esta nueva declaración y en esta demanda civil. Y que, claro, lo que se había señalado, y así lo dice el fiscal, es que la descripción de la participación de esta joven y el consumo de drogas, por lo demás, había sido voluntaria, consciente y consensuada. Y eso, señala él, habría sido entonces la razón para que en su momento esto no se llevara mayormente ante la justicia, independiente finalmente de las razones que pueda esgrimir aquí el fiscal de Nueva York detrás de este caso. Bueno, se ha anunciado entonces esta reapertura para revisar los antecedentes en medio, por cierto, de un caso estremecedor que lamentablemente no es el único que hemos escuchado en la opinión pública en los últimos años. Vamos a recordar, sin ir más lejos, a la denominada manada, ¿no?, en España hace tantos años atrás, pero que lamentablemente no se volvía a repetir este hecho y con esta denuncia que hemos conocido en estos últimos años.
0: Muy grave y de alcance nacional, con justa razón, ¿no? Por esos antecedentes expuestos y por los precedentes que va sentando también, entendiendo además el perfil que tiene esta universidad.
1: Exactamente, es una de las universidades más prestigiosas que existen en Estados Unidos y que ahora se ve envuelto por lo demás ante este caso y sobre todo por las críticas, ¿no? De inacción respecto de lo que no se hizo finalmente cuando esta joven había presentado esta denuncia ante las autoridades. Vamos a cambiar radicalmente de tema para hablar de la inteligencia artificial. Okay. Sin duda ha sido uno de los temas que hemos comentado en este último tiempo. Y ahora con la decisión que ha adoptado OpenAI de no lanzar un nuevo modelo de GPT por riesgo de seguridad. El último modelo que se había anunciado era el GPT 6.1 Astra, descrito de la siguiente manera: lo último en tecnología, en uso de computadores, de navegación, trabajo profesional, ingeniería de software, ciberseguridad y ciencia. Pero aquí, finalmente, la compañía de Sam Altman ha determinado que en rigor no cumplía con todos los estándares. Efectivamente, el modelo había mejorado en algunos aspectos, como por ejemplo la evaluación perezosa, que es, como se le llama, a evitar que la inteligencia artificial haga lo mínimo, ¿no? Pero en un aspecto sumamente crucial como la seguridad, bueno, allí no alcanzó el nivel de mantenerse dentro del alcance y la autorización, así como tampoco la forma en la que comunica el usuario el tipo de trabajo que ha realizado. Este modelo iba a ser lanzado este mes de octubre. El día de ayer Wall Street Journal informa, por cierto, y adelanta esta información que se ha conocido en estas últimas horas, pero todo esto en medio de lo que han sido varios episodios que han estado ligados con la inteligencia artificial, ¿no? Las declaraciones, esta suerte de ensayo, ¿no?, de Dario Amodei, que es el CEO de Anthropic, otra de las compañías de inteligencia artificial que ha liderado, por cierto, este aspecto en este último año y que pedía desacelerar, ¿no? Se sumaban además otras grandes figuras ligadas, por cierto, a esta tecnología y con algunos otros episodios. Conocíamos la situación de Australia la semana pasada, sin ir más lejos, este primer hackeo conocido a una web gubernamental que se vinculaba por lo demás, Seba, también a ChatGPT, a OpenAI en particular, ¿no? La denuncia que entregaba el propio primer ministro de Australia la semana pasada y que daba cuenta también de los alcances que puede tener esta tecnología más allá de este ambiente controlado, sino que ir directamente contra organizaciones gubernamentales y en este caso contra un
0: Exacto.
1: gobierno.
0: Esta conversación toda la semana va generando más antecedentes y antecedentes, yo diría, preocupantes, ¿no? Al
1: de
0: final,
1: todas formas.
0: ¿No? Estos reconocimientos, si bien dan cuenta de una decisión de frenar un lanzamiento en este caso y un avance, también muestra los riesgos que las mismas empresas están detectando. Y este lo sabemos, pero quizás cuántos otros no nos hemos enterado.
1: Exactamente. ¿Sí? ¿Cuál es el verdadero alcance y el verdadero poder que tienen actualmente estas tecnologías?
0: Giselle Guerra de la Información Internacional. Gracias, Giselle.
1: Que estés bien, Seba. Buen día.
0: 11:28, nos vamos a la música porque en la efeméride de hoy vamos a recordar uno de los discos clave de la década de los 90. Estamos hablando del lanzamiento del disco de la banda The Verb, que editaba su obra fundamental Urban Hymns en el año 1997. Un disco que lanzaría a la banda a la fama mundial y probablemente lo hizo de la mano de este videoclip también. No solo grandes músicas, o grandes canciones digo, y grandes músicos, sino también un video con una actuación notable de Richard Ashcroft, del vocalista y líder de la banda en Bittersweet Symphony, lo que estamos escuchando de fondo, y un videoclip que en la época donde MTV era reina de la música a nivel global, evidentemente que tenía un alcance mucho más profundo. El clásico de los años 90 que vino a pelear con Oasis, con el liderazgo de la música a nivel internacional, pero que era el tercer disco de la banda británica. Vendió más de 10 millones de copias, superó a Oasis en los Brit Awards y enfrentó además luego un millonario juicio por derechos de autor. 29 de septiembre del 97, entonces, la publicación de uno de los discos más importantes de lo que se llamó el Britpop en la década de los 90. Alcanzó el número uno, además, comercialmente fue muy bueno en la lista británica, se convirtió en uno de los grandes éxitos comerciales de la banda y con otros singles como The Drugs Don't Work y Sonnet logró posicionarse en los listados de las canciones más populares de la época.

0: Con esta efeméride entonces cerramos esta edición de CNN Chile Radio. Gracias por acompañarnos, quédense con nosotros, sigue las informaciones en las distintas plataformas de CNN.
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7: Si hubo un suceso en las salas de cine este año que tiene que ver con el cine local, muchos van a recordar que si se puede hacer que una película triunfe en una sala de cine, más si es chilena, y más sobre todo por el boca en boca. ¿Cuándo funciona esto? Cuando una película es buena, cuando una película es entrañable. Estoy acá con Luisa Maraboli, protagonista de uno de los últimos fenómenos del cine chileno de los últimos 12 meses, película que estuvo casi 6 meses en la sala. Película que a la vez uno se reía tanto, pero voy a hacer un chilerismo, pero chuta que uno salía cabizbajo del cine. Estamos hablando de Denominación de Origen, la gran historia, quizás más la graficación real del Chile de este siglo XXI. Chuta que es triste, ¿eh? Hay que decirlo.
8: Sí, hola, hola, ¿cómo estás, Pablo? Muchas gracias por la invitación acá a CNN. Como tú lo dices, sí, es como, oye, qué bonita película, qué bonita película. Qué bonito que ahora pudiera llegar a Movie, qué bonito que la estén dando para que la gente que no la alcanzó a verla pueda verla. Es muy bonita, muy entrañable en realidad, los personajes son muy queribles. Me encantó trabajar con el tío Lelo, con DJ Fuego, con el abogado Peñailillo. Es muy sencilla.
7: Luisa, yo te quería decir, yo te preguntaba previamente si habías visto The Office, que es como el boca en boca que se hizo en los grandes cines, porque esta película partió con 10.000 personas que la fueron a ver, pero de repente semana a semana iba subiendo y la referencia era, no, esto es un falso documental. Expliquémosle a la gente que esto es una competencia de un pueblo en el sur de Chile que busca ganar la denominación de origen porque ellos son los, querían ser los padres de la longaniza, y una competencia bastante larga, y básicamente si decimos que el final es bien triste porque claramente es la historia de una derrota. Es la historia de Chile, básicamente, pero es la historia del Chile popular, que es el Chile popular el 90% de este país, que es el que no tiene los beneficios que tiene el otro 10%. Eso es una realidad. Es un camino que es bastante hermoso, pero tú me decías algo muy importante. Esta película, que es un falso documental, no era la lucha de este pueblo, esta localidad, y queriendo recuperar algo que para ellos les fue robado, que fue la denominación de origen de la longaniza, sino era otra historia.
8: Claro, se supone que esta historia iba a comenzar igual la consigna, que siempre ha sido la verdadera, porque tampoco es muy como falso documental. Porque igual es una tragedia que le pasó a San Carlos, que en el año 2018 estuvieron en el Festival del Choripán de San Carlos. El CET, que es el Centro de Estudio y Trabajo de Reinserción Social de San Carlos, estuvo con un puesto en el Festival del Choripán. Ahí ganaron en una cata ciega con más de 30 competidores. A ellos le dieron el premio por la mejor longaniza a la 1:00 p.m, entregándoselo al alcalde, y después a las 7:00 p.m. llaman al capitán de gendarmería para quitarle el premio, diciendo que en las bases salía que el ganador del premio tenía que ser de Chillán y no podía ser de los pueblos aledaños. Así que tan falso no era, es un poco...
7: Oye, qué triste ese momento. Hicimos el medio spoiler, pero básicamente el camino a ese momento que te hace tomar el Zamora, que es oriundo de San Carlos, tiene que ver con el hecho de mostrar la historia de lo que genera la mancomunión. Pero es tan chileno porque en Grecia se decía que se puede hacer comedia de la tragedia, sí, que pues, es lo que hace esta película, básicamente.
8: Reír para no llorar.
7: Pero te hacen reír los primeros 40, 45 minutos y en la medida que van avanzando los pintorescos personajes, vas viendo la evolución. Cuando se dice evolución de personaje, aquí está todo hecho para llegar a un final que es desolador. O sea, yo me acuerdo, yo la fui a ver como 3 veces al cine, me la fui a repetir, pero sobre todo porque en la medida que uno iba al cine, en el lapsus, fueron hartos meses, cada vez iba más gente a la sala. Y era ese espectáculo, como ahora se habla de Spider-Man, que las salas están llenas, era lo mismo, salas llenas donde sí, la gente estaba todo riéndose al principio. DJ Fuego, uno de los grandes personajes del año pasado en el cine.
8: Hoy estuvo más denominación de origen que Star Wars. Estuvimos en el mismo tiempo.
7: Eso fue impresionante, pero, sí, pero una vez que terminaba la película es como cuando la gente... no sé si has visto que se apaga el telón y la gente suele irse al tiro. Acá era como salas de cine que estaban como atónitos con el final, reposando la película, así en silencio. Eso es algo que yo no he visto. He visto pocas veces y fue con denominación de origen.
8: Y mucha gente se ponía a llorar con la película, sí, mucha gente terminó muy deprimida, porque en realidad es reflejado el Chile de hoy en día, como estamos como en sociedad, que nos hemos puesto muy individualistas, que estamos mirando por nosotros mismos y nos miramos por el 90% más pobre de la población. Y como se dice, también es un premio para las dirigencias sociales que se sacan la cresta porque están en este país haciendo el trabajo que no hace el gobierno, que están en la Junta de Vecinos, en los clubes deportivos. Estuvimos en pandemia, ahí no hubo ni un reconocimiento a las dirigencias. Yo creo que esto es un reconocimiento también para las distintas dirigencias sociales.
7: Es que es imposible no haberse reflejado. Tú dijiste un punto muy importante, ya que hicimos el spoiler más importante, porque claro, acá hay un camino sobre la esperanza del 90% sí, más pobre, pero deja en evidencia lo que hace el 10% más rico o quienes dominan este país, porque cuando les quitan el premio, uno no se pregunta, chuta, qué mala suerte, uno se pregunta, ¿quién hace un premio? Que estudia, hace las bases, no se da cuenta y los deja participar desde claro, antes, porque finalmente te suben a un cielo que después te dejan caer.
8: Y sobre todo que ellos también eran reclusos, pues eran reos.
7: No hay, nada más terrible ellos, que te hagan sentir ellos importante también, claro, cuando ellos, no es verdad.
8: Igual para ellos tiene que haber sido más cruel, porque en realidad ellos quieren solamente emprender, necesitan una segunda oportunidad también la gente que está...
7: Es que eso es Chile, por eso yo cuento que la gente se vio tan reflejada, porque tú puedes luchar contra todo, pero siempre que la culpa no es de que él lucha, es que nace las bases, no lo hace bien.
8: Sí.
7: Después uno dice, claro, esto es Chile, porque uno sale y uno dice chillando, y uno piensa después, bueno, acá hacemos los puentes al revés en Chile. Entonces,
8: claro, entonces,
7: por eso la película refleja tanto en lo que es Chile, porque tenés un 90% que la puede pelear todos los días, pero hay unas bases instauradas de cómo hacer las cosas en este país, como claro, el que nace en el concurso, que también están malas. Entonces uno dice, entonces, ¿cómo esto va a surgir o cómo vas a lograr una alegría si todo está así un límite de seguridad? El piso de esta casa está súper mal hecho. Entonces, la película refleja muy bien eso.
8: Tenemos que arreglar bien el cimiento de nuestro país. Te cuento que ahí tenemos que empezar con... Tú mismo diste la palabra en el clavo.
7: Educar, decía empezar, un presidente. Educar sí, es gobernar.
8: Educar la seguridad preventiva que podemos hacer.
7: Claro,
8: si educar,
7: las personas
8: podemos...
7: más educadas de este país cometen los errores como quienes hicieron las bases de denominación de origen. ¿Qué le pedimos a la gente que no esté educada?
8: Claro, pues, no podemos pedirle mucho tampoco.
7: Te iba a preguntar, ¿cuánto ha cambiado tu vida después de este éxito?
8: Mira, me ha servido mucho. Bueno, yo trabajo en Valparaíso, yo trabajo en la Municipalidad de Valparaíso, así que un saludo a mi querida Muni de Valpo. Trabajo con los centros de adultos mayores. Me ha cambiado mucho porque también he podido sacar la voz por la gente LGTBQA+, y por mi... porque yo me considero travesti, ¿cachai? ¿No? A mí me encanta decir la palabra travesti, no le tengo miedo. ¿Por qué? Porque somos seres humanos, podemos ser profesionales, podemos hacer cosas distintas, y la gente también le tiene que perder un poquitito el miedo a las palabras y no taparlas tanto, en realidad.
7: Es el punto, ¿por qué tenerle miedo al sistema de códigos que lo usamos para entendernos?
8: Claro, a mí como me pareció como súper así que la entrevista de The Clinic, cuando yo dije que era travesti, le fue muy compartida, fue como el boom de la entrevista, y la gente me decía, claro, era hombre. Oye, la película no era la protagonista yo, la protagonista es San Carlos, es su gente y es la longaniza. Solamente que yo traté de hacer el mejor papel de dirigenta y siendo travesti, que no se cachara tampoco el resfriado. Era como súper bonito eso también, que tampoco se victimizara a la persona en sí, ¿me entiendes, no? Porque ya no hubiera sido una película mía, no hubiera sido una película como de San Carlos.
7: Yo te quería preguntar, ¿La primera vez que viste la película terminada, qué sentiste?
8: Yo la primera vez que vi la película la vi el 17 de octubre a las 19 horas en el Festival de Valdivia. Estaba lleno. Me puse a llorar. Me dio pena la pelea. Me dio pena el cuánto perdimos como pobladores, cuánto perdimos... Porque pasan cosas muy importantes, inclusive se me engrifan los pelos por el solo acordarme. Era mucha la gente y muchos jóvenes, los jóvenes lloraban, aplaudían mucho, estuvieron muchos minutos aplaudiendo, sacaron la mejor película. Para mí fue nuevo porque yo no había visto la película tampoco. Y era mi primera vez también que hacía un protagónico en una película y sobre todo en pantalla grande.
7: ¿Sabes qué pasa? Yo cuando partí la entrevista yo no estaba siendo irónico. La película es muy buena, pero claro, el sentimiento que refleja esta película es tan chileno que es, tenemos que decirlo, o sea, este país es triste, o sea, hay yo, que decirlo. O sea, imagínate. Vivir es maravilloso, puede decir la gente, pero las condiciones en este país llevan a que, claro, la alegría de la vida es como, claro, puede ser comedia la tragedia, pero este país somos tan pocos y es una tragedia y se refleja tan bien que uno termina achacado. Yo cuando te vi ahora fue como, oh, y el final es tan potente que uno se acuerda al tiro, y eso es un final que uno lo refleja en toda su vida, es cosa de salir a caminar a la calle... Y observáis un poco, y ese final de esa película está en todos lados, o sea...
8: Sí, pues, están todos, no sé, pues siempre las dirigencias han sido maltratadas, ¿cachai? No siempre le tiran como toda la mala onda, que roban, que hacen esto, esto, otro, pero nadie tampoco se hace cargo, pues. Las dirigencias están envejeciendo y necesitamos a las juventudes, necesitamos a los profesionales que sean menos vocacionales y que nos preocupemos también y que todo es política en la vida. Que no digamos solamente que podamos decir las cosas... pero también tenemos que hacernos parte también de la política. También tenemos que nosotros sacar nuestra gente para que pueda también estar la gente, el 90% que falta.
7: Es que ese es el punto, para ir terminando. El punto cuando uno construye países, cuando uno tiene que pedirle más a la aristocracia, a quienes manejan estos países. Tú tienes que pedirle más educación a quienes tuvieron más educación. Cuando ellos fallan, falla todo para abajo. Y esa falla no la paga la aristocracia, la paga el 90%. Y eso es lo que se refleja en esta película. Luisa, te quiero agradecer esta entrevista. Quiero que mires a tu cámara... Invites a la gente a que disfrute ahora desde el mes de septiembre. Esta película llega a Mubi y ojalá llegue a la televisión abierta porque va a seguir expandiéndose este éxito que se mantiene ya más, casi 2 años ya. Así que invita a la gente que vaya a ver a Mubi, Denominación de Origen.
8: A toda la gente querida de Chile, de afuera, chiquillos, vean Denominación de Origen. Es una fotocopia como está el país hoy en día, en la actualidad. Es la batalla de la longaniza más tierna que van a tener, chiquillos. Van a reír, van a llorar, pero también les va a dar esperanza. Así que véanla y acuérdense siempre, vecino, vecina, la longa es San Carlina. Nos vemos, gente. Muy bien. Muchas gracias, CNN. Muchas gracias, Pablo.
7: Muchas gracias por esta invitación y a ustedes los queremos dejar invitados. Primero a esta persona, a Luisa, muchas gracias, que quiere ser participante en un reality show, será gran personaje. Y a la gente que quiere ser parte de seguir informándose, que siga acá en las pantallas de CNN Chile.
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0: ¿Qué tal? ¿Cómo está? Bienvenido, bienvenida a una nueva edición de Entrevistas CNN. Mi nombre es Nicolás Cabargas y el día de hoy vamos a dialogar con el autor de este libro. Uno que sorprende desde el título, con un término compuesto de dos palabras que muchas veces pueden ser opuestas. Es Indie Pop, una historia, libro reeditado. Este año un trabajo visual. Muy interesante en la portada y el nombre de su autor está ahí bien claro. Ricardo Martínez Gamboa, lingüista, académico de la Escuela de Literatura Creativa de la Universidad Diego Portales. Bienvenido a Entrevistas CNN. ¿Qué tal? ¿Cómo estás?
1: Muchas gracias por la entrevista.
0: No, por favor, el placer es todo nuestro para hablar de este libro. Cuéntanos en qué momento llega esta reedición y qué cosas cambia de lo publicado ya en 2024.
1: Claro, esta reedición se hizo con fondos de los fondos de cultura, los fondos dedicados al libro, particularmente a reediciones. Y entonces se ganó ese fondo haciendo la postulación y se agregaron media docena de capítulos aproximadamente respecto a la versión del 2024.
0: Lo decías tú, son media docena de capítulos, en general un texto muy cruzado por la pasión, por tu pasión, incluso con registros personales en algunos minutos con algunas fotografías que vamos a revisar. Por lo mismo quiero preguntarte, ¿qué te motivó en primera instancia para llevar a cabo este texto?
1: Lo que me motivó en primera instancia para llevar a cabo este texto es fundamentalmente una obsesión que yo he tenido con el tema del indie pop, de esta música que es una música extremadamente alternativa y una música que es bastante oscura en el sentido que es difícil de acceder a ella desde el año 2006, fundamentalmente porque me encontré con ella en las redes sociales, en internet, en las búsquedas de música que fuera un poco distinta a lo que uno venía coleccionando cuando empezó a meterse a todo este tema de albergar canciones en los discos duros.
0: Una pasión que entonces te lleva a tener este texto, que quiero mostrarle un segundo. Lo decíamos, está atravesado por tu pasión, quien lo pueda leer va a tener poder sentirlo de primera mano y que incluso en algunos momentos deja registros personales. ¿Qué te motivó a tener estas fotografías, no? Puestas acá en el texto, también algunas imágenes bastante particulares, incluso códigos QR para que la gente pueda escuchar.
1: Claro, lo que pasa es que en esta búsqueda de la información sobre este género, que es un género que comienza en Inglaterra a principios de los años 80, hice un viaje a Inglaterra hace unos 6 o 7 años y aproveché de recorrer como los lugares emblemáticos, fundamentalmente porque este género es un género que está muy vinculado a los lugares donde se hace. Típicamente son pueblos chicos. La música, por ejemplo, neozelandesa se hace en un pueblito muy pequeño de 100.000 habitantes que se llama Dunedin en Nueva Zelanda. La música en Estados Unidos de este estilo se hace en un pueblito chico que está al lado de Seattle, que se llama Olympia. La música de este estilo que se hace en Inglaterra se hace en Bristol, que claro, no es una ciudad tan pequeña, pero son cosas de ese estilo. Entonces, hacer un recorrido también es hacer un recorrido como por los países profundos. En el caso de Chile, por ejemplo, tenemos a Denver, que es de San Felipe. Entonces, es un género que está muy vinculado a una cosa, podríamos decir, provinciana, desde el punto de vista de muchachos, muchachas, típicamente alrededor de los 20 años, que quieren tocar una guitarra, que quieren hacer una música más punk, podríamos decir, pero que dirían pop, que cuentan las historias de sus vidas, que cuentan cómo caminan por la calle, cómo ven las hojas caer en el otoño, cosas de ese estilo. Entonces, tiene una cosa mucho como de la trayectoria urbana. Un poco de lo que Teliera hablaba del larismo, esta idea como de reconciliarse con el espacio, con la casa paterna, con las cosas más vinculadas a la infancia. Tiene mucho ese tono todo el libro y, por lo tanto, recorrer los espacios también permite entender por qué estas personas hicieron ese tipo de música, que es una música como tierna, agradable, cálida, sin dejar de ser independiente.
0: Qué gran definición. Hablemos de definición, esto es lingüística, lingüista. Aprovechemos para tratar de entender lo que es el indie, para quienes no están familiarizados con los términos, lo que es el pop, cómo se contradicen ambos técnicos y qué significan en conjunto.
1: Claro, bueno, hay un término que se ocupa en lingüística, que es el término oxímoron, que básicamente consiste en cuando uno junta dos palabras que son contrarias. Por ejemplo, mi ejemplo favorito es la guerra del Pacífico. O sea, ¿cómo va a haber una guerra si es Pacífico? Entonces, ese es como el oxímoron por definición. Entonces, o clásico instantáneo, cuando uno dice un clásico instantáneo, bueno, si es clásico no es instantáneo, o clásico supone una cosa que tiene una tradición, instantáneo una cosa que ocurre en cualquier minuto. Entonces, indie es fundamentalmente la música que se hace fuera de la gran industria, la música que se hace fuera de los grandes sellos, la música que se hace sin muchos recursos, la música que se hace más cercana como a valores estéticos, a formas de producir música que son más rudimentarios. En este caso, era música que se hacía, no sé, grabada en los dormitorios, las mismas impresiones de los discos se hacían en los dormitorios, y por lo tanto es una cosa muy, muy rudimentaria. Es todo lo contrario en la industria. Y el pop fundamentalmente es una variación de popular y por lo tanto tiene que ver con las cosas más masivas. Entonces, ¿cómo algo puede ser indie pop a la vez? Y la solución de eso es que es una música independiente, que es lo que significa indie, pero al mismo tiempo una música que tiene una vocación pop. Vale decir, no quiere ser una música que la gente no pueda comprender, no quiere ser una música que hable de cosas que sean muy oscuras en términos de su significado, no quiere ser una música que de alguna manera trate de hacer algo totalmente transgresor en el sentido más clásico de la palabra, como, no sé, el rock progresivo o el metal, sino que una música que quiere ser oreja, una música que quiere tener una melodía que enganche, una música que quiere hablar de cosas que le lleguen a mucha gente. Y ese equilibrio es un equilibrio muy difícil de mantener. O sea, las bandas indie pop tienen que estar como balanceando dos cosas que parecen imbalanceables.
0: Y en ese intentar mantener el balance también hay un término de cómo se produce esta música, ¿no? Cómo se produce esta música indie pop y se genera probablemente también hay una contradicción en el ir creciendo como banda. Cuando una banda indie pop crece, probablemente toca más, toca mejor, como cualquier actividad, como cualquier repetición, logra acceder a mejores elementos para la grabación. Puede que muchas veces el crecimiento de una banda indie pop lo aleje de su ethos, ¿no?
1: Sí, por supuesto. De hecho, cuando se lanzó la primera edición del libro en 2024, una de las presentadoras fue la Mariana Montenegro de Denver, y ella contaba exactamente eso. O sea, Denver comenzó grabando este primer EP que se llama Solenoide. Ellos imprimían las carátulas en la fotocopiadora de la esquina en San Felipe de su casa, las pintaban a mano con acuarela, y claro, ella decía, bueno, a la medida que uno va avanzando, finalmente va tomando más profesionalismo. Un ejemplo muy, muy fácil de entender de eso, por ejemplo, James, una banda que estuvo en Chile el año pasado y que es una banda importantísima en Manchester, pero ellos comenzaron tocando indie pop en sus primeros dos discos. Entonces, lo más típico que ocurre es que si una banda perdura, finalmente termina abandonando el género, a menos que lo haga de forma totalmente radical por una cosa, podríamos decir, hasta ideológica. Otra cosa importante respecto a eso es que la mayoría de estas bandas son bandas que sacan un puro disco y desaparecen. O sea, son bandas que típicamente son bastante inencontrables. Sacaron un EP hecho en un bedroom label y desapareció para siempre. Desde ese punto de vista, es un género que su supervivencia se debe fundamentalmente a la existencia de Internet. O sea, este género en los años 80 hubiera sido un género que nadie hubiera sabido de él, más allá de los pequeños pueblos donde tocaban estos muchachos o muchachas en Inglaterra, porque no sacaban muchos discos, porque no había forma de acceder a más gente. Pero con la llegada de Internet, es un género que de alguna forma se redescubrió. O sea, Internet es el principal catalizador de esto. Y eso en Chile es muy importante, porque el año 2006, del cual se cumplen 20 años este año, la Javiera Mena saca este disco extraordinario. Que es su disco clásico, y aparece toda una especie de circulación de contacto con otra gente, particularmente por una red social que existía en esa época, que se llamaba MySpace. MySpace fue la forma en que la gente que cultivaba este género en distintas partes del mundo, porque además es un género internacional, se hace en Estados Unidos, en Inglaterra, por supuesto, en la parte norte de España, en la parte sur de España, se hace también en Indonesia, hay un indie pop japonés, un indie pop neozelandés, australiano, y toda esta gente empezó a comunicarse por redes sociales. Y en esa época, particularmente por MySpace, porque MySpace permitía que una banda subiera, no sé, tres, cuatro canciones a un pequeño reproductor que está en la página. Una especie de servicio de red social prehistórico previo a Facebook. En ese sentido, la existencia y el que nosotros podamos escuchar hoy, por ejemplo, a una banda de, no sé, la Inglaterra Profunda, que sacó un disco cuando tenían 20 años y nada más, y se publicaron 50 copias, se debe básicamente al mundo al que estamos viviendo hoy día.
0: Ricardo, dices que el indie pop es un género que ha subsistido, ha logrado encontrar su fuerza dentro del el mundo de la Internet, del comienzo del Internet. ¿Y cómo ves su avance en el Internet del algoritmo, tomando en cuenta que ya no va a estar esa búsqueda de una banda que dejó una grabación en un lugar? Lo decías tú, muchas suelen tener solamente un disco. Ahora todo es en 30 segundos, la difusión es muy rápida. ¿Cómo crees que va a avanzar el indie pop en ese mundo, en el mundo del Internet y los
1: Bueno,
0: algoritmos?
1: disculpa, solo un par de cosas. La primera es, existe un concepto, yo escribí un paper para la revista Contrapulso justamente sobre el algoritmo que se llama Una canción para siempre. Contrapulso es una revista que publica la Universidad Alberto Hurtado. Y ahí yo hablaba directamente del algoritmo, que es algo de lo cual sé bastante porque soy lingüista computacional, esa es mi área de trabajo. Y resulta que existe un concepto muy bonito.

0: TikTok que se llama Bendecido por el Algoritmo. ¿Qué es Bendecido por el Algoritmo? La idea es que de repente una canción que pasó sin pena ni gloria hace 50 años, por alguna razón empieza a aparecer en YouTube y empieza a ser reproducida y empieza a ser un éxito. El caso emblemático respecto al indie pop es el de probablemente la banda indie pop más canónica inglesa, que es Heavenly, que es una banda que es liderada por una de las madres del indie pop, que es Amelia Fletcher. Heavenly hace, no sé, un año atrás, la cantidad de auditores que tenía en Spotify era del orden de unos 10.000, 20.000. Y pasó que todo este movimiento Coquette, Twee, de TikTok empezó a pe poner pequeños cortos de Heavenly. La gente en masa que seguía esta especie de tendencia empezó a escuchar las canciones en Spotify. Spotify la tomó porque el algoritmo de Spotify siempre está rastreando comportamientos anómalos y la puso en descubrimientos semanales y saltó de 20.000 auditores al mes a 700.000. Entonces, no solamente se rescata el indie pop previo, sino que también puede aparecer un indie pop nuevo. El rescate del indie pop previo es muy, muy importante, porque de alguna forma, mucho más allá de gente busquilla como uno que termina escribiendo un libro, hay mucha gente que puede llegar al género y hoy día se pueden dar ese tipo de milagros. Una banda que prácticamente conocía solamente un nicho súper específico de la población se convierte en una cuestión masiva. Claro, no ultra masiva al nivel del K-pop o de Taylor Swift, pero tener 700.000 escuchas no es poco para una banda que su único objetivo en la vida era tocar un par de canciones que lo escucharon los amigos y nada más.
1: Realmente notable. Ricardo Martínez Gamboa, académico de la Escuela de Literatura Creativa, lingüista, quiero agradecerte por el diálogo. Escucharte, poder dialogar contigo, uno logra sentir toda la pasión que tienes por este tema, también pasión transmitida en este texto. Quiero preguntarte muy corto, ¿en qué estás trabajando? ¿Se viene algo con respecto al fenómeno del indie pop? ¿Estás cocinando algún otro libro?
0: Sí, sobre el Festival de Viña.
1: Ah, no, notable. Entonces, más que invitado, es lo que viene para Entrevistas CNN. Muchas gracias por dialogar con nosotros.
0: Ok, gracias.
1: Que estés bien, un abrazo. Sobre música, sobre bandas, sobre la historia y ojo también algo que no alcanzamos a hablar acerca de este indie pop, ¿no? Y algunos, ahí está la portada muy linda, algunas influencias que uno no se esperaría, entre ellos la de Kurt Cobain, fíjese, del grunge al indie pop. Si no lo cree, lea este libro entonces, que esté muy bien. Nos reencontramos en otra ocasión. Chao, chao.

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0: ¿Cómo están? Bienvenidos y bienvenidas una vez más a Futuro 360, donde nos damos este espacio para pensarnos en el presente y de cara al futuro, ante todas las transformaciones que estamos viviendo en materia de medio ambiente, en materia de inteligencia artificial, esta nueva era que llegó demasiado rápido, casi sin avisar, pero que intentamos desglosar en este programa junto a ustedes para imaginar juntos un futuro posible. Bienvenidos. ¿Se imaginan una terapia diseñada especialmente a tu medida? Una especie de traje desastre, pero médico. Ese es el objetivo detrás de una nueva vacuna contra el melanoma que está desarrollando Moderna y Merck, utilizando la información genética del tumor de cada paciente para crear una respuesta totalmente a medida. Constanza Pérez nos cuenta más sobre este revolucionario avance en la siguiente nota.
1: Yo tengo 60 años y hace 2 años atrás se me presentó que me encontré una mancha en el dedo gordo del pie izquierdo que no tenía buena cara. Se me hizo una herida, era verano, una pequeña herida, y me di cuenta que la herida no suturaba. Tampoco había sangre, sino que había como un líquido transparente. Entonces, bueno, fui a la dermatóloga y la dermatóloga inmediatamente se dio cuenta lo que era. Ella me dijo, ¿quieres que te diga exactamente lo que tienes? Y yo le dije, sí, por supuesto. Bueno, me dijo, esto es cáncer.
2: Hace 2 años, Constanza recibió la noticia que cambió su vida. Tras consultar con 3 médicos diferentes, el diagnóstico era el mismo. Melanoma, un tipo de cáncer de piel. Las indicaciones fueron claras y rápidas. Había que extirpar la zona afectada.
1: Son puros conceptos que yo no tenía idea. Para mí fue toda una sorpresa. Yo no soy del área de la biología, pero indudablemente soy una mujer, imagínate, mamá de 4 hijos. O sea, cuando te dicen esto hay que sacarlo y es peligroso, entonces se te mueve el mundo, o sea, como que todas las prioridades se reordenan.
2: El melanoma se origina en los melanocitos, las células encargadas de producir el pigmento de la piel. Aunque no se conoce con exactitud su causa, la exposición a luz ultravioleta o rayos UV es uno de los factores de riesgo. Un estudio publicado en la revista Andes calcula que entre 1997 y 2022 se registraron 4.581 defunciones por melanoma maligno en Chile, manteniéndose en alza desde 2018, conforme a las cifras oficiales del Departamento de Estadísticas e Información de Salud. Detectado a tiempo, el melanoma puede tratarse con altas probabilidades de éxito. Hoy existen tratamientos como la extirpación del tumor y la inmunoterapia, que ayuda al sistema inmune a atacar las células cancerosas.
3: Ofrecemos este tratamiento que se llama adyuvante, que es por 1 año de duración con inmunoterapia, que busca reducir la probabilidad de que ese melanoma vuelva y logra hacerlo como en un 50%. Pero sigue habiendo otro 50% de pacientes que no se curaron, que la inmunoterapia quizás no funcionó y el melanoma va a volver igual.
2: Pero en las últimas semanas se logró un nuevo hito para tratar esta enfermedad. Se trata de una vacuna desarrollada por Moderna y Merck, una estrategia conjunta que busca llevar esta respuesta inmune un paso más allá. Combina pembrolizumab, un medicamento de inmunoterapia, con intismeran autogene, una inyección personalizada basada en ARN mensajero. El estudio clínico en fase 3 con esta combinación de medicamentos ha mostrado resultados alentadores en pacientes con melanoma en etapa 2 a 4.
4: El estudio que se presentó y que se dice que es positivo es en pacientes con melanoma operado que reciben tratamiento adyuvante, o sea, complementario a la cirugía, con inmunoterapia más esta vacuna, y que esto mostró que la tasa de curación era más alta. Ha habido varios estudios combinando varias inmunoterapias que no lograron ser mejor que lo que estábamos usando hasta ahora. Por eso lo importante de esto, que con una vacuna, que en general tiene muy poca toxicidad o efectos adversos, sirvió como un potenciador y logró en el fondo vencer esta barrera que había, en que no habíamos podido lograr mayores beneficios en curación de pacientes con melanoma.
2: Pero este tratamiento tiene una particularidad. La vacuna no tiene una sola receta para todos. Se hace a la medida para cada una de las personas que la recibe. La tecnología utiliza ARN mensajero para codificar 34 neoantígenos o proteínas cancerosas. A partir de una muestra del tumor de cada paciente, se analiza su información genética y con inteligencia artificial se identifican características específicas del cáncer para diseñar una respuesta dirigida y personalizada.
3: Se toma esa información genética y se ocupa la inteligencia artificial para identificar cuál de esas alteraciones genéticas es la que va a producir los antígenos, estos neoantígenos que son proteínas, más fáciles de identificar por el sistema inmune y cuáles van a ser más probables que desencadenen una respuesta inmunológica efectiva en el paciente.
5: Se pone esta vacuna y genera un despertar de respuesta inmune, sobre todo de los linfocitos, que son los que se activan y buscan en el cuerpo si es que existen células tumorales remanentes, que a lo mejor no son detectadas por las técnicas, digamos, visuales, pero que molecularmente todavía existen. Por lo tanto, el sistema inmune es capaz de destruirla y además genera memoria que permite estar atento a si es que aparecen nuevas células tumorales. Y eso hace de que los pacientes estén mucho más tiempo sin que tengan recaídas de la enfermedad.
2: Una vacuna a la medida que demostró efectos positivos en etapas avanzadas de análisis. En el ensayo clínico realizado a 1.137 pacientes, evidenció que el 49% redujo su riesgo de recurrencia del melanoma, es decir, que la enfermedad ya tratada vuelva al cuerpo. En tanto, el 59% de los inoculados redujo la posibilidad de generar metástasis. Una de las participantes fue Constanza.
1: Saber de que esta vacuna, que además una vacuna específica que se está tratando para este tipo de cáncer y que se hizo especialmente para mi cáncer, saber que está teniendo resultados positivos en el mundo con los pacientes, me da una tremenda tranquilidad. Me siento afortunada además de participar y formar parte de este estudio clínico porque yo sé además que la salud es algo muy complejo, o sea, tener acceso a la salud y sobre todo a este nivel es algo para mucha gente inalcanzable.
2: Y este punto abre el debate en torno a este avance científico. Si bien la vacuna aún no cuenta con la aprobación de la Administración de Alimentos y Medicamentos de los Estados Unidos, una medicina diseñada prácticamente a la medida de cada paciente también plantea una pregunta que va más allá de la ciencia. ¿Quiénes podrán acceder a ella?
5: Esta tecnología es altamente sofisticada. Cuando digo altamente sofisticada, significa que requiere equipamientos, capacidades que hoy día en Chile no tenemos para poder ser aplicada. Entonces, la proyección de que esto beneficie a un gran número de pacientes en el corto plazo es baja. No es probable que suceda eso. Pero sí significa un avance prometedor en el sentido de que esta u otras tecnologías, incluyendo las que nosotros estamos desarrollando, puedan tener algún espacio de ser utilizadas para ciertos cánceres con beneficios para algún grupo de pacientes.
6: Nosotros deberíamos pensar en cómo resguardar al menos un mínimo de acceso para ser equitativo para todos los que padecen la enfermedad. Las enfermedades llegan independiente de tu nivel socioeconómico o de tu poder adquisitivo. Las enfermedades llegan para todos. Y finalmente los tratamientos debiesen ser para todos. Es una tarea que es súper compleja para los investigadores, pero quizás no es tan compleja para las investigaciones que se desarrollan dentro de multinacionales como farmacéuticas, etc.
2: Y en este caso se suma otro elemento especialmente sensible: la información genética de cada paciente.
6: En investigaciones clínicas como esta, en que uno entrega el genoma a un tercero para elaborar una vacuna, el tercero debiera preocuparse de tener todos los resguardos posibles para que la información se utilice exclusivamente para lo cual se entregó, es decir, para desarrollar la vacuna personalizada, ¿sí? Que no se utilice para otras cosas. Y eso es un riesgo, porque finalmente tú lo entregaste a tercero. Puede haber un contrato, pero alguien puede incumplir un contrato.
2: El desarrollo de la medicina personalizada supone un paso más al bienestar de miles de pacientes alrededor del mundo, pero también invita a reflexionar. Una tecnología que toma parte de nuestra información más íntima y delicada, y un acceso que por los costos podría no ser transversal. Si el acceso a la salud no es democrático, entonces, ¿será un avance real?
0: Agárrense de las manos porque les queremos contar sobre uno de los grandes guardianes de los ecosistemas de Chile. No estamos hablando de una institución ni de un ser humano, sino de un ser capaz de recorrer desde los desiertos más áridos hasta las montañas de la Patagonia. Un vigilante de la diversidad de nuestros ecosistemas que puede saltar más de 5 metros de altura de un solo impulso. Y aunque parece sacado de una historieta, este aparente superhéroe natural realmente vive entre nosotros. No es un pájaro, no es un avión, no se apellida Rodríguez, pero es el puma. Su nombre científico es puma con color, aunque dependiendo del lugar también tiene sin color, jaja. No, es conocido como león de montaña o león americano. En Chile lo podemos encontrar desde las regiones del norte hasta la Patagonia y se adapta a algunos de los ambientes más extremos de nuestro país. Es un engranaje fundamental para mantener el equilibrio de la naturaleza, porque aunque muchas veces pensamos que un solo depredador solo significa peligro, en su caso ocurre lo contrario. Al cazar especies como guanacos, vicuñas, ciervos y otros mamíferos, ayuda a regular las poblaciones de herbívoros y también influye en su comportamiento. Eso tiene consecuencias mucho más grandes de lo que podríamos imaginar. Al controlar a los herbívoros, también contribuye a proteger la vegetación de los lugares donde habita. Su presencia es una señal de que los ecosistemas están funcionando. Y cuando lo protegemos, no solo protegemos la flora y la fauna, sino también los bosques, las estepas, las montañas, los humedales. Pero su trabajo no termina en la caza. Donde aparece un puma, también aparece una oportunidad para otros animales. Los restos de sus presas se transforman en alimento para aves, carroñeras, para roedores, para reptiles, para insectos. Incluso después de cazar, este felino continúa alimentando la vida que hay a su alrededor. Y si hablamos de sus habilidades, este ser fantástico parece tener reales superpoderes. Es el segundo felino más grande de América después del jaguar y puede dar saltos, como decíamos, de hasta 5,5 metros de altura y unos 12 metros de distancia. Sus enormes patas traseras y su larga cola, que puede alcanzar casi un tercio de su longitud, le permiten moverse con una agilidad sorprendente, muy felina, por terrenos montañosos y por terrenos escarpados. Pero hay algo todavía más impresionante, porque el puma es el felino salvaje más grande del mundo que puede ronronear. O sea, salvaje y tierno al mismo tiempo. Un animal perfecto, a diferencia de los leones y tigres. No puede rugir, pero sí ronronear como si fuera un gatote, un gato regalón. Y aunque su aspecto pueda resultar intimidante, los pumas generalmente evitan a las personas y prefieren mantenerse alejados de los seres humanos. Hoy, sin embargo, este gran viajero enfrenta nuevas amenazas. La pérdida, la fragmentación de su hábitat y los conflictos con las comunidades humanas dificultan también su conservación, especialmente en zonas donde la actividad de la humanidad avanza sobre su territorio. Si bien cualquiera quisiera poder contemplar esta hermosa carita gatuna, hoy en día se ha vuelto muy importante avanzar en planes y estrategias de conservación que consideren las interacciones que se generan entre los animales y las personas, ya que peligros como atropellos, conflictos por ataques de estos animales a los ganados se ha vuelto cada vez más frecuente, por lo que es necesario desarrollar estrategias que permitan su coexistencia en un balance. Nuestro puma es sin duda un guardián silencioso de la naturaleza, además de uno de los michis más lindos del reino animal y más feroces de nuestro país. Y por lo mismo es y merece este podio en los seres fantásticos en el mes de la patria. Nos vamos de un salto a una pausa, pero volvemos en un ronroneo.
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2: Vivimos una época curiosa en que cosas que dábamos por sentadas en torno a la existencia humana están de alguna forma en tela de juicio. Siempre pudieron todos nuestros ancestros mirar al cielo y disfrutar de las estrellas. A propósito de nuestro impacto sobre el entorno, personas como nosotros que vivimos en una capital altamente contaminada como es Santiago, ya no podemos con tanta frecuencia disfrutar las estrellas. Nos cuesta mucho mirar el cielo y a medida que avanza la civilización y su impacto, eso no solo se debe a la contaminación, sino a otros tipos de contaminación como la lumínica. Las mismas ciudades son grandes monstruos que irradian una cantidad de luz enorme y también nos han quitado de alguna forma el cielo. Pero en nuestra posibilidad de crear nuevas amenazas para los cielos, los humanos somos muy creativos. Y hoy tenemos nuevas y son los satélites. Hoy queremos hablar sobre este tema en particular. ¿Por qué debería importarnos a las personas conservar los cielos? ¿Y cuáles son los impactos no solo estéticos, de belleza, de experiencia humana, sino también económicos que esto tiene? Y para eso vamos a hablar con Olivier Genot, astrónomo del Observatorio Europeo Austral. Olivier, muchas gracias por estar con nosotros.
3: Bueno, gracias por invitarme.
2: Quisiera partir, yo hice una pequeña síntesis de lo que nosotros ya conocemos en Futuro 360 como distintas amenazas que tiene el cielo. Lo hemos vivido mucho, como irradian las ciudades y sin embargo ya está habiendo cierto movimiento mundial por tratar de cambiar la iluminación de las ciudades para que impacte menos el cielo. Pero ahora tenemos este nuevo foco de luz, que son los satélites. Y me encantaría dimensionar cuál es el verdadero impacto que tiene sobre la observación.
3: Mira, primero tenemos que salir de la ciudad, como tú lo dices. Tenemos que irnos a la cordillera o al desierto para tener un cielo perfectamente despejado y perfectamente oscuro. Entonces, lo que se ve son las estrellas, la Vía Láctea, las nubes magelánicas, y de repente se ven satélites. Al principio y al fin de la noche se ven estos puntitos que pasan. Y desde 3, 4, 5 años hay mucho más que antes. Hace 6, 7 años había como 2.500 satélites, así que no se veían a menudo. Hoy en día ya hay como 15.000, así que no es tan raro, tan poco común de ver a los satélites. Lo que creo, lo que temo que va a pasar es que la cantidad, el número de satélites va a seguir creciendo muchísimo. Hay proyectos para mandar hasta 1.800.000 satélites en el espacio.
2: Olivier, me encantaría saber algo técnico que no sé, que es ¿por qué los satélites tienen luz si lo que están haciendo es observar la Tierra? ¿Para qué necesitan una luz?
3: Oh, no tienen luz, solamente son objetos que están alrededor de la Tierra, que están iluminados por el Sol. Entonces, todo lo que se ve es la luz del sol
2: que rebota,
3: reflejada. Exactamente. Como la luna. La luna no tiene luz propia, solamente está iluminada por el sol y por lo tanto vemos la luna.
2: Ah, ya, qué buen dato.
3: Y los satélites están mucho más cercanos, están solamente a 500 kilómetros de la Tierra, que es como muy cerca. Claro. Entonces, cuando pasan, muy...

0: rápidamente pueden entrar en la sombra de la Tierra. Entonces se ve el satélite y de repente desaparece porque entra en la sombra de la Tierra.
1: Oye, y
0: Pero
1: en
0: cuando
1: términos
0: está...
1: de la observación astronómica, ustedes muchas veces hacen imágenes que están durante mucho rato mirando, ¿no? Porque como lo que están tratando de buscar son luces que están a mucha distancia, a veces necesitan, voy a ponerlo en términos muy concretos y humanos, como tener un obturador abierto durante mucho rato para mirar más y más lejos esa luz que irradia en el fondo de la observación, ¿no? ¿Cómo se afecta eso
0: Exactamente.
1: cuando pasa el satélite? ¿Cómo se ve?
0: Mira, es fácil. Tú tienes la imagen con las estrellas y si pasa un satélite, tienes una línea que
1: Horrible.
0: cruza toda la imagen y esta línea puede ser bastante brillante, depende del brillo del satélite. Y obviamente todo lo que hay detrás de esta línea, de esta raya, está perdido, todas las galaxias, estrellas, todas las cositas que queremos observar, en esta línea está perdida. Así que en el pasado teníamos una de esta línea por mes, una vez de vez en cuando. Así que es una molestia, pero no es tan grave. Cuando aumenta la cantidad, cuando aumenta el número de satélites, eso pasa más a menudo. ¿Sí? Ahora, para mis observaciones es una imagen cada 10 o una imagen cada 15.
1: Muy
0: Así que
1: frecuente.
0: todavía, bueno, todavía está bien porque no se pierde toda la imagen, se pierde solamente una línea. Pero si crece el número, si pasamos de 10.000 a 100.000 o 1.000.000 de satélites, eso quiere decir que cada una de nuestra imagen va a tener muchas de estas líneas cruzando y vamos a perder más y más y más.
1: Antes de ir al fondo,
0: Eso
1: quiero ir
0: obviamente...
1: a otro detalle técnico que me parece relevante. Los tipos de telescopio que hay en la Tierra, algunos usan una tecnología que es como grandes espejos, grandes lentes, y hay otros que tiran rayos. Voy a ponerlo en esos términos, por favor, probablemente tú lo sabes decir mejor que yo. ¿Los satélites afectan a ambos tipos de tecnología?
0: Sí, son dos cosas distintas. Hay los telescopios ópticos que funcionan con luz común y corriente, y eso, para estos, el brillo del satélite te hace la línea. Y el otro tipo de telescopio que tenemos y hay en Chile son los radiotelescopios que funcionan con un tipo de luz con longitud de onda mucho más grande que es radio o milimétrico. El ejemplo allá es el telescopio ALMA en la zona de Atacama, cerca de San Pedro. Y
1: Chajnantor,
0: allá
1: lo
0: es...
1: conocemos mucho porque es parte de nuestro patrimonio más orgulloso, ¿no?
0: Eso. Y allá es una historia completamente distinta, porque en radio los satélites tienen su propia emisión. Tienen radio para comunicar con la Tierra, tienen radio para... mandar datos, pero también hacen ruido en radio. La electrónica, si no está bien protegida en una caja metálica, te tira radiación en radio y eso molesta mucho a los
1: Ya,
0: radiotelescopios.
1: entonces
0: Pero
1: afecta a
0: digamos,
1: todo.
0: óptico y radio son dos historias que van en paralelo. La física es completamente distinta. En óptica es luz del sol. En radio son los satélites que emiten ondas de radio,
1: Claro, pero en ambas se
0: pero
1: afecta. Mi
0: molesta.
1: pregunta era si era parejo la afectación de alguna manera, si había una que se salvaba. Y no es así.
0: No, no, no, es aún peor en
1: Es
0: radio.
1: aún peor la historia. Quisiera avanzar hacia algo que te tiene que tocar mucho, porque vivimos en un mundo donde todo el rato nos ponen en esta dicotomía entre tomar decisiones prácticas y tomar decisiones como más, de valores más abstractos, ¿no? Y muchas veces la astronomía se percibe desde la ciudadanía como un valor abstracto. La belleza de los cielos, comprender el origen de la vida. Son cosas que para personas que se suben a buses para ir a sus trabajos y almuerzan todos los días, a veces son demasiado lejanas. Sin embargo, conocemos poco sobre los impactos que tiene el ejercicio astronómico en nuestra vida práctica. Entonces, Esta pregunta te la tienen que hacer todos los fines de semana. ¿Por qué tenemos que cuidar el cielo frente a los eventuales beneficios que tiene tener flotando miles de satélites alrededor de la Tierra?
0: Ok, primero es cierto que hay que tomar en cuenta los beneficios, hay muchos beneficios. Ahora, ¿por qué la astronomía? Primero, la astronomía, digamos, al ojo, el cielo es parte de nuestro patrimonio y si se pierde una vez para todo, ¿no? No hay vuelta. Ya lo hemos perdido en las ciudades grandes, pero la contaminación de cual estamos hablando es para el mundo entero, en el medio del desierto más profundo o en las cumbres, en la cordillera, ya habrá contaminación. Después, la investigación científica, ¿a qué sirve? Mira, hay que ver tres cosas. La primera es para entender cómo funciona el universo, cómo funcionan las galaxias. ¿Beneficios a corto plazo? Cero. Es realmente una investigación para el conocimiento. Y un ejemplo es la relatividad de Einstein. Eso se descubrió al principio del siglo XX y no tuvo ninguna aplicación práctica por 100 años. Pero sin embargo, en tu teléfono celular hay un GPS. Sin entender la relatividad general de Einstein, el GPS no funciona, es imposible. Así que eso es el tiempo de inversión. Hay que pensar que es a largo plazo, 100 años o quizás más. Segundo, cuando uno hace este tipo de investigación, uno intenta solucionar problemas complicados que nunca nadie ha intentado de solucionar. Y mientras que uno hace ese, uno aprende. Aprende nueva técnica de computación, nueva técnica para hacer electrónica más eficaz, nuevas tecnologías. Y entonces, solucionando los problemas de astronomía, en camino uno encuentra nueva tecnología, nueva solución, nueva manera de pensar. Y eso sí tiene implicación directa. Digamos, es lo que hacemos para procesamiento de imagen, por ejemplo, se usan de nuevo en las cámaras de tu teléfono celular, o más útil para investigación en medicina, cosa del estilo. Las máquinas de rayo X que se usan en los aeropuertos, donde uno pone la maleta para seguridad, eso originalmente estuvo desarrollado para hacer astronomía en rayo X. Así que investigación, ciencia pura, es una inversión a muy largo plazo, pero cada vez que uno soluciona problemas complicado, así que piensa algo nuevo, siempre se descubren cosas en camino. Si no se puede hacer astronomía, todo eso se pierde. Claro. Chile es un muy buen ejemplo porque el desarrollo súper rápido de Chile estuvo en pequeña parte gracias a los observatorios, porque ahora tenemos ingenieros, tenemos ingenieros de computación, ingenieros electrónicos en Chile que están realmente al top a nivel mundial. Y creo que es en parte porque hay grandes telescopios donde se puede utilizar estos talentos. Obviamente no es solamente astronomía, en Chile también hay minería que es tremenda, claro, claro. Pero creo que hemos contribuido un poco.
1: Totalmente. Nosotros hemos, justamente en el último tiempo, hecho distintas coberturas para reconocer esa identidad astronómica que es tan importante en el capital cultural y de desarrollo en Chile, pero que igual es desconocida porque la astronomía se caracteriza por ser una ciencia bien poco declamativa, poco, tiene poca presencia. Cuando aparece, aparece por sus fotos, no aparece tanto por toda esta Eso. Otra conversación que estamos teniendo, ¿no? Nos encanta tener la Sí. foto en el celular de la última nebulosa, pero no hablamos tanto de cómo esta verdadera industria se desarrolla y el impacto que tiene de transferencia tecnológica hacia los países. Por eso me parecía importante plantearlo. Sin embargo, ustedes han podido avanzar también en medir el impacto que tendría no tener el cielo. Cuéntanos un poco sobre eso.
0: Mira, en los próximos años hay proyectos para tener muchos satélites, más de 1 millón, y otros satélites muy, muy brillantes, más brillantes que el planeta Venus, que es la estrella de la madrugada, o hasta más brillante que la Luna. Y estos, la cantidad y el brillo de estos satélites realmente es algo nuevo, ¿no? No es un satélite de vez en cuando, realmente es un ataque mucho, mucho mayor. Entonces, usando un modelo computacional para ver el efecto, llegué básicamente al precio que eso nos va a costar. Precio en fracción de imagen que perdemos. Y dependiendo un poco del brillo y de la cantidad, podemos perder en los telescopios de Paraná, el telescopio de la ESO, 20-30% del tiempo. Eso quiere decir, básicamente, es 20 o 30% de la inversión que está perdida. Y los telescopios de Paraná no son los peores. El telescopio Vera Rubin, que acaba de empezar sus operaciones, este telescopio es muy grande, tiene un campo muy amplio y tiene una cámara muy delicada. Y los satélites brillantes le podría hacer un desastre, perder 50, 60, 80% de las observaciones.
1: Es importante lo que planteas porque, insisto, los humanos corrientes no nos enteramos de todos los saltos que ha hecho la astronomía durante el último tiempo. Uno muy concreto es que en alrededor de un rango de 30 años nosotros vemos cómo van cambiando las tecnologías y se va ampliando también la ambición al respecto. Entonces, estamos hoy en la era de los telescopios súper, súper gigantes. En Chile hay tres proyectos grandes, relevantes, que están avanzando y que van a ser, en el fondo, los hallazgos de la observación astronómica del mundo de los próximos 60, 70 años. Justo este año estamos a punto de inaugurar ya oficialmente Vera Rubin. El GMT también está creciendo mucho, el Great Magellan. Y efectivamente, como tú dices, es una nueva tecnología que permite ver cosas que antes no veíamos. Por eso vemos cada vez mejor el universo y describimos y comprendemos mejor la cantidad de galaxias que nos acompañan, etcétera, que ha sido probablemente el gran hallazgo del último tiempo, ¿no? Quisiera saber si es que... Perdona.
0: Sí, sigue.
1: Quisiera saber si es que existe alguna posibilidad de generar algún tipo de acción global para proteger el cielo, porque lamentablemente estamos en el tiempo en que las grandes tecnológicas medio que dicen lo que quieren hacer y lo hacen, y nos está pasando en el suelo con los data centers, nos está pasando en el mundo con el desarrollo de la inteligencia artificial, y por supuesto, probablemente también nos pase a propósito de los satélites. ¿Cómo ven ustedes ese campo de conversación?
0: Mira, tenemos mucha, mucha suerte que hay muy buenas conversaciones. Hay un grupo organizado por la Unión Astronómica Internacional donde se juntan los astrónomos, los ingenieros de satélite, las comunidades de astronomía tradicional y la gente que hace leyes y policies.
1: Políticas públicas.
0: Reglas, sí. Y en este se conversa de manera bastante directa entre los astrónomos, presentamos los problemas y por qué molesta y cómo molesta. El estudio que hice caracteriza el problema. y los ingenieros de satélite nos hacen muchas preguntas para entender el problema, para ver qué tipo de solución podría ayudar. Y en realidad funciona bastante bien. Hubo muchos cambios. Por ejemplo, lo más conocido es el Starlink de SpaceX. Y las nuevas generaciones de satélites son más grandes, pero son mucho más débiles, mucho menos brillantes que los anteriores. Y eso porque conversando entendieron que si realmente una molestia y encontraron soluciones técnicas para hacerlo más débil, pero también soluciones bastante sencillas. Algo que nos molesta mucho son los paneles solares, porque
1: Claro, refleja
0: reflejan la
1: mucho.
0: luz. Pero encontraron un sistema que permite solamente cambiar un poco la orientación del panel, de tal manera que desde la Tierra no se ve el lado iluminado. Pierden un poco de potencia eléctrica, pero solamente por muy pocos minutos. Entonces, eso nos ayuda mucho y cuesta muy poco para los satélites.
1: Claro.
0: Y hay muchos pasos de este tipo donde ayuda.
1: Olivier.
0: También el hecho que las empresas de satélite están allá, así que ven, el otro está haciendo eso, no podemos hacer menos. Es como una
1: Nuevo estándar.
0: competencia, sí. Y por
1: Bueno,
0: lo tanto,
1: así.
0: todavía no hay regla, no hay leyes, pero hay donde cada uno intenta mejorar y ojalá va a seguir funcionando así.
1: Para cerrar, Olivier, quisiera ir hacia eso. Te escucho como esperanzado respecto de esta. Yo suelo ser mucho más pesimista porque porque parece ser difícil la cosa de ponerse de acuerdo. Cuando SpaceX es el que te está complicando, puede que tenga un interés indirecto demasiado claro, porque SpaceX a lo que quiere ir es justamente al espacio, debiera querer cuidarlo. Pero cuando los satélites son de vigilancia, cuando los satélites son de control, tal vez no tienen la misma sensibilidad. Por eso, ¿sientes tú que hay
0: Pero
1: esperanza para negociar con el mundo y la industria completa de satélites en el mundo?
0: sí creo. Y además, astronomía es solamente un aspecto del problema. Digamos, hablo de astronomía porque soy astrónomo y yo sé de qué estoy hablando, pero hay otras cosas. Por ejemplo, todos los cohetes que mandan estos satélites, si es un cohete de vez en cuando, es contaminación, pero no es tanto. Pero si empiezan a mandar cohetes gigantes todos los días, eso va a ser más contaminación. Otro punto es que cada vez que manda un satélite, después de un tiempo, 5 años, 10 años o 20 años, los satélites van a todos volver a la Tierra y quemarse en la atmósfera. Y de nuevo, si es un satélite, no es mucho. Pero si hablamos de miles o de cientos de miles o de millones de satélites que se quemen en la atmósfera, eso puede hacer una contaminación bastante grande, especialmente en la atmósfera alta, donde hay cosas más complicadas que uno tiene que estudiar. Y finalmente, hay satélite cuyo propósito es de iluminar a la noche, que para un astrónomo es una pesadilla, pero eso también tiene implicación a nivel ecológico, a nivel
1: Claro.
0: del ritmo de la gente. Entonces, astronomía ya hemos hecho parte del trabajo de estudiar el impacto. Ahora necesitamos a otra gente, especialista de la atmósfera, especialista
1: De la
0: de todo eso,
1: ecología.
0: de la ecología, también especialista de navegación espacial, porque si tú pones un satélite alrededor de la Tierra, no hay problema. Si tiene dos, hay posibilidad de colisión. Si
1: Claro.
0: tú tienes 1 millón,
1: Un
0: hay
1: millón
0: mucho más
1: ochocientos, peor
0: posibilidad
1: aún.
0: de colisión.
1: Olivier, muchas gracias
0: Entonces,
1: por esta conversación. Nosotros hemos seguido igual la discusión en torno a los impactos ecológicos que tienen todas estas tecnologías también. Así que esperamos que prospere un mayor entendimiento de la humanidad y que tendamos a la sensatez y no a la estupidez que también nos ha pasado en ciertos periodos humanos. Así que nos ampare la ciencia, que nos vaya bien.
0: bueno, muchas gracias.
1: Muchas gracias a ti. Nosotros vamos a ir a una pausa para que se acuerden que todavía tienen cielo, pueden ir a mirarlo, los que estén fuera de la ciudad, con mucho mayor placer, y que volvamos a conectar con esas cuestiones esenciales que dieron como fruto la civilización que tenemos hoy. Y una de ellas era nuestra posibilidad de mirar al cielo y pensarnos juntos bajo ese manto cósmico. Vamos y volvemos.

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5: Durante años los científicos observaron una aparente estabilización en la pérdida del hielo ártico, pero esa tendencia cambió. Los últimos registros muestran una preocupante disminución del hielo marino y un aumento de las temperaturas. Esto vuelve a poner al Ártico en el centro de las alertas climáticas. Conozcamos más detalles en la nota de Isidora Flores.
6: El Ártico no es solo hielo, es el espejo que enfría el planeta. Y ese hielo que sostiene la vida está desapareciendo cada vez más rápido. Durante 2 décadas, los científicos pensaron que el ritmo de pérdida se había desacelerado. Pero esa aparente estabilidad llegó a su fin. 2025 marcó un nuevo mínimo histórico de hielo marino invernal. Y 2026 volvió a registrar una importante disminución.
7: La pérdida de hielo marino con estos niveles históricos vuelve a confirmar que el planeta se está calentando y esta zona en particular es muy sensible al calentamiento del océano.
8: Es otra señal más del cambio que estamos provocando nosotros.
6: El estudio, realizado por investigadores de la Universidad de Southampton, concluyó que la supuesta estabilización no era una recuperación del hielo, sino apenas una pausa temporal en su pérdida. Señal de alerta por la función clave que cumple este territorio para la vida en la Tierra. El hielo marino actúa como un enorme espejo que devuelve parte de la radiación solar al espacio.
9: El hielo ya es blanco, ¿cierto? Entonces la radiación solar lo que hace es se refleja hacia la atmósfera y ese calor no lo absorbe básicamente nuestro planeta, ¿ya? Entonces tiene un efecto de rebote, ¿ya? Ante ese aumento de radiación o de calor.
6: Por lo tanto, si el hielo desaparece, ese espejo también desaparece. El océano queda expuesto, absorbe más radiación y se calienta. Y mientras más cálido está el océano, más difícil es que ese hielo se mantenga. Es un círculo que puede acelerar aún más su pérdida.
10: La reducción del hielo marino puede afectar los patrones de tormentas y los patrones climáticos en general. Algunos estudios sugieren que incluso los monzones, aunque es un área de investigación aún reciente, podrían verse afectados. Entonces, esos cambios sí se propagan hacia las latitudes medias.
6: Los efectos no se quedan solo en el Ártico, y por eso esta región es considerada uno de los grandes termómetros del planeta. Responde rápidamente a los cambios de temperatura. El Ártico se está calentando entre 2 y 3 veces más rápido que el resto del planeta.
8: Porque básicamente son señales de que nosotros estamos afectando al planeta con nuestras emisiones, que tienen unas consecuencias que van más allá de la fluctuación interanual, porque cuando decimos que se está calentando, se está enfriando la Tierra, no estamos hablando de la temperatura que hizo ayer y la que hizo anteayer. Estamos hablando de lo que conocemos en los últimos miles de años.
6: Los cambios en las regiones polares influyen en el clima terrestre y oceánico de otros lugares del planeta, y la pérdida de hielo también puede dejar más expuesto a glaciares al efecto del océano.
10: Si se retira el hielo, los glaciares que están flotando terminan expuestos al océano y ahí pueden verse más afectados por las propiedades del mar. Se vuelven más sensibles a, por ejemplo, las olas y otras cosas. Así que, potencialmente, pueden colapsar.
6: La pérdida de hielo no es solo una consecuencia del calentamiento. También es una señal de cuánto está cambiando el planeta.
7: El hielo marino del Ártico, al igual que los glaciares, la nieve, el hielo marino en Antártica, son indicadores sensibles a los cambios de temperatura del planeta. Los glaciares en el planeta y el hielo marino en el Ártico nos están hablando de que la temperatura del aire y del océano está más cálida. Y está más cálida que nunca antes en las últimas décadas.
6: Según datos recogidos en el último mes desde la estación meteorológica de Selagonsi, la temperatura en el Ártico rozó los 34 grados Celsius, lo que sumado a otros estudios demuestran que el Ártico se calienta mucho más rápido que otras partes del planeta.
10: Lo que ocurre en las regiones polares no se queda ahí, se propaga globalmente y puede tener consecuencias realmente importantes. Los patrones climáticos, los extremos, el aumento del nivel del mar y todas esas cosas afectan, diría yo, a todos en la Tierra.
6: El hielo del Ártico no solo cuenta la historia de una región, cuenta también la historia de un planeta que se calienta. Entre más sube la temperatura en el Ártico, mayor será el deshielo y más consecuencias habrá para el clima de toda la Tierra.
5: Dado que en el mundo también hay buenas noticias, queremos inaugurar nuestra sección de buenas noticias con esta genial noticia para la biodiversidad y la protección animal. Porque una nueva especie de gato salvaje fue identificada en los bosques de Bolivia. Se convirtió en la primera especie de felino de este tipo descubierta en más de un siglo, 100 años. El animal llamado gato tilcayo tiene un tamaño similar al de uno doméstico, un pelaje con manchas y rayas que durante años hicieron que fuera confundido con otras especies, pero un análisis de ADN confirmó que efectivamente pertenece a una categoría propia. ¿Vieron que tiene un poco cara de chita? El hallazgo fue publicado en la revista científica Current Biology y reveló que podrían existir 5 especies de gatos tigre en lugar de las 3 que se reconocían hasta ahora. Hasta el momento solo se conoce un ejemplar vivo confirmado de esta nueva especie. Es un gato de 10 años llamado Tigrino que vive en el Santuario de Vida Silvestre en Bolivia. Los investigadores creen que podrían existir más en los bosques de la región de los Yungas, donde también se ha reportado avistamientos, pero que no han sido estudiados científicamente aún. Así, el gato tilcayo se suma a una lista que todavía podría seguir creciendo porque los científicos creen que existen todavía especies de mamíferos ocultas en lugares que, a pesar de que los hayamos explorado, no hemos mirado con atención. Y seguimos con buenas noticias para la naturaleza, porque en el Parque Zoológico de Ática, cerca de Atenas, nacieron 3 cachorros de tigre de Sumatra. Este es un hito importante porque la especie está en peligro crítico de extinción y se estima que quedan apenas 400 ejemplares en libertad, principalmente por la pérdida de su hábitat y también por la deforestación. Esto se transforma en un avance importante para los programas internacionales que buscan evitar la desaparición definitiva del tigre más raro y más pequeño del mundo. Pero quizás uno de los mayores recordatorios de cuánto nos falta por conocer está bajo el agua, donde se registró otro avance más para la naturaleza. Una expedición científica exploró durante un mes las profundidades de Trinidad y Tobago y recolectó más de 700 especies, de las cuales hasta 20 podrían ser nuevas. Además, registraron animales poco conocidos, como un particular pulpo del género Granelodone, tiburones fantasmas y el pez engullidor negro, capaz de tragar presas incluso más grandes que él, gracias a su mandíbula y estómago que se expande. A todos nos pasó eso después del 18, ¿verdad? 3 historias distintas, pero con una cuestión en común. Mientras algunas especies necesitan la protección para no desaparecer, otras recién aparecen en nuestro radar. Y al descubrirlas, se nos abre también la oportunidad para protegerlas y también los ecosistemas en que viven. Y Chile acaba de convertirse en el primer país de Sudamérica y el tercero en el mundo en ser certificado por la Organización Mundial de la Salud para eliminar la transmisión de la rabia de perros a humanos. El reconocimiento llega después de más de 5 décadas sin registrar un caso de este tipo. El último ocurrió en 1972. La rabia es una enfermedad viral que, una vez que aparecen los síntomas, tiene una letalidad de prácticamente el 100%. Siento que estoy hablando en términos abstractos y en términos concretos, ¿no? Qué genial sería que Chile le pusiera fin a la rabia. Y definitivamente la rabia es un elemento viral. Pero a diferencia de otras enfermedades mortales, se puede prevenir mediante la vacunación y distintas medidas de cuidado. Justamente ese trabajo sostenido durante décadas permitió que Chile obtuviera esta certificación. Para recibirla, el país tuvo que demostrar que no existía circulación activa de la variante canina de la rabia, además de comprobar que tiene sistemas capaces de detectar y responder ante un posible caso. Y esto incluye la vigilancia epidemiológica, la capacidad de diagnóstico, la vacunación de las mascotas y el acceso oportuno a tratamientos preventivos. Aunque Chile hoy no registra transmisión de rabia en perros a personas, las autoridades recalcan que es crítica mantener activa la prevención. La enfermedad sigue presente en distintas partes del mundo y puede volver a aparecer si disminuye la vigilancia o se dejan de aplicar las medidas que la previenen. Por eso, esta certificación no solo reconoce que Chile ha conseguido algo importante durante décadas, sino también nos recuerda que mantener la rabia bajo control comienza con una medida tan sencilla como mantener a las mascotas que tenemos vacunadas. Ante este logro, las autoridades de la ministra, del Ministerio de Salud, por ejemplo, la ministra Mai Chomalí y el representante en Chile de la OPS, Giovanni Escalante, hicieron énfasis en que esta es la manera, la prevención y mantenernos alerta.
11: Nos tocó cosechar algo que se viene sembrando ya de hace muchos, muchos años. Y efectivamente la política pública de erradicación de la rabia, de vacunación de las mascotas, de la profilaxis en personas mordidas, han dado el efecto que nosotros queríamos como comunidad, como país.
12: Esta validación significa que hay que redoblar los esfuerzos para que esta circulación endógena no vuelva, porque, ya la ministra lo dijo, hay todavía la rabia transmitida por murciélagos. Entonces, es por eso que los vecinos deben de seguir vacunando a sus mascotas.
5: Oye, nos vamos con esa excelente buena noticia para Chile. Nosotros damos muy por sentado cómo nuestro sistema de salud funciona y opera en materia de prevención y de corte de virus que circulan en el resto de América y en Chile no. Y tiene mucho que ver con que hemos sido muy consistentes con nuestra política de vacunación, con que tenemos un súper buen sistema de vigilancia y que además cada vez agrega nuevos elementos, nuevas maneras de colaborar entre los órganos. Y por lo tanto, lo primero es como que nos conectemos con la gratitud y con sostener eso que Chile tiene, que es un activo, que es una infraestructura, como decía la ministra, histórica, ¿no? A ella le toca cosechar algo que viene ocurriendo hace 50 años, ¿no? Y por otro lado, qué lindo sacarle el elemento rabia canina a esta nota y reemplazarlo y dejarlo solo por rabia. ¿Qué pasaría si desarrolláramos un sistema epidemiológico para el control de la rabia entre nosotros? Que encontráramos maneras de prevenirla, maneras de diagnosticarla, una vigilancia epidemiológica social para controlar la rabia, el odio, el maltrato, y fuéramos un país libre de rabia en esta era de polarización global. Tenemos tanto en lo que podría

innovar. Chile es un gran exportador de tecnologías. Lo ha hecho con los terremotos, ha sido reconocido globalmente con su mirada epidemiológica. ¿Y qué tal si también pudiéramos exportar un modelo social antirrábico? Nos vamos de este capítulo de Futuro 360 y nos encontramos muy pronto, y si no, a través de todas nuestras redes, en todos nuestros canales de conversación con ustedes, estaremos siempre atentos para hablar del futuro y del presente. Nos vemos.

¿Cómo busca recaudar? CNN te lo explica. El Plan de Reconstrucción Nacional y Desarrollo Económico y Social ya es ley. Y mientras algunas de sus medidas bajan impuestos de forma permanente, otras buscan conseguir recursos en el corto plazo. Son beneficios tributarios extraordinarios con una característica común. Tienen fecha de vencimiento. Uno de ellos apunta a personas que tienen bienes o rentas en el extranjero no declarados en Chile. La ley abre una ventana de 12 meses para regularizarlos pagando un impuesto único de 10%. Si esos recursos se repatrian e invierten en el país, la tasa baja a 7%. Esta ventana parte el primer día del tercer mes siguiente a la publicación de la ley. También habrá un beneficio temporal para donaciones con una rebaja del 50% en el impuesto respectivo y una ventana de 8 meses para regularizar utilidades históricas acumuladas bajo antiguos sistemas pagando un 10%. Además, la Tesorería General de la República entregará facilidades por 180 días para deudas tributarias. Un conjunto de plazos especiales que generó intenso debate legislativo con cuestionamientos desde la oposición por los incentivos al pago rebajado. Estas medidas temporales están pensadas para adelantar recaudación y aportar recursos en los primeros años de la reforma. En resumen, plazos acotados para declarar patrimonio en el extranjero, repatriar capitales, adelantar donaciones y regularizar antiguas utilidades y deudas tributarias. 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
8: ¿Cómo están? Muy buenas tardes. Iniciamos esta revisión noticiosa del mediodía. Es la una de la tarde en punto y vamos a revisar las principales noticias que marcan la pauta tanto a nivel nacional como internacional. La temperatura actual en la región metropolitana es de 15 grados. Falta todavía para llegar a los 19 de máxima que se esperan para esta jornada en Santiago. Bueno, y vamos a partir sin duda con lo que ha sido la despedida, una serie de ceremonias fúnebres que se han llevado a cabo, esto por la muerte del cabo segundo de Carabineros, Christopher Aguilera. En una de ellas participó el presidente José Antonio Kast. Sebastián Riz se encuentra en el lugar con todos los detalles. ¿Cómo estás, Sebastián? Buenas tardes.
9: Hola, Vale, ¿cómo estás? Claro, nos encontramos acá en la comuna de Providencia, específicamente en la parroquia San Ramón, una iglesia institucional de Carabineros en donde hace tan solo minutos se llevó a cabo entonces una ceremonia fúnebre por este carabinero, cabo segundo de la 42 comisaría de la comuna de Lo Espejo. Hablamos de Christopher Aguilera Fernández, que cabe decir, tras su fallecimiento, su asesinato, como se está investigando por parte del Ministerio Público en la comuna de Lo Espejo, fue ascendido de manera póstuma a suboficial mayor. Entonces ahora hablamos del suboficial mayor Christopher Aguilera Fernández. Hace tan solo minutos, como te comentaba, se llevó a cabo entonces acá en la parroquia San Ramón, en la comuna de Providencia, una iglesia institucional, una ceremonia fúnebre que, como tú decías, contó con la participación del presidente José Antonio Kast y también de distintas autoridades en una ceremonia bastante simbólica. Por ejemplo, también estuvo el viceministro Claudio Alvarado, el ministro de Seguridad Pública, también Martín Arrau, el general director de Carabineros, el fiscal nacional también. Por ahí, por ejemplo, estuvo también el senador de la UDI, Iván Moreira, en representación de la mesa del Senado. También, por ejemplo, el delegado presidencial de la región metropolitana, Germán Codina, también el gobernador de la región metropolitana, Claudio Rego, todos ellos mostrando entonces el respeto por este nuevo mártir de la institución de Carabineros, por estos hechos ocurridos el domingo, en donde termina lamentablemente con el fallecimiento del ahora suboficial mayor Christopher Aguilera Fernández. Otro de los hitos también que va a haber durante esta jornada es ahora la carroza fúnebre se traslada entonces a la comuna de Lo Espejo, a la 42 comisaría de Radio Patrullas, que también va a cambiar su nombre a la comisaría también suboficial mayor Christopher Aguilera Fernández. Pasan por ahí donde están esperando evidentemente los compañeros del carabinero lamentablemente fallecido. Después hubo un cambio de agenda porque iban a pasar por el colegio donde estudió el suboficial mayor, pero se cambió al domicilio en donde vivía y donde viven todavía los familiares y en donde también podrán despedirlos los amigos, también los conocidos, evidentemente, del barrio, de una persona, de un carabinero que tenía tan solo 30 años cuando pierde la vida, era padre también de un menor de tan solo 9 meses, para después ser trasladado a la pérgola y finalmente al cementerio general, al mausoleo de Carabineros, para finalmente dar el último hito fúnebre a favor y también recordando lo que fue este carabinero fallecido lamentablemente en hechos ocurridos durante el domingo. Como tú decías, estuvo también el presidente José Antonio Kast, no se dirigió a la prensa, pero sí saludó, por ejemplo, a la familia del carabinero fallecido, también a todas las autoridades. De hecho, el traslado del féretro donde iba evidentemente el cuerpo del lamentablemente fallecido carabinero fue trasladado por el general director de Carabineros, carabineros, la familia, conocidos, pero también por el propio presidente José Antonio Kast, para subirlo entonces a la carroza fúnebre y comenzar su traslado y su paso por la 42 comisaría hoy, que lleva también su nombre, después por la casa donde habitó y donde vivió durante toda su infancia, para después finalmente llegar al cementerio general, al mausoleo de carabineros. No hubo palabras por parte del presidente José Antonio Kast, sí saludó a varias de las personas que se encontraban acá, escuchando también y esperando la salida del nuevo mártir de carabineros. De hecho, el féretro, el cuerpo del carabinero salió con varios gritos, varias canciones por parte de las personas que se encontraban acá, exigiendo justicia por el asesinato entonces de este nuevo mártir, el mártir 1257 de la institución de carabineros. Te decía que se detuvo a conversar con varias de estas personas que estaban justamente acá afuera de la parroquia San Ramón en la comuna de Providencia, pero no se dirigió a la prensa, pero sí lo ha hecho durante todos estos días. De hecho, decretó evidentemente duelo nacional por 3 días, estamos en el segundo día, mañana termina entonces este duelo nacional. Ayer, por ejemplo, en el octavo consejo de gabinete encabezado por el presidente de la República, también hubo un minuto de silencio por el carabinero fallecido, hablamos de Christopher Aguilera Fernández. También se ha referido el mandatario durante toda esta jornada en distintas pautas que ha tenido tanto en el Palacio de la Moneda como también fuera del Palacio, en donde también decía que hay un dolor, que Chile siente un dolor y que lamenta una nueva pérdida de un carabinero en acción, que recordemos un poco los sucesos, porque todo esto ocurre el domingo, cerca de las 4 de la tarde, en una fiscalización rutinaria en la comuna de Lo Espejo, en la población Las Dunas, en donde dos carabineros, tanto el ahora suboficial mayor Christopher Aguilera con su compañero también de la 42 comisaría de radio patrulla de la comuna de Lo Espejo, hacen una fiscalización a un grupo de personas. Es ahí cuando un sujeto de nombre de nacionalidad venezolana, en donde comienza a disparar en contra de estos dos funcionarios policiales, lamentablemente impactando en la cabeza de la ahora suboficial mayor Christopher Aguilera Fernández, y después lamentablemente fallece en la clínica de Las Condes a eso de las 9 del domingo. Esta persona de nacionalidad extranjera que se encontraba en nuestro país de manera irregular, de nacionalidad venezolana, que también tiene 29 años, también está siendo investigada por parte del Ministerio Público, pero te voy a empezar a detallar un poco más de todo el contexto policial y toda la investigación que está llevando a cabo la Fiscalía en contra de esta persona de nacionalidad extranjera más adelante. Primero te invito a que escuchemos las palabras que ha entregado el presidente de la República, José Antonio Kast, en distintas pautas durante esta mañana, lamentando y también recordando lo que fue el lamentable asesinato entonces del suboficial mayor Christopher Aguilera Fernández. Escuchemos las palabras del presidente de la República.
3: Christopher Aguilera Fernández, ese carabinero que dio la vida por su patria, un hombre joven que deja un hijo de 10 meses, no olvidemos a nuestros carabineros, no olvidemos a quienes nos cuidan. Y no olvidarlos no solamente es tenerlos en las oraciones, sino respaldar a nuestras instituciones que velan por nuestra seguridad. Esa seguridad que en el campo es tan necesaria depende muchas veces de un retén que está ahí con pocas posibilidades de movilizarse. Veamos cómo están las condiciones de nuestros carabineros, veamos cómo están las condiciones de nuestra policía de investigaciones, veamos cómo está la situación en nuestras cárceles.
9: Claro, escuchábamos entonces las distintas palabras que ha tenido el presidente de la República durante esta jornada, lamentando también y recordando lo que fue el suboficial mayor Christopher Aguilera Fernández, y también lo que significa un nuevo mártir y la importancia de entregarle mayores facultades y también mayor respaldo, tanto en materia legislativa, también en distintas instancias, a la institución de carabineros. Un llamado que han reforzado parte de las autoridades del Ejecutivo, lo decía por ejemplo ayer el ministro Martín Arrau, también lo volvió a repetir durante esta jornada, también lo hacía evidentemente el presidente de la República durante la jornada de ayer, y como escuchábamos ahora también lo volvió a repetir, un llamado entonces a los distintos sectores políticos, algo que también por ejemplo hacía acá a la salida de la parroquia San Ramón, acá en la comuna de Providencia, el viceministro Claudio Alvarado, uno de los dos ministros que hablaron con la prensa después de este hito, de esta ceremonia fúnebre a favor y recordando entonces al suboficial mayor Christopher Aguilera. Lo que decía por ejemplo el viceministro Claudio Alvarado era hacer un llamado a todos los sectores políticos a poder poder acelerar la legislación de distintos proyectos que se encuentran en el Congreso, en el Senado, en la Cámara de Diputados, que van a favor y en respaldo de la institución de Carabineros para poder también evitar este tipo de tragedias. Pero yo te comentaba un poco para poder también actualizar un poco la información respecto a la investigación que está llevando a cabo el Ministerio Público, la Fiscalía, en contra de esta persona, Brian Faría Díaz, que también terminó fallecido a raíz del intercambio de balas entre los dos funcionarios policiales y este sujeto de nacionalidad venezolana. Este es un sujeto, según investiga el Ministerio Público, ya tenía antecedentes por porte ilegal de armas, también tenía antecedentes por cohecho, habría estado en el lugar por un intercambio de drogas. Todo esto está investigado evidentemente por el Ministerio Público, está bajo investigación y puede ir cambiando con el contexto y mientras avance el proceso investigativo, pero lo que maneja o la tesis que maneja el Ministerio Público es que este sujeto de nombre Brian Faría Díaz se encontraba en ese lugar haciendo una transacción de drogas. Recordemos que él no es de esa comuna, él es de La Cisterna. De hecho, durante la mañana hubo trabajo de la BOCAR de Carabineros en el sector para poder también recabar cualquier evidencia respecto a este asesinato en contra del carabinero, pero también hubo distintos allanamientos durante la tarde en Lo Espejo y también en La Cisterna. En concreto fueron allanadas 6 domicilios en donde se encontraron, por ejemplo, 2 millones de pesos en efectivo, pero también 17 cargadores de radiotransmisores. ¿Cuál es la tesis? Que estas personas iban a este punto, que es una especie de complejos de bloc con una multicancha al medio en donde se vendía droga. ¿Cuál es la tesis que maneja el Ministerio Público? Que estas personas, encabezados entonces por Brian Faría Díaz, iban a este lugar, se comunicaban por radiotransmisores ante cualquier presencia policial y efectuaban entonces cualquier tipo de delito, la mayoría ligado entonces a la venta y a la comercialización de cualquier tipo de drogas. Esa es la investigación que está llevando a cabo también el Ministerio Público y la Fiscalía. Escuchemos ahora las palabras que entregó acá a la salida de la parroquia San Ramón, esta iglesia institucional ubicada en la comuna de Providencia, el viceministro del Interior, Claudio Alvarado.
10: Cuando se combate la delincuencia de frente, lamentablemente se pagan estos costos. Cuando pasan estas situaciones, lo que tenemos que hacer es acompañar a Carabineros y desde el gobierno proporcionarle todos los elementos y todas las herramientas para que esa labor de protección a la ciudadanía pueda ser lo más eficaz posible. Aquí un llamado para todos los sectores políticos. Cuando se trata de la seguridad y de la protección de los ciudadanos de nuestro país, hay que dejar las diferencias de lado y ponernos una sola camiseta. Y esa camiseta es la protección de nuestros vecinos a lo largo y ancho de nuestro país.
9: Claro, escuchábamos entonces parte de las palabras que entregó acá la salida de este hito, de esta conmemoración fúnebre por este carabinero, este nuevo mártir de la institución de Carabineros que fallece lamentablemente durante la tarde del domingo a raíz de un asesinato producto y según investiga habría cometido esta persona de nacionalidad extranjera, de nacionalidad venezolana a raíz de una fiscalización rutinaria que se estaba llevando a cabo en la comuna de Lo Espejo. Durante también esta mañana se le preguntaba, por ejemplo, al ministro de Seguridad, Martín Arrau, respecto a una información que también ha rondado por parte del Ministerio Público, por parte de la Fiscalía, también ha llegado evidentemente a los medios de comunicación, y que esta arma que estaba modificada y que transportaba esta persona, este sujeto de nacionalidad venezolana, hablamos de Brian Farías Díaz, habría hecho match con otras investigaciones que estaría llevando a cabo el Ministerio Público, otras investigaciones que estaría llevando a cabo la Fiscalía, algo que no descartó el Ministro de Seguridad Martín Arrau, pero tampoco evidentemente lo respaldó, porque todo esto es una investigación que se está llevando a cabo para no poder entorpecer entonces los hallazgos que puedan encontrar por parte del Ministerio Público. No lo descartó, pero tampoco se mostró a favor de esta información que se le preguntaba al Ministro de Seguridad Martín Arrau. Es una comuna de Lo Espejo que ha tenido bastantes dificultades. Recordemos lo que pasó a tan solo 3 kilómetros de donde asesinaron al suboficial mayor Christopher Jennifer Aguilera cuando asesinaron a esta persona de nombre Héctor Cárdenas, alias El Poroto, que también estaría ligado entonces a la amenaza que habría recibido la alcaldesa de esa comuna, la alcaldesa de Lo Espejo. Todo esto sucede a tan solo 3 kilómetros de donde fue el asesinato ocurrido el domingo en contra del suboficial mayor Christopher Aguilera. Por eso la situación es bastante crítica en la comuna de Lo Espejo y el llamado que hacían también, por ejemplo, desde el Ministerio de Seguridad, Martina Raúl, es a poder también acelerar, algo que también, como escuchábamos, repitió el presidente de la República, también el viceministro Claudio Alvarado. Escuchemos parte de las declaraciones que entregó durante esta mañana el ministro de Seguridad Pública, Martina Raúl.
11: Nuestro sistema roja, que tenía varios registros previos, no puedo dar más detalles porque es materia de investigación, hoy día tenemos una nueva legislación de armas, de control de armas, pero que estamos observando, ya estábamos trabajando y por supuesto vamos a acelerar ese trabajo de tal manera que la tenencia y porte ilegal de armas, sobre todo armas de munición única, armas cortas, que son las que utiliza precisamente la delincuencia, tengan penas ejemplificadoras, sobre todo cuando son personas con antecedentes penales que nunca podrían acceder a poseer armas, o cuando son personas que por otra índole no podrían tener posesión de armas, ni menos porte de armas, que recordemos que en Chile es muy muy restrictivo. Lo mismo para las municiones y para otro tipo de actos conexos, así que estamos revisando la legislación.
9: Ahí escuchábamos entonces parte de las palabras del ministro de Seguridad Pública, Martina Raúl, muy parecido también a las declaraciones que entregaba durante la jornada de ayer, en donde decía que van a buscar acelerar por parte del Ejecutivo un proyecto que busque transformar de forma radioactiva, así, esas fueron las palabras del ministro de Seguridad Pública, Martina Raúl, durante la jornada de ayer, la utilización y el porte de armas para personas que tengan antecedentes y también el porte de armas ilegales. Esta es una de las iniciativas que ha llamado el Ejecutivo a poder acelerar y que también antes tenido tal vez algunos traspiés durante la semana pasada en la Cámara de Diputados, específicamente con esta ley que aumentaba el proceso de retención de las personas que ingresaban de forma irregular a nuestro país, y también la llamada Ley Antibarricada 2.0, en donde se aprueba, pero con una indicación ingresada por parlamentarios de oposición que evidentemente no es del agrado total por parte del Ejecutivo, que también han llamado a que van a revisar por parte de entonces el Ejecutivo esta institución, esta ley en el Senado. También, por ejemplo, van a insistir con esta ley en contra o que aumentaba el proceso de retención de los migrantes que ingresaban de forma irregular en el Senado. Pero también recordemos, o mejor, informemos lo que ocurre también ayer en la comuna de Lo Espejo, donde hay otro acto policial, otro acto de delincuentes, de dos personas, dos jóvenes de 20 años, que también iban a ser fiscalizados también en la población Las Dunas. Una fiscalización que estaba llevando a cabo también funcionarios de policía, a lo que ellos evidentemente se niegan, y comienza una persecución por varias comunas de la región metropolitana y termina en la comuna de Cerrillos, en donde hay una especie de acorralamiento en contra de estos dos delincuentes. Ellos intentan retroceder con el automóvil, afectando también o atentando contra la vía de las policías, por eso se utiliza el arma de fuego de estos dos funcionarios policiales, acabando con la vía de estas dos personas que habrían también tenido antecedentes policiales previos.

0: Por cierto que apoyamos la labor que está desempeñando esta institución y junto con brindar y reiterar nuestras condolencias tanto a su familia como a Carabineros de Chile, también estamos a su lado para seguir avanzando en la captura de delincuentes que no solamente ponen en riesgo la labor de Carabineros, sino que sobre todo la paz, la tranquilidad, el orden público en nuestra región.
1: Claro, escuchábamos entonces distintas reacciones que han existido durante esta jornada y solamente para cerrar, Vale, y también para recordar un poco el trayecto que va a tener esta carroza fúnebre que traslada entonces el cuerpo del suboficial mayor Christopher Aguilera Fernández. Salió de acá entonces de la parroquia San Ramón, una iglesia institucional en la comuna de Providencia, se traslada entonces a la ahora ex 42 comisaría de radio patrulla de la comuna de Los Espejos, que ahora lleva el nombre del funcionario de Carabineros fallecidos, para después trasladarse al domicilio en donde también está la familia del carabinero fallecido, para después trasladarse finalmente al cementerio general, donde tendrá el último adiós por parte de los conocidos, por parte de toda la institución de Carabineros, y en donde no contará con la presencia del presidente José Antonio Kast, que ya más tarde se tendrá que trasladar hasta Cerro Castillo para poder presentar el presupuesto 2027 a los parlamentarios oficialistas.
2: Bueno, otro de los asuntos importantes de esta jornada, pero claro, es una situación, volviendo al tema de este funcionario policial que lamentablemente fallece, que luta a la institución, ascendido de manera póstuma, como tú decías, Seba, al grado de suboficial mayor. Quedamos atentos a los detalles respecto a esta despedida para Christopher Aguilera, este cabo segundo, como decíamos, ascendido ahora a suboficial mayor. Que estés muy bien, Seba. Gracias por toda la información.
1: Nos vemos.
2: Chao. Bueno, y vamos a cambiar de tema, vamos a entrar directamente en la arista política y hablar en concreto respecto a la reforma de seguridad, porque el gobierno se abre a la posibilidad de retirar esta reforma que había generado tanto ruido, ¿no, Fran? Que ya nos acompaña aquí en el estudio Francisca Cárdenas para hablar de este tema. Y hay declaraciones también del propio ministro de Seguridad Pública, Martín Arrau, que trata de destramatizar un poco la situación con esta nueva, con este nuevo escenario que enfrenta el Ejecutivo. ¿Cómo estás? Buenas tardes.
3: ¿Qué tal, Vale? ¿Cómo estás? Si te acuerdas que hace un par de semanas atrás decíamos que quedaba solamente la mitad del corazón de la reforma, claro. Lo decían senadores incluso oficialistas, el senador de Renovación Nacional, Andrés Lunton, quien está en estas negociaciones justamente con el presidente del Partido Republicano, Arturo Esquella, quienes son además integrantes, Vale, de la Comisión de Constitución del Senado. Evaluando propuestas han estado en las últimas semanas, esto tuvo ciertas pausas por las fiestas patrias, pero ya sabíamos que quedaba muy poco del corazón de esta reforma constitucional en materia de seguridad del Ejecutivo, que fue ingresada en agosto pasado, hace ya más de un mes, por parte del gobierno. Recuerdas tú que también había varios borradores con respecto a lo que venía en esta reforma, después claro. Se ingresa de manera bastante rápida, según los más críticos también de esta reforma constitucional. Y una vez que conocemos el detalle, un día miércoles, recuerdo, por la noche, es que los constitucionalistas, los expertos del mundo político, pero no solamente la oposición, sino que también el oficialismo, comienzan a criticar lo que se proponía en esta reforma, especialmente lo que se establecía, Vale, en torno al estado de excepción constitucional. ¿Por qué? Porque eran casi 8 meses sin pasar por el Congreso, 120 días de vigencia, 120 días de prórroga, además, es decir, 240 días sin la supervisión y también todo lo que tiene que ver con el análisis que se hace por parte del Poder Legislativo. Ahora, lo que tenemos es una propuesta alternativa por parte de los senadores que están negociando con senadores de la Comisión de Constitución de oposición, en este caso con la senadora Paulina Bodanovich, que también es integrante de esa comisión, presidenta además del Partido Socialista, con la senadora Claudia Pascual, que hay que ver si es que se va a adherir a esta negociación, está en dudas, y también con el presidente de esa Comisión de Constitución, el senador Pedro Araya, que está justamente viendo todos los detalles con los senadores del oficialismo, en este caso Andrés Lunton, y también el senador Esquella. En cuanto a qué va a quedar dentro de este estado de excepción, que no va a ser un nuevo estado de excepción, Vale, no va a haber un quinto estado como se proponía establecía al principio, sino que se va a reforzar el actual estado de emergencia constitucional que rige hace más de 4 años, por ejemplo, la macrozona sur de nuestro país, que ya lleva más de 70 prórrogas y extensiones a través del Congreso Nacional, del Senado, y todo lo que tenía que ver con acortar ciertas libertades, el derecho a locomoción, asociación, a reunión, la interceptación de comunicaciones, por ejemplo, también, que se propuso en su minuto dentro de esta reforma constitucional y del estado de excepción, todo eso va a quedar fuera, va a ser un estado de emergencia reforzado que va a tener una duración de 30 días y que se va a poder prorrogar, extender cada 15 días por parte de los parlamentarios. Es parte de lo que se ha propuesto y además que se

0: consagrar constitucionalmente el concepto de crimen organizado en la Constitución. ¿Recuerdas tú que también se propone en algún minuto por parte de los senadores y por parte del gobierno también que fuera seguridad pública lo que se consagrara dentro de la Constitución? Los expertos también decían, eso ya está. Los constitucionalistas también decían, eso ya está consagrado en la Constitución, depende de la interpretación que cada persona le dé, pero ya está establecido el poder establecer y poder proteger todo lo que tiene que ver con la seguridad pública. Así que pasemos a escuchar justamente al ministro de Seguridad Pública, Martín Arrau, quien ha señalado varios elementos con respecto a la tramitación de lo que podría ser una nueva alternativa de propuesta para retirar justamente esta reforma constitucional por parte del Ejecutivo.
1: Hemos estado y he estado también conversando con senadores las últimas semanas, como hemos dicho. Nosotros no nos enamoramos de una redacción particular. Lo que nos interesa es tener las herramientas de una mayor segregación y segmentación penitenciaria por parte de Gendarmería, de tener más herramientas para el combate al crimen organizado. Y por tanto, agradezco el trabajo de los senadores y estamos viendo cuál es el mejor camino. Si es que se potencia una posible indicación o un posible texto ingresado por los senadores, eso implicaría quizás un retiro, pero estamos a la espera de esa propuesta. Avanzar en cualquier ley que le haga bien a Chile y en seguridad, por supuesto, que no es una derrota. Esas cosas políticas yo creo que hay que superarlas en pos de tener mejores herramientas.
2: Bueno, Fran, parece un tanto inviable, ¿no?, lo que está ocurriendo con la reforma de seguridad, mantener precisamente este proyecto pensando en todo el ruido que había generado incluso dentro del oficialismo. Y además otro punto importante es el rol que va a tener el senador Araya, que ya se había mostrado como sí, un articulador de las gestiones de la oposición dentro del gobierno.
0: Lo vimos ahí también reunido hace un par de semanas atrás, recuerdas tú, en el Palacio de la Moneda, dándose la mano, el brazo también, abrazándose sí, con el viceministro Claudio Alvarado. Y porque además tenemos todas estas críticas en contra del ministro de Seguridad Pública, Martín Arrau. Recordemos que le critican que no va al Congreso, que no va a las comisiones, y es por eso que también se va a definir, porque el gobierno no va a retirar la reforma, vale, hasta que exista esta propuesta alternativa ya definida y negociada 100% con los parlamentarios de la Comisión de Constitución, ya sea de oposición y también del oficialismo. Y eso se va a definir mañana a las 7:30 a.m. en Cerro Castillo, porque si bien hay una discusión, una reunión hoy por presupuesto, mañana hay una por seguridad en Cerro Castillo con los presidentes de las comisiones de Constitución y también de Seguridad, tanto del Senado como también de la Cámara de Diputadas y Diputados. Ahí van a definir qué va a quedar, qué no va a quedar, pero lo que ya sabemos es que los regímenes penitenciarios, que es parte de la propuesta de la reforma constitucional, especiales, diferenciados para internos de mayor peligrosidad, eso queda dentro de la reforma, pero recogiendo un proyecto impulsado por la senadora Paulina Bodanovich, quien además, recordemos, es integrante de la Comisión de Constitución. También, como te decía, incorporar y consagrar en la Constitución el concepto de crimen organizado. Y bueno, todo lo que tiene que ver con reforzar el actual estado de emergencia. Ahora, ¿qué se elimina? ¿Qué no queda? La idea de tener un nuevo estado de excepción.
2: Que, por el plazo que se estipulaba también.
0: El plazo también, porque va a ser de 30 días, tal y como recogieron también los ministros estas propuestas de la UDI, de Renovación Nacional. Y, por otro lado, ¿qué pasa con este registro constitucional de organizaciones criminales? ¿Recuerdas tú, Vale, que ahí se proponía, por ejemplo, que el presidente tuviera otras facultades distintas, excepcionales, como, por ejemplo, poder detectar el carácter de una organización criminal, poder decretarlo por parte del presidente? Lo que pasaba primero, un informe previo al Ministerio Público, después por el Congreso, en una sesión secreta del Senado, pero que los mismos parlamentarios decían que eso perjudicaba y le quitaba poder también al Poder Judicial. Eso justamente también se va a modificar y no queda finalmente en esta reforma, en esta propuesta alternativa que están haciendo los parlamentarios. Así que pasemos a escuchar también qué dijo el presidente José Antonio Kast durante esta jornada en torno a la seguridad en general.
3: Chile estaba pasando por un momento de inseguridad tremendo, y nuestro trabajo consistente ha ido mejorando los índices, menos homicidios, menos secuestros, menos robos violentos, pero son números que no bastan, porque cada vez que a alguien lo asaltan, la estadística no le importa, cada vez que asesinan a un carabinero, la estadística no importa, pero tenemos que seguir avanzando, y eso es tarea de todos, de cuidar a nuestros carabineros. Ahora se está mejorando la seguridad municipal. Una nueva ley, un nuevo reglamento, más atribuciones. Estamos avanzando en eso, pero necesitamos la colaboración en esto y la hemos tenido en gran parte del Poder Legislativo. Como Poder Ejecutivo tenemos toda la intención de avanzar, pero nos encontramos de repente con situaciones frustrantes.
0: Bueno, y el presidente no confirma tampoco si es que se va a retirar prontamente esta reforma constitucional, pero lo han hecho los mismos senadores. El diputado, por ejemplo, también Diego Chalper del oficialismo, ha dicho que el propio ministro de Seguridad Pública, Martín Arrau Valle, le ha dicho, bueno, si hay que retirarla para seguir con la agenda en materia de seguridad, lo vamos a hacer. Algo impensable hace un par de semanas atrás, cuando los mismos senadores oficialistas, incluso recordemos críticas del propio presidente y senador de Evópoli, Luciano Cruzcoque, que decía que esta reforma en lo iliberal, le pedían algunos alcaldes, incluso oficialistas, retirar esta reforma constitucional del Congreso al gobierno, y ahí se negaban, lo descartaban, decían que estaban abiertos, que había apertura justamente a poder hacer modificaciones, hacer negociaciones con los parlamentarios de la Comisión de Constitución. Y veíamos hace un par de semanas atrás, previas fiestas patrias, vale, que había cero ánimos de tramitar, incluso iniciar la tramitación de esta reforma constitucional en materia de seguridad. Y además recordemos algo muy relevante, vale, que es parte y era el corazón justamente de esta llamada agenda COT contra el crimen organizado y terrorismo, que tiene una serie de proyectos legislativos del gobierno, pero también proyectos que están hace mucho tiempo estancados en el Congreso en materia de seguridad pública. Así que escuchemos también qué han dicho justamente los senadores, miembros de la Comisión de Constitución, que están definiendo esta propuesta alternativa, y cuando ya la tengan lista, ahí recién el gobierno retiraría esta reforma constitucional del Congreso.
4: Tenemos entendido que el gobierno va a retirar la reforma una vez que se presente un texto constitucional alternativo al que ellos presentaron, y en esa línea estamos trabajando con los distintos senadores de la Comisión de Constitución a fin de que si se puede suscribir un texto conjunto que permita tener una reforma en materia de seguridad que efectivamente dote al Estado de las herramientas necesarias para el combate al crimen organizado y a la delincuencia. Es que se le va a entregar un texto formal al Ejecutivo y probablemente esto debiera ocurrir, si no es el día de mañana, probablemente a más tardar el día lunes. El gobierno pudo haber tomado esta decisión hace bastantes semanas atrás, pero lo importante es que hoy día ya tenemos un principio de acuerdo y estamos señalando un camino para poder avanzar en la discusión de la reforma y dejar atrás esta discusión política que en la práctica no ha fortalecido el Estado y solo se han beneficiado los delincuentes, que vieron cómo no fuimos capaces de ponernos de acuerdo en un tema tan sensible como la seguridad durante varios días.
5: Ese costo político ya está asumido, de que hubo falta de socialización del proyecto, eso es una realidad. El gobierno lo ha reconocido, pero también hay que mirar esto en su amplio espectro. No es solamente la reforma constitucional lo que estamos viendo en el Congreso. Hay una amplia agenda en materia de seguridad. Estamos sacando una reforma muy amplia que modifique la ley de responsabilidad penal adolescente con apoyo del gobierno. Reforma a carabineros, que es probablemente la reforma más importante de los últimos 30 años, que mejora las condiciones laborales y remuneracionales. Flagrancia 24 horas, reforma de migración, a propósito de los procedimientos de expulsión. Hoy día votamos juzgamiento en ausencia. Entonces, la verdad es que uno puede tener algunos traspiés, eso es entendible. Estamos en un proceso legislativo, además, donde la polarización y el enfrentamiento expande cada día. Pero lo relevante es que el gobierno es capaz de asumir aquello, dar vuelta a la página y poder avanzar en generar acuerdos más amplios, considerando que estas reformas requieren más que una mayoría simple.
0: Y claro, porque ya hace varias semanas es que están priorizando ahí los senadores, el mismo senador Lonto lo decía, proyectos en materia de seguridad, vale, más allá de esta reforma, a la que además el gobierno le extendió justamente esta urgencia, le puso solamente urgencia simple, y hay otros proyectos que se les dio prioridad en el Congreso con urgencia inmediata en torno a lo que es esta serie de proyectos de la llamada agenda ACOT. Así que varias tramitaciones también en curso. Hay que ver qué pasa, por ejemplo, con las reglas de uso de la fuerza y otros proyectos también en materia de seguridad. Así que escuchemos también qué dijeron otros parlamentarios con respecto al inminente retiro de esta reforma constitucional.
6: La reforma constitucional que presentó el gobierno es un espanto jurídico. Nadie, ningún académico en Chile defendió ese proyecto, desde Nacional Libertario hasta el Partido Comunista, en contra. Por lo tanto, si el gobierno no reconoce que presentó un mal proyecto y lo retira, es problema del gobierno. Nosotros vamos a trabajar igual, pero quiero insistir, este tema no es de tener más estados de excepción constitucional ni de dar más facultades, sino simplemente de voluntad política. ¿Por qué el gobierno hoy día no toma acciones destinadas a perseguir las armas y el tráfico de armas que hay en nuestro país? Hace dos semanas se encontró en la comuna de La Granja, en Santiago, una gran cantidad de armamento en un departamento proveniente de la policía argentina. Ese es el problema que tenemos en Chile.
7: A mí me encanta cuando la oposición insiste en que este gobierno no escucha. Este es un gobierno que en la ley de reconstrucción estuvo dispuesto a modificar pasajes importantes para lograr 90 votos. Y es un gobierno que ante una, digámoslo con toda franqueza, mala propuesta de reforma constitucional, está dispuesto a retirarla. Yo a mí me parece que ese es un gobierno que escucha, que tiene realismo político, que tiene capacidad de empatizar. Y por lo tanto yo quiero destacar el trabajo que han hecho Arturo Esquella, que ha hecho el senador Andrés Longton, y también obviamente el resto de los integrantes de la Comisión de Constitución del Senado, porque al final de lo que se trate, como lo decía la diputada Baize, es que enfrentemos el crimen organizado.
0: Claro, ahí parte entonces de las reacciones de los parlamentarios. Hay que ver entonces, entre este miércoles, después claro. de la reunión en Cerro Castillo, y el próximo lunes se podría retirar esta reforma constitucional en materia de seguridad, que lo veíamos, los parlamentarios, incluso oficialistas, asumen que fue un error ingresarla por parte del Ejecutivo, y quedaría, como te decía, Vale, lo más importante, este estado de emergencia reforzado, donde se le incluye además el concepto de amenaza, es decir, se puede aplicar ante amenazas de la seguridad pública y se puede suspender en cualquier momento por parte del Congreso Nacional con una extensión de 30 días. Eso es lo más relevante que quedaría en esta propuesta alternativa y después se retiraría la propuesta original del Ejecutivo.
2: Así veremos que nos vamos a quedar muy atentos. Veremos cómo se da la discusión, Fran, en el Congreso. Al menos hay voluntad por hacerlo lo antes posible, presentar este texto alternativo para poder hacer el retiro también y comenzar cuanto antes con las negociaciones en la Cámara Alta y en la Cámara Baja. Francisca Cárdenas con todos los detalles respecto a este tema. Fran, te invito a que te quedes con nosotros para irnos a la pausa. Es la 1:33, la temperatura actual, 15 grados, un poco más de 15 grados, llegamos pronto a los 19, esperemos en esta jornada de día martes. Nos separamos brevemente, ya volvemos.
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2: con 36 minutos y regresamos a esta edición de CNN Tarde. Nos trasladamos ahora al Congreso para abordar toda la controversia que se ha generado alrededor de los dichos del ministro de Defensa, Fernando Barros. Lo revisábamos ayer aquí en CNN Tarde a propósito de la soberanía de las Islas Malvinas o Falklands. Esto ha generado una nueva polémica y hoy el secretario de Estado se refirió al respecto. Está Nicolás Donoso desde Valparaíso para ahondar respecto a este tema. ¿Cómo estás, Nicolás? Buenas tardes.
15: Hola, ¿qué tal? Vale, buenas tardes. Como bien decías, ya un día después ya obviamente iban a llegar reacciones respecto a esta entrevista que realizó el ministro de Defensa, Fernando Varos, y que nuevamente pone en la palestra cuál es la postura, por ejemplo, en materia de relaciones internacionales, también en materia un día después de la interpelación que realizó el diputado Nelson Venegas al canciller Francisco Pérez Mackenna, de que la postura definitiva de Chile, que algunos han señalado que han sido zigzagueantes, precisamente porque se entrega una declaración, por ejemplo, que ya tiene Chile respecto a las Islas Malvinas, luego también entrega una declaración al ministro Varos y tiene que salir a desdecir, somatizar más bien el canciller Francisco Pérez Mackenna, lo que da cuenta ahí, algunos señalan ya de un desorden en las filas del gabinete del presidente José Antonio Kast. Pero yendo de lleno ya un día después a lo que ha sido la controversia por las Islas Malvinas, recordemos que fue el mismo ministro de Defensa, Fernando Varos, quien terminó señalando en una entrevista que si bien Chile respalda el reclamo soberano argentino, hay una soberanía de hecho sobre las islas por parte del Reino Unido que data de hace más de 200 años y que se tiene que respetar también la posición de los habitantes que viven allí en las Islas Malvinas. Decíamos también, vale, que eso entonces terminó generando, y era que no iba a ser así, controversia. El ministro de Defensa, Fernando Varos, de hecho, se vuelve a referir durante esta jornada. Él se encuentra en la Comisión de Defensa, acá en el Senado, una sesión que ha sido declarada secreta porque obviamente se van abordando materias que no pueden ser netamente de conocimiento público, así como también se suelen declarar secretas cuando se expone, por ejemplo, en Comisión de Relaciones Exteriores. Vamos a pasar a escuchar, de hecho, lo que dijo previo a ingresar a esa Comisión de Defensa, donde él termina defendiendo primero que no hay una postura contradictoria entre lo que él termina señalando ayer y luego la postura que ha tomado como Chile, que existe soberanía por parte de Argentina, y también termina mencionando y refiriendo ese otro aspecto, por ejemplo, en relación a que se reconoce la reclamación de Argentina, pero que se debe negociar de forma pacífica entre ambas partes. Ahí se refiere obviamente a Argentina y al Reino Unido por la situación en las Islas Malvinas. Vamos a pasar a escuchar lo que señaló, como lo decíamos, previo a su ingreso a la Comisión de Defensa acá del Senado, el secretario de Estado.
16: La posición del Ministerio de Defensa sobre las declaraciones y todo fue entregada por escrito ayer, es conocida y ha sido publicada por los medios, en el sentido de que no hay ninguna contradicción entre la posición del Ministerio, lo que se ha dicho en alguna declaración, lo que realmente se dijo, y la posición del Gobierno de Chile. Esto es, se reconoce y se apoya la reclamación argentina de soberanía sobre las Islas Malvinas, y la posición de Chile es que se negocia entre las partes de acuerdo al derecho internacional, pacíficamente y con respeto de la voluntad e intereses de todos los involucrados en el caso. Y respecto a lo que usted menciona, hay un comunicado de prensa del gobierno argentino sobre temas internos en su relación con Reino Unido y las Islas Malvinas, sobre el cual no tenemos opinión.
15: Bien, fue el interpelador, vale, lo decíamos ayer, valga la redundancia, la interpelación que enfrentó además de forma inédita el canciller Francisco Pérez Mackenna. Hablamos del diputado y subjefe de bancada del Partido Socialista, Nelson Venegas. Él termina ratificando, obviamente, aprovechándose también quizá de ese momento que tuvo en la interpelación, de señalar que hay una descoordinación notoria, palpable, entre el canciller Francisco Pérez Mackenna y que luego se manifiesta con su par de defensa, Fernando Varos. También termina mencionando que pone a Chile en una situación comprometedora y que además era evitable en razón de los dichos que han sido con matices distintos entre Varos y Pérez Mackenna. Y también se refiere su par, que además es presidente de la Comisión de Defensa, hablamos del diputado Álvaro Carter, quien termina mencionando que si bien respetan lo que respecta a la soberanía que puede ejercer Argentina sobre las Islas Malvinas, Chile no se va a subordinar, digamos, a ningún país, y también reconoce que, algo que han dicho otros parlamentarios, que ya hace un par de semanas, meses inclusive, que Argentina viene emitiendo este tipo de declaraciones controversiales. Sin ir más lejos, recientemente lo hizo el presidente Javier Milei en relación a vuelos ilegales entre Islas Malvinas y Punta Arenas, y que por tanto Chile tiene la capacidad autónoma, también señala él, de negociar con algunos otros países más allá de lo que termine señalando Argentina. Vamos a pasar a revisar entonces lo que señaló tanto el diputado socialista como el parlamentario Álvaro Carter.
17: Una demostración más de la situación, cómo se ha manejado el tema de relaciones exteriores y el tema de la defensa, precisamente de la descoordinación que existe entre ambos ministros. Porque por una parte se trata de generar estos famosos vínculos y de cercanía con Argentina, cuestión que a mí me complica, porque el propio embajador chileno en Argentina señaló que teníamos que hacer causa nuestra la causa de las Malvinas, y por otra parte el ministro de Defensa señala esto. Y esto es sumamente complejo, primero porque dice relación con la soberanía del Estrecho de Magallanes, pero además porque nos involucra en problemas que no son nuestros, porque al hacernos parte nosotros de este conflicto, nosotros nos estamos ganando eventualmente como adversario al Reino Unido, quien históricamente ha tenido estrechos lazos con Chile, sobre todo en el ámbito de la Armada.
18: Nosotros como país desde hace ya varios gobiernos hemos tenido una postura donde apoyamos la idea de Argentina, de la reivindicación de Argentina sobre las islas Malvinas Falklands. Pero eso no significa en ningún caso que nosotros no podamos decidir como país autónomo con quién vamos a negociar, con quién vamos a mantener vuelos, con quién vamos a mantener comercio. Por lo tanto, hoy día respecto a que Chile, específicamente Punta Arenas, pueda mantener intercambio con las Malvinas Falklands, no es injerencia de Argentina. Argentina, este último tiempo, cree que puede decir cualquier cosa, los argentinos creen que pueden cambiar la historia, y no es así.
15: Bien, decíamos también, Vale, que los cuestionamientos no solamente han venido por parte de parlamentarios de oposición, sino que también han seguido en el oficialismo. Hay un diputado que es de esa zona, de hecho, hablamos del parlamentario Alejandro Riquelme, del Partido Republicano, quien ha terminado señalando que son continuas las declaraciones, como hemos dicho, de Argentina, de alguna forma, para poder ejercer presión y para impedir, dice él, derechamente, el libre comercio de Chile o de empresas chilenas también con distintos países, en el caso particular de lo sucedido en Islas Malvinas. Y también se refiere otro diputado de la zona, ya en Magallanes, hablamos del independiente PPD, Carlos Bianchi, que dice que es una continuación de los desaires que han ido realizando el gobierno que lidera el presidente Javier Milei, donde también se le cuestionó en su momento cuando vino a participar acá del Foro de Madrid. En ese momento la controversia era justamente por la soberanía del estrecho de Magallanes en Chile, a propósito de las declaraciones que habían entregado distintas autoridades militares e inclusive una senadora, en el caso de la ex ministra Patricia Bullrich, en relación a esa situación, y que en todo caso termina señalando solamente y complejizan aún más y ponen en un conflicto no solamente a los ministros de Estado, sino que derechamente también a Chile en el panorama actual que enfrenta con Argentina. Vamos a pasar a escuchar lo que señalaron ambos diputados.
19: Efectivamente, los desaires continúan y es una bola de nieve que va creciendo peligrosamente. Chile y Argentina tenían 21 temas pendientes. Se lograron resolver 20 temas pendientes. Solo quedó pendiente Campos de Hielo Sur. Por lo tanto, todo este ficticio hoy día que estamos observando es altamente probable que obedezca a un juego desde los Estados Unidos y con la complicidad de un ministro desde de un presidente de Argentina.
20: Aquí existe acciones sistemáticas por parte del gobierno argentino para impedir el libre comercio de Chile con otros países, en este caso con Gran Bretaña y las Islas Falkland. Yo espero que el ministro de Defensa, que el canciller estén a la altura cuando un buque de bandera chilena zarpe rumbo a las Islas Falkland a ejercer su legítimo derecho de comerciar con un tercer país. Acá hay que ser súper claro, la Convención del Mar, el Tratado de 1881 y el Tratado de 1984 permiten el libre desplazamiento por el Estrecho de Magallanes hacia y desde el Atlántico. Ningún país, ni Chile ni Argentina, puede impedir el libre derecho de una empresa chilena de comerciar con la isla Falkland.
15: En relación también, Vale, lo que mencionábamos a lo largo del despacho de los vuelos ilegales, de alguna forma, que denuncia el presidente Javier Milei entre las Islas Malvinas y lo propio con Punta Arenas, bueno, el ministro Barros también se terminó refiriendo, solamente haciendo alusión a que, de acuerdo a lo que le informó la DGAC, la Dirección General de Aeronáutica Civil, se cumplió con el protocolo, al menos del avión, no hubo ningún vuelo ilegal, al menos en lo que respecta a la parte de Chile, pero con todo entonces el ministro de Defensa sigue compareciendo justamente ante la Comisión de Defensa acá en el Senado, en un nuevo conflicto que nuevamente ponen entredicho las posiciones zigzagueantes, como se ha dicho, entre lo que dice el canciller y las declaraciones que emite el ministro de Defensa en esta oportunidad por la soberanía en las Islas Malvinas.
2: Claro, una nueva controversia con un país vecino. Veremos qué ocurre también con esta situación. Nicolás Donoso con toda la información. Muchas gracias, Nico. Que tengas una excelente tarde.
15: Buenas tardes, Vale.
2: Chao. Bueno, vamos a pasar ahora a temas judiciales y la controversia que ha generado las declaraciones de Luis Hermosilla, quien aseguró que durante el gobierno del expresidente Sebastián Piñera recibió pagos, esto por gestiones judiciales. Juan Cristóbal Chato nos va a contar los detalles respecto a este caso y este nuevo antecedente que se conoce respecto a el abogado Luis Hermosilla. ¿Cómo estás, Juan Cristóbal? Buenas tardes.
1: ¿Cómo estás, Vale? Muy buenas tardes. Sí, una situación que ha repercutido en lo judicial, pero también en lo político, porque es una declaración que llama mucho la atención. Hablamos de la quinta declaración que da Luis Hermosilla a los fiscales de la Fiscalía Regional de Valparaíso en la arista de tráfico de influencias del caso Audios. Recordemos que son muchas las causas que se han abierto por parte del Ministerio Público, en particular respecto a la revisión del teléfono de Luis Hermosilla. Se podría decir que la que está relacionada a delitos económicos, como el caso Factop, Está alojada precisamente en la Fiscalía Regional Metropolitana Oriente, pero todo lo que tiene que ver con tráfico de influencias y el nombramiento de jueces en particular está alojado precisamente en la Fiscalía Regional de Valparaíso. Ahí Luis Hermosilla declaró en el mes de agosto por quinta vez ante los fiscales, pero esta vez con un nivel de colaboración, un nivel de entrega de antecedentes que hasta el momento no se había visto, y una declaración que nosotros pudimos precisamente acceder debido a que fue publicada por el medio digital Reportea.cl. Y esta declaración ayuda a armar un poco el esquema de lo que habría sido esta red de tráfico de influencias para poder incidir precisamente en el nombramiento, de jueces y juezas, de ministros de las Cortes de Apelaciones y también en ministros de la Corte Suprema, y cómo esto funcionaba, por qué nace. Bueno, todo esto está contenido precisamente en esta declaración dada a conocer durante el día de ayer. A resumidas cuentas, lo que le dice Luis Hermosilla a los fiscales que le tomaron la declaración es que el propio entonces presidente de la República, Sebastián Piñera Echeñique, le encargó a los tres abogados de mayor confianza del gobierno en ese entonces, quienes estaban llevando distintas causas relacionadas al estallido social y al manejo de la pandemia, ayudar o colaborar precisamente con el Ejecutivo en la recomendación de nombres para distintos cargos judiciales a lo largo del país. Todo esto remunerado a través de pagos en efectivo de 100 UF mensuales, que en ese tiempo la divisa alcanzaría el monto entonces cerca de 3 millones de pesos. Se trata precisamente de los abogados Luis Hermosilla, Gabriel Zaliasnik, actual embajador de Chile en Israel, y Samuel Donoso, quien es precisamente abogado defensor de Andrés Chadwick en estas distintas causas. Ellos tres, según la declaración de Luis Hermosilla, se reunían, por ejemplo, y otro nombre que también llama mucho la atención, con el entonces jefe jurídico o jefe de la división jurídica del Ministerio de Justicia, Héctor Meri, quien actualmente es ministro del Tribunal Constitucional, para, por decirlo de forma coloquial, pimponear nombres para poder recomendar distintos nombramientos de carácter judicial. Una situación que llamó mucho la atención debido a que por primera vez se involucra por parte de uno de los imputados directamente al expresidente Sebastián Piñera, y también se habla de pagos en dinero en efectivo cuyo origen se desconoce hasta el momento y por montos bastante elevados, ya que estas gestiones habrían durado cerca de 2 años, es decir, desde inicios del 2020 hasta mediados del 2022. Una situación bastante compleja, porque una de las primeras dudas que salta es precisamente si esto se puede tratar o no de gastos reservados, por ejemplo, lo que eventualmente podría significar un fraude al fisco. Nosotros pudimos estar recopilando precisamente reacciones durante esta jornada. Hablamos con expertos, como el ex fiscal Carlos Gajardo, quien apuntó a que en primera instancia se refirió precisamente a una de las dudas que surge con esta declaración, ya que es una estrategia judicial derechamente antigua y muy cuestionada, pasar la culpa de ciertas causas judiciales o de ciertos delitos a personas que están fallecidas, por razones obvias. No se les puede tomar testimonio, no se les puede siquiera investigar, ya que el fallecimiento de una persona en Chile lleva a su sobreseimiento de manera automática, y al expresidente Sebastián Piñera ni siquiera se le alcanzó a investigar precisamente en esta causa cuando seguía con vida. Sin embargo, el exfiscal Carlos Gajardo apunta a que hay hilos de donde tirar. Se refirió precisamente a esa situación y al contexto, a esta red entonces que acusa Luis Hermosilla de abogados asesores del Ejecutivo que habrían también cumplido funciones viendo nombres precisamente para nombramientos judiciales que después a ellos eventualmente incluso les podría haber convenido en algunas causas, como hemos sabido ampliamente ya a través del caso Audio. Se los invito a que pasamos a revisar precisamente los comentarios del exfiscal Carlos Gajardo.
3: El hecho de que Samuel Donoso, Gabriel Zaliasnik y Guillermo Silla eran abogados que tramitaban causas que interesaban al gobierno es un hecho público y notorio. No hay nada que reprochar ahí. Si lo reprochar es, por una parte, que utilizaron esa influencia luego para conseguir y favorecer nombramientos de ministros cercanos a ellos y que luego allegaran causas, y en segundo término, que los pagos, los honorarios que se hubieran recibido por estos servicios hubieran sido ilegales mediante la utilización de fondos del fisco, de gastos reservados. No, es muy común que cuando se investigan cosas que han ocurrido con anterioridad, alguna persona ya no esté en las circunstancias que se relatan en la declaración de Hermosilla dan cuenta que muchas otras personas participaban, conocían de estos hechos. Se menciona, por ejemplo, en los chats a Benjamín Salas. Son personas que tienen que prestar declaración y creo que muchas personas, si esto es así, deben haber estado en conocimiento de esta situación y por lo tanto es algo que puede ser perfectamente investigado.
1: Ahora, esta es una situación bastante compleja, ya lo decía, en todo caso, el exfiscal Gajardo. Hay personas bajo las cuales todavía se puede tirar de un hilo, por decirlo de alguna forma, en esta investigación y revisar estos antecedentes, hacer lo que el Ministerio Público se conoce como diligencias de corroboración de las declaraciones. Por lo tanto, hay trabajo que hacer todavía por delante, en particular respecto a una serie de antecedentes que da esta declaración. Y otra persona cuyo nombre surge como intermediario es precisamente el exministro del Interior Andrés Chadwick, ya ampliamente mencionado en distintas aristas del denominado caso Audios y que también habría actuado como intermediario en esta situación, ya que cabe decirlo, el propio Luis Hermosilla destaca que si bien se encarga precisamente este equipo para hacer seguimiento de las causas relacionadas al gobierno y para ver el tema de los nombramientos, el presidente Piñera no habría tenido una injerencia directa en esta situación, no se le habría reportado directamente a él, sino que había en otros intermediarios, entre ellos Andrés Chadwick, Benjamín Salas, quien era mencionado también como una de las personas a cargo de los pagos, y en ese sentido uno de los querellantes de este caso apuntó a que ahora van a estar atentos a cómo reacciona la fiscalía, en particular respecto a esta demora que se ha tenido para formalizar en alguna de estas varias aristas que ha sido mencionado al exministro del Interior. Los invito a que pasamos a revisar también esas declaraciones.
21: Acá lo relevante es observar cuál va a ser la conducta del Ministerio Público. Porque a esta altura es bastante impresentable e inexplicable que no se haya formalizado Andrés Chadwick, a lo menos en las aristas Parque Capital y en la arista de Manuel Guerra. También hay que observar cuál va a ser la conducta de la Fiscalía en relación a los graves hechos que se han dado a conocer respecto de actuaciones ilícitas que habrían cometido los abogados Samuel Donoso y en especial Gabriel Zaliasnik, quien estaría mucho más arriba en la jerarquía de estas actuaciones que el propio Hermosilla y Donoso, según las declaraciones del imputado Hermosilla.
1: Lo mencionaba entonces el abogado Mauricio Daza, uno de los nombres que más llama la atención, en particular por el nivel de influencia que habría tenido, según Luis Hermosilla, es Gabriel Zaliasnik, una persona que ha sido blanco de críticas durante las últimas semanas y meses, ejerciendo precisamente su actual cargo de embajador de Chile en Israel. Es una situación que lo ha puesto en la mira y que durante esta jornada también llevó a bastantes reacciones políticas, diputados de distintos partidos de la oposición insistiendo en que se le debe solicitar la renuncia de su cargo para que pueda volver al país y ser precisamente parte de este proceso judicial que ya lo tiene en calidad de imputado en al menos dos causas. Los invito a que pasemos a revisar declaraciones en ese sentido emanadas hoy desde el Congreso, tanto desde la oposición, pero también desde el oficialismo, donde evitaron precisamente referirse en detalle a esta situación y emplazaron a sus colegas a permitir que el Ministerio Público pueda avanzar en esta investigación.
22: Lo que ocurre con Zaliasnik es muy grave. Si él se le está investigando, es una persona que se le están realizando investigaciones, que todos los días se van entregando antecedentes. Y él es el representante de Chile en el extranjero. No solo porque emitió declaraciones contra la comunidad palestina que existe acá en Chile, sino que sobre todo porque está sujeto a una investigación criminal de la más alta connotación pública. Y esto es gravísimo. En cualquier gobierno serio, un embajador de esta naturaleza inmediatamente hubiera quedado desvinculado de su cargo.
23: Cualquier cosa que yo diga desde este podio, en el formato que tenemos de institucionalidad, podría incidir en la causa. Y eso es extremadamente complicado desde el punto de vista de lo que se llama, perdóneme la lata, el principio de inabocabilidad. Cualquier adjetivo que yo aplique va a ser después, mire, no, mire, yo en esto prefiero ser súper respetuoso precisamente para que el Ministerio Público haga su trabajo. Y les insisto, nuestra máxima es investigar hasta las últimas consecuencias, que se sepa toda la información y que los parlamentarios nos abstengamos de opinar precisamente para que el Ministerio Público pueda hacer su trabajo.
1: Ahora, recordemos que cuando estalla precisamente el caso después, o los distintos casos que se han abierto por parte del Ministerio Público tras la revisión del teléfono celular de Luis Hermosilla, surge precisamente en el debate el sistema de nombramientos dentro del Poder Judicial, la injerencia política que hay dentro de esta situación, el conocido coloquialmente como besamanos, que se hizo ya ampliamente normal, por decirlo de alguna forma, en nuestro sistema judicial, llevó al gobierno anterior a presentar precisamente una reforma al sistema de nombramientos de jueces y juezas dentro del Poder Judicial, reforma que ha seguido impulsando el actual gobierno y que se encuentra actualmente en la Comisión de Constitución del Senado. Así lo comentó durante esta mañana el ministro de Justicia.
4: Nosotros tenemos un diagnóstico muy claro y es que hoy día el nombramiento de los ministros en la excelentísima Corte Suprema demora mucho tiempo. Y eso tiene tres aspectos que nosotros necesitamos superar.

0: El primero de ellos es la integración de los tribunales de justicia, que debe ser pronta. En segundo lugar, muchas veces se somete a los candidatos a un escrutinio mucho más allá de sus competencias profesionales. Y en tercer lugar, el tiempo que tarda el nombramiento genera, ¿no es cierto?, opciones para realizar cuestiones que no son adecuadas. Y por eso es que nosotros, junto con la Comisión del Senado, hemos trabajado de manera armónica para poder tener una modificación al sistema de nombramientos judiciales.
1: Se espera entonces avances en esa materia, mientras que nosotros, por supuesto, vamos a estar atentos a los distintos antecedentes que puedan surgir respecto a esta nueva declaración. Una de las principales dudas es de dónde saldría el dinero que es con el cual se les pagaba precisamente a Luis Hermosilla y a Samuel Donoso por estas gestiones en cuanto a los nombramientos dentro del Poder Judicial. Se especula que podría haber salido incluso del bolsillo del propio expresidente Sebastián Piñera, pero también está la posibilidad de que hayan sido gastos reservados. De ser así, hay expertos que apuntan a que se podría configurar incluso el delito de fraude al fisco por esta situación.
2: Claro, y toda la información, algo que vuelve a remecer este caso, que vincula también al expresidente Sebastián Piñera, que claro, como tú explicabas, Juan Cristóbal, en este caso, al menos respecto a la exautoridad, como está fallecido ya prescribo, es sobreseído, pero quedan también cabos sueltos respecto a exautoridades que pueden también tener algún tipo de vinculación en esta causa. Así que quedamos atentos, muchas gracias por toda la información y que tengas una excelente tarde.
1: Igualmente, buenas tardes.
2: Chao. Nos vamos a una pausa. Imagen de Plaza Italia en pantalla, casi 16 grados a esta hora de la tarde. Todavía nos falta para llegar a la máxima para esta jornada de día martes. Nos separamos brevemente, ya volvemos.
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2: Son las 2 de la tarde con un minuto y está con nosotros ya Felipe Gallardo del equipo de deportes. Estábamos hablando, Felipe, de lo que se viene para hoy. Partido de Chile, y yo decía en mis internas, en mi pensamiento interno, ¿será que podemos cantar nuevamente una victoria? Esperemos que sí.
6: Esperemos, Valentina, durante esta jornada que Chile pueda conseguir una victoria frente a Estados Unidos. El elenco de Nicolás Córdoba va a enfrentar al elenco norteamericano a partir de las 9 de la noche en Missouri, en un estadio realmente precioso, en el Energize Park de San Luis. Obviamente en Estados Unidos sabemos que el elenco liderado en la cancha por Gabriel Suazo viene de caer por 1-0 frente a Canadá, y el propio capitán frente al elenco canadiense, como fue el propio Suazo, no va a poder decir presente debido a que fue expulsado. Además, tampoco va a poder estar presente uno de los comandados a estar presente en este nuevo proceso, ser uno de los líderes, como Lucas Cepeda, que también vio la tarjeta roja el pasado sábado en la noche. Un duelo donde Chile tiene que salir a buscar el partido, enfrente a un elenco de Mauricio Pochettino, que de los 26 convocados, 13 disputaron el pasado Mundial, donde realmente tuvo un resultado positivo el elenco, llegando a los octavos de final. Por otro lado, son 13 jugadores que están debutando en esta selección, que tienen poco bagaje y que busca también este proceso de recambio del elenco norteamericano. Chile se encuentra también buscando a jugadores que puedan generar mayor experiencia de cara a lo que va a ser el proceso clasificatorio, que todavía no tiene fecha de inicio, y ya se está armando un equipo con Lorenz Vigorux en el arco, Felipe Faúndez, Iván Román. La duda de quién va a ser el segundo central, si va a ser Jonathan Villagra o Paulo Díaz, Marcelo Morales o Diego Ulloa, siendo el lateral izquierdo, al medio de la cancha Vicente Pizarro, Rodrigo Echeverría y Agustín Arce. Y en la delantera, tres hombres que podrían ser los habituales buscando esta clasificación al Mundial del 2030, como es Darío Osorio, Gonzalo Tapia y Ben Brereton. Escuchemos inmediatamente las declaraciones de Nicolás Córdoba analizando su trabajo dentro de la selección, cómo han sido estos meses al mando del equipo de todos y señalando las dificultades que también ha vivido. Escuchemos.
7: Creo que los equipos, el sello más valioso que tienen es que compiten y son muy agresivos. En eso creo que no podemos discutir. Lo dijo Bielsa cuando jugamos contra ellos, que si había un merecedor de ganar el partido, éramos nosotros. Tengo la tranquilidad de que estamos haciendo lo que hay que hacer de la manera más honesta posible y que tiene sus costos, que a veces perder, pero que lo estamos haciendo con mucha altura de mira, muchísima.
6: Un proceso que busca finalmente consolidarse de cara al 2030. Se sabe que las clasificatorias van a iniciar en septiembre del próximo año, del 2027. Todavía no está claro cuántos cupos van a haber finalmente para la Conmebol para poder acceder a este Mundial. Se está trabajando de cara a eso. Están estos duelos frente a Estados Unidos de este día a las 9 de la noche, ya lo decíamos, en Missouri. Y la gira por Norteamérica finaliza el próximo martes frente a México. Seguimos analizando duelos amistosos porque Brasil venció por 4-2 a Australia en un partido realmente bastante entretenido. La verde amarela que jugaba con su camiseta de suplente, con esta azul, el primer tanto de Benderson al minuto 3 del partido. Llegaba a la igualdad con una dosis de fortuna al minuto 28, Sir Katie, para anotar para los australianos. Llegaba a la sorpresa el 2-1 de Matt Clive al minuto 33. Aparece el nuevo 10 de Brasil, Rafinha, desde los 12 pasos, como ya lo decíamos ya, con la camiseta número 10 que venía a ocupar Neymar en el Mundial. Mi tercer tanto para el scratch al minuto 69, Bruno Guimaraes, y después apareció al minuto 80, desde los 12 pasos, la estrella del Real Madrid, Vinicius Junior, para darle la victoria al elenco de Carlo Ancelotti, que tiene esta ilusión de empezar de buena manera estos amistosos, buscando un equipo que se consolide de cara hacia el 2030. También inició un torneo en Europa, la Nations League, y hubo partido bastante interesante, el segundo duelo del elenco galo de la Francia, liderada por Zinedine Zidane, que venció por 1-0 durante la jornada de ayer a Bélgica. Eso sí, un partido que tuvo varias acciones de riesgo para el elenco galo. Veíamos ahí ese balón que da en el travesaño y después aparece Olise, que jugador realmente para definir el partido al minuto 88. Un elenco francés que venía de una victoria por 1-0 frente a Turquía la semana pasada y se consolida en el primer lugar finalmente de su grupo en esta Nations League tras esta muy buena definición de Olise. También jugó Italia, mira cómo celebra Zidane, finalmente el tanto del minuto agónico, como si fuera un tanto en una Copa del Mundo, realmente el ex estratega del Real Madrid. Y ahora vemos la victoria de Italia por 4-1 frente a Turquía, la azurra que, al igual que nosotros, viene bastante mal, no clasificando a mundiales hace mucho tiempo. Veíamos el primer tanto de Bastoni, después erra el arquero turco, le deja el rebote ahí a Fratesi para marcar el segundo, el minuto 22, llegaba el tercero, no defendía bien realmente el equipo turco, cayó de al minuto 27 y era goleada en los primeros 27 minutos del partido. Llegaba el descuento, inmediatamente iniciada la segunda mitad, Yılmaz para anotar el 3-1 parcial de este partido, porque le quedaría uno más finalmente a Espósito. Al minuto 50 aprovechaba ese rebote del área para marcar el definitivo. 4-1 ganó Italia y el próximo partido va a estar muy interesante en la Nations League, una final del Mundial de lo que se disputó en el 2006. Francia-Italia van a jugar el próximo viernes 2 de octubre. Cambiamos de tema, volvemos a hablar del fútbol chileno, específicamente de Colo-Colo, porque durante esta jornada el cacique, a partir de las 6 de la tarde, va a enfrentar a Deportes Puerto Montt. Un duelo bastante interesante para el elenco de Fernando Ortiz, que viene a conseguir una victoria por 1-0 frente a Audax Italiano, que busca consolidarse en esta Copa Chile. Sabe que está muy lejos en el campeonato nacional, tiene esta ilusión de ganar dos títulos esta temporada, la Copa Chile y obviamente la Liga de Primera. Es un duelo donde Colo-Colo tiene bajas importantes, no va a estar Joaquín Sosa, tampoco Javier Méndez ni Claudio Aquino, y también tiene una definición específicamente en el arco. Va a contar con Eduardo Villanueva, sumado en la defensa con Jason Rojas, Arturo Vidal y Alonso Holguín, al medio Francisco Marchand, Tomás Alarcón, Cristian Díaz, Yerick Bingenberg, para terminar arriba con Lautaro Pastrán, Álvaro Madrid y Javier Correa. Así va a formar el cacique. Y ya lo decíamos, la situación de Eduardo Villanueva, un Colo-Colo que tiene cuatro arqueros para lo que resta de temporada y pensando en el próximo año, donde sabemos va a tener que disputar la Copa Libertadores si consigue finalmente el campeonato. Su estrella número 35, Villanueva, Fernando De Paul, Gabriel Moureira y obviamente el caso de Bocinha, que viene un mal presente, que cometió un error grave en el duelo de Cabo Verde por la fecha FIFA, ha generado dudas. Y también el propio golero, que dio una entrevista a un medio británico, señaló que si bien le gusta la fama y la exposición que tiene ahora, si pudiera elegir, tomaría la decisión de tener su anterior vida antes de esta explosión en el Mundial de Estados Unidos, México y Canadá. Esto analizó Fernando Ortiz en conferencia de prensa y obviamente cómo ve al equipo del Puerto durante esta jornada.
8: Sabemos que es un equipo competitivo, si bien tiene dos bajas importantes en su equipo que siempre inicia, pero nosotros iremos el día de mañana a hacer nuestro trabajo, tratar de hacer un buen partido y traernos para el regreso un resultado positivo que va a ser importante. En ese caso particular de Josimar, sí le ha cambiado la vida de lo que era y lo que es hoy a nivel mundial. Él sabrá por qué lo dice y por qué se manifiesta de esa manera. Sí me gusta que él se manifieste y se proyecte a jugar una copa tan importante como es la Libertadores. Es una opinión de él y es respetable, pero sí me gusta que él tenga las intenciones de querer seguir y poder jugarla.
6: Bueno, la palabra de Fernando Ortiz en la previa del partido de esta tarde del Chinquihue, muy entretenida esta Copa Chile que se vaya a jugar, de hecho, en Puerto Montt, en la zona del sur de nuestro país. Eso sí, los precios bastante elevados de las entradas para los fanáticos que querían asistir al estadio, la más barata, la más accesible, Valentina, un precio de 25.000 pesos.
2: La más accesible.
6: Sí, realmente cuesta un poco ir al estadio así, pero de todas maneras esperemos que en lo futbolístico sea un partido entretenido.
2: Esperemos y mañana nos contarás todos los detalles, Felipe. Que estén en gas, una excelente tarde. Muchas gracias por toda la información.
6: Igual, nos vemos.
2: Chao, chao. Bueno, y vamos a cambiar de tema. Vamos a hablar de una carta que entregó durante esta jornada el gobernador de la región metropolitana, Claudio Rego. Esto para solicitar al gobierno reconsiderar su decisión sobre el tren Santiago-Melipilla. ¿En qué consiste esta petición? Bueno, Macarena Poblete, que ya está en pantalla, nos va a contar los detalles. ¿Cómo estás, Maca? Buenas tardes.
9: Hola Valentina, ¿cómo estás? Muy buenas tardes. Claro, una gran polémica se ha generado por esta postergación por parte de F Trenes de Chile, de este proyecto que estaba pronosticado que era un tren que nacía en Melipilla y luego se dirigía hasta la Alameda Estación Central específicamente. Pero ¿cuál es la polémica? El tramo que va desde la comuna de Cerrillos, desde Lo Errázuriz hasta la Alameda, no estaría finalmente realizándose en los próximos meses o años, sino que incluso F Trenes de Chile decidió postergar esta construcción y finalmente declarar desierta la licitación. ¿Por qué? Porque no ha sido posible, dicen ellos, dejar sin efecto los pagos de derechos municipales por el uso de bienes de uso público. ¿Qué significa esto en concreto? Es que F Trenes de Chile tiene que pagarle a los municipios para realizar alguna construcción como este tren que va desde Melipilla hasta la capital, hasta específicamente Estación Central, que era lo proyectado, pero finalmente se va a postergar este tramo que va desde Cerrillos hasta la Alameda. Por lo tanto, ¿qué es lo que queda en este proyecto final? Por ahora, desde Lo Errázuriz, desde la capital, desde Cerrillos hasta Melipilla. Los beneficios que traería, se proyectaba, es que va a recorrer las comunas de Melipilla, El Monte, Talagante, Peñaflor, Padre Hurtado, Maipú, Cerrillos y también, es como lo decíamos, Estación Central. Pero hoy finalmente va el gobernador de la región metropolitana, Claudio Reo, con los alcaldes de las comunas, que finalmente es donde se va a pasar este tren que va desde Melipilla hasta la capital. Por ejemplo, el alcalde de Maipú, Tomás Bodanovich, y es de hecho a quien vamos a pasar a escuchar ahora junto al gobernador de la región metropolitana, quienes fueron finalmente el día de hoy durante la mañana a La Moneda para pedirle al Ejecutivo mediante una carta que reconsidere finalmente esta opción de postergar este tramo que va desde Lo Errázuriz hasta Estación Central.
10: Si había tanto interés en resolver este problema, ¿por qué se anuncia por la prensa? Yo le pido también al ministro de Grange y al gobierno que tenga respeto por las expectativas y el bienestar de la gente. Esto ha generado mucha inquietud y mucho malestar en cientos de miles de vecinos de las comunas rurales de la región metropolitana. Antes de comentar nada, quiero ver primero que me expliquen cuál es la razón. Se han dado cifras que no corresponden a la realidad. En consecuencia, antes de opinar, primero que nos digan cómo se va a retomar. Porque mira, habían, tal como lo ha dicho el alcalde Bodanovich, 4 ofertas válidas. Cada vez que se baja una licitación, la próxima licitación cuesta más caro.
11: El día de hoy venimos respetuosamente hacia el presidente de la República, quien es el dueño de esta decisión, es el líder del Estado chileno, para que en lo posible puedan revertirla y retomar el proceso licitatorio cuanto antes. Nuestros vecinos no pueden seguir esperando un proyecto que ya se ha prometido en sucesivas ocasiones y que lamentablemente vemos cómo una y otra vez se cae por distintas razones. El tren va a llegar a Lo Errázuriz en el año 2028, pero necesitamos que la llegada a la Alameda no se siga postergando y se pueda retomar cuanto antes. Este día jueves tendremos una reunión también con el ministro de Grange para que nos pueda dar detalles de las decisiones que se están tomando.
9: Ahora bien, tratamos de comunicarnos con F Trenes de Chile, pero no quisieron dar ninguna declaración a la prensa, pero lo que pudimos consultar con algunas fuentes es que el proyecto estaría contemplado y licitado por 1.600 millones de dólares desde Melipilla hasta Lo Errázuriz. Eso es lo que está licitado y en ejecución, pero faltaría por licitar lo que falta desde Lo Errázuriz hasta la Alameda, hasta Estación Central, lo que aproximadamente serían 300 millones de dólares. También nos explicaba la empresa ferroviaria del Estado de que también hay 300 millones de dólares extra que serían estos pagos a los municipios por finalmente construir lo que sería este tren desde Melipilla hasta, bien digo, desde Lo Errázuriz hasta Estación Central. También pudimos conversar con el ministro de Obras Públicas respecto a esta postergación. Él nos explicaba de que no se va a suspender, sino que se va a postergar. ¿Qué significa eso? Que va a haber una nueva licitación, se va a reabrir una nueva licitación para el próximo año, el segundo semestre de 2027, y también le da un poco de responsabilidad a lo que es la comuna de Estación Central, a su municipio, sobre todo por este pago finalmente que tiene que realizar la empresa ferroviaria a la municipalidad.
12: nosotros recibimos como gobierno un proyecto con casi un año de atraso, ¿ya? Por lo tanto, eso genera un desfase en las licitaciones futuras, ¿ya? Y a eso se suma la exigencia.

0: han impuesto por ofrecer un servicio tan, tan esencial.
1: Más allá de toda la polémica que se ha generado entre las propias autoridades de los municipios y también del gobierno y también de la empresa EFE de Trenes de Chile, la gente finalmente que está en la comuna de Cerrillos ya con que el tren llegue finalmente a Lo Errázuriz están muy contentos también por este tren que va a hacer desde Melipilla hacia su comuna, pero también esperan de que se pueda prolongar hasta la Alameda. Pasemos a escuchar esas declaraciones.
2: Muy importante el tren que va a haber aquí para nosotros, podemos ir a Minipilla, yo creo que en media hora o 45 minutos, y también la gente de Minipilla también puede venir para acá. Y nosotros también es como estamos esperando como si fuera una comida, para nosotros vayan a la cocina a comer, así estamos esperando el tren. Ojalá pronto, ojalá el otro mes que viene.
3: Yo tengo familia en Talagante y me va a servir. Y yo encuentro que es un beneficio para todos. En realidad.
4: Es súper bueno porque le sirve a la comunidad que de repente las micro no pasan, a veces pasan, no pasan. Entonces, bueno que esté, que llegue este tren acá.
5: A la gente le hacerle fácil desplazarse porque hay gente que tiene que tomar micro para salir al metro Cerrillo, ahora lo va a tener aquí el acceso, el accesible, más accesible.
1: Así entonces, lo que se espera para esta semana es que el 1 de octubre, este jueves de esta semana, el delegado presidencial, junto con el ministro de Obras Públicas, Luis de Granch, y también los alcaldes que se comprometen, digamos, en este tramo del tren de Melipilla a Estación Central, se reúnan para finalmente analizar las implicancias que podría tener una posible postergación de este tren desde Melipilla hasta Estación Central, específicamente este tramo que yo les decía, de Lo Errázuriz hasta la Alameda.
6: Claro, Maca, y ahí lo veíamos también en las declaraciones que tú pudiste recoger, impacta directamente a la calidad de vida de los vecinos y vecinas, por eso lo están esperando con tanta intención y esperanza, ¿no?, para poder reducir los tiempos de traslado. Macarena Poblete con toda la información. Maca, muchas gracias, que tengas buen martes.
1: Buenas tardes.
6: Chao. Bueno, vamos a ir a la revisión de noticias internacionales. Nos acompaña aquí en el estudio Isel Guerra, su editora del área internacional, a quien vamos a ver en pantalla en breves segundos para conversar a propósito de los temas que marcan la jornada. Sí. Partimos con este complot terrorista que ahora tenemos nueva información, Isel, porque habla Marco Rubio a propósito de esto.
7: Exactamente. ¿Cómo estás, Valentina? Es el jefe de la diplomacia de Estados Unidos, con noticias que cruzan el Atlántico y se refiere precisamente a esta investigación por un presunto complot de un atentado contra una base militar aérea británica que fuerzas estadounidenses también han estado utilizando durante estos últimos meses, por cierto, a raíz del conflicto entre Estados Unidos e Irán. Y claro, con Marco Rubio, el secretario de Estado, quien en una entrevista con Fox News señalaba que aquí podría haber un agente extranjero haciendo alusión a esta investigación que toma fuerza durante este fin de semana, en particular el día domingo, tras la detección de un grupo de personas cerca de esta base aérea militar británica ubicada al oeste de Inglaterra, y con la detención de estas cinco personas, todos ciudadanos británicos, según se ha podido conocer por parte de las autoridades en estos últimos dos días, pero que dejaba varias preguntas sobre quién o quiénes podrían estar detrás de esta acción que está siendo actualmente investigada por las autoridades británicas. Hay que tener en cuenta que el gobierno laborista hasta este momento no ha confirmado ningún vínculo extranjero. Todo esto cuando el día de ayer tomaba como una de las hipótesis las medios internacionales la posibilidad de que Irán pudiera estar detrás de esta acción. Y claro, hasta este momento el régimen persa ha negado rotundamente cualquier implicación. De hecho, publicaban un comunicado por parte de la embajada donde condenaban enérgicamente las recientes especulaciones que calificaban ellos como infundadas y maliciosas. De todo esto cuando las cinco personas que yo les mencionaba anteriormente anteriormente y que fueron detectadas ese día domingo por la madrugada y con ello arrestadas por parte de la policía el día de ayer, fueron puestas en libertad bajo fianza. No significa, ojo, que la investigación haya terminado. Están bajo estrictas condiciones de seguridad, pero claro, esta detención que se había producido entonces el domingo por la madrugada quedaba entonces en foja cero y con ello grandes dudas sobre cómo va a seguir ahora. Por lo demás, la línea investigativa por parte de la policía

0: Británica tras estos antecedentes que se han conocido en estos últimos momentos. Desde Estados Unidos, Donald Trump lanzaba críticas, era no sino por precisamente la liberación de este grupo de personas. Desde el despacho Oval el día de ayer señalaba escuetamente: yo no habría hecho eso, y donde también nuevamente hacía alusión a la posibilidad de que Irán pudiera estar entonces detrás de esta acción que está siendo investigada como un presunto complot contra una base militar aérea británica, donde el punto y el nexo con Estados Unidos es que precisamente las fuerzas de ese país la han utilizado durante estos últimos meses en medio de las acciones emprendidas contra Irán. Nos vamos a quedar en Europa para seguir profundizando en otras noticias internacionales que hemos conocido durante estos últimos días, y lo que ven ustedes a mis espaldas, esta protesta y movilización masiva en el centro de Madrid en medio de la crisis de la vivienda, que ya lleva 4 días. Comenzó el pasado día sábado y se ha extendido hasta este día martes tras el desalojo de esta mujer de 87 años, Mari Carmen Abascal, e incluso ha llevado finalmente a que el gobierno de Pedro Sánchez haya anunciado una serie de medidas tras haber sido aprobadas en el Consejo de Ministros durante esta jornada. Aquí con una alianza entre el PSOE y el partido Sumar, ambos partidos del gobierno, que finalmente han acordado aprobar estos 2 reales decretos en medidas que han sido puestas bajo la aprobación del Consejo de Ministros con esta serie de determinaciones, pero que todavía deben ser votadas en el Pleno Extraordinario del Congreso. Tiene un plazo de 1 mes el gobierno, pero aprovechando el impulso, esta ola de indignación que ha recorrido España, sobre todo en estos últimos días, es que finalmente se ha tomado la determinación de poner a prueba precisamente esta batería de medidas el próximo día viernes. ¿Qué se ha anunciado hasta este momento? La protección frente a los desalojos o desahucios hasta el 2030, la regulación en los arriendos de temporada, por ejemplo los Airbnb, y la prohibición de compra de fondos buitre al menos hasta el 2028. Eso es parte de lo que se ha conocido como las medidas anunciadas por el gobierno de Pedro Sánchez durante esta jornada, y que claro, han llevado finalmente a lo que ven ustedes en las imágenes, esta suerte de campamento improvisado en la Puerta del Sol, allí en el centro de Madrid, para expresar su indignación, no solo con lo que ocurría con esta mujer de 87 años la semana pasada, sino que también con una condición que han tenido que arrastrar miles, si no millones de personas en España durante estos últimos años. Vamos a revisar parte de las declaraciones que ha entregado durante esta jornada la ministra de Vivienda del gobierno español, así como también los manifestantes que han estado estos últimos 4 días allí en este campamento improvisado para expresar su rechazo a lo que es la crisis de la vivienda en el país europeo.
1: Vamos a ampliar la vigencia del escudo social hasta el año 2030, hasta 31 de diciembre de 2030, y mejorar todos los mecanismos de protección de las administraciones públicas para evitar esta circunstancia y proteger a todas las personas. Pero que este viernes el Congreso tiene una oportunidad. El Congreso tiene la oportunidad de decirle a Mari Carmen que su sufrimiento ha merecido la pena, que no ha caído en vano y que con su lucha hoy van a ganar otras muchas personas que no se van a ver en la situación lamentable en la que ella se ha encontrado.
2: Están bien las reformas que han propuesto, pero es lo que ha dicho mi compañero, queda muchísimo aún por lo que luchar, porque no nos vamos a quedar aquí parados, porque al fin y al cabo nos han dado un plazo de 2 años más. Entonces, queda mucho por lo que luchar.
3: Nos vamos a quedar hasta que nos echen, con gases lacrimógenos, a palos, lo que sea, pero aquí nos quedamos.
4: Todos tenemos derecho a una casa, y es que ahora le puede tocar a una persona como le ha pasado a Mari Carmen, pero más tarde te puede tocar a ti, te pueden echar de tu casa, y tenías que defenderla, porque es un derecho.
0: Bueno, ahí están parte de las declaraciones de esta jornada cuando el gobierno ha anunciado esta batería de medidas que todavía tiene que ser puesta a prueba por lo demás en el Congreso. En esta misma línea también se ha conocido en estas últimas horas respecto al futuro de esta mujer de 87 años, que fue desalojada el pasado día miércoles por la fuerza, donde solo tuvo 30 minutos para poder sacar todas sus cosas en una vivienda en la que residió los últimos 71 años. Un contrato de arriendo vinculado a sus padres, por cierto, con una empresa inmobiliaria que había logrado comprar el edificio donde estaba por lo demás ese departamento, y con un cambio de contrato que era el argumento por lo demás central detrás de la defensa de esta mujer. Ella fue desahuciada la semana pasada, pero se ha conocido en estas últimas horas que el día de ayer se emprendió una suerte de negociación con entes cercanos de esta mujer, así como también sindicatos de inquilinos, con la mediación del Ayuntamiento de Madrid, para finalmente permitir que esta mujer pueda regresar hasta esta vivienda. Queda ahora de mano, por lo demás, de Mari Carmen Abascal tomar la determinación si es que efectivamente quiere regresar hasta este lugar, después de que se le haya anunciado, a raíz, por cierto, de la compra de este edificio, y con ello al menos 3 intentos anteriores de poder sacarla de este lugar, y una batalla judicial que se había extendido en los últimos 8 años, que se le iba a subir el valor del arriendo por sobre lo que actualmente recibe como su jubilación. La abogada de esta mujer entregaba declaraciones durante esta jornada. Vamos a revisar precisamente parte de esas palabras que pronunciaba durante este día en medio de esta movilización.
5: Es verdad que esta solución viene por parte de la propia empresa Urbagestión. Creo que llevaron esto demasiado lejos. Nunca antes de ayer quisieron negociar ni sentarse con nosotras a dialogar y hablar absolutamente de nada. Pero es verdad que esta solución llegaría por parte de ellos también, cosa que evidentemente celebramos, y que ha dejado claro también que las administraciones públicas, tanto autonómica como local como estatal, son absolutamente incompetentes para dar respuesta a un problema social importantísimo, que es el de la vivienda.
0: Bueno, de las movilizaciones en España nos vamos hasta las protestas en Francia. Durante esta jornada, empleados públicos por un lado, estudiantes por el otro, salían a las calles a expresar su rechazo en medio, por lo demás, de lo que viene siendo un tiempo bastante convulso en Francia de cara a lo que deberíamos ver en los próximos días, la presentación del presupuesto y, ojo, también las elecciones presidenciales que va a enfrentar a la Nación Europea el 2027. Dentro de los funcionarios públicos que salían a las calles, también los bomberos, los mismos que durante esta temporada del verano recién pasado en el hemisferio norte tenían que combatir las llamas gigantescas que debió enfrentar Francia en una temporada sumamente difícil y convulsa. Convocadas 170 manifestaciones durante esta jornada, 8 de los principales sindicatos salieron a las calles entonces, se habla de unas 300.000 personas en todo el país, incluidos por los demás, los bomberos. La exigencia, revalorizar los sueldos en medio de una alta inflación que ha enfrentado esta nación. En el caso de los estudiantes, por su parte, también exigiendo mejores condiciones. En el caso particular, por cierto, del grupo de estudiantes, se ha hablado de enfrentamientos violentos con la policía durante esta jornada que dejaban 40 personas detenidas y 10 personas lesionadas. Todo esto en una semana donde deberíamos ver la presentación de los presupuestos, con una deuda pública a niveles récord que está arrastrando Francia en el último tiempo. Habrá que ver finalmente si esta convocatoria se queda solo en este día o eventualmente podrían ser llamados a protestar en próximas jornadas. Vamos a cambiar totalmente de tema, nos vamos hasta Estados Unidos con esta noticia estremecedora y con la reapertura de un caso que está vinculado precisamente a la denuncia de una joven que planteaba en finales de 2024 que había sido víctima de una violación múltiple en una reconocida universidad de Estados Unidos, en la Universidad de Cornell. Y claro, aquí la Fiscalía de Nueva York ha anunciado que su oficina está revisando el caso nuevamente después de esta indignación generalizada por la indulgencia que plantean aquí. Fue mostrada contra este grupo de personas que estaba siendo investigada y apuntada principalmente detrás de esta denuncia de violación en grupo contra esta estudiante que en ese momento, en octubre del 2024, tenía 20 años. La denuncia apunta a que ella fue drogada y violada en una sede de una fraternidad por 7 personas que están siendo apuntadas como las responsables. 3 semanas después, ella puso una denuncia, pero como consecuencia, solo 2 de estas personas fueron expulsadas, pero ninguno de los 7 fue arrestado. Lo máximo que se les obligó fue a escribir ensayos y asistir a talleres o incluso cumplir suspensiones breves. Es por eso que ha presentado esta demanda civil contra la universidad y los presuntos agresores, y es ahora finalmente la fiscalía que ha anunciado que, a raíz, por cierto, de estos antecedentes adicionales que lo señala el fiscal, radicalmente diferentes a la denuncia original, es que finalmente se ha tomado esta determinación de reevaluar, por lo demás, los antecedentes proporcionados por esta joven, para ver si es que efectivamente se va a llevar a cabo ante la justicia, ante un jurado particularmente. Vamos a estar actualizando esta información en la medida de los detalles que lleguen desde Estados Unidos. Nos quedamos en ese país, pero para hablar de la inteligencia artificial, que sin duda ha sido uno de los temas principales en las últimas semanas y en esta oportunidad, porque OpenAI ha anunciado ante los medios que no va a lanzar un nuevo modelo, todo esto en medio de riesgos de seguridad. El modelo es el GPT 6.1 Astra, que ha sido descrito como lo último en tecnología en uso de computadores, de navegación, de ingeniería de software y de ciberseguridad, así como también en ciencia. Y la razón es que efectivamente el modelo había mejorado en aspectos como evaluación perezosa, que es evitar que la IA haga lo mínimo, pero no había alcanzado el nivel en cuanto a mantenerse dentro del alcance y la autorización, así como tampoco en la forma en la que se comunica al usuario el tipo de trabajo que estaba realizando. Iba a ser lanzado en octubre, Wall Street Journal lo ha informado el día de ayer, pero hasta este momento no se ha mencionado sobre cuáles son los próximos lineamientos o pasos que va a llevar a cabo la empresa de Sam Altman, que por lo demás se ha sumado también a una suerte de mensaje que hemos escuchado de parte de otras figuras ligadas a la industria tecnológica y el llamado que hacían desde la compañía Anthropic a desacelerar el desarrollo de esta inteligencia. En el caso de OpenAI, sin ir más lejos, se vio directamente apuntada por una denuncia que entregaba Australia la semana pasada de que uno de sus modelos había logrado acceder a información gubernamental respecto de los servicios de salud de ese país. Vamos a ir cerrando esta revisión internacional con estas imágenes que llegan desde Corea del Sur y este tiburón enorme atrapado en un canal en una ciudad surcoreana, en Busan, y que ha traído a, escuchen bien, 600.000 personas en estas últimas dos semanas. Una insólita atracción turística por parte de este tiburón que lleva atrapado ya dos semanas en este estrecho canal en un parque costero y que fue avistado por primera vez el 18 de septiembre. Es un tiburón que mide 3,5 metros aproximadamente, que ha sido apodado como Bukang Yi, que es el nombre de este puerto, y que creen se trata de un tiburón ballenero bronceado que aparentemente habría seguido a su presa desde el mar hasta el canal y no ha podido encontrar la salida. Se han llevado a cabo una serie de acciones, Valentina, en estas últimas dos semanas, pero hasta este momento no pareciera que este tiburón vaya a salir pronto de este canal. Lo cierto es que eso ha llevado finalmente a convertirse en una verdadera atracción para los habitantes de Busan, que han llegado en masa precisamente para ver cómo se comporta este animal lamentablemente atrapado en el canal. Esperamos prontamente pueda ser de alguna forma encauzado para que pueda volver al mar abierto.
6: Triste igual que la naturaleza se vuelva un espectáculo, sí, con el susto que le puede generar también al animal tanta aglomeración de gente. Así que esperamos que podamos tener noticias positivas, sí, en un breve tiempo. Isel Guerra, su editora del área internacional, como siempre con toda la información del mundo. Muchas gracias, Isel, que tengas buen martes.
0: Igual, que estés bien, nos vemos.
6: Chao. Bueno, y vamos a cambiar de tema, vamos a hablar del Cyber Monday, porque queda poco para esta fecha y las marcas ya se están preparando. ¿Qué novedades va a tener y cuántos puestos de trabajo podría llegar a generar? Natalia Muñoz, que ya está en pantalla, nos va a contar los detalles. ¿Cómo estás, Natalia? Buenas tardes.
7: Hola, Vale, muy buenas tardes. Así es, 5, 6 y 7 de octubre se va a llevar a cabo esta nueva edición del Cyber Monday, muy esperado también por los consumidores, por el comercio, pero también en este momento de baja ocupación laboral, ya que según también lo que nos confirmaba la Cámara de Comercio de Santiago, en estas instancias reactivadoras para el comercio online se generan cerca de 3.000 puestos de trabajo donde las personas están buscando empleo, viene bastante bien. Y es por eso que durante esta jornada, en el lanzamiento de esta nueva edición del Cyber Monday, fue y asistió a la Cámara de Comercio de Santiago el viceministro de Economía y Minería, Daniel Mas, para poner un foco en la reactivación del mercado laboral debido a estos eventos online. Ahora, eso sí, Vale, este evento también es bastante importante porque está cumpliendo 15 años en nuestro país. país y se ve también cómo han cambiado las diferentes marcas del retail, también del comercio, que han tenido que adaptarse de forma logística para poder llevar a cabo esta gran cantidad de transacciones que se llevan a cabo durante estos días y donde se realiza este evento online. De cara también a la reactivación de fin de año, nos comentaban por parte de la Cámara de Comercio de Santiago de que este evento del Cyber Monday correspondiente al mes de octubre abre también la reactivación en los puestos laborales del comercio de cara a fin de año, donde a partir del mes de noviembre también se necesita una mayor cantidad de personas para trabajar en el retail, en el comercio y en los diferentes rubros, ya sea la logística o también el picking y packaging de los diferentes rubros para poder llegar también con las compras de cara a las fiestas de fin de año a Navidad. Escuchemos entonces qué fue lo que nos comentaba al respecto el viceministro de Economía y Minería, Daniel Mas, y también la presidenta de la Cámara de Comercio de Santiago, María Teresa Vial.
8: Más allá de la transacción que se puede hacer online, hay que hacer un paquete, hay que hacer una entrega, en muchos casos habrá que hacer una devolución. Esto genera mucho movimiento, así que tenemos mucha expectativa de lo que pueda pasar este 5, 6 y 7 de octubre. Estos cyber son hitos en el año en que genera mucha venta concentrada, eso genera reactivación, así que esperamos de aquí a fin de año que esa reactivación que estamos esperando llegue por distintos medios, también llegue al comercio y al consumo. Estamos esperando la nueva cifra, no las tenemos todavía. Este es el último mes del periodo de invierno donde tiene una menor actividad. Hubo varios días contemporáneos, así que estamos expectantes de lo que pueda pasar.
9: Hemos hecho algunas mediciones y esperamos poder generar alrededor de 3.000 puestos de trabajo en los eventos adicionales, que a veces son una puerta de entrada. Si a las empresas les va bien, también se requieren más personas. Esto es un círculo virtuoso que necesitamos mantener, y que aquí también yo quiero destacar el sacrificio de las empresas que se suman a un evento que tiene ciertas restricciones, que empieza a una hora, que termina a otra, que requieren también pasar por auditorías, que las ofertas son reales. Entonces, comprar también a las empresas que forman parte y que tienen el sello y que van por dentro del evento, que nos parece muy, muy relevante.
7: Sí, vale, porque durante estos 13 días de promociones son cientos las empresas que se suman a este evento y eso requiere una preparación en previa, ya sea en materia de logística, pero también en las tiendas presenciales, ya que si bien este es un evento de características de ventas online, aún así nos comentaban por parte de las compañías de que se necesitan personas que estén trabajando ya sea en el ámbito de la logística, pero también en las tiendas presenciales debido a la cantidad de personas que ya se van entregando, ya que nos comentaban también por parte de las tiendas de retail que cada vez las personas prefieren el retiro en tienda. Ahí entonces hay un refuerzo por parte de las tiendas en el personal y también para lo que se va llevando más adelante, que pueden ser los posibles cambios, donde también se va preparando el retail de cara a fin de año, como les comentaba, previo a las ventas de Navidad. En esta instancia, si nos vamos solamente a este evento online del Cyber Monday, son cerca de 3.000 los puestos de trabajo que se estarían creando, pero si los vamos sumando a futuro de cara a fin de año, son cerca de 7.500 los nuevos puestos de trabajo que se estarían creando, según lo que nos han comentado algunas consultoras, y también que ya están disponibles las ofertas en los diferentes portales de empleo. Estuvimos entonces reporteando este tema con las marcas, les preguntábamos cómo ha sido su preparación y cuáles son los puestos que se están necesitando para este evento online. Escuchemos.
10: Esperamos miles y miles de órdenes durante estos 3 días, así que estamos muy comprometidos con 3 productos de calidad que satisfacan a todos nuestros clientes, y en esa línea desde luego que requerimos también contar con más equipos, con más personas, sobre todo que nos apoyen en las tareas tanto logísticas, en las bodegas, picking de productos, despacho, transporte, y también muy fuerte en nuestras tiendas. El Cyber en Sodimac se vive fuerte en nuestras tiendas, y eso también requiere mucha operación para entregar los pedidos, por ejemplo, del compra online y retiro en tienda, que representa también un porcentaje muy alto de nuestras transacciones. Y de luego la postventa, ¿no es cierto? El Cyber se se termina en Sodimac no cuando termina los días de venta, sino que cuando realmente entregamos el 100% de los pedidos de nuestros clientes, así que también en operación y postventa tenemos pensado en dotación adicional.
11: Cyber es un tremendo evento que mueve el comercio y en ese sentido se contratan muchas personas tanto para las tiendas como para los centros de distribución y despacho, para toda la red logística, para entregar todos los pedidos en tiempo y forma. Está creciendo mucho la tendencia del retiro en tienda, entonces eso está haciendo que las tiendas se tengan que preparar más para recibir todo este público adicional que llega a retirar sus paquetes en los centros de atención. Por lo tanto, es bien relevante cómo aumenta la ayuda y la colaboración de más personas en este periodo.
7: Ahí escuchábamos entonces cómo va aumentando la contratación en este periodo, donde si bien en Vale son empleos temporales, nos comentaban también desde las mismas compañías y de los portales de empleo de que hay posibilidades de que estos trabajos se mantengan en el tiempo, especialmente por la proyección también que existe de cara a fin de año, donde serían cerca de 7.500 nuevos empleos. Escuchábamos también la voz del ministro de Economía, donde también mencionaba que durante la jornada de este miércoles de mañana vamos a conocer las nuevas cifras de desocupación y eso también continuaremos muy atentos a lo que vaya a ocurrir debido a que recordemos que estamos en estas preocupantes cifras de 9,5% y donde desde el Ejecutivo no descartaban que incluso podría aumentar, ¿vale?
6: Claro, veremos qué pasa mañana. Muchas gracias, Nati, por toda la información. Que estés muy bien.
7: Igualmente.
6: Chao, chao. Bueno, son las 2 de la tarde con 43 minutos, casi 16 grados. Hay aquí en la región metropolitana. Despedimos así esta edición de CNN Tarde. Muchas gracias por acompañarnos en esta revisión noticiosa. Nos reencontramos mañana. Que esté muy bien.
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5: Muy buenas tardes, bienvenidos, bienvenidas nuevamente a esta edición de CNN Tiempo. Le vamos a estar acompañando durante este martes 29 de septiembre, ya casi al finalizar el mes. Y antes vamos a darle el detalle específico de cuánto se espera para la capital durante esta jornada. Máxima de hasta 19 grados, cielo mayormente nuboso es lo que esperamos. Ahora sí, antes de darles el pronóstico para esta jornada ya de miércoles 30 de septiembre, vamos a pasar a un episodio especial que hemos estado trayendo acá a las ediciones de CNN, en este caso es el cuarto ya, sobre el niño. En este caso en particular vamos a estar hablando sobre cómo el clima extremo, este fenómeno en particular, ha estado desplazando a cientos y miles de personas en gran parte del mundo. ¿Cómo va a estar actuando durante las próximas décadas y durante las condiciones actuales? Bueno, vamos a estar hablando sobre eso acá en CNN Tiempo con Almendra Méndez. Muchas gracias por acompañarnos.
6: Buenos días, buenas tardes, Laura. Tú ya algo adelantabas, pero sí, las tormentas, las inundaciones, las lluvias, las sequías e incluso los huracanes que hemos visto en estos últimos meses se han convertido cada vez más en un factor de base que impulsa la migración. De hecho, organizaciones internacionales, especialmente la Organización Internacional para Migrantes, OIM, especifica que el término correcto para referirse a este tipo de desplazamientos es refugiado climático y no es migrante climático y no refugiado climático, ya que este último no se reconoce en el derecho internacional.
5: Perfecto. Mira, también queremos saber, además de esta precisión muy importante que has hecho, Almendra, es cuál es la magnitud actual de estos eventos en la migración climática. ¿Hay alguna cifra que podamos destacar?
6: Sí, de hecho, algunos informes dan cuenta de que en 2024, por decir algo, se desplazaron más de 45,8 millones de personas, cifra que en 2025 decayó hasta 29,9 millones. Y en la gráfica que hemos preparado para ustedes, podemos ver principalmente los países que lideran este tipo de desplazamientos en 2025, pero también las principales causas. Aquí encontramos a Filipinas con más de 10,7 millones de personas, lo sigue China con 3,5 millones, pero también encontramos a nuestro país, principalmente por los incendios forestales que cada año nos afectan. Y dentro también de las principales causas tenemos tormentas, que es una cifra muy grande, 17,9 millones, seguido de inundaciones, tsunamis, terremotos, incendios forestales y las sequías que desplazan a casi medio millón de personas.
5: Perfecto. Bueno, ahí Almendra nos estaba comentando acerca de esto, pero también el caso concreto del niño nos preocupa. ¿Qué impactos directos han sido los que se han medido últimamente, tanto en esta región como a nivel mundial?
6: Sí. El niño es un efecto que cada vez está desplazando a más personas y para conocer todos los detalles de cómo podría impactar el niño de 2026 en los desplazamientos internos y las migraciones tanto en Chile y a nivel mundial, los revisamos en la siguiente nota.
7: Y no llueve. 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
8: Sequías extremas que afectan cosechas, tormentas y lluvias intensas e inundaciones. El fenómeno del niño ya no solo altera el clima global. Hoy es un factor que obliga a las personas a abandonar sus hogares. América Latina y el Caribe es una de las regiones más expuestas y vulnerables ante los impactos del niño. Aquí, la ocurrencia y la gravedad de sequías, tormentas tropicales, huracanes y fuertes lluvias se cruzan con factores económicos, políticos y sociales que influyen en la decisión de emigrar, ya sea dentro del mismo país o cruzando las fronteras. Conversamos con la académica y coordinadora de la Cátedra de Racismos y Migraciones Contemporáneas de la Universidad de Chile, Jimena Po, sobre los migrantes ambientales y los factores que inciden en la decisión de migrar.
9: La decisión o necesidad de migrar rara vez es solamente ambiental y se intersecta, como bien dices, con la pobreza, la falta de infraestructura, la inestabilidad política, la pérdida de medios de subsistencia, agrícolas, pesqueros, etc. Entonces, efectivamente, la crisis climática presiona para que todas esas causas tengan un impacto mayor en la vida de las personas y efectivamente las personas buscan al interior de sus propios países o fuera de sus fronteras, donde tener una vida vivible finalmente.
8: Según el Centro de Seguimientos de los Desplazamientos Internos y el Consejo Noruego, en 2025 casi 30 millones de personas debieron huir por desastres naturales, principalmente debido a tormentas e inundaciones, siendo Filipinas el país con el mayor número de desplazados internos con 10,7 millones, seguido de China, Pakistán, Chile e Indonesia. En tanto, dentro de las principales causas tenemos tormentas, inundaciones, tsunamis, terremotos, incendios forestales, sequías y otros. Aunque la cifra global cayó un 35% respecto a 2024, eventos como las inundaciones provocadas por el fenómeno del Niño en Río Grande do Sul, en Brasil, desplazaron a 775.000 personas, lo que demuestra el impacto en el corto plazo que tiene este evento meteorológico. El Grupo Intergubernamental de Expertos sobre el Cambio Climático, conocido por sus siglas en inglés IPCC, planteó que la migración y los desplazamientos relacionados con el cambio climático tendrán una tendencia al alza en las próximas décadas y con desafíos para todo el mundo.
9: Y ver por qué migra la gente, las personas, o sea, incluso preguntarles por qué usted ha llegado aquí. La mayoría te va a decir, en cualquier país, por razones económicas, razones políticas, persecución, violencia, etcétera. Pero nadie te va a decir en esa entrevista, porque no está considerado muchas veces en los formatos, ¿no?, de entrevista migratoria, el tema de la crisis climática.
8: La académica señaló que Chile aún está pendiente en la firma del Pacto Mundial para la Migración Segura, Ordenada y Regular. Esto quiere decir reconocer explícitamente los desastres naturales y efectos del cambio climático como un factor detonante de la migración. A esto también se suma la poca preparación y el déficit presupuestario para gestionar emergencias, pero también a la falta de datos para caracterizar a la población que se desplaza internamente por razones ambientales.
9: Es muy importante tener datos, registros desagregados que permitan caracterizar a la población desplazada por razones ambientales, dificultando, y eso dificulta, por supuesto, el diseño de políticas públicas específicas.
8: El Banco Mundial estima que para 2050 hasta 143 millones de personas podrían verse forzadas a desplazarse en África, el sur de Asia y Latinoamérica. El desafío pendiente, tanto a nivel nacional como internacional, está en comenzar a integrar la variable climática como un factor de migración, pero también en desarrollar políticas públicas que hagan frente a un deterioro de las condiciones de vida a causa de intensos fenómenos meteorológicos que cada vez se vuelven más frecuentes.
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2: Bueno, luego de este interesante comentario por la periodista Almendra Méndez, que le agradecemos, por supuesto, vamos a pasar a ver cómo va a estar el pronóstico del tiempo en gran parte del territorio nacional, partiendo por la zona norte. Eso sí, vamos a ver cómo va a estar este último día ya de septiembre. ¿Qué esperamos para esta jornada? Al menos en el litoral va a continuar el viento bastante intenso desde Arica, al menos hasta Antofagasta, Atacama, incluso pudiera estar ahí en la provincia de Huasco. Así que va a ser una condición con algo de nubosidad a inicio de la jornada. Hacia la tarde, algunos quiebres. ¿Qué esperamos para el interior? Revisemos de inmediato. Temperaturas que van a ir en alza. Aumentan nuevamente al menos hasta 30, 32 grados en sectores como Pica, también hacia San Pedro. Se esperan las temperaturas bastante elevadas durante esta jornada. También al interior de Atacama, por ejemplo, en Copiapó, esperamos que la máxima sea de hasta unos 27 grados. Mientras que en el litoral, como les mencioné, va a ser de cielo cubierto y viento en la tarde. Ya esos sectores del interior de Coquimbo, igualmente esperamos máximas de hasta 27 grados en Vicuña y Montepatria, y en La Serena cielo mayormente parcial con temperaturas de unos 9 hasta unos 19 grados. Si ahora nos vamos hacia la zona central, veremos cómo el panorama también va a estar algo similar al de hoy. Temperaturas que ascienden en los Andes hasta unos 22 grados, con nubosidad parcial durante gran parte del día. En el litoral tendremos algo de condición también de viento, pero las temperaturas van a estar también rondando unos 18 grados en Valparaíso y San Antonio, y también hacia Pichilemu. Al interior de O'Higgins, por ejemplo, esperamos cielo mayormente cubierto, máximas de hasta 17 grados en Rancagua y Rengo. Desplazándonos un poco más al sur, en el Maule continuarán con cielo totalmente encapotado, pero las temperaturas igual van a estar en torno a los 16, 17 grados, al igual que en el Ñuble. Sin embargo, durante esta jornada se esperan chubascos, al menos aquí en San Carlos, Chillán, Bulnes. Esperamos temperaturas que no se eleven más allá de los 13, 14 grados, al igual que al interior del Biobío. La costa en Concepción esperamos vientos también de hasta 50 kilómetros por hora. Y ahora sí, vamos a viajar hacia la zona sur del país, donde este primer sistema frontal, que es el que también va a estar dejando algunos chubascos un poco más hacia el centro, también estará predominando durante esta jornada entre la Araucanía y los Lagos. Ese va a ser su mayor impulso, al menos de estas precipitaciones y esos vientos que también van a estar con rachas de hasta 60 kilómetros por hora. Hablamos de Temuco, Pitrufquén, sectores como Villa Rica, con lluvias bastante intensas durante esta jornada, aunque no como el evento pasado, eso sí, con un isotermacera normal durante esta jornada. Ya hacia sectores como Puerto Montt, vemos cómo las lluvias también van a estar presentes. ¿Y qué esperamos para el resto de los sectores? Vemos cómo Puerto Aysén, por ejemplo, Coyhaique, y también hacia Melinca, esperamos chubascos intermitentes durante la mañana, hacia la tarde se mantienen, y ya sería un cielo nublado hacia la noche. Temperaturas que se elevan hasta unos 10 a 11 grados en todas estas localidades, y eso sí, va a estar bastante ausente la lluvia, al menos hacia la Patagonia Austral, donde esperamos algunos chubascos bien débiles. Va a ser al menos acá en Puerto Williams, donde la mínima amanece en torno a unos 0 grados y luego aumentan las temperaturas hasta los 9 grados en gran parte de estas localidades de Magallanes. Avanzando ya hacia el Chile insular, ¿qué esperamos durante este miércoles? Ya cielo mayormente cubierto en Juan Fernández, 13 a 17 las extremas. Rapa Nui continúa con ese cielo mayormente parcial, temperaturas bastante templadas hacia la tarde. Y finalmente en Villa Las Estrellas esperamos mínima de menos 2 hasta menos 1 con cielo mayormente cubierto. Y ahora sí, vamos a ver cómo estará la condición en la capital. Ya les había comentado acerca de este cielo que continúa bastante nuboso, va a ser una condición bastante similar a este martes. Por ejemplo, máximas de hasta 18 grados se esperan en Santiago. Luego también hacia sectores un poco más al norte, como es el caso de Colina, Lampa, 19 será la máxima. Ya vemos cómo la zona sur, también hacia el oriente y poniente, se mantienen los extremos bastante similares. Lo que sí, vamos a estar a la espera de un cambio bastante importante hacia el jueves, que vamos a ver de inmediato en la proyección para la capital. Fíjense ustedes cómo

0: jueves aumentan bastante los termómetros, al menos hasta los 27 grados. ¿Qué esperamos para el viernes? Un contraste totalmente grande con precipitaciones durante gran parte de la jornada, eso sí, en forma de chubascos. Sábado y domingo van a ser días bastante templados, máximas de hasta 19 grados se espera durante el fin de semana, y estaríamos a la espera nuevamente de precipitaciones durante el próximo lunes. Así que vamos a estarles actualizando todos estos detalles acá en CNN Tiempo. Que estén muy bien, que tengan todos una excelente tarde.
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6: ¿Qué tal? ¿Cómo estás? Bienvenido, bienvenida a una nueva edición de CNN Deportes. Mi nombre es Nicolás Cabargas y tengo el placer de acompañarlos en este informativo que inicia con sus titulares. La Roja busca su primer triunfo en Norteamérica. Esta noche la selección chilena se mide ante Estados Unidos en el segundo amistoso de la gira. El cuadro de Nicolás Córdoba viene de caer 1-0 con Canadá en Toronto. Terremoto en Inglaterra. Y es que la Premier League confirmó que el Manchester City infringió sistemáticamente las normas del fair play financiero durante una década. Mediante un comunicado, el club se manifestó sorprendido y se declaró inocente de las acusaciones formuladas. El sueño olímpico de Chile sigue vigente. En entrevista con CNN Deportes, el presidente del COCH manifestó que la intención nacional de organizar los Suramericanos 2030 no afecta la postulación a los Juegos Olímpicos Juveniles. Miguel Ángel Mujica señaló que espera recibir ambos eventos el mismo año. El Energizer Park en San Luis, Missouri, será el escenario del segundo amistoso de esta fecha FIFA triple para la Roja de Nicolás Córdoba. El primer resultado, lo sabemos, dramático, caída con 9 hombres por gran parte del encuentro frente a Canadá, y ahora la oportunidad, la ilusión de poder dar vuelta a la imagen lamentable que se dio en la jornada sabatina. Y por lo mismo, para ese duelo, cambios en relación a lo visto contra Canadá. El más probable 11 de Nicolás Córdoba presenta a Vigorú en el arco, Ulloa, Román Villagra y Faúndez en defensa. En el mediocampo, Echeverría y Pizarro. Tal vez Echeverría cediendo su lugar a Loyola. Es una de las dos dudas que tiene Nicolás Córdoba. En la zona de volantes más ofensiva, Osorio, Arce y Gutiérrez, con también la posibilidad de hacer correr a Ben Brereton por uno de los costados. Es en rigor donde mostró su mejor versión, ¿no? Hace muchos años en el Blackburn Rovers. Y adelante, en delantera, Tapia. El 4-2-3-1 de Nico Córdoba en la previa de este duelo que enfrentará a unos Estados Unidos de Pochettino, que tendrá durante 90 minutos la posibilidad de hacer cambios en relación al último amistoso frente a Perú, triunfo norteamericano, donde probablemente frente a Chile priorice, por sobre todo, darle la opción a jugadores más jóvenes para tener más alternativas tras lo que ha sido un año de consagración de su proyecto en Estados Unidos. La palabra de los técnicos en la previa del duelo del día de hoy a las 21 horas.
7: Hoy día estamos construyendo. Creo que los equipos, el sello más valioso que tienen es que compiten y son muy agresivos. En eso creo que no podemos discutir. Lo dijo Bielsa cuando jugamos contra ellos, que si había un merecedor de que ganara el partido, éramos nosotros. Lo dijo el entrenador del Congo cuando terminó el partido, que le había encantado la agresividad del equipo chileno. Lo dijo el entrenador de Cabo Verde cuando terminó el partido, que le encantó jugar con Chile, un equipo muy agresivo. Lo dijo el entrenador de Canadá hace dos días atrás, que a pesar de quedar con 9, el equipo no paró de competir y le hicimos el partido muy difícil. Por lo tanto, no es algo que estoy diciendo yo, lo están diciendo los entrenadores. Acabo de encontrarme con Pochettino acá afuera. Me dijo que le encanta jugar con equipos sudamericanos porque él sabe que mañana va a ser un partido de mucha agresividad y eso a ellos les hace bien.
8: Que va a ser un partido muy disputado, muy competitivo, y para nosotros viene muy bien. Para nosotros, con un grupo joven que tenemos que acentuar nuestras bases, nuestros principios de juego. Quizás estamos más centrados en estos 4 partidos, más en desarrollar nuestra idea futbolística con la gente nueva que está llegando a la selección, que prácticamente tener demasiado detalle, ¿no?, del contrario, ¿no? No tengo mucha información de todo este proceso de Chile, ¿no?, en los últimos años, y la verdad que no sería adecuado ni sería respetuoso por mi parte dar una opinión sin todos los argumentos. Lógicamente que espero que Chile consiga encontrar otra vez el camino de competir mucho mejor, de poder pelear por estar en las Copas del Mundo.
6: Las declaraciones de Pochettino y de Nicolás Córdoba en particular, estas últimas, las del técnico interino de la selección chilena, llaman profundamente la atención. Al escuchar la evaluación que le hacían sus pares, da la sensación que el fútbol chileno, que La Roja en particular, está viviendo un momento de ensueño, y sabemos que la triste realidad nos muestra muy distante de aquello. Es el técnico interino Nicolás Córdoba, y es que la selección chilena sigue buscando técnico. Lo han desmentido de todas maneras posibles, lo ha hecho Pellegrini, lo han hecho desde la NFP, pero es una realidad que el acercamiento está, existe, y se está trabajando para anunciar cuanto antes su llegada, respetando el plazo de contrato que tiene el ingeniero con el cuadro bético. Es tanto el nombre, está tan instalado, que incluso se le preguntó al técnico de los Estados Unidos, a Pochettino, qué opinaba de la posible llegada de Pellegrini a La Roja. Esta es su respuesta.
8: La verdad que es admirable toda su carrera. Manuel es un grandísimo entrenador, es uno de los mejores, sigue teniendo, ¿no?, una carrera extraordinaria, y no lo sé, si un día decide volver a Chile y entrenar a la selección, por supuesto que sería para la selección chilena un gran honor y una gran cosa de tener un entrenador como Manuel. Así que bueno, le deseo todo lo mejor, pero bueno, ahora sé que está en Europa, está en Betis, y lo está haciendo, la verdad, que extraordinariamente bien los últimos años, ¿no?
6: Estados Unidos ante Chile a las 21 horas de nuestro país en Missouri. Revisemos otros duelos de esta fecha FIFA, en este caso una Australia que hizo sufrir a la Brasil de Ancelotti en el Suncorp Stadium ante 52.500 personas en Brisbane. Fue triunfo para la canariña, no sin problemas ante los locales. Vanderson abrió para la visita, Circati y Metcalf en este golazo, poniendo el 2-1 transitorio. Iba a quedar aún un festejo pendiente. Golazo de penal este de Rafinha, que define también de zurdazo el capitán del FC Barcelona, y también durante esta jornada el capitán de Brasil. Para el segundo tiempo, minuto 69, Bruno Guimarães, y el 2-3 transitorio. Lo celebra como si fuese la final del mundo. Vinicius Junior en el 90 de penal con paradiña, y todo, aún así la lanza para el lado del arquero y aún así anota. 4-2 Brasil sobre Australia. Estuvo cerca el arquero, no se pudo. Seguimos revisando goles, en este caso no con amistosos, sino con la Liga Europea de Naciones. Una que tuvo a Zinedine Zidane celebrando en lo que es el segundo duelo del grupo A, y es que enfrentando a Bélgica en condición de visita, el seleccionado tan plagado de estrellas encontró recién en el minuto 88, con esta jugada individual espectacular de Olise, el único gol del encuentro, la celebración, el festejo de el hombre del Bayern de Múnich, una Francia sin Mbappé, recordemos, lesión de ligamentos tras su primer duelo, triunfo también en el caso de los galos, y en el segundo tienen tantas alternativas adelante, en este caso Olise es quien salva el resultado para un Zidane que celebró de aquella manera. También en la Liga de las Naciones de la UEFA, el próximo rival de Francia, Italia precisamente, que venció por 4-1 a Turquía en condición de visita. Una Italia que está, claro, con una historia bastante distinta a la nuestra, pero también en la misión de volver a un Mundial después de muchos, muchos años de hacer cosas importantes. Bastoni, el defensa central del Inter de Milán en el minuto 9, luego Fratesi en el 22 poniendo el 0-2 transitorio. No se iba a quedar ahí la tromba italiana, y es que 5 minutos más tarde Michel Caiove poniendo el 0-3 transitorio. Dos festejos quedaban pendientes en primera instancia. Ya en la segunda mitad los de blanco, los turcos, con Baris Alper Yilmaz en el 47, una ilusión que se iba a generar del 3-1 que duró apenas 3 minutos porque Francesco Pio Esposito en el 50 poniendo con algo de suerte habilitado el 4-1 definitivo para una Italia que se prepara para el próximo viernes jugar contra Francia. Noticias internacionales en Europa, en particular en Inglaterra, con epicentro en Manchester, y es que tras lo que han sido semanas de rumores en relación a los 115 cargos que formuló la Premier League por sanciones económicas entre medio acerca de un mal manejo, de buscar evadir el fair play financiero, finalmente el día de hoy tenemos el comunicado oficial. Fue declarado culpable de los 115 cargos que se investigaban relacionados con infracciones graves de las normas financieras de la Premier League durante un periodo de 9 temporadas, y de la mayoría de los cargos relacionados con su falta de cooperación, además con la investigación que planteó la Liga. La Comisión Independiente, compuesta por expertos legales, financieros y de otras áreas, declaró en un comunicado exhaustivo y durísimo la lista de errores cometidas por el club Citizens. El Manchester City en primera instancia organizó contratos ficticios que tergiversaban el verdadero acuerdo entre las partes con varios de sus socios comerciales, además de recurrir a acuerdos ficticios con otros para inflar artificialmente los ingresos del club y reducir sus costos. El club, además, según la Premier, presentó cuentas falsas y ocultó el verdadero estado de sus finanzas a sus auditores y reguladores del fútbol. Asimismo, incumplió significativamente los límites de gasto tanto de la Premier League, y atención con esto, como de la UEFA. Esta investigación es solamente de las ligas internas, pero también, según la investigación, el trabajo de la Comisión Independiente de la Premier, habrían también saltado las normas del ente rector del fútbol europeo. Además, durante la investigación, el Manchester City cometió múltiples incumplimientos de sus deberes de cooperación y de máxima buena fe hacia la propia Premier. 3 de los 4 presuntos incumplimientos fueron confirmados. Además, la Comisión Independiente determinó que el Manchester City realizó acuerdos comerciales ficticios con varios de sus patrocinadores, o sea, todos involucrados. El comunicado, la respuesta del Manchester City, dice esto, que se muestran decepcionados y sorprendidos por la opinión de la Comisión de la Premier League publicada hoy. Y acá esto es llamativo. El club es inocente de las acusaciones formuladas por la Premier y cuenta con un amplio conjunto de pruebas irrefutables que respaldan todas sus posiciones. Por lo tanto, el club actuará con firmeza y cuando sea necesario, de forma proactiva en todos los foros regulatorios y legales pertinentes, impondrá una solicitud de revisión. En todo caso, investigaron 115 cargos y lo encontraron culpable de los 115. Difícil, claro, se puede salvar en uno que otro, pero de los 115. Sobre esta situación habló uno que conoce, no un nombre menor en la historia del Club Citizen, uno que conoce la cocina. Hablamos del ex técnico del cuadro ciudadano, nada menos que Roberto Mancini.
9: No, realmente no creo que hayan sido declarados culpables, todo lo contrario. Ese no es un tema que me preocupe. Para empezar, no es nada nuevo. Creo que desde hace 4 o 5 años que el Manchester City de vez en cuando ha sido mencionado en este contexto. No han sido declarados culpables y el tema del doble contrato no tiene absolutamente nada que ver conmigo. En todo caso, ese es su problema.
6: Limpiándose las manos, ¿no? Mancini en relación a declaraciones que hizo hace algunos días señalando que él sí tenía doble contrato. Vamos a ver si también hay problemas para él, el que está en la pantalla, el ingeniero Manuel Pellegrini, que sucedió a Mancini en la banca de los Celestes. Sobre esta situación hablaron también rivales de la época, durante todos estos años del Manchester City, uno de ellos, Mauricio Pochettino, actual técnico de los Estados Unidos, y también el presidente de la Liga, Tebas, y es que claro, también habrían incumplido las normas financieras de la UEFA.
8: Sí es cierto que los 114 reglas se han roto. Hemos vivido en un periodo de engaño. Entonces, cualquier punishment, ¿cómo se dice? Castigo, que se va, no sé, es imposible de volver atrás, ¿no? Sinceramente es triste, es una tristeza grande, porque al final entramos en una situación donde lo que se festejó tampoco no era tan real, lo que parecía tan bueno a lo mejor no fue tan bueno. Hemos vivido un periodo donde la justicia deportiva no existió.
10: Desconozco las normas exactas, pero creo que la más severa que tenga el reglamento de la Premier League al respecto. O intentamos en todas las competiciones hacer un fútbol sostenible y limpio, o pues como están diciendo muchos clubes, que se han perdido campeonatos que no se tienen que haber perdido por otros clubes, ¿no? Es muy importante lo que ha pasado y esperemos que sea un antes y un después, no solo en la Premier, sino en el fútbol europeo.
6: Se le estuvo olvidando el español a Mauricio Pochettino, el hombre que nació en Santa Fe, Argentina. Polémica gigante la que se instala en Manchester, así como el enfrentamiento también es igual de grande entre la FIFA y la UEFA, que ahora viven otro round, con Infantino defendiéndose con uñas y dientes, con la FIFA señalando que la Confederación Europea emprendió una campaña de desinformación contra el máximo rector del ente del fútbol, además de actuar con mala fe en medio de la batalla legal que mantienen por el fallido proyecto FIFA Forward Enterprise. La respuesta surgió entre un procedimiento presentado ante una Corte Federal del Sur de Florida. UEFA busca obtener documentos y testimonios relacionados con aquel plan, ese que buscaba instalar a un familiar indirecto de Donald Trump como inversor en la Copa del Mundo masculina, femenina y también en el Mundial de Clubes. Mientras que FIFA pidió al tribunal rechazar la solicitud y aseguró que varias de las afirmaciones realizadas sobre Infantino son falsas o engañosas. Además, acusó a UEFA de utilizar el conflicto para influir en la elección presidencial de FIFA prevista para marzo de 2027, proceso en el que Infantino buscará mantenerse al frente de la institución. Desde agosto, peleadísimo la UEFA con Infantino, que ahora responde acusando de desinformación a la Confederación de Fútbol del Viejo Continente. 25.000 pesos sale la entrada, no para ver a la selección chilena, sino que para ver Puerto Montt Colo Colo, Copa Chile, que encuentran cuartos de final a estos dos clubes y que tiene al elenco del sur de nuestro país criticadísimo por el precio de las entradas. En lo futbolístico, Fernando Ortiz presenta un 11 con algunos cambios en relación a lo último que vimos. Eduardo Villanueva en el arco, Jason Rojas, Arturo Vidal y Alonso Holguín en defensa, Francisco Marchán, Tomás Alarcón, Cristian Díaz y Eric Bimber en el medio campo, Pastrán, Álvaro Madrid un poquito más adelantados, mientras que Javier Correa en delantera. La palabra en la previa del Tano Ortiz.
11: Particularmente no soy mucho del cepo sintético, ¿no? Porque vayamos a enfrentar a Puerto Montt en su casa. Siempre considero que es difícil jugar al fútbol en ese sentido. Pero bueno, es el rival que nos tocó, el respeto que se merece el rival de turno. Sabemos que es un equipo competitivo, si bien tiene dos bajas importantes en su equipo que siempre inicia, pero nosotros iremos el día de mañana a hacer nuestro trabajo, tratar de hacer un buen partido y traernos para el regreso un resultado positivo que va a ser importante.
6: Palabras en la previa de un duelo que tendrá la galería 25.000 pesos, la tribuna 35.000 y la butaca preferencial en 45.000 pesos. Cuartos de final de Copa Chile. Sorprendente. Una noticia que nos sirve para irnos a una breve pausa. No se vaya, ya regresamos.
12: 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Para los que buscan algo rico y cremoso. 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

0: Las malas noticias hay que olvidarlas y enfocarse en lo que viene, en lo positivo. Es la actualidad de Alejandro Tavilo, que en Chengdu 2025 logró quedarse con ese título de ATP 250. Esta temporada lamentablemente cayó eliminado en su estreno y por lo mismo continuará su gira asiática disputando esta semana el ATP 500 de Tokio. Torneo importante que tendrá enfrentando al nacional un estreno difícil. En primera ronda se medirá con el estadounidense Tommy Paul, número 16 del planeta, séptimo cabeza de serie, con quien viene de perder los únicos dos encuentros previos, ambos hace dos temporadas, en primera instancia en octavos de final del ATP 500 de Queens sobre pasto y después en tercera ronda del Master 1000 de Shanghai, también de la gira asiática. Pasaron dos años, también los otros tenistas, esperemos el día de hoy poder tener esa revancha. El cotejo ya tiene programación. La organización ubicó el encuentro para este miércoles en el segundo turno de la cancha central, por lo que arrancaría a eso de las 1 de la madrugada chilena. En caso de dar la sorpresa ante el norteamericano, los octavos de final aparece ya sea el vencedor entre el duelo entre Chapovalov y el invitado local Cho Chinibukuro. En tanto, en eventuales cuartos de final, Carlos Alcaraz, primer favorito y además, como si fuera poco, campeón defensor. Hay que señalar que el chileno además buscará ganar su primer partido en Tokio, pues en las dos ediciones que disputó cayó en el estreno, 2024 con Rune, el danés, y el año pasado contra el belga Sisu Bergs, el amigo número uno de Chile después de golpear a Garín, ¿se acuerdan? Bueno, esperemos este 2026 poder tener un estreno triunfal en Tokio para Ale Tavilo. Terminó Santa Fe 2026, los ODE Sur, pero el Team Chile ya se fija en nuevas metas, unas que lo hacen pensar en el 2027, los Panamericanos de Lima, pero sobre todo en Los Ángeles 2028, los Juegos Olímpicos. ¿Cómo se preparan? Las notas de Felipe Gallardo.
1: 49 de oro, 58 de plata y 68 de bronce. Más de 150 medallas en total y una actuación para la historia del Team Chile. El atletismo celebró con 4 medallas de oro, el judo 7 en total y el tenis de mesa con 8.
2: El balance más que positivo.
3: Personalmente muy feliz porque era una medalla que venía buscando hace mucho tiempo.
4: Fueron mis primeros juegos, así que resultado totalmente positivo.
1: Un proyecto para conseguir resultados y cambiar la historia del deporte chileno que comenzó en el 2010 y que hoy, tras 16 años, ve sus primeros frutos.
5: Empezó esta alianza con el INED, claro. Instituto Nacional de Deporte, el Comité Olímpico, y formar este plan olímpico y empezar a ver que realmente privilegiar, seleccionar a deportistas que puedan llegar al mundo olímpico, eso es lo que hemos hecho en los últimos años.
2: ¿Sí? Toda la selección de nosotros está viviendo en Europa, dejamos muchas cosas atrás para poder llegar a estos resultados, así que nada, contento de que el esfuerzo que se está haciendo de todo está valiendo completamente la pena.
1: En 2010, en Medellín, el suramericano entregó 25 medallas de oro para Chile, ahora casi el doble. Además, el preolímpico tuvo un cambio en infraestructura sin precedentes. Los recintos construidos para los Panamericanos de Santiago 2023 ya marcan una diferencia.
3: Particularmente a nosotros como deportes de contacto nos dejó una muy buena infraestructura que supimos, hemos podido aprovechar durante todo este tiempo. Y eso también se va viendo reflejado en la cantidad de medallas de oro que vamos obteniendo.
4: La infraestructura que quedó es a todo nivel, o sea, la pista del Mario Recordón es un lujo, la verdad. No solo la pista como tal, sino la zona de calentamiento que tiene una mini como pista indoor.
1: El propio Deporte Rey se colgó 10 preseas.

0: el atletismo, que vio jornadas de gloria en el Estadio Nacional, repitió en Santa Fe. Valentina Barrientos corrió como nunca en los 800 metros planos.
1: Creo que hubo un buen desempeño como atletismo chileno, que ya hace rato va destacando, ¿cierto? Tenemos a Martina, que está en la elite mundial junto con Claudio en lanzamiento del disco. Y para nosotros ellos también son una referencia.
0: Resultados más que positivos con una política de Estado que cuenta con la beca ProDar. Cada medallista de oro en Juegos Odesur recibe 1.460.223 pesos mensuales por 4 años.
2: Yo tengo ProDar por plata de Juegos Panamericanos, que es equivalente a oro de Juegos Suramericanos. Yo sabía, lo tenía súper claro y era uno de también... Mi objetivo era ganar la medalla de oro, pero también sabiendo que me va a dar una tranquilidad de sueldo, por así decirlo, porque es una beca.
0: Ahora viene un camino con una nueva ilusión para el Comité Olímpico Chileno, ser sede de los próximos Odesur en la región del Biobío.
3: Nos llegó como regalo del cielo de que realmente el gobernador Sergio Yacamán tiene las ganas, el impulso y... pareciera que también tiene el apoyo del gobierno.
0: 16 años de un proyecto para cambiar el deporte chileno para siempre. Proceso exitoso que fija expectativas mayores de cara a los Panamericanos de Lima 2027 y la cita olímpica de Los Ángeles 2028.
4: Se vienen cosas lindas para el Team Chile, no solamente por la participación de los deportistas en eventos internacionales, sino porque Chile se acostumbra a ser la casa de mega eventos. Ya lo vimos, como no, los Panamericanos y para Panamericanos de Santiago 2023, pero ahora se va por el sueño mayor. En un mismo año, recibir los Odesur en la región del Biobío y también los Juegos Olímpicos de la Juventud. Para eso está trabajando el Comité Olímpico Chileno La Palabra, las declaraciones en diálogo con CNN Deportes del presidente, el coach Miguel Ángel Mujica.
3: Bueno, yo viajo a Dakar ahora, a los Juegos Olímpicos de la Juventud en Dakar. Ahora me voy el 28 de octubre. Y ahí me informarán cómo va la marcha. Ellos están en un proceso de cambiar el formato de los Juegos, de lo que es hoy día, y espero realmente que en el futuro podamos tener novedades, buenas novedades, y por qué no creer que a lo mejor somos capaces de tener a principio de año unos juegos en Biobío, unos juegos sudamericanos, y a fin de año, en octubre, tener unos juegos olímpicos de la juventud también aquí en Santiago.
4: Mientras que el camino rumbo a los Juegos Olímpicos de Los Ángeles 2028 comienza a acercarse con el relevo de la antorcha comenzando en Atlanta, en un camino que lo llevará por los 50 estados de los Estados Unidos. Atlanta, sede de los Juegos Olímpicos de 1996, será la primera parada en un camino que comenzará en 2027. Hay que ser paciente y que avanzará por los 50 estados hasta llegar a California. Durante el trayecto, como ya es costumbre, la organización contempla visitas a lugares emblemáticos, eventos deportivos y culturales, además de celebraciones especiales en distintas ciudades. La ruta completa será anunciada durante 2027, pero la primera parada, Atlanta, ya está confirmada, y la última, como no, California, el estado de Los Ángeles 2028. Para cerrar, imágenes impresionantes que demuestran la diversidad de deportes que se pueden realizar en nuestro país y también los paisajes hermosos que tenemos. Más de 1.600 corredores disfrutaron Ultra Paine 2026, un clásico ya internacional de trail running. La duodécima edición del evento reunió a deportistas de 32 nacionalidades y más de 100 comunas de Chile en una jornada inolvidable por los senderos de la Patagonia, senderos indómitos que se convirtieron en el escenario de una jornada realmente memorable. Este sábado concluyó con éxito lo que fue esta fiesta, que además con una zona, ¿no?, con una meteorología habitualmente impredecible, esta vez regaló, lo vemos en la imagen, escenarios realmente de ensueño. Una jornada que empezó muy temprano y que recorrió durante horas paisajes de los más hermosos de nuestro país. Imágenes que nos sirven para cerrar esta edición de CNN Deportes. Nos vemos. Chau, chau.
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2: De nuevo con todos ustedes, bienvenidos y bienvenidas a una nueva sesión de entrevistas CNN, por supuesto en nuestra pantalla, y como ustedes se podrán dar cuenta, estamos en el estudio acústico, el estudio musical de nuestro canal, para tener otra conversación con exponentes de la cultura y de la música en nuestro país. En el estudio de CNN Chile, ahí va la cámara, Zúmbale Primo en pleno, nos falta uno nomás. Bienvenido Nelson, Rurik, Alex y los integrantes que también los vamos a saludar, ustedes los van a ir presentando. ¿Cómo han estado? Bienvenidos. Aplauso mediante. ¿Eh?
3: Yes. Bienvenidos. Sí.
4: Queríamos aplaudir.
2: Vamos la energía.
4: Estamos con las manos así.
2: No, y están cansados también porque vienen llegando de presentaciones en varias partes de nuestro país. ¿Cómo va todo, Nelson, de Zúmbale Primo?
4: Un gusto saludarte.
2: Un gusto, sí, también.
4: Un poquito cansado, pero contento de poder estar acá. Estamos muy ansiosos con los chiquillos de poder visitarlo una vez más acá para compartir de nuestras novedades. Así que felices, estamos muy contentos compartiendo esto que estamos ya a punto de sacar una nueva canción, si viene música fresca, tenemos muchas cosas que contarte hoy.
2: ¿La vamos a cantar en
4: por
2: el estudio?
4: Por supuesto.
2: ¿Se comprometen a eso?
4: Sí. Por supuesto que sí.
2: Ya, más adelante entonces atentos a nuestro programa que tenemos el estreno, lo vamos a cantar en directo. Nelson, antes de darle la palabra a Rurik y también a Alex, cuéntanos también y preséntanos a los demás integrantes que están detrás de ustedes.
4: Sí, por supuesto, nos acompaña ahí Hernán Lemus, que levante la manito en la guitarra.
2: Muy
4: Hernán,
2: bien.
4: Christopher, Antimán, los teclados.
5: La guitarra invisible.
4: Claudio, también acá de la percusión.
2: Claudio también.
4: Nos falta nuestro amigo.
2: Gracias por estar acá. La próxima con instrumentos, eso sí. Pues. Digamos las cosas como son, a partir de una con la sinceridad. Bueno, ¿cómo han sido estos 10 años de música? Y hay novedades también. Nueva canción, que es la antesala de un nuevo disco que vamos a conocer muy pronto.
5: Así es, bueno, gracias a Dios hemos tenido harto trabajo. Ahora estamos preparando un disco nuevo con 10 canciones inéditas.
2: Qué bien.
5: Son
2: 10
5: canciones que son estilos variados. Creo que en este disco Grupo Zúmbale Primo está mostrando la esencia de lo que realmente somos, de lo que hemos tratado de transmitir durante estos 10 años de trayectoria.
2: Cumbia ranchera.
5: Cumbia ranchera.
2: Nos mantenemos ahí.
5: Sí, bailable, romántica, hay de todo. Hay para todos los
2: gustos. ¿Y Alex?
3: Sí, la verdad, acompañando un poco lo que estaba diciendo mi amigo Rurik Marcelo.
2: Ajá.
3: De este álbum de 10 años, también hay canciones que no son rancheras. ¿Eh? Nos apegamos bastante a estilos nuevos, estilos mexicanos, estilos latinoamericanos que han ido sonando en la cumbia, y también colaboraciones internacionales con este álbum. Así que va a estar bien interesante estas 10 canciones.
2: Cuando conversé con muchas personas durante el día, durante las últimas jornadas, yo les decía que ustedes venían a nuestro canal. Varias personas recordaban éxitos que tienen miles y miles de reproducciones en las plataformas digitales o millones de reproducciones. Y hay muchas versiones que ustedes han hecho de canciones sumamente conocidas. Se me viene, por ejemplo, a la cabeza la de Bruno Mars, que la traducción en español es Hablando con la Luna. Ustedes la hicieron en español. ¿Cuándo nace esa idea de empezar a reversionar con otro ritmo, en otro idioma, canciones que han tenido mucho éxito en otro exponente de la música, pero que ustedes han masificado en Chile, Nelson?
4: Sí, yo creo que partiendo desde que inicia su grupo Zúmbale Primo, el público, nuestros fans siempre nos hacen llegar muchas canciones. Oye, esta música le quedaría bien, y empezamos nosotros como a elegir qué canción nos puede acomodar, y afortunadamente creo que todas las canciones que se nos han ido entregando nosotros han sido éxitos. Tal como fue también Hablando con la Luna, una canción que siempre nosotros escuchamos del estilo de Bruno Mars, y fue en realidad fue como una especie de apuesta a ver cómo quedará esta canción, y la verdad que fue maravilloso el resultado. Le pusimos mucho cariño a la canción, mucho cariño al videoclip, y hoy por hoy es una canción ícono que está muy fuerte en las plataformas digitales, quizás no con el significado que nosotros lo esperábamos, porque hoy día el significado que tiene esa canción, yo por lo que yo he visto personalmente, que habla mucho de un ser querido que no está.
2: Mira, ¿y qué significado le dieron ustedes finalmente?
4: Exactamente.
2: ¿Ese significado le dieron?
4: La verdad que creo que cada uno aquí le dio su significado. Nuestro amigo Rurik también tuvo una lamentable pérdida durante este transcurso de esta canción también. Así que también yo creo que por ahí también...
2: Ah, ahí te entendí la idea, perfecto. O sea, en el fondo se le va dando un significado cada uno de ustedes de acuerdo a sus propias experiencias.
4: Eso es algo que nunca hemos contado, la verdad. El grabar esa canción fue justo en este transcurso donde nuestro querido colega acá también tuvo esa pérdida. Entonces...
2: Y con Yomá y todo, ¿salió Bento? Sí. ¿Salió Bento? Tranquilo, tranquilo. No, ponlo en silencio. A todos nos ha pasado.
6: En silencio.
2: ¿O quieres contestar? A lo mejor es un contrato millonario. Piña 2027. Rechazada la llamada. Sí, no,
4: así que...
2: sí, no te preocupes, por favor.
4: Así que, bueno, como decíamos, de esa canción especialmente salió de esto tan, este sentimiento tan bonito que hoy día la gente lo refleja con la pérdida de un ser querido.
2: Qué bonito lo que acabas de decir, porque en el fondo uno tendería a pensar que cuando un grupo como ustedes, que se les ve muy unidos, lanza una canción, lo hacen todos bajo el mismo concepto, pero finalmente lo que ustedes hacen de darle el propio significado es lo que hace la audiencia. Finalmente, una canción de ustedes, yo le puedo dar un significado, tal vez la persona que está al lado le da otro... Y eso está pasando al interior de la banda. ¿Cómo recuerda ese momento y el significado que en tu caso le diste a esa canción?
5: Sí, bueno, en mi caso, lamentablemente hace 2 años perdí a mi mamá, falleció, y justo estaba esta canción...
4: ¿En carpeta?
5: En carpeta. Estaba la maqueta lista, y la verdad el día que a mí me tocó grabar estuvimos como cerca de 7 horas buscando la interpretación, tratando de dejar esa canción como para que también llegara a los fans, tratar de transmitirle. En ese momento el sentimiento que tenía y que tengo hasta el día de hoy, pero ese es más o menos la...
2: Ya había pasado muy poco tiempo de la partida de tu mamá cuando grabaron esta canción, muy poquito.
5: Como 4 meses, entonces estaba todo ahí bien...
2: A flor de piel. Sí. Mira qué potente. Y en tu caso, Alex...
3: Bueno, cuando estábamos grabando el videoclip aquí en Santiago con los chiquillos y Rudy estaba interpretando el videoclip con lluvia y todo el tema, uh-huh. Y nos dimos cuenta para qué lado iba la canción. En TikTok todo el mundo la usa para recordar a su familia, algún familiar que perdió. Y estamos hablando de muchos videos que realizan, sobre todo en el mes de la patria, con esta canción. Ese era el significado de alguien que perdieron.
2: ¿Cómo recuerdan, con la perspectiva del tiempo, estos 10 años? ¿Cómo han sido estos 10 años? O, por ejemplo, si yo les digo, vámonos al sur de Chile. ¿Cuáles son los primeros recuerdos que vienen, Nelson?
4: Bueno, el sur de Chile, el sur de Chile fue nuestro inicio. Nosotros comenzamos en 2016 en la 10ª región en la isla de Chiloé. Recorrimos toda la isla de Chiloé, Puerto Montt. Y así hemos venido haciendo carrera, yo creo que del sur hacia acá. No fue como instantáneo acá en Santiago. Partimos del sur hacia acá haciendo carrera. Yo creo que así fue mucho el sacrificio, porque en ese entonces Alex vivía en Buin, yo vivía en Buin. Bueno, éramos todos como de acá y viajamos todo al sur. Viajes tremendos y cada fin de semana era Chiloé, Chiloé, Chiloé. Entonces creo que es sacrificio, yo creo. Sacrificio, viaje y mucho que dar también en el escenario.
2: ¿Y cómo se vive mientras se estaba apostando, Alex?
3: Bueno, como estaba diciendo mi amigo Nelson, ahí eran 15 horas de viaje, arrendábamos un furgoncito, tocábamos 2 horas y 15 horas de vuelta a Santiago. Y manejando entre todos, sin licencia a conducir.
4: Sin licencia.
3: Es que, había que hacerlo de alguna manera.
2: Ahí dejamos por
4: supuesto. No lo hagan en casa.
2: Sí, ustedes no lo hagan. Siempre con licencia.
3: No lo hagan, sí. Lo que pasa es que había que hacerlo y no teníamos licencia a conducir de repente porque uno era menor de edad, qué sé yo. Otros porque no simplemente estaban aprendiendo a manejar y por ahí no alcanzaba las lucas como para contratar un chofer, ¿entiendes? Entonces teníamos que hacer nosotros las lucas alcanzadas como para arrendar el van. Es más, íbamos a tocar muchas veces para pagar el arriendo del furgón y de muchas deudas que teníamos, porque para empezar nosotros a grabar pedimos un préstamo, me acuerdo, como 700 mil pesos a un amigo, y con esos 700 mil pesos tuvimos que empezar a devolver de 100, de 200, y nosotros cobramos como 400 lucas. Entonces alcanzamos como 20 mil pesos cada uno y pagar ese préstamo, y estuvimos un buen tiempo así como no ganando nada. Entonces igual fue corazón. Sacrificio.
4: A puro corazón, a puro ñeque.
2: Como muchas veces son los proyectos, parten de abajo. La otra vez leí un estudio de, por ejemplo, los emprendedores, que para que un emprendimiento sea exitoso, por lo menos tiene que pasar por 3 o 4 fracasos. Bueno, hacer música, crear una banda también es un emprendimiento. Probablemente también con tropiezos al comienzo, con momentos difíciles, que con el tiempo se van haciendo en un camino más pavimentado, tal vez con mayores éxitos. Y en este camino de 10 años, ¿cuál ustedes podrían decir ha sido uno de los momentos más difíciles que les ha tocado enfrentar? ¿A mí? Como banda.
5: Chuta. Yo creo que a mí en lo personal la perdí a mi mamá.
2: Sí.
5: Ese fue un momento complicado donde yo también pensé en dejar la banda.
2: ¿Pensaste en dejar la banda?
5: Pensé en dejar la banda porque para mí era muy difícil pararme en un escenario y recordar, tratar de cantar, tratar de interpretar todas las canciones que mi fan número uno ya no iba a poder escuchar. ¿Entiendes? Ese fue como el momento más complicado.
2: Sí, y más encima con la intención de estar sobre un escenario y con el deber de traspasar alegría cuando en verdad no estáis alegre.
5: Estáis triste, igual que el payaso. Tratando de ser igual que el payaso, ¿no? Estar alegre, pero por dentro.
2: ¿Y qué te hizo volver o abandonar esa sensación de querer dejar la banda?
5: No, mi familia. Mi familia, mi hija, mi señora. Todo el apoyo que tuve para poder salir adelante.
4: ¿Ni tu amigo?
5: No, tomar lo que te tengo.
2: Mira, qué bueno cómo se apoyan. Pero ¿y si vamos como a la historia de la banda, momento difícil?
4: Momento difícil, obviamente yo creo que como a todos nos tocó la pandemia. Y en lo musical fuimos los primeros en caer y los últimos en volver. Yo creo que en medio de la pandemia pasamos por distintos procesos y igual hubo un momento también que quise como tirar la toalla porque ya se veía difícil la cosa, se veía difícil, no se podía salir.
2: No se generaba, había, Lucas, tampoco
4: claro,
2: no había presentación.
4: Había sido, yo igual personalmente fui papá en pandemia, entonces estaba disfrutando de otra etapa en mi vida que no había vivido nunca, digamos. Entonces por ahí también estaba como bien, me sentía bien. Y como no se podía salir a tocar, trabajaba en mi estudio, pero yo siento que el llamado de la música obviamente es más fuerte a la música en vivo, a esto de compartir, de salir a girar. Uno dice, claro, andamos cansados, andamos viajando, venimos de Iquique, pero es lo que a nosotros nos encanta hacer. Nos gusta estar sobre el escenario, nos gusta compartir con la gente nuestra música. Estuvimos tocando incluso acerca de arriba de 4.000 metros de altura para gente que está en un lugar tan lejano, buscando el sustento, entonces...
2: En el norte.
4: Nos sentimos mucha admiración por esa gente y también le mandamos un gran abrazo a toda esa gente de allá de Collahuasi.
2: Que vienen llegando de allá.
4: Faeneros.
2: Claro que sí. Alex, y como momento difícil de toda esta historia, las críticas por haber participado, por ejemplo, en el cierre de campaña del actual presidente. ¿Cómo se llevan con esas críticas? ¿Cómo enfrentaron ese momento? Porque hubo muchas críticas en torno a esa participación.
3: Claro, nosotros eso lo tomamos para bien, nosotros lo conversamos con en la interna siempre con los chicos, bien en el sentido que nos dieron más ganas aún de seguir en esto que lo que nos aboca, que es la música. De ahí nació la idea de hacer un disco nuevo, de inventar nuestras propias canciones, de hacer un bonito videoclip, un teaser, ese que está mostrando atrás.
2: A ver,
3: que
2: lo hicimos, muy bien.
3: Que lo hicimos con una productora muy famosa, que son la productora Fábula aquí en Chile.
2: Sí, claro, súper famosa.
3: Y ellos obviamente nos acompañaron en todo este proceso.
4: En ese video contamos de los 10 años. Contamos qué pasó de los 10 años en ese
3: claro.
4: Video.
3: Entonces, en eso se basó como las críticas, en querer surgir más, en hacer cosas.
2: Obvio, como que les dio más punch para decir lo nuestro va por otro lado, porque en algún minuto ustedes también reconocieron que había sido un error estar ahí, pero también defendieron la idea que era un trabajo.
3: De hecho, siempre va a ser un trabajo la música, entonces tenemos que seguirnos abocando a ella y nosotros todos vivimos de la música y de chiquitito elegimos esto. Ninguno de nosotros estudió, el único que estudió mi amigo acá, el ingeniero civil, pero el resto no, el resto se abocó a la música y estamos en esto y tenemos que seguir haciendo música hasta nuestros últimos días, ¿cierto, chiquillo?
5: Así es. Sí. Yo dejé hasta mi trabajo, estable. Bueno, profesor igual, él es profesor.
3: Sí, él es profesor.
5: Sí,
3: de veras, pues.
5: Dejamos todo para dedicarnos a la música por completo.
2: Oye, ¿cantemos algo?
5: Por supuesto.
2: ¿Qué cantamos?
5: A pedido del equipo.
2: A pedido del equipo CNN.
5: Por supuesto.
2: 5 minutos.
3: ¿Cinco días?
2: Ya, 5 días. Vamos a hacer una capela para que no quede duda de la calidad vocal de Zumba Le Primo que esta jornada nos acompaña en CNN Chile.
5: Las palmas, ¿no?
2: Bueno, si hubiese traído los instrumentos. No. Pero vamos, apañemos, vamos. Hagamos una capela de 5 días con Zumba Le Primo en CNN Chile.
5: Pero no van a hacer reírse.
3: No.
5: Vamos. 5 días, 1 hora, 10 minutos que no la veo. Un reloj cuenta las hojas.
2: No. ¿Pero qué pasó?
5: No.
2: ¿No te siguieron?
5: No, me siguieron.
2: Ya, vamos de nuevo, todo con las palmas.
5: No, pero es que el primo se van a hablar.
3: ¿Se acuerda que lo trajo la guitarra, viste?
2: Ya, vamos a ver si.
3: Compañero, vamos.
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4: Bueno, no voy a poder cantar. No, no voy a poder cantar.
2: Bueno, pero, Alex, Nelson también ahí... Que salga el karaoke, si quieres lo apoyo yo también, pero no me sé la letra. ¿Cómo lo hacemos?
4: El coro entonces.
2: Ya, vamos con el coro.
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2: Oye, ¿les puedo pedir otra? ¿Podemos hacer el típico y clásico famoso que te vaya bien?
5: Ya no.
2: ¿Lo hacemos? Ya.
4: El himno nacional.
2: Tenemos la música. Espérate, tenemos la música.
4: A ver.
2: Mira, Fabián ahí, nuestro director, nos dice. Tú nos dices, Fabián, la cuenta de tres. Vamos con... Ahí está.
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7: Desde la pesebrera, el grupo Zumba de Primo.
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7: ¿Cómo se llama?

0: Oye, pregunta a esta hora, ¿alguno es primo? ¿De dónde sale el Zoom Vale Primo? ¿Alguno es primo de alguien o no?
1: No teníamos cómo ponerle al grupo cuando ya teníamos un disco grabado y sin nombre. El primer disco que grabamos, bueno, le teníamos nombre y teníamos que salir a tocar y no hallábamos cómo ponernos en el escenario. Entonces, en el camino, cuando fuimos a tocar, nos pusimos el nombre Zúmbale Primo. Ya, uno dijo Zúmbale y el otro ya, primo, dijo. Como, es que en el sur se usa mucho eso del primo, pariente. Sí, sí. Entonces, es por eso. Y el Zúmbale
0: cuando
1: es como...
0: no necesariamente son parientes como sanguíneos, igual se llama primo, dice.
1: Exactamente. Sí, y Zúmbale es una arenga de zumbar.
0: Sí, pues claro, sí. Oye, mayor chascarro en vivo que quieran contarme. ¿Algo que haya pasado tras bambalinas y que nadie sepa?
2: La misma de siempre.
3: La misma talla de siempre.
1: No. Bueno, es que a los dos se nos han rajado los pantalones arriba del escenario con algún tipo de baile, pero la más cómica fue de mi amigo acá cuando... bueno, la persona, nuestro vestuarista, siempre nos recomienda, si vas a usar un pantalón negro, usa un boxer negro. Esa es ley.
0: Claro.
1: Y a mí,
0: no se note
1: mi amigo,
0: si
1: aquí se puso pantalón negro y boxer naranjo. Y se le rompe el pantalón, mi amigo. Sí, entonces
3: justo,
1: se veía como...
3: Estaban los chiquillos la noche atrás, pues, mirando. Sin nada, se quedaron a ver el show y estaban atrás.
2: Y los boxers.
3: Y claro, pues, y ahí me vieron los boxers color naranja.
0: ¿Qué?
3: Sí, sí.
0: ¿Qué pasó?
3: Sí.
0: Que no te escuché esa parte.
3: Se rajaron los pantalones y claro, se me notaba el boxer atrás.
0: Ah.
3: La gente, igual yo creo que la gente...
2: Es que lo que pasa es que hacía un salto, hacía un salto arriba, pues, abría los pies y se...
3: El salto de la tijera.
2: El salto de la tijera. Abrió de más el pantalón y se descosió todo aquí.
0: Hay que reforzar ahí la...
3: Sí, no, y había gente mirando hacia arriba y todo, así igual fue...
0: ¿Y nadie te decía, como en el público, así como, ojo?
3: O sea, yo notaba que miraban como raro.
2: Estaban riendo.
0: Oye, estamos entrando en esa época del año también, lo hablábamos antes de empezar la entrevista, donde la pega empieza a aumentar, pues viene el fin de año, me imagino que todos los años nuevos, ¿hace cuánto año nuevo? Tal vez no tienen la posibilidad de pasarlo en la casa con la familia, porque me imagino están trabajando. Esas cosas ya las empiezan a gestionar desde ya, empiezan a salir los eventos, ¿cómo se maneja eso?
1: Sí, la verdad que con bastante anticipación, por ejemplo, algún municipio o cualquier entidad que quiera festejar el Año Nuevo con harta anticipación, busca, ¿no es cierto?, a sus artistas. Nosotros ya en noviembre ya estamos recibiendo ofertas, ¿no es cierto?, para lo que es el Año Nuevo todos los años. Pero nosotros igual dejamos de tocar un tiempo los Años Nuevos, las Navidades.
0: Para estar más con la familia.
2: Dejamos como cláusula, o sea, hoy día cláusula, digamos, total, el 25 de diciembre no tocamos. Porque ya, digamos, todos somos papás, nuestra familia, qué sé yo. Entonces pasamos ahí con la familia.
1: Se enoja la jefa.
0: Bueno, ahí cada uno con su realidad familiar. ¿Están todos casados?
1: Sí.
0: ¿Están todos casados?
1: No, casado no, pero todos...
0: En familia, en pareja.
1: Exactamente.
0: Claro, ¿y ahí cuántos son papás?
1: Todo. No, menos el Claudio.
0: Ya.
1: Pero tiene un gato.
2: Papá gatuno.
0: Ah, bueno, por supuesto. Construyendo la propia familia con su gatito. Volvamos entonces a el nuevo disco. ¿Cuándo lo vamos a conocer completo? Son 10 canciones inéditas.
2: Sí, bueno, ya está sonando ya la canción Borracho.
0: Borracho,
2: ¿sí? Borracho, que también ha sido una, como decimos nosotros, nuestra punta de lanza, porque esa canción es la primera canción de este disco de estos 10 años. Sabemos que un disco no es fácil grabar, ya sea por la grabación misma, por la inversión y por muchas cosas más, mucha dedicación que tiene un disco. Así que esperamos que ahora a fin de año ya podamos lanzar todas las canciones en lo que queremos en realidad, pero queremos ir viendo cómo también se van dando las cosas. Así que
0: ya, y me podrían, porque vamos a escuchar Borracho en los próximos minutos en CNN, pero más o menos, ¿cuál es la historia de Borracho? Bueno, ¿representa a alguien que esté aquí?
1: No.
0: ¿Es una historia ficticia? ¿Ustedes me podrán contar?
1: No, la verdad es que nosotros queremos contar una historia de lo que le pasan a los comunicadores de televisión.
0: Ah, mira.
1: No.
0: De otro canal, digamos. Aquí somos muy serios en CNN. Sí. Informativo, las noticias.
1: La verdad que esto se... hay mucha gente, nosotros, que las fiestas, pues, ¿no es cierto? La bohemia invita mucho, ¿no es cierto?, al trago de repente. Y también muchas veces los hombres, cuando pierden a su pareja, como que más todavía le quieren,
0: la sufren,
1: claro, y quieren tomarse un trago. Entonces por ahí esta canción trata de un hombre que lo tuvo todo con su mujer lo amaba mucho, pero tomó y volvió a tomar, y por ahí no lo quisieron nunca más, y fue un borracho para siempre, y por eso lo dejaron también.
0: Se ahogó demasiado las penas ahí en el alcohol.
1: Yo creo
0: se
1: que
0: hundió en la pena,
1: le pasó la cuenta. En todo caso,
0: claro,
1: beber en
0: claro.
1: exceso es malo.
0: Oye, estamos terminando, claro que sí. Un buen llamado que hace Alex para finalizar esta conversación, pero vamos a cantar. ¿Quisieran pasar algún mensaje final, alguna fecha del verano, las redes sociales, para que estén pendientes también del nuevo disco, de la canción Borracho? Ahí está la cámara de CNN Chile para Zumbale Primo.
3: Por supuesto, queremos invitar a toda la gente que visite nuestra página web, www.zumbaleprimo.cl, que nos busquen en YouTube, Instagram, Spotify. Se vienen muchas cositas buenas con el grupo. Tenemos hartas fechas, si Dios quiere, vamos a recorrer harto Chile, así que prepárense nomás porque vamos a seguir presentando un espectáculo de calidad, así como se lo merece nuestra querida gente.
0: Contacto y contrataciones en las redes sociales. Como el llamado que te entró por ahí en medio de la entrevista, sí. Capaz que era un evento.
3: Era un evento. Pero lo perdimos.
0: Se fue. ¿Algún mensaje final, Alex, Nelson?
1: No, un mensaje que queremos dejarle a nuestros fans que están siempre ahí. Tenemos un grupo de fans que son como 200 fans que están todos los días metidos ahí y estamos en ese grupo también nosotros. Así que para ellos, nuestros fans que siempre están con nosotros en estos 10 años de trayectoria.
0: Gracias por estar acá, Nelson.
2: ¿Algún mensaje cortito? Y un abrazo final, digamos, a nuestra familia que siempre están ahí apoyándonos desde casa. Siempre que salimos a girar, ya sea en entrevistas o en los shows, están desde casa apoyándonos. Así que un abrazo grande a nuestra y bonita y querida familia.
0: Claro que sí. Un camino que empezó hace 10 años como Zumbale Primo, pero incluso hace más años, podrían ser hasta 20, en la historia musical de cada uno de los integrantes, lo estábamos conversando también. Y pese a que el comienzo fue difícil, los resultados están a la vista. Hoy día giran por todo nuestro país, tienen millones de reproducciones en las plataformas digitales y los grandes escenarios los esperan. Gracias por estar acá, un gusto conversar con ustedes y nos vamos con lo nuevo de Zumbale Primo, Borracho, en CNN Chile. Esa es la nueva canción.
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1: ¿Conoce los detalles de la reforma de seguridad ingresada por el gobierno? CNN te lo explica. El proyecto ingresado al Congreso por el Ejecutivo propone nuevas facultades para el presidente de la República, como declarar que una agrupación constituye una organización de crimen organizado o terrorista, pero deberá contar previamente con un informe fundado del Ministerio Público o del Consejo de Seguridad Nacional. Esa declaración deberá ser aprobada por el Senado con 2/3 de sus integrantes en ejercicio, en una sesión secreta. ¿Y qué pasa con los condenados? Quienes sean condenados por delitos vinculados al crimen organizado o al terrorismo podrían quedar durante la condena y por 15 años después inhabilitados para acceder a determinadas prestaciones públicas de salud, educación, trabajo y seguridad social. Además, quedarían inhabilitados de manera perpetua para ejercer cargos públicos y por 15 años no podrían acceder a medidas alternativas a la prisión ni a otros beneficios penitenciarios. Se trata de una propuesta que todavía está en tramitación y, por lo tanto, todas estas disposiciones pueden ser modificadas durante el debate legislativo. 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
0: 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Hola, ¿cómo están? Bienvenidos y bienvenidas una vez más a Pares Impares. Estábamos mirando lo que ha ocurrido a lo largo de nuestra temporada y hay un mínimo común múltiplo que finalmente podríamos sintetizar en una palabra. La palabra es juntos. Ya sabemos que cuando estamos juntos, cosas excelentes ocurren. ¿Sabían que todas esas actividades que requieren cierto nivel de sincronía nos hace a las personas entregar una de esas gotas de hormona de felicidad que nos hacen sentir bien? Por ejemplo, bailar juntos. Por ejemplo, comer juntos. Por ejemplo, compartir un concierto juntos. Lo interesante es que no solo nos sentimos el doble de bien cuando estamos juntos, y eso está totalmente escrito en nuestro sistema biológico, sino que también nos sentimos mucho menos mal cuando las cosas son difíciles y estamos juntos. Es por eso que hoy queremos hacer un recorrido nuevamente por esas cosas pendientes que están en nuestra vida común, pero que juntos podríamos hacer que pudieran prosperar o estar mucho mejor. Vamos a abordar esa conversación tan incómoda y dolorosa sobre la niñez, donde juntos no hemos podido todavía darle una salida o una mejor esperanza a todos esos niños y niñas que hoy requieren mayor protección, mayor cuidado y sobre todo un proyecto de posibilidades para su futuro. Pero también vamos a hablar de cosas que hacemos juntos y que hemos hecho antes con otros. Por ejemplo, ¿se acuerdan de corrían los 80 y uno invitaba a un malón? El malón era sencillo, había que llevar lo que uno tenía y una cosa con otra, junta, se convertía en un tremendo banquete. Bueno, ¿qué tal si los invitáramos este año a vivir un gran malón? Una iniciativa que va a ocurrir el 3 de octubre, en la que cada uno de ustedes puede participar, puede ser protagonista, puede convocar a los de su barrio, a los que quiera, con quien quiera estar junto, o con esos justamente con los que no quiere estar junto. Y que esta es una oportunidad para cruzar, una excusa perfecta para cruzar el puente y empezar a conversar. Esta iniciativa es una enorme invitación a la que nos sumamos, porque evidentemente está en nuestro espíritu que encontremos nuevas maneras de estar juntos, de encontrarnos, de compartir y de dialogar. Y esta historia se las cuenta Javier Albornoz.
5: En medio de un ajetreado día en Providencia, un grupo de cantantes líricos sorprendió a quienes transitaban por el céntrico Paseo de las Palmas. Interpretaciones que obligaron a los transeúntes a hacer una pausa para disfrutar de este concierto al aire libre. Un encuentro que tenía un gran objetivo: hacer la invitación oficial al Gran Malón 2026.
6: Ya, para poder participar del Gran Malón, lo primero que hay que tener es motivación de hacer algo distinto, algo entretenido, algo que sea fácil también, porque no estamos mandando un cohete a Marte, estamos haciendo una comida, un almuerzo, un desayuno, un asado, ¿no es cierto? Pero lo estamos haciendo en la calle, en la plaza, junto a nuestros vecinos y vecinas, por lo tanto lo primero es tener ganas.
5: Cada barrio, calle o pasaje se puede transformar en el escenario ideal para que este 3 de octubre se logre el Gran Malón de Chile.
6: ¿Cómo uno lo puede hacer? Uno entra al sitio www.elgranmalón.cl, www.elgranmalón.cl, y ahí puedes descargar primero un kit, ¿cierto? La cajita malonera. Entonces tú vas a poder poner tu nombre, tu dirección, dónde lo quieres hacer, y puedes inscribirte para organizar el Gran Malón en tu propio barrio, en tu propia plaza, en tu condominio, en tu pasaje.
5: Esta iniciativa es impulsada por Ciudad Emergente desde el 2017 y se ha transformado en una herramienta de innovación social que va más allá de juntar a los vecinos para compartir. Ha permitido fortalecer la confianza entre las comunidades, activar el espacio público y reconstruir la vida de barrio.
6: Hay varias razones de por qué hacerlo. Lo primero, nos sentimos muy inseguros en nuestras ciudades. La mayoría de los chilenos siente miedo a sufrir un robo o ser víctima de un delito. Y junto con eso nos sentimos muy desconfiados. No conocemos a los vecinos con los que viven en nuestras calles, ¿no es cierto? También nos sentimos solos. Estamos muy conectados al teléfono, pero pareciera que no tenemos vínculos con los demás. Además, por ejemplo, nuestros niños no ocupan las calles como antes, no suelen jugar a las pichangas o a las pelotas en la calle. Entonces, por esa y muchas razones más, creemos que es bueno e importante hacer un Gran Malón.
5: El Gran Malón en Chile nació inspirado en otros eventos que se han realizado en el mundo. Por ejemplo, el Big Lunch, que desde 2009 se realiza en el Reino Unido, impulsado por el Eden Project. De acuerdo a cifras de la organización, esta iniciativa inglesa ha unido a las comunidades a través de la comida y ha inspirado a más de 1,5 millones de eventos y conectado a 120 millones de personas en las calles, jardines o espacios comunes para simplemente almorzar juntos. En el caso de nuestro país, las ediciones pasadas del Gran Malón han logrado reunir hasta 12.000 personas. Y no solo se ha tejido comunidad, sino también se ha mejorado la vida en estos barrios.
6: Es que hemos visto que hay una reducción directa en el crimen. En los barrios donde ocurren estos malones, con datos levantados con la Universidad Autónoma de Madrid, hemos visto una reducción de un 23% en los lugares donde ocurren los malones, en un radio de 500 metros a la redonda de donde ocurren los malones. Entonces, hay evidencias muy claras de que tiene un impacto en la seguridad ciudadana y también en la confianza. La gente después de hacer esto confía más en sus vecinos porque básicamente los conoce. Entonces aumentan 6 veces la confianza entre las personas.
5: La seguridad sigue siendo una de las prioridades de los chilenos. Según la encuesta Academ 2026, el 73% de las personas tienen miedo a ser víctimas de un delito. Temor que en muchos casos viene desde la percepción de inseguridad más que de los propios delitos.
7: La percepción de inseguridad no necesariamente está relacionada directamente con los delitos que ocurren. Está alimentada de muchos otros factores sociales y comunitarios, como por ejemplo no conocer a los vecinos, como desconfiar de las personas, como no conocer los barrios, como no usar los espacios públicos. Entonces, básicamente, cuando nosotros dejamos de habitar nuestros espacios, nuestros vecindarios, nuestras calles, nuestras plazas, la desconfianza alimenta la percepción de inseguridad que se traduce en tener miedo al delito.
5: Otros datos, como los entregados por el Instituto de Investigación en Ciencias Sociales y Humanidades de la Universidad Diego Portales, indican que 6 de cada 10 chilenos no tiene vínculo con sus vecinos. En ese sentido, desde el Instituto Milenio Biodemos, que se dedica a estudiar la violencia, convivencia ciudadana y comunidad, explican que generar espacios de encuentro entre vecinos ayuda a mejorar la protección entre ellos.
7: O sea, la evidencia es súper larga. Te diría que desde el año 70 en adelante se ha estudiado mucho en Inglaterra, Estados Unidos, en España y en América Latina, que la confianza interpersonal, el conocer al otro, disminuye la sensación de que estoy sola frente a una gran amenaza. Y por tanto, y en Chile también lo hemos estudiado muchísimo, de que cuando nos conocemos, cuando nos juntamos y nos organizamos, muchas veces este tipo de actividades, aunque sean esporádicas, generan vínculo social y generan lazo social. y de ahí salen otras muchas actividades de convivencia y de sana convivencia que permiten que estemos más protegidos unos y otras.
5: Otro de los problemas que también se buscan abordar en este tipo de iniciativas son la soledad y aislamiento. Para este gran malón se ha logrado articular una red de colaboración de más de 20 organizaciones que permitirá desarrollar encuentros en todas las regiones del país.
8: Iniciativas como el Malón Social fortalecen esta red. No solamente es para participar, sino justamente para fortalecer todo el trabajo que las comunidades realizan. Todas estas relaciones, todos estos lazos, todos estos hilos que se entretejen, que conforman el tejido social, tienen que ser robustecidos. Y esta iniciativa lo hace. Y por eso nos entusiasma llevarlo tanto allá, porque a partir de esa red bien robustecida, podemos levantar proyectos que apuntan hacia la superación de la pobreza de las comunidades.
9: Nosotros vamos a ser parte muy activa del Gran Malón. Vamos a hacer malones en todo Chile. En todas las regiones vamos a armar malones. Estamos tratando incluso de armar más de uno por región. Porque de verdad creemos que es una oportunidad. Y también vamos a hacer un gran malón de cierre el domingo en el barrio Franklin. Así con personas en situación de calle, personas del barrio, radios locales. La verdad que esperamos que sean espacios muy bonitos de encuentro. Así que aprovechamos de invitar a la comunidad en todas las regiones a hacerse parte de este gran malón.
6: Y aquí cada uno lo puede hacer como quiera, donde quiera, en la calle que uno quiera. Esto es autoorganizado, no es muy complejo de hacer, es fácil. Es algo que hacemos todos los días. Imagínate que todos los días comemos, todos los días tenemos que almorzar o cenar, pero no lo hacemos con nuestros vecinos. Y esta es una manera de hacer al menos una vez al año algo distinto que rompa la cotidianidad y que nos haga ver que las ciudades pueden ser más humanas, pueden ser más amigables y sobre todo más seguras.
5: La invitación queda extendida para este 3 de octubre. El Gran Malón se construye en comunidad, creando espacios y redes que permitan avanzar en el bienestar individual y social.
0: No queremos en ningún caso dejar de estar junto a ustedes, pero vamos a ir juntos a una pausa y volvemos enseguida.

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1: No todos los minerales se extraen de las profundidades de la corteza terrestre. Existen más de 400 que han llegado en meteoritos. Estos son fragmentos rocosos de asteroides o planetas desaparecidos que vagan por el espacio exterior y caen a la Tierra desintegrados. Al año, cerca de 17.000 meteoritos impactan nuestro planeta y el análisis de sus minerales arroja importantes datos sobre su origen. Hace 2 años se encontró un mineral que no estaba en los registros geológicos. Fue bautizado como Edscotita. Está compuesto por una mezcla de hierro y carbono y su formación indica que sería parte de un pequeño planeta. La caída de un meteorito debe informarse siempre a las autoridades, porque además de ser parte del patrimonio de un país, puede aportar valiosa información sobre nuestro planeta y el universo.
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3: Este programa tiene como vocación lo humano, lo que es propio de nuestra especie, y eso inevitablemente nos encuentra con las falencias, los dolores, las tareas más pendientes para nuestra especie en el mundo y acá en Chile. Hay un ministerio que se encarga de lo humano, realmente articula probablemente los mayores dolores de nuestra sociedad. Es un ministerio que está muy desafiado porque además no necesariamente es el que desde el presupuesto recibe el mayor apoyo y por eso estamos hoy muy agradecidos de tener aquí en el estudio a María Jesús Wolf, ministra de Desarrollo Social y Familia. Gracias por estar aquí.
4: Feliz de estar aquí, de poder conversar de temas que son muy importantes para el país.
3: Tan importantes y yo, a mí me ha parecido muy interesante la aproximación que usted, ministra, tiene en los distintos eventos en los que la he visto, que es muy de socióloga, ¿no? Uh-huh. Que es como muy integrativa en su comprensión de que la pobreza es un fenómeno a lo largo del tiempo, que se construye sobre muchas brechas de desigualdad, que incluso fenómenos a los que nos cuesta mirar, como la misma delincuencia, son fenómenos que tienen una historia atrás. La he visto siempre muy desde esa comprensión y desde la compasión para mirar los problemas que tenemos aquí en Chile. Y eso no necesariamente es políticamente rentable. Usted sabe que hoy día es bueno decir cosas más radicales, dejar fuera mucho o no ser inclusivo. Y sin embargo, su visión siempre es así. Entonces quisiera saber eso primero como política, cómo le ha... ¿Qué le ha pasado con ese discurso también en un momento en que es mucho más la separación lo que triunfa más que el discurso que acoge?
4: Bueno, yo creo que efectivamente a veces simplificamos la realidad detrás de los problemas sociales que enfrentamos como país. Estamos en una lógica en que se comunica mucho, estamos todos consumiendo mensajes que son muy cortos. Y creo que mi rol como ministra de Desarrollo Social y Familia es como hacer ese doble clic. El que las personas entiendan que, por ejemplo, si vemos a alguien que está en situación de calle, lo fácil o lo simple o lo que nos pueden hacer es, oye, acá hay una persona que está ocupando un espacio público y efectivamente hay un problema de seguridad importante que afecta mi vida cotidiana. Pero, ¿qué pasó en la vida de esa persona? que llegó a vivir en la calle. Y mostrar eso y que las políticas sociales se adecúen a esas causas es lo que finalmente ayuda a que tengamos soluciones sostenibles. Entonces, ponerle rostro a ese problema, decir, oye, aquí hubo, por ejemplo, consumo de droga. ¿Estamos abordando las drogas? ¿Estamos haciéndole un problema país? Yo creo que no, por ejemplo. Cada vez vemos más consumo. ¿Y por qué la gente llega a consumir? ¿Qué pasó en su vida que hizo que se refugiara en las drogas? El Ministerio de Desarrollo Social y Familia tiene un rol articulador de la política social y por eso mismo también es un buen espacio para poder impactar coordinando el Ministerio de Vivienda, el Ministerio de Salud, el Ministerio de Educación. Y esa es la lógica también de trabajo que ha impulsado el presidente. Nosotros tenemos el Comité Social, hoy día mismo estuve en el Comité Social, que opera permanentemente para poder ir poniendo en el centro a las personas y que no sigamos viendo lo que ocurre siempre en el Estado, que son silos que no conversan y que parcializan al final a la persona. La persona se termina perdiendo entre las instituciones.
3: Y que además termina poniendo una capa sobre otra de discriminaciones, ¿no? O sea, también pasa respecto de, los niños que finalmente terminan en una residencia de protección, son niños cuyos padres también

0: rentable para mí políticamente, lo importante es que sea rentable para el país. Y mi rol es empujar esa agenda con fuerza. Me encantaría también que esto no se viera solo desde un ministerio. Y tampoco, y obviamente el gobierno, el Estado actúa, pero también necesitamos el rol de la sociedad civil, la colaboración de otras instituciones, el rol de las personas. O sea, hoy día cuando vemos lo que comentas tú, situaciones de vulneraciones de niños, ahí hubo una familia detrás, muchas veces. O no hubo una familia, que la familia se ausentó. Hay una realidad familiar. Entonces, ¿cómo los padres hoy día también se están haciendo cargo? Vemos en el Servicio de Protección, el ex Sename, como le dicen comúnmente, que hay padres que se están acercando y desisten del cuidado de sus hijos. Dicen, por favor, te dejo a mi hijo acá, yo ya no me puedo hacer cargo. Entonces, llegar antes, llegar temprano, es lo que nosotros hoy día estamos empujando. Porque, aunque los frutos los veamos en una década más, en 20 años más, es lo mejor que podemos hacer por Chile.
1: Avancemos sobre ese ejemplo que nos da, porque la cantidad de niños que están entrando al Servicio de Protección del Estado son otro grito brutal respecto de lo difícil que es criar niños en Chile. Si es que uno no tiene una red, una familia disponible o directamente recursos. ¿Cómo se fortalece, cómo se cuida a los que cuidan y de qué manera uno podría cambiar el eje de la conversación? Porque criticamos mucho estas cifras que estamos teniendo, por ejemplo, de natalidad, pero ¿está Chile hoy día ofreciendo un real plan para que se pueda crecer y criar en Chile?
0: Bueno, las dos cosas van de la mano. Como el otro día también me preguntaron, me decían, pero ministra, ¿no es inconsistente estar pidiendo que las personas tengan hijos con el plan Chile Renace si al mismo tiempo vemos todas estas situaciones de vulneraciones? Yo creo que si mientras vayamos a apoyar a la familia por las situaciones de vulneraciones, vamos también a generar condiciones para que tener un hijo en nuestro país sea siempre una buena noticia. Aquí, mira, muy en concreto, ¿qué es lo que nosotros hemos planteado? Es tenemos que llegar antes. Cuando ya ocurrió una vulneración, el Estado está llegando tarde. Va a activar su red de protección, una red de protección que sin duda tiene muchos problemas todavía, es un desafío de nuestro país. Pero aquí, cada peso que se invierta tiene que ir en prevención. Y yendo a la realidad concreta de las personas, bueno, los padres están viviendo situaciones difíciles en muchos casos, están criando hijos quizás sin buenos modelos de referencia, quizás sus padres tuvieron muchos problemas, en fin, y no saben cómo lidiar con los distintos desafíos que tiene la crianza. Entonces, ¿a quién acuden hoy día? ¿Qué hacen? Bueno, se meten a las redes sociales, muchas veces ven a muchas cuentas que les pueden dar consejos, pero hay programas que tienen impacto y que tienen importantes resultados a nivel mundial en el apoyo a la crianza, que es Triple P, es un programa que se implementa en algunas comunas de nuestro país, que ayuda a la parentalidad. Y cuando se invierte en parentalidad, uno puede disminuir después mucho gasto social de incluso personas que terminan, lamentablemente, en la cárcel o delinquiendo por situaciones de mala crianza que tuvieron en sus primeros años de vida. Entonces, nosotros vamos a invertir en apoyo a la crianza. Vamos a ampliar la oferta de apoyo a la crianza y lo vamos a hacer a través de dos caminos. Esto fue lo que anunció el presidente con el plan Chile Cuida a los Niños. Por una parte, con las oficinas locales de la niñez. Las oficinas son nuevas, es una institucionalidad que está llegando a casi todas las comunas del país y a través de ellas podemos estar ofreciendo ese apoyo, ese acompañamiento, que no sea una mirada punitiva, porque los padres también cuando uno conversa con ellos, con las madres, te dicen, me da miedo acercarme a las instituciones del Estado porque pueden creer que estoy vulnerando de alguna forma a mi hijo cuando en verdad necesito
1: ayuda,
0: pido auxilio. Entonces, apoyo, acompañamiento. Y lo otro es Chile Crece Contigo, que es un programa...
1: Que es una política de Estado.
0: Una política de Estado que trasciende los gobiernos, muy positiva, y que también hoy tiene que crecer hasta los 18 años, llega hasta los 9 años, y nosotros vamos a crecer en apoyo a la crianza para quienes están criando hijos adolescentes, que también tenemos una carencia ahí de políticas públicas de acompañamiento. Y si ponemos esta semilla en estas etapas, yo estoy segura... Si lo hacemos bien, con compromiso, si las familias cuentan con estas herramientas, que vamos a ver frutos. Y como dices tú, puede quizás ser poco rentable para lo que estamos discutiendo hoy día, debatiendo las emergencias, pero esta es una emergencia para el presidente también. Es una emergencia para que podamos revertir las cifras que estamos viendo en protección.
1: Ministra, esa

0: Apoyar a una familia supone que existe una familia. Muchas veces la familia no existe, no está disponible y no lo va a estar. Para muchos niños, muchos han estado sentados en la silla en la que usted está contando su propia historia, afortunadamente resiliencia, pero esa historia no la cuentan todos. ¿Cómo nos hacemos cargo de este dolor brutal en el que nos encontramos hoy, donde niños están en condiciones que no tienen que estar, lugares donde no tienen lo que necesitan y después además salen muy temprano, sin ninguna herramienta, a una vida mucho más difícil cuando cumplen 18 años? O sea, como que la trayectoria de un niño que
1: Sí,
0: entra a
1: de un
0: una
1: niño.
0: casa es muy difícil. ¿Cuáles son esas cosas donde usted cree que se podría mover la aguja?
1: La aguja se mueve impulsando el derecho y respetando el derecho a los niños a vivir en familia. Los niños que se encuentran en una residencia están recibiendo una solución ante una urgencia. Se les está dando un cuidado. Pero la evidencia demuestra, los modelos internacionales demuestran que lo mejor que le podemos dar a ese niño es una familia.
0: Aunque
1: No
0: no
1: que
0: sea la
1: esté,
0: suya.
1: aunque no sea la suya. O sea, que le pueda decir a un adulto que lo cuida, mamá, papá. Ese es nuestro foco. ¿Y cómo se hace eso? Primero nos pusimos la meta de que los niños que hoy día tienen entre 0 y 3 años y que nuestra ley dice que no tienen que estar en residencia, efectivamente no lo estén. Hicimos un plan piloto que lo partimos en 3 regiones y lo ampliamos a 7 y ahora va a estar a nivel nacional. Que lo que busca es que todas las instituciones que median en la realidad de este niño, es decir, nace, por ejemplo, una guaguita y está en un hospital, entonces los
0: Abandonada.
1: tribunales de familia necesitan dar una orden judicial para que luego esté en una residencia o se vaya a una familia acogida, y ahí también en toda esa tramitación se pierde el niño, pasa el tiempo, y uno dice, cada mes, cada día cuenta en el desarrollo de ese niño. Y en las regiones donde se implementó se coordinaron todos los actores poniendo en el centro a los niños. Y logramos con ello agilizar fuertemente los tiempos para que los niños pudieran llegar a una familia. Segundo, campañas de familias de acogida, que las
0: En este momento hay una vigente, de hecho.
1: ahora hay una vigente, invitar a todos quienes nos están viendo a que también se atrevan. Estuve hace 2 semanas atrás con dos mujeres que han realizado más de 100 acogimientos cada una. O sea, imagínate lo que es eso, el impacto que han hecho en nuestro país. Yo les decía, a ustedes hay que darle el premio nacional realmente porque, y lo más bonito es que cuando nos reunimos con ella, estuvimos con otra familia adoptiva que había adoptado a niños cuidados por estas mujeres cuando eran chiquititos.
0: Ahí tenemos otra deuda enorme. O sea, primero tratar de que más personas se atrevan a cuidar, con lo difícil que es cuidar, es un tema, ¿no? He tenido esta conversación en miles de almuerzos, o sea, con amigos, con amigas, que como que queremos y pensamos cómo, y hay gente que, por ejemplo, no tiene hijos y quiere, pero siente que no podría. Entonces, ¿qué se le dice a todas esas personas que tienen la intención, pero sienten que en realidad con sus propias capacidades no van a poder y que necesitan ayuda? ¿Hay ayuda?
1: Hay ayuda para quienes postulan, por ejemplo, y son familias de acogida, van a recibir un acompañamiento. Esto no es algo que se haga con un clic, o sea, reciben una preparación. Es muy importante hacerlo en comunidad. Es en general lo que te comentan las familias de acogida, que conocen a otras familias de acogida y que con ellos se van dando consejos. Lo mismo que la crianza en tribu, en el fondo. Pero yo los invito a atreverse, porque cuando uno escucha a las familias de acogida, te dicen, yo no me arrepiento. Y al revés, esto es una decisión. Y si tomas esa decisión, somos capaces de cuidar a ese niño. Si tenemos ese compromiso, ese amor, finalmente uno va viendo día a día cómo los niños van floreciendo, los efectos que tienen en ellos. Por lo que yo invitaría a que conozcan todos los testimonios que hay en las redes sociales de Servicio de Protección y que vayamos empujando esto como una política nacional, una política de país. Hay países donde el acogimiento, yo estuve en Reino Unido conociendo también los modelos porque ellos tienen un 80% de los niños en acogimiento familiar. O sea, un modelo bastante
0: En
1: distinto.
0: comparación con Chile, ¿que tiene cuánto?
1: Nosotros en nuestro país no, o sea, tenemos aproximadamente 15.000 niños en acogimiento, 5.000 niños en residencia, pero lo que para mí es mi dolor gigante es que los niños que son más chiquititos, que nuestra ley mandata que no estén en residencia, que hoy día son aproximadamente 600 niños, sigan estándolo porque necesitamos contar con más manos. Y también es una realidad que nosotros queremos perfeccionarla a nivel de política pública. Vamos a presentar una ley de familias de acogida para que sean reconocidas, para que también problemas que ellos a veces tienen a nivel legal, porque es un cuidado intermedio, temporal, sea mucho más fácil y cuente con el respaldo del Estado.
0: Ministra, una deuda que tenemos bien antigua es perfeccionar los mecanismos de adopción.
1: Sí.
0: Yo tengo casos muy cercanos de personas que estuvieron esperando mucho tiempo, pero además a través de un verdadero como vía crucis para poder recibir a un niño. ¿Qué respuesta puede dar el Estado en esa línea?
1: Bueno, tenemos una nueva ley de adopción que genera condiciones para que esto se facilite y es un cambio, es un giro importante porque pone en el centro a los niños. Antes el paradigma era muy concentrado en los padres que adoptan, sin pensar necesariamente
0: en el costo alternativo de ese niño.
1: Exactamente, en el costo alternativo de ese niño. Esa ley tiene varios reglamentos, los reglamentos están en plazo, está todo en orden, está tramitándose. Es lamentable a veces que las leyes se materializan después de un tiempo, tienen que ir a Contraloría, pero nosotros como Ministerio y como Gobierno sabemos que es fundamental contar con ello lo más rápido posible para poder agilizar, porque además yo te hablaba antes de las familias de acogida, que son súper importantes como solución rápida ante las necesidades que tienen los niños en su desarrollo. Pero lo ideal es que haya una familia que lo adopte y que ese niño no tenga que estar pasando de una familia a otra, porque eso también es algo difícil en el fondo.
0: En su...
1: Ahora, la nueva ley de adopción facilita también el que las familias de acogida puedan adoptar a los niños después de 18 meses. Si no tienen ninguna otra familia que los vaya a adoptar, se puede priorizar la familia de acogida. Y eso también es un avance muy importante porque hay muchas familias de acogida que dicen, oye, yo me habría quedado feliz con este niño, pero
0: no se podía. Quisiera avanzar un poco hacia el escenario que enfrenta. Hace poquito acabamos de vivir el 18, su cueca fue de las mejores evaluadas, además.
1: ¿Ah, sí?
0: Sí, de las mejores del gobierno.
1: Oye, yo creo que es como de lo estrés grande que puede vivir un ministro.
0: Pero es importante que no sea de los bochornos grandes que ha vivido como ministra. No,
1: que el costo es muy alto, sí. Si uno se equivoca, pero bueno.
0: Y algo que hizo el presidente, que no había hecho hasta ahora, es decir la famosa frase, otra cosa es con guitarra. ¿Qué cosa ha aprendido usted en este poco tiempo que lleva como ministra? ¿Qué le trajo la guitarra de aprendizaje en este periodo? ¿Qué creía que era de una manera y en realidad era de la otra? ¿Y cómo eso está dándole una nueva sintonía para su próximo periodo?
1: Mira, yo te diría, Paloma, que lo más difícil, en mi caso, yo tengo buenos equipos, mis subsecretarios trabajamos así codo a codo, en eso ha sido mucho mejor de lo que pensaba el cómo hemos logrado articularnos. Pero lo que es difícil de ser ministro de Desarrollo Social es que uno ve finalmente a tantos grupos que son olvidados, que son postergados, que son invisibles. Y eso, claro, duele el alma. O sea, a mí me duele, yo visito las residencias, estoy con los niños que me dicen, me puedo ir contigo, me puedes adoptar. Entonces yo me voy a mi casa y digo, ¿cómo soluciono este problema? ¿Cómo me involucro mucho en esos dolores, en las personas mayores? He estado ahora justo estuve con la alcaldesa de Pitrufquén, lo que pasó en esta residencia, en el hogar. Uno dice, o sea, qué espanto, qué... Entonces, muchos dramas que me urge que todo el país se movilice por ello. Eso es algo con lo que más cuesta como emocionalmente. Cuando tuvimos los temporales, que siguen, porque es algo que no...
0: Este año es el tono, digamos.
1: Claro, y uno ve a las personas en situación de calle como albergándose. Yo no, claro, ahora suena la lluvia y yo no puedo... Ya no estoy en el modo, disfruto la lluvia, qué rico que está lloviendo. Yo estoy pensando en eso. Entonces, eso es algo que viene con obviamente la responsabilidad que uno tiene. Yo creo que ese mismo dolor que uno tiene y que se involucra con los problemas es lo que tiene que convertir en energía para avanzar con más fuerza. Pero es algo que...
0: ¿Pero cuál era el sesgo? Es que usted y yo hemos compartido en varios eventos justamente del 3xI, que es una de las organizaciones que coproduce este programa. ¿Qué velo se le cayó? ¿Qué prejuicio traía que ahora entendió una nueva idea? Para mí ha sido muy elocuente todo lo que he aprendido, por ejemplo, respecto de las personas en situación de calle. O sea, tanto las historias pasadas como las historias presentes, como cómo es tan fácil caer en la calle. Es una conciencia que yo no tenía antes y que aprendí justamente entrando en ese mundo, ¿no? ¿Cuál ha sido para usted como el mayor, la mayor nueva nuevo conocimiento que adquirió aquí?
1: A mí sí me ha impresionado harto que como país, como Estado, estamos muy atrasados y no somos conscientes del cambio demográfico que tenemos.
0: Claro, el tema
1: país.
0: Adultos mayores, vejez, o sea, etcétera.
1: No estamos preparados. Esto es un problema que entre la natalidad y el envejecimiento reventó, o sea, se agilizó muchísimo. Y si bien, claro, ahora tenemos la Ley Integral de Personas Mayores, que mandata una política de envejecimiento, eso es un avance y es una discusión que estuvo 5 años en el Congreso, excelente, buena noticia, pero estamos atrasados. O sea, con el nivel de envejecimiento que estamos teniendo en nuestra población, con el 40% de las comunas de nuestro país que ya están muriendo más personas de las que nacen, ojalá contáramos con una preparación mayor. Eso a mí me urge, creo que debiéramos estar discutiéndolo, debatiéndolo en todo espacio. Nuestro sistema educativo va a cambiar, algo que hemos hablado varias veces con la ministra de Educación. O sea, la disminución de la natalidad se ve año a año en los cursos.
0: En las matrículas.
1: En las matrículas. Entonces, claro, estamos pensando en la infraestructura escolar. No me gusta meterme en otras carteras, pero es una conversación que claramente modifica la política social, la política pública, la inversión, nos lleva a ajustar, ¿no? Y también el que seamos conscientes de cómo nos tenemos que organizar socialmente las personas, las familias, en este contexto.
0: Igual, ¿habrá alguna manera de no meterse en el ministerio del otro? Porque como los problemas son multifactoriales, transdisciplinarios, transministeriales, y además las soluciones de aquí pueden resolver el problema de allá, es difícil no verlo de esa manera. Y lo planteo a propósito de que sí hay un hilo que cose todos los problemas de los que hemos hablado y algunos de los que no hemos hablado. Tanto los desafíos hoy, en torno a las personas mayores hoy, los de los niños, los de las personas en situación de calle, los de las personas que están en procesos de reinserción para tratar de abandonar en el fondo todo el círculo vicioso de la delincuencia, etcétera, tienen una cosa en común, que es una profunda soledad. Y es algo que hemos hecho bastante mal en el tiempo en Chile como para resolver, y lo vemos también en las cifras de suicidio. Justo estamos en el mes en que recordamos que esto es importante. ¿Qué esperanza, qué política pública, dónde ve usted que realmente atacamos algo tan intangible, tan profundo y tan grave como es la soledad?
1: Bueno, primero, yo creo que detrás de la soledad hay otra cosa, que es muchas veces una familia fragmentada, vínculos familiares fragmentados o también de comunitarios, ¿cierto? Llegamos a estar solos porque quienes son más próximos a nosotros no mantenemos ese vínculo, esa relación por A, B o C motivo. Hay un montón de historias en las cuales uno no tiene que juzgar, son diferentes circunstancias de la vida. Mirar a las familias es algo que nosotros hemos planteado como administración. Y típico que dicen, oye, no, pero es que esto es una mirada conservadora porque están hablando de familia. Es que la política social tiene que mirar a la persona no de manera aislada, tiene que mirar su entorno.
0: Claro, porque si tú eres una persona... Pero puede ser la familia o puede ser un grupo, en el fondo, si no tienes familias tienes que
1: armarte una. Claro, como tu unidad próxima, pero si tú, por ejemplo, eres una persona con discapacidad y yo te miro solamente a ti como persona con discapacidad, te quiero ayudar a ti. Ya, pero yo tengo que ayudar a quien te está cuidando en caso de que tú tengas una dependencia también. Tengo que mirar tu entorno. Porque si no, yo voy fragmentando políticas que al final terminan mareando a la familia. O sea, ¿qué es lo que pasa? Que hay una oferta programática súper parcializada. Y yo creo que ahí hay un problema que tenemos que ir mejorando en el diseño de la política social. Es un punto. Lo segundo, fortalecer los vínculos sociales, fortalecer los vínculos comunitarios. Una política muy concreta. Nosotros hemos apoyado la iniciativa legislativa de los entornos digitales seguros. Si hoy día nosotros, los adolescentes, están pasando 6.5 horas al día en redes sociales, que sabemos que eso tiene un impacto en su desarrollo, en sus vínculos offline, que son necesarios. O sea, mucho más allá de cómo ellos se están vinculando a través de las redes sociales, lo que necesitamos es un contacto presencial con personas. Esto tiene un costo. Y ese costo ya se está evidenciando, es un debate mundial que se está regulando. Nuestro país también va a avanzar en esa materia. Y hay un consenso transversal para poder hacerlo. Y yo estoy segura de que con ello, como ha pasado en los colegios ahora con la prohibición, volvió el recreo, volvió la conversación. Y ahora lo podemos también impulsar en otras dimensiones, sabiendo que la tecnología no es algo malo para nada. La tecnología le permite a los niños, a los adolescentes poder acceder a contenido, a formación, pero no se puede convertir en una adicción en plataformas que les producen riesgo y que tienen consecuencias en su
0: desarrollo.
1: O sea, que tienen un costo alternativo muy grande. Entonces, ahí tenemos que sembrar y dar estos entornos protectores para que podamos generar las condiciones para las nuevas generaciones con un uso responsable de las nuevas tecnologías.
0: Ministra, para cerrar, quisiera hacerle una pregunta más bien valórica, ¿no? En el sentido de qué se nos perdió, qué se nos perdió en el camino. Claro, porque la familia hoy es un privilegio. Igual es escasa como organización. Es difícil de sostener a lo largo del tiempo. La sociedad no la está cuidando adecuadamente tampoco. Y hay muchos que no tienen familia, punto. ¿Y entonces quién? ¿Quién es la tribu? ¿Cuáles son los valores que deberíamos estar hoy día enseñándonos a los adultos y a los niños del futuro para poder revertir anticipadamente ese futuro desastroso que podría ocurrir en 15 años?
1: Mira, algo bastante básico, la dignidad de toda persona humana. O sea, recordar que toda persona es digna y nadie le puede arrebatar esa dignidad. Lo que nosotros tenemos que hacer es garantizarle que las condiciones de vida respeten esa dignidad. Entonces, si ve a una persona en situación de calle, esa persona es digna. Si ve a una persona mayor que puede tener dificultades, que me está entorpeciendo mi caminata en la calle, una persona con discapacidad, esa persona es digna, es una persona que tiene un valor infinito. Entonces, recordar eso en nuestra rutina cotidiana, creo que lo cambia todo, porque a veces estamos todos en nuestra rutina, en nuestras vidas, en nuestros teléfonos, que no conectamos con ese otro. Yo creo que como ir con esa mirada va a ir robusteciendo nuestra cohesión, y es impresionante lo que siente otra persona cuando es mirada. Yo lo veo todos los días cuando uno, y lo pienso a mis adentros, como digo, voy a estar con personas que nadie las ha mirado, y ojalá que cuando yo la mire sienta esa valoración, sienta esa que realmente es digna, que lo recuerde. Y yo creo que si como país vamos avanzando en esa línea, en nuestro trato cotidiano, vamos a ir poniendo esos cimientos que permiten que salgamos adelante.
0: Le quiero agradecer mucho por esta conversación.
1: No, muchas gracias a ti. Y un saludo a todos también que no nos están viendo.
0: Tenemos tanto trabajo que hacer, ¿no? Pero es interesante siempre pensar en lo que le toca a cada uno, ¿no? El trabajo del otro es infinito, es fácil hacer la lista. ¿Y el trabajo de uno? ¿Cuál es? En dar vuelta a esta tortilla de odio, esta sensación, aparte de agobio, que está significando a veces salir a la calle. ¿Cómo aportamos nosotros a que todos nos sintamos acogidos y respetados? Es una de las grandes preguntas de este programa, siempre muy reiterativa, pero nunca suficiente. Así que vamos a una pausa y volvemos con más.

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4: ¿Qué cambia para las personas? CNN te lo explica. El Plan de Reconstrucción Nacional y Desarrollo Económico y Social ya es ley. Incluye cambios que pueden tener un efecto mucho más directo en el bolsillo de las personas. El primero está en la compra de una vivienda nueva. Durante 12 meses, la primera venta de viviendas nuevas que cumplan las condiciones establecidas por la ley quedará sin IVA. El beneficio comienza a correr desde el primer día hábil del segundo mes siguiente a la publicación de la ley. ¿Eso significa que todas esas viviendas automáticamente costarán un 19% menos? No. El IVA no se aplica sobre todo el valor final de una propiedad, por ejemplo, porque el terreno no está gravado de la misma manera. Pero la medida busca reducir el costo de compra y ayudar a vender el stock de viviendas nuevas. Hay además otro cambio para las llamadas viviendas DFL2. Para las propiedades destinadas al arriendo, se crea un impuesto único de 5% sobre lo recibido por ese arriendo. En el caso de las personas naturales, se aplicará desde la tercera vivienda que tenga este régimen. Las dos primeras mantienen sus actuales beneficios. Y el tercer cambio apunta a los adultos mayores. Las personas de 65 años o más quedarán exentas de pagar contribuciones por su vivienda principal. Una medida muy esperada, pero que encendió las alarmas y generó un intenso debate debido al impacto financiero en las municipalidades. Para contrarrestarlo, el Estado estableció una compensación. La fórmula considera 110 mil millones de pesos para el Fondo Común Municipal y otros 80 mil millones directamente para los municipios. En resumen, un año de beneficio de IVA para viviendas nuevas, nuevas reglas para los DFL2 y un fin de las contribuciones de la vivienda principal para los mayores de 65 años. 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
5: La tragedia es algo que jamás elegiríamos en nuestra vida, pero es parte de la vida y es parte de la vida en ciertos lugares como Chile. Lo sabemos de sobra con la enorme lista de desastres que hemos vivido a lo largo de nuestra historia. Y ahora lo acabamos de ver en la cara de Nepal. Ha sido un momento terrible y doloroso para toda la humanidad y particularmente para ese pueblo. Sin embargo, también en ese espacio es donde crece la solidaridad, donde surge a veces lo más sofisticado de nuestra naturaleza y somos capaces de tender una mano y de levantar la esperanza. Esta es la historia que queremos conocer en la nota de Trinidad Riobo.
6: El pasado 26 de agosto, una crecida súbita del río Bote Koshi golpeó el norte de Nepal y desató una emergencia que ya deja más de 1.300 personas muertas, cerca de 5.000 desaparecidos y más de 13.000 rescatados o desplazados de sus hogares. Las zonas más golpeadas fueron Rasuwa, Nuwakot y Dading, donde el agua arrasó con viviendas, caminos y puentes a su paso. Ya han pasado más de 3 semanas y las labores de búsqueda continúan. Pero cuando la infraestructura colapsa y la ayuda no llega de inmediato, aparece una primera línea de respuesta: las propias comunidades. vecinos que se organizan para buscar a los desaparecidos, voluntarios que distribuyen ayuda, comunidades que ponen sus propios recursos al servicio de quienes más lo necesitan.
1: Yo soy el inspector Dirga Sahi. Nosotros pertenecemos a la Fuerza Armada de la Policía de Nepal. Durante estos 5 días hemos estado trabajando con un equipo de búsqueda y rescate que permanece disponible las 24 horas. Yo trabajo como profesor en la escuela secundaria de Tarkeshwar. Vine el día 10 y lo que ha provocado esta inundación es una escena realmente aterradora.
6: La fuerza del agua destruyó caminos y puentes, dejando comunidades completamente aisladas entre sí. Más de 45 puentes desaparecieron, cortando la conexión entre distritos, dificultando así el acceso a las zonas más afectadas y la entrega de ayuda. Pero frente a una catástrofe, la capacidad de una comunidad para organizarse puede ser tan importante como los recursos que llegan desde fuera. Es en momentos como este cuando los vínculos dentro de una comunidad se ponen a prueba. Cuando la infraestructura falla, la organización entre quienes comparten un mismo territorio se convierte en la primera red de apoyo.
1: En la parte de arriba, en Betrabati, prácticamente todo quedó destruido. Lo que pueden ver allá, convertido prácticamente en ruina, es Betrabati, el río que viene desde ese sector. Llegó hasta aquí y el agua se desbordó hacia la parte superior y destruyó todo a su paso.
6: Pero reconstruir no es solo levantar una casa o reparar un camino. Es recuperar las rutinas, los vínculos, la sensación de que es posible volver a construir un futuro. Y ahí la comunidad puede ser una herramienta fundamental.
7: La capacidad que nosotros tenemos de anticipar esos shocks, para anticipar también cómo reaccionar, cómo responder, hacer inversiones que permitan absorber estos shocks de mejor manera, todo lo que implica anticipar estos shocks tiene al menos el potencial de generar capacidades, en el fondo generar fortaleza.
6: Esa organización comunitaria tampoco actúa sola. En Nepal, la Cruz Roja fue la primera en llegar a las zonas más golpeadas y se les han sumado organizaciones humanitarias como Volunteers Initiative Nepal. Desde la organización han trabajado junto a las comunidades afectadas. Frente a esta situación, los propios habitantes han sido fundamentales para responder a la crisis.
8: Los nepalíes siempre se ayudan entre sí. Eso es lo que he visto. Hacen lo que pueden. En este momento todos están muy traumatizados, así que todos se ayudan. Pero nuestra ayuda no es suficiente, porque nadie sabe exactamente cómo reaccionar. Es una gran inundación, realmente enorme. Pero la gente se apoya mutuamente. Lo único que diría es que no estamos conectados porque no hay puentes. Todo ha sido arrasado. Por eso incluso las personas que quieren ayudar están desconectadas. Así que las personas que están al otro lado necesitan ayuda. Así es como está sucediendo ahora, pero no es suficiente. Necesitamos el apoyo de todos.
6: Porque en una emergencia donde todavía hay miles de personas desaparecidas, la ayuda no es solo entregar recursos, es coordinar capacidades entre quienes están en el territorio y quienes llegan desde fuera.
7: La reconstrucción siempre tiene que tener a las comunidades al centro. Tiene que ser coproducido con las comunidades. Tiene que ser también entendiendo la historia de esas comunidades, por qué están ahí, aun cuando quizás no pueda ser exactamente como la comunidad querría, ¿ya? Porque el caso más típico es cuando habitan zonas de riesgo que están más allá del riesgo aceptable.
6: La reconstrucción también obliga a tomar decisiones difíciles y contar con una comunidad que se apoye entre sí facilita este proceso.
7: Un proceso de reconstrucción siempre de alguna manera es un proceso valórico, en el sentido en que tenemos que decidir qué valoramos de la manera en que vivíamos y por lo tanto lo queremos recuperar, y qué no valoramos y tenemos que hacerlo mejor. Y en esa discusión no necesariamente todas las personas de una comunidad van a estar de acuerdo.
6: Nepal todavía busca miles de personas y enfrenta una de las emergencias más devastadoras de los últimos años. Pero mientras siguen las labores de búsqueda, también empieza otra tarea, volver a levantar comunidades. Porque una comunidad que se conoce, que confía y que sabe organizarse puede responder de manera más rápida frente a una emergencia, pero también puede recuperarse mejor después de ella. La reconstrucción no será inmediata, pero poco a poco comienzan a levantarse con la ayuda de todos.
8: Solo podemos apoyarnos mutuamente porque la recuperación lleva mucho tiempo. En un minuto desapareció todo. Por eso, lo primero es ayudarlos, escucharlos, estar cerca de ellos. Eso fue lo que hicimos durante el terremoto y así apoyamos a la comunidad. Quienes sufren no han recibido suficiente protección. No hay suficientes manos que ayuden, pero quienes están cerca son los que brindan apoyo.
9: There are not enough helping hands, but the ones who are near, they are supporting.
6: Para eso, los recursos van a ser indispensables, pero también lo será aquello que el agua no se pudo llevar: la capacidad de las personas para organizarse, cuidarse y ponerse al servicio de los demás. Es ahí cuando los vínculos de la comunidad se ponen a prueba, porque esto es también volver a construir confianza y recuperar, poco a poco, la esperanza.
5: Hasta aquí llega nuestro capítulo de Pares Impares. Como siempre, hacemos una visita por todos esos temas que sabemos que están pendientes y que nos hacen sentir que a veces la vida se vuelve demasiado, demasiado difícil. No sabemos bien cómo va a terminar ninguna historia, ni tenemos demasiado control sobre los actos que tenemos hoy día, ¿no? Que hacemos para organizarnos, los proyectos que iniciamos. El mundo está demasiado rápido y demasiado incierto. Pero sí podemos tomar una opción, y es vivir todo ese proceso acompañados de otros. Hacer que la comunidad sea la certeza. La certeza y el soporte que permite navegar en tiempos inciertos. Por eso los invitamos a buscar su propia comunidad, a ser parte de esta comunidad de Pares Impares que cada vez crece más y se expande con sus tentáculos y dendritas por distintos rincones del país y también del continente. El mundo completo necesita que todos los que estamos en la frecuencia del encuentro y de desarrollar alternativas de futuro y esperanza nos juntemos y creemos una masa crítica que convenza de que la esperanza sí es un camino posible, probablemente el camino posible para avanzar en cualquiera de todos los dolores y dificultades y tareas que tenemos en común. Los invitamos a seguir conectados con nosotros a través de nuestras redes, las redes de la Corporación 3xI, de CNN Chile, a encontrarse de nuevo en un programa de Pares Impares o a encontrarse con otros en cualquier parte. Todo suma. Nos vemos pronto.
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4: Martes 29 de septiembre damos inicio a una nueva edición de Hoy es Noticia acá por las pantallas de CNN Chile. Vamos a estar revisando lo que ha marcado esta jornada en nuestro país, en el mundo, también lo que ha pasado en el mundo del deporte, bueno, de todo eso y más les vamos a estar hablando con entrevistas y por supuesto el despliegue de todos nuestros reporteros. Comencemos, eso sí, con un resumen de las noticias a través de nuestros titulares. En el Cementerio General se realiza el funeral del carabinero Christopher Aguilera, quien fue baleado durante una fiscalización en Lo Espejo. Junto con comprometer la entrega de todas las herramientas para que los funcionarios puedan hacer su labor, el gobierno indicó que está a la espera de un acuerdo entre parlamentarios de distintos sectores para ver cómo avanza la agenda de seguridad. El ministro de Defensa, Fernando Barros, descartó una contradicción en La Moneda luego de la molestia que generaron sus declaraciones sobre las Islas Malvinas o Falkland. El canciller argentino Pablo Quirno dijo que esperaba que nuestro país respete los tratados, más aún tras el compromiso asumido por el gobierno chileno en la reunión entre los presidentes Kast y Milei. El presidente José Antonio Kast se reúne esta tarde en el Palacio de Cerro Castillo de Viña del Mar con diputados y senadores oficialistas a quienes adelantará los énfasis de la Ley de Presupuesto 2027. El proyecto del erario nacional ingresará mañana al Congreso. Y siguen las protestas en España por la crisis de la vivienda. El Consejo de Ministros del Gobierno aprobó una serie de medidas a través de dos decretos. Sin embargo, aún deben ser votados por el Congreso durante este viernes. Y en el deporte, La Roja busca su primer triunfo en Norteamérica. Desde las 21 horas, la selección chilena de fútbol se mide ante Estados Unidos en el segundo amistoso de la gira. El cuadro de Nicolás Córdoba viene de caer 1-0 con Canadá en Toronto. Y comenzamos, vamos al Cementerio General, donde durante esta tarde se realizó el funeral del cabo segundo de Carabineros, Christopher Aguilera, quien falleció tras recibir un disparo durante un procedimiento en la comuna de Lo Espejo. Felipe Hernández se encuentra en el lugar y nos va a contar más detalles de lo que ha sido una jornada bien emotiva. Felipe, que partió bastante temprano con un recorrido importante y muchas despedidas el día de hoy. ¿Cómo estás?
5: ¿Cómo estás, Ivo? Muy buenas tardes. Claro, porque ya ha concluido el último adiós, la ceremonia que, deja a el cuerpo de el hoy suboficial mayor Christopher Aguilera Fernández en el mausoleo de la institución de Carabineros, tras los hechos ocurridos el día domingo pasado, eso de las 4 de la tarde en la población Las Dunas, en la comuna de Lo Espejo, donde intentaban realizar una fiscalización a un sujeto que se encontraba a las afueras de un domicilio que, bueno, horas más tarde y tras las diligencias que se realizaron en ese lugar, se pudo verificar que ese era un lugar de venta de drogas. Este sujeto de nacionalidad venezolana, Brian Farías Díaz, era de nacionalidad venezolana y decimos era porque fue abatido por el compañero justamente del suboficial mayor Aguilera en ese momento, que lo acompañaba un cabo primero, quien logró escabullirse después de una veintena de disparos que fueron percutados por este sujeto, varios de los cuales lamentablemente impactaron en este caso a Christopher Aguilera. Lo cierto es que durante la jornada del día de hoy, al igual que en la jornada del día de ayer, hubo responsos, hubo misas, y en la jornada del día de hoy fue su misa en la parroquia institucional de Carabineros, ubicada en Mardoqueo Fernández, en la comuna de Providencia. Ahí, hasta allá, llegaron autoridades por supuesto, de Carabineros, el número uno de Carabineros, el general director de Carabineros, Marcelo Araya, quien para el momento de los hechos no se encontraba en Chile. Él iba en vuelo justamente a Países Bajos a participar de un seminario de policías internacionales. Y bueno, al momento de ir en vuelo y aterrizar en Países Bajos, es notificado respecto de la situación ocurrida en Lo Espejo y los minutos más tarde, u horas más tarde más bien, en la clínica Las Condes, se oficializaba y se formalizaba la muerte de Christopher Aguilera. De inmediato él toma un vuelo rumbo hacia Chile, que tuvo escala en Sao Paulo, y ahí es cuando llega en horas de esta madrugada a nuestro país para ya sumarse a las despedidas al suboficial mayor Christopher Aguilera. También participaron de esta exequia el presidente José Antonio Kast, su señora, la primera dama María Pía Driasola, algunos ministros también que participaron en representación del Senado. Llegó el vicepresidente de la colectividad, hablamos del senador Iván Moreira, también las máximas autoridades de la Cámara de Diputadas y Diputados. Bueno, en fin, fueron una ceremonia larga, de mucha emotividad, donde el general director de Carabineros tomó la palabra para mencionar justamente el ascenso póstumo del cabo segundo Christopher Aguilera Fernández a suboficial mayor. Fue justamente en esa ceremonia donde finalmente es ascendido de forma póstuma, con la presencia de sus padres, con la presencia de su pareja, que es además la madre de su hijo de tan solo 9 meses de vida. Fueron testigos ellos también de ese ascenso póstumo. Luego de eso vino un cortejo que los llevó desde la parroquia institucional en la comuna de Providencia hasta la 42 comisaría de Carabineros en Lo Espejo. Ahí es donde él se desempeñaba, en la 42 comisaría de radiopatrullas. Y luego de eso fueron hasta la comuna de Padre Hurtado. Ahí él residía, tenía su domicilio. Ahí fueron hasta su casa. Tenían considerado pasar por el establecimiento educacional donde él se educó, pero esa actividad, esa situación ahí quedó suspendida. Pasaron directamente a la casa y luego de eso de vuelta hasta la comuna de Santiago, más bien hasta la comuna de Recoleta, para ser homenajeados por las pergoleras y pergoleros aquí a unas cuadras tan solo del Campo Santo del Cementerio General, para luego dirigirse por Avenida La Paz hasta el cementerio, acompañado del Orfeón Nacional Carabineros. Fue justamente llevado su féretro hasta el mausoleo institucional. Aquí hablaron, entre otros, el jefe, justamente el comisario de la 42 Comisaría de Radio Patrullas, hablamos del teniente coronel Bucarey, Adrián Bucarey, quien justamente se refirió a la figura de Christopher Aguilera, quien era justamente uno de los más jóvenes de la repartición, pero que al mismo tiempo fue felicitado en reiteradas ocasiones por su labor. Su hoja de vida se va con 10 felicitaciones, se va junto con él. Así lo dijo también Adrián Bucarey, el comandante justamente de la 42 Comisaría de Radio Patrullas.
1: Tu turno en esta tierra ha terminado. Nosotros seguiremos formando, seguiremos saliendo al servicio, encendiendo las balizas en las noches de Santiago, y en cada uno de ellos habrá siempre algo tuyo con nosotros. Desde hoy, cuando la sección número 12 de la 42 Comisaría forme, habrá un lugar que nadie podrá ocupar del todo, porque ese lugar será tuyo. Y cuando uno de tus camaradas mira al cielo, no verá solo una ausencia, sino que recordará tu rostro, tu manera de trabajar, tu lealtad y tu ejemplo. Descansa en paz, Christopher. Has cumplido tu juramento y tu nombre.

0: tu servicio, tu recuerdo, permanecerán para siempre entre nosotros.
1: Un hombre oriundo de Peñaflor tenía tan solo 30 años y 30 años de vida. Había llegado, justamente se había incorporado a las filas de carabineros, ingresando a la ESFOCAR, a la Escuela de Formación de Carabineros, el año 2018. Y de ahí en adelante, bueno, fue derivado tras su egreso al año siguiente, en el año 2019, a la 62 Comisaría de San Bernardo. Luego de eso estuvo algunos años y fue justamente en el 2024 donde él comienza a desempeñarse en la 42 Comisaría de Radio Patrullas. Han sido varias las muestras de respeto, de cariño que se han demostrado justamente aquí en el Campo Santo, muchas personas hablando justamente de la figura de Christopher Aguilera, y es momento de escuchar las palabras que entregó su familia. Son las únicas que se han entregado hasta ahora porque, y aquí hago una confidencia respecto de un acercamiento que tuve hace algunos instantes con el padre justamente de Christopher Aguilera. Me acerqué para entregarle las condolencias, por supuesto, a nombre de CNN Chile y de nosotros, en este caso, quienes estamos acá. Y para preguntarles también respecto si podíamos conversar, queríamos tener algún tipo de declaración de ellos. Pero decidieron no, por la consternación todavía, por lo conmovido que están, por lo dolidos que están respecto de toda la situación que sufrió su hijo durante las últimas horas. Tuvo palabras la prima de Christopher Aguilera, leyó una carta que fue escrita por parte de la familia, y estas fueron justamente las palabras que fueron emitidas por parte de la familia en la ceremonia de despedida de el hoy suboficial mayor Christopher Aguilera Fernández.
2: Aún no es de asimilar tu partida, pero sé que tendré que hacerlo en algún momento. Pero como dicen por ahí, se muere quien se olvida, y nadie, te lo prometo por lo más sagrado, nadie se olvidará de ti jamás. Tu recuerdo y tu esencia queda en nuestro corazón eternamente, hijo. Te amamos, hijo mío.
1: Ahí está. En breves las palabras, es una carta en la que se expresa justamente lo conmovido que está todavía la familia y por supuesto todos quienes estuvieron acá. Aquí hubo una invitación por parte de carabineros a que acompañaran justamente a la institución, a la familia, quienes quisieran. Y habían muchísimas personas acá en el cementerio general acompañando justamente a la familia, a carabineros quienes llegaron hasta acá, más de 220 funcionarios de carabineros que acompañaron, que fueron parte de este cortejo que trajo desde Providencia, pasando por Lo Espejo, luego Padre Hurtado y aquí la comuna de Recoleta, donde está ubicado el mausoleo de carabineros en el cementerio general, estuvieron presentes acompañándolo durante todo ese recorrido. Se sumaron otros 150 que eran parte justamente de la escolta que llevaba y acompañaba a la carroza que llevaba justamente el cuerpo del ataúd de Christopher Aguilera. Les comento, más allá de lo que ha sucedido acá, la noticia del momento referente a esta situación está produciéndose en la comuna de Lo Espejo. A esta hora, personal de carabineros se encuentra realizando diligencias en la población Las Dunas. Lo que sabemos hasta ahora es que hay una persona detenida que fue encontrada con armamento de fuego y aparentemente sería un soldado de un grupo, decimos soldado porque es la jerga que se utiliza para identificar a estos sujetos que colaboran en las bandas dedicadas al narco, sería uno de estos sujetos, uno de estos soldados de una de las bandas de narcotráfico ubicadas ahí en Lo Espejo, que operan en Lo Espejo, que estaría detenido. No sabemos a ciencia cierta si serían parte de la organización a la cual pertenecía Brian Farías Díaz, quien fue el autor de los disparos que finalmente terminan quitándole la vida a el suboficial mayor Aguilera, el pasado día domingo en la tarde a eso de las 4 en la población Las Dunas, en la misma población Las Dunas, ahí en la comuna de Lo Espejo. Durante esta jornada también se refirió el presidente José Antonio Kast a lo sucedido, a la despedida de Christopher Aguilera. Lo hizo también su ministro de Seguridad Pública, Martín Arrau. Escuchemos justamente lo que señalaban ambas autoridades en la jornada del día de hoy.
3: Christopher Aguilera Fernández, ese carabinero que dio la vida por su patria, un hombre joven que deja un hijo de 10 meses. No olvidemos a nuestros carabineros. No olvidemos a quienes nos cuidan. Y no olvidarlos no solamente es tenerlos en las oraciones, sino respaldar a nuestras instituciones que velan por nuestra seguridad. Esa seguridad que en el campo es tan necesaria depende muchas veces de un retén que está ahí con pocas posibilidades de movilizarse. Veamos cómo están las condiciones de nuestros carabineros, veamos cómo están las condiciones de nuestra policía de investigaciones, veamos cómo está la situación en nuestras cárceles.
4: Nuestro sistema Roja, que tenía varios registros previos, no puedo dar más detalles porque es materia de investigación. Hoy día tenemos una nueva legislación de armas, de control de armas, pero que estamos observando, ya estábamos trabajando y por supuesto vamos a acelerar ese trabajo de tal manera que la tenencia y porte ilegal de armas, sobre todo armas de munición única, armas cortas, que son las que utiliza precisamente la delincuencia, tengan penas ejemplificadoras, sobre todo cuando son personas con antecedentes penales que nunca podrían acceder a poseer armas, o cuando son personas que por otra índole no podrían tener posesión de armas, ni menos porte de armas, que recordemos que en Chile es muy muy restrictivo. Lo mismo para las municiones y para otro tipo de actos conexos, así que estamos revisando la legislación.
1: El mártir 1263 de carabineros, Ivo, que hoy tuvo su despedida. Hoy fue justamente el último adiós al suboficial mayor, hoy suboficial mayor, Christopher Andrés Aguilera Fernández, 30 años, y que deja a un hijo de tan solo 9 meses de vida por la acción de un delincuente que dispara en más de 20 ocasiones en contra de estos dos funcionarios que intentaban detenerlo o al menos fiscalizarlo en una primera instancia, sí, la pasada tarde del día domingo en la comuna de Lo Espejo.
5: Así es, una jornada muy triste, emotiva, el recuerdo por supuesto del suboficial mayor que parte como nuevo mártir de Carabineros. Felipe, muchísimas gracias por este reporte, quedamos muy atentos a lo que nos estás contando, lo que está sucediendo en estos momentos en la comuna de Lo Espejo, así que contactamos cualquier cosa, que estés muy bien.
1: Así será, nos vemos, chau chau.
5: Y nosotros continuamos para contarles que el gobierno insistió en que está a la espera de la propuesta de senadores de distintos sectores para decidir cómo avanza en la tramitación de la agenda de seguridad y en particular de las reformas constitucionales. Y nos acompaña acá en el estudio Francisca Cárdenas para ahondar en este tema, Fran, y saber finalmente cuándo se va a presentar esa propuesta y si la va a coger finalmente el gobierno. ¿Cómo estás?
6: ¿Qué tal, Ivo? ¿Cómo estás? Muy buenas tardes. ¿Recuerdas tú que hace un tiempo el propio senador de la Comisión de Constitución del Senado, el senador Lonton del oficialismo, decía que quedaba casi la mitad del corazón de la reforma constitucional queda en materia poquito, de seguridad? Sí. Un poquito, pero ahora ya sabemos que no va esta reforma constitucional, que el retiro sería inminente por parte del gobierno, por parte del Ejecutivo, pero a la espera de una propuesta alternativa, un texto que se ha estado trabajando entre el presidente y senador del Partido Republicano, Arturo Esquella, también el senador Andrés Lonton de Renovación Nacional, y viendo también qué flota, qué no flota, hace ya varias semanas, incluso antes de fiestas patrias, porque lo veíamos también previamente, antes de fiestas patrias, que no había ánimo ni siquiera de iniciar la tramitación, sí, de esta reforma, Ivo, que fue polémica desde un comienzo, que no sabíamos quién la había redactado, tampoco lo sabemos hasta hoy, pero todo apuntaba y las críticas apuntaban directamente al ministro de Seguridad Pública, Martín Arrau. También otros ministros pasaron justamente a la discusión en materia de seguridad, como el viceministro Claudio Alvarado, un rol más activo, pero por una reforma que fue criticada desde un inicio, principalmente, Ivo, por el estado de excepción constitucional que se propuso en un comienzo. Recordemos, 120 días de vigencia, se establecía dentro de esta propuesta por parte del Ejecutivo esta reforma, 120 días más prorrogables, es decir, la propuesta contemplaba casi 8 meses sin pasar por la supervisión del Congreso Nacional. Ahora, todo eso quedaría fuera. Se refuerza, como ya lo adelantábamos hace varias semanas, Ivo, un estado de emergencia ya vigente en nuestro país. El estado de emergencia se modifica justamente, se ingresa todo lo que tiene que ver con el concepto de amenazas ante el riesgo de la seguridad pública, y ese concepto es lo más novedoso.

0: respuesta por parte del Ejecutivo y además porque no va a ninguna de esas facultades extraordinarias que además se sumaban por parte del presidente de la República, todo lo que tenía que ver con esta lista de criminales también, de organizaciones criminales, por ejemplo, recordemos que se daba la facultad al presidente de la República de poder detectar o decretar el carácter de una organización criminal. Eso queda fuera porque recordemos que era con un informe previo del Ministerio Público, después en una sesión secreta en el Senado, y recordemos que esa propuesta además los parlamentarios decían que le quitaba poder al Poder Judicial. Eso queda fuera. La interceptación de comunicaciones también, que es parte y era parte de esta propuesta de estado de excepción, queda fuera, y también la restricción de algunas libertades como de reunión, locomoción, asociación, que también se proponía justamente en esta propuesta por parte del Ejecutivo. Ahora, ¿qué queda dentro de esta propuesta que están elaborando los parlamentarios? A todo esto lo van a definir también en esta reunión en Cerro Castillo que se va a realizar mañana por la mañana con el presidente de la República, muy tempranito también ahí en Cerro Castillo, en Viña del Mar, y ahí van a definir qué va a pasar con esto, si es que hay una propuesta, si hay un acuerdo entre los senadores también de la Comisión de Constitución. Van a estar los presidentes de la Comisión de Constitución y también de Seguridad del Senado y de la Cámara de Diputados. Y ahí lo que se va a buscar principalmente es poder rescatar de toda esta discusión de la reforma de seguridad lo que tiene que ver con regímenes penitenciarios especiales y diferenciados para internos de alta peligrosidad, pero recogiendo, Ivo, un proyecto impulsado por la senadora Paulina Bodanovich para que se pueda negociar, digamos.
1: Ahí lo haría más amplio también, tendría los votos que habíamos hablado el día de ayer de parte de la oposición, pero mañana no es que lleguen con una propuesta formal que el presidente la vea. Van a tener más tiempo, van a deslizar más o menos hacia dónde apunta la propuesta que le van a presentar días después.
0: Claro, pero igual hay senadores que han dicho que el presidente ya tendría más o menos la propuesta o algunos alcances que ha tenido justamente algunos medular, textos quizás, sí, que les han enviado algunos senadores, principalmente del oficialismo. Hoy día la misma senadora y presidenta del Partido Socialista, Paulina Bodanovich, calificaba esta reforma como la reforma de Esquella y Longton, para también poder impulsar su proyecto de regímenes penitenciarios. Así que el presidente ya debería tener en su oficina al menos algo, luces, de lo que han negociado. Quizás. Un borrador quizás, sí, de lo que han negociado los parlamentarios. Así que te invito a que escuchemos parte de las reacciones de durante este día.
2: Hemos estado y he estado también conversando con senadores las últimas semanas, como hemos dicho. Nosotros no nos enamoramos de una redacción particular. Lo que nos interesa es tener las herramientas de una mayor segregación y segmentación penitenciaria por parte de Gendarmería, de tener más herramientas para el combate al crimen organizado, y por tanto agradezco el trabajo de los senadores y estamos viendo cuál es el mejor camino. Si es que se potencia una posible indicación o un posible texto ingresado por los senadores, eso implicaría quizás un retiro, pero estamos a la espera de esa propuesta. Avanzar en cualquier ley que le haga bien a Chile y en seguridad, por supuesto, que no es una derrota. Esas cosas políticas yo creo que hay que superarlas en pos de tener mejores herramientas.
0: Bueno, ahí también vemos, Ivo, cómo el ministro Arrau descarta señalar que esto es una derrota política, que es un fracaso también.
1: Es que no lo van a hacer.
0: No lo van a hacer, y además no van a retirar la reforma hasta que exista una propuesta alternativa. Ahora, veíamos que hace aproximadamente 2-3 semanas atrás, antes de Fiestas Patrias, descartarlo no era posible. Le preguntaban constantemente al ministro y también a los otros ministros, al viceministro Claudio Alvarado, también al ministro de Seguridad Pública, por las críticas del mismo oficialismo. Lo veíamos cuando ingresó esta reforma, que algunos decían que rayaba en lo iliberal. Lo hizo el propio senador oficialista y presidente de Evópoli, Luciano Cruzcoque, que fue uno de los más críticos también con la reforma.
1: Sí, es que partir días después de haber presentado con bombo y platillo y anunciando esta agenda de seguridad que se va a tomar el segundo semestre, que antes de Navidad iba a estar ya con reforma incluida, aprobada, más los otros proyectos que existen, a los días decir, por sacar la reforma inmediatamente ante la presión y ante que ellos también se dieron cuenta que era prácticamente imposible que eso se aprobara, era muy duro. Yo creo que dejaron pasar un tiempo también y ahora ya no tienen espacio más que...
0: No hay otra fórmula.
1: No hay otra fórmula, vas a retirarla porque si no, no va a avanzar esa reforma constitucional. Son herramientas menos que tienen y lo están diciendo de esa forma. Entonces, prefiero tener las herramientas más que quién la escriba o de dónde venga finalmente esta propuesta, pero que sirva.
0: Y recuerdas tú también que el propio presidente de la Comisión de Constitución, el senador Pedro Araya, decía que la habían escrito con inteligencia artificial, sí, bueno, en su minuto. Eso dio también a que se dieran conversaciones con el viceministro Claudio Alvarado, lo veíamos ahí en La Moneda, en una reunión también, donde hablaron justamente de seguridad. Ahí comenzaron esas negociaciones a ver qué iban a hacer con esta reforma constitucional, que además no solamente fue criticada

0: Ivo por el mundo político, también por constitucionalistas.
1: Sí. Eso fue como hace 2 o 3 semanas y sí. Yo te diría, Frank, que ahí ya el gobierno comenzó a deslizar, en off al menos, fuera de decirlo públicamente, la posibilidad que ya ese estado de excepción no flotaba por ningún lado y que no iban a poder avanzar en una reforma con ese estado de excepción. Yo creo que ahí se empezó a fraguar ya definitivamente la idea de comenzar a cambiar esto y generar otra propuesta.
0: Claro, y con las propias críticas también del oficialismo, de los parlamentarios, pero hoy también el presidente José Antonio Kast habló de seguridad, Ivo, en general, no específicamente, no le preguntaron obviamente, no hubo punto de prensa para preguntarle con respecto a si a cuándo van a retirar la reforma, pero sí, él hizo un llamado a la colaboración política en el Congreso, a la voluntad en el Poder Legislativo para tramitar también otro tipo de proyectos, por ejemplo, mencionó de seguridad municipal, que es parte además de la llamada agenda COP, y además hay que recordar que la reforma constitucional de seguridad era el corazón de esta agenda COP contra el crimen organizado y terrorismo, pero después fue quedando más allá, la fueron aplazando, le quitaron la urgencia que tenía y quedó con urgencia simple, es decir, 30 días para poder tramitarla. Así que escuchemos también qué dijo el presidente.
2: Chile estaba pasando por un momento de inseguridad tremendo. Y nuestro trabajo consistente ha ido mejorando los índices. Menos homicidios, menos secuestros, menos robos violentos, pero son números que no bastan. Porque cada vez que a alguien lo asaltan, la estadística no le importa. Cada vez que asesinan a un carabinero, la estadística no importa. Pero tenemos que seguir avanzando. Y eso es tarea de todos, de cuidar a nuestros carabineros. Ahora se está mejorando la seguridad municipal. Una nueva ley, un nuevo reglamento, más atribuciones. Estamos avanzando en eso, pero necesitamos la colaboración en esto y la hemos tenido en gran parte del Poder Legislativo. Como Poder Ejecutivo tenemos toda la intención de avanzar, pero nos encontramos de repente con situaciones frustrantes.
0: Y claro, porque también hay toda una agenda y proyectos que están en plena tramitación, que han relevado también los propios ministros, la discusión política de esos proyectos. Lo hemos mencionado, las reglas de uso de la fuerza, todo lo que tiene que ver con carabineros, poder fortalecer la institución y todo lo que tiene que ver con estos proyectos en materia de seguridad, que recordemos hay más de 30 que son de esta agenda COT. Algunos se les dio urgencia inmediata, han ido avanzando en el Congreso, algunos ya han sido despachados a ley, pero también faltan otros muy importantes con respecto a la labor de los militares, por ejemplo, la colaboración con las policías, y eso ha intentado relevar también el Ejecutivo, más allá de esta reforma constitucional que vieron desde un inicio, que habían cosas que no flotaban, decían los senadores en la Comisión de Constitución, y había que ver qué se iba a hacer. Así que finalmente hay que estar muy atentos a esa reunión en Cerro Castillo, qué va a pasar, a qué acuerdos van a llegar los senadores y también cómo se podría quizás fusionar esta propuesta con algunos elementos y propuestas de otros senadores como la senadora Paulina Bogdanovich. Ahora, lo que tiene de nuevo, digamos, este estado de excepción reforzado es que el Congreso podría suspenderlo en cualquier momento. Eso es algo más novedoso, digamos, dentro de esta propuesta, poder reforzarlo y que tenga una extensión, una vigencia de 30 días. Así que eso es parte también de lo que están haciendo en esta propuesta alternativa.
1: Y que le quita atribuciones al presidente de la República, claro. No lo personifica en una sola persona la capacidad de poder ir alargando este estado de excepción, que es algo que le reclamaron mucho, claro. Con la idea original, que eran 8 meses, o sea, todos decían, existe el tejo pasado, pero esto ya era una cosa sí. Que no cabía en la cabeza de nadie, que fueran 8 meses, se dieron cuenta de eso, y ahora el Congreso también tendría esta participación, lo cual les gusta más también en el Parlamento.
0: Demasiado tiempo sin pasar por el Congreso, y porque además, bueno, algunos parlamentarios decían que esto también, un ejemplo, por ejemplo, de la demora en torno a los estados de excepción, es lo que ocurre con justamente el estado de emergencia en la macrozona sur del país, que ha sido prorrogado más de 70 veces.
1: De mayo del 2022 está.
0: Sí, muchísimo tiempo, pero esto ya era el otro extremo, digamos, así que es parte también de esas opiniones también de los parlamentarios. Así que escuchemos también qué dijo justamente el presidente de la Comisión de Constitución del Senado.
3: Tenemos entendido que el gobierno va a retirar la reforma una vez que se presente un texto constitucional alternativo al que ellos presentaron, y en esa línea estamos trabajando con los distintos senadores de la Comisión de Constitución a fin de que si se puede suscribir un texto conjunto que permita tener una reforma en materia de seguridad que efectivamente dote al Estado de las herramientas necesarias para el combate al crimen organizado y a la delincuencia. Se le va a entregar un texto formal al Ejecutivo y probablemente esto debiera ocurrir, si no es el día de mañana, probablemente a más tardar el día lunes. El gobierno pudo haber tomado esta decisión hace bastantes semanas atrás, pero lo importante es que hoy día ya tenemos un principio de acuerdo y estamos señalando un camino para poder avanzar en la discusión de la reforma y dejar atrás esta discusión política que en la práctica no ha fortalecido el Estado y solo se han beneficiado los delincuentes, que vieron cómo no fuimos capaces de ponernos de acuerdo en un tema tan sensible como la seguridad durante varios días.
4: Ese costo político ya está asumido, de que hubo falta de socialización de proyectos, eso es una realidad. El gobierno lo ha reconocido, pero también hay que mirar esto en su amplio espectro. No es solamente la reforma constitucional lo que estamos viendo en el Congreso. Hay una amplia agenda en materia de seguridad. Estamos sacando una reforma muy amplia que modifique la ley de responsabilidad penal adolescente, con apoyo del gobierno. Reforma a carabineros, que es probablemente la reforma más importante de los últimos 30 años, que mejora las condiciones laborales y remuneracionales. Flagrancia 24 horas, reforma de migración, a propósito de los procedimientos de expulsión. Hoy día votamos juzgamiento en ausencia. Entonces, la verdad es que uno puede tener algunos traspiés, eso es entendible. Estamos en un proceso legislativo, además, donde la polarización y el enfrentamiento es pan de cada día. Pero lo relevante es que el gobierno es capaz de asumir aquello, dar vuelta a la página y poder avanzar en generar acuerdos más amplios, considerando que estas reformas requieren más que una mayoría simple.
0: Ahora, el gobierno no ha asumido que esto es una derrota política y tampoco que un fracaso, sino
1: no
0: que
1: lo va a hacer,
0: no lo van a hacer, sí. Y siempre abiertos, dicen ellos, los ministros, al diálogo, a las modificaciones. Recordemos que también se le ha preguntado en varias ocasiones al propio presidente de la República si había posibilidad de retirar esta reforma por las críticas también de los propios senadores oficialistas, pero decían que no la iban a retirar, que estaban abiertos a modificaciones.
1: Sí, es que para el gobierno no va a ser un fracaso, Fran, mientras salga la reforma constitucional. El hecho de que salga una reforma que mejore lo que hay, ya para el gobierno es un triunfo. Entonces, no lo van a catalogar jamás como una derrota. Una derrota sería que hubiese fracasado completamente la reforma constitucional. Entonces, yo creo que están aguardando eso. Evidentemente, en el relato, en el discurso, no les conviene decir que es una derrota, pero están apostando al resultado final, al largo plazo, más que a esta coyuntura particular de una discusión que se está dando ahora.
0: Claro, y por eso también han relevado la aprobación de distintos proyectos en materia de seguridad, Ivo. Pero como te decía también, van a ver qué va a pasar, por ejemplo, con propuestas como las de la senadora Paulina Bogdanovic, de regímenes penitenciarios, quizá ahí mezclar algunos elementos de lo que había originalmente de esta reforma constitucional de seguridad dentro de este texto alternativo. Así que pasemos a escuchar también qué dijo la senadora, aunque también fue bastante crítica con el gobierno.
5: La reforma constitucional que presentó el gobierno es un espanto jurídico. Nadie, ningún académico en Chile defendió ese proyecto. Desde Nacional Libertario hasta el Partido Comunista en contra. Por lo tanto, si el gobierno no reconoce que presentó un mal proyecto y lo retira, es problema del gobierno. Nosotros vamos a trabajar igual, pero quiero insistir, este tema no es de tener más estados de excepción constitucional ni de dar más facultades, sino simplemente de voluntad política. ¿Por qué el gobierno hoy día no toma acciones destinadas a perseguir las armas y el tráfico de armas que hay en nuestro país? Hace dos semanas se encontró en la comuna de La Granja, en Santiago, una gran cantidad de armamento en un departamento proveniente de la policía argentina. Ese es el problema que tenemos en Chile.
0: Bueno, ahí vamos a quedar atentos entonces a qué definen los senadores a esta propuesta alternativa, Ivo, de esta reforma constitucional en materia de seguridad y, por supuesto, también el retiro de la reforma original. Hay que ver qué pasa y también con los proyectos en materia de seguridad y en esta reunión en Cerro Castillo, por supuesto.
1: Sí, es temprano, 7:30 a.m, un desayuno bien temprano, van a informar ahí, vamos a ver qué noticias hay, si es que se presenta finalmente esta propuesta o pasa ya la próxima semana, como decía el senador Pedro Araya. Fran, muchísimas gracias, quedamos muy atentos, por supuesto, a cómo continúa esta reforma constitucional.
0: Nos vemos,
1: hijo. Y nosotros hacemos la primera pausa acá en Hoy es Noticia, con imágenes de la región metropolitana. 16:09 la temperatura a esta hora de la tarde, cuando son las 5:34, nosotros vamos y volvemos.
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5: Estamos de vuelta y ahora vamos a hablar de otro tema interesante. Los dichos del ministro de Defensa, Fernando Barros, sobre las Islas Malvinas han generado una nueva polémica. Y hoy el secretario de Estado se refirió al tema en el Congreso. Está con nosotros Colomba Eichholz, que nos va a contar más acerca de esta situación, de estas nuevas declaraciones que entregó el día de ayer. O sea, se conocieron el día de ayer, a través de una entrevista en Punta Arenas, en la radio Polar, del ministro Fernando Barros, que no es primera vez que opina algún tema y se arma una polémica, pero esta es muy delicada.
6: Claro, porque de alguna manera es una declaración, muy buenas tardes Ivo, es una declaración un poco diferente a lo que ha sostenido el presidente José Antonio Kast y también el canciller sobre las Islas Malvinas, las Islas Falkland, justamente en donde hay un conflicto de Argentina con Gran Bretaña sobre ese territorio. El ministro de Defensa, Fernando Barros, ya había hecho declaraciones respecto de materias de relaciones exteriores, pero como tú decías, importa esta declaración y ayer la toman diferentes portales mediáticos en Argentina porque, claro, él reafirma y respalda el reclamo argentino sobre las Islas Malvinas, pero acá hay un punto que de hecho es lo que titulan todos los medios argentinos, de hecho habían conversaciones, análisis sobre lo que implica esto, porque dice que se debe respetar la voluntad e interés de las personas involucradas, haciendo alusión a lo que es la pretensión de Gran Bretaña. Recordemos que Gran Bretaña sí reconoce aquí a los isleños la determinación que ellos toman sobre qué país debería ser o qué país es finalmente, ¿no es cierto?, el quien está a cargo de esa isla, pero lo cierto es que nuestro país no lo había hecho. Nuestro país aquí, la determinación que ha tomado desde 1992 bajo todos los mandatos y que también lo había recalcado el presidente José Antonio Kast, es justamente reconocer que Argentina puede reclamar ese territorio de manera pacífica, obviamente por los canales diplomáticos e institucionales que correspondan, pero no agrega esta segunda frase que sí genera polémica y la agrega el ministro de Defensa en conversación con esta radio la semana pasada en Magallanes, justamente donde estaba sesionando la Comisión de Defensa en ese momento. En particular, en Radio Polar había dicho justamente el ministro de Defensa, entonces reconocer la voluntad e interés de la persona involucrada, haciendo alusión a los isleños de las Malvinas, y defiende el derecho entonces de Magallanes también a comercializar con las Malvinas, algo que también se ha puesto no en duda, pero sí ha generado un poco más de tensión entre nuestro país y Argentina, justamente también por lo que fue la declaración conjunta del presidente Javier Milei con el presidente José Antonio Kast. Esto, Ivo, de alguna manera se remite, y varios analistas internacionales lo están haciendo por estas horas, a esta declaración conjunta entre el presidente Javier Milei y el presidente José Antonio Kast sobre las Islas Malvinas. Recordemos que en esa reunión se trata obviamente el Estrecho de Magallanes, el decreto 457, pero también se aborda las pretensiones que tiene Argentina sobre poder ejercer soberanía sobre ese territorio. Y en ese comunicado entonces el presidente reitera el respaldo del gobierno de Chile a los legítimos derechos de la soberanía de la República Argentina sobre las Islas Malvinas, y entonces también menciona, y esto es lo que según varios analistas hoy día es lo que se está poniendo o está tensando un poco más nuestra relación con Argentina, que se valoran por parte de Chile a fin de evitar la consolidación de actividades logísticas ilegales unilaterales en la zona de disputa, lo que de alguna manera genera un acuerdo entre Chile y Argentina para que Chile no participe o no no de alguna manera potencie lo que hoy día es la explotación de recursos no renovables de las islas, que lo está haciendo Gran Bretaña, y que eso también ha sido cuestionado, incluso ya de manera tajante, llevado a la justicia por parte de Argentina, decían, y también hacían la amenaza de que si Gran Bretaña no retira sus proyectos, de hecho haciendo alusión al proyecto Sea Lion, ellos van a recurrir ya a tribunales internacionales, por ejemplo, que era parte también de lo que decía ayer el presidente Javier Milei. Hoy tú, Ivo, lo decías, el ministro de Defensa aborda eso, aborda los cuestionamientos que han habido en Argentina respecto de la determinación y su declaración que da la semana pasada, pero también aborda otro punto. En Argentina, y ayer el presidente Javier Milei se emite un comunicado del gobierno en donde dice que va a sancionar a la empresa Thales UK Limited, que trasladó a una comitiva de las Islas Malvinas a nuestro país, a Punta Arenas. ¿A qué? Porque durante esta jornada, la jornada de ayer y esta jornada, sí, se está realizando el Punta Arenas Business Showroom, que de alguna manera es una reunión de negocios también para tratar temas de nuestro país con las Malvinas, temas comerciales.
5: Comerciales directamente, sí.
6: Directamente. Entonces, ¿qué ocurre? Argentina dice que fue un vuelo no autorizado y que por ende van a haber sanciones. Esto también fue cuestionado durante esta jornada por el ministro de Defensa, Fernando Barros, porque dice que la DGAC le dio antecedentes de que ese vuelo voló, valga la redundancia, por el Estrecho de Magallanes, es decir, por territorio que no está limitado por Argentina. Entonces no habría ningún incumplimiento. Pero eso también genera relevancia porque el mismo 3 de septiembre, cuando se genera esta declaración conjunta entre el presidente José Antonio Kast y el presidente Javier Milei, Easter Island Naviera, que es una naviera chilena, sí, firma un contrato con el gobierno isleño para operar en una ruta marítima directa entre Stanley y Punta Arenas, Stanley en las Islas Malvinas. Y eso de alguna manera genera cuestionamientos por parte de los parlamentarios, esta sanción o eventual sanción a esta empresa de Reino Unido que hace este vuelo, la delegación a nuestro país, porque en noviembre va a comenzar funcionando este contrato entre la empresa La Naviera Chilena y Gran Bretaña, justamente para dar acceso más rápido.
5: Y ahí queda la incertidumbre si es que van a sancionar por este vuelo, qué es lo que pueda pasar cuando comienza a funcionar esa ruta comercial. No, hay que decir que el abastecimiento de las Islas Malvinas en estos momentos se realiza con Uruguay. Por términos de distancias, tiempo, espacio, como tú dices, es mucho más cercano realizarlo desde Punta Arenas. Desde nuestro país, desde Punta Arenas, ven ahí una oportunidad inmensa de poder generar recursos, empleos también. Se habla de 20 millones de dólares que podría beneficiar a la capital regional de la región de Magallanes y que se demorarían mucho menos tiempo. La distancia es la mitad de lo que se demoran los barcos que salen desde Uruguay hasta las Islas Malvinas, de lo que podrían salir desde nuestro país, desde el extremo sur, hasta estas islas, por lo que se generó ahí un vínculo importante que evidentemente a Argentina no le gusta, le molesta, y van a reclamar que estos barcos podrían pasar por aguas jurisdiccionales argentinas, y ahí estaría el problema, el conflicto para ellos. ¿Qué podría detonar esto? Eso es lo que habría que ver.
6: Bueno, y por eso diferentes organizaciones y bueno organismos argentinos dicen que se debería aplicar el decreto 256, que es el que exige la autorización previa por parte de Argentina para el traslado, el libre tránsito de alguna manera de los buques. Sí. Y es por eso que genera entonces los cuestionamientos por parte de la Comisión de Defensa y de Relaciones Exteriores de la Cámara de Diputados. Pero antes de ver todo lo que ha generado, vamos antes, Ivo, a pasar a revisar las declaraciones del ministro de Defensa, Fernando Barros, tanto por lo que fueron sus declaraciones la semana pasada y luego por lo que fue esta eventual sanción. Estas son de hoy, del Congreso de hoy. Sí.
7: La posición del Ministerio de Defensa sobre las declaraciones y todo fue entregada por escrito ayer, es conocida y ha sido publicada por los medios, en el sentido de que no hay ninguna contradicción entre la posición del Ministerio, lo que se ha dicho en alguna declaración, lo que realmente se dijo, y la posición del Gobierno de Chile. Esto es, se reconoce y se apoya la reclamación argentina de soberanía sobre las Islas Malvinas, y la posición de Chile es que se negocie entre las partes de acuerdo al derecho internacional, pacíficamente y con respeto de la voluntad e intereses de todos los involucrados en el caso. Y respecto a lo que usted menciona, hay un comunicado de prensa del gobierno argentino sobre temas internos en su relación con Reino Unido y las Islas Malvinas, sobre el cual no tenemos opinión.
6: Ya, y claro, están las declaraciones entonces del ministro de Defensa abordando dos cosas, como ya decía. Uno, lo que fueron sus declaraciones, que, vale decir, generaron también repercusiones hoy día. Ayer veíamos todos los portales en Argentina, sí, hablando de las declaraciones del ministro de Defensa chileno, pero hoy ya le responde su par, o bueno, no su par, el ministro de Relaciones Exteriores de ese país, Pablo Quirno, que también ha tenido declaraciones cruzadas con el canciller de nuestro país, Francisco Pérez Mackenna. Pero en dos ocasiones, en dos radios diferentes durante esta jornada, el canciller, en primer lugar, dice sobre las declaraciones de el ministro de Defensa, Fernando Barros, uh-huh, sobre, ¿no es cierto?, la reclamación que tiene Argentina sobre ese territorio, dice que él se queda con las palabras del presidente de la República, no con las del ministro. Acá lo que vale son las palabras del presidente de la República.
5: Sería este comunicado conjunto que sacaron,
6: claro,
5: después de que vino Javier Milei.
6: Claro, y que de alguna manera no considera a los isleños, que es lo que sí considera, por ejemplo, Gran Bretaña, en lo que ha sido este conflicto sobre las Islas Malvinas. Y por otro lado, el canciller Pablo Quirno hace alusión también a lo que se va a generar y a nuestra relación comercial, más que nada. Y se remite también a este comunicado conjunto entre el presidente José Antonio Kast y el presidente Javier Milei sobre que Chile no va a potenciar entonces el comercio hacia las Islas Malvinas para una eventual explotación de los recursos naturales de ese territorio, que es justamente lo que ahí Argentina busca impedir, y es por eso que también hay ya declaraciones y eventuales sanciones que dice Argentina se deberían aplicar por parte de los tribunales internacionales, que obviamente eso va a ser otra historia, los tribunales van a ser finalmente los que tengan la última palabra sobre ese conflicto, pero claro, hay que decir que esto, y lo decían los parlamentarios, es un acto sistemático por parte de Argentina para, y me lo decían algunos parlamentarios de la Comisión de Defensa, asfixiar a las Islas Malvinas, que finalmente no hayan proveedores de las Islas, para las Islas Malvinas, para que justamente se concrete la explotación de los recursos naturales, decían los parlamentarios durante esta jornada. Quiero, Ivo, que pasemos a revisar, eso sí, las declaraciones del canciller Pablo Quirno de Argentina, porque también son llamativas. Él dice que él confía en lo que firmó el presidente José Antonio Kast en conjunto con el presidente Javier Milei aquel 3 de septiembre, pero dice de todas maneras, vamos a estar monitoreando cómo sigue en adelante Chile y el comportamiento de Chile, que también hay que decirlo, en materia comercial de aquí en adelante, para que no haya un incumplimiento de lo que Chile ya se comprometió con este comunicado conjunto que se publicaba el pasado 3 de septiembre. Así que pasemos a revisar las declaraciones del canciller argentino, Pablo Quirno.
8: La relación con Chile, con el gobierno del presidente Kast, su canciller, y es muy fluida, es muy intensa. Discutimos estos temas constantemente. Entonces vamos a seguir monitoreando la situación. O sea, tenemos acuerdos vigentes con Chile, y obviamente que esperamos que Chile respete esos tratados, como nosotros también los respetamos. Nosotros creemos dos cosas. Una es, creemos en los compromisos asumidos durante la historia de nuestro país, y más recientemente en la reunión que tuvimos el jueves 3 de septiembre entre el presidente Milei y el presidente Kast. No tenemos por qué dudar de la palabra y de lo escrito por nuestros gobiernos, y vamos a estar ambos monitoreando la situación. O sea, esto que sucede, sí, es el intendente de Punta Arenas, en todo caso, no es el gobierno nacional.
6: Ya, justamente entonces vamos a estar monitoreando. ¿Por qué? Porque según los parlamentarios, y se desprende también de las declaraciones del canciller Pablo Quirno, va a ser relevante el monitoreo que le dé a Argentina a lo que va a suceder en noviembre, justamente cuando se concrete este acuerdo entre Easter Island Naviera, esta naviera chilena, con el gobierno isleño, con las Malvinas. Vamos a ver si también ahí hay un impedimento por parte de Argentina para que ocurra esa comercialización o ese traslado del buque.
5: Sí, yo creo que lo comercial, ese podría ser negociable, se podría llegar a un tipo de acuerdo. Bueno, hay que ver, porque Argentina está muy, según las últimas declaraciones de Javier Milei, la cadena nacional, donde sí, comenzó a hablar este tema de las Malvinas ya de manera de fondo. Podría ser que se encuentre algún tipo de acuerdo ahí, más lo que le critican a Fernando Barros, y es que donde duele, donde está la herida de Argentina, es que él habla de soberanía, pone este tema sobre la mesa, algo que no estaba en el comunicado conjunto de los presidentes. Por eso que hacen la diferencia el canciller argentino entre lo que firmaron Milei y Kast, sí, con lo que habla Fernando Barros, porque para ellos es una situación colonial, que están, sí, ahí hace 200 años usurpando un territorio que es argentino. Lo que hace Fernando Barros es reconocer la autodeterminación de quienes están ahí, algo que en Argentina eso no es así.
6: Bueno, y en la declaración también del ministro Barros, además de señalar eso, él también dice que un país amigo, haciendo alusión a Gran Bretaña, en los hechos está hace 200 años ahí.
5: Sí, no, sí, ese, yo creo que ese es el problema fundamental, y donde más le duele a Argentina, sí, donde más podríamos decir, sí. Pica efectivamente, y es lo que de lo que se hacen cargo, y evidentemente ante esas declaraciones van a imponer condiciones mucho más severas, sí, que las que podrían haber sido si no hubiese dado esa declaración el ministro.
6: Ahora, esto en política, no sé cómo llamarlo, pero en economía es la macroeconomía y después tenemos la microeconomía, ¿no es cierto? Y acá también hay problemas micro que se están dando y que de alguna manera están potenciando aún más a Argentina para hacer reclamaciones públicas como las que veíamos, sí, del canciller Pablo Kirchner hacia nuestras autoridades. ¿Por qué? Porque en este foro que se está realizando de empresarios en Punta Arenas, que como decía, tiene parte de la comitiva de las Islas Malvinas, de hecho está organizado por una corporación también de las Islas Malvinas, lo cierto es que participan Navitas y Rockhopper, que son empresas que están a cargo del proyecto Sea Lion, que está justamente explotando los recursos naturales de las Islas Malvinas. Entonces, que ya haya presencia de parte de las empresas que hoy día colaboran con Gran Bretaña para explotar los recursos naturales de las Islas Malvinas, lo cierto es que en Argentina no causa absolutamente nada de gracia. Entonces, también podemos ahí ir relacionando, como decía, en la microeconomía, la micropolítica de las relaciones exteriores con también aquí el problema macro que vendría siendo, Ivo, como tú lo decías, esta diferencia que hay en nuestro gobierno sobre las declaraciones del presidente José Antonio Kast, suscritas por el presidente Javier Milei, y posteriormente las declaraciones del ministro de Defensa, Fernando Barros. Así que vamos también a pasar a revisar cómo se lo toman en el Congreso. Hoy día en diversos puntos de prensa, varios parlamentarios hicieron alusión a esto, tanto como yo decía, al problema micro como al macro, desde la Comisión de Relaciones Exteriores, también desde la Comisión de Defensa. Y hay que decirlo también, es relevante porque hoy día el ministro de Defensa, Fernando Barros, justamente concurrió a una sesión de la Comisión de Defensa del Senado que fue de carácter reservado, donde algunos parlamentarios decían seguramente iba a ser un tema que se iba a abordar, lo que sucederá en noviembre y cómo actuará nuestro país si es que Argentina de alguna manera impide este acuerdo que se zanjó entre la naviera chilena y las Islas Malvinas. Así que revisemos también parte de lo que decían los parlamentarios.
9: Una demostración más de la situación, cómo se ha manejado el tema de relaciones exteriores y el tema de la defensa, precisamente de la descoordinación que existe entre ambos ministros. Porque por una parte se trata de generar estos famosos vínculos y de cercanía con Argentina, cuestión que a mí me complica porque el propio embajador chileno en Argentina señaló que teníamos que hacer causa nuestra la causa de las Malvinas, y por otra parte el ministro de Defensa señala esto. Y esto es sumamente complejo, primero porque dice relación con la soberanía del Estrecho de Magallanes, pero además porque nos involucra en problemas que no son nuestros. Porque al hacernos parte nosotros de este conflicto, nosotros nos estamos ganando eventualmente como adversario al Reino Unido, quien históricamente ha tenido estrechos lazos con Chile, sobre todo en el ámbito de la Armada.
10: Nosotros como país desde hace ya varios gobiernos hemos tenido una postura donde apoyamos la idea de Argentina, de la reivindicación de Argentina sobre las islas Malvinas Falklands. Pero eso no significa en ningún caso que nosotros no podamos decidir como país autónomo con quién vamos a negociar, con quién vamos a mantener vuelos, con quién vamos a mantener comercio. Por lo tanto, hoy día respecto a que Chile, específicamente Punta Arenas, pueda mantener intercambio con las Malvinas Falklands, no es injerencia de Argentina. Argentina, este último tiempo, cree que puede decir cualquier cosa, los argentinos creen que pueden cambiar la historia, y no es así.
5: Dos cosas. Una, se dio vuelta finalmente el foco de la discusión, porque hace tres semanas hablábamos de lo que pasaba en el Estrecho de Magallanes y las pretensiones que Argentina, sí, tenía, o lo que se había dicho desde allá. Y ahora pasamos a hablar de las Malvinas, dejamos un poco atrás el Estrecho de Magallanes, ya quedó, sí, clarísimo, absolutamente claro, en todos los discursos posibles, de todas las formas posibles, sí, de la soberanía de nuestro país sobre el Estrecho de Magallanes. Estamos hablando de las Islas Malvinas a raíz de esta declaración del ministro Barro, algo que parecía zanjado. El tema es que se abre, que tú también tenías razón, es que, y el cual también hablaban los parlamentarios, vuelve al punto, que es que él diga lo de la autodeterminación. Cuando habla de soberanía, él ya se mete.

0: esté en un lugar donde en Argentina no lo van a aceptar. En cambio, las rutas comerciales, si bien Chile tiene un tratado, Mercosur, podrían ser políticamente válidos, más no jurídicamente válidos, que es también lo que propone, lo que decía lo que el ministro Barros, sí. Lo cual tiene un punto, y eso se podría zanjar en un tribunal internacional, sí, como tú decías, y probablemente esa ruta comercial funcionaría. Sí. Pero al agregarle este componente de autodeterminación, de reconocer la soberanía de los isleños dentro de del territorio de las Islas Malvinas, es lo que Argentina no va a aceptar y evidentemente lo van a hacer mucho más difícil.
1: Bueno, y también si le comparamos con los casos, volvemos también a los decretos que Argentina usa a su favor. El estrecho de Magallanes, hablábamos del decreto 457, que, ¿no es cierto?, estaba también, y también lo decía el ministro de Defensa, listo para la firma del presidente Javier Milei. Eso finalmente no ocurre. Y aquí los argentinos también hacen alusión al decreto 256 sobre pedir autorización a Argentina para cualquier movilización o traslado, por ejemplo, en este caso de los buques, que es lo que va a ocurrir en noviembre, y también de lo que ocurrió ayer con esta empresa que justamente trasladó a la comitiva hacia nuestro país, hacia Punta Arenas. Ahora, ¿quiénes son de Punta Arenas? Los parlamentarios que son representantes de la región de Magallanes han mostrado especial preocupación por lo que va a ocurrir en noviembre, porque de alguna manera dicen, si es que Argentina no permite el paso del buque que va finalmente a trasladarse entre las Malvinas y Punta Arenas, eso, lo cierto es que incumpliría cualquier tratado internacional de amistad que nosotros tenemos con el país trasandino. Hacían alusión también hoy día a varios tratados que en el pasado se han firmado y que justamente permiten que en el estrecho de Magallanes haya movilización sin previa autorización de un país, ni de Chile ni de Argentina. Y por eso también fue un tema, Ivo, que se trató la semana pasada en la Comisión de Defensa, en donde estaban los parlamentarios presentes justamente en la región de Magallanes con el ministro de Defensa, Fernando Barros. Y ahí me decían los parlamentarios presentes en esa reunión que el ministro de Defensa, Fernando Barros, hizo soberanía o adelantó la soberanía que él va a hacer si es que Argentina pone cualquier tipo de problema para que se concrete ese convenio que se suscribió también el mismo día de esta declaración conjunta entre el presidente Kast y el presidente Milei, el pasado 3 de septiembre. Así que vamos a pasar a revisar las declaraciones de los diputados que representan justamente la región de Magallanes y que fueron también participantes de esta comisión que se realizó la semana pasada.
2: Efectivamente, los desaires continúan y es una bola de nieve que va creciendo peligrosamente. Chile y Argentina tenían 21 temas pendientes. Se lograron resolver 20 temas pendientes. Solo quedó pendiente Campos de Hielo Sur. Por lo tanto, todo este ficticio hoy día que estamos observando es altamente probable que obedezca a un juego desde los Estados Unidos y con la complicidad de un ministro desde de un presidente de Argentina.
3: Aquí existe acciones sistemáticas por parte del gobierno argentino para impedir el libre comercio de Chile con otros países, en este caso con Gran Bretaña y las Islas Falkland. Yo espero que el ministro de Defensa, que el canciller estén a la altura cuando un buque de bandera chilena zarpe rumbo a las Islas Falkland a ejercer su legítimo derecho de comerciar con un tercer país. Acá hay que ser súper claro, la Convención del Mar, el Tratado de 1881 y el Tratado de 1984 permiten el libre desplazamiento por el Estrecho de Magallanes hacia y desde el Atlántico. Ningún país, ni Chile ni Argentina, puede impedir el libre derecho de una empresa chilena de comerciar con las Islas Falkland.
1: Claro, ahí escuchamos entonces también parte de los tratados a los que los parlamentarios hacían alusión, a la Convención del Mar, por ejemplo, que permite el libre tránsito entre Argentina, entre Chile, entre todo ese espacio que también ha sido tan polémico y que por eso también hoy día decía el ministro de Defensa, Fernando Barros, todavía se sigue pensando y con bastante ilusión por parte del Poder Ejecutivo de poder hacer el primer Consejo de Gabinete en el Estrecho de Magallanes. El ministro de Defensa decía probablemente suceda a comienzos del próximo año, en enero, para justamente también hacer presencia en una región que ha sido tan polémico en las últimas semanas, tú lo decías, Ivo, no solamente por el Estrecho de Magallanes, sino ahora también por las Islas Malvinas y la pretensión que tiene Argentina sobre ese territorio.
0: Sí, tengo entendido que el presidente lo quiere llevar a la Antártica también, el Consejo de Gabinete, en algún momento, para hacer, como tú dices, primera vez sacarlo ahí de Santiago, para hacerlo en una región extrema, para marcar también soberanía más allá del extremo sur. Colomba, vamos a quedar muy atentos a lo que pasa, esto va a seguir sucediendo. Sí. Acá en noviembre al menos vamos a tener muchas noticias y vamos a ver que las declaraciones que van y vienen desde el otro lado de la cordillera. Que estés muy bien. Muchas gracias.
1: Igualmente, Ivo, nos vemos.
0: Y nosotros hacemos una nueva pausa acá en Hoy es Noticia, lo hacemos revisando imágenes de la región de Valparaíso, de Viña del Mar.

0: mar específicamente. 17 grados a esta hora en la, uno de los principales lugares, de los más lindos, los más visitados de la región de Valparaíso. 6 de la tarde en punto. Hacemos una pausa y ya volvemos.
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3: Una comida puede ser salud, rutina y encuentro. Existe la idea que al momento de adaptar la alimentación debiésemos comer separados, comer distinto o perder el gusto por la comida. Pero esto no tiene por qué ser así.
4: Algunos adultos mayores requieren adaptar la textura de sus alimentos por dificultades de masticación o deglución, pero eso no significa perder sabor, variedad ni momentos en compañía.
5: Adaptar una preparación puede hacerla más segura, pero también mantener su identidad, sus sabores, sus colores y el placer de comer junto a otros. El desafío es que la alimentación sea segura, nutritiva y también apetecible. La presentación importa porque la alimentación también tiene una dimensión emocional y social.
4: En Senior Suite, adaptar la alimentación no busca separar a la persona de su mesa. Buscamos que pueda seguir participando del momento de comer con seguridad y bienestar.
6: Todo exquisito, y lo más importante es que si no te gusta algo, hay una segunda opción. No solo comemos, compartimos, intercambiamos ideas, nos reímos, conversamos. Es muy importante la compañía.
7: Es importante comer acompañado. Ahí hacemos amigos, conversamos, la atención excelente, las chicas son muy amorosas. Y la verdad que aquí las nutricionistas se preocupan mucho de que sea día a día variada la comida. Entonces eso a uno le da mucha tranquilidad de que está bien alimentada. Hay veces que está más rica que otras, sí.
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0: Estamos de vuelta en Hoy es Noticia y llegó el momento de nuestra entrevista del día de hoy. Vamos a conversar acerca de las medidas que el gobierno busca impulsar en materia de empleo, generación de puestos de trabajo, cuidar los trabajos también, y para eso estamos con el director del Centro de Encuestas y Estudios Longitudinales de la Universidad Católica, David Bravo, a quien ya vemos en pantalla. David, ¿cómo está? Muy buenas tardes.
15: Muy buenas tardes, Ivo.
0: David, bueno, usted maneja bien los números, pero es bueno siempre ponerlos en contexto para saber la magnitud del problema por el que atraviesa nuestro país. Hablamos de un 9,5% de desempleo, un poco más de 981.000 personas sin trabajo, buscando trabajo, y 43 meses de manera consecutiva con un 8% de desempleo en nuestro país. Frente a esa situación, ¿usted cree que esto se trata de una crisis laboral de carácter estructural o es simplemente el resultado de un mal momento económico que se ha estirado más de lo que desearíamos?
15: No, a esta altura ya es algo más estructural. Y precisamente yo pienso que es porque las medidas que ahora se están discutiendo y que se están tomando, en realidad son medidas que debieron haberse tomado hace 4 años atrás. El no haber tomado las medidas de manera oportuna, el haber soslayado que había una crisis laboral, una emergencia laboral que meritaba ser asumida como tal. Y no solamente eso, sino que además el haber actuado como si no había una crisis, y por lo tanto se empujaron incrementos imprudentes en el salario mínimo, y un poco una situación en la que se terminamos con una escalada de costos laborales, ha empeorado el problema. Y nos ha llevado a una situación como la que tenemos hoy día, que es una situación muy seria, porque desde la pandemia, en estricto rigor, llevamos 77 meses de crisis. No nos hemos recuperado la pandemia. Y esto contrasta fuertemente con, por ejemplo, los países de la OCDE, que tempranamente recuperaron su situación prepandemia. La tasa de desocupación bajó a los niveles prepandemia, la tasa de ocupación subió a los niveles prepandemia, pero también América Latina. América Latina también ya recuperó su tasa de ocupación prepandemia. Chile tiene hoy día la tasa de desocupación más alta de América Latina. Chile se está convirtiendo en una suerte de rareza en el concierto internacional por la profundidad de la crisis. Esto es una crisis que se alargó, ¿cierto? Entonces, las medidas que se están tomando ahora son realmente necesarias y urgentes, porque en verdad, si no, la situación va a ser mucho más compleja. Es una crisis que se ha alargado de manera realmente compleja, y me alegro, por lo menos, de que se estén tomando medidas. Sí. Nos gustaría hoy día tener más recursos fiscales como para poder, tal vez, ponerlos en esta en este objetivo. Los recursos fiscales no son abundantes, y ojalá que se adopte esto con un sentido de urgencia, porque sí, realmente se requiere que tanto a nivel del gobierno, con estas medidas, como a nivel del legislativo, del poder legislativo, se pueda también tomar algunas de las recomendaciones que como mesa de reactivación laboral entregamos a fines de junio, hace tres meses atrás. O sea, sentido de urgencia creo que es muy importante en este problema.
0: Sí, vamos a entrar de lleno a lo que son las medidas, pero hablando de este problema estructural como tú lo estás definiendo, desde el Banco Central han hablado de una serie de factores que han sido persistentes y la combinación de ellos han sido catastróficos también. La demanda interna débil, la destrucción de los empleos formales, un aumento de los costos laborales, que es lo que tú nos decías, y la automatización también. ¿Cuál de estos factores para ti pesa más hoy día y cuál es el que más cuesta corregir finalmente?
15: Mira, el ejercicio que te di antes de comparar a Chile con la OCDE y con América Latina puede ser un buen ejercicio. Porque todos los elementos externos, es decir, la pandemia, la crisis, la guerra internacional entre Rusia y Ucrania, son factores que nos han golpeado, ¿cierto? Crisis del petróleo actual, la introducción de la inteligencia artificial y cómo esto está afectando. Bueno, todos esos son factores que están golpeando y han golpeado a los países de la OCDE, a los países de América Latina, ¿cierto? Sin embargo, nuestro resultado es distinto al del resto de los países, ¿no? Somos nosotros los que tenemos un muy mal desempeño, uno que no nos estamos acostumbrados a ver a Chile en estas condiciones. Eso quiere decir que la mayor responsabilidad en los resultados que tenemos es interna. Por supuesto que han afectado, ¿cómo no va a haber afectado la crisis del COVID y todo eso, cierto?
0: ¿Esas son por las medidas laborales que se tomaron en el gobierno pasado directamente? 40 horas, el aumento del sueldo mínimo, porque políticamente siempre se busca esa responsabilidad, pero ¿deriva de lo que sucedió bajo la administración del presidente Boric? ¿El hecho de que no haya podido salir de ahí como el resto de los países de la OCDE?
15: Veamos qué cosas tiene Chile que no se dan en los otros países, ¿cierto? Y yo creo que razonablemente tenemos, en primer lugar, los factores que estuvieron detrás de probablemente el estallido social y lo que significó, ¿cierto?, a comienzos del gobierno anterior, que fue toda esta intentos, digamos, ¿cierto?, de cambio constitucional tan grande que obviamente le generaron al país una gran incertidumbre, ¿cierto?, en términos de que afectó la inversión, pero también la misma forma como se reaccionó durante la pandemia, que tuvo que ver también con los retiros de fondos de pensiones. Eso probablemente son cosas que no se vieron en otros países, se vieron en Chile. Hay que recordar que el tema de los retiros de fondos, por ejemplo, que produjo un exceso de demanda, que básicamente hubo que frenar la economía, ¿cierto? Se generó inflación y hubo que frenar eso con altas tasas de interés. Bueno, todo ese tipo de cosas no se produjeron en los otros países, que de alguna manera, por así decirlo, tienen que ver un poco con nuestros desacuerdos como país, ¿cierto? Tiene que ver con esa situación de conflictividad que otros países no tuvieron. Pero ya entrando al gobierno, ¿cierto?, del presidente Boric, ahí tuvimos, como dije al principio, ¿cierto?, no se ponderó que estábamos en una crisis laboral y que, por lo tanto, evidentemente era imprudente incrementar fuertemente el salario mínimo cuando uno está en una crisis laboral. Bueno, y eso creo yo que profundizó la crisis. Como sea el pasado, ¿cierto? O sea, el presente que tenemos es uno que yo pienso que es de gran vulnerabilidad, porque el mercado laboral nuestro está realmente mostrando un desempeño muy malo comparativamente a nivel internacional y obviamente a nivel de Chile también en las épocas anteriores. Entonces, esto realmente me parece a mí que es algo que requiere un sentido de urgencia y requiere también un sentido de unidad nacional, algo que tal vez suena difícil de pensar que sea posible, porque hemos visto como hay hartos desencuentros todavía, uno no ve como un espíritu de unidad, pero creo que sería muy importante que efectivamente se tomara conciencia de que estamos en una situación compleja. Chile está con un mercado laboral muy vulnerable, o sea, cualquier crisis internacional hoy día nos encontraría muy mal parados, por sobre la que ya tenemos, ¿cierto? Nos encontraría muy mal parados, somos un país que la enfrentaría con una tasa de subocupación ya muy alta,
0: ¿sí?
15: Y al mismo tiempo una situación muy vulnerable porque tenemos problemas fiscales, ¿cierto? O sea, porque tenemos obviamente más restricciones fiscales que las que nos gustaría. En otras oportunidades hemos tenido fondos como para poder sortear crisis, hoy día eso no es tan así. Entonces, creo que tenemos el deber de poder superar esta crisis en esta administración de gobierno. Este gobierno termina en el año 2030. Si nosotros no somos capaces de recuperar la situación ocupacional, ¿cierto?, la tasa de ocupación que teníamos pre-pandemia, eso significa que nosotros vamos a cumplir 10 años en crisis, de 2020 a 2030. Eso sería completamente insólito.
0: David.
15: Y sin embargo, hacerlo, ¿cierto?, llegar a recuperar esa situación pre-pandemia, va a requerir un esfuerzo muy grande en términos de empleo.
0: Sí, David, te pregunto eso mismo. Ante esta emergencia, esta crisis por la que atraviesa nuestro país, ¿no hubiese sido bueno que el gobierno desde el día 1, desde el 11 de marzo, tomara estas medidas, presentara un plan, no esperara que pasaran 6 meses cuando efectivamente desde marzo ahora aumentó también el desempleo en nuestro país? Y hablando ya de este plan presentado, ¿es proporcional a la emergencia esta respuesta por parte del Ejecutivo con este plan?
15: Sí y no, ¿cierto? O sea, sí, habría sido bueno que, o sea, el sentido de urgencia desde el día uno, hay que recordar que el ministro del Trabajo convocó a quienes participamos en la mesa, ¿sí?, de reactivación laboral a comienzos de mayo y nosotros entregamos un informe en junio, o sea, hace 3 meses atrás. Por otro lado, claro, tuvimos también un primer semestre con crecimiento negativo, ¿cierto? En verdad, digamos, esto se ha ayudado a acentuar el problema. Entonces, sí, es verdad que, digamos, uno quiere, habría querido que esto hubiera estado desde el día uno. Uh-huh. Bueno, hoy día estamos en esto, digamos, hay que ir adelante. Y el segundo punto que me preguntabas era...
0: Es suficiente, si es que es proporcional esta respuesta por parte del Ejecutivo. Estamos hablando de un plan de 1.3 billones de pesos frente a la emergencia que estamos viviendo. Se pretende generar entre 100.000 y 125.000 empleos de acá al mes de diciembre.
15: Claro, no es proporcional, pero me parece a mí que, claro, yo habría preferido, por ejemplo, que hubiéramos tenido más subsidios. Uh-huh. Entendemos que esto se está haciendo en el marco de un proceso de restricción fiscal, ¿cierto? Importante. O sea, no tenemos los recursos que habríamos tenido tal vez años atrás. Entonces, esto va a haber que hacerlo con los recursos que se tengan, ¿no? cuando, por ejemplo, se habla en el plan de un total, y está bien, ¿eh? Los componentes del plan me parecen bien, digamos. Pero, claro, si hablamos de 100.000 empleos, 100.000 empleos respecto del casi el millón de desocupados, en verdad es como, es prácticamente un punto el desempleo, ¿cierto? Mm. O sea, estamos hablando de que eso es lo que podríamos aspirar, en el mejor de los casos, a que con estas medidas, haciendo puente a la recuperación de la economía y que eso nos pudiera llevar como a un estadio un poco mejor, digamos, básicamente estarían contribuyendo, en el mejor de los casos, si es que estas medidas tienen impacto, si se trata de nuevos empleos y no empleos que de todas maneras habríamos tenido, ¿cierto? Estamos hablando de un punto. Ahora, yo digo, cualquier cosa es importante, hay que hacerla, digamos, ¿no? De todas maneras, creo que el modo de empleo anterior se había quedado bajo con corto, los cupos de empleo. Esto los aumenta. Ojalá que pueda haber más recursos más adelante.
0: ¿Y en ese sentido?
15: Lo antes posible. En una... pero sí... Sí, los otros componentes sí. Me parecieron que se está haciendo un esfuerzo. O sea, aquí hay que ejecutar muy rápido, ¿cierto? El presupuesto de inversión pública. Se comprometieron recursos adicionales, digamos, de obras que son rápidas. Yo creo que lo importante ahora va a ser hacerle seguimiento a estas medidas, ojalá semana a semana, digamos, ¿cierto? O sea, que nos vaya contando el Ejecutivo. Bueno, dijimos que se iba a llegar al 100% de ejecución, por ejemplo, en obras públicas, en vivienda, que es muy importante. Entonces, bueno, ya, pasado el mes de septiembre, ¿dónde va esa ejecución? ¿En qué porcentaje? Y la semana siguiente, ¿cierto? O sea, creo que aquí realmente, aquí el gobierno tiene que hacer un proceso de gestión muy eficiente para que esto resulte. Lo segundo es que, nosotros también propusimos en la mesa de reactivación laboral, el economista Joseph Ramos lo ha planteado siempre, de que en las obras actuales, en las que se estén impulsando, sí, en estas obras de infraestructura, también hay que darle un sentido de urgencia en el empleo, y para eso una modalidad es que si esas obras están planificadas con un turno, que se pueda hacer más con más empleo, añadiendo, por ejemplo, un segundo turno. Y si hay dos turnos, añadir un tercer turno de trabajadores, ¿cierto? Eso acelera las obras, obviamente duplica el número de trabajadores que se tienen contemplado. Eso puede costar un poco más adicional, pero es una forma muy eficiente de tener más trabajadores. Hoy día necesitamos trabajadores.
0: Es que ese punto es importante, ese punto importante de ahí no lo quiero dejar pasar porque lo has mencionado varias veces, que estamos en un escenario de estrechez fiscal. Pero... dentro de ese escenario, ¿qué tan prioritario tiene que ser la generación de empleo? Por ejemplo, ¿tener mayores recursos o reasignar mayores recursos, destinar mayores recursos a la creación de empleo, no solamente a mantener los que hay, a que no se sigan destruyendo, pero debería ser más prioritario, a pesar de que estemos en un escenario de estrechez fiscal, ¿se puede reorganizar eso? ¿Debería ser más prioritario para el Ejecutivo? ¿Estamos a tiempo de que sea así todavía?
15: Sí, y también con el presupuesto del próximo año que se está presentando ahora, ¿cierto? El ministro de Hacienda ha seguido atentamente lo que él ha estado hablando sobre esto, uh-huh, e indicó, por ejemplo, que producto del ordenamiento que se ha hecho de las finanzas públicas y los espacios que se han tratado de encontrar, digamos, ¿cierto?, para poder generar ahorro, precisamente eso ha permitido, ¿cierto?, que se pueda una idea destinar estos recursos a estos subsidios, ¿no? Y habría que esperar también, y a las otras medidas, y habría que esperar que tal vez esos recursos, o sea, mientras se haga bien ese trabajo, ¿cierto?, eso permite también como concentrar los recursos en aquellas áreas más importantes. Así que ese es un realmente requiere una sintonía muy fina y requiere un trabajo de gestión muy importante de parte del gobierno. Creo que es clave, mi sugerencia sería que ojalá el gobierno lo pueda comunicar bien, o sea, que pueda como ir dándole también, que vaya mostrando sus resultados, que vaya diciendo, prometimos esto y esto se va cumpliendo, ¿cierto? Ahora, si adicionalmente, cuando empecemos a ver las cifras de empleo de este mes y del mes que viene, empezamos a encontrar que tal vez se requiere un esfuerzo más grande, bueno, vamos a tener que seguir haciendo esos ajustes porque esta es la prioridad. El empleo es el aspecto más importante para las personas, ¿cierto? Y eso es evidente que se está ya notando. Llevamos mucho tiempo, mucho tiempo en esto. También quiero destacar, Ivo, que dentro de las medidas, no quiero dejar de reconocer, digamos, la importancia que tiene, además del tema de inversión pública,

0: pequeñas empresas. Eso puede ser muy importante, creo que es muy relevante. Y también el tema de los proveedores, pago a proveedores, salud. O sea, ahí se van juntando entonces distintos instrumentos que hoy día ya están disponibles y que se empiezan ahora, lo importante es que en la práctica sí efectivamente lleguen a puerto, ¿cierto? Que lleguen a puerto, que sean efectivos,
1: Que funcionen, sí.
0: que no sean solo anuncios, sino que en realidad efectivamente lo
1: Y en
0: sientan
1: eso.
0: las microempresas y las pequeñas empresas.
1: Sí, y en eso, bueno, tú hablabas de ciertas promesas que había hecho el Ejecutivo. Yo lo voy a plantear no como promesa, porque quizás, para ser técnicamente exacto, como una meta, que era bajar el desempleo a un 6,5%, junto de la mano a un crecimiento cercano al 4% de acá al término del gobierno. ¿Crees tú que ya el gobierno debería olvidarse de eso como, no como meta, porque uno puede aspirar siempre a lo mejor? Pero con sentido de realidad, ¿tú crees que se puedan bajar 3 puntos de acá al año 2030 de desempleo en nuestro país?
0: Mira, esa meta yo no la pongo en términos de tasa de desocupación. Yo lo que digo es, nosotros deberíamos recuperar la situación de la tasa de ocupación que teníamos antes de la pandemia.
1: Pero es que es distinto a la
0: Y
1: meta del
0: eso
1: gobierno.
0: requiere del orden de 750.000 empleos. Entonces, es muy parecido, digamos, ¿cierto? Es como lo que necesitamos para poder llegar a una tasa de desocupación de ese orden. Entonces uno dice, bueno, eso es muy difícil hoy día, ¿cierto? Se ve muy difícil. El problema es qué pasa si no lo hacemos. Si no lo hacemos, se va a cumplir lo que te dije antes, ¿cierto? Que vamos a haber cumplido. Vamos a ser probablemente el único país prácticamente existente que van a haber pasado 10 años, 10 años, desde que partió la pandemia, entramos en crisis y que nunca se recuperó. Entonces, creo que eso no puede ocurrir. Ahora, es una meta. Yo no digo imposible, porque creo que es una meta posible, es una meta muy difícil. Ahora, ¿cómo se alcanzan esas metas difíciles? Se alcanzan con unidad. Y por lo tanto, esto requiere hacer dos cosas al mismo tiempo. Medidas de emergencia, como la del plan que se anunció ayer. Pero tienen que hacerse hoy día, porque perdimos mucho tiempo, porque ya no hicimos, no tomamos las medidas 4 años atrás. Entonces, en la práctica se empeoró el problema. Entonces, hoy día tenemos que hacer dos cosas, medidas de emergencia y medidas estructurales, porque nos quedamos con un desempleo estructural. Entonces, si queremos que esto se mueva, tenemos que remover los obstáculos que hay hoy día y que nos están pesando mucho, ¿cierto? Salacuna es uno de ellos, por ejemplo. Bueno, Salacuna debería ser el más evidente que salga rápido. Y mira cómo esto se complica, ¿cierto? Se está complicando. Entonces yo creo que tiene que haber una conciencia a nivel del poder legislativo, o por lo menos de un grupo importante de parlamentarios, de que acá se le tiene que poner sentido de urgencia a las medidas que recomendó la mesa de reactivación laboral, sala cuna, atender a otras medidas que van a remover obstáculos para el empleo femenino y empleo de jóvenes. Por eso ahí están los ajustes que hay que hacerle al tema de la jornada, no cambiar la jornada, sigue la jornada de 40 horas, pero hay que ayudar a que las empresas se puedan adaptar a ello, y por eso es que está la reforma esta que está en el Congreso, y otros cambios. Vamos a tener que hacer todas las cosas al mismo tiempo si es que realmente queremos que Chile vuelva a lo más rápido posible, ¿cierto?, a su situación prepandemia en términos de ocupación. Porque, ¿cuál es la otra amenaza? La otra amenaza es que mientras nosotros seguimos mirando para atrás, porque estamos mirando por el espejo retrovisor sobre a la crisis que pasó, digamos. Todo el resto del mundo, incluido América Latina, está hoy día más bien trabajando o expectante, ¿cierto? O preguntándose qué es lo que tenemos que hacer para enfrentarnos a la posible amenaza que puede haber con la inteligencia artificial, que ojalá sea una oportunidad más que una amenaza,
1: Sí.
0: pero nadie sabe, ¿cierto? Pero sabemos que esta va a tener un impacto importante. Nosotros, esa situación nos encuentra simplemente mirando para otro lado. Entonces tenemos que hacerlo rápidamente porque eventualmente vamos a tener también que meternos un poco en eso. Entonces creo que ahí sé que es difícil porque esto requeriría unidad, requeriría cierta grandeza, ¿cierto? De manera tal de que se vea esto como un problema país, requeriría diálogo. Muchas de esas cosas no las estamos viendo en este minuto. Pero por el bien del país, me parece que eso sí debería
1: Sí.
0: ser un norte.
1: David Bravo, director del Centro de Encuestas y Estudios.

0: longitudinales de la Universidad Católica. Muchísimas gracias por haber conversado con nosotros esta tarde. Que esté muy bien.
1: Gracias a ti.
0: Y nosotros hacemos una pausa acá en Hoy es Noticia. Lo vamos a hacer revisando imágenes de la región del Biobío, del Gran Concepción. 6 de la tarde con 26 minutos. Nosotros vamos y volvemos.
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0: Una serie de reacciones desató la declaración del abogado Luis Hermosilla, quien aseguró que durante el gobierno del expresidente Sebastián Piñera recibió pagos por algunas gestiones judiciales. Juan Cristóbal Chato nos va a contar los detalles de este caso, de esta declaración, qué significa, cuál fue el rol del presidente Piñera y cuáles eran sus motivaciones también para este caso. ¿Cómo estás, Juan Cristóbal?
1: ¿Qué tal, Ivo? Muy buenas tardes. Sí, esta es una declaración que como contexto se da, por supuesto, dentro del caso Audios, y es la quinta vez que Luis Hermosilla entrega declaración ante los fiscales de la Fiscalía Regional de Valparaíso, quienes son precisamente quienes están llevando todas las aristas que tienen que ver con tráfico de influencias. Hay otros delitos, como delitos económicos, delitos tributarios, que ya, de hecho, se cerró esa acusación y se van a llegar prontamente a un juicio que está en la Fiscalía Regional Metropolitana Oriente, pero aquí estamos hablando del tráfico de influencias, es decir, las gestiones presuntamente irregulares, según el Ministerio Público, por parte de Luis Hermosilla y ahora sabemos también por parte de otros abogados, sí, para lograr nombramientos de personas cercanas a ellos dentro del Poder Judicial, tras lo cual, por supuesto, ellos habrían tenido tramitaciones favorables en algunas causas, de todo esto sin inhabilitarse, que es precisamente parte de la irregularidad de toda esta situación. Esta es, como lo decíamos, la quinta declaración de Luis Hermosilla ante los fiscales de Valparaíso por las aristas de tráfico de influencias, que se dio en agosto de este año, si no me equivoco, el 27 de agosto, y se da a conocer durante la noche de ayer por parte del sitio de investigación, reportea.cl, ¿sí? Y llama mucho la atención por varios factores, pero principalmente porque se podría decir que es la primera vez que se da una colaboración ya importante con nombres y antecedentes de otras personas que estarían involucradas por parte de Luis Hermosilla en esta investigación. ¿Y de qué tipo de nombres estamos hablando? Sí. Andrés Chadwick, Sebastián Piñera, Samuel Donoso, Gabriel Saliasnik y otros asesores, precisamente de Benjamín Salas, sí, precisamente, también uno de los asesores más cercanos, se decía, del expresidente Sebastián Piñera, quien tenía un rol importante también en el pago de estos montos que, tú bien adelantabas, habría recibido Luis Hermosilla por al menos 2 años, al igual que Samuel Donoso, debido a estas gestiones. Y lo interesante de esta declaración es el hecho de que esto ya le da un poco una estructura a esta presunta red de tráfico de influencias que investiga el Ministerio Público y que, según la declaración de Luis Hermosilla, fue ideada principalmente por el expresidente Sebastián Piñera. Él lo que dice en esta declaración es que el mandatario en ese entonces, esto fue cerca del año 2020, ya, le encarga a Luis Hermosilla, Samuel Donoso y Gabriel Saliasnik que lo mantengan actualizado respecto a distintas causas que ellos llevaban en su calidad de defensores sobre precisamente el estallido social y la gestión de la pandemia. Ya más adelante, en el principio era precisamente por el estallido, pero después surgen algunas querellas, como por ejemplo la que presenta Daniel Jadue en contra de Jaime Mañalich en la gestión de la pandemia. Pandemia del COVID-19, en esa situación Samuel Donoso, si no me equivoco, Gabriel Saliasnik, eran los defensores de Jaime Mañalich, Luis Hermosilla también tenía algo que ver en esa causa. Entonces, en resumen, son 3 abogados de confianza del gobierno, del segundo gobierno del expresidente Sebastián Piñera, quienes llevaban estas distintas causas en su calidad de defensores, representando los intereses precisamente del gabinete presidencial en esas causas penales, y a ellos se les pide, primero, mantener al presidente actualizado al día con el detalle de cómo están llevando adelante estas causas, pero después, posteriormente, también se les habrían encargado gestiones para poder recomendar quizás nombres o levantar algunas ternas, se podría decir, respecto a nombramientos dentro del Poder Judicial. Esto todo siendo trabajo remunerado, según el propio Luis Hermosilla. Ellos habrían recibido pagos de 3,5 millones de pesos mensuales que se les pagaban de forma trimestral a cambio precisamente de estas labores y estas gestiones que, según Luis Hermosilla, hay que decirlo, sí, les habría encargado el entonces presidente Sebastián Piñera.
0: Ya, según la declaración, como te dice esto, según lo que dijo Luis Hermosilla en su declaración, esa plata, ¿quién la pagaba? ¿El expresidente Sebastián Piñera?
1: Eso no lo sabemos. En estricto rigor, estos son fondos que el propio Luis Hermosilla dice en su declaración que él desconoce completamente su origen. Se ha especulado al respecto, eso sí. Se ha especulado, por ejemplo, que podría ser dinero que venía del propio bolsillo del presidente Sebastián Piñera. Esto se respalda por el hecho de que estas gestiones no terminaron cuando Sebastián Piñera salió de la presidencia, sino que llegaron hasta más o menos mitades del año 2022, cuando él ya llevaba un par de meses fuera.
0: Seguía con este... Ya,
1: perfecto. Claro, seguían con estos pagos.
0: Información y pagando por este... como honorarios por los servicios finalmente que prestan estos abogados.
1: Exacto, eso sí, también lo decía Luis Hermosilla, él no emitía boletas honorarias por esta situación. Ahí ya dentro de todas las irregularidades también eventualmente se podrían configurar, por ejemplo, delitos tributarios, ya que estos son habrían sido ingresos no declarados al no tener boletas de honorarios. Por eso, por este antecedente en particular, por el hecho de que esto se alargó más allá del mandato del presidente Piñera, es que se especula que podría haber sido plata que salía de su propio bolsillo. Sin embargo, también, y un antecedente que ya sería una causa mucho más complicada, pero que todo esto, por supuesto, de forma preliminar, a través de especulaciones, hay quienes apuntan a que incluso podría tratarse de gastos reservados del gobierno, lo cual sería una situación bastante compleja porque ahí se establecería el delito de fraude al fisco.
0: ¿Estamos hablando de dinero en efectivo, transferencia?
1: Dinero 100% en efectivo. Ya. En lo técnico, y por eso llama mucho la atención, es que es dinero completamente irrastreable. Es dinero que se entregaba en efectivo, en sobres, y que precisamente se hacía esta entrega de forma trimestral, por decirlo de alguna forma. Hay, por ejemplo, conversaciones entre Benjamín Salas Cantor y Luis Hermosilla, donde él le dice que, por ejemplo, le dejó los sobres con su secretaria. De hecho, en uno de los mensajes de WhatsApp alude a que le dejó los sobres para que se pueda ir a Miami, a modo de broma, pero que también, por supuesto, da a conocer esta relación que habría entre estas personas también, y, por supuesto, el pago de este dinero en efectivo, como lo decía Luis Hermosilla. Esto, en el caso de Hermosilla, al menos en particular, él no emitía boletas honorarios, era dinero 100% en efectivo, y que él, en estricto rigor, dice desconocer el origen de estos fondos. Pero ya lo comentábamos, entonces son estos pagos en efectivo, en primera instancia, por hacer el seguimiento de estas causas, que también es algo que llama mucho la atención, porque se especulaba en un momento, porque esto es información que había trascendido hace algún tiempo, el hecho de que se le estaba pagando precisamente a estos abogados por estas gestiones. Recordemos que es de público conocimiento que tanto Luis Hermosilla como Gabriel Zalesnik y Samuel Donoso eran abogados de confianza del segundo gobierno del expresidente Sebastián Piñera, que ellos llevaban precisamente estas causas, pero la duda era que había surgido en un momento que estaba la posibilidad de que estas defensas legales a miembros del gabinete se estuviesen financiando con gastos reservados, lo cual también podría eventualmente significar una irregularidad.
0: Ya. Solo para organizar esto, para resumir antes de que realicemos las declaraciones. Trabajaban, o sea, Sebastián Piñera, el expresidente, solicitó estos servicios. Lo que no se sabe, lo que no sabe Luis Hermosilla, lo que no la su declaración, es de dónde provenía el dinero con el que le pagaban ese servicio en específico, pero que era pedido por el expresidente Piñera.
1: Exacto, ese es precisamente un poco el esquema de esta situación. Servicios, recordemos, no solamente por las defensas legales de los ministros, ahora exministros, sino también, según Luis Hermosilla, por estas gestiones para, en sus palabras, designar jueces republicanos, no necesariamente en el sentido del partido político, sino de personas que precisamente estén a la altura del cargo, por decirlo de alguna forma, en temas judiciales. De hecho, el propio Luis Hermosilla reconoce también en su declaración que para algunos abogados litigantes, como era el caso precisamente de estos tres abogados, esto podría ser interesante o algo atractivo, porque podrían nombrar a personas de su confianza para que después esas personas, ya siendo jueces, ministros de cortes de apelaciones o incluso ministros de la Corte Suprema, fuesen quienes estaban a cargo de revisar las causas que ellos estaban alegando. Y es precisamente lo que se está investigando a través de distintas causas de tráfico de influencias. Investigaciones, por ejemplo, de los nombramientos de Antonio Ulloa, de Verónica Sabaj, incluso estas gestiones que se habrían hecho con el exfiscal Manuel Guerra. Todo esto, bueno, una situación que está siendo investigado en muchas aristas por parte de las autoridades. Aquí, nosotros también lo hemos comentado, es una situación que llama mucho la atención porque no deja de ser llamativo que Luis Hermosilla esté apuntando prácticamente la responsabilidad, la autoría intelectual, por decirlo de alguna forma, no solamente a cualquier exautoridad, sino a un expresidente que está fallecido, porque a esta persona, por supuesto, no se le puede tomar declaración, no hay cómo tener su testimonio ni su versión de los hechos, y por cierto, tampoco puede ser formalizado, por razones evidentes. Es por eso que salta a la duda el tema de si se puede proceder o no con esto, o si esto significa un tope, por decirlo de alguna forma, para la Fiscalía en si pueden seguir o no investigando esta situación. De esto y también la situación respecto a los tres abogados en cuanto a estas gestiones de nombramientos judiciales, conversamos esta mañana con el exfiscal Carlos Gajardo. Los invito a que pasemos a revisar esas declaraciones.
2: El hecho de que Samuel Donoso, Gabriel Zalesnik y Guillermo Silla eran abogados que tramitaban causas que interesaban al gobierno es un hecho público y notorio. No hay nada que reprochar ahí. Si lo reprochar es, por una parte, que utilizaran esa influencia luego para conseguir y favorecer nombramientos de ministros cercanos a ellos y que luego alegaran causas, y en segundo término, que los pagos, los honorarios que se hubieran recibido por estos servicios hubieran sido ilegales mediante la utilización de fondos del fisco, de gastos reservados. No, es muy común que cuando se investigan cosas que han ocurrido con anterioridad, alguna persona ya no esté. Las circunstancias que se relatan en la declaración de Hermosilla dan cuenta que muchas otras personas participaban, conocían de estos hechos. Se menciona, por ejemplo, en los chats a Benjamín Salas. Son personas que tienen que prestar declaración y creo que muchas personas, si esto es así, deben haber estado en conocimiento de esta situación y, por lo tanto, es algo que puede ser perfectamente investigado.
1: Ahí entonces, como mencionaba el fiscal Gajardo o el exfiscal Gajardo, van a ser clave las declaraciones, en particular de dos personas que fueron mencionadas bastante, en particular como las personas que transportaban físicamente los sobres, que son Benjamín Salas Cantor y Andrés Sotomayor, dos asesores cercanos del expresidente Sebastián Piñera que, según el propio Luis Hermosilla, eran quienes se encargaban de la entrega física de estos sobres. Sin embargo, también hay una persona que ha surgido en muchísimas de estas aristas que no ha sido formalizada y que, según Hermosilla, era la persona que gestionaba de forma más amplia el pago de estos honorarios. Hablamos precisamente del exministro del Interior, también primo del expresidente Sebastián Piñera, Andrés Chadwick Piñera. Él, recordemos, ha sido mencionado en varias causas, por ejemplo, en la lista Parque Capital del caso Audios, que ya va a entrar a juicio dentro de los próximos meses, también causas como las de Manuel Guerra, las de Antonio Ulloa, precisamente. Son varios los casos en los que Andrés Chadwick ha sido mencionado dentro del caso Audios y sus muchísimas aristas. Sin embargo, él no ha sido formalizado en la causa, y eso es algo que, por supuesto, llama la atención no solamente de la opinión pública, sino derechamente de los querellantes, quienes apuntan a que con esta declaración van a estar muy atentos a cuáles son los pasos que sigue el Ministerio Público contra Andrés Chadwick, pero no solamente contra Andrés Chadwick, sino también contra los abogados Samuel Donoso y Gabriel Zalesnik. De hecho, es una situación bastante compleja en la que se encuentra Chadwick en particular, ya que su abogado defensor en el caso Audios es Samuel Donoso. Entonces, esta es una situación que se va a enredar bastante, probablemente, o está la posibilidad de que tenga que cambiar de representación legal por un evidente conflicto de intereses, ya que no puede ser defensor e imputado dentro de la misma causa el abogado Donoso. Y también sobre Zalesnik, también está esta situación de que él es embajador actualmente en Israel. Es una situación que le ha valido cuestionamientos también al Ejecutivo, pero eso vamos a estar revisándolo en detalle en unos minutos más. Por mientras, los invito a que revisemos declaraciones también de uno de los abogados querellantes respecto a qué es lo que esperan que resulte de esta declaración de Luis Hermosilla, que da muchos antecedentes, da nombres y también presuntas responsabilidades de otras personas en estos delitos.
3: Acá lo relevante es observar cuál va a ser la conducta del Ministerio Público, porque a esta altura es bastante impresentable e inexplicable que no se haya formalizado Andrés Chadwick, a lo menos en las aristas Parque Capital y en la arista de Manuel Guerra. También hay que observar cuál va a ser la conducta de la Fiscalía en relación a los graves hechos que se han dado a conocer respecto de actuaciones ilícitas que habrían cometido los abogados Samuel Donoso y en especial Gabriel Zalesnik, quien estaría mucho más arriba en la jerarquía de estas actuaciones que el propio Hermosilla y Donoso, según las declaraciones del imputado Hermosilla.
1: Ahí lo mencionaba entonces el abogado Mauricio Dázares, querellante precisamente de las distintas aristas de tráfico de influencias, y hace reparo en particular en el abogado Gabriel Zalesnik. Primero, porque según la propia declaración de Luis Hermosilla, esto por supuesto que se toma con un grano de sal, por decirlo de alguna forma, ya que puede sonar como una declaración interesada, él habría sido el menos influyente de los tres, según Luis Hermosilla, y apunta a quien tendría mayor influencia dentro de este sistema de nombramientos y también con el gobierno del expresidente Sebastián Piñera, era precisamente Gabriel Zalesnik. Él habría tenido un rol preponderante, en particular, según Hermosilla, en los temas de nombramientos dentro del Poder Judicial. También habría sido mayor la participación de Samuel Donoso, según la declaración del abogado Hermosilla. Pero el caso de Zalesnik en particular llama mucho la atención y salta al ojo del huracán, por decirlo de alguna forma, porque él tiene un cargo público actualmente. Recordemos que él es embajador de Chile en Israel, nombrado precisamente por la actual administración.
0: Se le criticó al presidente Kast esta designación por esta misma investigación, por ser objeto de esta investigación que se está desarrollando.
1: Sí, y también han surgido, por supuesto, críticas por otros temas dentro de sus funciones. Correcto. Como embajador de Chile en Israel, pero ahora, con esta situación en particular, se han agudizado considerablemente esas críticas. Desde la oposición, muchas declaraciones de parlamentarios apuntando a que debería dar un paso al costado o derechamente ser removido de su cargo por parte del gobierno, no solamente por estos impases, se podría decir, diplomáticos, sino derechamente por su rol de participación que estaría investigando el Ministerio Público en esta causa. Vamos a escuchar declaraciones en ese sentido y también desde el oficialismo, donde en particular desde Renovación Nacional prefirieron no referirse al detalle de esta declaración en una situación que es evidente, decir que para ellos debe ser bastante incómodo por el rol, precisamente la figura del expresidente Sebastián Piñera. Los invito a que nos vayamos precisamente a escuchar las declaraciones emanadas desde el Congreso Nacional al respecto de esta causa el día de hoy.
4: Lo que ocurre con Salerni es muy grave. Si él se le está investigando, es una persona que se le están realizando investigaciones, que todos los días se van entregando antecedentes. Y él es el representante de Chile en el extranjero. No solo porque emitió declaraciones contra la comunidad palestina que existe acá en Chile, sino que sobre todo porque está sujeto a una investigación criminal de la más alta connotación pública. Y esto es gravísimo. En cualquier gobierno serio, un embajador de esta naturaleza inmediatamente hubiera quedado desvinculado de su cargo.
5: Cualquier cosa que yo diga desde este podio, en el formato que tenemos de institucionalidad, podría incidir en la causa. Y eso es extremadamente complicado desde el punto de vista de lo que se llama, perdóneme la lata, el principio de inabocabilidad. Cualquier adjetivo que yo aplique va a ser después, mire. No, mire, yo en esto prefiero ser súper respetuoso precisamente para que el Ministerio Público haga su trabajo. Y les insisto, nuestra máxima es investigar hasta las últimas consecuencias, que se sepa toda la información y que los parlamentarios nos abstengamos de opinar precisamente para que el Ministerio Público pueda hacer su trabajo.
1: Algunas precisamente de las declaraciones, cuestionamientos, ya lo escuchábamos en particular desde la oposición a la figura del embajador Zalyazny, ya lo comentábamos, no solamente por estos impases diplomáticos dentro del cargo que cumple actualmente, sino también precisamente por su rol, según Luis Hermosilla, bastante protagónico dentro de este entramado judicial. Ahora, muchos han hablado precisamente de los problemas con el sistema de nombramiento de jueces, y es por eso que, recordemos, durante el gobierno anterior, el Ejecutivo presentó precisamente una reforma al sistema de nombramiento de jueces y juezas dentro del Poder Judicial, y esa reforma ha seguido siendo impulsada por el actual gobierno. De hecho, esto está actualmente en la Comisión de Constitución del Senado y busca precisamente tratar de sacar un poco de la política el nombramiento de personas dentro del Poder Judicial para evitar conflictos de intereses como los que se han estado viendo en base a todas estas causas nacidas del caso Audios y del teléfono, de la caja de Pandora, que se ha dicho que ha sido el teléfono de Luis Hermosilla. Es precisamente en este contexto que se le consultó respecto a esta reforma al ministro de Justicia. Esto comentó al respecto durante esta mañana.
6: Nosotros tenemos un diagnóstico muy claro, y es que hoy día el nombramiento de los ministros en la excelentísima Corte Suprema demora mucho tiempo. Y eso tiene tres aspectos que nosotros necesitamos superar. El primero de ellos es la integración de los tribunales de justicia, que debe ser pronta. En segundo lugar, muchas veces se somete a los candidatos a un escrutinio mucho más allá de sus competencias profesionales. Y en tercer lugar, el tiempo que tarda el nombramiento genera, ¿no es cierto?, opciones para realizar cuestiones que no son adecuadas. Y por eso es que nosotros, junto con la Comisión del Senado, hemos trabajado de manera armónica para poder tener una modificación al sistema de nombramientos judiciales.
1: Se esperan entonces cambios en ese sentido, más allá de todo el escándalo judicial que ha sido esta situación, ha empujado precisamente a cambios en el sistema de nombramientos de jueces, se está buscando dejar atrás el actual sistema que tiene mucha injerencia política, mucho lobby, besamanos, como se dice coloquialmente dentro del sistema judicial, algo que ha sido ampliamente criticado y que vuelve al debate precisamente después de que se da a conocer esta declaración ante el Ministerio Público de Luis Hermosilla.
0: Bueno, vamos a quedar muy atentos, Juan Cristóbal, a esta información, lo que se pueda seguir conociendo acerca de estas declaraciones. Hay que decir que todo esto es a raíz de una declaración específicamente de Luis Hermosilla. Va a abrir posiblemente alguna una que otra investigación más, sobre todo los interesados, las personas que fueron nombradas ahí también tendrán algo que decir. Que esté muy bien, amigos.
1: Igualmente, buenas tardes.
0: Y en conversación con Tolerancia Cero, el viceministro Luis de Grange aseguró que el proyecto del cable submarino chino, que recordemos, desató toda una polémica durante el final del gobierno del expresidente Gabriel Boric, sigue en pie. Sus declaraciones contradicen al embajador de Estados Unidos en Chile, Brandon Yat, quien en marzo pasado había indicado que esa iniciativa, que conectaría Valparaíso con Hong Kong, se había terminado. Esta tarde, en tanto, el portal Exante reveló que el ministro de Defensa, Fernando Barros, se enmarcó en el estándar legal de la prevención de conflictos de intereses al abstenerse de conocer sobre la tramitación del cable submarino Chile-China. Esto porque la empresa China Mobile International Chile S.P.A. usó como domicilio legal la dirección del estudio fundado por el actual secretario de Estado.
7: Pero el tema del cable chino sí es un curso normal.
8: ¿Está vivo procesos, el cable chino?
7: Por supuesto, hay una serie de antecedentes que hay que proporcionar. La empresa tiene que entregar toda la información que se solicita.
8: El embajador ya dijo que había terminado.
7: Yo no lo he escuchado decir eso, el embajador.
8: Sí, lo dijo. Dijo que había terminado el cable chino.
7: No, yo no he escuchado decir eso, pero el proyecto sigue. Yo creo que no hay razones para estar preocupados. Y como te digo, Estados Unidos y China son dos de los principales socios estratégicos. Y nosotros, por supuesto, que mantenemos nuestra soberanía.
8: ¿Hay algún permiso que ya se le haya dado a la empresa al cable chino?
7: No, todavía estamos en proceso de recopilación de información. Se han planteado una serie de dudas, que son dudas normales que se plantean a todas las empresas que requieren solicitar una concesión.
8: ¿Pero ustedes no se sienten constreñidos frente a Estados Unidos para tomar la decisión?
7: No, por supuesto que no.
0: Y llegó el momento de hacer nuestra conexión global, como todos los días acá en Hoy es Noticia. Está con nosotros la editora del área internacional, Alicia Contreras. ¿Cómo estás, Alicia?
9: Muy bien, ¿y tú, yo?
0: Muy bien también.
9: Vamos a partir en España porque siguen las protestas en la Puerta del Sol de Madrid por la crisis de vivienda que está afectando a este país después del desalojo de esta mujer de 87 años. Siguen acampando en la Puerta del Sol, ahí vemos las imágenes, que partieron el sábado con estas tiendas y le habían dado un plazo al gobierno hasta hoy martes para que presentara una serie de medidas para hacer frente a esta crisis, este déficit de viviendas en España, que genera alquileres, arriendos altísimos para los españoles. Efectivamente, el gobierno cumplió su consejo de ministros, así como el gabinete ministerial de acá de Chile, aprobó dos decretos reales, entonces con una serie de medidas para hacer frente a esta crisis. Sin embargo, estos decretos después tienen que ser aprobados por el Congreso en pleno y esto se va a tramitar el próximo viernes. De todas maneras, los manifestantes dicen que desde el lugar no los mueve ni Dios y van a seguir entonces manifestándose por esta crisis de vivienda. Veamos el informe que nos envía desde Madrid Pau Mosquera.
10: Para muchos, la de este martes será una jornada marcada en el calendario, porque era la ocasión en la que el Gobierno, reunido en el semanal Consejo de Ministros, iba a aprobar un real decreto ley con el que atajar la crisis de la vivienda que afecta a España. Pero para sorpresa de muchos de los que se encuentran aquí acampados en esta céntrica Puerta del Sol desde el fin de semana, es que el Ejecutivo, liderado por Pedro Sánchez, no ha aprobado uno, sino dos reales decretos ley. Es decir, han dividido en dos textos legislativos las medidas que proponen para solventar esta situación. En el primero de los textos recogen más medidas, entre otras dedicadas a, por ejemplo, prohibir los desahucios, como el caso de Mari Carmen, hasta el año 2030, ofrecer ayudas a quienes tengan bajos ingresos para hacer frente al alquiler o incluso préstamos para quienes quieran acceder a su primera vivienda. En el segundo Real Decreto Ley se incluiría una medida solicitada por muchos de los que se encuentran en esta acampada, es decir, que los contratos de alquiler se vuelvan indefinidos, que se prorroguen de forma automática cuando lleguen a su fin. Hay quienes quieren entender que esta división en dos textos se hace para que al menos el Gobierno logre sacar adelante uno de ellos, porque ambos tienen ahora que ir al Parlamento para ser convalidados por los diputados. El primero, el que incluye más medidas, hay números de que pueda salir adelante, mientras que el segundo quizá no reúne tanto apoyo, dicen desde el Gobierno, porque no han tenido tanto tiempo de tratar esta cuestión con el resto de miembros del Congreso de los Diputados. Así las cosas, la atención de todos está ahora puesta en lo que pueda ocurrir este viernes, cuando se celebre un pleno extraordinario para convalidar ambos reales decreto ley. Pau Mosquera, Madrid.
9: Bueno, estas manifestaciones, ya les hemos contado, fueron incitadas, desatadas tras el desalojo de esta mujer de 87 años, Mari Carmen, de su departamento, de este edificio que está ubicado en el barrio Retiro de Madrid, que es uno de los más caros en el sector. Ella llevaba 70 años viviendo en este departamento, el primer contrato lo estaba a nombre de su padre, pasó después al de su mamá y finalmente cuando ellos mueren queda a nombre de Mari Carmen. Ella pagaba alrededor de 500 euros de arriendo, sin embargo, embargo, la empresa que compra este edificio decide aumentarle el precio de arriendo a casi cerca de $2,000, que superaba con creces la pensión de jubilada que recibía Mari Carmen. Hubo años de batallas legales y finalmente ella fue desalojada la semana pasada. Se generan estas manifestaciones y ella primero es trasladada a un hospital y estaba en ese lugar cuando ayer entonces les decíamos que finalmente se logra un acuerdo de parte de esta empresa y estábamos a la espera de si ella entonces aceptaba o no este acuerdo para volver a su departamento. Aceptó y los términos de este acuerdo que ofrece esta empresa es mantenerle el arriendo en un 30% del total de sus ingresos. Se cree que va a ser alrededor de $500 y es un contrato que va a durar 8 años. Habló su abogada, confirmó que ella aceptó entonces volver a su departamento una vez que salga del hospital, pero sí dicen que si bien agradecen este acuerdo de parte de la empresa, aseguran que esto solo se logra por la presión social. Escuchemos lo que dijo la abogada de Mari Carmen.
11: Es verdad que esta solución viene por parte de la propia empresa Urbagestión. Creo que llevaron esto demasiado lejos. Nunca antes de ayer quisieron negociar ni sentarse con nosotras a dialogar y hablar absolutamente de nada. Pero es verdad que esta solución llegaría por parte de ellos también, cosa que evidentemente celebramos. Y que ha dejado claro también que las administraciones públicas, tanto autonómica como local como estatal, son absolutamente incompetentes para dar respuesta a un problema social importantísimo que es el de la vivienda.
9: Bueno, Mari Carmen entonces va a volver a su departamento. Siguen de todas maneras las protestas en España y este viernes se va a votar entonces estos decretos que presenta el gobierno para alivianar esta crisis de vivienda. Vamos a cambiar completamente de tema. Nos vamos ahora a Nueva York, Estados Unidos, porque ahí la Fiscalía de Nueva York decidió reabrir una investigación tras la demanda que presentó un estudiante de la prestigiosa Universidad de Cornell, que denuncia y acusa que fue abusada y violada por 7 estudiantes en una fraternidad de la misma casa de estudios. La demandada, que usa un alias, Jane Doe, dice que tenía 20 años cuando en 2024 es invitada por un amigo de ella a esta fraternidad, a esta casa en la Universidad de Cornell. Ella ya venía intoxicada, dice, y un amigo la invita a esta casa y ahí dice que consume droga y en ese momento entonces es violada por 7 estudiantes de esta casa de estudio. Más aún, en esta demanda se incluye una foto de un chat grupal de esta fraternidad donde, en términos groseros, uno de estos estudiantes dice que pueden ir a la habitación y violar a esta mujer. Ninguno de los integrantes de este grupo, que tenía cerca de 50 personas, dijo nada y 7 de ellos la violaron según esta demanda. La fiscalía entonces reabrió este caso, dijo que en un inicio no habían seguido la investigación pues no estaban presentadas las pruebas que ahora adjunta la demandada. También asegura esta mujer de en ese entonces 20 años que los estudiantes, solo 2 de ellos fueron expulsados, pero el resto recibió medidas, por ejemplo, como escribir un ensayo. ¿Qué se sabe hasta ahora de este caso que se ha hecho viral y ha generado la indignación en Estados Unidos? Lo vemos en el informe de Gloria Pazmiño.
12: Bueno, así es. Y para empezar, cabe señalar que los detalles expuestos en esta demanda son extremadamente gráficos e inquietantes. Y nuevamente regresan el foco en cómo las universidades aquí en los Estados Unidos gestionan esas denuncias de agresión sexual presentadas por los estudiantes. Ahora, vayamos al principio, ya que este caso es bastante complicado. La presunta agresión ocurrió en octubre del 2024. Según la demanda, 2 de los 7 miembros acusados de la fraternidad Chi Phi fueron expulsados, mientras que otros recibieron sanciones menores, incluyendo suspensiones y trabajos escritos tras una investigación por parte de la universidad. La investigación inicial no derivó detenciones ni cargos penales contra ninguno de los estudiantes implicados. Sin embargo, ahora el fiscal del distrito del condado de Tompkins, donde se encuentra la Universidad de Cornell en la ciudad de Ithaca, ha anunciado que su oficina planea presentar nuevas pruebas del caso, las cuales no fueron incluidas en el 2024. Esta evidencia será presentada ante un gran jurado con el fin de formular cargos penales. El fiscal Van Houten afirma que su oficina no presentó cargos en el 2024 porque en ese momento Jane Doe, la supuesta víctima, no alegó haber sido drogada o agredida. En esta nueva demanda, Jane Doe, que tenía 20 años en el momento del incidente, alega que había estado bebiendo antes de llegar a la casa de Ki-Fi. Según la demanda, una vez allí, 7 miembros de la fraternidad la drogaron y agredieron sexualmente. También invitaron a otros miembros a unirse a la agresión a través de un chat en grupo. Existen ahora pruebas de ese chat, las cuales, según el abogado de Jane Doe, no fueron incluidas inicialmente en la investigación de la fiscalía. Ahora, el abogado de Jane Doe nos ha dicho que, aparte del contacto inicial con la policía de Cornell, mi cliente no fue contactada por investigadores de la fiscalía. Y en un comunicado de la Universidad de Cornell, la universidad ha dicho que cualquier insinuación de que la universidad no impuso sanciones significativas a los implicados es falsa. Cornell también ha defendido sus acciones después del incidente y la investigación que llevaron a cargo. Por ahora, dos abogados de los miembros de la fraternidad niegan las acusaciones contra sus clientes y CNN está tratando de determinar si los otros miembros de la fraternidad cuentan con representación legal. Gloria Pazmiño, CNN, Nueva York.
13: Bueno, vamos a estar pendientes entonces de este caso, esta presunta violación grupal en esta prestigiosa universidad de Estados Unidos. Vamos a seguir en este país porque hoy el presidente Donald Trump se reunió con los líderes de las empresas de inteligencia artificial en medio de este debate, de esta discusión que hay en torno a la inteligencia artificial, lo rápido que avanza y los peligros que podría tener el rápido avance sin una regulación de esta tecnología. Peligros que advierten desde el interior de las mismas empresas de inteligencia artificial. Donald Trump se ha opuesto a frenar el avance de esta tecnología, dice que no pretende y no va a dejar que China los gane en esta competencia. Según él, hoy se reúnen con los principales entonces empresarios, los dueños de estas empresas de IA, y apuesta porque se autorregulen. Firma además un memorándum, dice, moralmente vinculante. De hecho, después en sus redes sociales publicó esta hoja que firmaron estos empresarios y asegura entonces y apuesta a que se controlen internamente, que haya una auditoría interna y externa, y que también se

0: formen comités de directores independientes, entonces, que fiscalicen a estas empresas. De todas formas, no frena el desarrollo de estas empresas de inteligencia artificial, a pesar de que ellos mismos lo han pedido, e incluso responde a Bill Gates, quien este fin de semana dijo que Donald Trump estaba equivocado al oponerse entonces a la regulación, y dijo que los riesgos de la IA no son un engaño. Hoy se le pregunta a Donald Trump qué dice entonces frente a estas declaraciones de Bill Gates, que por lo demás no estuvo presente en este almuerzo, y esto fue lo que respondió.
1: Even though Bill Gates says that AI could kill up to a billion people.
2: Well, now he's not saying that anymore.
1: He said that this Sunday.
2: Well, I don't care what he said Sunday, because I can tell you yesterday he didn't say that at all.
0: Vamos a seguir en este país y vamos ahora al caso de una mujer que mañana podría ser ejecutada y sería la primera mujer en recibir la pena capital en 200 años en Tennessee. Se trata de Krista Pike. Ahí vemos imágenes de archivo. Ella, cuando ahora tiene 50 años, pero cuando tenía 18 años, fue condenada por el asesinato de otra mujer de 19 años. Ella, esta mujer, Krista Pike, torturó y golpeó hasta la muerte a esta mujer de 19 años y lo hizo junto a su pololo de entonces. Este hombre era menor de edad, por lo que solo fue condenado a cadena perpetua. Ella, como ya tenía 18 años, fue condenada entonces a la pena de muerte. Sin embargo, su defensa asegura que ella tenía una serie de historiales de abuso, de violación y también trastornos mentales. Y aseguran que si esta mujer fuera juzgada por este mismo delito ahora y tuviera 18 años, no sería condenada a la pena de muerte. Ella debería recibir una inyección letal. Sus abogados han tratado de cambiar entonces esta condena, no lo han logrado, y su último recurso fue presentado a la Corte Suprema. Sin embargo, hasta ahora todo indica que mañana ella sería entonces ejecutada en el estado de Tennessee. Vamos a terminar Conexión Global, y lamentablemente no hay animales hoy, ya,
3: pero ¿qué nos traes?
0: A ver. Música, yo sé que a ti también ya, te gusta la música. Vamos a terminar primero con Rod Stewart, que anunció su última gira. Vamos con, para mí, una de las mejores canciones de Rod Stewart, Do You Think I'm Sexy. El cantante británico anunció su última gira, va a recorrer Europa y Estados Unidos el próximo año. Eso sí, dice, no me voy a retirar, pero va a ser la última gira del rock and roll. O sea, puede haber nuevas producciones, puede haber
3: o presentaciones puntuales.
0: Exacto, pero giras a lo grande no va a haber. Tiene 81 años Rod Stewart, y de hecho él tuvo que cancelar conciertos que tenía agendado en México también por temas de salud. Última gira entonces el próximo año de Rod Stewart. Vamos a terminar con Celine Dion. ¿Te gusta Celine Dion?
3: Me gusta Celine Dion.
0: En la sala de redacción hoy día la escucharon.
3: Sí, sí.
0: No sé por qué.
3: Justo, mira.
0: Pero pusieron un video de ella.
3: Justo íbamos a hablar de ella.
0: Celine Dion sorprendió anoche en el desfile de moda de L'Oréal París. Se hizo frente a la Torre Eiffel. Y ella entonces abrió este desfile con varias celebridades y se lució. Se robó el espectáculo. No hay que olvidar que Celine Dion volvió hace poco a los escenarios con esta residencia que está haciendo en París.
3: Volvió en grande.
0: En grande. Ella fue diagnosticada con el síndrome de la persona rígida y un documental bien impactante de lo que significa este trastorno, pero volvió a lo grande a Francia, está realizando esta gira. Los franceses parecen amar a Celine Dion, y ayer entonces se le vio rodeada de otras celebridades en este desfile. ¿Dónde fue la estrella Celine Dion?
3: No cabe ninguna duda, por supuesto, Alicia, es que llamó mucho la atención de un momento en donde se pensaba que no iba a poder volver a actuar, a cantar, que ella misma lo decía, que le afectaba también las cuerdas vocales, que haya aparecido hace un par de semanas ya con unas giras, con eventos grandes, llama la atención, y es por eso también que uno le tiene más cariño y empatiza aún más con una gran artista. Nada que decir acerca, por supuesto, de sus cualidades, pero ahí se le ve bastante bien.
0: Y con una voz impecable, eso también llama mucho la atención a pesar de los años. Ella sigue con un excelente tono de voz y está rindiendo muy bien en estos shows que está haciendo en París, en Francia.
3: Excelente cierre. Te perdono los animales porque es muy buena música del día. Y que estés muy bien, Alisa, nos vemos. Y nosotros nos vamos a una pausa acá en Hoy es Noticia con nuestra clásica imagen de la región de Coquimbo, La Serena específicamente, el faro, 7 de la tarde con 5 minutos. Vamos y volvemos para el último bloque acá en Hoy es Noticia.
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0: Estamos de vuelta en Hoy es Noticia. Nos vamos a ir hasta la región de Valparaíso. El presidente Kast se reunirá esta tarde con los jefes de bancadas oficialistas para abordar el retiro de la reforma constitucional de seguridad y el presupuesto 2027. Sobre todo esto nos va a contar Nicolás Donoso, quien está al aire libre el día de hoy. Nico, no encerrado en el Congreso. ¿Cómo estás?
1: Sí, hola Ivo, ¿qué tal? Nos movemos de hecho desde el Congreso, como bien decías, hasta el Palacio Presidencial de Cerro Castillo, donde ya se encuentra de hecho el presidente de la República, José Antonio Kast, y donde ya empieza a haber un tímido movimiento de algunos ya parlamentarios oficialistas llegando. Hemos visto, por ejemplo, el caso de la diputada del Partido Republicano, Kiara Barquesi, el diputado y jefe de bancada de Renovación Nacional, Diego Chalper, y el diputado de Bópoli, Jorge Guzmán, entre algunos otros, que van a sostener dos reuniones durante esta jornada, en la previa a lo que va a ser una cena donde, como tú bien comentabas, se va a abordar principalmente dos materias: el presupuesto, el inminente ingreso del presupuesto 2027, el primero que en propiedad va a realizar el gobierno del presidente José Antonio Kast, y el primero que va a tener que enfrentar el ministro de Hacienda, Jorge Quirós, ante el Congreso, y también las propuestas en materia de seguridad, donde va avanzando la agenda de seguridad contra el crimen organizado y el terrorismo, pese a más de algún tropiezo, y también con la expectación del eventual retiro de esta reforma constitucional, que ha hablado de un nuevo estado de excepción, también de restricción y sanciones de algunos beneficios sociales, regímenes penitenciarios también diferenciados, etcétera, entre otros momentos que también se van a terminar abordando, pero principalmente en la jornada de mañana. Acá el Cerro Castillo, el presidente José Antonio Kast se va a mantener hasta mañana por la mañana, porque allí se va a reunir posteriormente con senadores y diputados que presiden las comisiones más relevantes, quizás en materia de seguridad, como es el caso de Constitución y la propia de Seguridad, en el caso de los senadores con el independiente PPE Pedro Araya y Karim Bianchi, respectivamente, y en el caso de la Cámara de Diputadas y Diputados con Jaime Mulet y con Cristian Araya del Partido Republicano. Hay que decir entonces, Ivo, que en la reunión de hoy, principalmente en el oficialismo, esperan conocer mayores detalles en propiedad de lo que va a ser la presentación del erario del 2027 con estas 33 partidas, que una vez que ingrese ya el presupuesto, con el plazo fatal de la jornada de mañana, donde se hará oficialmente ingreso, donde habrá una cadena nacional, ya se puedan conocer detalles específicos de un presupuesto que ya algunos han dicho tiene que ser pro inversión, pro crecimiento, pro empleo, en la línea del plan laboral de emergencia que ya ha presentado el gobierno, donde busca crear más de 100.000 empleos y donde ya se va poniendo énfasis en algunas partidas que van a ser más complejas, digo, como suele ser durante todos los años, el caso de educación, de salud, de gobiernos regionales, y donde las partidas de mayor inversión se van a dar, por ejemplo, en obras públicas y en vivienda. Seguridad también va a tener un apartado relevante, toda vez que en paralelo a la tramitación del presupuesto se va a dar que se sigue tramitando la agenda ACOT, así como también a saber qué va a pasar efectivamente con el proyecto que estarían presentando y que están trabajando en la Comisión de Constitución del Senado, donde buscan alcanzar un consenso. Pero lo cierto también es que va a servir para seguir coordinándose y evitar eventualmente, por ejemplo, en el caso del oficialismo, algunos descuelgues, algún discolaje en la discusión del erario, que hemos dicho, va a ser compleja esa discusión, la primera que va a enfrentar el ministro de Hacienda, Jorge Quirós, que claro, sorteó con éxito, pese a algunas dificultades, más de alguna de hecho, y en tiempo récord, sacar la mega reforma de reconstrucción y de reactivación económica. Ahora, por ejemplo, en paralelo también va a tramitar la reforma al mercado de capitales, pero saben que el presupuesto puede ser una buena oportunidad, pese a que ellos hablan de estrechez fiscal, de que el gasto no se puede aumentar en demasía más allá del 1%, pero también saben que van a tener distintas solicitudes y es una buena moneda de cambio a ver cómo les va negociando, por ejemplo, con la oposición en distintas materias, al menos en esos meses, y que en paralelo se pueda ir avanzando en la agenda de seguridad.
0: Nico, ¿hay concordancia, crees tú, o por lo que has podido reportear, lo que ves todos los días, en el oficialismo en torno a que los esfuerzos tienen que estar puestos efectivamente en el empleo? Porque cuando tú me hablas de discolaje de algunos representantes del oficialismo, ¿hacia dónde podrían apuntar? ¿O hay otras necesidades que se han puesto sobre la mesa más allá de esta emergencia del empleo?
1: Sí, mira, yo creo que en el apartado de lo que hemos podido hablar con Renovación Nacional y la UDI, el foco está 100% puesto en inversión, en empleo, en generación, sobre todo de nuevos puestos de trabajo, porque ellos sabían que la mega reforma, por ejemplo, iba a generar crecimiento económico o lo que proyectaba el gobierno, pero a mediano o largo plazo. Ellos necesitaban alguna respuesta ahora, por eso el plan laboral de emergencia que se termina presentando con la expectativa de generar cerca de 100.000 nuevos empleos, y se pone el foco que el presupuesto tiene que tener ese mensaje, esa bajada, y ya luego en el detalle de las 33 partidas, bueno, hay solicitudes siempre particulares de algunos parlamentarios, pero sobre todo algunos señalan que las más controversiales, lo que decíamos, va a ser el caso de salud, va a ser el caso de educación y también de gobiernos regionales, como suele ser además la tónica en todas las, al menos las últimas discusiones que nos han tocado revisar en el Congreso, inclusive del gobierno del expresidente Gabriel Boric, de respecto a esas materias de partidas que pueden ser dificultosas, pero también el caso de seguridad, lo decíamos. No es baladí que se esté tramitando en paralelo esta agenda nacional contra el crimen organizado y el terrorismo, y si el gobierno tiene la pretensión que de acá a diciembre, cuando ya se termina la discusión del presupuesto, el presupuesto tiene que estar ya despachado del Congreso a fines del mes de noviembre, ya se logren transformar en ley alguna que otra iniciativa en materia de seguridad y ahí poder ir mostrando también algunos avances. Pero hay un mensaje común, como lo decíamos, en el oficialismo, al menos con quien tú hables ahí en los pasillos del Congreso, inclusive me imagino en el Palacio de la Moneda, van a señalar que tiene que ser un presupuesto que vaya en la línea del crecimiento, de la inversión, de mayor empleo a la larga.
0: Así es, vamos a quedar muy atentos, Nico, acerca de, bueno, como que nos vayan llegando, por supuesto, declaraciones a la salida. Me imagino que no te tienes que quedar hasta el desayuno de mañana a las 7:30 a.m, pero si quisieras hacerlo, puedes hacerlo también. Por supuesto, que estés muy bien, un abrazo.
1: Abrazo, Ivo, buenas tardes.
0: Y de Valparaíso volvemos al estudio. Está con nosotros Nicolás Cavargas para actualizarnos, don Nicolás, acerca de las noticias deportivas, pero el partido de Chile, ¿tengo que tener fe esta vez o mejor
2: no? Le soy honesto, yo la verdad no tengo mucha fe en esta selección.
0: Tampoco tengo, así
2: que somos muchos. Lamentablemente es todo un país, ¿no? Y es que, a diferencia de lo que pasaba en tiempos pasados, juega la selección y no se siente absolutamente ningún tipo de ambiente. Y es que, claro, los resultados no acompañan. Esperemos el día de hoy, claro, se puede dar vuelta a esa página, olvidarnos de lo que fue ese partido ante Canadá el día sábado, derrota por 1-0, gran parte del encuentro jugado con 9 jugadores y un fútbol que la verdad mete miedo de cara a lo que viene. Y es que las últimas semanas se ha hablado mucho acerca de cómo en la Conmebol, en los pasillos de la Confederación Sudamericana de Fútbol, se está decidiendo cómo se van a entregar los cupos a la próxima Copa del Mundo, esa del 2030, que tiene a Argentina, a Uruguay, a Paraguay, como países organizadores, al menos de algunos partidos en la primera fase, lo cual les entrega en esa calidad ya pasajes a la Copa del Mundo. Y por lo mismo quedan pocos cupos, y ahí la idea que toma fuerza en las últimas jornadas es restar de las selecciones a estas ya clasificadas y hacer que el resto compita todos contra todos con 3 cupos directos. Va a estar difícil llegar, sobre todo si el fútbol no se encuentra, pero por lo mismo hay que buscarlo. ¿Cuándo? Hoy, 21 horas de nuestro país, en el Energizer Park de San Luis, en Missouri, Chile visita a los Estados Unidos de Pochettino, un elenco que pretendería cambiar nombres de cara a que el propio técnico argentino hoy en Norteamérica pueda tener alternativas de cara al futuro. Hablaron ambos técnicos, las cuñas, las palabras de Nicolás Córdoba no dejan de llamar la atención.
3: Creo que los equipos, el sello más valioso que tienen es que compiten y son muy agresivos. En eso creo que no podemos discutir. Lo dijo Bielsa cuando jugamos contra ellos, que si había un merecedor de ganar el partido, éramos nosotros. Tengo la tranquilidad de que estamos haciendo lo que hay que hacer de la manera más honesta posible y que tiene sus costos, que a veces perder, pero que lo estamos haciendo con mucha altura de mira, muchísima.
4: Que va a ser un partido muy disputado, muy competitivo, y para nosotros viene muy bien. Para nosotros, con un grupo joven que tenemos que acentuar nuestras bases, nuestros principios de juego, quizás estamos más centrados en estos 4 partidos, en desarrollar nuestra idea futbolística con la gente nueva que está llegando a la selección, que prácticamente tener demasiado detalle, ¿no?, del contrario, ¿no? No tengo mucha información de todo este proceso de Chile, ¿no?, en los últimos años, y la verdad que no sería adecuado ni sería respetuoso por mi parte dar una opinión sin todos los argumentos. Lógicamente que espero que Chile consiga encontrar otra vez el camino de competir mucho mejor, de poder pelear por estar en las Copas del Mundo.
2: Hasta Pochettino está esperando entonces que llegue el ingeniero Manuel Pellegrini. Y es que ya son 10 partidos en esta última pasada de Nicolás Córdoba en La Roja, 5 derrotas. Él decía, bueno, el costo a veces es perder. En este caso, es lo que más se nos da. 5 derrotas, 1 empate, 4 victorias. Y ante rivales tampoco de una envergadura destacada. Veamos buen fútbol, le parece, en este caso con amistosos. Australia-Brasil en rigor. Y el triunfo de un scratch que encuentra de la mano de sus 2 grandes figuras el fútbol que no mostró en su último duelo amistoso. Ahora en Brisbane, ante más de 50.000 personas, empezaron arriba en el marcador y terminaron también así. Vanderson, en el minuto 3, en el primer gol del encuentro, el empate lo puso Sirkati. Los locales supieron ponerse arriba con este golazo de Metcalfe en el minuto 33. Todo lo iba a igualar Rafinha con un golazo de penal. No es tan usual, pero ¿dónde la pone? ¿Dónde lo ubica el capitán del FC Barcelona y también, hoy por hoy, del Scratch? Minuto 45, y en el segundo tiempo el monólogo fue de los brasileños. Bruno Guimarães en el 69 y el 2-3 transitorio, el último gol del encuentro, penal bien cobrado, y quien lo convierte en gol es Vinicius Junior, la gran estrella del Real Madrid. Partido amistoso en Oceanía, mientras el viejo continente está acostumbrado ya a la fecha FIFA utilizar la Liga de las Naciones. Este encuentro que tuvo en particular al campeón del mundo, a España, imponiéndose de manera bastante tranquila a Croacia. España 4, los croatas 1. En Sevilla, en el Ramón Sánchez Pizjuán, ante 40.000 personas, Lamine Yamal, candidato absoluto a quedarse con el Balón de Oro. Hay ahí otros nombres que están peleando, Mbappé, el mismo Rodri, su compañero de selección. Vamos a ver si estos duelos ayudan a un Lamine Yamal a adelantarse en esa carrera, que puso el centro también en el minuto 31 para que Pubil pusiera el 2-1 transitorio. Ya en la segunda mitad, el propio Lamine Yamal sigue siendo protagonista con este golazo por el sector derecho y definiendo cómo sabe hacerlo este joven que está en la pelea por el título individual más importante del planeta. Para cerrar la goleada, Williams, Nico, tras el pase de Menino en el 89, 4-1 lo ganó España contra Croacia. En el deporte internacional en Europa, es verdad, están en parón de selección.

0: con la investigación. El Manchester City habría llevado a cabo contratos adulterados con determinadas empresas para inflar sus ingresos y reducir sus costes, de manera que pudieran presentar cuentas inexactas y ocultar sus finanzas a los organismos del fútbol. Los castigos que podrían ser, incluso se habla de perder la categoría, resta de puntos y también retirarle los títulos obtenidos durante esas 9 temporadas. 3 de ellos con el ingeniero Manuel Pellegrini a la cabeza. Desde el Manchester City se defienden, dicen que van a apelar a esta decisión, que el Manchester City no ha hecho absolutamente nada de cual deba ser castigado y que utilizarán todas las instancias necesarias para defenderse. El castigo más importante también podría venir desde la UEFA, y es que según la Premier también obviaron las reglas que propone el mismo ente rector del fútbol en el viejo continente. Antes de dejar el fútbol, le cuento que a esta hora sigue jugando Colo-Colo por Copa Chile ante Puerto Montt, empate a 0 en el duelo que se está dando en el sur de nuestro país, con entradas de galería, la más barata por 25.000 pesos. Ahora sí, saliendo del fútbol al tenis y mirando rápidamente lo que van a ser los nuevos desafíos, y es que hace solo unos días en Chengdu, el mismo título que ganó la temporada pasada, Alejandro Taylor se despidió rápidamente, y por lo mismo la inscripción fue rápida, precisa, para el ATP 500 de Tokio, un torneo donde ya ha participado 2 veces y tristemente hasta ahora no ha conquistado triunfos. En 2024 cayó en el debut ante Holger Rune, el danés, y el 2025 contra el belga Sissou Berg. Ahora el cuadro también presenta un rival difícil, es el estadounidense Tommy Paul, número 16 del mundo, séptimo cabeza de serie y con quien registra 2 encuentros en el pasado, ambos en la temporada 2024, hace 2 años. El primero fue en octavos de final del ATP de Queens. Ahí ganó el estadounidense, eso en el pasto. Luego, en la gira asiática, en tercera ronda del Masters 1000 de Shanghái, nuevamente logró imponerse Tommy Paul. ¿Cuándo se medirá el estadounidense con el chileno? Nacido en Canadá, bueno, la organización ubicó el encuentro para este miércoles en el segundo turno de la cancha central, por lo que arrancaría a eso de las 1 de la madrugada chilena. Hay que trasnochar, lamentablemente, uno no está tan acostumbrado, para acompañar el talento de Ale Tavino en este torneo ATP 500 de Tokio. Si uno se pone más osado, ¿no?, y mira el calendario hacia adelante, podría enfrentar al ganador de la llave entre Chapovalov y el local, Cho Shimabukuro, número 108 del planeta. Y luego aparece Carlos Alcaraz, pero primero, antes de todo, aparece Tommy Paul, número 16 del planeta. Ahí va.
1: Así es, hago un esfuerzo, trasnocho alguna vez para que pueda ver a Tavino.
0: Y además doblete por la selección primero y luego acompañar a Tavino.
1: Hago un esfuerzo, usted nunca trasnocha, así que...
0: Lo vamos a intentar.
1: Eso, te lo agradezco. Por usted. Que esté muy bien, don Nicolás, y que le vaya muy bien a la selección chilena, ojalá
0: que
1: ganemos el día de hoy.
0: Ojalá.
1: Y partamos un nuevo ciclo, como tantos nuevos ciclos que hemos partido.
0: Se busca.
1: Así es. Nosotros dejamos hasta acá esta edición de Hoy es Noticia, este día martes 29 de septiembre, con imágenes de Santiago, 15,13 grados la temperatura en la capital. Muchas gracias por habernos acompañado. Mañana vuelve Matilde Burgos acá, Hoy es Noticia, así que yo me despido. Muchísimas gracias, que tengan un buen cierre de jornada.
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3: ¿Cómo están? Bienvenidos. Comienza Agenda Económica, edición de día martes. Muchas gracias por estar con nosotros. En este 29 de septiembre, al cierre, revisamos los temas importantes de esta jornada. Pronto va a comenzar un nuevo evento de comercio digital. El Cyber Monday se acerca ya en un evento que lo que busca es generar tracción desde el punto de vista comercial, pero también por el lado del empleo. Será un momento donde las empresas van a reforzar sus equipos en distintas áreas y surgirán nuevos puestos de trabajo, en algunos casos temporales, pero muy importantes en un contexto donde los niveles de desempleo llegan al 9,5%. Natalia Muñoz, en la siguiente nota, nos cuenta de los efectos económicos de este tipo de eventos excepcionales en materia de comercio electrónico.
4: Es uno de los eventos de ventas online más esperados por los consumidores y el comercio. Pero ahora no solo son los descuentos los que generan atención, también la creación de nuevos puestos de trabajo. Hablamos de una nueva edición del Cyber Monday, ofertas online que contarán en esta edición con más de 500 marcas y que ya tiene fecha, del 5 al 7 de octubre.
5: Más allá de la transacción que se puede hacer online, hay que hacer un paquete, hay que hacer una entrega, en muchos casos habrá que hacer una devolución. Esto genera mucho movimiento, así que tenemos mucha expectativa de lo que pueda pasar este 5, 6 y 7 de octubre. Estos cyber son hitos en el año en que genera mucha venta concentrada, eso genera reactivación.
6: Hemos hecho algunas mediciones y esperamos poder generar alrededor de 3.000 puestos de trabajo en los eventos adicionales, que a veces son una puerta de entrada. Si a las empresas les va bien, también se requieren más personas. Esto es un círculo virtuoso que necesitamos mantener.
4: 3.000 nuevos puestos de trabajo que llegan en un momento crítico. Con la tasa de desempleo más alta de los últimos 5 años, el cyber abre la mejor temporada del comercio, donde el retail ya anticipa una fuerte creación de empleo.
7: Esperamos miles y miles de órdenes durante estos 3 días, así que estamos muy comprometidos con 3 productos de calidad que satisfagan a todos nuestros clientes. Y en esa línea, desde luego, que requerimos también contar con más equipos, con más personas, sobre todo que nos apoyen en las tareas tanto logísticas, en las bodegas, picking de productos, despacho, transporte, y también muy fuerte en nuestras tiendas. El Cyber en Sodimac se vive fuerte en nuestras tiendas.
8: Cyber es un tremendo evento que mueve el comercio y en ese sentido se contratan muchas personas tanto para las tiendas como para los centros de distribución y despacho, para toda la red logística, para entregar todos los pedidos en tiempo y forma.
4: Son vacantes que ya están disponibles en los portales de trabajo. Desde SOS Group aseguran que ya tienen más de 1.000 empleos temporales disponibles en postulaciones que comenzarán esta semana. ¿Cuáles son los cargos que se necesitan?
9: Con el Cyber Monday aparecen oportunidades para quienes buscan trabajo por largo tiempo, porque detrás de cada compra online hay personas preparando pedidos, embalando y despachando. SOS Group tiene 1.100 vacantes para trabajar en centros logísticos, en cargos como operario de bodega, quien armará y etiquetará los pedidos que se compran por internet, y operador de grúa horquilla, quien movilizará estos productos al interior de la bodega.
10: El Cyber da inicio a una temporada que continúa con el Black Friday, Navidad y las ventas de fin de año, impulsando especialmente las vacantes en comercio, logística, distribución y servicio.
4: Desde Manpower Group registran 2.500 vacantes para este Cyber Monday, con rentas líquidas que varían entre 580 mil y 900 mil pesos según el cargo. Si bien son empleos temporales, según las compañías, algunos sí se pueden mantener en el tiempo, ya que este evento online es la puerta de entrada a la reactivación del comercio de cara a la fecha que más consumo existe en el año, la Navidad.
11: Se acerca fin de año y con ello los tres principales eventos de este último trimestre, marcados por Cyber Day, Black Friday y Navidad. Esto trae consigo más de 7.500 vacantes disponibles en distintas industrias, principalmente marcados por el comercio, el retail y la logística.
4: Reactivación del consumo y de puestos de trabajo, donde según expertos estos nuevos empleos alivian la situación, pero están lejos de ser suficientes, antes de una nueva actualización de la tasa de desempleo que publicará el INE este miércoles.
3: Bueno, y a propósito de empleo y la urgencia laboral que se está viviendo, el gobierno presentó medidas este lunes, pero que son de corto plazo para generar un shock en materia de generación de nuevos puestos de trabajo. El CEP, mientras tanto, el Centro de Estudios Públicos, junto a la CPC, presentó un documento con una agenda laboral que busca precisamente abordar esta emergencia en el mercado del trabajo, pero con medidas y propuestas más de fondo, más estructurales. Veamos el detalle de algunas de estas propuestas que se estructuran en distintos ejes. Y aquí ustedes están viendo en pantalla. El eje 1 tiene que ver con un presupuesto que sea pro-empleo. Y lo que plantea, entre otras cosas, es aumentar la inversión pública y llevarla más allá del 15% actual, proteger la ejecución de la inversión, reduciendo también automáticamente el gasto total autorizado y automatizar la identificación de proyectos para que estos puedan avanzar más rápido. Estas medidas son permanentes, no transitorias. Y por lo mismo entonces se habla de una propuesta quizás mucho más estructural que va a temas de fondo. Por otra parte, también en estas medidas, mejorar la gestión contractual y priorizar carteras de rápida ejecución, que es algo que ya recogió la agenda de corto plazo del gobierno presentada este lunes. Pero hay más dentro de las propuestas en esta agenda desarrollada por el CEP. Se habla también de más certeza regulatoria y más flexibilidad, agilizar y dar mayor certeza en la autorización de jornadas excepcionales para llevar a 2 o 3 jornadas, por ejemplo, el desarrollo de ciertas obras, o avanzar en mayor certeza y racionalización en la aplicación de la ley Karin. Es decir, detectaron también ciertos aspectos de carácter más bien administrativo que podrían estar entorpeciendo el desarrollo de nuevos proyectos y generación de empleo. En otro de los temas también, en este mismo eje, otorgar certeza jurídica a la polifuncionalidad y simplificar trámites para el trabajo agrícola adolescente de temporada, porque el diagnóstico parte de la base de que los niveles actuales de desempleo golpean con más fuerza a las mujeres y a los más jóvenes. Vamos a revisar por último otro de las propuestas que ha levantado el Centro de Estudios Públicos en el eje 3, mayor agilidad para la contratación a través de la implementación del subsidio unificado al empleo más eficaz y utilizar el subsidio de la contratación del CENSE mientras se alcanza actividad en régimen, digamos, del subsidio unificado. Son algunas de las propuestas que ha recogido el CEP en este documento y son muy pertinentes porque viene una discusión legislativa con una agenda laboral de más largo plazo. Optimizar, por último, el uso del 2% del seguro de cesantía y vincular la franquicia tributaria CENSE a las prácticas de alumnos en formación técnico-profesional son otras de las propuestas que han surgido en esta agenda con la búsqueda fundamentalmente de levantar más cupos de trabajo en aquellos grupos que hoy están más rezagados. Y por último, también vamos a revisar el último eje, el eje 4, máxima prioridad para leyes pro empleo, aprobar el proyecto de sala cuna universal que lleva largo tiempo en trámite en el Congreso, aprobar el proyecto de estatuto laboral para el turismo y adaptabilidad en el trabajo, esa es una propuesta que ya estaba sobre la mesa hace algunas semanas, avanzar en el proyecto de contrato por horas, y quizás son estos los aspectos más controvertidos también los que van a tener más resistencia en el Congreso, y sancionar el uso indebido de licencias médicas para una síntesis de algunas de las propuestas elaboradas por el CEP y la CPC que recogíamos aquí en Agenda Económica. Bien, y nos vamos a ir a otro tema porque queremos también adelantar otro asunto muy relevante por estos días que quizás es el reflejo de la situación económica a nivel nacional y tiene que ver con los niveles de confianza de los consumidores. Distintos indicadores muestran una caída consistente en el último tiempo, sobre todo desde marzo en adelante tras el bencinazo. Quizás el que lo resume mejor es el índice de percepción económica del Banco Central, que llegó a alcanzar pics positivos que no veíamos en años, en diciembre pasado, pero que ahora se ha desplomado a los niveles similares a los que veíamos hace 12 meses atrás. ¿Qué efectos tiene en la economía y cómo se va retroalimentando este círculo de cierto pesimismo? Pilar Gutiérrez nos cuenta.
12: economía está mala. Como locatarios, en realidad, se nota la gran disminución. Se ve que no tienen dinero.
13: Tengo mi hijo, que era sustento mío, que trabajaba. Llévalo con lo que pasó, no trabaja.
14: Conocí a mi hija que quedó sin trabajo. Tiene buen currículum, pero está sin trabajo.
4: Es la negativa percepción que tienen las personas de la situación económica a nivel país. Opiniones que también se ven reflejadas en el índice de confianza del consumidor. En la última medición este llegó a 38,1 y sufrió la mayor caída interanual del mundo en comparación a otros 29 países donde se aplica el sondeo.
15: El deterioro de la confianza de los consumidores es relevante. Tiene un impacto en lo que las personas ven respecto a sus decisiones de ahorro y lo que pueden ser sus decisiones de inversión. El principal factor que afecta hoy día a la caída de los niveles de confianza del consumidor tiene que ver con los indicadores asociados al trabajo, a los temas más laborales. Lo que hoy día las personas están viendo es que las posibilidades de encontrar un empleo o de perder el empleo están cambiando con un desempleo que se mantiene alto.
4: Actualmente Chile tiene los peores niveles de confianza de los consumidores en Latinoamérica. En el último registro alcanzó niveles que no se veían desde febrero de 2023, cuando el índice llegó a 36,9. Si bien sigue lejos del deterioro en la percepción que existía en la pandemia, de todas formas se mantiene un pesimismo que tiene repercusiones en la economía del país.
5: La percepción de los inversionistas en esto que Chile está de vuelta es bastante real. Yo quisiera traspasarle esa confianza a los consumidores, no es algo instantáneo. Llevamos 6 meses de gobierno, hemos hecho ya las reformas estructurales, nos hemos encontrado con algunos problemas coyunturales, la guerra que nos trajo el alza a las bencinas, el niño. Para ello estamos presentando este plan, que es un plan de emergencia, para volver a reactivar el país.
4: Plan para abordar la emergencia laboral, que es uno de los indicadores que muestra un alto deterioro. Solo 3 de cada 10 personas se siente más seguro de mantener su empleo respecto de hace 6 meses atrás. Esta percepción de mayor inestabilidad laboral afecta directamente a la economía, debido a que las personas se vuelven más cautelosas a la hora de tomar decisiones que involucren grandes gastos.
16: Cuando una familia se siente insegura o no tiene confianza en el consumo, lo que hace es aplazar ciertos gastos. Pongamos un ejemplo, una familia que quería cambiar un auto, ese gasto lo aplaza esa decisión. Al aplazar la decisión, no se acerca finalmente a comprar un auto. La empresa vendedora del auto resiente esas ventas, el mismo vendedor deja de adquirir esa comisión, los seguros de autos también bajan, entonces al final es una cadena completa por las decisiones de las familias que están muy atribuidas a esta inseguridad.

0: pero existen también otras mediciones que reconfirman la tendencia. Un estudio realizado por PwC junto a la Universidad Diego Portales y la Asociación Chilena de Seguridad muestra que la confianza de los consumidores evidencia un desgaste más profundo y transversal que se extiende a diversas industrias y regiones del país.
1: Cuando se pierde esa confianza, gastamos más tiempo y recursos en protegernos, somos más cautelosos para invertir y colaborar, y la economía funciona de manera menos eficiente. Hubo distintos episodios que pudieron contribuir a ese clima. Alza en los precios de combustibles, tuvimos alzas en las cuentas de la luz, preocupación por la situación fiscal, sanciones a empresas eléctricas después del apagón del 2025, entre muchos otros sucesos.
0: El índice de percepción de la economía del Banco Central también muestra un deterioro. Está 5 puntos por debajo de los niveles que mostraba hace un año atrás. Un pesimismo que se explica por la situación económica personal y sobre todo por la situación económica actual del país. Sensación que termina afectando el nivel de gasto de los hogares.
2: Nos vamos a otro tema. Este miércoles vence el plazo 30 de septiembre para que el gobierno entregue el proyecto de ley de presupuesto. Se van adelantando algunos aspectos, debería crecer en torno al 1 a 2% y hoy en CNN Chile Radio conversamos con Jorge Rodríguez, economista, investigador del CEP, expresidente del Consejo Fiscal Autónomo, quien adelantaba algunas de las líneas que puede traer este presupuesto 2027 y entre ellas, ¿cómo se va a mover la inversión pública, que aparece por estos días como un factor relevante, sobre todo en la reactivación para la generación de nuevos puestos de trabajo? Escuchemos qué fue lo que dijo el investigador del CEP, Jorge Rodríguez.
3: Es un presupuesto bastante apretado. Si uno toma los últimos 35 años, este sería uno de los crecimientos, de los 5 crecimientos más pequeños. Cobra mucha importancia la composición del presupuesto. Que podamos tener un presupuesto que, respetando estos marcos estrechos, pueda tener actividad que sea más pro-empleo que otra. Y ahí la palabra clave es inversión pública. Alrededor de un 15% del presupuesto es actualmente inversión pública, y principalmente el Ministerio de Vivienda, el Ministerio de Obras Públicas, también los gobiernos regionales son actores importantes en la inversión pública. Bueno, el margen es pequeño, efectivamente, porque además el presupuesto público tiene mucho gasto rígido, que está mandatado por leyes permanentes que no se pueden tocar. Son más de un 80% del presupuesto. Entonces el margen de acción efectivamente es pequeño. Como además el presupuesto va a crecer menos de un 2%, el margen de acción es acotado para la inversión pública.
2: Bien, momento de irnos a una pausa y ya volvemos. Seguimos con más de Agenda Económica.

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9: Ya estamos de vuelta, seguimos aquí en Agenda Económica. Y vamos a la entrevista de hoy, donde queremos abordar la situación que se está viviendo en materia del precio de los combustibles, los aumentos de costo que están reflejándose acá en la economía chilena desde la perspectiva del transporte de carga. Vamos a la conversación de esta tarde junto a Juan Araya, el presidente de la Confederación Nacional de Dueños de Camiones. Juan, gracias por estar con nosotros. Bienvenido.
10: Perfecto.
9: Gracias por estar en Agenda Económica. Juan, ustedes han levantado en el gremio de los camioneros señales de alerta reiteradas desde marzo, cuando ocurrió el bencinazo, pero la última tiene que ver con la petición de medidas concretas para enfrentar un eventual alza en el precio del diésel. ¿Cuál es el escenario que están viendo ustedes, Juan?
10: De que el jueves va a subir el petróleo, el diésel, uh-huh. Y eso va a repercutir directamente en la actividad del camionero.
9: Ajá.
10: Por lo tanto, lo que planteamos nosotros, hemos planteado de marzo con el gobierno, era poder dialogar y conversar. Pero hasta el día de hoy no hemos tenido mayores respuestas, salvo que ayer le entregamos un documento al subsecretario de Hacienda.
9: Sí.
10: Que no hemos tenido ninguna respuesta.
9: Ustedes,
10: estamos...
9: en este documento ustedes plantean cuatro medidas muy concretas. Voy a enunciarla solamente, pero un mecanismo único de traspaso de precio, el envío de urgencia legislativa inmediata también para abordar este tema, restitución formal del MEPCO y la corrección de la distorsión impositiva. Son cuatro medidas bien concretas que ustedes están pidiendo, Juan.
10: Sí, sí. El subsecretario quedó de dar una respuesta a este tema.
9: Ajá.
10: Tiene en plazo, tendríamos nosotros hasta mañana.
9: Ajá.
10: Pero no hay como Nosotros hemos estado de marzo soportando toda esta alza, uh-huh. y hemos llevado como gremio, como transportista, uh-huh. Hemos llevado la carga. No hemos tenido nada.
9: Bueno, la premura tiene que ver con el posible aumento de este jueves en el diésel, que podría significar otro impacto más desde el punto de vista de los costos de los camioneros. Esto viene de varias sucesivas alzas en los últimos meses, Juan. ¿Qué ha significado eso desde el punto de vista de los costos? ¿Cuánto ha aumentado, por ejemplo, los costos para el transporte de carga?
10: Nosotros hemos tenido alza cada 3 semanas, pero nos repercute directamente en el movimiento del camionero. Y no hay que olvidar que nosotros movemos son alzas que son inmediatamente han subido, uh-huh. no ha habido ninguna paliativo para nosotros, por lo tanto los camioneros hoy día están en una situación muy mala, muy mala. Están muchos no actuando, no están trabajando, porque no hay recursos.
9: Don Juan, ¿y esto no se pueden traspasar estos aumentos de precio en el diésel, por ejemplo, a los clientes de los camioneros?
10: Mira, se hizo cuando subió el combustible. Uh-huh. Nosotros tuvimos conversación con el gobierno y con los generadores de carga para buscar una cosa media de que pudieran subir la tarifa de parte de los generadores de carga. Uh-huh. Y no pasó nada, pasó parcialmente. Por lo tanto, está afectando directamente al transportista.
9: Uh-huh. Don Juan, ¿y qué significaría entonces si este jueves efectivamente llega a subir el precio del diésel como se espera y sube otros 100 pesos por litro? ¿Qué significa eso desde el punto de vista del negocio de los camioneros y sobre todo de la operación concreta?
10: Yo creo que los camioneros no van a poder trabajar. Hoy día ya están con las alzas del diésel, con esto cada 3 semanas, uh-huh. estamos casi inmovilizados.
9: ¿Hoy día ha habido paralización de flotas hoy día en el transporte de carga?
10: Por lo menos no. Ajá. No. Pero las ganas del camionero que está en esta situación quiere demostrar su malestar.
9: Uh-huh. ¿Y están sondeando la posibilidad de una paralización si es que siguen subiendo los precios, don Juan?
10: Eso lo estamos pulseando, como se dice comúnmente, para ver qué podemos hacer. Pero el gobierno, él tiene que buscar una solución parcial o total del tema nuestro. Uh-huh. Porque él es el...
9: Sí, ahora, ¿qué soluciones son las que ven directamente para evitar nuevas alzas en el precio del diésel?
10: No sé, pues tenemos el MERCO que el gobierno no lo ha tratado de usar parcialmente o totalmente, ¿ah? Y viene ahora todo el tema con Estados Unidos.
9: Sí. Bueno, ese es un riesgo bien grande. Donald Trump ha dicho que están evaluando la posibilidad de limitar las exportaciones de diésel desde Estados Unidos al mundo. Y Chile es uno de los principales compradores. ¿Qué podría ocurrir si esa medida se concreta, don Juan?
10: No, lo único que no vamos a poder trabajar. Ya no es la casa. Por lo tanto, no, porque no van a haber recursos, no va a haber los recursos para el transportista, para la faena o cualquier de estas cosas. Pero yo creo que es más grave, porque nosotros movemos el 93% de la carga, movemos casi todo en diésel, así que de quedarnos no en quiebra, podemos llamar, pero no poder trabajar, esa es la historia.
9: Uh-huh. Ahora, ¿esto se resuelve con subsidios directos desde el Estado hacia los camioneros o con políticas generales que permitan bajar directamente el precio del litro de diésel? ¿Cómo se resuelve, don Juan?
10: El del diésel lo compramos directamente a la compañía directamente de de la estación de servicio o contratos mayores. Pero lo más serio es que la pequeña empresa, las pymes, no van a poder trabajar directa o indirectamente. Y eso significa una movilización.
9: Por eso le preguntaba si el tema pasa por subsidios directos a cada una de las empresas de camioneros, por ejemplo, pensando en las pymes.
10: Yo creo que tiene que haber un, como usar, funcionaba en MER cuando funcionaba, tendría que ser por ahí, por ese lado, pero, pero queremos subsidios que al final lo tenemos que pagar nosotros. Pero lo que pasa es no tenemos el tema de fondo, que en todo este periodo de alza que ha habido, lo hemos soportado nosotros los camioneros, ningún otro gremio.
9: Y han sido más de 500 pesos, ¿no?, los que han subido el precio del diésel, entre alzas y bajas, digamos, en el acumulado, tomando como referencia el alza más fuerte del mes de marzo. Don Juan, lo último, ¿cuándo esperan tener ustedes respuesta de parte del gobierno?
10: Estamos, tiene un plazo, según lo que conversamos ayer con el subsecretario, es mañana.
9: Bien, si eso no ocurre, ¿van a evaluar medidas?
10: Vamos a juntarnos mañana en la tarde a buscar una medida urgente.
9: Bien.
10: Juan Araya, ya se tomó la costumbre de Hacienda o del gobierno de ir subiendo 90 pesos, porque había un compromiso de nosotros 250 pesos. 100 pesos en dos semanas que se aplicaron.
9: Sí.
10: Y ahora le correspondía 50 pesos. No,
9: los 100 que están proyectados. Juan Araya, el presidente de la Confederación de Dueños de Camiones, ha estado con nosotros aquí en Agenda Económica. Juan, muchísimas gracias por conversar con nosotros. Estaremos atentos, por supuesto, a las noticias que lleguen mañana desde el gobierno.
10: Gracias a usted.
9: Gracias por esta entrevista. Con esta información nos vamos. Gracias por acompañarnos. Quédense con nosotros. Comienza la revisión de las noticias del día en otra edición de CNN Prime.

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6: Hola, ¿cómo están? Bienvenidas, bienvenidos a CNN Prime. Hoy nos va a acompañar en el estudio Max Pavés, subsecretario del Interior. Hay muchísima agenda abierta para conversar la contingencia. Están nutridas las que vamos a tener. La vocería, la opinión y el ojo político de una de las figuras centrales de este gobierno. Comenzamos de inmediato con estos titulares. Y comenzamos contándoles un emotivo funeral del carabinero asesinado, baleado en Lo Espejo. El presidente de la República, además, ha manifestado su pesar y se ha decretado luto nacional, junto con comprometer la entrega de todas las herramientas para que los funcionarios puedan hacer su labor. El gobierno indicó que está a la espera de un acuerdo entre parlamentarios de distintos sectores para hacer avanzar la agenda de seguridad. El ministro de Defensa, Fernando Barros, descartó una contradicción en la moneda luego de sus declaraciones sobre las Islas Malvinas o Falkland. El canciller argentino Pablo Kirchner dijo que esperaba que nuestro país respete los tratados, más aún tras el compromiso asumido por el gobierno chileno en la reunión entre los presidentes Kast y Milei. El presidente José Antonio Kast se reúne a esta hora en el Palacio de Cerro Castillo con diputados y senadores oficialistas, a quienes adelantará los énfasis de la Ley de Presupuesto 2027. El proyecto del erario nacional va a ingresar mañana al Congreso. Y en temas internacionales siguen las protestas.

0: España por la crisis de viviendas, el Consejo de Ministros del Gobierno aprobó una serie de medidas a través de dos decretos, sin embargo, aún deben ser votados por el Congreso este viernes. Todo esto y mucho más, aquí comienza CNN Prime. Reunión del presidente Kast con parlamentarios en Cerro Castillo. Ahí está, lo vemos en pantalla, Nicolás Donoso con toda la información. Te escuchamos.
1: Hola, ¿qué tal, Mónica? Buenas noches. De hecho, ya siguen llegando todavía, pasadas ya las 20 horas, senadores y diputados a la reunión acá en el Palacio Presidencial de Cerro Castillo, en la comuna de Viña del Mar, con el presidente de la República, José Antonio Kast. Dos materias a tratar, como bien anunciadas en titulares. El primero, el presupuesto de la Nación, el primero, además, que va a abordar en propiedad el gobierno del mandatario de cara al 2027 y que tiene una claro énfasis también en aspectos como, por ejemplo, la reactivación económica, la inversión y la generación de empleo, a propósito del plan laboral de emergencia que ya presentó el gobierno en los últimos días. Hay que decir también que el otro apartado tiene relación en menor medida en la jornada de hoy, que se va a profundizar mañana en otra reunión que va a sostener el presidente José Antonio Kast acá en Cerro Castillo, en la agenda de seguridad, pero principalmente en qué va a suceder con la reforma de seguridad en el marco de la agenda contra el crimen organizado y el terrorismo, lo que es sabido, lo que han señalado ya senadores respecto a que el gobierno la va a retirar, siempre y cuando se presente esa propuesta consensuada de la Comisión de Constitución y también abordada entre los senadores Arturo Esquella y Andrés Longton, con la venia también del senador independiente PPE Pedro Araya y de la senadora Paulina Odanovich. Dicho eso, bueno, en esta oportunidad es una reunión netamente de diputados y de senadores oficialistas. Están invitados todos, de hecho, muchos ya, como lo decíamos, han ido llegando ya para el inicio de la cena, donde principalmente va a ser materia el erario. Lo decías también bien, Mónica, ya mañana es el plazo fatal para que ingrese. De hecho, mañana lo hará oficialmente al Congreso Nacional con una cadena nacional que va a preparar el presidente Kast, y ya la otra semana, ya octubre y noviembre, son dos meses donde en jornadas maratónicas, donde en un momento inclusive son siete semanas legislativas de forma consecutiva, se tiene que sacar adelante el erario del 2027, estas más de 30 partidas que se van a ir debatiendo en subcomisiones mixtas, eventualmente también en cada una de las salas, tanto del Senado como de la Cámara, y si es necesario llegar eventualmente a una comisión mixta, se tendrá que hacer. El plazo fatal es a finales de noviembre, y siempre hay que mencionar que lo que se está discutiendo de alguna forma es las partidas que pueden ser más controversiales. Ahora se está haciendo la presentación ya de forma más oficial al oficialismo para eventualmente evitar declaraciones contrapuestas que se contrapongan unas a otras y que de esa forma se pueda ir avanzando con mayor prontitud en acercar posiciones de paso con la oposición en materia de vivienda, de salud, de educación, la partida de gobiernos regionales también, que al menos en los últimos años, inclusive en el gobierno del expresidente Gabriel Boric, han sido la piedra en el zapato para poder sacar adelante el presupuesto. Vamos a pasar a escuchar de hecho, en la previa, cuando así ingreso acá al Palacio Presidencial de Cerro Castillo, el diputado y jefe de bancada de Renovación Nacional, Diego Chalper. Desde esa bancada han puesto bastante énfasis en anteriores semanas en que debían existir medidas pro empleo, de reactivación, de generación de nuevos puestos de trabajo, entendiendo que el desempleo se acerca peligrosamente a los dos dígitos, con un énfasis también en los jóvenes y en las mujeres. Y él reconoce que el gobierno también, y lo destaca, haya aceptado dos propuestas, y también delinea un poco cómo él prevé que se va a venir entonces la discusión del presupuesto a puerta de que termine ingresando. Pasamos a escuchar las palabras del diputado.
2: El interés nuestro, obviamente, es que el presupuesto refleje las prioridades del país, que son seguridad, el combate a la inmigración ilegal y los temas de empleo y especialmente de ingreso para las familias de clase media y de los sectores vulnerables del país. Eso es lo que vamos a empujar y a eso hemos venido a conversar con el presidente de la República. Estamos bien contentos de que dos propuestas que hiciésemos hace un par de días, que tienen que ver con el subsidio de la contratación y el FOGAPE, han sido acogidas en esto que se llama el programa Chile Despega con Más Pega, y hay otras cosas que vamos a plantear ahora en materia de salud, en materia de educación, porque creemos que, sin perjuicio del tremendo desafío que significa ajustar los gastos, porque, seamos sinceros, recibimos un presupuesto bastante mal administrado, tenemos que mantener los beneficios sociales de los chilenos y chilenas.
1: Bueno, desde el oficialismo también hay confianza, pero también la certeza de que estas reuniones de coordinación son necesarias. El presidente Kast las ha sostenido, de hecho, yo diría prácticamente todos los meses, en al menos una oportunidad al mes, reuniéndose ya sea por separado con las bancadas del oficialismo, inclusive con esa oposición amigable, como se ha denominado el Partido Nacional Libertario, y en esta oportunidad se han incluido entonces a todos los parlamentarios del oficialismo, RN, la UDI, también Evópoli, etcétera. Y se refiere, de hecho, en la previa también el diputado de dicha colectividad de Evópoli, Jorge Gutiérrez, Guzmán, quien también pone el énfasis en aquellas partidas presupuestarias que donde se debe poner mayor ahínco, por ejemplo, el caso de vivienda, obras públicas, por lo que pueden significar ambas para la generación de empleo, pero también entendiendo que la discusión del presupuesto se va a dar en un panorama de estrechez fiscal donde no va a crecer tanto el gasto, o lo menos posible, también de acuerdo a las pretensiones del Ejecutivo, y donde en todo caso se van a tener que mostrar avances y capacidad de negociación, porque hemos sabido también que como ingresa el presupuesto no es como finalmente termina saliendo a lo largo de esta larga, pero a ratos también maratónica discusión que se va a dar en octubre y noviembre. Pasamos a escuchar al diputado Guzmán.
3: Es muy importante poder coordinarnos como oficialismo respecto a lo que va a ser la discusión de la ley de presupuesto. Un presupuesto que aspiramos, ¿cierto?, sea un presupuesto ajustado a realidad, primero. Segundo, que se haga cargo de las principales necesidades de los chilenos y que, por tanto, los acentos, los énfasis de los recursos estén en seguridad, estén en salud, estén en educación y estén en crecimiento económico en el Ministerio de Vivienda y Urbanismo, como también en obras públicas que van a poder generar empleo, mano de obra y con ello atender y absorber la cesantía que tenemos hoy en el país. Y que por ahí creemos que debiese ir el presupuesto y es lo que esperamos escuchar hoy día tanto del presidente como también del ministro de Hacienda.
1: Eso durante esta jornada, porque ya mañana lo adelantábamos también. Cerca de las 8 de la mañana va a recibir el presidente José Antonio Kast, acá mismo en Cerro Castillo, a los diputados y senadores integrantes que además presiden más bien las comisiones de seguridad y constitución. En el caso del Senado, lo que es sabido, el senador independiente de PD, Pedro Araya, el independiente Karim Bianchi, por constitución y seguridad respectivamente, y en el caso de la Cámara de Diputadas y Diputados, por constitución el diputado Jaime Mulet y por seguridad el republicano Cristian Araya, para poder primero ir viendo el avance general de la agenda nacional contra el crimen organizado y terrorismo, evitar nuevos traspiés que se han producido en Registro Nacional de Vándalos, también la reforma para ampliar el plazo de expulsión de migrantes en calidad de irregulares, y lo propio también con la reforma de seguridad, que ya lo hemos sabido, se van a entregar mayores detalles ya en las próximas horas, en los próximos días, respecto al eventual retiro de esta reforma y también conocer los alcances del proyecto, de los proyectos que se ingresen en paralelo y que en teoría también el objetivo, el propósito es que alcancen la mayor cantidad de acuerdos, de consensos posibles, porque va a requerir eventualmente un proyecto, una cantidad de votos relevantes tanto en el Senado y en la Cámara, que en algún momento el gobierno los tuvo, pero luego los fue perdiendo conforme avanzó la discusión y ante la molestia por cómo se terminó ingresando entonces la reforma de seguridad, Mónica.
0: Seguimos muy atentos entonces, está en plena negociación y el comienzo además de la ley de todas las leyes, la ley de presupuesto. Muchísimas gracias.
1: Buenas noches, Mónica.
0: Buenas noches. Y con un amplio despliegue policial y la presencia además de autoridades, se realizó el último adiós al carabinero Christopher Aguilera Fernández, asesinado durante una fiscalización en la comuna de Lo Espejo. La jornada comenzó con una misa en la iglesia institucional y culminó con el funeral del funcionario en el mausoleo de carabineros del Cementerio General. El informe es de Sebastián Ruiz.
4: De esta forma, sostenido por su cercano, junto al general director de carabineros y el presidente José Antonio Kast, salió el féretro de la iglesia San Ramón en Providencia con los restos de Christopher Aguilera Fernández. El funcionario, que fue asesinado durante una fiscalización en la comuna de Lo Espejo, fue ascendido de manera póstuma a suboficial mayor de carabineros.
5: Y la verdad que duele en el alma ver partir a uno de los nuestros, duele en el alma ver sufrir a una familia, a padres, a hijos, a la pareja, y todo lo que significa y lo que trae consigo una pérdida tan repentina, y sobre todo cuando un carabinero está cumpliendo su deber.
6: Entre todos volvamos a recuperar nuestra patria. Todos juntos tenemos que apoyar siempre a carabineros. Que nadie le quepa duda que hoy día perdimos a un héroe, a un mártir de la patria, y esto no puede quedar así.
4: La ceremonia en la iglesia institucional fue solo el primer hito de una extensa jornada de despedida para quien se convirtió en un nuevo mártir de carabineros. Aguilera había ingresado a la institución en 2019 y pertenecía a la 42 Comisaría de Radiopatrullas de Lo Espejo, unidad que ahora también llevará su nombre. Flanqueado por sus compañeros de unidad, el cuerpo del suboficial mayor salió desde Providencia rumbo a Lo Espejo para pasar por la unidad policial donde prestaba servicios, ubicada a solo 3 kilómetros del lugar donde fue asesinado. Desde allí, el cortejo continuó hasta el mausoleo de carabineros en el Cementerio General, donde sus familiares y compañeros le dieron el último adiós.
7: Quienes compartieron servicio con él saben que si al suboficial mayor Aguilera se le encomendaba una misión, la cumplía a cabalidad, sin reclamos ni excusas, era confiable. Era de esos hombres a los que se les puede entregar una responsabilidad y saber que harán todo lo que está a su alcance para cumplirla.
8: Gracias por tantas alegrías, por tanto amor, por tanto cariño y por tanta felicidad. Te amamos infinitamente, hijo. Aún no es de asimilar tu partida, pero sé que tendré que hacerlo en algún momento. Pero como dicen por ahí, se muere quien se olvida, y nadie, te lo prometo por lo más sagrado, nadie se olvidará de ti jamás.
4: Mientras se realizaban las ceremonias fúnebres, en Lo Espejo continuaba el trabajo de los equipos investigativos y los allanamientos para esclarecer el asesinato. Indagatorias que ya suman nuevos antecedentes. El arma que habría sido utilizada por el presunto autor del crimen, Brian Faría Díaz, estaría vinculada también a otras indagatorias.
9: Nuestro sistema roja que tenía varios registros previos, no puedo dar más detalles porque es materia de investigación. Hoy día tenemos una nueva legislación de armas, de control de armas, pero que estamos observando, ya estábamos trabajando y por supuesto vamos a acelerar ese trabajo. Lo único que puedo decirles que dio match con otras carpetas de investigación.
4: Por eso, desde el gobierno han emplazado a los parlamentarios a acelerar la tramitación de la agenda contra el crimen organizado y el terrorismo.
10: Nuestra misión es seguir trabajando intensamente para que en cada uno de los barrios críticos de nuestro país exista un mayor control. Aquí un llamado para todos los sectores políticos. Cuando se trata de la seguridad y de la protección de los ciudadanos de nuestro país, hay que dejar las diferencias de lado y ponernos una sola camiseta.
4: Despedida de Christopher Aguilera Fernández, nuevo mártir de Carabineros que vuelve a enlutar al país y pone nuevamente en el centro del debate la seguridad de los funcionarios policiales y la lucha contra el crimen organizado.
0: La controversia por las Malvinas o Falkland sumó un nuevo cruce entre Chile y Argentina. El canciller de Javier Milei, Pablo Quirno, respondió al ministro de Defensa, Fernando Barros, por sus dichos sobre respetar la voluntad e intereses de los habitantes de la zona en una eventual solución al conflicto. En paralelo, Buenos Aires puso la lupa sobre los vuelos y vínculos comerciales entre Punta Arenas y el archipiélago. Colomba Aijols nos cuenta.
11: Chile ha señalado que apoya la pretensión argentina, su reclamo de soberanía sobre las Malvinas o Falkland, pero de acuerdo al derecho internacional, ¿no es cierto?, respetando la voluntad e interés de las personas involucradas y por la vía pacífica.
12: Chile había reafirmado apenas el 3 de septiembre su respaldo al reclamo argentino sobre las Malvinas o Falkland, pero la referencia de Barros a la voluntad de los isleños tocó uno de los puntos más sensibles de esa disputa. Argentina rechaza que la soberanía se resuelva bajo el principio de autodeterminación y sostiene que la negociación corresponde a Buenos Aires y Londres. Por eso la respuesta del canciller trasandino Pablo Quirno fue directa.
13: Palabra de presidente mata palabra de ministro.
12: Y el cruce ocurrió justo cuando otro conflicto comenzaba a involucrar directamente a Punta Arenas. Argentina había anunciado acciones contra una empresa británica por un vuelo desde las islas que trasladó a una delegación empresarial hasta Magallanes. Este martes, antes de ingresar a una sesión secreta de la Comisión de Defensa del Senado, Barros volvió a reafirmar la posición oficial de Chile y respondió también a ese cuestionamiento.
11: Se hace referencia a un vuelo que habría infringido algunas normas y respecto de eso, la información que tenemos hasta el momento recabada de la DGAC es que el vuelo sí había cumplido con las normas sobre el paso del espacio aéreo chileno. Ahora, si cumplió o no con las normas aplicables al espacio aéreo argentino, es algo que está fuera de nuestro control.
12: Pero el vuelo era solo una parte de un vínculo comercial que busca crecer. La delegación había llegado a Punta Arenas para una ronda de negocios que forma parte de ese proceso y que tiene como uno de sus próximos hitos la apertura en noviembre de una nueva conexión marítima. Organizaciones argentinas ya han pedido aplicar el decreto 256 que exige autorización previa para los buques que atraviesen aguas jurisdiccionales rumbo a las islas.
14: Obstaculizar vuelos entre las Islas Falkland y Punta Arenas es vulnerar ya un tratado que hoy día tenemos firmado ambos países, que es el Convenio de Chicago. Mi preocupación es la siguiente. En noviembre de este año va a zarpar un buque desde Punta Arenas hacia las Islas Falkland. ¿Cuál va a ser la posición de Argentina y cuál va a ser la posición de Chile?
15: El gobierno se dio cuenta del paso en falso que dio al suscribir la declaración conjunta que propuso Argentina cuando vino Milei a Chile. En ese compromiso, en esa declaración conjunta, Chile actuó ingenuamente y se puso contra el interés de nuestro propio país.
12: Y hay un punto especialmente sensible para Argentina. En la ronda de negocios participó participaron proveedores de Navitas y Rockhopper, las empresas vinculadas al proyecto petrolero Sea Lion. Por eso, Buenos Aires volvió a mirar lo firmado por Casti Milei el 3 de septiembre, cuando Argentina valoró los esfuerzos de Chile para evitar actividades logísticas ilegales ligadas a la explotación de hidrocarburos y recursos pesqueros en la zona disputada.
16: Creemos en los compromisos asumidos durante la historia de nuestro país y más recientemente en la reunión que tuvimos el jueves 3 de septiembre entre el presidente Milei y el presidente Kast. No tenemos por qué dudar de la palabra y de lo escrito por nuestros gobiernos y vamos a estar ambos monitoreando la situación.
12: Una controversia que comenzó por las Malvinas o Falkland, pero que terminó poniendo el foco en los vínculos de Punta Arenas con la isla. Actividades comerciales que Chile reivindica como legítimas y amparadas por sus derechos de navegación, mientras Argentina advierte que seguirá monitoreando que no contradigan los compromisos asumidos.
0: En conversación con nuestro programa Tolerancia Cero, el viceministro Louis de Grandt aseguró que el proyecto del cable chino submarino, que desató toda una polémica durante el gobierno del expresidente Gabriel Boric, sigue en pie. Sus declaraciones contradicen al embajador de Estados Unidos en Chile, Brandon Judd, quien en marzo pasado había indicado que esa iniciativa que conectaría Valparaíso con Hong Kong se había terminado.
17: Pero el tema del cable chino sigue su curso normal.
0: ¿Está vivo el cable chino?
17: Por supuesto, hay una serie de antecedentes que hay que proporcionar. La empresa tiene que entregar toda la información que se solicita.
0: El embajador ya dijo que había terminado.
17: Yo no lo he escuchado decir eso, el embajador.
0: Sí, lo dijo. Dijo que había terminado el cable chino.
17: No, yo no he escuchado decir eso, pero el proyecto sigue. Yo creo que no hay razones para estar preocupados. Y como te digo, Estados Unidos y China son dos de los principales socios estratégicos. Y nosotros, por supuesto, que mantenemos nuestra soberanía.
0: ¿Hay algún permiso que ya se le haya dado a la empresa del cable chino?
17: No, todavía estamos en proceso de recopilación de información, se han planteado una serie de dudas, que son dudas normales que se plantean a todas las empresas que requieren solicitar una concesión.
0: ¿Pero ustedes no se sienten constreñidos frente a Estados Unidos para tomar la decisión?
17: No, por supuesto que no.
0: Bueno, esta tarde, en tanto, el portal Exantes reveló que el ministro de Defensa, Fernando Barros, se enmarcó en el estándar legal de la prevención de conflictos de intereses al abstenerse de conocer sobre la tramitación del cable submarino Chile-China. Esto porque la empresa china Mobile International Chile S.p.A. usó como domicilio legal la dirección del estudio fundado por el actual secretario de Estado. Este próximo lunes comienza una nueva edición del Cyber Monday, evento online reactivador del consumo y que también busca generar al menos 3.000 puestos de trabajo nuevos. Natalia Muñoz nos cuenta cuáles son las vacantes que se necesitan llenar.
12: Es uno de los eventos de ventas online más esperados por los consumidores y el comercio. Pero ahora no solo son los descuentos los que generan atención, también la creación de nuevos puestos de trabajo. Hablamos de una nueva edición del Cyber Monday, ofertas online que contarán en esta edición con más de 500 marcas y que ya tiene fecha, del 5 al 7 de octubre.
18: Más allá de la transacción que se puede hacer online, hay que hacer un paquete, hay que hacer una entrega, en muchos casos habrá que hacer una devolución. Esto genera mucho movimiento, así que tenemos mucha expectativa de lo que pueda pasar este 5, 6 y 7 de octubre. Estos cyber son hitos en el año en que genera mucha venta concentrada, eso genera reactivación.
19: Hemos hecho algunas mediciones y esperamos poder generar alrededor de 3.000 puestos de trabajo en los eventos adicionales, que a veces son una puerta de entrada. Si a las empresas les va bien, también se requieren más personas. Esto es un círculo virtuoso que necesitamos mantener.
12: 3.000 nuevos puestos de trabajo que llegan en un momento crítico. Con la tasa de desempleo más alta de los últimos 5 años, el cyber abre la mejor temporada del comercio, donde el retail ya anticipa una fuerte creación de empleo.
20: Esperamos miles y miles de órdenes durante estos 3 días, así que estamos muy comprometidos con 3 productos de calidad que satisfagan a todos nuestros clientes. Y en esa línea, desde luego, que requerimos también contar con más equipos, con más personas, sobre todo que nos apoyen en las tareas tanto logísticas, en las bodegas, picking de productos, despacho, transporte, y también muy fuerte en nuestras tiendas. El Cyber en Sodimac se vive fuerte en nuestras tiendas.
21: Cyber es un tremendo evento que mueve el comercio y en ese sentido se contratan muchas personas tanto para las tiendas como para los centros de distribución y despacho, para toda la red logística, para entregar todos los pedidos en tiempo y forma.
12: son vacantes que ya están disponibles en los portales de trabajo. Desde SOS Group aseguran que ya tienen más de 1,000 empleos temporales disponibles en postulaciones que comenzarán esta semana. ¿Cuáles son los cargos que se necesitan?
2: Con el Cyber Monday aparecen oportunidades para quienes buscan trabajo por largo tiempo, porque detrás de cada compra online hay personas preparando pedidos, embalando y despachando. SOS Group tiene 1,100 vacantes para trabajar en centros logísticos, en cargos como

0: Cara a la fecha que más consumo existe en el año, la Navidad.
1: Se acerca fin de año y con ello los tres principales eventos de este último trimestre, marcados por Cyber Day, Black Friday y Navidad. Esto trae consigo más de 7.500 vacantes disponibles en distintas industrias, principalmente marcados por el comercio, el retail y la logística.
0: Reactivación del consumo y de puestos de trabajo, donde según expertos estos nuevos empleos alivian la situación, pero están lejos de ser suficientes, antes de una nueva actualización de la tasa de desempleo que publicará el INE este miércoles.
2: Terremoto en el fútbol inglés. La Premier League confirmó que el Manchester City infringió sistemáticamente las normas del fair play financiero durante una década. Algo que podría cambiar para siempre el futuro del club. ¿De qué se trata? Nos lo cuenta Felipe Gallardo.
3: Uno de los goles más recordados en la historia de la Premier League. Sergio Agüero en el último minuto para darle el título al Manchester City. 14 años después, la celebración podría no valer nada. Este martes se dio un fallo histórico en el fútbol inglés. Los ciudadanos fueron declarados culpables por la propia Premier League de 115 irregularidades financieras relativas al periodo entre la temporada 2008-2009 y la 2017-2018.
4: Una comisión independiente ha declarado culpable al Manchester City Football Club de todos los cargos relacionados con infracciones graves de las normas financieras de la Premier League durante un periodo de 9 temporadas y de la mayoría de los cargos relacionados con su falta de cooperación con la investigación de la liga.
3: En concreto, es acusado de llevar a cabo contratos adulterados con determinadas empresas para inflar sus ingresos y reducir sus costes, de presentar cuentas inexactas y de ocultar sus finanzas a los organismos del fútbol, de incumplir los límites financieros de la Premier y de la UEFA y de incumplimiento de sus obligaciones de cooperación y de actuar de buena fe con la máxima lealtad hacia la Premier. Por ejemplo, en azul, los reales aportes de los patrocinadores. En rojo, lo que fue declarado por el club para inflar los ingresos.
5: Se entregaron pruebas irrefutables a la comisión de la Premier League que demuestran que esto no pudo ocurrir y que no ocurrió. Cualquier otra acusación falsa que nos haya lanzado y que haya sido difundida agresivamente proviene de esa misma imputación central y es completamente falsa.
3: En el periodo en que el Manchester City recurrió a las irregularidades, ganó 9 títulos, 3 de ellos bajo el mandato de Manuel Pellegrini. Los castigos que arriesga el club es incluso hasta perder los campeonatos ganados en cancha, comenzar las próximas 5 temporadas con 25 puntos menos o incluso el descenso.
6: Este es sin duda el mayor escándalo extradeportivo en la historia del fútbol. No hay duda al respecto. Creo que existen complicaciones adicionales en cuanto al descenso del Manchester City, porque, en primer lugar, estamos a mitad de temporada.
7: Lo que se festejó tampoco no era tan real, lo que parecía tan bueno a lo mejor no fue tan bueno. Hemos vivido un periodo donde la justicia deportiva no existió.
3: Desde la institución anunciaron que apelarán al fallo, aunque sin duda mancha la época más exitosa de uno de los clubes, hoy por hoy, con mayor importancia en el mundo.
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1: El gobierno descartó hablar de una derrota ante el inminente retiro del Congreso de la reforma constitucional de seguridad. La iniciativa va a ser sacada de tramitación, pero una vez que los miembros de la Comisión de Constitución del Senado presenten un texto alternativo, el que no considerará crear un nuevo estado de excepción. Los detalles con Francisca Cárdenas.
2: Finalmente, La Moneda se abrió a retirar la reforma constitucional de seguridad que ingresó al Congreso en agosto pasado ante la falta de acuerdos para conseguir los respaldos necesarios en el Senado.
3: El gobierno pudo haber tomado esta decisión hace bastantes semanas atrás, pero lo importante es que hoy día ya tenemos un principio de acuerdo y estamos señalando un camino para poder avanzar en la discusión de la reforma y dejar atrás esta discusión política que en la práctica no ha fortalecido el Estado y solo se han beneficiado los delincuentes que vieron cómo no fuimos capaces de ponernos de acuerdo en un tema tan sensible.
2: La fórmula que ahora se negocia es completamente distinta. El Ejecutivo está dispuesto a sacar su iniciativa y dar paso a un nuevo texto construido por senadores de la Comisión de Constitución, un texto alternativo que eliminaría uno de los principales sellos, la creación de un nuevo estado de excepción de seguridad pública que establecía una duración de 8 meses sin la supervisión del Congreso, interceptación de comunicaciones y la restricción de libertades.
4: Uno tiene que entender que los gobiernos pueden sufrir algunos traspiés desde el punto de vista legislativo, pero eso no obsta a tener la convicción y la voluntad de poder sacar una agenda en materia de seguridad que desde el día uno el gobierno ha impulsado, no esperando 6 meses, no esperando un año, no esperando que cierren ciertos procesos constitucionales, no. El presidente lo asumió desde el primer día.
2: Originalmente la reforma era uno de los proyectos centrales de la agenda ACOT, pero fue criticada incluso en el oficialismo, por lo que el Ejecutivo le dio urgencia a otros proyectos. El ministro Martín Arrau, en tanto, descartó hablar de un fracaso.
5: Agradezco el trabajo de los senadores y estamos viendo cuál es el mejor camino. Si es que se potencia una posible indicación o un posible texto ingresado por los senadores, eso implicaría quizás un retiro, pero estamos a la espera de esa propuesta. Avanzar en cualquier ley que le haga bien a Chile y en seguridad, por supuesto, que no una derrota, esas cosas políticas yo creo que hay que superarlas en pos de tener mejores herramientas.
2: El texto alternativo contemplaría reforzar el actual estado de emergencia como el que rige en la macrozona sur, permitiendo su aplicación también frente a amenazas a la seguridad pública con una duración inicial de 30 días, aunque el Congreso podría dejarlo sin efecto en cualquier momento. El presidente José Antonio Kast, por su parte, insistió en la voluntad del Congreso para tramitar proyectos de seguridad.
6: Cuidar a nuestros carabineros. Ahora se está mejorando la seguridad municipal. Una nueva ley, un nuevo reglamento, más atribuciones. Estamos avanzando en eso, pero necesitamos la colaboración en esto y la hemos tenido en gran parte del Poder Legislativo. Como Poder Ejecutivo tenemos toda la intención de avanzar.
2: Y justamente la nueva propuesta contemplará establecer un régimen penitenciario diferenciado para quienes cometan delitos graves, recogiendo un proyecto impulsado por la senadora socialista Paulina Vodanovic.
7: Para que los regímenes carcelarios puedan ser segregados y que finalmente no tengamos situaciones como la del Clan Chen de hace pocas semanas atrás, donde se revierte una decisión de gendarmería para la segregación por una orden judicial. Creo que, y de la llamada reforma Longton-Esquella, quiero decirles que no es necesario tener ningún tipo de acuerdo para los parlamentarios en estas materias. Cada uno es libre de presentar los proyectos que estime.
2: Definiciones que se harán este miércoles en una reunión que encabezará el presidente con los timoneles de las comisiones de Constitución y Seguridad en el Palacio Cerro Castillo.
1: Bueno, vamos a conversar justamente con el subsecretario del Interior, tal como habíamos anunciado, Máximo Pavés. Gracias por acompañarnos.
8: ¿Cómo está?
1: Bien,
8: muy buena noche. Gusto verla.
1: A ver, tenemos muchos temas por los cuales pasar. Comencemos con la reforma de seguridad. ¿Hay alguna otra opción a estas alturas que el retiro esa iniciativa?
8: A ver, lo primero es que el empeño del gobierno, Mónica, es lograr las mejores herramientas en el ámbito de la seguridad, de la persecución criminal, y en ese sentido el empeño del presidente y a través de sus ministros también del gobierno es lograr las mejores herramientas posibles a nivel constitucional, legal y operativo para poder hacer frente a este flagelo que es la inseguridad. Las estrategias son múltiples, Mónica, y por lo tanto...
1: Por eso, pero a estas alturas, digo yo, cuando ya las cosas están como están, aparte de retirar la reforma, el punto solamente es ¿cuándo?
8: Lo que pasa es que lo que ha dicho el ministro del Interior, lo que han dicho otros ministros, es que si en el contexto de la negociación que va a haber en la Comisión de Seguridad del Senado, donde hay conversaciones permanentes, con el valiosísimo aporte de los senadores Esquella y Longton, y por supuesto con el acompañamiento del gobierno, existe una fórmula que nos permita avanzar en mejores herramientas para los tres propósitos del gobierno en esta materia.
1: Sí, no, sí sabemos cuáles son, pero
8: que es segregación de los presos de alta peligrosidad, que es alguna colaboración de las Fuerzas Armadas y también, entre otras cosas, poder intervenir en determinados sectores, por ejemplo, dejando sin efecto las comunicaciones que puedan significar eventualmente la coordinación del crimen organizado. Esa fórmula...
1: Pero eso está... Es distinto interceptar comunicaciones que hacer un barrido de comunicaciones.
8: En
1: no
8: el
1: es
8: fondo
1: lo mismo. Digo, para que no se entienda que están proponiendo de nuevo revisar cualquier tipo de
8: comunicación. En el fondo es buscar las herramientas que nos permitan poder, en el contexto de las comunicaciones, interceptar, investigar, buscar las medidas que sean necesarias en ese ámbito.
1: Judicial.
8: Bueno, eso siempre lo hemos dicho, eso va a depender a la ley. Pero lo importante, Mónica, acá es lo siguiente.
1: No se planteó con autorización judicial.
8: Porque la reforma constitucional siempre va a dejar un margen a la ley donde ahí se regule el detalle. Pero lo importante a su pregunta es...
1: Es que era un estado de excepción sin autorización del Congreso en que se podían interceptar las comunicaciones
8: eso
1: sin autorización judicial.
8: Eso por eso, que eso ya... El espíritu de mantener ese elemento y otros siguen estando presentes, cuyo aterrizaje podrá ser el que los senadores convengan. Perdón. Y si los senadores llegan a un buen acuerdo, por supuesto que está dentro de las posibilidades y como consecuencia natural retirar la reforma para que exista otro texto. Por eso no hay ningún problema ahí con el vehículo.
1: Bien. Ya no es irrenunciable entonces, como en un momento dijo el presidente, porque las cosas van cambiando, obvio, las condiciones cambian. Me imagino que los medios también cambian.
8: Todo es muy dinámico en esta
1: vida. Como todo es muy dinámico entonces en esta vida, ya no es irrenunciable que exista un quinto estado de excepción. Eso ya no es irrenunciable.
8: Mónica, lo único irrenunciable es la convicción del gobierno de que existe una reforma constitucional.
1: Por eso,
8: que además de la agenda ACOT y de los... Y de la dimensión operativa que ha llevado adelante el Ministerio de Seguridad, nos permitan llevar adelante la agenda de seguridad
1: eso,
8: que los chilenos necesitan.
1: Entonces, dos cosas súper concretas. Ya no es irrenunciable que exista un quinto estado.
8: Yo creo que lo importante es que la Constitución contenga herramientas nuevas. ¿Qué pasa? Es que vamos a esperar el texto de los senadores. O sea, aquí, Mónica, no hay... Aquí lo único irrenunciable es... Lo único irrenunciable es que no existan herramientas constitucionales.
1: Por eso no es irrenunciable el Estado.
8: Vamos a esperar la propuesta de los senadores y la vamos a acompañar la medida en que la forma en que o se refuerza el estado de excepción de emergencia, que es una de las propuestas que están discutiendo los senadores, o que se pueda crear un Estado nuevo, para nosotros esa dimensión no es lo relevante. Lo relevante es que en alguna de estas dos dimensiones, reforzando el estado de emergencia o creando uno nuevo, que para efectos semánticos es exactamente lo mismo, las herramientas existen.
1: Ya.
8: Eso es lo verdaderamente irrenunciable.
1: Ok, para no malentenderlo, ¿ustedes ya renunciaron a esta idea de revisar, interceptar comunicaciones?
8: Vamos a esperar la propuesta de los senadores y la vamos a acompañar respecto a esos elementos, la forma en que se va a plantear la colaboración de las Fuerzas Armadas y también respecto a la segregación, que es algo que para nosotros es fundamental.
1: La segregación está como bastante clara.
8: Bueno, vamos a esperar, Mónica, a que, como le digo, lo importante acá es que tengamos un acuerdo. ¿Por qué? Porque es una reforma constitucional que exige un quórum mayor.
1: ¿Y por qué no tienen los votos?
8: Por supuesto. Y por eso que, primero, lo importante era presentar.
1: ¿Y no perdieron mucho tiempo, subsecretario?
8: Es que eso es una dimensión completamente opinable del punto de vista de...
1: Es que si estamos en emergencia.
8: Pero las reformas constitucionales y la dinámica legislativa tienen sus propios tiempos. Acá el presidente hizo una propuesta. Lo que hicimos, en primer lugar, fue alinear a los parlamentarios del oficialismo, y yo agradezco a nombre del gobierno la posición favorable al diálogo que han tenido Arturo Esquella, que han tenido Andrés Longton, para a partir de ahí empezar un diálogo que nos permita avanzar hacia el frente. Ya dio muy buenas señales hace algunas semanas atrás el senador Pedro Araya, y lo importante ahora es cuando tengamos el texto, y por eso que va a haber una conversación mañana del presidente de la República, está pasando ahora también en Cerro Castillo respecto al presupuesto y también los temas de seguridad, y a partir de ahí buscar el texto que nos permita llegar con los votos de la oposición, que no tengo ninguna duda, Mónica, a partir de lo que vivimos con el suboficial mayor Christopher Aguilera. Acá no podemos fallarle a los chilenos, y por lo tanto lo que quiere el gobierno es que el mundo político se pongan de acuerdo en algo en que todos, en los cuales tenemos que estar unidos, que es mejores herramientas para seguridad. Y ahí creo que el detalle técnico está entregado al Congreso ya. Y no tengo ninguna duda que va a haber un acuerdo en materia constitucional.
1: En otro tema de seguridad, ¿cómo van a hacer? Porque entiendo que en el registro de vándalos, solamente quiero preguntarle ese punto, que tenemos tantos otros temas más, pero quiero preguntarle, ¿cómo van a lograr que no le rechacen en el Tribunal Constitucional de nuevo, como sí ocurrió con escuelas protegidas, que la pérdida de gratuidad sea una sanción?
8: Nosotros tenemos una convicción, Mónica, que es que para algunos delitos graves, especialmente graves, no era el caso de escuelas protegidas, donde no se vinculaba la actuación o la sanción de esa ley a delitos graves.
1: No, sino a hechos graves.
8: Aquí hay una hipótesis distinta. Yeah. El registro de vándalos, a diferencia del proyecto de escuelas protegidas, parte de la base que hay delitos tipificados por ordenamiento jurídico y algunos especialmente graves. La propuesta, y así lo aprobó la Comisión de Seguridad, es que traigan como consecuencia el no acceso a la gratuidad.
1: ¿Y usted cree que eso va a pasar por el Tribunal Constitucional? Porque el Tribunal Constitucional hablaba de discriminación, hablaba de doble castigo, decía que quienes no necesitaban gratuidad y cometían el mismo delito grave que alguien que sí necesitaba, no iba a tener esa sanción.
8: Creemos que las hipótesis de ambos proyectos de ley, por la forma en que regulan los propios temas, son distintas. Y nos parece que el gobierno tiene el deber de insistir con una idea que ha sido, en su dimensión específica, respaldada por la ciudadanía.
1: ¿Será que confían en que pueden tener un resultado distinto con la nueva presidencia del TC?
8: Para el gobierno esto es una convicción, Mónica. Es decir, y lo planteó el presidente desde el 1 de junio, el registro de vándalos e incivilidades, que está a cargo del subsecretario del Interior, su tramitación, ha mantenido una convicción, que es que ante determinados hechos, algunos que son incivilidades, otros que son delitos tipificados por nuestro ordenamiento jurídico, que eso exista, que eso traiga consecuencias. Una de las cuales es que para los delitos más graves, así lo aprobó la Comisión de Seguridad, se pueda tener un impacto en la gratuidad. Pero todavía nos falta la sala de la Cámara de Diputados, todavía nos falta el segundo trámite constitucional. Estas son tramitaciones largas.
1: Ya, pero
8: por
1: van
8: lo tanto,
1: insistir
8: valoramos.
1: Más allá de lo que vamos pudiera pasar en el TC.
8: Vamos a insistir, y además hay que recordar que esta es una norma que requeriría ser requerida, valga la redundancia, por la oposición. Y por lo tanto, esto que llegue al Tribunal Constitucional es eventual. Sí. Nosotros esperamos convencer no solamente a la opinión pública, sino también al Parlamento, de que es importante que aquellas personas que dañan la vida en común tengan sanciones en este y en otros ámbitos respecto a los cuales el proyecto ha ido avanzando bien, ha ido haciéndose
1: ya,
8: más
1: proporcional.
8: Pero no hay
1: un acuerdo todavía previo. Ustedes esperan convencer a la oposición. No es que haya un acuerdo ya listo respecto
8: de ninguna manera.
1: A que no vayan al TC.
8: De hecho,
1: gustaría llegar a un acuerdo para que no fueran.
8: La oposición, lamentablemente, en muchas de las normas que se han ido aprobando en el registro de vándalos, que ha ido avanzando muy bien, no hemos tenido la compañía de la oposición. Esperamos que eso pueda cambiar en la sala y esperamos que también eso pueda cambiar en el segundo trámite constitucional.
1: Vamos a ver. No sé si me va a adelantar esto o no. ¿Me confirma o me descarta que el presupuesto viene con un aumento de no más del 1%?
8: A ver, el presupuesto se va a presentar mañana, Mónica, en una cadena nacional, como tradicionalmente los hacen los presidentes de la República.
1: Ya intuyo que no me decís.
8: Y estoy en condiciones de avisarle, de contarle, que vamos a tener un gran presupuesto 2027.
1: No me va a decir
8: mire,
1: cifra.
8: No me corresponde a mí adelantar. El ministro de Hacienda, él ha dado una aproximación de cómo viene el presupuesto. Quedan muy pocas horas para conocer el detalle en que el presupuesto se va a alinear a los objetivos del gobierno, que son los objetivos de los chilenos, y eso lo hemos dicho, en materia de seguridad, en materia de salud, en materia de beneficios sociales, donde no va a haber recorte de programas sociales y donde va a haber un crecimiento del presupuesto respecto del aprobado el 2026, acorde a la situación que tiene nuestro país, que se ha caracterizado siempre por un manejo responsable de las finanzas públicas.
1: Gobierno. Insisto hoy día, Renovación Nacional, en que necesitan un vocero. De hecho, aquí en CNN Chile Radio y también en Tele 13 Radio, por lo tanto, no es como que se le salió, sino que claramente lo quería decir. El diputado Chalper insiste, como han insistido otros, en que por qué juegan con 10 si podrían jugar con 11, y hace alusión a la necesidad de un vocero. ¿Cómo toman la insistencia de Renovación Nacional en aquello y en una cirugía mayor, como dijo en Canal 13 la presidenta del Senado?
8: Oiga,
1: ni
8: estamos,
1: más ni menos. ¿Es fuego amigo eso?
8: Estamos con 11 jugadores, estamos con 12 jugadores, 11 ministros y un subsecretario, todos haciendo vocerías. Creemos
1: el
8: que el diseño... Claro, yo soy el 12, el subsecretario que acompaña. Mire,
1: el no, presidente... Pero él lo decía en el sentido que no están jugando con un vocero.
8: Por
1: que
8: eso,
1: se, pero que
8: yo le digo, estamos jugando al revés, con los 11 y con más gente todavía. Mire,
1: ya.
8: Yo creo, Mónica, que el presidente le planteó al país un diseño y que mientras el presidente mantenga esa posición, el diseño no va a cambiar. El corazón político y la impulsión política del gobierno recae en el Ministerio del Interior, a propósito también de la creación del Ministerio de Seguridad, donde el Ministerio del Interior absorbe divisiones de la Secretaría de la Presidencia en materia de coordinación política. Y es muy natural pensar que también la comunicación política recaiga en la coordinación que hace el Ministerio del Interior.
1: Por eso es usted, por ahora, mientras no cambie el diseño político, no va a cambiar aquella situación.
8: Y nos parece, Mónica, que la forma en que se ha coordinado la comunicación a través del biministro Alvarado, en las cuales algunos también estamos colaborando, nos han permitido llegar a la opinión pública con una opinión institucional, sobria.
1: Pues usted encuentra que no hay déficit comunicacional.
8: Mire, uno siempre, cualquier empresa humana y también los gobiernos pueden hacer siempre mejor las cosas, pero a nosotros no nos parece que haya hoy día un déficit que importe o implique un cambio de diseño. Las comunicaciones se están trabajando, hay pleno apoyo de la coordinación territorial a nivel de seremis y delegados presidenciales, donde las discusiones que hemos tenido, muchas de ellas se solucionan al interior del comité político, donde hay una vocería
1: ordenada.
8: ¿Por qué
1: se siguen descoordinando los ministros?
8: Es que siempre puede haber matices más, matices menos, en el contexto de entrevistas, declaraciones, en un momento en que la política ofrece vocería permanente en redes sociales. Pero al final del día, la comunicación y los mensajes del gobierno en todos los temas se han ido ordenando, y no solo, pero no monopolizados por el ministro del Interior, Osejegov, también donde han colaborado otros ministros, donde
1: una
8: el ministro
1: pregunta,
8: de Hacienda hace su vocería económica, y donde nosotros hemos intentado bajar la línea gubernamental, y creemos que eso se ha hecho conforme a los requerimientos
1: pregunta,
8: del diseño político del presidente.
1: La Tercera publica un artículo bien interesante respecto de los comisionados de RN, para quienes no lo sepan, son los miembros de la Comisión Política de Renovación Nacional, que piden entrar en reflexión su estatus en el gobierno, el estatus del partido. Dicen que están molestos, y uno ha podido ver esos chats, así que esos chats son reales. Lo que cuenta La Tercera no es, está como siempre muy bien reporteado. Hay molestia en Renovación Nacional por las críticas de republicanos hacia el ministro García Ruminot. Andrea Valladares en Tolerancia Cero, de hecho, lo explicitó, dijo, eso ha sido fuego amigo. Así, tal cual, hace un par de semanas, si no me equivoco. Dicen que se ha vuelto insostenible la relación con esa colectividad, o sea, republicanos y Renovación Nacional, y que hay que repensar el estatus de Renovación Nacional. ¿Temen en el gobierno que haya un quiebre entre los partidos y que Renovación Nacional congele su participación en el gobierno o se vaya?
8: Mire, Mónica, las coaliciones políticas en el Chile de hoy y en general en el mundo son mucho más complejas que hace 15, 20 años atrás, por muchos factores que podemos discutir. ¿Qué es lo que ha visto el gobierno? ¿Unidad legislativa? ¿Hemos visto un comité político que funciona los días lunes con mucha lealtad y con mucha franqueza al momento de plantear las definiciones, diferencias de opinión, propuestas, énfasis?
1: ¿Pero tiene miedo que se vaya Renovación Nacional?
8: No, de ninguna manera, ninguna manera. Y por eso le digo,
1: ¿no creen que esté en riesgo la participación de RN en el gobierno?
8: Si me permite.
1: ¿Sí?
8: ¿Qué es lo que hemos visto? Lo que le he señalado. Donde el presidente Kast permanentemente tiene reunión de coordinación con los propios presidentes de los partidos políticos. Cuando han habido diferencias, se han enrielado en relación a el gobierno. Y donde no podemos desconocer sin duda que al interior de los partidos de la coalición, y eso es algo que el gobierno observa y trata de acompañar y articular, pero que no le corresponde tomar partido, es que hay matices de tono, hay matices de estrategia, por supuesto que los hay. Y esa es la riqueza de tener un gobierno que está apoyado por 4, 5, hasta 6 fuerzas políticas.
1: ¿Está bajo fuego amigo el ministro García Ruminó?
8: Yo no creo que esté bajo fuego amigo, porque yo no he visto a nadie de los partidos del oficialista, de los partidos oficialistas, ni pidiéndole la renuncia.
1: No, pero sí criticando. Duramente.
8: Pero, Mónica, ¿quién no puede ser objeto de alguna crítica constructiva, oportunidad de mejora? Yo no he visto a ningún parlamentario pidiendo la renuncia ni diciendo con este ministro no se vuelve a conversar. Eso es lo que pasa.
1: Sería mucho, digamos,
8: es lo que usted, me está preguntando.
1: No, yo le estoy preguntando si ha habido fuego amigo.
8: ¿En qué momento se quiebran las coaliciones? ¿Cuando se pierde la confianza? ¿Cuando un partido político deja de apoyar con sus votos al gobierno? ¿Cuando se congela el diálogo? Nada de eso ha pasado. Lo que no significa desconocer que evidentemente que hay una convivencia en la política chilena moderna con matices, con diferencias de opinión, con asperezas también. Si eso es parte de la política que tiene nuestro país y que es la democracia que tenemos en el mundo hoy día.
1: Entonces no va a haber cambio, dice usted, cambio de diseño, tampoco va a haber cambio de gabinete como pidió la senadora.
8: Pero Mónica, yo insisto, yo pido que en esto ser muy claro. Yo he dado los elementos.
1: Para el oficial y también no me diga, yo
8: los elementos, las elementos a partir de los cuales uno puede advertir quiebres en el gobierno, he intentado en esta entrevista uno por uno dar cuenta que no los tenemos.
1: No tienen.
8: No los tenemos.
1: No hay quiebre. ¿Hay trizadura?
8: Hay diferencias, por supuesto que sí. Ya. Y está bien que cuando hay 5, 6, 7 fuerzas políticas hayan diferencias, y eso está perfecto. Pero la pregunta es, ¿el gobierno logra sacar su agenda legislativa? Logra sacar su agenda legislativa. Ya. ¿El gobierno cuenta con los partidos políticos?
1: No la reforma constitucional, pero en fin.
8: Pero ahí lo que tienen que dar respuesta a Mónica son los parlamentarios de la oposición, que no quieren avanzar.
1: No, pues la reforma constitucional se la pararon desde el propio oficialismo. Pues.
8: Ah, pero pensé que la reforma de migración.
1: No.
8: Mire,
1: yo me refería a la constitución.
8: Mónica, concediéndole ese punto, la detuvieron con miras a mejorarla. No con miras a que no existe. Entonces, la pregunta es, ¿tenemos una coalición comprometida con el gobierno? Sí.
1: Ya.
8: Ahora,
1: oiga, no dejemos
8: cambio
1: fuera
8: de gabinete.
1: Que nos va a...
8: Voy
1: cambio
8: al tiro.
1: Gabinete.
8: Cambio de gabinete. Yo, por supuesto, que no estoy en condiciones de adelantar una decisión que le corresponda al presidente. Pero lo que sí estoy en condiciones de afirmar, como lo ha hecho el ministro García, como lo ha hecho el ministro Alvarado, es que el equipo político y todo el gabinete está funcionando detrás de los objetivos del presidente, estamos trabajando y hubo dos reuniones muy importantes de gabinetes de ministros y subsecretarios donde vamos a estar todos detrás del presupuesto que el presidente Kast le va a plantear al país. Y eso es, los esfuerzos del gabinete están centrados en eso.
1: Nos vamos a dejar tocar dos cosas. Una es Malvina. Palabra de presidente mata palabra de ministro, el canciller argentino, refiriéndose a que prima lo del presidente Kast sobre el ministro Barros. Más allá de los dimes y diretes, hay una preocupación por dos cosas básicas. Bueno, van variando en Argentina las preocupaciones, pero hay una preocupación por dos cosas. Uno, por un vuelo entre Malvinas y Chile. Y segundo, por algo que todavía no se produce, que es el comercio al que llega un acuerdo el alcalde de Punta Arenas con Malvinas. Yo quiero preguntarle muy concretamente, el acuerdo firmado, o la declaración más bien firmada en Chile entre el presidente Milei y el presidente Kast, ¿implica que Punta Arenas no puede comerciar con Malvinas?
8: Es que no, eso nunca ha estado en la mesa.
1: O sea, no. Acláreselo a la gente, porque la gente no sabe. A pesar de esa declaración no implica que no puedan comerciar Punta Arenas con Malvinas.
8: Primero, la relación entre Chile y Argentina, lo hemos dicho, no solamente a propósito de la visita de los presidentes, sino que además respecto de todo lo que hemos apreciado este tiempo, incluyendo la interpelación notable del canciller Pérez Mackenna respondiendo sobre este y otros temas, es que goza de total normalidad. Eso es lo primero. Hubo una nota de la Cancillería Argentina a propósito de un vuelo que se habría producido entre Malvinas y Punta Arenas, y se están recabando los antecedentes y esa nota se va a responder, no habría habido autorización.
1: No habría habido autorización.
8: De vuelo para poder operar en ese tramo, ¿ya? Por parte de un argentino.
1: Perdón mi ignorancia. ¿No habría habido autorización de quién? ¿Quién no habría pedido la autorización?
8: En el caso, ignoro si es el caso chileno o argentino, pero que se produjo un vuelo sin autorización
1: argentino. El ministro Barros dijo que respecto del espacio aéreo chileno no había problema.
8: No, si no había problema. Pero hay una nota de la Cancillería que está haciendo las consultas y se van a responder, ¿ya? Y respecto a lo que está planteando el alcalde de Punta Arenas, ¿qué es lo que dice el alcalde de Punta Arenas? Bueno, Malvinas tiene comercio con Montevideo, ¿por qué no lo puede tener con Punta Arenas? Y toda la relación comercial que esté amparado en nuestra constitución política y que esté amparado en la relación que tienen nuestros países es completamente lícita y es completamente posible que suceda.
1: ¿Ya? Se lo pregunto entonces muy en concreto para que lo entienda quienes nos están viendo. Punta Arenas, ¿puede comerciar y entregarle, no sé, producto?
8: Comerciar.
1: ¿Cómo sea? ¿Comerciar? Así, muy en concreto. Punta Arenas, ¿puede comerciar con Malvinas?
8: La posición chilena es que si ese comercio se hace conforme a la legislación nacional e internacional, por supuesto que sí. No se puede comerciar de cualquier manera nunca, ni siquiera en el interior de Chile. Si usted respeta el ordenamiento jurídico nacional e internacional, por supuesto que sí.
1: ¿Pero de qué manera podría no respetarse?
8: No, lo va a ver, por ejemplo, el contrabando.
1: Bueno,
8: no, ya. Es que eso es. O sea, ya. Si usted me
1: pero
8: pregunta,
1: en el fondo, ¿puede haber comercio? ¿Puede venderle bienes a Malvinas?
8: Si está dentro de la regulación nacional e internacional, por supuesto que puede. Nunca ha habido un acuerdo que implique prohibiciones.
1: La declaración
8: no se puede
1: entre
8: hacer de
1: el presidente
8: Milei
1: y el presidente Kast no implica ningún cambio en aquello.
8: Como le acabo de responder, Mónica, si ese comercio, como cualquier comercio que existe a nivel transnacional, se hace conforme a la Constitución y a los tratados internacionales de Chile, es completamente lícito. No se puede comerciar de cualquier manera en el interior de Chile ni en la frontera de Chile con otros países. Ya, por lo tanto, no hay una prohibición.
1: No hay nada distinto de Punta Arenas quisiera comerciar con Limbento, La Paz.
8: Es que eso lo acabo de responder.
1: Por eso, no hay nada distinto.
8: Como tampoco hay ningún problema en que haya un comercio entre Arica y Tacna, si es que se hace conforme a la regulación nacional.
1: No hay algo extra a raíz de esta declaración firmada, a eso me refiero.
8: Le acabo de decir que no.
1: Ya. Quiero cerrar, bueno, quisiera no cerrar, pero el tiempo corre, así que la vamos a hacer. Quiero preguntarle, ¿siguen respaldando plenamente como embajador en Israel a Gabriel Zalesny?
8: A ver, la posición del gobierno en esto es claro, no solamente respecto a los últimos sucesos que se han ido conociendo, sino que a los sucesos anteriores. La evaluación de cualquier autoridad de confianza del presidente es permanente. Me incluye a mí, me incluye a los ministros, me incluye a los embajadores. Por lo tanto, cuando esa confianza se pierda respecto del embajador Zalesnik, el subsecretario Pavés o cualquier otra persona, el presidente va a hacer valer esa responsabilidad política, que es lo propio de un régimen presidencial. Y por lo tanto, ahora, por ahora, no hay razones y no hay pérdida de confianza respecto del embajador Zalesnik, ningún otro embajador por ahora.
1: Le pregunto por lo siguiente, porque hay chats bastante graves, que nos hablan, por ejemplo, Gabriel Zalesnik pidiéndole a Hermosilla, Lucho es Luis Hermosilla, Lucho, si me pudieras dar una mano para que confirmen prisión preventiva, sería genial. Está actuando como querellante Zalesnik en ese momento de la gestora de fondos Sartor y le pide ayuda finalmente para que, en contra de Octavio Gamboa, para que quede en prisión preventiva. Después, Luis Hermosilla dice, con Gabriel Zalesnik y Samuel Donoso conversábamos sobre quiénes eran los candidatos idóneos para asumir ciertos cargos judiciales. Puedo señalar que Gabriel Zalesnik y Samuel Donoso son muy cercanos entre sí, incluso más cercanos ellos que conmigo. También, después, un WhatsApp, no una opinión de un tercero, Gabriel Zalesnik. ¿A quién le puedo pedir gastos reservados? El pro bono me está saliendo caro. Hoteles de la Dafne en Valpo, certificaciones de notarios, contratar transcriptores, etcétera. ¿Cómo se hace? Yo le pregunto porque hasta ahora el embajador en Israel, estos chats publicados por medios como reportea.cl, no han sido desmentidos en su existencia. Es cierto que no sabemos si son delito o no son delito, estoy leyendo solo algunos, pero su existencia consta. Entonces, más allá de que sean delito o no sean delito, ¿es propio de un embajador haber realizado este tipo de peticiones, más allá si se hayan concretado o no? Uso de gastos reservados, participar no siendo parte del sistema regular y legal de nombramiento, haber pedido gestiones extrajudiciales para que se mantenga o se logre una prisión preventiva, porque más allá de que sea delito o no, que eso es un ámbito de los tribunales, me imagino que hay una evaluación de la calidad ética de quienes tienen el honor de representar a nuestro país. Por eso le pregunto si es propio un embajador desde el punto de vista ético.
8: Sí, pase.
1: A menos que él hubiera negado los chats y dijera no son míos, no, pase, pero están en carpeta judicial.
8: El gobierno no puede pronunciarse respecto de elementos que son parte de una investigación penal.
1: Pero si son de público conocimiento.
8: No importa.
1: ¿Por qué no
8: Mónica,
1: puede?
8: Acá lo importante es que todo lo que usted me ha señalado está en el ámbito de una investigación penal.
1: Para ver si es delito o no.
8: Está en el ámbito de una investigación penal y lo que le corresponde al gobierno respecto de esta y todas las investigaciones penales en curso es mantener total prescindencia.
1: Pero no hay una evaluación ética respecto de este tipo de actuaciones que constan. No hay una evaluación ética que se haga a los funcionarios.
8: Mónica, como le acabo de decir, la evaluación es permanente y respecto al caso concreto que usted me menciona.
1: ¿Todo esto no le parece grave?
8: Es parte de una investigación respecto de la cual no nos corresponde pronunciarnos porque está en curso.
1: No, es que yo entiendo que al gobierno no le corresponde pronunciarse si es delito o no es delito.
8: Todo lo que está en el ámbito de la investigación, lo que corresponde alojarlo, Mónica, en el espacio que corresponde.
1: Porque déjeme terminar de formular la pregunta. Yo entiendo que desde el punto de vista de si es delito o no es delito, ustedes no se pueden ni se deben pronunciar. Pero respecto de la calidad ética de hechos que son de público conocimiento y que no han sido negados por Gabriel Zalyaznik, llama la atención que el gobierno no tenga una opinión desde el punto de vista ético.
8: Como le acabo de insistir.
1: Hay cosas que pueden no ser delito porque no están bien igual.
8: Mónica, yo le acabo de insistir. La posición del gobierno hoy día es que las autoridades de confianza del presidente están siendo constantemente evaluadas y la circunstancia respecto a la cual usted alude es parte de una investigación y por lo tanto no tengo más que comentar al respecto.
1: Debemos entender entonces que como las autoridades están en permanente evaluación desde el punto de vista ético, ¿no ha sido tan grave como para quitarle la confianza?
8: Yo le señalo permanentemente, cuando esa situación cambie, el presidente lo va a comunicar como corresponde. A través del canciller.
1: Cierro preguntándole algo que no sé si me lo puede contestar o no, porque tiene que ver con presupuesto, pero tiene que ver con política también.
8: A ver.
1: ¿Están de acuerdo con la posición de algunos parlamentarios de la Unión Demócrata Independiente de darle 1.000 pesos al Instituto Nacional de Derechos Humanos, que en la práctica significaría el cierre, porque nadie puede funcionar con 1.000 pesos?
8: Sí, mire, eso es el tipo de herramientas a través de los cuales los parlamentarios legítimamente, a través de la herramienta de poder rebajar los gastos para poder hacer distintos tipos de manifestaciones políticas, es parte de la forma legítima en que se discute el presupuesto. Los parlamentarios son autónomos para este tipo de fines y no es nuevo que algunos parlamentarios cuestionen la existencia de la institución que usted se refiere. Y respecto a lo cual veremos cuando se presente esa indicación, veremos la reacción del gobierno, pero evidentemente las instituciones que existen tienen que tener financiamiento para que puedan existir y puedan funcionar. Sin embargo, reconocemos que no es novedad en la historia política de nuestro país. De hecho, hay muchas anécdotas respecto a muchas veces las cuales en su minuto también en el gobierno del presidente Piñera el presupuesto de carabineros también quedó en 1.000 pesos o asociados a la seguridad. Mira, esto es parte del debate parlamentario. Lo importante es que tengamos un gran presupuesto y no tengo ningún